0: pedido perdonar a las personas involucradas en el homicidio de su hija.
1: Que Dios los perdone. Que Dios los perdone. En mi corazón no va a caber odio. Tengo dos personitas por quien más preocuparme que de ellos. Así que Dios les dé el perdón divino.
0: Los Blanco acusan mano negra, luego de que ayer fue increpado por un grupo de activistas mientras se trasladaba al Estadio Ciudad de México. Cuauhtémoc Blanco denunció haber sido víctima de un acto que dijo fue de hostigamiento y violencia y que puso en riesgo a su familia. Así fue como interceptaron su camioneta.
2: ¡Asesino! ¡Asesino! ¡Asesino! ¡Asesino!
0: Margarita González Arabia, gobernadora de Morelos, rechazó las acusaciones de Ulises Bravo Molina, hermano de Cuauhtémoc Blanco, sobre presunta persecución política por parte del gobierno estatal.
3: Me parece que son declaraciones que él tiene que resolver, porque es un asunto personal con su exesposa que lo denunció por abuso físico, por violencia física. Entonces, pues que lo resuelva él, nosotros no tenemos nada que ver.
0: Tome nota, hoy inicia el depósito de pensiones y programas para el bienestar del bimestre julio-agosto. Así lo informó la presidenta Sheinbaum.
4: Ahí está, hoy empieza con la letra A hasta el 29 de julio con las letras W, X, Y y Z.
0: Aumenta el saldo de víctimas tras los terremotos en Venezuela. Al menos 3,535 personas han perdido la vida y 16,740 han resultado heridas. Cuo vadis FIFA. ¿A dónde va la FIFA? Donald Trump confirmó que llamó al presidente de la FIFA, Gianni Infantino, para pedirle reconsiderar la tarjeta roja al delantero estadounidense Folarin Balogun y permitirle jugar el partido de hoy contra Bélgica en el Mundial.
5: Esto y más, regresando en una pausa, no se vaya, es breve.
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16: Territorio animal.
17: El hámster. Estos pequeños roedores son perfectos para espacios reducidos. Son animales nocturnos que disfrutan haciendo ejercicio en su rueda y almacenando comida en sus mejillas. Aunque su vida es corta, ofrecen una gran oportunidad para enseñar a los menores la responsabilidad sobre el cuidado animal.
16: Cuida lo que comes.
17: Piña para la digestión. La piña es una fruta tropical excelente para las épocas de calor extremo. Contiene bromelina, una enzima que facilita la digestión, algo fundamental cuando el calor ralentiza nuestro metabolismo. Gracias a su gran porcentaje de agua y potasio, ayuda a prevenir la retención de líquidos. Disfrutarla fría ayuda a bajar la temperatura interna del cuerpo de manera rápida y efectiva.
16: Datos relevantes.
17: El alfabeto de Hawái solo tiene 12 letras en total, 5 vocales y 7 consonantes para formar todas sus palabras.
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5: Son las 6 de la tarde con 8 minutos. Gracias por continuar con nosotros aquí en Fórmula Noticias. Pues, ¿qué le digo? Después del domingo de bajón, lunes de resignación, la selección nacional perdió el día de ayer 2-3 contra Inglaterra. Fue un gran partido, hay que decirlo, los jugadores de la selección mexicana dieron todo en la cancha. Faltó, sí, faltó muchísimo, dentro de eso un par de goles, y faltó concentración, faltó dirección técnica sin duda alguna, sobraron algunos cambios, en fin, jugaron muy bien. Tenemos que estar orgullosos de ellos, así lo dijo la presidenta Claudia Sheinbaum al reiterar su felicitación para la selección mexicana que, bueno, pese a la derrota de ayer en contra de Inglaterra, sí, sí nos dieron mucha alegría, así lo dijo la presidenta.
4: Entonces tenemos que sentirnos muy orgullosos de la participación de la selección y de cómo el pueblo de México recibió a la afición que vino a visitarnos. Bueno, aparte de felicitar a la selección, realmente nos dieron mucha alegría y jugaron muy bien. Faltó el último gol, pero muy bien, nos dieron mucha alegría a todas y a todos los mexicanos.
5: Y sí nos dieron alegría. José Luis Cuevas, el artista del deporte, pintor, gracias por acompañarnos. Bueno, ya es una, ya diario ya, nos vemos, diario, pintor.
7: Juan, ¿cómo estás? Qué gusto saludarte. Fíjate que me fui al estadio ayer bien contento con las canciones que pusiste.
5: En el programa de la mañana.
7: Sí, como no es
5: canciones de los, inglesas de los interpretadas por mexicanos.
7: De She Loves y ¿cuál más?
5: Pues el submarino Tintán.
7: Amarillo. Bueno, esa de Tintán fue una joya. Sí. Y le contaba a todo el equipo de Fórmula Noticias justamente de cómo habíamos arrancado la mañana bien contentos y felices, sí. Pero poco a poco fue cambiando todo.
5: Así
7: ¿no?
5: es, así es. Bueno, así es el fútbol, así es lo que pasa, así es la selección nacional. Por eso hay que trabajar de fondo, hay que trabajar con profundidad desde las generaciones más pequeñas. La presidenta Sheinbaum informó que el gobierno en México va a insistir con la Federación Mexicana de Fútbol para que haya más fomento de escuelas deportivas en el país. Así lo dijo la presidenta Sheinbaum.
4: Y vamos a insistir mucho con la federación, estuvo aquí presente, en la formación de escuelas deportivas. Nosotros, por nuestra parte, lo vamos a seguir haciendo. El Mundial Social es algo que ya permanece para todos los años. Todas las competencias de fútbol que se hicieron.
5: Así lo dijo la presidenta Claudia Sheinbaum, algo totalmente necesario. Pintor José Luis Cuasco, es necesario
7: sí.
5: hacer cantera, hacer nuevos jugadores, ¿no? Ya luego pensamos en los técnicos, en las estrategias ya en el Mundial, pero se necesita un trabajo previo que no sea de meses o pocos años, sino de formar jugadores de fútbol.
7: Sí, y jugadores de primera línea, porque que jueguen al fútbol, creo que en todos lados los podemos ver, pero que realmente sean jugadores que puedan aspirar a jugar en las mejores ligas del mundo. Para eso se debe de trabajar en una formación. A mí me preguntaban ayer qué cambiar si prácticamente Inglaterra nos termina dejando ver la realidad. Es que los ingleses, por ejemplo, Pickford, el arquero que ayer es figura, juega cada 8 días en su liga, que es la mejor del mundo, uh-huh. Hizo atajadas puntuales, que creo yo que es lo que hace falta. El futbolista mexicano te da buenos destellos, pero como su rendimiento cada 8 días es una liga menor, pues no termina por crecer y no termina por aportar en selección. Pero también la formación de jugadores desde las escuelas, como escuchábamos, los niños que al final del día se imaginen con estar y ser de los mejores del mundo. Vemos a Bellingham, ayer vimos a Gordon, a Harry Kane. Ante todo, estaban metidísimos en cómo sacar el partido y en, ¿qué te gusta? En 2 minutos, pues en sí. un abrir y cerrar de ojos, cambió el juego totalmente.
5: No, 2 goles nos metieron así de manera rapidísima con avisos. Ya nos habían avisado, ya habíamos visto la manera en la que dan contragolpes. Desde que entraron a la cancha, nunca había los jugadores de Inglaterra preocupados, tampoco cuando México presionó mucho al principio. Ellos serenos haciendo lo suyo, midiendo al rival, los dejaron que se confiaran. 2 goles les meten y luego los mexicanos queriéndole jugar con balones aéreos a sí, los ingleses, que son mucho más altos. Ya está con nosotros también, pintor, démosle la bienvenida a Arturo Bricio, exárbitro, el mejor que ha tenido México, analista, comentarista deportivo, compañero aquí en Fórmula Deportes. Arturo, siempre un gusto saludarte. ¿Cómo estás?
18: Igualmente, Juan, como siempre, un placerazo estar contigo, igual con mi querido

0: que nos dieron, bueno, pierden y con esto implícitamente pues ya no es una posibilidad seguirlos apoyando e ilusionarnos y nos viene un síndrome de abstinencia de la selección nacional. Arturo Bricio, ¿cómo ve esta situación del partido queriéndole jugar con balones altos a los ingleses cuando son mucho más altos que los mexicanos? Uno decía, aviéntenla por abajo. Luego los cambios que se dieron, se necesitaba de un jugador que hiciera pues magia, que rompiera, y al único que yo veo que podría haberlo hecho lo saca el Vasco Aguirre al final del partido, un error del portero, pues lo mismo siempre, ¿no? Parece la mentalidad.
1: Y mira, se dijo antes del partido por parte del Vasco que había que jugar un partido casi perfecto, ¿no? Y no se jugó un partido perfecto, se cometieron errores puntuales que costaron goles, como bien lo señalas, en una crónica de experto muy bien estructurada. Y bueno, al final del partido, los expertos en la materia dicen que meter delanteros no es atacar mejor. Y quedamos con apetito de hacer algo por fuera, quizá con Alexis, quizá con Chávez, no sacar, por supuesto, a Quiñones, que tiene la onza de oro. Pero bueno, al final se cayó en un juego que es el que mejor dominan ellos, aún con 10 hombres, ¿no? Entonces, podíamos haber jugado 2 horas más y creo que no hubiera caído el gol, ¿eh?
2: Arturo, te saludo con mucho gusto. Buena tarde. Alireza Fagani, el silbante australiano que estuvo el día de ayer, me dio la impresión que en los primeros minutos le costó, que la jerarquía de Kane, de Bellingham, como que lo hacía dudar. No termina por ser factor en absoluto, pero sí termina por recurrir al VAR en 2 momentos para tomar decisiones, penal y desde luego la expulsión. ¿Qué te pareció su rendimiento?
1: Pues mira, me pareció difuso en su accionar. Es un árbitro de mucha cancha, ¿no? Está pitando su 9º partido en Copa del Mundo, es su 3er Mundial y es de las cartas fuertes de la FIFA, ¿no? Pero yo pienso que sobre todo la expulsión, era una jugada que él tenía que haber visto de primera, ¿no? Y tiene que ir al VAR. La de Kane no es tan sencilla de ver en la cancha, ¿no? Y además el tipo tiene 48 años, es para muchos efectos de vida, es una criatura. Pero en el arbitraje se ve que ya le cuesta mucho trabajo lo físico y se vio en algunos momentos rebasados por el ritmo del partido, ¿no?
0: Coincidimos, Arturo, y bueno, se le sigue queriendo mucho a la selección de destacar a los jugadores ingleses. Además de lo deportivo, dieron un partidazo, unos caballeros abrazando a los mexicanos, intercambiando camisetas, lo mismo que sus aficionados y, ¿sabes qué? Lo mismo que los nuestros, porque el ambiente fue de cordialidad, de respeto en todo momento. Y mira que estamos hablando de una afición que es complicada, que es la de Inglaterra, pero bueno, ganaron. Oye, Arturo, hay un asunto que no puede pasar desapercibido. El jugador estadounidense Folarin Balogun fue expulsado con tarjeta roja directa el pasado miércoles. Y tras una llamada de Donald Trump al presidente de la FIFA, Gianni Infantino, pues se suspendió el castigo, por lo que este jugador está en estos momentos en la cancha enfrentándose a la selección de Bélgica, que gana, y espero que así sea. Estamos hablando de una cosa inédita, incluso Joseph Blatter, ex presidente de la FIFA, publicó un tuit en donde dice Quo Vadis, FIFA, que significa en latín Quo Vadis, ¿a dónde se dirige la FIFA? Las tarjetas rojas no se anulan por llamadas telefónicas políticas. ¿Cómo ves este tema, Arturo? Me parece muy delicado y representativo de lo que puede ser el inicio de la decadencia de una organización tan importante como lo es la FIFA.
1: Sí, terrible, porque mira, sí se puede y se apela a una roja notoriamente improcedente, pues se puede echar para atrás y no pasa nada. Pero esta jugada tiene todas las agravantes para hacer una expulsión. Es incluso por medio del VAR que se expulsa a este jugador Balogun, ¿no? Y después la evidencia televisiva demuestra que fue una jugada tremendamente artera, ¿no? Si hubo la llamada famosa o no, no lo sé, pero el tipo le pusieron bufeta al presidente para decir yo hablé y todo aquello. Sí. Y luego el señor Infantino sale a decir que no es cierto, que la independencia de las comisiones.
0: Nada, Dios Arturo, mío, perdón, esto es vamos a escuchar lo que dijo Trump sobre pues este cuestionamiento, porque reconoce todo, ¿eh? Así lo dijo el presidente de los Estados Unidos. Uh-huh.
3: ¿Cómo sancionas a alguien por un partido que aún no se ha jugado? Es muy injusto. No se puede hacer eso. Así que sí, pedí una revisión por parte de la FIFA. Por cierto, hablé con un hombre muy respetado, cuyo nivel de respeto ha aumentado 10 veces.
0: Bueno, también hay que decir que Gianni Infantino

0: le dio hace unos meses a Donald Trump un premio llanero por la paz. ¿Por qué no le dieron el Nobel? Hazme el favor, Arturo, un premio llanero. Sí.
1: No, inventado exprofeso para entregárselo al señor. No, no, una cosa muy... Y además el discurso, ¿te acuerdas? Un discurso lambiscón, rastrero completamente, ¿no?
0: Pues qué pena, porque esto afecta al fútbol y la credibilidad del torneo más importante, no solo de fútbol, sino me parece del mundo en materia deportiva. Trasciende lo deportivo, trasciende lo futbolístico y bueno, pues ahí está claramente la política, esa que la FIFA dice, no, nosotros no nos metemos en política y no permitimos tampoco que nadie lo haga, ¿no? Nos queda un minutito antes del corte, Arturo, todo tuyo.
1: Pues un atropello absolutamente a la credibilidad, al reglamento, a todo. Y bueno, a ver qué pasa con lo subsecuente, ¿no? A ver si Inglaterra no también pide la revisión de su expulsión o a ver qué pasa, ¿no? Pero me siento muy decepcionado.
0: Sí, a ver si no pierde Estados Unidos contra Bélgica y Donald Trump le pide a Infantino, ¿no?, que anule el marcador, que por qué no, pero bueno. Ay, Arturo, ¿qué te digo? Oye, gracias en serio siempre por estar con nosotros y nos oímos en estos días, ¿no? Porque sigue el Mundial a pesar de que la selección ya no está.
1: Que así sea, Juan. Un abrazo para todos.
0: Muchas gracias, Arturo Bricio. Y bueno, Pintor, vámonos rápido, una pausa, ¿no?
2: Una pausa y volvemos.
0: Nos vamos, una breve pausa. No se vaya mucho, pero mucho que darle a conocer al regresar de ella aquí hoy lunes en Fórmula Noticias.
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25: Los antiguos egipcios usaban piedras como almohadas para dormir, algo que hoy nos parecería sumamente incómodo y difícil de usar.
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26: Símbolo de fuerza y longevidad, el roble es esencial en los ecosistemas templados. Produce bellotas, un alimento clave para numerosas especies de fauna silvestre. Su madera, extremadamente dura y resistente, ha sido utilizada históricamente en la construcción naval y de barricas. Estos árboles pueden vivir cientos de años, convirtiéndose en pilares históricos y biológicos de los paisajes europeos y americanos.
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5: Gracias al impulso de la construcción de viviendas para el bienestar y los programas de apoyo con que el Gobierno de México beneficia a la población, el Sistema de Indicadores Cíclicos del INEGI prevé un mejor desempeño de la economía para el segundo semestre de 2026, destacó la presidenta Sheinbaum.
27: Hay algo que está moviendo mucho los indicadores económicos y es el programa de viviendas para el bienestar. Que todavía incluso no llega a su pico de generación de empleo. Entonces está ayudando mucho ese programa porque la construcción es una industria que potencia en general el crecimiento y el desarrollo económico y genera empleo. Y otros sectores de la economía. Y pues los programas de bienestar ayudan a la población a tener más recursos para impulsar la economía desde abajo.
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0: Son las 6 de la tarde con 23 minutos. Gracias por continuar con nosotros aquí en Fórmula Noticias. Lunes de cruda después del domingo de bajón. Cruda, entiéndase como eufemismo para referirnos al síndrome de abstinencia de la selección nacional, que ya no le veremos jugar en este mundial y a la cual le estamos muy agradecidos, porque sí se lo estamos, ¿no, Pintor?
2: Creo que cambió la forma, Juan.
0: Así es.
2: Creo que si analizamos lo que pasó en la previa, si analizamos el proceso que yo te decía hace unas semanas de cómo comenzó el mundial, de que si era Diego Coca el entrenador, que si lo habían puesto a la mala, que si después el comisionado presidente, que hoy ya no está, terminó eligiendo al Jimmy, que si estábamos improvisando, llegó el Vasco como bombero. O sea, si analizamos todos los factores alrededor de este proceso, lo que los jóvenes mostraron en la cancha, creo que sí devuelve un poco esa satisfacción y ese orgullo por vestir la camiseta de la selección. Creo que es lo que tenemos que destacar del equipo mexicano, que volvió ese orgullo propio por vestir la camiseta. Nos dejamos de cosas como que pesa jugar en Ciudad de México. ¿Te acordarás que Raúl Jiménez hace 8 meses dijo, por eso nos mandan a Estados Unidos a jugar, porque allá sí nos apoyan? Aquí creo que la comunión regresó y en gran medida fue porque el resultado y el funcionamiento fue el correcto. Al final es la calidad la que nos aleja de poder avanzar y esas desconcentraciones hubo, ¿no?
0: Yo diría también otras cosas, porque la calidad, perdóname, había en la cancha una que, bueno, sacó el Vasco Aguirre, y me refiero por supuesto a Quiñones. Se necesitaba
2: alguien, sí, claro,
0: que hiciera una jugada de genialidad, y si alguien lo podía hacer, y lo hizo durante todo el mundial, incluyendo el día de ayer, fue Quiñones.
2: Sí.
0: ¿Por qué lo sacó? Pintor, tiene que ver con lo deportivo, tiene que ver con qué, hasta parece, ¿no?, que hablan, ¿no?, como los representantes de jugadores, y mete al mío un ratito, no sé.
2: Mira,
0: o por lo menos se prestan esas decisiones.
2: Hay dos jugadores, puntualmente, Juan, que siento que no estuvieron en el mejor momento. Uno de ellos, cuando fue titular, me refiero a Edson Álvarez, contra Corea lo hizo muy bien, ayer no anduvo bien. Y el otro es Santiago Jiménez, era la cara de varias marcas de patrocinadores.
0: Entonces no estoy tan equivocado.
2: No, constantemente estuvo, a pesar de que no vivía un gran momento. Ayer, lamentablemente, por cierto, se termina por lastimar, esguinzar el tobillo por una jugada donde estaba revolucionado. No estuvo en su mejor momento y se notó. Y creo que lo de Quiñones obedece particularmente a una mala lectura desde mi perspectiva. No soy entrenador ni pretendo serlo, pero creo que con estos años en el fútbol entiendes que es de momentos. Lo del Memote Martínez, meterlo desde el minuto 70 buscando un centro contra 2 torres o 3 torres ingleses, me parece que ahí estuvo equivocado. Había que meter o a la Hormiga González, o a Luis Chávez, variantes, mantener a Quiñones, y ya los últimos 5 minutos metes al Memote y metes a todos, ¿no?
0: El hubiera es tiempo que no existe.
2: Correcto.
0: No te rías. Bueno, pues ahí está. Entonces, rápidamente, para concluir, perdón que te meta en aprietos, Pintor, pero pues lo que me acabas de decir habla de que también hay una mafia de poder en el fútbol que tendría que observarse, denunciarse, atenderse, resolverse y erradicarla.
2: Yo creo,
0: porque no hay de otra que entender por qué sacan a Quiñones para meter un jugador con un momento inferior, pero que casualmente tiene muchas marcas atrás de él. Fíjate,
2: sí,
0: nada más.
2: Al final es una perspectiva. Yo te hablo en lo deportivo, donde yo no veo a Santiago Jiménez en un momento importante. Hace 4 años sí lo estaba, y no fue al Mundial y fue Funes Mori, te acordarás, sí. Aquel delantero naturalizado mexicano, argentino, que no rindió en absoluto. Se criticaba también hace 4 años a Raúl Jiménez. Yo creo que hoy Santiago Jiménez no atravesaba el mejor momento. Yo quiero pensar que Javier Aguirre no se maneja por temas de marca, sino por intuición y lo que le terminaron diciendo en la banca. Pero a mí se me hizo desmedido tener al Memote Martínez 20 minutos cuando a lo mejor sí había que buscar en la última jugada,
0: pero
2: Quiñones no tenía que salir.
0: Ese último tiro de esquina, si hubiese estado Quiñones, pues tal vez habríamos tenido otra oportunidad. Es el imaginario estéril que tenemos muchísimos mexicanos, porque pues no sabemos, ni no hay manera en la que podamos saber qué hubiese sucedido si Quiñones estaba allí en ese tiro de esquina, si no lo hubieran cambiado. No hay manera de saberlo, pero el sentido común nos dice que tal vez hubiéramos tenido más oportunidades.
2: Sí, totalmente. Y creo que eso es lo que al final, como muchos en Portugal, por ejemplo, ya hablan de que si Cristiano Ronaldo no hubiese sido titular, quizá Portugal le quitaban el freno de mano y pudo haber avanzado más. Hoy cae con España 1-0, un gol que es doloroso porque es al 90+1 en el último minuto.
0: Sí, caray.
2: Ya se iban prácticamente a tiempos extra y cayó el gol de Mikel Merino. Con esto España avanza a la siguiente ronda y está esperando rival, que puede ser Bélgica o los Estados Unidos. El juego está en desarrollo, es la primera parte del partido, lo que se está dando, y de que Telar al minuto 9 marcó el gol con el que Bélgica le está ganando a Estados Unidos, que ya lo decías, con Balogun como titular y esta polémica con la FIFA y con Donald Trump, además de que también en Paraguay se movieron las cosas y feo, lamentablemente, en redes con el tema Mbappé.
0: A ver, rápido, para concluir, este tema es lamentable que en el siglo XXI se sigan dando expresiones de racismo y más de una representante popular.
2: Sí, así como lo comentas, la senadora Celeste Amarilla terminó por agredir con un tema de racismo a Kylian Mbappé, y Kylian Mbappé le contestó de una manera, me parece que respetuosa. Usted no representa a Paraguay, ese país que ha exudado pasión y honor a lo largo de toda la competición. Por su racismo, obviamente, el mundo entero ya ha olvidado el recorrido y el esfuerzo histórico que sus jugadores han logrado durante esta Copa del Mundo. Y es que la senadora le terminó diciendo camerunés colonizado, ¿no? Y es algo que al final, más allá del origen de Kylian Mbappé, pues no tendría que ser, porque se jugó en cancha y en cancha me parece que lo hizo muy bien el equipo de Paraguay, vendiendo cara la derrota frente a los franceses, que son amplios favoritos para ganar no solamente estos partidos, sino el sí. Mundial entero. Y ya el comunicado del gobierno de la República de Paraguay ha señalado, en este caso, que deplora y rechaza las expresiones de la senadora Celeste Amarilla. Las redes sociales son muy peligrosas, eso está clarísimo, Juan, y de repente
0: ¿sí?
2: Me parece que reaccionamos de muy mala manera, ¿no?
0: Pues más peligrosos son esos discursos racistas como los que dio la senadora Amarilla. Son peligrosísimos, han causado
2: muertes. Había que sacarle roja, no
0: totalmente
2: amarilla.
0: Totalmente roja. Y no con beneficio de que Donald Trump...
2: No hay capaz, quien la salve, ¿eh?
0: Sería capaz. Pintor, seguimos hablando, ¿no?
2: Un gusto, Juan.
0: Gracias,
2: siempre.
0: Como siempre.
2: Un saludo a toda la gente.
0: ¿Cuánta derrama económica ha dejado el Mundial en México?
2: Me imagino que una brutalidad.
0: Ahorita se lo decimos. La cifra, fíjese usted, es gigantesca. La cifra de derrama económica que se ha generado en la Ciudad de México supera los 22,000 millones de pesos por el Mundial de Fútbol. Somos sede. Vicente Gutiérrez Camposeco, presidente de la Cámara Nacional de Comercio, Servicios y Turismo de la Ciudad de México. Te saludo con mucho gusto con esta noticia que es buena, ¿no? La derrama económica por el Mundial.
1: Jaime, muy buenas tardes. Saludos a la audiencia. Efectivamente, yo creo que es una gran noticia el que estemos cuantificando más de 22,678 millones de pesos para la capital de la República, y la creación de alrededor de 80,000 empleos que fueron temporales, pero pues fueron muy útiles.
0: Sin duda, Vicente. A ver, esta derrama económica, ¿qué representa para la pequeña, para la mediana industria? ¿Qué marca como cambio antes de que iniciara el Mundial, al día de hoy que aún no concluye y se seguirá generando, porque si bien la selección ya no juega, sigue habiendo fanfest, sigue habiendo partidos y los mexicanos somos muy de verlos? ¿Qué significa? ¿Qué representa?
1: Bueno, significa el reponerse de momentos difíciles, por ejemplo, en el caso del Centro Histórico, con lo de la coordinadora que estuvo pues muchas semanas con el plantón. Significa el que la pequeña y la mediana empresa pues hayan tenido la oportunidad de vender sus productos, sus servicios, y bueno, pues ahora ya baja un poco, el día de hoy estuvimos observando que, independientemente del partido España con Portugal, ya no hubo tanta afluencia de gente, como que estábamos muy cansados o desvelados, ¿no?
0: O tristes.
1: O tristes.
0: Se llama cruda,
1: que
0: es un eufemismo.
1: Contentos.
0: Vicente, Es síndrome de abstinencia de la selección nacional, algo que no nos va a durar más de 24 horas, te lo aseguro. Se espera que regresen las personas a distintos comercios, ¿no? A seguir viendo los partidos y a vivir la, pues, el Mundial de Fútbol.
1: Pues oye, al final.
0: ¿Sí? Sí, Vicente. Sí, oye, bueno, rápidamente nada más. ¿Qué significa para el ciudadano de a pie esta derrama económica superior a los 20 mil millones de pesos? Ya me explicaste claramente lo que ha significado para los comercios pequeños, medianos, incluso grandes. Pero para quienes no tenemos un comercio, somos consumidores, trabajadores, de a pie, nos queda un minutito y medio. ¿En qué beneficia a la población, a la Ciudad de México, a todos?
1: ¿Cómo no? Los trabajadores de a pie, pues son muchos de ellos empleados de todas las empresas que tenemos en la ciudad, de toda naturaleza. Y en consecuencia, mientras la empresa esté saludable financieramente, pues hay empleos, no hay recortes, hay posibilidades de contratar más gente. Y por otro lado, también habría que destacar las mejoras en la infraestructura urbana. O sea, eso ya se queda para nosotros los capitalinos.
0: Pues es una excelente noticia que esperemos se siga sumando en cuanto a derrama con los próximos partidos. Todavía tenemos Mundial para rato, al menos unos 10 días. Vicente Gutiérrez Camposeco, presidente de la Cámara Nacional de Comercio, Servicios y Turismo de la Ciudad de México. Me atrevo a preguntarte, nos queda medio minutito, ahora, ¿a quién le vas en el Mundial?
1: A Francia.
0: Ah, pues un gran equipo, ¿eh? De que trae fútbol, sí, trae fútbol. Fíjate que yo le voy a Bélgica.
1: Uy, sería maravilloso. El esposo de mi hija es belga. Ajá. Entonces sería maravilloso, pero no.
0: Ahí está.
1: Aunque le va ganando a Estados Unidos, pero vaya.
0: Ahí está. Que le hagan honor a su gentilicio en la cancha contra los Estados Unidos. Vicente, abrazo. Nos damos una pausa.
1: De regreso, Juan.
0: Gracias. Volvemos, no se vaya. Estamos en Fórmula Noticias.
27: Un trabajo que hemos venido haciendo.
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12: Carlos Alberto contra Italia 1970. La culminación perfecta del fútbol arte. Tras una secuencia colectiva donde participaron casi todos los jugadores brasileños, Pelé sirvió un pase medido para que el lateral Carlos Alberto llegara a toda velocidad y fusilara con un derechazo.
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12: El melón y su potasio. El melón es otra fruta con contenido de agua extraordinario. Su aporte de potasio ayuda a mantener el equilibrio de líquidos en las células, evitando la deshidratación severa. Es ideal para consumir en el desayuno o como postre ligero. Su textura suave y frescura natural lo convierten en un alimento reconfortante que ayuda a combatir la sed intensa. Inicia una nueva etapa. Tras la salida de Javier Aguirre, comienza un nuevo ciclo para la selección mexicana con la mirada puesta en el siguiente gran objetivo internacional. Rafa Márquez asumirá la dirección técnica para encabezar el proyecto rumbo al 2030. El histórico capitán conoce como pocos la responsabilidad de representar al país y ahora tendrá el desafío de formar un equipo competitivo que pueda romper las barreras del pasado. La ilusión vuelve a renovarse. ¿Es Rafa Márquez el entrenador ideal para este nuevo comienzo?
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12: Nadine Gassman, secretaria de Salud de la Ciudad de México, informó que durante las celebraciones del Mundial de Fútbol que iniciaron el pasado 11 de junio, se reportaron 5 muertos. El quinto se trata de un hombre de 38 años de edad que falleció de un infarto. El Gabinete de Seguridad informó que un elemento de la Secretaría de Marina murió y 3 resultaron heridos durante un ataque por parte de hombres armados. Agregó que 10 presuntos delincuentes fueron abatidos por elementos de las Fuerzas Armadas en el municipio de El Rosario, Sinaloa. Además, fueron detenidas 3 personas.
9: San Miguel de Allende se encuentra nominado a los premios World's Best Award de la revista International Travel Plus Leisure, cuyos resultados se darán a conocer este martes. La ciudad, bajo la gestión del alcalde Mauricio Trejo, se posiciona en el panorama turístico global al combinar historia, cultura, arquitectura y gastronomía.
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0: Son las 6 de la tarde con 38 minutos. Gracias por continuar con nosotros aquí en Fórmula Noticias. Vamos a hacer una breve, muy breve pausa, paréntesis del fútbol del Mundial para ir con otros temas. El FBI participó en la detención, en el levantón, porque eso fue, de Ismael El Mayo Zambada. De acuerdo con documentos oficiales a los que tuvo acceso el periodista Luis Chaparro del medio de comunicación Pie de Nota, en el reportaje afirma que El Mayo fue forzado a abordar una aeronave que aterrizó en Santa Teresa, esto ya en territorio estadounidense, en el estado de Nuevo México, donde, bueno, pues ya era esperado por agentes del FBI y también de otras agencias norteamericanas. Recordar, esto sucedió el 25 de julio del año 2024. Hoy, en la Mañanera del Pueblo, la presidenta Sheinbaum adelantó que mañana se dará a conocer qué información recibió al respecto el entonces fiscal general de la República, Alejandro Gertz Manero, y lo que también entonces le informó el entonces embajador de Estados Unidos en México, Ken Salazar, y cuáles han sido las consecuencias derivadas del levantón de este narcotraficante. Vamos a escuchar lo que dijo la presidenta.
27: Un trabajo que hemos venido haciendo desde que salió este reportaje, de la manera en que Estados Unidos actuó, o algunas agencias de Estados Unidos actuaron, y lo que en su momento dijo el embajador de Estados Unidos en México, que no tiene nada que ver con lo que en realidad presuntamente ocurrió. Entonces es muy importante hablar sobre este tema, muy importante, porque evidentemente todos en nuestro país actuamos en contra del narco y de las organizaciones criminales. También defendemos al mismo tiempo la soberanía y tienen que esclarecerse hechos. Y eso es muy, muy relevante. Entonces mañana vamos a hablar de ese tema.
0: Y por supuesto que vamos a estar muy pendientes de lo que se dé a conocer en este informe. Quien va a estar más que pendiente y con un gran análisis es César Gutiérrez Priego, usted ya lo conoce, abogado especialista en derecho penal, militar, seguridad nacional. César, qué gusto saludarte. ¿Cómo estás, querido César? ¿Cómo ves? Pues muy pendientes de este informe porque se tiene que esclarecer si Estados Unidos hizo algo que pudiese interpretarse como intervencionismo en nuestro país. ¿Cómo ves, César?
13: Buenas tardes, Juan, como siempre un placer saludarte. Y sí, tienes razón, tenemos que estar sumamente atentos a la información oficial que se va a dar, porque habíamos especulado durante todo este tiempo que lo que había sucedido, aunque teníamos idea de qué agencias de inteligencia de los Estados Unidos habían participado, porque era de cuento de hadas la información que nos habían dado a conocer por medio de diferentes medios norteamericanos de comunicación y que han retomado por algunos nacionales. Me parece importante conocer qué fue lo que se dio, cuál fue el trabajo oficial que existió por parte de estas agencias de inteligencia y saber si hubo alguna autoridad mexicana involucrada. Me parece sumamente importante saber qué fue lo que se dio.
0: Hasta ahora, César, sin adelantarnos, por supuesto, a lo oficial, que es el informe que se va a presentar mañana, pero de acuerdo a lo que hoy sabemos y lo que sabemos sobre la aeronave en la que se levantó Al Mayo Zambada, sus características, tenía pues tecnología para no ser detectada por radares en nuestro país. Estamos hablando de una operación quirúrgica con muchas implicaciones que dentro de ellas tienen que ver pues colusión entre grupos del crimen organizado y agencias estadounidenses, ¿eh?
13: Por supuesto, porque aquí me parece un punto sumamente importante, mi querido Juan. A ver, pasamos de declarar a las organizaciones criminales mexicanas como organizaciones terroristas, pero ahora lo que buscamos es premiarlos, dándoles la oportunidad de convertirse en testigos colaboradores. Entonces no es ir en contra de los criminales para sentenciarlos a cadena perpetua, es buscar sacar un beneficio de acuerdo a la información que tú estés buscando para utilizarla de acuerdo a la conveniencia y cuestión geopolítica que tú necesitas en este momento, lo cual me parece sumamente deplorable, ¿no?
0: Sin duda, y muy pendientes mañana, por supuesto, de la información que se dé a conocer. Oye, César, otro tema en el que me parece que hay que reflexionar por varios motivos. Y todo surge de una nota. O sea, la nota es lo que vamos a analizar. ¿Cuál es la nota? Que este fin de semana personal de aduanas aseguró 60 mil cajetillas de cigarros, cigarros pirata, de cigarros ilegales que estaban ocultos en cajas procedentes de Bangkok, de Tailandia. Este decomiso se da, sí, en México, en el Aeropuerto Internacional Felipe Ángeles, pero se da también como resultado de la colaboración entre autoridades de nuestro país y de los Estados Unidos, entre aduanas de México y aduanas de los Estados Unidos. ¿Qué está pasando en las aduanas que no veíamos esto antes? Me parece que hay un cambio radical en aduanas. No es una información aislada. Estamos ya viendo una serie de acciones, tal vez algunas no tan mediáticas, pero sí muy importantes para evitar este tipo de contrabandos y otros gravísimos, incluyendo huachicol, a nuestro país. ¿Por qué hay un cambio tan grande en aduanas hoy?
13: Fíjate que lo acabas de decir, mi querido Juan, tiene que ver con el intercambio de información internacional y también, obviamente, con agencias de inteligencia, en específico de aduanas de los Estados Unidos. Pero también es porque se ha implementado el uso de tecnologías en México que, aunque las teníamos, no las utilizábamos normalmente, ¿no? Como es el escaneo preventivo que se lleva a cabo hacia todas estas productos que vienen del extranjero y muchos de ellos, en específico, desde Asia. Y me parece también que el uso de binomios caninos por parte de la Guardia Nacional, del Ejército Mexicano, de la Armada de México y de la misma Secretaría de Seguridad y Protección Ciudadana, lo cual hace que sea mucho más reactivo, mi querido Juan, el trabajo que realizan las aduanas en México y no solamente preventivo. Eso me parece que es lo que ha podido demostrar el cambio que existía, además, por supuesto, de que esta gran red de corrupción que existía hace algunos meses en aduanas, pues obviamente ya ha sido investigada y gran parte de ella está articulada. Me parece que por eso vemos estos cambios en los últimos meses.
0: Pues César, es importante tenerlo muy en claro, muy fijo, y que sigan los buenos resultados por parte de Aduanas de México. ¿Quién es su nuevo director, su nuevo titular? Porque ha llamado la atención el trabajo.
13: Mira, la verdad es que no recuerdo ahorita exactamente el nombre, ahorita te lo podría decir, pero sí es una persona que en lo personal me parece que estamos en estos momentos, es Héctor Alonso Romero Gutiérrez. Es joven, pero es una persona que sí entiende el trabajo de prevención que se tendría que realizar, y como bien lo señalabas tú, ¿qué es el huachicol fiscal? Pues obviamente es el mentir en cuanto a los datos que se están presentando para que se puedan ingresar de forma ilegal por medio del contrabando combustibles y no pagar estos impuestos. Lo mismo pasa con todos estos productos, y me parece que el haber cambiado, el ser mucho más reactivos para prevenir, ha sido parte del éxito que se ha tenido en la estrategia en estos momentos.
0: Ahí está el maestro Héctor Alonso Romero, maestro en finanzas y mercados energéticos, ingeniero en desarrollo sostenible, tiene un diplomado en competencia económica, tiene ya pues varias experiencias en el servicio público, director general de política de telecomunicaciones, subdirector de estrategia comercial de la Comisión Federal de Electricidad, y bueno, pues vamos a estar pendientes de este trabajo de un sujeto que, hay que decirlo, es muy joven, son las nuevas generaciones, es quien sustituye a Rafael Marín Mollinedo, y se hizo notar el cambio. Bueno, pues César, muchas gracias. ¿Algo más que apuntar?
13: Nada, mi querido Juan. Seguimos un poco tristes, ¿no? Por la derrota del día de ayer. Pensé que esta era la buena, pero agradecido con el esfuerzo, ¿no?, que dieron, y me parece que eso fue lo más importante, con todo y que escucho a muchos que parecería que les dio gusto que hubiéramos perdido. Pues perdimos contra una de las potencias más grandes del mundo que existe en el fútbol, pero lo hicimos con dignidad, con buen trabajo, y me parece que es lo más importante.
0: Tuvo que haber salido Quiñones de la cancha. Ya nos metimos en otro tema. Se le vas al Cruz Azul, no. Tú sabes de dolor en el fútbol.
13: Ver, mira, es lo que yo te decía. Yo sé sufrir, no tengo ningún problema, pero me parece que no debió haber salido Quiñones. Era el distinto. Ponernos a tirar centros durante 30 minutos contra el equipo que mejor defiende ese tipo de juego, me parecía ilógico, ¿no? Pero bueno, así las cosas. Nos quedamos cerca, pero pensé que esta era la buena, mi querido Juan.
0: Yo también, todos lo hicimos, cada mundial lo hacemos. César, ya finalmente, ¿ahora quién le vas, ya que México pues ya no va a jugar?
13: Bueno, podría ser una opción el mismo Inglaterra. Me parece que el encanto que ellos tuvieron como buenos deportistas, el venir a México, el no poner excusas, el no hacer señalamientos como a lo mejor se hizo otra selección como Ecuador, que la misma prensa inglesa reconociera la grandeza del Estadio Azteca, el buen juego de la selección, los buenos anfitriones que somos, me parece que lo hace como una gran posibilidad para mí en lo personal, y obviamente pues lo que nos une con Colombia y España, ¿no? Me parece que por ahí podría ser.
0: Gracias, César Gutiérrez Priego, pues ahí está. Yo le voy a Bélgica, que le está ganando Estados Unidos, demostrando que sí son muy, muy belgiqueses. Gracias, César, abrazo.
13: Es correcto, mi querido Juan, abrazo.
0: Gracias. Y con esto, Damián Cepeda, te saludo con muchísimo gusto.
14: ¿Cómo ¿Por qué estás? Te ríes, no, Damián? nada, divertido aquí en el foro.
0: ¿Cómo ves?
14: Siempre querido, un gusto estar aquí contigo, Juan.
0: Querido Damián, oye, hay un tema que también tiene que ver con fútbol, pero con política, con sociedad. ¿Qué pasa, de acuerdo a tu criterio? Más adelante se lo voy a preguntar también a Gabriela Cuevas. Ella es la representante del Gobierno de México para la organización del Mundial. ¿Qué sucede con la selección nacional durante el Mundial? No exclusivamente durante el Mundial, también con otros partidos, pero en el Mundial muy marcado, que es que mientras esté en la cancha, no importa su desempeño, mientras tenga vida en el certamen, parece que hace un lado las diferencias entre nosotros, las rivalidades, la polarización, y nos une como lo que somos, mexicanos, ni chairos ni fifís.
14: Fíjate que me parece profunda la reflexión que estás haciendo. Yo empezaría agradeciéndole a la selección mexicana por la felicidad que nos trajo durante estos partidos, la fase de grupos, sus tres juegos, el cuarto, e incluso en el quinto, porque hasta el último minuto estuvimos con la esperanza. Y yo lo digo desde lo que me tocó vivir en lo personal y ver. La verdad es que ha sido un perfecto momento para estar con la familia, para convivir. Me ha tocado estar con mi esposa, con mi hijo el grande, con los chiquitos, todos juntos, en fin. Y creo que eso pasó en los hogares de México y nos dieron esperanza. Creo que dieron un gran esfuerzo. Por supuesto, podemos debatir de si los cambios adecuados, se me hubiera gustado alguien más desequilibrante, a lo mejor para intentar algo distinto. Pero la verdad, las cosas es que siento que sí hicieron un trabajo de unión. Me parece además que es muy necesario en el país, porque yo sé que me pueden decir, ay, tú opinas porque estás en la oposición y demás. La verdad es que no. Yo soy mexicano antes que nada y toda mi vida he tratado de abonar, o sea, de construir, de buscar como sí, de lograr consensos. Y yo sí creo, Juan, que vivimos en una etapa de mucha división. Y sé que para un pleito se requieren dos. Y yo lo critico a veces en la oposición que digo, pues no contesten tan radical si están siendo radicales en gobierno. Pero sí creo, y lo digo habiendo sido funcionario público en distintas ocasiones, que uno tiene esa responsabilidad de buscar ese ambiente sano y positivo. Y yo dejaría que de este momento del Mundial, de la selección, de este momento de unión de los mexicanos, pues se quede un ánimo constructivo, principalmente en el gobierno, pero también en la oposición, y que busquemos o le dediquemos más tiempo a buscar cómo sí resolver los problemas de México y no cómo echarnos la culpa entre nosotros.
0: Sí, y eso siempre lo has dicho tú, no solo en épocas de
14: unidad
0: mundialista y selección nacional, porque la playera verde, esa la debemos traer puesta toda la vida y no solo en el fútbol. Y sí has abonado y eres de los que menos la ha abonado, si me entiendes, dentro de la oposición. Sí lo has hecho. Ahora... Damián Cepeda, ¿qué sucede como reflexión de que sí son necesarias estas diferencias, de que sí son necesario totalmente que no estemos de acuerdo en todo?
14: Yo creo en la pluralidad, Juan.
0: ¿Verdad?
14: Mira, es que, a ver, déjame ponerlo en términos económicos, y lo ligo ahorita un tema que me encantaría poder tocar un segundo,
0: el tema del TEMEC,
14: pero déjame terminar con esto que estamos platicando. En términos económicos, cuando tú vas a comprar un producto, la competencia hace que te den un mejor producto en oferta, con un mejor servicio, con un mejor precio. Por eso están prohibidos los monopolios, Juan. Porque cuando solo lo vende una persona, o los duopolios, cuando solo dos grupos grandes, como hubo, por ejemplo, en algún momento en términos de medios de comunicación y demás, generan condiciones que no te ofrecen el mejor servicio. Por eso hay leyes antimonopolio. Bueno, en política pasa lo mismo. No estás buscando mejor precio porque no hay precio, o no debería haberlo, ¿no? Pero sí el mejor producto en términos de oferta política, de gente honesta, que no sean corruptos, que tengan buenas ideas para mejorar los problemas del país. Entonces, creo yo que es sano que exista competencia y que exista pluralidad, porque en México somos un mosaico plural de ideas. No pensamos igual todos y qué bueno, Juan. O sea, tiende a haber abusos cuando no hay una opinión distinta. Entonces, lo que sí creo es que esas diferencias políticas de visión, a lo mejor yo puedo tener una visión distinta de cómo sacar adelante el país en términos de desarrollo económico o el sistema educativo que tenemos que tener o el sistema de salud o la estrategia de seguridad, pero no debería de ser por eso enemigo de alguien que piense distinto. Y yo sí creo que a veces en México se nos están borrando esas barreras, esos límites, y pareciera que quien piensa distinto es enemigo tuyo, y no.
0: Puede ser rival sin ser enemigo.
14: Claro, claro. Y puedes debatir. A ver, me gusta el debate fuerte, respetuoso siempre. No me gustan las groserías, la verdad. Creo que se ha ido, y aparte se ha ido convirtiendo el día a día. Ves a veces los tonos en las mesas. Yo participo en muchas y están altísimos, personales, los ataques. Y tú,
0: oye,
14: ¿qué
0: a ver,
14: pasa, güey?
0: Sobre esto, ¿quién hizo? Soluciones. Quien insulta en un debate, pues porque no se necesita.
14: Es débil intelectual quien insulta.
0: A ver, no se necesita decir una procacidad o una majadería para insultar. Puedes insultar, como le dicen los cursis, ad hominem, que quiere decir a título personal. Pero esa es carencia de argumento, ¿no te parece? Ya cuando no puedes defender un argumento, entonces vas a la agresión individual, personal, en contra de quien consideras que es tu contrincante.
14: De hecho,
0: que no debe ser enemigo.
14: Es más contundente cuando dices las cosas en un tono estable, con argumentos. Y puede ser durísimo lo que estás diciendo, pero no necesitas ofender a las personas. Sobre todo, no, y mucho menos en lo individual. Porque yo les digo mucho a los interlocutores que tengo
0: pero en mesas de debate. Partidos, ¿no?
14: Claro, de acuerdo. Juan, estoy haciendo una opinión de la política, ¿no? De un partido.
0: Ya sé.
14: Me toca a mí, por ejemplo, intercambiar con muchos perfiles. Y yo cuando se ponen ofensivos les digo, es que me llama la atención que te vayas para allá. A mí no me interesas tú en lo individual. No es que te quiera faltar al respeto, pero no eres relevante. Lo relevante es el país. Si estamos hablando de educación, ¿qué podemos hacer por mejorarlo? La crítica que tienes constructiva y qué solución propones en salud, en seguridad y demás. Y creo que eso se ha perdido. Y luego a veces la gente piensa que el que grita más es el que gana un debate. Y no, porque yo lo he visto cuando me ha tocado estar en mi carro, por ejemplo, escuchando algún programa de radio o algo, y están ofendiendo, si no se dejan ni hablar. Y lo cambio porque digo, qué enfado.
0: Sí.
14: O sea, no me estás diciendo nada. En cambio, cuando veo un debate de altura, con posturas inteligentes y desde la convicción, con distintos puntos de vista, Juan, yo respeto eso. Oye, pues si no tienen que pensar igual que yo, nada, la otra persona. Pero si veo a una persona, primero, con capacidad, segundo, que se preparó, que hizo la tarea, que presentó soluciones, aunque difiera yo de su punto de vista, lo respeto y digo, oye, pues qué bien, porque entonces puedes encontrar mejores puntos de encuentro. Yo espero, de hecho, lo ideal para mí sería que en México exista el mejor nivel en todos los partidos políticos, las mejores personas, hombres y mujeres, los más preparados, porque entonces quiere decir que entre ese talento podemos encontrar puntos en común para mejorar este país. Ese es el ideal, Juan.
0: Tendríamos unos partidazos políticos si fueran respetuosos de sus estatutos.
14: Pues es eso que hay que abonar. Cada quien nos toca poner.
0: Porque lees los estatutos, hasta los del PRI, un día los leí, son muy buenos.
14: Hay gente buena y gente mala en todos lados, Juan.
0: Pero dime qué partido respeta sus estatutos.
14: No, no es esa.
0: Sus principios.
14: Estoy de acuerdo. Eso es lo que hay que empujar. Yo creo que dentro de las instituciones, acuérdate que los partidos políticos son instituciones formadas por seres humanos. Seres humanos los hay buenos y malos. En todos lados, ¿no? ¿Qué tendríamos que hacer? Pues tratar de fomentar cada quien desde su trinchera, de que los espacios de participación los ocupen gente sana, positiva, que tiene una visión del país. Y en todo caso, si hay diferencias, pues que las debatas. Yo hacia allá quisiera caminar. Por eso me gusta, por ejemplo, planeación de largo plazo, que es donde puedes hacer una planeación de cómo sacar adelante a México los próximos 30 años, no nada más este año, ¿sabes? Y ese tipo de cosas de fondo que desgraciadamente muchas veces en política no se abordan.
0: No,
14: y así puede ser en términos de economía, de educación, de salud y de lo que sea. Entonces, creo que ese es tener esa altura de miras nos ayudaría a resolver de mejor manera temas tan complejos como del que yo quería hablar, que es el T-MEC.
0: Y vamos a hablar la próxima semana de eso. Nada más dime, ¿ahora quién le va? Ya que la selección mexicana perdió.
14: Mira, déjame decirte quién creo que puede ganar. Yo creo que el que mejor está jugando es Francia. Impresionante como está jugando. Creo que Argentina está jugando bien. Inglaterra también creo que es un duro contendiente. Y España. Creo que va a ganar Francia, Juan.
0: ¿Le vas?
14: No necesariamente.
0: ¿A quién le irías? Nos quedan 5 segundos.
14: Yo te diría que Argentina o Inglaterra.
0: Ahí está. Damián, hablamos la próxima semana del T-MEC.
14: Gracias.
0: Volve.
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18: Tres personas muertas y 17 más heridas fue el saldo que dejó un accidente vial en Los Cabos, Baja California Sur. Los hechos se registraron la noche de este 6 de julio sobre la carretera transpeninsular a la altura de la Mesa de Santa Anita. La Cámara Nacional de Comercio, Servicios y Turismo de la Ciudad de México celebró los resultados positivos que dejó el Mundial de Fútbol FIFA 2026 en la capital del país, con una derrama económica estimada de más de 22 mil millones de pesos. Dos mujeres fueron detenidas en la Ciudad de México por intentar ingresar droga y alcohol a dos reclusorios.
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20: Si quieres tú también beneficiarte del negocio de este mundial y que no sea la FIFA la única ganona, te tengo una buena noticia. Y es que existe un índice financiero llamado GH Football Finance Index, creado por la firma Greyhound Trading, que lo que hace básicamente es lo mismo que el Standard Poor's 500, que agrupa a las 500 empresas más importantes de Estados Unidos. Aquí hace lo mismo, pero con los 26 activos o las 26 empresas que más tienen que ver con el negocio del fútbol. Se divide en 6 sectores, que son clubes, medios, marcas deportivas, turismo, infraestructura y apuestas. Y todas se movieron diferente en estos últimos meses. Pero la sorpresa es que la que cayó es la que menos esperaba, si es la de las apuestas, por distintas razones que tienen que ver con regulación e impuestos. Así que ya sabes, si tú quieres ser parte de este negocio del mundial y en general del fútbol, no tienes que ser a fuerza dueño de un equipo o de un medio.
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21: Mario Götze contra Argentina 2014. En el tiempo extra de la gran final en el Maracaná, Götze ingresó desde el banquillo para decidir el torneo. Controló un centro con el pecho y sin dejar caer el balón, realizó un tiro cruzado para darle el campeonato a Alemania.
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0: Son las 7 de la tarde, soy Juan Becerra Acosta. Estamos en Fórmula Noticias y le voy a dar a conocer los sucesos más importantes, más destacados del país y del mundo ocurridos hoy, lunes 6 de julio. Continuamos con este espacio informativo, nos sumamos a la señal de Telefórmula, ampliamos nuestra cobertura y estas son las noticias. Domingo de bajón. Ayer México perdió ante Inglaterra 3-2 en un gran partido en el Estadio Ciudad de México. Pero tenemos que estar orgullosos de ellos. La presidenta Sheinbaum reiteró su felicitación para la selección mexicana que, pese a la derrota, nos dieron mucha alegría.
27: Entonces tenemos que sentirnos muy orgullosos de la participación de la selección. Bueno, aparte de felicitar a la selección, realmente nos dieron mucha alegría y jugaron muy bien. Faltó el último gol, pero muy bien. Nos dieron mucha alegría a todas y a todos los mexicanos.
0: Informó que el gobierno insistirá con la Federación de Fútbol en el fomento de escuelas deportivas en todo el país.
27: Y vamos a insistir mucho con la Federación, estuvo aquí presente, en la formación de escuelas deportivas. Nosotros, por nuestra parte, lo vamos a seguir haciendo. El Mundial Social es algo que ya permanece para todos los años. Todas las competencias de fútbol que se hicieron.
0: Relevante saber si hubo injerencia extranjera. La presidenta Sheinbaum adelantó que mañana presentará un informe detallado sobre cómo ocurrió la detención del Mayo Zambada y cuál fue la participación de Estados Unidos.
27: Porque evidentemente todos en nuestro país actuamos en contra del narco y de las organizaciones criminales. también defendemos al mismo tiempo la soberanía y tienen que esclarecerse hechos. Y eso es muy, muy relevante. Entonces mañana vamos a hablar de ese tema.
0: Refuerzan Sinaloa tras ataque a personal naval. Así lo informó el Gabinete de Seguridad luego de un operativo en San Marcos, Mazatlán, en el que un elemento de la Marina murió y 10 civiles agresores fueron abatidos. No permitirá que el odio ocupe un lugar en su vida. En medio del duelo por la muerte de la periodista Roxana Berenice Guzmán, su madre, Rubicela Ramírez, aseguró que ha decidido perdonar a las personas involucradas en el homicidio de su hija.
3: Que Dios los perdone. Que Dios los perdone. En mi corazón no va a caber odio. Tengo dos personitas por quien más preocuparme que de ellos. Así que Dios les dé el perdón divino.
0: Los Blanco acusan mano negra. Luego de que ayer fue increpado por un grupo de activistas mientras se trasladaba al Estadio Ciudad de México, Cuauhtémoc Blanco denunció haber sido víctima de un acto que dijo fue de hostigamiento y violencia y que puso en riesgo a su familia. Así fue como interceptaron su camioneta.
4: ¡Asesino! ¡Asesino! ¡Asesino! ¡Asesino!
0: Hilda Lozoya, hermana de Emilio Lozoya, exdirector de Pemex, fue detenida la semana pasada. Continúa su proceso en libertad. La Fiscalía General de Justicia da a conocer el expediente y en qué está involucrada en el caso Agronitrogenados. Juan Antonio Jiménez, el reporte tú lo tienes, voy contigo.
5: Gracias, Juan. Para las autoridades federales, Hilda Susana Lozoya fue el eslabón de peso específico en el caso de la planta Agronitrogenados, ya que antes de su toma de posesión como director de Pemex, Emilio Lozoya pactó con Alonso Encira, titular de la empresa Altos Hornos de México, para realizar las acciones necesarias para la compra de dicha planta ubicada en Veracruz. A cambio de lo anterior, Lozoya Austin recibió un soborno de 3.5 millones de dólares, el cual fue cubierto antes de su toma de posesión mediante una transferencia electrónica proveniente de una cuenta bancaria de Altos Hornos a una de la Unión de Bancos Suizos a favor de la empresa Tochos Holding Limited, la cual fue constituida como una empresa fachada en Islas Vírgenes, considerado como uno de los paraísos fiscales. El extitular de Pemex era el titular original del derecho de disposición de los recursos acreditados, pero esto le dio una secesión de derecho a favor de su hermana, quien después, Hilda, fue la que repartió el dinero, por lo cual es considerada el eslabón de peso específico, Juan.
0: Pendientes, por supuesto, el proceso. Qué bueno que se da a conocer esta información. Gracias, Juan Antonio, por tu reporte.
5: Gracias, buenas tardes.
0: Nos damos una pausa, no se vaya. Al volver de ella, converso con Gabriela Cuevas, representante del gobierno de nuestro país para la organización del Mundial. No se vaya.
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18: Tres personas muertas y 17 más heridas fue el saldo que dejó un accidente vial en Los Cabos, Baja California Sur. Los hechos se registraron la noche de este 6 de julio sobre la carretera transpeninsular a la altura de la Mesa de Santa Anita. La Cámara Nacional de Comercio, Servicios y Turismo de la Ciudad de México celebró los resultados positivos que dejó el Mundial de Fútbol FIFA 2026 en la capital del país, con una derrama económica estimada de más de 22 mil millones de pesos. Dos mujeres fueron detenidas en la Ciudad de México por intentar ingresar droga y alcohol a dos reclusorios.
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1: Yo pensaba que a la limón, cuando dos personas hacían algo juntas, sobre todo una obra de arte, a la limón, quería decir a la limón, o sea, un limón. O sea, como que exprimían el limón juntos, ¿no? Es una imaginación mía. Realmente quiere decir, o sea, se escribe diferente, al a limón. O sea, a limón es una sola palabra. Y a limón viene del árabe al-amun, y era un grito de guerra que se utilizaba entre los moros para decir que iban a hacer algo todos al mismo tiempo. Al-amun, al-amun, con ala, que quiere decir Dios, y mun es en el nombre de Dios. Al-amun, al-amun. Entonces decían al-alamun. Vamos a hacer todos al-alamun. Y luego se quedó al-alimón.
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2: Los astronautas no pueden eructar en el espacio porque no hay gravedad para separar el líquido del gas en el estómago.
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0: Son las 7 de la tarde con 8 minutos. Gracias por continuar con nosotros aquí en Fórmula Noticias. Continuamos. Usted que nos acompaña tal vez se una a la cruda, que es un eufemismo para referirnos al síndrome de abstinencia, en este caso de la selección nacional. Nuestro reconocimiento, por supuesto, a ella, a los jugadores, al cuerpo técnico y a la organización por parte del gobierno en México de este Mundial, que tantas alegrías nos ha dejado de distinta manera en todas las casas. Y bueno, el síndrome de abstinencia dura 24 horas más o menos, tal vez amanezcamos mañana un poco con más ánimos, es duelo nacional. Esta derrota en la que no acabamos de perder, porque es mucho lo que se ganó. Entre ellos, ¿sabe qué? Este fenómeno en el que ni chairos ni fifís, todos mexicanos y con la verde bien puesta. Y yo agradezco, y sí hay que decirlo y no me da pena, con un gran reconocimiento a Gabriela Cuevas, ella es representante del gobierno de México para la organización de este mundial, antes de iniciar, señalado, criticado, amenazado, se burlaban de él, no se va a poder, va a salir fatal, va a ser un desastre y todo lo contrario. Gabriela, honor a quien honor merece, bienvenida.
6: Muchísimas, muchísimas gracias, Juan. Me da muchísimo gusto estar contigo, con tu auditorio. Muy agradecida también por el puntual seguimiento que le han dado al trabajo que hemos realizado, tanto de la organización de los trabajos para la Copa Mundial de la FIFA, como también a toda la parte del Mundial Social 2026, que constituye precisamente el mayor legado del gobierno de México. Entonces, muy contenta, muy agradecida. En mi caso, sí me uno a este lunes de bajón, pero con sentimientos también encontrados, ¿no? Con la parte que sí, síndrome de abstinencia, como bien dices, de que extrañamos a nuestra selección, que nos hizo creer, nos hizo soñar, nos llevó al famoso quinto partido, nos demostró en varias ocasiones que no recibía goles. En fin, nos deja con, pues creo que no solo con un buen sabor de boca, sino además con la confianza de que hoy las nuevas generaciones sí pueden soñar y sí pueden trabajar para llegar al fútbol profesional y a ser seleccionados o seleccionadas de México.
0: A ver, el Mundial, más allá de lo futbolístico, ¿qué le deja a México los partidos que aquí se jugaron, Gabriela Cuevas, y que tú estuviste en la organización trabajando de la mano entre tantas instancias, seguridad, turismo, gobiernos locales, la FIFA, en fin, Gabriela?
6: Sí, sí, fue intensísimo. Nos deja, pues me parece primero, y es un tema que aquí hemos abordado desde otros ángulos, no desde el fútbol, una renovada imagen de México en el mundo. Es decir, hace un mes estaba la gente tirando justamente estas como, pues como estatuas de futbolistas en Reforma. Y hoy lo que se ve fue la conquista de las mexicanas y mexicanos del espacio público, de las plazas, de las calles. La afición que sus imágenes, que esas fotografías le han dado la vuelta al planeta entero. Es decir, si revisamos la prensa del 12 de junio, Juan, justamente un día después de la inauguración, el mundo ya hablaba distinto de México.
0: Todas las primeras planas, aquí las reportamos, todas las primeras planas.
6: Y con unas imágenes que lo que se veía era la gente, ¿no? Sí se hablaba de los triunfos de México, sí se hablaba de muchas cosas, pero se hablaba de la gente. Desde un pato hasta las historias, y que vuele, que si ya voló, algunas responsables, otras medio responsables, pero Pero la realidad es que fue la gente la que escribió esas primeras planas. Del lado del gobierno, Juan, recibimos a selecciones de 16 países, uh-huh. tan solo en estos 13 partidos del Mundial. Hay que recordar que algunas otras vinieron a los 4 partidos de repechaje en marzo. Entonces, tuvimos gente de todas las latitudes, de todos los continentes del planeta. Además, logramos también que 7 instalaciones deportivas de nuestro país sean utilizadas como sedes de centros de entrenamiento. Allí estuvo Guadalajara, Ciudad de México, Pachuca, Monterrey, Cancún, Tijuana. Y hasta de puente diplomático servimos justamente uh-huh. para albergar a la selección iraní. Entonces, hay triunfos muy importantes de México como país, como imagen en el mundo. Pero también...
0: ¿El dinero?
6: El dinero es una maravilla de pregunta. Vamos a analizarla.
0: Es importante.
6: Es muy
0: importante. No es lo más importante. La salud y la felicidad son más importantes. Pero el dinero...
6: Pero cuando estás del lado del gobierno hay que explicar los dineros porque son públicos.
0: El dinero también es importante señalar.
6: Fíjate que la historia comienza con un documento firmado en enero de 2018 en aquellos tiempos del expresidente Peña Nieto. Uh-huh. Lo firmó su secretario de Gobernación. Y ahí básicamente le daban 10 años de exenciones fiscales a la FIFA. Uh-huh. Así, chequecito en blanco, 10 años. Pero entre otras muchas cosas, ¿no? Por ejemplo, el gobierno de México, en eso firmadito y todo, Juan, una cosa increíble,

0: toda esa parte fiscal, Juan. Por ejemplo, y en datos muy puntuales, de 10 años de exenciones que le daba el gobierno de Peña Nieto, se redujo a solo uno. Cuando antes estaba abierto qué personas o qué bienes estaban exentos de impuestos, nosotros lo acotamos a que solamente aquellas personas o aquellos bienes directamente relacionados con la celebración del torneo. Es decir, si viene Juan Becerra, futbolista, uh-huh, y trae a su esposa y a la esposa le encanta irse de compras, quien va a tener exenciones fiscales, y no todas, pero ciertas exenciones fiscales, es Juan Becerra, el jugador. No las compras que haga la esposa, la familia, claro, o etcétera, ¿no? Entonces, todo se acotó en las personas o, por ejemplo, en los bienes. Pues antes estaba muy abierto, pero para nosotros es, quieres que un balón esté exento de impuestos, uh-huh, me tienes que demostrar que es el balón que va a estar en la cancha,
1: claro,
0: no los que están en las tiendas. Entonces, se acotó muchísimo, fue una muy buena negociación.
1: Es,
0: hay que reconocer que hubo apertura de FIFA para renegociar todo este apartado. Estamos
1: porque
0: hablando,
1: le convenía.
0: Pero estamos hablando muchísimo.
1: Oye,
0: dinero.
1: Pero a ver, Gaby, el gobierno de México invirtió lana, invirtió dinero, invirtió pesos, renovaciones de aeropuertos,
0: pero eso
1: vialidades.
0: Eran planes que ya estaban,
1: exacto,
0: Juan.
1: Pero ¿cómo se recupera este dinero con el Mundial?
0: Aquí hay dos temas importantes. Lo, ajá, primero es, lo que el gobierno de México, sí, invirtió fue en infraestructura. Eso. Por ejemplo, sí, los 9,000 millones de pesos en la renovación del Aeropuerto, uh-huh, Internacional de la Ciudad de México, uh-huh, que está a la vista y que llega para quedarse. Es decir, no es algo temporal, no es gasto.
1: No es una carpa.
0: Exacto. Uh-huh. O, por ejemplo, está también el tren que conecta a la Ciudad de México con el AIFA, el Felipe Ángeles. Llega para quedarse y lo están usando todos los días miles de personas. Entonces, ese tipo de inversión fue la que hizo el gobierno de México. Hubo otra también muy bonita que hizo nuestra presidenta de 2,000 millones de pesos para canchas, uh-huh, que esa la está utilizando la SEDATU, la instancia que la ejerce, y con eso está arreglando, construyendo 1,200 canchas en 31 entidades de la República. Uh-huh. Ese es el tipo de inversión que hizo el gobierno de México. Ahora, si lo quisiéramos ver como negocio, así frío, frío, ¿cuánto le metes de dinero y cuánto vas a sacar? Si nos vamos a la derrama económica de este, sí, Mundial, con los datos que han dado solamente las tres ciudades sede, Juan, no, uh-huh, estamos considerando, por ejemplo, Cancún, sí, que tiene una ocupación hotelera del 95%.
1: Y es puente aéreo.
0: Solamente las tres ciudades sede estaríamos hablando de cerca de 70,000 millones de pesos.
1: Nomás la capital, más de 22,000. Me lo acaba de decir Vicente Gutiérrez Camposeco.
0: Pues la jefa de gobierno anunció hoy alrededor de 45,000 millones de pesos. Uf. Eso anunció hoy. Entonces, los datos son muy positivos porque además la derrama económica no es solamente un tema de impuestos. Claro que llega una parte de impuestos, pero también llega a la gente, a los, sí, negocios. Por ejemplo, ahí estuvimos trabajando con uno de los patrocinadores del Mundial para que 35,000 pequeños comercios tuvieran, uh-huh, televisiones, mobiliario, capacitación, todas las herramientas para, sí, meterle más potencia a las ventas de estos pequeños negocios.
1: Gabriela Cuevas, pues ahí está, es importante que lo des a conocer. Yo creo que nadie se puede quejar del Mundial en México. ¿Y tú? ¿Cómo estás, Gabriela? ¿Cuál fue el momento más complicado durante toda esta organización? ¿Fue antes? ¿Fue durante? ¿Hubo algún instante, nos quedan dos minutitos, en el que dijeras, esto no va a salir?
0: Yo creo que la primera parte, el inicio, el cómo arrancas motores, cómo empieza el calentamiento, uh-huh, es la parte más difícil. Uh-huh. Porque empezaba también la administración de la presidenta, se veía un tanto lejos, no estaba como tan vivo, tan fresco. Es decir, hoy vemos temas de Mundial y lo tenemos a flor de piel.
1: Así
0: bueno,
1: es.
0: Más hoy, ¿no? Flor de piel, lo sentimos. Pero hace 20 meses no existía ese nivel de conciencia, de sensibilización. Esa fue una parte compleja. Otra parte también muy importante fue cómo integrábamos todos los esfuerzos. Es decir, desde el gobierno de México, que trabaja increíble, que hay gente talentosísima, las dependencias de seguridad con el Plan Kukulcán, el programa de cultura, el Mundial Social. El liderazgo de nuestra presidenta ahí fue fundamental para articularlo. Llegar a los gobiernos locales, empresas, organismos internacionales y desdóblalo en comunidades, y el resultado es lo que estamos viviendo. Así que yo hoy me quedo en lo personal, Juan, con una inmensa gratitud, uh-huh, y con mucha inspiración que nos deja nuestra selección.
1: Un minuto, Gabriela Cuevas, el tema de la seguridad, que era pues donde estaban los ojos puestos, y también la infodemia. No se ha registrado un solo evento en México durante el Mundial en contra de turistas. En fin, un minutito.
0: Las únicas tragedias que se vivió en estos días fueron justamente

0: justamente las vinculadas al Ángel de la Independencia.
1: Por la asignación de personas.
0: Así es, y que fue un problema, pues sobre todo protección civil, ¿no? Uh-huh. De seguridad. El Plan Kukulcán lo empezaron a trabajar nuestras dependencias de seguridad hace 3 años. Y no solo se hizo un plan así en papel, sino que además se hicieron simulacros, ejercicios de implementación. Estuvimos trabajando hasta en los partidos preparatorios, en la pretemporada que tenía la selección, en los eventos masivos. Yo sí quiero reconocer el gran profesionalismo de todas las dependencias de seguridad del Gobierno de México y de la gran capacidad también uh-huh. para coordinarse con los estados, con los municipios, con la sociedad civil. Trabajaron sí. increíble. Y creo que fue posible por esa organización y también por, pues hay que decirlo, el extraordinario esfuerzo que le metieron, porque no hubo ni vacaciones para muchos.
1: Para nadie.
0: Ese factor humano fue muy importante.
1: Gaby, gracias y felicidades.
0: Muchísimas gracias, Juan, a ti, a tu auditorio, a toda la producción.
1: Volvemos.
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1: Son las 7 de la tarde con 23 minutos. Gracias por continuar con nosotros aquí en Fórmula Noticias. Vamos a Sinaloa, donde el pasado 3 de julio se registró una agresión durante una operativa personal naval, por lo que la seguridad ha sido reforzada aún más en el estado de Sinaloa. Hay detenciones. El reporte lo tiene Felicitos Trujillo. Doctor, buenas tardes.
22: Con el gusto de saludarte, Juan, excelente tarde. Y es que resultados precisamente de reforzamiento de la seguridad en Sinaloa y en seguimiento con una agresión a personal naval con artefactos explosivos improvisados por presuntos integrantes de un grupo delictivo en la comunidad de San Marcos, Mazatlán, el pasado viernes, elementos de la Secretaría de Marina también de la Secretaría de Seguridad y Protección Ciudadana. Detuvieron a tres personas, además aseguraron armas, municiones y equipo táctico. La agresión ocurrió el pasado viernes cuando el personal naval estaba realizando labores de sondeo y de monitoreo en ríos y presas. Estaban por el sector conocido como San Marcos, ahí en la presa Picachos. Ahí, pues, precisamente para identificar posibles incrementos súbitos de los niveles de agua y alertar oportunamente a la población durante la temporada de lluvias. Derivado de estas acciones, tres elementos navales resultaron heridos y lamentablemente perdió la vida uno mientras recibía atención médica. De hecho, ayer fue despedido con honores Cristian Tello, él es el marino. Derivado de esta situación, la Marina y la Secretaría de Seguridad y Protección Ciudadana implementaron un operativo especial dando seguimiento a esta célula delictiva. Pudieron repeler una agresión en el municipio del Rosario, ahí entre Agua Verde y Chametla. 10 agresores perdieron la vida. También se realizó la detención de 3 hombres vinculados con un grupo delictivo. Les aseguraron armas, municiones, equipo táctico. Se dice que 2 de estas personas son originarios del Estado de México y un ciudadano colombiano. ¿Cuáles estas personas han sido detenidas y puestas a disposición de las autoridades competentes, Juan?
1: Pendientes de lo que suceda allá en Sinaloa, se refuerza la seguridad, hay detenidos por este evento. Muchísimas gracias.
22: Excelente tarde.
1: Y con esto de Sinaloa vamos al estado de Veracruz, donde Rubicela Ramírez, madre de Roxana Berenice Guzmán Ramírez, secuestrada y luego asesinada, periodista de Veracruz, su madre expresó que a pesar de que el proceso judicial continúa en contra de los presuntos responsables del homicidio, pues que Dios los perdone. Elizabeth Aviña, el reporte completo tú lo tienes, voy contigo. Vamos contigo, Elizabeth Aviña, y el reporte allá al estado de Veracruz. La madre de Roxana Berenice Guzmán Ramírez, bueno, expresó que espera el perdón a los responsables del homicidio de su hija. Elizabeth, pues no tenemos a mi compañera Elizabeth. Dijo que hay que seguir adelante para poder hacerse cargo de sus nietos, que son su prioridad en estos momentos. Quedaron en la orfandad después del asesinato de la periodista de Roxana, originaria de Nanchital. ¿Sí? ¿Ya parece que ya la tenemos, Elizabeth? No la tenemos. Bueno, vamos con otro tema y, por supuesto, muy pendientes de conocer cuál es el móvil de este terrible asesinato. Hay que saber qué es lo que sucedió. Hay personas detenidas, dolorosamente entre ellas policías de Nanchital, pero el móvil todavía no lo conocemos. Las líneas de investigación que se están siguiendo, bueno, pues no nos han informado aún cuáles son y por dónde van. Y no vamos a dejar este tema aparte. Aunque pasen los días, las semanas, los meses o los años, exigir a las autoridades el cumplimiento completo de su labor para conocer cuál fue el móvil de este artero asesinato y con eso que las víctimas tengan lo mínimo que el Estado les debe. Y con esto, fíjese usted que el diputado federal por Morena y exgobernador de Morelos, Cuauhtémoc Blanco, emitió un comunicado a través de su cuenta de X, y es que ayer, y sabe que usted, lamentable, iba en su camioneta con integrantes de su familia al Estadio Ciudad de México para presenciar ahí el partido de la Selección Nacional en contra de Inglaterra, y bueno, pues fue rodeado por un grupo de personas que lo violentaron, sí, lo violentaron, pintaron su camioneta, lo insultaron, lo agredieron. Vamos a escuchar parte de lo que sucedió. Bueno, el diputado y exfutbolista, exseleccionado nacional, señaló en su cuenta de Twitter que él respeta el derecho a la manifestación, forma parte de las garantías de nuestro país, pero que muy distinto es hostigar y violentar, poner en riesgo la integridad suya o de su familia. Y sabe que usted tiene razón, porque más allá de la denuncia que se le pueda presentar o la exigencia que haya hacia su persona, por el motivo que sea, no es la manera, no son las formas. ¿Y su familia qué, no? Sus hijos. En ningún momento agredí a persona alguna, dijo Cuauhtémoc Blanco. Mi única prioridad fue proteger a mi familia y salir del lugar de forma segura. Y así lo hizo, ¿eh? Si lo hizo alguien que iba en su camioneta, como que ya se estaba prendiendo. Y Cuauhtémoc Blanco lo detuvo y le dijo, no, regrésate. y ya se fue en su camión. Entonces vamos a esperar, estar pendientes de qué es lo que sucede con este tema. Y hablando de Cuauhtémoc Blanco, vamos a Morelos. Tere Flores, el hermano de Cuauhtémoc Blanco, Ulises Bravo Molina, ex dirigente Morena en el estado, está acusado por violencia familiar, pero está denunciando también persecución política. Oiga, no, que se persiga el delito a un político no es persecución política. Tere Flores, ¿qué dijo la gobernadora Margarita González Arabia sobre este caso? Habló sobre el tema. Muy buenas tardes.
8: Muy buenas tardes, así es, Juan. Luego de esta denuncia que tiene Ulises Bravo, pues hermano del exgobernador y actual diputado federal Cuauhtémoc Blanco Bravo, de violencia doméstica, una denuncia que tiene pues prácticamente ya 2 años y que fue interpuesta por su esposa, en donde pues ha señalado, pues recientemente se ha dado a conocer esta vinculación a proceso, la cual tras darse a conocer esta vinculación a proceso recientemente, luego de esta de este juicio que se tiene ya, te repito, desde hace ya varios meses, bueno, el pues Ulises Bravo, quien fue dirigente de Morena en el estado de Morelos, pues señaló y se dijo ser víctima de persecución política por la actual administración que encabeza Margarita González Arabia, que incluso supuestamente dieron órdenes a un magistrado del Poder Judicial de la entidad. Ante esto habló la gobernadora y bueno, señaló que el Poder Ejecutivo pues no tiene nada que ver y que no persiguen absolutamente a nadie. Escuchemos lo que dio a conocer la gobernadora.
9: Entonces, pues que lo resuelva él, nosotros no tenemos nada que ver. También escuché críticas a mi gobierno. Yo lo único que puedo decir es que no tienen ninguna autoridad moral para criticar nuestro gobierno. Gobernaron en su época, lo hicieron bajo sus criterios, que el pueblo de Morelos juzgue eso, pero nosotros estamos satisfechos con lo que estamos haciendo, trabajando todos los días, y que no tiene ninguna calidad moral para opinar sobre mi gobierno. Muchas gracias. Muchas gracias.
8: Gracias. Esto señalaba la gobernadora ante los señalamientos que hiciera Ulises Bravo en torno a esta vinculación a proceso que se le fuera notificada, y en donde pues hay que recordar que pues ha señalado siempre que se trata de una orquesta por parte del ex fiscal general de justicia Uriel Carmona Gándara en torno a estas discrepancias que tuvo precisamente con su hermano Cuauhtémoc Blanco Bravo. Así es que estaremos atentos en torno a lo que se dé en los próximos días, Juan.
1: Gracias, muchas gracias, Teresa Flores. Un abrazo hasta allá, Morelos, y por supuesto que muy pendientes del proceso, pues, de esta persona señalada de violencia familiar. Muchísimas gracias.
8: Excelente tarde.
1: Y con esto me enlazo con mi compañero Ulises Soriano, enviado especial de Fórmula Noticias a Venezuela. Continúan las labores tras los sismos ocurridos hace ya casi 2 semanas. La situación es crítica en estos momentos también allá en Venezuela. Ulises Soriano, el reporte, buenas tardes.
13: Juan, muy buenas noches, qué gusto saludarte. Como bien lo comentas, las labores en la zona de La Guaira continúan para rescatar ahora los cuerpos de diversas personas en los multifamiliares, los OPP, sobre todo el número 26, pues prácticamente se ha convertido en un memorial donde descansan ahí en sus departamentos los cuerpos de las personas que aún no han podido ser rescatadas, todo esto por quedar en medio de vigas y traves. Déjame decirte, Juan, que sin duda alguna es algo muy fuerte lo que se vive en esa zona, porque la esperanza no muere. Sin embargo, también la otra cara de la moneda es que hay mamás que han tenido que rescatar a sus hijos entre sus escombros. Tal es el caso de la señora Elena, quien sin duda alguna vivió un calvario, sobre todo para rescatar a su hijo, a su esposo y a su hijo menor de entre los escombros. Y esto fue lo que vivió, pues prácticamente minutos antes de que llegara el tan ansiado Esmeril, ese que le devolvería pues a su hijo y lo pudiera tener en brazos.
23: Bajó hacia el hueco donde estaba metido y en eso lo tocó el cuerpo, estaba frío por supuesto porque estaba inmóvil, le tocó la frente y escucho su último suspiro. Claro, para mí era como que estaba respirando, como que pasando por el dolor, porque él gritaba de dolor, que él no aguantaba los dolores.
13: Juan, déjame decirte que también esta zona de La Guaira se ha convertido en un foco de infecciones, sobre todo porque los propios doctores que ofrecen la atención también ya se han convertido en pacientes, todo esto por el ambiente que ronda en esta zona. Platicamos con la doctora Lexi, quien nos explicó lo que les dijo un infectólogo.
0: Y ayer pasó un infectólogo y nos dijo que aquí la contaminación atmosférica de la del aire 48 horas. Era el tope para nosotros estar aquí como personal médico y atender, porque ya después de las 48 horas esto se va a poner que no vamos a poder respirar. El aire está sumamente contaminado. Anoche yo no pude dormir, o sea, me voy a nebulizar, tengo el equipo médico nebulizándose, o sea, somos pacientes también, porque el olor, el polvo y todo lo que hay aquí de contaminación nos está afectando a nosotros también.
13: La emergencia no se detiene en La Guaira y sobre todo en Venezuela, Juan. Es el reporte que te tengo con las imágenes de Aldo Reyes.
1: Gracias, Ulises Soriano, enviado especial de Fórmula Noticias a Venezuela, pendientes de tus reportes. Muchas gracias, Ulises.
13: Buenas noches, Juan. Continuamos pendientes.
1: Pendientes y un abrazo una vez más y cuantas veces sea necesario al pueblo venezolano ante estos complicadísimos momentos. Volvemos.
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1: La orina de los gatos brilla bajo la luz ultravioleta debido a que sus componentes químicos naturales la hacen fluorescente.
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1: El cerebro humano genera más impulsos eléctricos en un día que todos los teléfonos del mundo juntos en ese mismo lapso.
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1: Los murciélagos son los únicos mamíferos capaces de volar de forma activa y controlada durante largos periodos de tiempo nocturno.
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3: La presidenta Claudia Sheinbaum se reunió en Palacio Nacional con el director ejecutivo y fundador de Nubank, David Vélez, con quien habló sobre la inversión de 4.200 millones de dólares que realizará la sociedad financiera en el país entre 2026 y 2030. El Partido Verde Ecologista de México destacó la urgencia de aplicar la reforma constitucional que impulsó para consolidar fiscalías especializadas en delito de género en todo el país. Dicha legislación busca evitar que los casos queden rezagados o sin una investigación imparcial, en específico cuando los señalados ocupan cargos públicos o de poder. El presidente del Parlamento de Venezuela, Jorge Rodríguez, informó que al menos 3.535 personas han perdido la vida y 16.740 se encuentran heridos debido a los dos sismos registrados el pasado 24 de junio.
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5: Son las 7 de la tarde con 38 minutos. Gracias por continuar con nosotros aquí en Fórmula Noticias. Da a conocer el INEGI, cifras de inversión en nuestro país. Fíjese usted que la inversión fija bruta mostró señales de recuperación durante abril de este año, registró un crecimiento anual importante, se rompe una racha de casi año y medio de caídas. Jenny Valencia, las cifras, la recuperación, el porcentaje de inversión, cómo se ha incrementado, eso tú lo tienes con tu reporte y voy contigo.
6: Hola, ¿qué tal, Juan? Buenas noches. Comentarte que la inversión fija bruta da signos, como bien señalas, de recuperación al revertir en abril los descensos reportados por casi año y medio, al reportar en un incremento de 4% a tasa mensual, mientras que a tasa anual creció 5.1%. Al publicar el INEGI, el indicador mensual de la formación bruta de capital fijo, destacó que por componente a tasa mensual los gastos en construcción subieron 6.5%, en maquinaria y equipo de origen nacional importado 2%, en tanto que a tasa anual los gastos en construcción ascendieron 8.8% y en maquinaria y equipo 0.9% en el mes de abril, lo que seguramente esperemos sea así el inicio de una tendencia favorable para la inversión fija bruta en nuestro país. Ese es el reporte, Juan, excelente noche.
5: Gracias, bueno, ahí está importante, se incremente la inversión en nuestro país. Y hablando de inversión, la presidenta Claudia Sheinbaum recibió en Palacio Nacional a David Vélez Osorno, él es director ejecutivo, también fundador de Nubank. Se informó una inversión, estamos hablando de miles de millones de dólares en nuestro país entre 2026 y 2030. ¿Cuál es la cifra? Israel Aldave, el reporte tú lo tienes, voy contigo, compañero.
7: Hola, Juan, ¿qué tal? Gracias. Muy buenas noches. Se trata nada más y nada menos de 4.200 millones de dólares los que va a invertir esta firma de servicios financieros digitales originaria de Brasil, Nubank, en México, lo que habla, por supuesto, Juan, ante la confianza que hay entre los inversionistas internacionales en la certidumbre para el desarrollo de los capitales que garantiza nuestro país. Tú muy bien lo señalabas hoy, Juan, la presidenta de la República, Claudia Sheinbaum, en Palacio Nacional, al recibió al director ejecutivo de Nubank, David Vélez Osorno, con quien, por supuesto, estuvo dialogando sobre las perspectivas de inversión que ya dabas cuenta, Juan, entre 2026 y 2030, es decir, en los próximos 4 años, esta inversión millonaria, 4.200 millones de dólares para nuestro país, para que se puedan, entre otras cosas, por supuesto, generar empleos de calidad para los mexicanos que trabajen justamente en esta institución financiera de servicios digitales, como lo comentábamos, el Nubank, originario de Brasil. Es la inversión que anuncia la presidenta de la República a través de sus redes sociales, donde acompaña este anuncio con una fotografía con el director de esta institución crediticia brasileña.
5: Israel, gracias por el reporte. Es una buena noticia, sin duda alguna. En México, inversión extranjera directa, además en instrumentos financieros. Israel, que tengas muy, muy bonita tarde, compañero. Pues estamos dolidos por lo sucedido con la Selección Nacional el día de ayer, agradecidos con ellos muchos, me incluyo también. Pero ahora, ¿qué equipo le vas a ir, compañero, ya en otro tema?
7: A España, sin duda, Juan. Vamos con España, lo que resta del Mundial.
5: Sí, bueno, de este lado vamos con Bélgica, que le está poniendo una lección de fútbol a los Estados Unidos, algo que además se agradece. Pues esta tarjeta roja sin castigo, ¿no?, derivada de una llamada de Donald Trump al presidente de la FIFA, hasta se quejó el expresidente Joseph Blatter. Bueno, pues son muy de su país los jugadores y lo están demostrando. Israel, pendientes y gracias por tu reporte.
7: Por supuesto, Juan, muy pendientes. Buenas noches.
5: Bueno, rápidamente le informo que la presidenta Sheinbaum dio a conocer que a partir del día de hoy, hasta el 29 de julio, se lleva a cabo el depósito correspondiente al bimestre julio-agosto de las pensiones, programas para el bienestar. Esto dijo la presidenta Sheinbaum.
8: Ahí está, hoy empieza con la letra A, hasta el 29 de julio, con las letras W, X, Y y Z.
5: Y con esto, nos vamos a los deportes.
0: Juan Becerra Costa, en Somos Locales, Fórmula Deportes.
5: José Pablo Cuello, analista, comentarista deportivo, compañero aquí en Fórmula Deportes. Qué gusto saludarte. ¿Cómo estás? ¿Cómo está el corazón? ¿Cómo está el ánimo en este día de cruda eufemismo para referirnos al síndrome de abstinencia de la Selección Nacional?
9: De acuerdo, Juan. Pues tristón, por supuesto, ¿no? Porque se queda el sabor de que dos o tres detalles distintos en el partido de ayer cambian la historia, pero pues contra estas selecciones no te puedes equivocar. Lo había dicho Aguirre, se cometen dos que se traducen en goles y creo que por ahí se escribe la historia, pero yo lo decía antes del partido contra Ecuador, antes de este duelo frente a Inglaterra, lo que hace esta selección también durante lo que fue la primera etapa y después en el primer duelo de eliminación directa, no se borra con un partido en donde se cometen equivocaciones que antes no se habían cometido. Y a ver, a los fanáticos no se les engaña, Juan, ni para bien ni para mal. Tú no puedes inflar a una selección que no comunica, ni puedes hablar mal de un grupo como para echarlo abajo cuando las cosas no salen. Yo nunca había visto una comunión así de una selección mexicana con la afición. Y esto es el mérito de Aguirre y de los suyos, ¿no? Que hicieron un mundial como no se había hecho antes, más allá de si terminan o no en el noveno, en el cuarto, en el quinto, o en la ronda de cuartos o de octavos. Esto quiso la selección, los primeros cuatro partidos nunca había pasado. Y pelearle así a una potencia como ayer, pues tiene su mérito y tiene su grado de dificultad. Y yo se lo reconozco a estos muchachos que hicieron soñar a todo un país, ¿no? Que hoy, por supuesto, que los extraña y siente que pudo haber sido para más. Pero ayer el rival fue superior y hay que reconocerlo.
5: Estoy de acuerdo. Yo, varias selecciones, ya uno tiene canas. Fui al Mundial del 86, imagínate. Uh-huh. Y nunca había habido tanta retribución de una selección mexicana. Y mira que estamos hablando de grandes equipos como ese, aquel de Bora Milutinovic, que sí llegó a cuartos de final, pero también aquella selección de Mejía Barón, también una gran uh-huh. selección, la de La Puente en Francia, muy entregada, con mucha garra. La de hoy nos da unas alegrías que ninguna nos la van a dar, y es más lo que nos dejan que lo que nos quitan. Pero aún así, y yo te pregunto, ¿por qué sacaron a Quiñones justo en un momento en el que él podría marcar la diferencia? Conversaba hace rato con José Luis Cuevas, con el pintor, le preguntaba, pues ¿por qué sacan a Quiñones y meten un jugador que no está al mismo nivel, pero que eso sí tiene muchos patrocinadores atrás de él? Esto por lo menos da de qué hablar, ¿no?
9: No, yo no pienso igual que tú, Juan. Estoy absolutamente convencido de que Javier Aguirre estaba buscando las soluciones que le abrieran las puertas a México para conseguir el empate. Y lo dijo, buscamos poblar el área. Creímos que así podíamos hacerle daño con mejor porcentaje de éxito a un equipo que metió a todos sus hombres, a los nueve que tenían más al portero, dentro del área a defender, ¿no? Entonces, yo no le entraría a esas especulaciones. Por supuesto que respeto puntos de vista distintos, pero Javier apostó por lo que pensó que le iba a funcionar, como todo el Mundial. O sea, si tú me dices, oye, este señor se puso a pensar en los patrocinadores cuando se estaba jugando la vida el equipo contra Inglaterra, pues me costaría trabajo tomando en cuenta los antecedentes de un tipo que, que había hecho todo muy bien, de acuerdo a las críticas, ¿no? Los primeros cuatro partidos. Entonces, buscó tener gente en el área, buscó tirar centros y que por ahí un balón se colara frente a un equipo contra el que iba a ser muy difícil, porque como estaba parado atrás, buscar eso que pedía la afición. Hagan unas paredes, jueguen por el centro, traten de entrar tocando. Digo, había 10 tipos de 1.80 o más, que pesan cada uno 80 kilos o más, llenando esos carriles y haciéndolo bien. Entonces no había muchas alternativas. Cuando Inglaterra se te tira atrás, como se le tiró atrás Cabo Verde, España o los propios uruguayos, tal, te complican la vida, ¿no? Entonces yo veo que Aguirre toma decisiones en caliente, como las tiene que tomar un líder, en este caso un técnico. Y bueno, pues en esta ocasión no entró el gol que nos hubiera dado vida.
5: Claro, caray, así es. Y bueno, ¿por qué crees que haya habido tanto juego aéreo con un equipo como Inglaterra, que, bueno, de entrada, sus jugadores son mucho más altos que los nuestros?
9: Justo por eso, porque consideró Javier que meter el balón al área en donde había más jugadores nuestros, como Memote, que entró, y como otros que mandó al área, podían poner el balón cerca y que en un descuido se anotara el gol. Entrar tocando con el balón no iba a ser sencillo, y México fue muy peligroso cuando tuvo espacios durante toda la Copa del Mundo, cuando le ganó a Chequia, pues fue cuando los checos obligados tuvieron que ir hacia adelante, con Ecuador un poco lo mismo, y a cualquier selección, y a esta en particular, Juan, le cuesta cuando se te meten 9 arriba, ¿no? Y esa fue la solución que buscó Javier. No sé si sea la única, ¿no? Uh-huh. Ni tampoco sé si sea la ideal, pero este es el señor que nos trajo hasta acá, ¿no? Entonces, jugar con el periódico del día siguiente a decir, oye, ¿por qué tiró tantos centros si los ingleses van bien por arriba? Bueno, pues porque es el que manda, es el que decide, junto con Rafa Márquez y los demás, determinaron que era, digamos, la estrategia más adecuada o la que más posibilidades les daba en sus cabezas, ¿no?, de encontrar ese gol. No había muchas otras formas, ¿no? Hay 80,000 técnicos en el estadio ayer y otros cuantos millones en las calles, pero a mí me parece muy injusto el juicio de decir, oye, este cambio hubiera cambiado, hubiera dejado a Quiñones, hubiera dejado a Mora, no hubiera tirado centros, habrían hecho unas paredes y después tirar a gol. Habría que haber estado ahí, ¿no? Como lo ha estado Javier tantas veces, y ponernos a cuestionar al técnico. Es nuestro deporte favorito, pero yo creo que si algún día es injusto es hoy, Juan, después del trabajo que hizo Aguirre con este grupo.
5: Y así es el fútbol, porque cuando ganan, en la gloria, y cuando pierden, correcto, el juicio sumario. Oye,
9: 100%.
5: José Pablo, finalmente, ya que México no va a seguir jugando en este Mundial, ¿a quién le vas?
9: Fíjate que me gustaría que Inglaterra llegara lejos, no solo por el hecho de que fue el equipo que nos echó fuera, sino porque llevan un tiempo buscándolo y es una buena selección con dos figurones, ¿no?, que ayer hicieron un gran partido, como Bellingham y como Harry Kane. Y me gustaría verlos ganarle a Argentina una semifinal para cobrarse la afrenta de la mano de Dios, y por supuesto del gol del siglo, aquella del 86, y verlos en una final contra Francia. Me encantaría que se fuera el partido por el título, pero a ver, queda un rato y Marruecos le puede ganar a los franceses y España va creciendo, pero a mí, si me preguntaras, me gustaría ver una final entre franceses e ingleses, y ahí sí que ganara cualquiera de los dos, porque son dos equipos muy potentes, llenos de grandes figuras.
5: Ahí está, no me había tenido a pensar en la revancha de los ingleses con los argentinos, sería una maravilla, 40 años después. Oye, finalmente, el tema de la tarjeta roja de Balogun, Trump le habló a Gianni Infantino, pues ya lo dijo Trump, pues para hacerle la observación, ¿no?, de que, bueno, ya le habían sacado la roja, pero que le permitieran jugar el día de hoy en contra de Bélgica, eliminándole el castigo, una situación que ha generado mucha molestia dentro y fuera de la FIFA. Hasta Joseph Blatter, ¿no?, el expresidente, sí, de la organización, publicó en sus redes sociales Quo Vadis FIFA, que significa textualmente en latín, ¿a dónde se dirige la FIFA? Sí. Más allá de que los belgas le están poniendo un baile a los Estados Unidos y que van ganando y ya no hay manera en la que los Estados Unidos puedan vencerlos, ¿cómo ves esta situación, pues también con respecto al prestigio de la organización de la FIFA?
9: Sí, a ver, de Trump a mí no me sorprende nada, y tú eres especialista en el tema, no me voy a meter, no me sorprende que haya hecho la llamada y después que haya presumido haberla hecho, porque lo hemos visto hacer esto en temas que son mucho más importantes. Pues se queda atrapada la FIFA, ¿no?, en esta relación tan cercana que ha cosechado ya hace muchos años, por cierto, Infantino, no solo para esta Copa del Mundo. y todas las explicaciones, todos los comunicados que saque FIFA hacen esta una situación más ridícula, más vergonzosa y más escandalosa, ¿no? Esta decisión no la toma ningún comité independiente, esta decisión es injusta, no es la única expulsión polémica en esta Copa del Mundo. Ahí está, por ejemplo, la de Montes de México en la inauguración y algunas otras. Entonces, es un escándalo, es un horror, es terrible. Estados Unidos no necesitaba esto porque es un buen equipo que hoy pudo haber ganado este partido sin Balogun. Entonces, ensucia a un equipo que no estaba pidiendo que nadie les ayudara. Ensucia aún más la imagen de FIFA, que es muy cuestionada por muchos temas, ¿no? Y pone en entredicho decisiones hacia adelante, porque ahora cualquier selección querrá que esto se haga. Es, Juan, la primera vez que esto pasa en la historia de los mundiales, sí. Porque hay un antecedente de Garrincha en el 62, pero había ciertas diferencias. La más importante, que no había una suspensión automática para un jugador que fuera expulsado, aunque todavía no había tarjetas, pero sí se les podía expulsar. Entonces, nunca había pasado y que pase así, sin que haya, digamos, una explicación técnica de por medio creíble, es realmente un golpe durísimo a una organización que tiene una fama terrible. Más allá de que este Mundial ha sido un éxito en muchos sentidos, esto es un golpe espantoso a su credibilidad.
5: Coincido contigo, pero bueno, quo vadis FIFA, dijo Joseph Blatter, y todos decimos con el triunfo de Bélgica, fiat justitia. ¿Qué quiere decir se hizo justicia? José Pablo, te mando un abrazo. Eres muy generoso con nosotros. Yo me siento muy honrado de conversar contigo siempre.
9: No, hombre, el honor es para mí, Juan. Un abrazo y estoy disponible cada que ustedes lo requieran. Un abrazo de regreso.
5: Gracias, muchas gracias, José Pablo Cuello. Y bueno, con esto, Lisbeth Hernández, rápidamente voy contigo. Información importante. La UNAM denuncia fraude en examen de admisión a la licenciatura. Se detecta suplantación de identidad. Liz, buenas tardes. ¿Qué pasó ahí?
10: Así es, Juan, muy buenas tardes, me da mucho gusto saludarte. Pues la Universidad Nacional Autónoma de México presentó una denuncia penal ante las autoridades judiciales de la Ciudad de México para que se investiguen y se sancionen tanto a empresas como a personas que engañaron a familias y les vendieron servicios fraudulentos, esto para supuestamente asegurar suplantar una identidad y asegurar un examen de un lugar en el examen de admisión a licenciatura. La universidad señaló que esto lo identificaron a través de la plataforma que utiliza inteligencia artificial y que vigila la aplicación de la prueba, es decir, la aplicación del examen a licenciatura. De esta manera confirmaron que hubo personas ajenas que intentaron suplantar la identidad de algunos aspirantes. Esto además de otras prácticas ilegales de las cuales no explica más la universidad, pero que espera que se haga una investigación penal en contra de quienes pues cobraron estas familias que querían asegurar un ingreso, el ingreso de sus hijos a la UNAM. Pero también hay que destacar, Juan, evidentemente estas familias pues fueron víctimas de un fraude, de un delito, por supuesto, pero ellos también incurrieron en una práctica indebida al tratar de contratar un servicio que supuestamente les iba a suplantar una identidad para asegurar que sus hijos ingresaran a la UNAM, y pues esto por supuesto que de ninguna manera es correcto. De esta manera la universidad también manifestó que esta denuncia busca evitar que más familias y aspirantes sean víctimas de este delito. Juan, el reporte.
5: Gracias, Lisbeth Hernández, ahí está el foco rojo, gracias por tu reporte. Ahora, ¿quién le vas? Que ya perdió la selección nacional, Lisbeth, rápidamente.
10: Híjole, Juan, pues mira, la verdad yo no soy muy afecta al fútbol, por supuesto que apoyaba a México, porque pues cómo no lo íbamos a apoyar en este mundial, pero una vez que pues ya no está México, la verdad es que para mí ya el mundial terminó.
5: Ok, ahí está, pues Lisbeth, en todo tu derecho, y uno se siente así. Gracias, Lisbeth, abrazo. Ricky Moreno, faro de diversión.
11: Ya no soy faro de diversión, Juan, soy faro de tristeza, mi querido Juan.
5: ¿Tienes que cruda? Decirlo. ¿Estás crudo?
11: No, no.
5: ¿Cómo no? Síndrome de abstinencia de la selección.
11: Sí, o sea, sí es un sentir. Lo que sí voy a decir, Juan, es, pues hay que decirlo, perdimos y punto. Me llama la atención eso que hay que darle gracias a la selección. No hay que darle gracias a la selección. Yo ayer pasé el peor día de mi vida. Tuve la fortuna de ir al estadio y me dijeron, ¿estuvo padre? No, estuvo espantoso. Estuvo espantoso. Estuvimos tristes. Vi gente llorando. Niños de 5, 7 años que estaban enfrente de mí, estaban llorando. O sea, yo no creo que tengamos que darle las gracias a la selección. Lo que tenemos que hacer es, se pierde y se gana en el fútbol. Eso
5: y
11: es
5: dicen
11: todo.
5: Que son las mujeres las emocionales.
11: No, usted, hombre, Ricky, mi querido Moreno, Juan. No. Qué lío de sentimientos. Pero bueno, ahí está. Sigue el Mundial. Y nada más, Juan, a punto de que el último participante de la CONCACAF esté eliminado.
5: ¿A quién le vas ahora?
11: Yo le iba a Estados Unidos, yo creo.
5: No, bueno, pues doble duelo.
11: Doble duelo. Le acabo de poner un Marruecos, vamos con Marruecos.
5: Oye, los jugadores de Bélgica le están haciendo honor a su gentilicio, ¿no?
11: Sí, son muy de allá.
5: Sí, belgiqueses.
11: Están ganando 3-1 y controversial lo que hizo el presidente Trump, ¿no? De apoyar a Estados Unidos.
5: Ahí no podría hablar para que México no pierda.
11: Pues es que ahí se le durmió a la presidenta. ¿Cómo cuánto costará que México no pierda?
5: Pues pregúntale a
11: Infantino. ¿A Estados Unidos? ¿Por eso?
5: ¿No? Es que es el dueño del estadio allá en Estados Unidos. Ya son todos los juegos allá. Oye, ni modo de ponerse el tiro, ¿no?
11: Lo que sí es una felicitación a Emilio Azcárraga. No sé si viste que por ahí puso un post muy interesante, sí, de que le llenaba de orgullo lo que hizo, y yo creo que eso sí hay que reconocerse.
5: Y además un reconocimiento a su legado familiar, que son los constructores del estadio. Imagínate. Y de los mundiales.
11: Tus papás trajeron el mundial y tú también.
5: Bueno, Ricky, te vemos a las 10 de la noche, piso 6.
11: Por favor, 6. Piso 6 aquí.
5: Te escuchamos. 104. Y yo usted mañana a las 6.
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15: Una canción que casi como una charla íntima, Coffee and TV, lanzada en 1999, nos muestra a Blur en una faceta más introspectiva con el guitarrista Graham Cox, tomando la voz principal. ¿Y cómo olvidar ese entrañable videoclip con la cajita de leche animada, buscando a un joven desaparecido? Una de esas piezas que mezclan ternura y crítica social. Coffee and TV con Blur en Sonido Brown.

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0: Muy buenas noches, saludo con gran cariño al auditorio de Telefórmula, que en este momento se enlaza con los trabajos de esta emisión. Por supuesto, saludo a quienes siguen a través de la radio y plataformas de internet. Bueno, pues todo el mundo está atento del fútbol. Le acaban de dar un repasón a la selección anfitriona, a los Estados Unidos, 4-1, dos errores defensivos de Kindergarten, que seguramente serán ampliamente comentados. Todo esto en medio de la polémica esta de que el presidente de los Estados Unidos se había metido, si dejaban jugar o no al delantero. Todo eso quedó absolutamente atrás y bueno, pues Bélgica pasa a la siguiente fase, también España le ganó en un partido muy apretado, platicaremos en un momento más con Raúl Orbañanos, le ganó a Portugal, con lo cual dan pase a la siguiente etapa. Mañana dos partidos importantes, está pues todavía Francia, que tiene efectivamente que determinar si avanza, y también está el caso, bueno, por supuesto Marruecos, y está por supuesto Colombia, Colombia y Egipto, o sea, Egipto se enfrentará a Francia y Marruecos a Colombia, de tal manera que, bueno, pues tendremos efectivamente partidos importantes y, bueno, pues sigue la Copa del Mundo avanzando. Mientras tanto, en Venezuela, el número de víctimas mortales suma ya 3.535 y más de 16.000 heridos, siguen reportando más de 44.000 desaparecidos. La presidenta dijo que mañana dará a conocer, en la mañanera va a estar buena, en este caso, pues todo el resultado de la investigación sobre la captura y el traslado del Mayo Zambada a los Estados Unidos. Esto dijo.
1: ¿Quién mintió? Es muy relevante. Muy relevante. Para las autoridades actuales del gobierno de los Estados Unidos y las de entonces. Muy relevante. Porque todo esto, como se dijo en su momento por el presidente López Obrador, y nosotros estamos de acuerdo, tiene que esclarecerse por el bien de México.
0: Pues parte de lo que digo, y claro, se tiene que esclarecer. Yo creo que es un juego muy riesgoso esto de estar preguntando quién mintió. Imagínense que le preguntan a López Obrador, y cuando liberó usted al Chapito, ¿se acuerda usted de aquel culiacanazo? ¿Quién mintió? Dieron 17 versiones diferentes, está todo acreditado, y finalmente pues queda ahí ese asunto pendiente. En fin, platicaremos del tema. También habló del tema de Altos Hornos, dijo que todavía no está resuelto el asunto y que la Fiscalía por eso ha procedido a las detenciones. Maneras, bueno, seguimos muy atentos de ese asunto. En otros temas, pues quiero decirle que el día de hoy tenemos alerta amarilla por lluvias fuertes, lo normal en estos tiempos en la capital. Sol, buenas noches.
2: Hola, Leonardo, muy buenas noches. Muchas gracias a todos por acompañarnos este día. Tenemos mucha información.
0: Oye, y pleitazo ahí entre una senadora paraguaya y Mbappé. Qué cosa tan desagradable.
2: Sí, fue muy desagradable. La senadora paraguaya Celeste Amarilla escribió en su cuenta de X, seguramente ya muchas personas lo vieron, pero fueron críticas terribles contra el capitán del equipo de fútbol de Francia, Kylian Mbappé, tras la descalificación de Paraguay. Ella dijo, camerunés colonizado fingiendo ser francés, resentido, nuevo rico, prepotente y feo. Estuvo muy nervioso y muerto de miedo todo el partido, como todo su equipo. No pudieron meter ni un gol y ganaron como... Bueno, no decirlo, pero bueno. Dijo, lo único que muchos reclamamos a la albirroja es no haberle dado una bofetada de mano abierta después de que terminó el partido. Imagínate. Vaya,
0: pues eso dijo la señora. Qué mal perder tienen. Pausa, sí. Volvemos.
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6: Meta presentó Brain to Query V2, un sistema de inteligencia artificial que traduce la actividad cerebral en texto sin necesidad de implantes quirúrgicos para facilitar la comunicación de personas que han perdido la capacidad de hablar o escribir por lesiones neurológicas. La nueva versión es un sistema integral de mayor rendimiento, capaz de decodificar oraciones en tiempo real a partir de registros cerebrales no invasivos que se obtienen mediante un escáner de magnetoencefalografía. Dicha tecnología utiliza un dispositivo con forma de casco que registra los campos magnéticos generados por la actividad cerebral, los cuales son procesados por un modelo de inteligencia artificial que reconstruye las frases que la persona intenta escribir. Fue entrenado con aproximadamente 22.000 oraciones de 9 participantes voluntarios y es capaz de recuperar oraciones coherentes a partir de entradas neuronales ruidosas con una precisión de palabras del 61%. Informó Aide Rivera. 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
8: El encendedor de bolsillo se inventó antes que los cerillos, facilitando la creación de fuego de una manera mucho más rápida.
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10: Bueno, y seguimos con la información. Entonces, la senadora paraguaya dijo eso. ¿Y qué le dijo Mbappé, aparte de ganar el partido?
11: Bueno, ya con eso le dijo todo, pero le dijo, es usted una mujer despreciable e indigna de su cargo. No representa al Paraguay. Ese país ha exudado pasión y honor a lo largo de su competición. Por su inconsciencia y racismo sin complejos, el mundo entero ya ha olvidado el recorrido y el esfuerzo histórico de sus jugadores, lo que lograron en esta Copa del Mundo, dejando paso a una dama incompetente que ofrece la peor imagen posible de su país.
10: Pues creo que tiene toda la razón y tiene dos estrellas aquí, que es, hemos ganado 2 Copas del Mundo, dicen los franceses. Macron también se subió al carro, ¿no?
11: Sí, así es. También él, Macron, apoyó a Mbappé por los ataques racistas y también el presidente paraguayo, Santiago Peña, escribió a Macron condenando precisamente estas declaraciones, al igual que el Ministerio de Relaciones Exteriores de Paraguay, que también subió una comunicación condenando estos actos.
10: Bueno, pues hay política, hay sentimiento, digo, es una barbaridad que alguien diga eso, y más, pues, así, más francamente ardida, ¿no? Es decir, ya perdiste, y entonces se meten con el jugador. Pero el que se metió hasta la cocina en la Copa del Mundo es Donald Trump. Ayer hizo unas declaraciones, ¿sabe que el hombre de fútbol no entiende nada? Estaba muy emocionado porque vio el México-Inglaterra, que fue un partidazo. Creo que el de Cabo Verde y Argentina y México-Inglaterra han sido los mejores partidos, electrizantes, ya lo platicaremos ahora con Raúl, pero se metió hasta la cocina y dijo, no, pues sí, es fantástico, esto es como un Super Bowl. Yo estuve a punto de gritar desde ahí, señor presidente, mucho mejor que un Super Bowl. ¿Dónde va usted a comparar un partido de fútbol bien jugado con cualquier Super Bowl? Pero bueno, tampoco nos vamos a poner ahí chauvinistas ni nada que se le parezca, pero escuche usted lo que dijo Trump. Porque entonces él hace su interpretación de las reglas de la FIFA y dice esto.
12: All these games, each one is turning out to be a Super Bowl.
11: Si todos tenemos and estos partidos, cada uno está resultando ser un Super Bowl.
12: Yes, I watched last night.
11: Tenemos todos estos partidos y dice, lo vi anoche, qué partido tan
12: England,
11: increíble el de México e Inglaterra.
12: A
11: dos países que no conozco.
10: ¿No? Ah, pero dice que Kane es golfista, ¿no?
11: Sí, dice, es un gran jugador, jugué golf con él, me cae muy bien, es un muy buen golfista. Dice que lo vio. Dice, no tenía ninguna razón para verlo, pero no puede quitar los ojos del partido. Dice, no es nuestro deporte principal. Esto ha tenido 4 veces más éxito. Anoche Infantino me dijo que las cifras son 4 veces mayores. creen que entre 50 y 60 millones de personas vieron el partido que acaba de terminar.
10: Por lo del 4 no le va a gustar nada porque hoy terminó así el partido. Vamos con Raúl Orbañanos.
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10: Mi querido Raúl, buenas noches.
13: ¿Cómo estás, Leonardo? Qué gusto saludarte.
10: Oye, qué repasada le dieron a los Estados Unidos hoy. Dos errores de primaria, Raúl.
13: Sí, el marcador fue Bélgica 4 y Trump y Infantino 1. Ese fue el marcador final del partido. Pero sí, errores terribles. La verdad que Estados Unidos me sorprendió en el primer partido gratamente, pero luego su nivel vino de más a menos. Y Bélgica es al contrario, va de menos a más y hoy mereció ganar. Fue mejor equipo, sin lugar a dudas. ¿Eh?
10: ¿Pero qué les pasó? Porque sí jugaron bien la primera ronda, articulaban mucho mejor. Tú que conoces tanto de fútbol, ¿cómo te explicas que estuvieran tan desconcentrados? Les meten un gol nada más empezar el partido, errores de marca, el portero comete un error que ni yo hubiese cometido, Raúl.
13: Sí, mira, esto que dices es muy cierto. En este jueguito es muy importante la concentración, 90 minutos, y Estados Unidos la perdió, y finalmente, bueno, pues les acabaron pasando por arriba, hicieron un esfuerzo, no con la capacidad futbolística que tuvieron en la primera fase, pero pues Bélgica muy bien parado, muy bien ubicado atrás, tiraba cuatro defensas, cuatro adelante, cuatro en medio y dos adelante, se defendía, y ellos sabían que iban a buscar contragolpes. Los contragolpes les dieron resultado.
10: Y si hay una especie como de justicia futbolera, si hay tal cosa como un dios del fútbol, de poner a los políticos en su lugar, decir, oiga, dejen que lo que ocurre en la cancha sea en la cancha y no metan política de por medio, Raúl.
13: Exacto, yo recuerdo una vieja frase que el deporte y la política no se juntan, el problema es que ya se han juntado demasiado y cuando hay esa reunión, los resultados suelen ser más que positivos, negativos.
10: Infantino pues se queda ahí en un ambiente poco claro, ¿no? Hay mucha gente que dice, bueno, siempre se pita en favor de los locales, los alargues, hay algunas cuestiones ahí polémicas, pero ninguna tan grosera como esta. Preguntarte, el España-Portugal, muy apretado, ¿no? Un partido difícil.
13: Sí. Buen juego, muy buen juego. Los porteros con excelentes actuaciones de los dos y finalmente ganó el que lo merecía. Fue mejor España el segundo tiempo, sobre todo. Portugal en la primera parte tuvo peligro y lo buscó más España, La jugada del gol es una extraordinaria jugada, ¿eh? Sí. El pase de Ferran filtrándose a Mikel Arriola, que lo deja solo. Y este define
10: a Merino, ¿no?
13: De maravilla. Uh-huh. Sí, claro. Y sí, metí. Así que la Arriola jugar.

0: poquito atrás, ¿no?
1: Exactamente, atrás, y él llega ahí a esa zona. Pero en el partido hoy específicamente, cuando tienes un hombre como Lamine Yamal, que es un extraordinario jugador, quizá no fue tan brillante hoy, pero siempre te quita dos o tres de marca que jala, sí necesitas a alguien que sea un referente ahí en el centro para que pueda empujar la pelota. Pero España no tiene un buen centro delantero, digo, tiene centro delantero, pero no al nivel de sus otros jugadores, ¿eh?
0: Sí, Orzábal ha metido varios, pero también ha fallado un montón, ¿no? Y el otro, Ferran, le pega y las manda al espacio, ya lleva varias. Pero bueno, él juega un poquito más atrás. Partido efectivamente apretado, pues ya están casi todos listos. Nada más nos queda pendiente mañana Argentina y Colombia, ¿no?
1: Sí, yo pienso que Argentina va a seguir, sería una gran sorpresa si le gana Egipto. Y yo también creo que Colombia va a poder acceder a la siguiente ronda. Y ojalá, porque serían dos equipos latinoamericanos los que se medirían, ¿no?
0: Sí, muy bueno. Además fue precioso el partido, ¿no? Argentina-Cabo Verde. Yo digo que ese y el México-Gran Bretaña han sido los dos mejores partidos del Mundial, Raúl.
1: Sí, no, el de ayer fue muy emocionante, fue muy buen partido. Jugamos muy bien, sobre todo los últimos 15, 20 minutos de la primera parte, México jugó muy bien. Y la verdad fue un encuentro muy, pero muy emocionante, que se definió por un par de errores que cometimos nosotros, ¿no?
0: Uh-huh. Oye, y bueno, pues la grandeza de estos, ¿no? Ese Gordon, échale un galgo. ¿Quién alcanza ese extremo?
1: No, es un jugadorazo. La nueva contratación del Barcelona es un jugadorazo. Uh-huh. Y fíjate, para hacer una comparativa, para que la gente se dé cuenta que es esta selección, un solo futbolista, Harry Kane, debe de costar lo mismo que cuesta toda la plantilla mexicana, ¿eh?
0: Mira. Y bueno, pues metió el penalti, pero el otro, ¿cómo se llama el que juega en el Madrid? Bellingham, eso es,
1: ¿sabes?
0: Casi, no te diré nivel Zidane, pero sí ese tamaño, ¿no?
1: No, oh, es un jugadorazo también. Tienen un buen plantel. Es un equipo top este, sin lugar a dudas. No sé, porque también hay que descartarlo para que se pueda meter más adelante, porque creo que va contra Bélgica y primero va contra
0: España,
1: Noruega.
0: España, ¿no? Noruega, sí.
1: Contra Noruega, pero yo pienso que ese partido lo pueden ganar, ¿eh?
0: Sí, ahora ya a partir de ahí puede ocurrir cualquier cosa. Pero sí los vi físicamente desfondados, ¿no?
1: Sí. Así es, y pues mira, ya nada más para rematar, Leonardo, qué pena que un Mundial que futbolísticamente ha salido tan bien, un ambiente maravilloso, tenga que tener la mancha del señor Infantino, que todavía no hizo quedar más en ridículo el presidente Trump.
0: Sí, lo ha hecho quedar en ridículo y es patético. Preguntarte, ¿no se están pasando mucho los árbitros con los alargues, Raúl?
1: Es que están metiendo los tres minutos de la pausa de... Le llaman hidratación, yo digo la pausa de comercialización.
0: Sí, pero digo...
1: ahí entran todos añaden eso, entonces ya es muy difícil encontrar un partido que no vaya más de 5, 6, 7 minutos.
0: Pero a Brasil y a México les dieron como 15, man.
1: 11, sí.
0: Que decías tú, bueno, parece que el árbitro está interesado en que eso se ampliara. Y a Brasil le marcaron un penalti, en este caso, pues ya en tiempo de hipercompensación, ¿no? Para que se despedía a Neymar.
1: Exactamente. El último mundial de Neymar, el último mundial de Cristiano. Y bueno, son jugadores grandes que ya seguramente no estarán. Bueno, Neymar y Cristiano ya lo hicieron oficial, ¿eh?
0: Sí, ya, adiós. Y bueno, Neymar se despidió ayer. No de la mejor manera, ¿no? Como que le faltaba actitud deportiva.
1: Sí, te digo una cosa. Si metes un penal y vas ganando, va perdiendo tu equipo, pues digo, hacer eso no, creo que no es lo más apropiado, ¿no? No,
0: y más cuando te estás despidiendo, es decir, váyase con galanura. Pero bueno, así están las cosas. Mi querido Raúl, te agradezco mucho.
1: Con mucho gusto, Leonardo.
0: Y atentos a los partidos de mañana. Se pone pues muy intensa. Viene la parte final de la Copa del Mundo. Bueno, en más información le comento que el secretario Velasco dio la más cordial bienvenida al presidente de la Federación Suiza. ¿Se acuerda que el embajador suizo nos adelantó que venía Guy Parmelin y su esposa Caroline Meroto? El mandatario realiza una visita oficial a México. Tendrá reunión con la presidenta el próximo miércoles para seguir profundizando en los vínculos entre los dos países. Pausa, volvemos.

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3: Explorando la naturaleza.
4: Borneo alberga una de las selvas más ricas y antiguas del sudeste asiático. Es el único lugar del mundo donde conviven orangutanes y rinocerontes de Sumatra en libertad. Sus bosques de dipterocarpáceas son gigantescos y sostienen una red compleja de vida. Lamentablemente, la expansión de las plantaciones de aceite de palma ha reducido drásticamente su superficie, convirtiendo la protección de sus áreas restantes en una emergencia ambiental global.
3: Cuida lo que comes.
5: El yogur natural es una opción nutritiva y refrescante para los días soleados. Al ser un alimento con alto contenido de agua y proteínas, ayuda a mantener el cuerpo saciado e hidratado. Sus probióticos cuidan la salud intestinal, que puede verse afectada por los cambios de temperatura. Combinarlo con frutas acuosas potencia sus beneficios hidratantes, creando una merienda perfecta.
3: Territorio animal.
5: Los gatos son mascotas fascinantes que combinan independencia con momentos de afecto profundo. Su agilidad y elegancia los hacen únicos en el hogar. Aunque disfrutan de su propia autonomía, el ronroneo de un gato es una de las melodías más relajantes para sus dueños.
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0: Bueno, y seguimos con la información. Voy a Caracas. Ulises Soriano, buenas noches.
1: Doctor, muy buenas noches, qué gusto saludarle. Pues la información continúa surgiendo aquí en Caracas, en Venezuela, donde la emergencia no ha terminado. Por supuesto, la zona de La Guaira, pues el día de hoy es prácticamente un memorial donde descansan en medio de los escombros cientos de cuerpos, y ahí las familias les han montado una ofrenda justamente a un lado de donde permanecen estas personas todavía atrapadas entre los escombros, entre vigas y por supuesto varillas retorcidas. Doctor, déjeme decirle que entre estas historias que nos hemos encontrado es la de la señora Elena, quien a unos instantes de que llegara el esmeril para cortar el perfil de la puerta de metal para poder rescatar a su hijo y tenerlo entre sus brazos, la muerte le llegó, y esto fue lo que nos explicó.
2: Bajó hacia el hueco donde estaba metido y en eso lo toco el cuerpo, estaba frío por supuesto porque estaba inmóvil, le toco la frente y escucho su último suspiro. Claro, para mí era como que estaba respirando, como que pasando por el dolor, porque él gritaba de dolor, que él no aguantaba los dolores.
1: Doctor, déjeme decirte que en esta zona de La Guaira la ayuda llegó tarde. Pasaron muchas horas y hasta el día de hoy pudieron localizar al último hijo de esta mujer, el hijo más pequeño. Durante la medianoche rescataron a su esposo. Y mientras tanto, corran los minutos, en la zona de La Guaira los doctores solamente van a poder permanecer 48 horas, toda vez que se vuelve el aire más denso y está contaminado, sobre todo por los cuerpos que yacen en esta zona, y también por diversas enfermedades respiratorias y también estomacales. Platicamos con la doctora Lexi y esto fue lo que nos explicó sobre lo que les ha dicho los infectólogos.
3: Realmente nos encontramos desesperados porque económicamente no tenemos cómo pagarle a alguien que abra un boquete, que empiece a buscar. Esta mañana cuando llegamos, los chicos que están aquí voluntarios nos explicaron, nos dieron que posiblemente este podría ser el piso donde se encuentra nuestro amigo, pero nosotros somos los que tenemos que abrir el boquete.
1: Y por supuesto, doctor, la gente ha insistido en que no tiene un solo bolívar para poder hacer los boquetes y pagarle a la gente y con ello poder rescatar los cuerpos de sus familiares. Es muchísima la desesperación que hoy se vive en La Guaira, ahora sobre todo con la necesidad de recuperar los cuerpos para poder cerrar un ciclo y vivir el duelo después de rescatar a la gente entre los escombros. Doctor, la información que le tengo con las imágenes de Aldo Reyes.
0: Oye, ya llevan 10 días allá tú y Aldo, ¿ah?
1: Efectivamente, doctor, el día de hoy se cumplen 10 días desde que llegamos aquí a Caracas. Hemos visto, pues, prácticamente la muerte de cerca y por supuesto también la amabilidad de la gente que a pesar de todo lo que está viviendo, ellos se han tentado el corazón, nos han recibido pues con una mano extendida y siempre con la mejor opción, la mejor intención de contarnos su historia y por supuesto de pues abrazar a los mexicanos, a los topos que llegaron para apoyarles y por supuesto toda la ayuda que les han dado.
0: Y ustedes que le dan a conocer al mundo eso, si de algo sirve, muchas felicidades a ti y Aldo por el trabajo. Muchas gracias.
1: Muchísimas gracias, doctor. Continuamos pendientes.
0: Buenas noches. Enorme trabajo el que están haciendo allá en Caracas. Y doy ahora la más cordial bienvenida al distinguido académico y director de encuestas del Financiero, Alejandro Moreno. Mi querido doctor, ¿cómo estás?
4: Muy buenas tardes, Leonardo. Qué gusto saludarte.
0: Hoy publicas evaluación del gobierno. No se mueven mucho las agujas, ¿no?
4: Parece que no hay un efecto mundialista, Leonardo. No se mueve ni para arriba por el entusiasmo, ni para abajo. Así que la presidenta obtiene en junio una aprobación del 68%. Había estado en 69% en mayo y en 68% en abril. Así que prácticamente sin moverse, ahí está estable. Sí se mueven otros indicadores, como ya hemos comentado aquí en tu espacio, aunque la aprobación esté más o menos estable, hay una caída en la percepción de las relaciones bilaterales, una caída en la percepción de cómo se está manejando el tema seguridad pública, crimen. Y
0: economía también, ¿no?
4: En economía yo diría que más o menos se mantiene estable, 46% de opinión favorable en el manejo económico, 48 y 48 en los meses previos anteriores y 53 en marzo. Es decir, depende de con qué mes lo compares, creo que con respecto a los dos últimos está estable, no así el caso de la seguridad pública, que ese sí va en bajada muy clara.
0: ¿Cómo están los números en seguridad y crimen organizado?
4: El 20% opina favorablemente sobre el manejo en seguridad, 68% cree que el gobierno lo está haciendo mal o muy mal. De ese 20%, pues el mes pasado era 25%, el anterior, abril, 32%, en marzo, 42% y en febrero, 45%. Así que pues ya prácticamente poco menos de la mitad de lo que era en febrero. El crimen organizado había estado estable. Tuvo una mejora en abril, probablemente como respuesta a los eventos del momento, y de ese 27% favorable que tuvo en abril, en junio está en 13%, prácticamente la mitad, sube a 76% la opinión negativa del manejo de crimen, y en términos de corrupción, algo similar, baja de 30% a 20% la opinión favorable, de 61% a 66% la desfavorable en el último mes, Leonardo.
0: Le están pegando durísimo los escándalos, muy parecido al porcentaje de aprobación de su gobierno a los que ven mal el tema de la corrupción, ¿no? 60%+. Y llama la atención, apoyo social sigue muy alto, pero hay una caída de 6 puntos, ¿no? Respecto a la medición anterior. ¿Tienes alguna hipótesis, doctor?
4: Pues mira, ha estado fluctuando, no es la primera vez, el mes anterior estuvo en 71, por eso la caída, pero si ves la de abril es 67, y si nos vamos a enero, pues es 66, entonces pareciera que va fluctuando, sube, baja, en torno a una misma franja, lo que sería 60 altos y 70 bajos, lo más positivo del gobierno.
0: Es el corazón de su aprobación. Las relaciones bilaterales, nos decías al inicio, ¿cómo se han estado moviendo? Yo digo, he usado tu encuesta en varios análisis, diciendo que como que en el grupo, en el foro rojo, la presidenta ha tenido mejor imagen en gestión de la relación bilateral que en población en general. Alejandro.
4: Sí, de hecho, creo que ha tenido también sus altibajos. Y en el caso, tenemos dos indicadores. ¿Cómo ven la relación entre Sheinbaum y Trump como tal? ¿Y cómo ven la relación entre México y Estados Unidos? Son parecidas, pero no son lo mismo. Y de hecho, hubo un deterioro en la relación Sheinbaum-Trump, en cómo se percibe, de 40 a 33%, Leonardo, de mayo a junio. Sube de 45 a 49% la opinión desfavorable. Entonces, ¿es este el peor momento? No, ya había estado en 24, 25% en enero, febrero,
0: sí.
4: Y en 65% la mala. Es decir, a ver, en lo que va del año mejoró de 24 a 40% en mayo y esta es la primera vez que cae en el año. Entonces, algo pasó ahí, algo se percibió y la relación bilateral es más o menos similar. Empezó en 29% la opinión positiva en enero, subió a 45% y en mayo y ahora está en 40%. Es decir, parece una curva de lo que venía subiendo, este mes baja. Este mes de inicio de mundial en los dos países más Canadá, no sé si tenga algo que ver. Tenemos la medición de cómo va el T-MEC, había venido mejorando de abril a mayo, de nuevo otro bajón, pero con mayoría que ve bien las cosas. 51% cree que la revisión, al T-MEC va bien.
0: Pero todavía no trae la revisión anual, ¿no? Ese último dato no lo alcanzaste a recoger, ¿o sí?
4: Siente que esta pregunta del T-MEC la empezamos a hacer en abril y llevamos los 3 meses, porque prácticamente es cuando empezó formalmente ya la toda la ronda de las revisiones, ¿no?
0: Oye, principal problema del país, inseguridad.
4: Inseguridad 62%, no es lo más alto, pero sube 9 puntos respecto a mayo, de 53 a 62, y ya sabemos que este indicador es suma cero. Cuando sube la inseguridad, bajan las menciones a economía y corrupción, no porque dejen de ser importantes, sino porque algo pasó en la agenda, en las percepciones de las personas, de la población, que se percibe más importante la inseguridad. 62%, Leonardo.
0: Muy bien, pues doctor, te agradezco mucho que hayas estado esta noche con nosotros.
4: Siempre un gusto, muy buenas noches.
0: El doctor Moreno, para fortuna nuestra, platicando con usted. Ya tira la pausa, le comento que hoy se dieron a conocer dos datos, de uno bueno, muy bueno, de en este caso la inversión, sube 5.1, particularmente fuerte, lo que tiene que ver con inversión, en este caso construcción residencial, sube 16.7, y eso hace que rebote positivamente el indicador de inversión. Hace muchos años que no teníamos un dato así, y luego tenemos el consumo, que sube 2.1, suavecito, lo que sube efectivamente el consumo de bienes importados, sube casi 12%. Y bueno, pues ahí está efectivamente el dato del INEGI hoy, de estas dos variables fundamentales, inversión y consumo. Pausa, volvemos.

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3: El Rey de España en México. La fiesta mundialista permite unir, y qué mejor marco que el fútbol, que indirectamente permitió zanjar esa pausa diplomática entre México y España. Pasaron casi 8 años para que Felipe VI regresara a México, un lugar especial para la familia real española. 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El monarca español en todo momento se vio contento, se notaba, se sentía en casa. Y cuando llegó a Guadalajara, recordó cuando su esposa, la reina, vivió en la Perla Tapatía mientras estudiaba periodismo. 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
5: Venus es el único planeta del sistema solar que gira en sentido horario, al contrario que la mayoría de los planetas.
4: Conoce más.
5: Los delfines duermen con un ojo abierto para mantenerse alertas ante depredadores y seguir respirando mientras descansan su cerebro activamente.
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6: Con doblete de De Ketelaer, goles de Vanaken y Lukaku, Bélgica aplastó 4-1 a los Estados Unidos, quienes alinearon al polémico Folarin Balogun, futbolista que había sido expulsado el juego anterior. Con este resultado, Bélgica avanza a cuartos de final, donde enfrentará a España el próximo viernes en Los Ángeles. Tras caer 1-0 con la selección de España, Portugal quedó eliminado del Mundial. Y Cristiano Ronaldo, su capitán, habló sobre un posible adiós en Copas del Mundo.
7: Ha ganado 3 títulos por Portugal. Antes de Cristiano, Portugal no tenía ganado ningún título. Pues contento. La verdad que el mayor título que gané en la selección fue 2016. Que para mí tiene la misma dimensión que un Mundial, sinceramente.
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10: Bueno, y seguimos con la información. Vamos a Sinaloa. Felicitos, buenas noches.
11: Doctor, muy buenas noches. El pasado viernes se registró una agresión por parte de sujetos fuertemente armados en contra de elementos de la Marina cuando estaban realizando posibles incrementos súbitos de los niveles de agua y alertar oportunamente a la población durante la temporada de lluvias. Andaban por el sector de una población conocida como San Marcos, zona rural de Mazatlán, la presa Picachos. Desafortunadamente, un marino, Cristian Tello, perdió la vida luego de este ataque. 3 más resultaron heridos. En respuesta, la Marina y la Secretaría de Seguridad y Protección Ciudadana implementaron un fuerte operativo en la región sur de Sinaloa, específicamente en Agua Verde y en Chametla, utilizando por lo menos 3 vehículos con los cuales pues interceptaron a estos grupos delincuenciales, quienes repelieron precisamente y se resistieron al arresto. Ahí las autoridades federales reportaron 10 presuntos delincuentes abatidos. También les aseguraron armamento de alto poder, equipo táctico, y hay 3 personas detenidas. 2 personas originarias del Estado de México y un ciudadano colombiano han sido puestos a disposición de las autoridades correspondientes, doctor.
10: Gracias, felicitos.
11: Buenas noches.
10: Bueno, y la presidenta recibió al director ejecutivo de Nubank, David Vélez Osorno. Le informaron, dice, la inversión estimada de 4.200 millones de dólares para el periodo 26-30 en México. Bueno, pues es lo que dan a conocer y lo sube a sus redes sociales. Hay expectativa muy grande de la reunión que tendrá lugar en Turquía, la reunión de la OTAN. Sol.
12: Así es, mañana comienza la edición número 36 de la cumbre de la OTAN, que se va a llevar a cabo, como bien dices, en Turquía, 7 y 8 de julio, donde principalmente se va a abordar pues el tema del impacto de la guerra en Ucrania, tensiones entre Europa y Estados Unidos, ya que pues Trump se quejó de que pues falta de apoyo por parte de sus aliados en la guerra con Irán.
10: Y va a sacar el belga, va a decir el belga, que tenga la bondad de salirse de la sala, sí, porque se portaron muy mal.
12: Nos sacaron.
10: Los recibimos como reyes y ve la paliza que nos dio. No, eso es broma. Pero sí hay una expectativa muy grande, si se va a rearticular, sí, o no la alianza. Y bueno, pues Erdogan ha aprovechado todo esto para sacar a todos los opositores de la escena y concentrar más poder. Parte de estas autocracias que llevan hombres mayores, esta cosa que ya hemos platicado en varias ocasiones, hombres setentones así, más duros, ¿no?, que tanto le gustan a la gente, sociedades de jóvenes y muy abiertas, les fascinan los Xi, los Putin, los Erdogan, los Modi, los Trump, los López Obrador, algo raro hay en la sociedad contemporánea, pero este aprovechó ahí para ir cerrando espacios, y el que termina de cerrar los poquitos que hay es Putin, Sol.
12: Así es, porque la autoridad electoral de Rusia detectó fallas, casualmente, de la documentación para el registro del único partido de oposición de cara a las elecciones parlamentarias que se van a llevar a cabo en septiembre. Deben completar la información necesaria a más tardar en 2 días, si no, no van a poder participar en estas elecciones.
10: Sí, como decían antes, eso de lástima, Margarito, ¿no? Sí, inténtelo, venga con sus papeles. María Marvani, nos quejamos del INE, buenas noches.
13: Muy buenas noches. En todos lados hay autoridades cooptadas, eso sí, es seguro.
10: ¿Qué tal en Rusia? No, no, yo quería que compitiera, pero le faltaron dos papelitos. ¿De qué vamos a platicar hoy, María?
13: Pues mira, a mí me gustaría hacer una pequeña reflexión sobre las consecuencias políticas que pueda tener la renegociación del Telecán con este resultado pues tan malito, por más que Ebrard nos quiera convencer de que fue un muy buen resultado y que el Telecán sigue. Lo que sí sabemos es que vamos a estar de manera constante sometidos al chantaje o a la presión de Trump. Hoy Trump, mañana el presidente, que este sea, si es que no cambian las condiciones cuando haya cambio de gobierno. Pero creo que es importante reconocer que cuando se negoció el TLC, que finalmente entró en vigor el 1 de enero de 1994, vino con todo un proceso de democratización de instituciones claves en México. Desde luego hay que pensar en las propias instituciones electorales, hay que pensar en la Comisión Federal de Competencia Económica, que esa fue creación, no modernización, en la creación por primera vez de un tribunal constitucional a partir de la reforma de 1994 del Poder Judicial, planteada por Zedillo antes del mes de haber entrado al poder, y eso nos fue llevando a una consolidación, pues no consolidación, no, ojalá hubiera sido consolidación, si no estarían ahora destruidas, a la creación de una serie de instituciones que fueron muy importantes en la relación económica entre Estados Unidos, México y Canadá, porque hablaban de democracia, hablaban de certidumbre en las reglas jurídicas, hablaban de confianza en el Poder Judicial, y pues en este momento entramos en el proceso de renegociación en una situación de ya debilidad institucional muy importante, no solo, y digo no solo como si fuera poca cosa, por la reforma al Poder Judicial, sino porque ya López Obrador en el sexenio anterior había echado para atrás una serie de contratos en materia de energía que sí nos dejaron en una situación de poca confianza o de socio poco creíble para poder apalancarnos en esa credibilidad entre los tres socios y poder seguir adelante. Es cierto que podemos pensar que la resistencia de Trump frente al Tratado de Libre Comercio, ahora el Telecán, no nada más se debe a eso, tampoco creo que podamos decir que eso no jugó ningún papel en el resultado tan pobre que se obtuvo y del que veremos consecuencias económicas, creo yo, muy importantes para el país. Ahora la pregunta vuelve a ser, ¿qué va a pasar con esas instituciones mexicanas? ¿Seguirán debilitándose? ¿Todavía el Poder Judicial podrá estar peor en algún momento? ¿O las autoridades electorales más cooptadas? La misma COFESE sobrevivió a todo el arrebato en contra de los organismos constitucionalmente autónomos, pero pues no es lo que era, ya tampoco tiene autonomía constitucional, tiene el mejor arreglo posible de todos los organismos constitucionales desaparecidos, pero es menos de lo que era antes del 18.
10: Así estamos. Pues mi querida doctora, te agradezco mucho que haya estado esta noche con nosotros.
13: Muchísimas gracias. Muy buenas noches a ti y al auditorio.
10: Y uno de los temas que hay que, por supuesto, seguir de manera muy puntual es el tema de las decisiones de inversión que se van tomando en uno y otro país. Usted sabe que los americanos han presionado mucho con el tema de las reglas de origen. Y bueno, pues ahora lo que tenemos es que Toyota anuncia que moverá la producción de Tacoma de Tijuana a Texas. Entonces, si nos dejan ahí el comunicado de México, no va a quedar afectado. Bueno, pues no, simplemente se llevan la inversión a los Estados Unidos. Ahí hay una presión que de manera sistemática el gobierno de los Estados Unidos ha hecho. Quieren que todas regresen a territorio norteamericano. Es decir, ¿para qué queremos nearshoring si podemos tener todo en el territorio nacional? Al final creo que perdemos todos, pero bueno, es parte de las decisiones que están tomando. Muy, muy mala noticia esta de Toyota. Y bueno, pues vamos a ver, ya lo platicaremos mañana con todos los datos, si es buena idea por parte de la presidenta meterse a desclasificar información sobre el tema de Mayo Zambada. Entiendo que sea humillante que te hayan sacado la avioneta, que te hayan explicado exactamente cómo se lo llevaron y ahora la presidenta quiere claridad. Yo no sé si empiezas a abrir ese tema de las complicidades y todo lo demás y no van a encontrar, o poca gloria encontrarán ahí. Además, el gobierno mexicano ha mentido, le decía el caso de los chapitos. Ahí están 5 versiones diferentes del López Obrador, que si fue el gabinete, que si fue él, y lo que hizo fue una rendición ante los criminales. Eso fue lo que hizo. Si quieren empezar a sacar ahí lodo del fondo del pozo, no sé si vamos a llegar a buen puerto, pero la presidenta hoy dijo esto.
14: ¿Quién mintió? Es muy relevante. Muy relevante. Para las autoridades actuales del gobierno de los Estados Unidos.
10: Y bueno, pues entonces vamos a ver ya cuando uno señala quién mintió, igual te dicen, oiga, de su lado, ¿qué le contamos? En fin, mañana se abre efectivamente el juego, va a estar mejor que los partidos del Mundial. Mi querido Salomón, ¿cómo estás?
15: Leonardo, pues un lunes más, más triste.
10: No, no, bueno, pero tú vienes, pareces estudiante de preparatoria.
15: No, pues es otro sentimiento del lunes, ¿no? Otro sentimiento del lunes. Jugó muy bien la selección, nos dio 24 días de profundísima alegría y eso se agradece a todos los involucrados.
10: No, fue un buen mundial,
15: un gran mundial.
10: Partidazo. Oye, hasta Trump, que no sabe nada de fútbol, dijo, oiga, no podía dejar de verlo.
15: Es que te venía escuchando y en efecto coincido contigo, los dos mejores juegos hasta hoy del mundial, el de
10: Cabo Verde, Argentina
15: fue extraordinario. Y el de ayer fue una cosa de locura. Ojalá y hubiera sido al revés el marcador, pero fue una cosa de locura, ¿no? Pero nos deja una cosa con un sabor
10: buen fútbol,
15: alegre,
10: vimos.
15: Morita y el futuro se ve bien. O sea, yo creo que tenemos muchas cosas para estar contentos.
10: Yo lo veo igual, ¿no? Porque el futuro más bueno, o menos. Pero fue buen fútbol. No, yo no tenía esperanzas porque no habían jugado muy bien y la verdad es que dejaron un buen sabor de boca. Sí. Fue magnífico.
15: Aguirre es un hombre serio.
10: Un buen desempeño y la verdad es que vimos buen fútbol. Las dos primeras malísimas, ¿no? Sudáfrica y Corea, nos lo podemos ahorrar, pero el de
15: ganamos,
10: ayer fue...
15: Ganamos.
10: Pero digo, como sí, fútbol, ¿no?
15: Sí.
10: Pero el de con Gran Bretaña fue un partidazo.
15: Y Ecuador fue un partidazo y ayer fue un partidazo.
10: Yes, sir. Bueno, tiene usted razón.
15: Sí, pero alrededor del Mundial pasan otras cosas que visibilizan temas que creo que se deben de platicar con toda puntualidad. Porque pasado el Mundial, los problemas ahí siguen. Y pues tenemos que atenderlos, tenemos que platicarlos. Uno de ellos que me parece muy particular y que ha sido muy visibilizado estos días ha sido el de personal de limpia de la Ciudad de México. Gracias a su trabajo posterior a las fiestas y a las celebraciones en el Ángel de la Independencia, en Reforma, en las calles aledañas, en el Fan Fest, pues se visibilizó la labor que realizan todos los días y en particular la labor extraordinaria que tuvieron que realizar esos días. Porque fíjate, hay cálculos de consultorías que hablan. En esta ciudad normalmente producimos entre 12 y 13 mil toneladas de residuos sólidos diarios. Se calcula que en estas tres semanas se produjeron en promedio 20 mil. 58% más de residuos sólidos produjimos en la ciudad a lo largo del Mundial. Y la ciudad no tiene capacidades para traducir, transformar, utilizar, aprovechar esos residuos sólidos. No las hemos construido. Pero bueno, ese es otro tema. Eso nada más para dimensionar el tamaño de lo que tuvieron que hacer los trabajadores de limpia de nuestra ciudad. Pero déjame meterme un poquito a fondo en este asunto. Mira, en el Sindicato Único de Trabajadores de la Ciudad de México hay un apartado para los trabajadores de limpia específicamente, y ahí hay alrededor de 14,400 trabajadores sindicalizados con base, con su dígito, con plenos derechos, digámoslo así. Hay 10,000 que están en un apartado, que es el apartado 8, que tiene particularidades, es decir, se firma cada año, sí te dan ciertas prestaciones y ciertos derechos y estás en el camino para poderte sindicalizar algún día. Eso va sucediendo a cuentagotas y hay 10,000 personas que trabajan en limpia que están en ese capítulo. Y por otro lado, hay 10,000 otros trabajadores considerados, Leonardo, voluntarios. El voluntario no percibe sueldo, no tiene prestaciones y trabaja para las propinas o para la pepena, para lo que puede reciclar, esperando que algún día se abra un puesto para que pueda trabajar. Esos 10,000 trabajadores se hacen de su propio material para poder trabajar, es decir, compran escobas, etcétera. Hay una cosa desgraciada, por ejemplo, a esos trabajadores voluntarios luego se les llaman moscas porque los dejan subir al camión de basura para que puedan ellos tener mano, digámoslo así, sobre las cosas que
10: reciclan. Valor, sí.
15: Bueno, si esta situación de por sí fuera una tragedia ya en materia de derechos laborales, fomentada por el propio gobierno, una cosa que no ha resuelto, que a pesar de que la Constitución de la Ciudad de México determinó que el trabajador de la ciudad tenía que ganar por lo menos dos salarios mínimos, que la fecha límite para lograr eso era el 2021, ahora con algunas, algunos lo pasaron hasta el 2030, patearon el bote, pero lo que hoy pasa en limpia de nuestra ciudad es una desgracia. Y déjame ir más allá. Si esto fuera de por sí una cosa tremenda, tenemos dos nuevos fragmentos de gente que está limpiando y haciendo actividad de calle en la Ciudad de México, que es de verdad para volverse loco. Uno es un programa social, transformando la capital. Te doy 8,500 pesos al mes, ni siquiera alcanza el salario mínimo mensual, no tienes prestaciones de ley y a cambio del programa social limpias. Sales a la calle a limpiar, a plantar flores, etcétera. Es decir, el gobierno de la Ciudad de México, a través de los programas sociales, está sustituyendo lo que tendría que ser empleo formal, trabajo digno. Y si ahí no acaba la cosa, Leonardo, agrégale un tercer elemento. Se está subcontratando muchas empresas a través del outsourcing para darles contratos de limpia en donde le dicen, este bloque del centro histórico te toca a ti. Ese outsourcing que ya estaba prohibido desde el 21 lo está haciendo la ciudad. No sabemos cuántos trabajadores hay ahí. Lo que sí sabemos es que hay contratos por alrededor de 200 millones de pesos trimestrales. O sea,
10: si te explota la ciudad y haces outsourcing, la ciudad está bien, ¿no?
15: Exacto, todo.
10: Porque es la de la esperanza.
15: O programas sociales, o el outsourcing, o eres mi trabajador, pero eres voluntario. Terrible. Realmente. La diputada de Movimiento Ciudadano, Patricia Orriza, en el Congreso de la Ciudad, desde marzo, tiene una iniciativa para dignificar esto.
10: Tomamos nota.
15: Porque pasa el Mundial, los problemas siguen ahí. Y no se nos puede olvidar que cuando nosotros dejábamos de celebrar, alguien se quedó a limpiar para que la ciudad siguiera de pie al día siguiente. Y esos trabajadores no tienen las mínimas condiciones de vida.
10: Haces bien en reclamar. Y ojalá después del Mundial también nos demos cuenta, después ya que acabe el entusiasmo este de la etnohospitalidad y el relajo que echamos, que no es normal que tengas que hacer 5 horas para ir al estadio. A mí que me cuenten que eso es normal. Somos resilientes y en las condiciones en las que estás se ve como un gran triunfo, pero no es normal que tengas que hacer eso. Deberíamos tener metros, accesos perfectamente funcionales. Pero bueno, espero que una vez el entusiasmo abierto, empezar en una mejor ciudad.
15: Gracias, Leonardo.
10: Joven Chertorif, si me pareces preparatoriano.
15: Por favor, que usted me hace.
10: Cuídate mucho. Y bueno, pues la UNAM presentará cargos porque ha habido anomalías en el examen este de ingreso. Ya platicaremos mañana de ese tema porque, bueno, algunos suplantaron identidades, hicieron cosas indebidas. Con esto nos vamos, Sol.
12: Nos vamos, muchas gracias. Y bueno, nos salimos del Mundial, pero Isaac del Toro nos dio una gran alegría al ganar la segunda etapa del Tour de Francia.
10: Bueno, pues con eso nos vamos y todavía hay mucho fútbol para los que les gusta. Sea rabiosamente feliz, se lo merecen.

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3: Si ustedes como yo pensaban que cuando una mujer estaba encinta, pues realmente estaba en, es decir, con una preposición en, cinta, dentro de una cinta. Yo pensaba que estaba dentro de una cuerda floja o encinta, pues no sé, que cinta significaba algo más. Pero no, fíjense que es una sola palabra, está encinta. Viene del latín incinctus, incinta, que quiere decir que no está ceñida por la cintura, que no puedes ponerle un cinturón porque no tiene cintura o porque carece de cintura. Es una sola palabra, incintus, y se utilizaba ya desde la Edad Media. Y bueno, creo que ha caído un poco en desuso, pero cuando ustedes oigan que la mujer está encinta, quiere decir que está desceñida, sin cinturón.
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4: Hoy en día en el deporte no hay que ser el mejor para ser el que más gana. Naomi Osaka ganó su primera ronda en Wimbledon esta semana, pero si tú buscas en Google Osaka Wimbledon, más que ver su marcador, vas a ver una serie de fotos de ella entrando a la cancha con un kimono blanco haciendo alusión a Kill Bill. Y no es la primera vez que lo hace, de hecho es la tercera ya tras hacerlo en el Australian Open en Roland Garros. Y aquí te voy a contar un poco de números, porque ella ganó el año pasado 2.5 millones de dólares en premios, pero 10 en patrocinios, lo cual no es raro y menos en el deporte femenil, ganan más de publicidad. Pero esto no sucede con otras jugadoras que si empiezan a perder todos sus partidos, los patrocinios se les van. Con Osaka parecía que el deporte, o más bien el marcador, no importa. Hoy lo que sucede es que ha desligado su valor comercial de su ranking y confirma que en el deporte, al menos del lado de los patrocinios, más gana no el marcador, sino el que más conversación genera.
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5: Peña de Bernal, Querétaro. Hogar del tercer monolito más grande del mundo, este pueblo ofrece una energía mística que atrae a escaladores y buscadores de paz. Sus calles coloridas y deliciosas gorditas de maíz quebrado son el complemento perfecto para una vida llena de tranquilidad.
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7: ¿Qué tal amigas y amigos de Fórmula Automotriz con Arturo Rivera? Sean bienvenidas y bienvenidos a una edición más. Estamos arrancando la semanita, hoy lunes 6 de julio, los saluda Carlos Rivera desde cabina. Recuerde que transmitimos con mucho gusto todos los días, de lunes a viernes de 9 a 10 pm, los días sábados de 12 a 1 de la tarde. Lo hacemos a través del 104.1 de FM y 1500 de AM en la segunda cadena nacional, y también llegamos a todo el sur de Estados Unidos. También si tiene buena conexión a internet, nos puede escuchar en www.radioformula.com.mx. Ahí vamos a estar escribiendo, o estamos escribiendo todos los días, las noticias más relevantes del mundo automotriz. Dense una vuelta. También si se perdieron alguno de nuestros programas de entre semana, ahí nos pueden volver a escuchar con los podcasts, y finalmente nos pueden escuchar en vivo junto con la importante programación de Grupo Fórmula. También recuerde que estamos muy presentes en redes sociales, Facebook, Instagram y YouTube como Fórmula Automotriz, y síganos porque siempre tenemos dinámicas muy interesantes. Vamos a tener sorpresas en unos días más muy padres, así que estén muy al pendiente. Y bueno, aquí en cabina me acompaña mi amigo y compañero Dani López. Querido Dani, ¿cómo estás?
8: Buenas noches, mi querido Charlie. Qué gusto saludarte el día de hoy, una vez más en el mejor programa de autos de la radio. Es el primer Blue Monday que me toca vivir en julio. Todavía tristes por la eliminación ayer de México. Pero bueno, hoy tenemos un programa lleno de información, así que una vez más, gracias por acompañarnos.
7: Así es. La verdad es que fue una noche triste para todos los mexicanos.
8: La verdadera noche triste. La verdadera.
7: Regresaremos a la normalidad. Mi querido Jorge Sabiñán, qué gusto saludarte.
9: Hola, Charlie, Dani, ¿cómo están? Javi, ahí en los controles. Qué gusto saludarlos, iniciando la semana del 6 de julio. Sí. Ya se está acabando el año, no me lo crean, se ríen de mí, pero se está acabando el año. Bueno, el clima está dando mucho de qué hablar. Lluvias muy, muy intensas en todo el occidente del país y la península de Yucatán. Ahí sí, Dani, nos puede hacer favor de mandar la imagen para que la suban. Y tenemos también mucha lluvia en Nayarit, Michoacán, Jalisco, Oaxaca, Colima, Chiapas. Lluvia fuerte en Sinaloa, Tabasco, Durango, Campeche, Yucatán y Veracruz. Puntuales fuertes en Sonora, Guanajuato, Chihuahua, Querétaro, Coahuila, Estado de México, Nuevo León, Ciudad de México, Guerrero, San Luis Potosí, Quintana Roo y Zacatecas. Intervalos de chubascos en Aguascalientes, Tamaulipas, Hidalgo, Tlaxcala, Puebla y Morelos. Lluvias aisladas en Baja California Sur. Entonces, bueno, pues prácticamente todo el país con lluvia. Hoy en la Ciudad de México llovió hasta de las 5 de la tarde, bastante fuerte, toda la zona surponiente de la ciudad. Que pensé que se iba hasta granizar, pero no, nomás llovió. Llovió fuerte, fuerte, fuerte. En la Ciudad de México tenemos 17 grados nublado, máxima 23, mínima de 14. Nueva York, también un tema ahí, 20 grados. Sí. Alerta de inundación, máxima de 22, mínima de 19. En Athens, 26 grados, mayormente nublado. Máxima 33, mínima 23. En Tijuana, 20 grados despejado, máxima 25, mínima 17. El Paso, 29 grados despejado, máxima 34, mínima 21. Chihuahua, 28 grados, mayormente despejado. Máxima 34, mínima 20. Acapulco, 27 grados, mayormente nublado. Máxima de 33, mínima de 26. En Guadalajara, 21 grados, con advertencia de fenómeno meteorológico por temperatura. Máxima 27, mínima 18. Puebla, 18, mayormente nublado. Máxima 24, mínima 13. Y Medellín, 20 grados nublado, máxima 30, mínima 17. Es aquí el reporte del clima en América, el infinito y más allá. No guarden sus paraguas, no guarden sus gabardinas, ¿verdad?
7: Sí, ¿no?
9: Porque sigue el agua con todo. Y bueno, ayer en el partido no llovió, pero antes del partido sí llovió muchísimo.
7: Se retrasó, sí.
9: Por eso se retrasó, pero sí llovió ahí en el estadio antes del partido y en mediodía bastante fuerte en toda la zona sur de la ciudad.
7: Sí, hay que tomar precauciones, principalmente nuestros amigos motociclistas que nos escuchan. La verdad es que se ven muchos incidentes, principalmente con la lluvia, y también manejar con el equipo adecuado. La verdad es que un buen casco, un buen impermeable siempre ayuda, mi querido Jorge. Pero regresando, si quieres, platicamos de esto y muchos temas más aquí en La Hora Feliz de Fórmula Automotriz. Continuamos.
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18: Carlos Alberto contra Italia 1970. La culminación perfecta del fútbol arte. Tras una secuencia colectiva donde participaron casi todos los jugadores brasileños, Pelé sirvió un pase medido para que el lateral Carlos Alberto llegara a toda velocidad y fusilara con un derechazo.
17: Fórmula del conocimiento.
18: Un caracol puede dormir durante 3 años seguidos si las condiciones del clima no son favorables para su supervivencia natural.
17: Información sorprendente.
18: La orina de los gatos brilla bajo la luz ultravioleta debido a que sus componentes químicos naturales la hacen fluorescente.
17: Conoce más.
18: Las huellas dactilares de los koalas son muy parecidas a las de los humanos. Incluso podrían confundirse ya que tienen patrones similares.
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18: Los cerdos no pueden mirar físicamente al cielo debido a la forma y musculatura rígida de su cuello y espalda.
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19: Ya estamos aquí de regreso en la hora feliz de Fórmula.

0: Ya estamos de vuelta en su programa favorito, La Hora Feliz de Fórmula Automotriz. Gracias por estarnos acompañando y arrancamos con la mejor información. Está arrancando la semanita, como bien lo decía Jorge, y arranca con noticias no tan positivas y no solamente en el ambiente futbolístico. En el ambiente automotriz, la verdad es que también está muy complicado lo que está sucediendo a nivel global por cuestiones geopolíticas principalmente. Y en ese sentido, el día de hoy anuncia Toyota que va a mudar parte de su producción de México a Estados Unidos. Esto va a ser en Texas y va a ser con su modelo Tacoma. Hay que recordar que Tacoma ya se fabrica desde el año 2014 aquí en nuestro país de manera exitosa, principalmente para el tema de exportación. Aquí en México Tacoma no se consume tanto, aunque realmente es un gran producto. Y bueno, la verdad es que se hace esta reestructura, mi querido Dani, y se anuncia que la planta de Guanajuato al parecer va a seguir fabricando con normalidad, pero la planta de Baja California pues se despedirá de la producción de Tacoma porque se hará una fuerte inversión en Texas y justamente a la hora de que ya esa inversión se vea reflejada en la planta, pues se irá la producción de Tacoma para allá.
1: Sí, esta inversión es de 3.600 millones de dólares para la planta de San Antonio, Texas, y se prevé que va a generar más de 2.000 empleos en Estados Unidos. Desgraciadamente, empleos que también se van a perder de alguna manera en México, ya que pierden una línea de producción. Sí. Y esta planta en Estados Unidos tendrá una segunda línea de ensamblaje de vehículos y van a duplicar aproximadamente el tamaño de la planta en un 2.7 millones de pies cuadrados para 2030. Esto, bueno, es un plan que tienen hasta este año para seguir creciendo la inversión en el mercado norteamericano y obviamente también la producción allá.
0: Sí, digo, realmente en un tema financiero creo que sí es muy bueno para la marca hacer este cambio, porque obviamente casi todas las Tacomas que ven son principalmente en Estados Unidos y Canadá. Obviamente esto también los hace quedar bien con el gobierno americano, y aún no se confirma qué va a pasar con la planta de Baja California. O sea, no se ha dicho si se va a cerrar 100%, si en algún momento pueda llegar algún otro vehículo a fabricar ahí, o si tal vez alguna otra marca la compre. O sea, el destino de esta planta o de esta línea de producción es incierta. Guanajuato seguirá operando con normalidad, pero bueno, mi querido Jorge, la verdad es que pues no es la única marca que ha estado haciendo cambios. Lo habíamos platicado también con General Motors, que pues ahora regresa a fabricar el pequeño Aveo, un vehículo de mucho volumen, y los eléctricos que fabricaba, como era el Cadillac este eléctrico o como eran los vehículos de Chevrolet, pues ya se dejan de fabricar en México y se van a Estados Unidos. Entonces, bueno, todas las marcas hacen reestructuras, pero tratan también de no dejar a México, ¿no? Porque realmente creo que sigue siendo una buena opción a pesar de los aranceles.
2: Sí, definitivamente el tema de fabricar fuera de Estados Unidos, afuera de Europa, también aplica la misma situación.
0: Sí.
2: Pues es que la mano de obra es mucho más barata aquí, ¿no? que en Estados Unidos.
0: Y de buena calidad.
2: Sí. Y se hace a nivel global con la calidad universal de las marcas. Así es que eso sí, en México se tiene muy, muy buena rating de calidad, ¿no? No ha habido mayor tema y por eso lo hacen, pero pues hay temas aquí políticos, como bien dijiste, geopolíticos complicados, que pues no nos toca a nosotros analizar, simplemente damos la nota. Y sí, es una tristeza que se vaya esta planta que tenía ya tantos años. ¿Desde cuándo está en
1: ahorita
2: Tijuana? Ahí estaba nuestro amigo, ¿te acuerdas? Alguien que nos escribía de la planta.
0: Sí, tenías un seguidor así.
2: Un seguidor que ahorita no me acuerdo cómo se llamaba, pero decía, está abajo en la planta de Toyota, que está cerca de entre Tijuana y Tecate, ¿no? Está
1: sí, allá en Baja California. Ahorita te doy el año de inauguración de esta
0: opera
1: planta.
0: Opera desde... Ahorita te
1: la de Guanajuato está desde el 2019, y en ambas el único modelo que se produce es Tacoma. En la del norte solo Tacoma, y en la de Guanajuato Tacoma y la versión también HEV. Y bueno, más o menos están haciendo 250 mil camionetas al año entre estos dos pues lugares, y cerca del 90% de la producción, como bien decía Chali, es para exportación para Estados Unidos y Canadá.
0: Sí, de hecho se dice que Tacoma está dentro del top 3 de los vehículos más exportados. O sea, nada más para que se den una idea del volumen que genera Toyota para exportación. O sea, realmente es que se dice fácil, pero sí es algo que va a afectar en la industria automotriz mexicana. Y la pregunta que tenías, Jorge, la planta de Toyota en Baja California opera desde, bueno, se fundó en el año 2002, inició operaciones en el 2003, y formalmente la fabricación y producción de vehículos comenzó en el 2004, o sea, hace nada, ¿no? O sea, realmente es una planta que pues tiene sí, pocos años
2: reciente,
0: de operar.
2: Reciente, pero bueno, ni tan reciente, son 20, 24
0: bueno,
2: años.
0: Bueno, relativamente, como bien en la comparación con otras
2: con
0: que llevan.
2: La de Ford que tiene siglos
0: pues, operando. Sí, ¿no? sí. Pero bueno, pues estaremos muy al pendiente de lo que siga anunciando la marca Toyota o el gobierno de Estados Unidos o americano para justamente pues traerles la información más fresca. Todo esto ya lo tenemos arriba de redes sociales, así que si quieren tener un poco más de contexto e información, dense una vuelta por ahí. Y bueno, otro vehículo que ya tenemos a prueba y que vamos a estar manejando durante un año completo es Mazda BT50 en su modelo 2026, un vehículo que pues acaba de llegar al mercado mexicano, fue el último lanzamiento de esta marca japonesa. La verdad es que fue algo muy, muy diferente, ¿por qué? Porque Mazda siempre nos ha acostumbrado a tener vehículos pues de otros segmentos, ¿no? No en el segmento de off-road ni en el segmento de aventura, y nos sorprendió porque justamente anunció la llegada de Mazda BT50 con bombo y platillo, una pick-up que llama mucho la atención, a mí se me hace muy estética en comparación con las que se encuentran en el mercado, arranca desde los 723.900 pesos, un precio competitivo. ¿Y por qué digo que es un buen producto? Porque por este precio te estás llevando realmente todo, tienes un vehículo que es ideal para cargar, 3.500 kilogramos también de capacidad de arrastre, casi una tonelada de carga en la batea, y tiene tracción 4x4, o sea, es un vehículo que sí puede salir del camino, que sí te

0: Aquí en las imágenes que tengo de la página de ellos, Mazda.mx, dice Mazda DBT50 2025, bueno, no sé aquí por qué dice 2025, desde 723.900, creo que no es actualizada su página. Y como bien comentas, diésel, autonomía con máxima eficiencia, mayor impacto en el rendimiento, durabilidad del motor, excelente desempeño a lo largo de los años, resistencia y robustez, funcionamiento óptimo del motor en condiciones extremas y trabajos intensivos. Uh-huh. Justamente para eso son los motores diésel, porque son prácticamente eternos, ¿no?
1: Sí, claro. Solamente requieren un poco más de mantenimiento que los de gasolina, ¿no?
0: No, al revés, de servicios. Lo único que requiere es estar limpiando los filtros. Porque lamentablemente el diésel que se vende en México está muy sucio, trae mucha agua, entonces tiene que tener separadores de agua, unos filtros especiales, que no son la gran cosa tampoco.
1: Uno lo podría hacer, digamos,
0: totalmente,
1: en casa.
0: Sin problema. De hecho, el filtro, no me acuerdo cómo se llama, pero haz de cuenta, es un bote con una llavecita abajo.
1: Lo drenas.
0: Tú lo drenas cada mes, depende cómo se use, ¿no? Y dónde cargues, porque mucho tiene que ver el surtidor. Donde esté depositado el diésel y el surtidor tenga agua, pues se va a pasar al tanque. Y ese sí, el diésel es muy, ¿cómo les diré? Atrae el agua. Uh-huh. Esa es una característica del combustible diésel. Entonces, si cualquier agua que hay en alrededor, la atrae el diésel y se va a los tanques de combustible.
1: Y también dicen que hay que tener mucho cuidado porque podría ser muy catastrófico ponerle otro combustible que no sea diésel. Si le pones ahí gasolina premium o magna, olvídense de su camioneta.
2: Sí, echarlo a andar llegue a ser pérdida total, ¿no, Jorge?
0: ¿Qué sucede? El motor diésel, a diferencia del motor de combustión interna, no tiene bujías. Trabaja por compresión. La simple compresión del pistón es lo que hace que explote el combustible dentro de la cámara y bote el pistón hacia abajo, ¿no? Entonces, no tiene bujías, es inyección de combustible, ya sea mecánica o electrónica, yo creo que en este caso es electrónica, porque ya son vehículos modernos, entonces no tiene bujías, no tienes platino, no tienes condensador, entonces todo eso te lo ahorras, ¿no? Y son, como el diésel es muy aceitoso, pues prácticamente el motor no se desgasta. Es muy simple no mucha gente le quiere atorar al mantenimiento. Hay muchos lugares, por ejemplo en Vallejo, aquí en la Ciudad de México, es donde les dan servicio a los camiones y todo eso. Ahí hay mucho mecánico especializado, pero en otros lados no. Entonces por eso la gente luego como que le tiene resquemor a este tipo de vehículos, pero créanme que son súper rendidores.
1: Sí.
0: Te sale muy económico el moverlos, consume muy poco combustible. Es un motor de 188 caballos, fíjate, entonces no está nada mal.
1: Sí.
0: Turbodiesel.
1: Sí, la verdad es que las personas que la ocupan para el trabajo valoran muchísimo que tenga este tipo de motorización. Yo ya tuve oportunidad de manejarla en ciudad, da muy, muy buenos consumos. Ya tuve oportunidad de sacar la carretera. El motor es perfecto para rebases porque cabe destacar que es un motor turbodiesel. Entonces, la verdad es que tiene muy buena potencia. Y algo que me encanta es el tema de los accesorios. A mí me la mandaron con un body kit, el cual incluye algunas calcomanías en los laterales. También incluye una toma de aire falsa en la parte delantera, pero que la verdad la hace ver más robusta, más deportiva. Y bueno, se le pueden poner luces en el techo, barras, tienda de campaña, asador, tumbaburos. Tienen una alianza con Thule, mi querido George.
0: Con Thule.
1: Y con otras marcas. Entonces, son accesorios sí específicos para este modelo. Tú los puedes instalar algunos, otros tantos te los instalan en la agencia, pero me encanta y el color es muy lindo, Dani, rojo solar que no se ve en ninguna otra marca.
2: Sí, es un rojo brillante, al menos el color insignia que tiene la marca para este modelo, y el motor del que tanto han platicado y que genera 332 libras-pie de torque muy buenos para la ruta, está acoplada a una transmisión automática de 6 velocidades que cuenta, como bien lo decías, con reductora para poderla sacar al off-road. Algo muy curioso y que, bueno, le da mucha fiabilidad en tema de motores y todo, es que este vehículo se hace en asociación con Isuzu, que es una marca de camiones
1: japonesa,
2: la líder desde hace ya muchos años en cuanto a ventas a nivel mundial. Entonces, pues bueno, estos motores diésel están trabajados en conjunto y están muy bien logrados.
0: Chécate antes del corte, Isuzu Trooper.
1: Isuzu. Así es. Bueno, pues ahorita que regresemos, que Dani nos dé esta información, nosotros vamos a hacer un pequeño corte comercial y volvemos aquí con ustedes en unos minutos más.
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0: estamos de vuelta en la hora feliz de Fórmula Automotriz y dedicamos estas mañanitas del lunes 6 de julio a nuestra querida amiga Julieta Meléndez. Julieta Meléndez es una querida amiga desde hace muchos años, más de aquí el señor Jorge Sabiñón, del director de este programa, Arturo Rivera. Correcto. Y bueno, le mandamos un fuerte, fuerte abrazo. Es una gran persona. Deseamos que sea un año más lleno de muchos éxitos, como siempre los ha tenido nuestra querida amiga Yuli. Y bueno, mi querido Jorge, no sé si le quieras dedicar alguna
1: palabra. No, por supuesto, Yuli, te mandamos un fuerte abrazo. Como bien dice Charlie, hace años de conocernos y eres una gran persona, de las primeras mujeres que estuvieron interactuando en las esferas, altas esferas de la industria automotriz, y ahorita es Ford, tiene un puestazo ahí. Y siempre ha sido muy amable con nosotros.
0: Siempre.
1: Porque, y bueno, y siempre se lo agradezco y siempre somos amables con ella también, porque es una gran persona, ¿no?
0: Orgullosos de tener su amistad, de considerarnos su amigo. Y justamente, pues siempre la tenemos aquí de invitada en los programas especiales de mujeres. Obviamente, este año, pues está más que invitada. Y bueno, mi querido Dani, ¿algunas palabras que le quieras dedicar a Yuli?
2: No, muchas felicidades. La verdad es que es un gusto trabajar con ella. En muchas ocasiones y muchos eventos hemos platicado y siempre con la mejor actitud. Entonces, pues, muchas felicidades.
0: Pues bueno, un fuerte abrazo para ella. Y ya para cerrar el tema de Mazda BT50, la verdad es que es un vehículo que a mí me gustó. Como bien lo decía Dani, es de origen Isuzu, pero bueno, Mazda puso la puesta a punto, Mazda puso algunos detalles interesantes. A diferencia de otras camionetas, los interiores son 100% de piel, todo lo que vendrían siendo los asientos, el volante, lo que viene siendo también el pomo de la palanca. Y algo interesante es el sistema de infoentretenimiento. No es la pantalla más grande del segmento, pero a mi gusto sí es de las que mejor se comporta. Muy fácil conectar el Android Auto y CarPlay de manera inalámbrica. Tenemos un muy buen sonido. De hecho, dice que es un sonido premium. No viene firmado por ninguna marca, pero suena bastante bien. Tenemos seguridad activa y pasiva. Mucha seguridad ADAS, que realmente no son nada una luz que te pone en color rojo que viene arriba del tablero cuando siente que vas a chocar, pero no te frena. Entonces, creo que algo visual es mucho mejor que algo que sí intervenga al 100%. Entonces, me gustó el producto. Todavía no la ponemos a cargar ni a remolcar, así que esa será la siguiente emisión, mi querido Jorge, okay. Para que te consigas algo de buen tamaño.
1: Exacto.
0: Y pues bien, aquí estaremos platicando mucho acerca de esta BT50 y también vamos a subir mucho contenido a redes sociales, porque es una pickup que vale mucho la pena que la vean, porque se encuentra en un segmento muy, muy competido.
2: Sí, y ya nada más para cerrar, recordar el precio: 723.900 pesos, única versión. Y ahorita que estamos hablando de esta alianza con Isuzu, bueno, Jorge nos pedía que checáramos la Isuzu Trooper, que es una SUV todoterreno de esta marca de origen japonés, que se lanzó en 1981 y se fabricó hasta 2002, y fue uno de los primeros vehículos todoterreno de origen japonés, muy similar en diseño a una Chevrolet Tracker.
0: Sí, de hecho, en unos días más vamos a estar con los amigos de Isuzu, porque justamente traen una pickup aquí al mercado mexicano. Justamente es una hermanita de esta BT50 que acabamos de platicar, con otro nombre obviamente y otras características, pero Isuzu la verdad es que es una gran marca japonesa, y pues bueno, con mucha historia que ya más adelante nos estará platicando Jorge. Pero mi querido George, justamente siguiendo contigo, este fin de semana fue de Fórmula 1 y también sí hubo éxitos para los mexicanos, no todo era fútbol. Y Pato Howard por fin gana una de las carreras de Indy de este año.
1: Bueno, así es, nuestro corresponsal enviado especial, Yesca Sandoval, nos da la nota que dice: y porque no todo es Fórmula 1. Ya me lo moviste, Charlie.
0: Sí, perdón, yo ahí estaba. Un segundo.
2: Porque no todo es Fórmula 1.
0: Ahí está.
1: Ya está. En el terreno de la IndyCar se corrió la Mid-Ohio 200 en el Mid-Ohio Road Course, donde el mexicano Patricio Ward del Team Arrow McLaren se llevó la victoria. Y luego dice por acá abajo también... Ese. Es que me seleccionaste una ahí que me bloquea.
2: Pato Howard, Christian Lundgaard y Kyle Kirkwood completaron el podio en Mid-Ohio. Y la siguiente carrera es en Nashville Speedway.
0: Así es.
1: Ahí está.
0: Luego dice: en el terreno de la NASCAR se corrió la Chicago 400 en el Chicagoland Speedway, donde el piloto del Joe Gibbs Racing, Chase Briscoe, se ha llevado la victoria.
1: Y luego dice: Chase Briscoe, Christopher Bell y Denny Hamlin completaron el podium. El regio Daniel Suárez termina posición 14. Nos vemos la siguiente semana en el Atlanta Motor Speedway.
2: Y antes de irnos ya a la información de Fórmula 1, Jorge, bueno, recordar que Pato Howard con esta victoria queda en quinto lugar del campeonato. La verdad es que ha sido muy consistente a lo largo de todo el año. Y el líder sigue siendo el español Alex Palou, que bueno, domina desde hace tiempo esta categoría, seguido de Kyle Kirkwood y Christian Lundgaard. Por parte de Dani Suárez, bueno, está haciendo un sólido campeonato y ya incluso tiene una victoria también en esta temporada NASCAR. Pero bueno, mucha suerte a los mexicanos.
0: Sí, sin duda. La verdad es que los mexicanos están metidos en todo. Justamente, digo, no tiene nada que ver, pero estamos hablando aquí fuera del aire de lo que también hizo Isaac del Toro en el tema del ciclismo. Un gran representante mexicano a nivel mundial. Entonces, qué bueno que pues en muchos ámbitos sí se pueda triunfar. Y en ámbitos en los que también se ve imposible, ¿no? O sea, en ese tipo de carreras, en Indy, en NASCAR, americana, en el ciclismo. O sea, realmente hay pocos mexicanos, pocos representantes, pero de muy buena calidad. Así que, qué padre por Pat Howard, padre por lo que está sucediendo en todo el ámbito.
2: Sí, y para la gente que no sepa qué pasó en el ciclismo, bueno, se está corriendo el Tour de Francia, que es una de las carreras más importantes, si no es que la más a nivel mundial. Y el mexicano Isaac del Toro se llevó una de las etapas. Esto no quiere decir que haya ganado la carrera completa, sino que ganó uno de los días de competencia, lo cual es impresionante. Ya hace casi 4 décadas que no pasaba con un mexicano. Entonces, enhorabuena a Isaac del Toro, que hace historia.
0: Así es, y bueno, mi querido Jorge, pues nos vamos directo con el Gran Premio de Fórmula 1. Nos tocó madrugar tanto en viernes, tanto en sábado, sí, y en domingo, días, porque pues, estuvo complicadito.
1: Como es en Europa, pues allá es sí. Más, son 7 horas de diferencia. Uh-huh. Y bueno, fue el Gran Premio en Silverstone. Silverstone es la cuna de la Fórmula 1. ¿Y por qué es la cuna? Porque lo platicaba en el programa anterior. Cuando termina la Segunda Guerra Mundial, pues todas estas pistas que se hicieron, que se llamaba el Royal Airfield of Silverstone, o sea, el campo de avión, de aviación de la Real Fuerza Aérea de Silverstone, pues había ingenieros ahí que se dedicaban a arreglar los aviones.
0: Una base aérea como tal.
1: Era una base aérea, como otras muchas, ¿no? Uh-huh. Pero aquí decían, bueno, pues ahora qué hacemos, ya no tenemos que arreglar aviones, entonces empezaron a arreglar coches.

0: Y arreglando esos coches, dijeron, oye, pues vamos a hacer una carrera. Y entonces modificaron todas las pistas
1: Sí.
0: de los aviones, de aterrizaje de los aviones, y hicieron el circuito de Silverstone. Y en 1950 se llevó a cabo el primer gran premio del mundo. Y bueno, en esta cuna del automovilismo, el triunfador fue Charles Leclerc, que se lleva 25 puntos. Hizo 1:27.11.335. Le siguió George Russell con Mercedes-Benz. Se lleva 18 puntos. Luego Hamilton, que para mí era el favorito, con Ferrari, 52 vueltas y 15 puntos. Siguió Norris con McLaren, 12 puntos. Hatcher con Red Bull Racing, 10 puntos. Lawson con Racing Bulls, 8 puntitos. Lindblad Racing Bulls, 6 puntos. Bortoleto con Audi, 4 puntos. Colapinto con Alpine, 2 puntos. Y Gasly con Alpine, 1 punto. Piastri, Berman, Ocon, Pérez, Antonelli, Bottas, Sainz, Alonso, Stroll, Verstappen, Albon y Hülkenberg. Y van a decir, ¿por qué Verstappen? Pues porque Verstappen se despistó, tuvo un problema ahí con la dirección. Realmente, pues no se movió nada el coche y sí se fue para afuera a las piedras y ya no pudo salir.
1: Sí.
0: Verstappen, Albon y Hülkenberg quedaron fuera y los lapeados fue Sainz, Alonso y Stroll con una vuelta. ¿Por qué con una vuelta? Porque hubo un safety car y entonces llega un momento en que les permiten a los que están lapeados rebasar este safety car y
1: Y
0: volver a
1: recuperar.
0: integrarse porque ya traían dos vueltas y iban para la tercera de
1: Sí.
0: lapeados, ¿eh?
1: Oye, y que muchos se quejaron del final, ¿no? Porque dicen que
0: Pues
1: se equivocó la Fórmula 1, metió un
0: sí.
1: letrero que no iba, entonces que al parecer iba
0: No,
1: a ser un cierre
0: no se
1: espectacular.
0: salió el safety car
1: Sí.
0: en la vuelta que debería.
1: O
0: Se
1: sea,
0: siguió
1: lo
0: hasta
1: hizo
0: el
1: de
0: final
1: manera correcta,
0: y
1: más bien.
0: terminó. No, yo, porque según
1: Porque sí, ya
0: yo,
1: era la última
0: le
1: vuelta.
0: dijeron sale el safety car y se sigue y entonces ya no se pudo salir. Siguió la vuelta hasta que
1: Sí.
0: terminó a
1: Bueno, y
0: la vuelta
1: curiosamente Charles Leclerc
0: 52.
1: preguntó si podía ganar desde el pit lane, simplemente por hacer la anécdota de entrar a pits y
0: Y
1: cruzar la meta desde
0: salir.
1: adentro. Le dijeron que no y se mantuvo en pista. Pero bueno, con este desperfecto que sufrió Kimi Antonelli, que no le permitió sumar puntos, se aprieta el campeonato, queda el líder con 179 puntos. Ya pisándole los talones George Russell, su compañero, con 154 puntos, una carrera de diferencia, seguido ya de Lewis Hamilton de Ferrari con 147 puntos, Charles Leclerc con 108 puntos, luego vienen los dos McLaren con 97 y 82 puntos respectivamente, y Max Verstappen con 76 puntos en la séptima posición. Desgraciadamente, Checo sigue sin sumar puntos y en esta ocasión terminó en la decimoquinta posición.
2: Sí, la verdad es
0: Iba
2: que todavía no la logra
0: corrió
2: levantar.
0: más o menos bien, la verdad yo esperaba menos de él
1: Sí.
0: y de Bottas también, los dos ahí andan en el
1: En la
0: final
1: misma,
0: de
1: sí.
0: la tabla, en las mismas. El problema obviamente es el coche, ¿no? Y bueno, dentro de 2 semanas tenemos el Gran Premio de Bélgica del 17 al 19 de julio.
1: Así es, y durante este Gran Premio de Gran Bretaña, bueno, se vieron algunas personalidades. Una de las que
0: Ah,
1: más llamó
0: sí.
1: la atención fue Christian Horner, que ya llevaba un año sin verse en ningún paddock. Todavía no tiene ningún equipo. Lo entrevistaron y dijo que si él llegara a regresar a la Fórmula 1 sería con un equipo que pudiera competir. Yo sé que ningún equipo lo quiere, así que de sus declaraciones las veo complicadas. Y otro tema que la verdad me gusta, se dijo en la Fórmula 1 que van a tratar de volver a correr un gran premio, que vendría siendo el Gran Premio de Bahrein, porque yo no sé si ustedes recuerden que se canceló el Gran Premio de justamente Bahrein y Arabia Saudita por algunos temas globales,
0: La
1: principalmente
0: guerra
1: guerras.
0: esta de
1: Y
0: Irán.
1: en este sentido, pues dicen que ya se podría reactivar lo que vendría siendo el Gran Premio de Bahrein y recuperar una de esas dos fechas perdidas. Esto se llevaría a cabo del 2 al 4 de octubre. Y pues interesante, ¿no, Dani? ¿Cómo
0: Sí.
1: pueden reacomodar algo tan complicado como es ese calendario?
3: Sí, bueno, Stefano Domenicali dio sus declaraciones respecto a eso. Todavía sigue siendo una posibilidad a
1: Exacto, sí.
3: futuro. Pero bueno, es muy complejo mover el calendario de Fórmula 1 y es impresionante que lo hagan durante la pandemia. Hubo muchas cancelaciones, también hay mucho dinero de por medio, entonces pues esperemos y a ver qué sucede con esto, que sería interesante recuperar una de estas carreras.
0: Por supuesto, sería muy bueno, pero lo veo bien
1: Yo
0: difícil
1: también
0: porque
1: creo.
0: la estrategia está armada desde antes. Usan barcos, aviones, trenes, camiones para mover
1: Y
0: todo el
1: cabe
0: equipo.
1: destacar que todo eso lo hace DHL, en la Alianza
0: Sí,
1: para la
0: todo es
1: Fórmula 1.
0: DHL y es tremenda
3: La logística.
0: la organización y la
1: Increíble.
0: logística para hacer todo esto.
1: Así es, pues bueno, vamos a seguir platicando de esto y mucho más ahorita que regresemos del pequeño corte comercial aquí en Hora Feliz de Fórmula Automotriz.
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2: Si quieres tú también beneficiarte del negocio de este mundial y que no sea la FIFA la única ganona, te tengo una buena noticia. Y es que existe un índice financiero llamado GH Football Finance Index, creado por la firma Greyhound Trading, que lo que hace básicamente es lo mismo que el Standard Poor's 500, que agrupa a las 500 empresas más importantes de Estados Unidos. Aquí hace lo mismo, pero con los 26 activos o las 26 empresas que más tienen que ver con el negocio del fútbol. Se divide en 6 sectores, que son clubes, medios, marcas deportivas, turismo, infraestructura y apuestas. Y todas se movieron diferente en estos últimos meses, pero la sorpresa es que la que cayó es la que menos esperaba, si es la de las apuestas, por distintas razones que tienen que ver con regulación e impuestos. Así que ya sabes, si tú quieres ser parte de este negocio del mundial y en general del fútbol, no tienes que ser a fuerza dueño de un equipo o de un medio.
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6: Yo pensaba que a la limón, cuando dos personas hacían algo juntas, sobre todo una obra de arte, a la limón, quería decir a la limón, o sea, un limón. O sea, como que exprimían el limón juntos, ¿no? Es una imaginación mía. Realmente quiere decir, o sea, se escribe diferente, al a limón. O sea, a limón es una sola palabra. Y a limón viene del árabe al-amun, y era un grito de guerra que se utilizaba entre los moros para decir que iban a hacer algo todos al mismo tiempo. Alamun, Alamun, con Ala, que quiere decir Dios, y Mun es en el nombre de Dios. Alamun, Alamun. Entonces decían Al Alamun. Vamos a hacer todos Al Alamun. Y luego se quedó Ala Limón.
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7: El canciller Roberto Velasco recibió al presidente de Suiza, Guy Parmelin, quien se reunirá el próximo miércoles con la presidenta Claudia Sheinbaum para hablar sobre los vínculos económicos y comerciales entre ambas naciones. El Partido Verde Ecologista en el Congreso de la Ciudad de México propuso reformar la Ley del Seguro Social para que las mujeres cuidadoras no remuneradas se incorporen al IMSS. Su dirigente capitalino, Jesús Sesma, detalló que la iniciativa busca que el gobierno federal asuma el pago total de las cuotas de este sector. El gobernador de Puebla, Alejandro Armenta, junto con el presidente de Puebla Capital, José Chedraui, iniciaron la entrega de apoyos económicos a 36 familias y comercios afectados por las lluvias del pasado 28 de junio. Además, señalaron que mantienen el censo casa por casa para identificar posibles afectaciones adicionales.
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0: Así de rápido llegamos a la recta final de la hora feliz de Fórmula Automotriz. Como siempre, muchísimas gracias a todas y a todos por seguirnos en este arranque de semanita. Y continuamos con la mejor información. Ahora salimos de México y vamos directamente hasta Europa porque Lincoln Co. está presentando un nuevo vehículo. Estamos hablando del 07 GT y bueno, estará listo para conquistar Europa a partir del año 2027, mi querido Dani, mi querido Jorge Sabiñón. Y el GT no lo tiene de gratis, es un vehículo que tiene muy muy buenas prestaciones, pero lo que más me sorprende a mí no es la potencia, no es el torque, que es maravilloso, sino el rango de autonomía, Dani, porque bueno, con esto ya podrías hacer un viaje a donde quieras sin problema, ¿eh?
1: Sí, la verdad es que Lincoln Co. Es una marca muy disruptiva en el mercado. Es, para quien no lo conozca, una marca de origen chino que pertenece justamente a Geely Holding Group y es hermana de Zeekr. Estas dos marcas se dedican a hacer vehículos principalmente híbridos eléctricos e híbridos enchufables. Y en este caso, el Lincoln Co. 07 es una versión muy deportiva. Es incluso GT y es un turismo. Y ahora va a llegar a Europa con esta carrocería que es más o menos de una berlina por la forma alargada que tiene.
0: Me encanta, sí.
1: Y bueno, la verdad es que tiene también un espíritu competitivo, sobre todo por las cifras de potencia, de desempeño. Y es un coche con una aceleración inmediata, como ya lo conocemos al tratarse de ser eléctrico. Y mucho más accesible a lo que podría ser su competencia en una marca tradicional.
0: Sí, ellos lo manejan como una silueta tipo Shooting Brake. La verdad es que llama mucho la atención. El interior también se ve muy limpio, muy minimalista. Una pantalla muy grande al centro, clúster de instrumentos digital, asientos en color claro. Son las imágenes que estamos viendo, pero obviamente van a tener diferentes diferentes interiores. Y también tienen lo que vendría siendo iluminación LED, también tienen iluminación interior que llama mucho la atención. Y bueno, se empezará a vender justamente en el mercado europeo a partir del año 2027. No se ha confirmado su llegada al mercado mexicano, pero lo que se dice o se rumora es que este vehículo va a poder recorrer más de 1,000 kilómetros con un solo con una sola carga. Entonces, bueno, eso es extraordinario porque cuando empezaban a venderse los vehículos eléctricos te manejaban cargas o rangos de 200, 300 kilómetros si bien te iba, que no servían para nada. Con 1,000 kilómetros, bueno, yo creo que no cargas en toda la semana sin problema y obviamente no sacrificas el tema de la potencia. O sea, si quieres irte despacio lo puedes hacer, si quieres irte regenerando lo puedes hacer, pero si quieres salir a carretera y pisarle, sin mayor problema.
1: Pero déjame decirte, Charlie, que sí es con un tanque porque es híbrido enchufable, son 408 caballos de vapor en total. La autonomía eléctrica es más o menos de 200 kilómetros y el motor que tiene a combustión es de 1.5 litros turbo. Entonces, pues sí tienes ese rango y que te permite...
0: Va a combinar. Sí, la maravilla de los dos mundos.
1: Sí, claro. Lo mejor de los dos mundos, sí.
0: Sí, y dicen que va a salir con un precio de salida aproximadamente de 21.500 euros, que la verdad es que sí se me hace muy competitivo. Hay que recordar que este tipo de vehículos también tienen beneficios fiscales en Europa y obviamente también aquí en México. Y bueno, Lincoln Co. aquí en México va muy bien, ya tienen una gama muy completa, como bien lo decías, es hermana de Zeekr, así que comparten pisos de venta, pero bueno, yo los invito a que vayan a alguna concesionaria, llaman mucho, mucho la atención y prueben los vehículos. La verdad es que Lincoln Co. a nivel mundial es considerada como una marca premium, entonces sí vemos muchas marcas chinas en el mercado mexicano, pero no todas tienen la calidad que tiene Lincoln Co. ni las tecnologías. Realmente yo cuando manejé por primera vez un Lincoln Co. y un Zeekr, había cosas que yo no entendía, inclusive manejando autos continuamente. A ti te pasó igual, George.
2: Me pasó lo
0: entonces
2: mismo.
0: Bueno, la verdad es que muy muy padre, porque ahí es donde te das cuenta que nunca acabas de aprender, que todo lo que es tecnológico siempre va a estar evolucionando,
2: siempre le van agregando diferentes tecnologías, ¿sí? Y diferentes gadgets y todo que,
0: George,
2: de repente, pues cómo funciona esto, ¿no? No sabe uno cómo apretarle o cómo
0: cuando te dicen, oye, es que tiene más de 50 asistencias de seguridad, dices, oye, pero pues yo antes nada más conocía los frenos ABS, sí, el sistema EBD y bolsas de aire, ¿no? Y ahora 40, 50.
2: Sí, como
0: es una locura.
2: La combi del señor Rivera tiene ABS. A veces frena, a veces no frena. Dice.
0: Sí, nada, es una locura. A veces lo vemos ya como muy normal, pero sin duda la seguridad,
2: claro,
0: antes era pésima.
2: Era nula. No había nada más que... Es más, los frenos hidráulicos, que son los que se usan actualmente, pues son, digamos, recientes, ¿no? Porque antes eran frenos mecánicos totalmente,
0: sí,
2: operados por chicotes y cables. Entonces... pues eran totalmente inseguros y aparte se requería mucha fuerza física para moverlos.
0: Uh-huh.
2: Entonces ya vienen los hidráulicos, obviamente la física, si se llama algo de física, tú aplicas una fuerza pequeña en un extremo y se multiplica en el otro, entonces con muy poca presión del pie puedes tener un frenado mucho más fluido. Pues no más eficiente, no, no fluido, sino rápido. Claro. Y con menos presión en
0: el... No, bueno, y ahora hasta el frenado autónomo no, ya lo ya, tenemos en los vehículos.
2: Sí, por
0: ¿no?
2: eso sí. Ha ido evolucionando el ABS. El ABS viene de los aviones. Los uh-huh. aviones requieren ABS porque si la llanta está frenada para aterrizar, pues o durante el aterrizaje se amarra y se rompe por las velocidades, ¿no? Entonces, eso es el ABS, es eso para que se libere la presión de frenos. Si el sistema así lo requiere, para que no se rompan las llantas en los aviones. Sí. En los coches es para lograr un frenado más eficiente. ¿Por qué? Porque si tú frenas y la llanta se bloquea y se empieza a patinar, no se detiene el coche. En cambio, si es un frenado pulsante, que es lo que hace el ABS, detiene más rápido el vehículo y es menos probabilidad de que choques.
1: Así sí, es. Y ahora que estamos hablando de la historia de los vehículos, pues justamente viene un evento que va a rememorar todo esto, que es el Festival de Woodwood, donde justamente Fórmula Automotriz va a tener una cobertura especial con Arturo Rivera, que ya se dirige hacia Inglaterra, y bueno, estará cubriendo eventos por parte de la marca MG. Y otra cosa que también es muy interesante que se va a presentar en este evento es el nuevo Alpina 110, la marca deportiva de parte de Renault, que es francesa, y que bueno, el A110, para que no lo recuerde, es un vehículo de los 60s, un vehículo de rally, que ahora regresa en su tercera generación, pero ahora con propulsión 100% eléctrica, y justamente les compartimos un artículo en la web de Radio Fórmula, que es de las más leídas a nivel nacional.
2: Las imágenes del Alpine, o sea, padre, sí. Es un vehículo bonito.
0: Sí, la verdad es que es una supermarca que no se vende en México, pero bueno, ahora está en boca de todos porque corre dentro de la Fórmula 1, la marca deportiva de Grupo Renault, y justamente este A110 pues ha ido evolucionando. Yo no sé qué también le vaya a ir ahora que es 100% eléctrico, pero sin duda el diseño llama mucho la atención. También Aston Martin va a estar presente en este festival de Goodwood. Van a presentar 3 modelos S, y justamente pues será el DB12, el Vantage y el DBX. También BYD, la marca chino, va a tener 8 vehículos en exhibición. No sabemos si vayan a hacer lanzamientos o vayan a hacer vehículos que ya tienen, pero van a tener 8 vehículos ahí presentes. Y además van a estar presentes algunas escuderías de Fórmula 1 como Mercedes, Benz y McLaren, exhibiendo sus monoplazas actuales. La verdad es que qué privilegio ver esos vehículos de cerca. Y hay que recordar, mi querido Jorge, que aquí sí corren realmente, ¿no? De hecho, sí. Hay muchos videos, inclusive de pilotos profesionales y de carreras, que sean unos choques, pero bueno, fenomenales. Sí,
2: es que la pista no es de las mejores, fue sí. Hecha medio al aventón, pues para pues que el que es duque ahí de no me acuerdo cómo se llama el lugar, pero
1: se llama West Sussex.
2: No, pero el duque de Richmond, creo que es Richmond, es el dueño de ese castillo. Y bueno, no sé si los ancestros hicieron esta pista para pues ahí chacotear un poco, y luego empezó a crecer y de repente ya ahorita había seriales hasta de Fórmula 1. Platicábamos, no me acuerdo si Jack Stewart tuvo un accidente muy fuerte, estuvo un mes en coma, no me acuerdo si fue creo que sí fue, pero bueno, el caso es que el circuito no es lo más amigable del mundo, pues no tiene la máxima seguridad, y quitaron la Fórmula 1 de ahí por esa razón.
0: Fue Stirling Moss, George.
2: Stirling sí. Moss.
0: Ajá, el incidente ocurrió en abril de 1962 durante el trofeo Glover, y lo mantuvo en coma durante un mes con el cuerpo semiparalizado, lo que puso fin abruptamente a su brillante carrera. Qué locura, ¿eh?
1: Y sí, es justamente la residencia de los duques de Richmond, donde Richmond se lleva a cabo este que se llama el Festival de la Velocidad en Woodwood, porque sí, justamente sí, corre.
2: Hay diferentes categorías y todo, pero la cosa sí. Es que revuelven categorías y de repente traes un 8 cilindros contra un mini de 4 y cosas así que dices, ay, bueno, es bien peligroso.
0: Sí.
2: Pero bueno, pues así lo hacen y pues se van
0: a divertir. Pero bueno, cabe destacar que no todos los vehículos compiten. También por ahí va a haber algunos vehículos en exhibición y algunas rarezas. También dicen que va a haber inclusive vehículos invaluables de Le Mans, que corrieron en épocas pues muy, muy apasionantes. También va a haber vehículos de rally, va a haber vehículos clásicos, va a estar por ahí también Rolls Royce presentando el Phantom Regata. Entonces, pues interesante, y Arturo Rivera nos estará platicando todo lo que está viviendo por allá con los amigos de Morris Garage, o sea, MG, que pues justamente es una marca inglesa, ahora ya es propiedad de los chinos, pero bueno, históricamente es una marca inglesa. Y bueno, mi querido Jorge, pasamos a otra marca inglesa que nos encanta, y es Land Rover, porque Land Rover tiene un producto icónico, tiene muchos productos, pero uno de ellos es icónico y es Defender. Si quieres, ahorita platicamos nosotros sobre la noticia que tenemos de Defender, pero ponos en contexto de este modelo.
2: La historia de Defender comienza en 1947 en Red Wharf Bay, en la isla de Anglesey, Gales. Maurice Wills elaboró en la arena lo que se convertiría en uno de los mejores vehículos todoterreno. El Land Rover Defender, conocido como Huey, en su primer prototipo fue presentado en el Salón del Automóvil de Ámsterdam en 1948. Este vehículo, diseñado por los hermanos Wilkes, se basó en la plataforma de un Jeep Willys y se adaptó a las necesidades de Europa rural y colonial británica. El primer prototipo operativo pesaba solo 1.200 kilos y se presentó como un vehículo todoterreno con capacidad de tracción excepcional. La producción en serie comenzó en 1949 y el Defender se convirtió en un símbolo de la aventura y la acción humanitaria. A lo largo de su historia, el Defender ha sido utilizado en diversas expediciones y ha sido testigo de eventos históricos, incluyendo la gira por el Commonwealth de la reina Isabel II en 1953.
0: Sí, productos muy solicitados justamente por la realeza y también icónicos en su diseño, porque a mí, a diferencia de las Wrangler, o sea, se me hacen vehículos mucho más estéticos, claro, muy cuadrados, con estas ventanitas que tenían en la parte superior, muy bonita, que así sí, tipo safari. A mí me encantan. Y bueno, se deja de fabricar esta Defender clásica ya desde hace algunos años. Llega la nueva Defender, que mantiene la misma esencia, pero bueno, o sea, realmente es que cuando las pone uno al lado de la otra, la Defender clásica sigue ganando por un tema de diseño. A mí en lo personal me gusta más, aunque es mucho más básica en el interior. La nueva ya es todo un lujo. Y había muchos clientes que decían, bueno, es que ¿por qué no reviven la Defender clásica y venden las dos al mismo tiempo? Incluso una marca que ya se vende aquí en México, que justamente es Ineos, bueno, trató de comprar esta patente de la Defender clásica. Defender dijo, no te la voy a vender, o sea, esta patente es mía. Ellos hicieron su propia camioneta, pero bueno, la historia es que Land Rover está dándole esa sonrisa nuevamente a los clientes, mi querido Dani, porque anuncian que sí van a fabricar nuevamente esta Defender clásica, pero hay un pero, pues únicamente va a ser de manera limitada.
1: Sí, bueno, no va a ser la clásica de los 60s, 50s, va a ser una versión basada entre los modelos fabricados entre 2012 y 2016, que todavía tenían elementos estéticos de las de hace más años, ¿no?
0: Así es.
1: Entonces, bueno, va a ser una serie de unidades basadas en esa época con un motor V8 y van a estar las distintas carrocerías presentes desde 90, 110 y 130, que es como ellos van dándole nombre a los tamaños que tienen de esta Defender, y va a haber opciones cerradas, convertibles e incluso una variante pick-up doble cabina. Sabemos que Defender, si bien es una camioneta muy estética, es sumamente capaz. Incluso pronto están por llevar a cabo aquí en México un torneo de off-road que se va a llevar a cabo en septiembre, si no me equivoco, en Veracruz, y posteriormente van a hacer la final en Papúa Nueva Guinea con las versiones Trophy que sacaron hace recientemente. Sí. Entonces va a ser muy interesante ver esta especie de mundial de off-road, sí, porque algo así es lo que están pensando.
0: Se ve espectacular en las fotografías, y algo interesante es que Land Rover Classic desarrolló una pintura iridiscente, capaz de modificar su tonalidad dependiendo de la incidencia de la luz, mostrando matices verdes, morados y dorados desde diferentes ángulos. Para lograr este efecto, la compañía destinó cerca de 400 horas de trabajo, replicando el mismo tratamiento también en los rines y en varios detalles de la carrocería. Entonces sí trae un color como tipo tornasol, el que predomina es el color verde, se ve espectacular, y bueno, ya trae toda la modernidad. Si ustedes ven la consola, se ve muy clásica, muy antigua, pero sí tiene ya Android Auto, sí tiene CarPlay, ya tiene un muy buen sonido. Es un motor V8, que esos motores, bueno, que casi desaparecen, pero estos amigos de Land Rover lo mantienen.
2: Se niegan a desaparecer.
0: 5.0 litros, Jorge, 400 caballos de potencia, 515 newton metros de torque. No ocupan los turbo, porque bueno, los turbos antes no se usaban en este segmento, y creo que es bueno mantener eso. Y bueno, con este proyecto, Land Rover demuestra que existe un mercado dispuesto a invertir en vehículos históricos restaurados por el mismo fabricante, porque sabemos que copias puede haber muchas, al igual que existen réplicas aquí en México de muchísimos autos que, claro, pues tú los ves y dices, es que esto no era original de la marca, ¿no? Es una réplica bien o mal hecha, pero es una réplica. Exacto. Y que la marca vuelva a hacer vehículos originales de otros años, la verdad es que pocas veces se ven.
1: Claro, en el es muy, muy padre. Y nada más hay que recordar que, bueno, ya cambió la estructura que tenían como marca. Ahorita el conglomerado es JLR, que es Jaguar Land Rover. Y bajo este conglomerado hay cuatro marcas, que son Range Rover, Defender, que ya se convierte no solo en modelo, sino también en marca, Discovery y Jaguar.
0: Así es, pues, bien por los amigos de Land Rover. Ojalá lleguen algunas ediciones aquí al mercado mexicano. Yo creo que se venderían como pan caliente. Pero bueno, mi querido Jorge,
2: bueno,
0: nos vamos
2: rapidísimo. Sí, muy interesantes están las efemérides de hoy. Un día como hoy, 6 de julio, pero de 1415, muere Jan Hus, escritor y teólogo checo. precursor del protestantismo. Fíjense desde dónde viene el protestantismo. 1535, Tomás Moro es ejecutado por supuesta traición. 1812, nace en Veracruz Miguel Lerdo de Tejada, ideólogo y político liberal, autor de la ley Lerdo que prohibía al clero la posesión de bienes raíces. En 1824 se erige el estado de Chihuahua. 1832 nace Maximiliano de Habsburgo, que fuera emperador de México. 1840 nace José María Velasco, pintor mexiquense que se destacó como uno de los más importantes paisajistas de la historia de México. 1845 nace Ángela Peralta, cantante mexicana, quien fue conocida como el Ruiseñor mexicano y fue reconocida internacionalmente. 1885, Luis Pasteur vacuna contra la rabia con éxito al niño Joseph Meister. 1905 nació Juan O'Gorman, pintor, arquitecto y muralista mexicano, iniciador de la arquitectura contemporánea en México y autor de más de 200 obras pictóricas. 1907 nace Frida Kahlo, famosa pintora mexicana. 1923 la URSS aprueba una constitución federal cuyo órgano supremo es el Congreso de los Soviets. 1935 nace el 14º Dalai Lama del Tíbet. 1945 nace el actor estadounidense Burt Ward. ¿Quién es Burt Ward?
1: No sé.
2: Que interpretaba a Robin en la serie de televisión Batman de los años 60. 1962, 57, los cantantes John Lennon y Paul McCartney se conocen en Woolton, un suburbio de Liverpool, Inglaterra. En una ocasión, McCartney, de 15 años, le enseña a Lennon, de 16, a tocar los temas 20 Flight Rock de Eddie Cochran y Be Boop Polula de Gene Vincent. Ambos forman The Quarrymen y comienzan a escribir canciones. En 1962 muere el escritor estadounidense William Faulkner, autor de unas 20 novelas en las que relata conflictos trágicos entre el viejo y el nuevo sur de su país. 1988 muere el actor mexicano Víctor Junco, quien trabajó en más de 100 largometrajes.
0: A ver, George, la última por ahí.
2: Y la última, 2015, muere en 99, muere Joaquín Rodrigo, autor de Concierto de Aranjuez.
0: Así es, y bueno, ya para cerrar y sumar una más, mi querido George, Juan Manuel Fangio anuncia su retiro oficial de la Fórmula 1 el 6 de julio de 1958, tras disputar el Gran Premio de Francia en el circuito de Reims, poniendo fin a una de las carreras más dominantes en la historia. Muchos dicen que fue a partir del accidente mortal de su amigo y colega italiano Luigi Musso durante esa misma carrera, y se retiró con 47 años. La verdad es que una gran leyenda. Y bueno, nosotros nos despedimos. Muchísimas gracias, querido Jorge Sabiñón.
2: Gracias.
0: Muchísimas gracias, Dani López. Arturo Rivera, titular de este programa. Le deseamos un buen viaje. Ahorita se encuentra volando rumbo a Londres. En los controles, Jai Mejía. Yo soy Carlos Rivera. Y sobre todo, gracias a todas y a todos ustedes que nos hacen favor de seguirnos. Tenemos una cita pendiente el día de mañana, martes, aquí en Hora Feliz de Fórmula Automotriz. Que tengan una excelente noche.

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2: 3 personas muertas y 17 más heridas fue el saldo que dejó un accidente vial en Los Cabos, Baja California Sur. Los hechos se registraron la noche de este 6 de julio sobre la carretera transpeninsular, a la altura de la Mesa de Santa Anita. La Cámara Nacional de Comercio, Servicios y Turismo de la Ciudad de México celebró los resultados positivos que dejó el Mundial de Fútbol FIFA 2026 en la capital del país, con una derrama económica estimada de más de 22 mil millones de pesos. 2 mujeres fueron detenidas en la Ciudad de México por intentar ingresar droga y alcohol a 2 reclusorios.
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3: WhatsApp lanzó una nueva función de nombres de usuario en reemplazo de los números telefónicos para contactar otras cuentas de la aplicación de chats. La función estará disponible a finales de año, sin embargo, ya inició un proceso paulatino para reservar nombres de usuario únicos para las más de 3 mil millones de cuentas que tiene en todo el mundo. La herramienta tiene el objetivo de proteger la privacidad de las cuentas, ya que con el nombre de usuario ya no será necesario compartir el número telefónico para establecer contacto mediante la aplicación, y de la misma forma permitirá mantener oculto este dato cuando se participe en los grupos de WhatsApp. Para reforzar la privacidad, también agregó una función que, además del nombre de usuario, requerirá de una clave de 4 dígitos para establecer un primer contacto por el chat. Al ser un producto de Meta, el nombre de usuario puede ser el mismo de la cuenta de Instagram. ¿Ustedes ya pensaron el suyo? Informó Aide Rivera. 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
5: Royals, fútbol y Real del Monte. Es un pueblo minero, Real del Monte, el más alto del país, y en ese lugar, entre el frío, la niebla y las minas, en 1824 los mineros ingleses de Cornwall trajeron un juego que los mexicanos lo hicimos nuestro, el fútbol soccer. Ahí se jugó en canchas improvisadas en la tierra el primer partido entre ingleses y mexicanos. También ellos nos heredaron el pasty, una empanada de carne, papa y poro, hoy los famosos pastes. En lo alto está el panteón inglés, con las tumbas viendo hacia Inglaterra. Solo la entonces reina Isabel II autorizaba quién podría ser enterrado. En el 2014, el entonces príncipe de Gales, Charles, y la duquesa de Cornwall visitaron Real del Monte, aprendieron a hacer pastes, visitaron el museo de fútbol y dieron un recorrido por el panteón inglés. Sí, el fútbol une a 2 naciones.
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8: Acepta todo el peso de la ley. Ismael El Mayo Zambado acepta la cadena perpetua en los Estados Unidos, según una carta difundida este lunes por su abogado. Pide pasar el resto de sus días en un hospital y no en una cárcel de máxima seguridad.
9: Se puso gorda la cosa. Refuerzan seguridad en Sinaloa tras ataque a personal naval en San Marcos, Mazatlán. Un elemento de la Marina murió, 3 resultaron heridos y 10 de los malos murieron.
8: Se convirtió en la nota. Familiares y amigos despiden a la periodista veracruzana Roxana Guzmán, quien fue secuestrada y asesinada por un grupo criminal.
10: Y ahora siento en carne propia lo que sienten las madres buscadoras que sufren y aún no encuentran a su familia.
9: Y si sí valieron, actualizan cifra. En total, 5 personas murieron en la Ciudad de México en el contexto del Mundial 2026.
11: El primer día hubo un paciente que llegó del FanFest, llegó caminando al hospital, tenía un dolor precordial y murió de un infarto. No se había incluido porque estaba en discusión si era parte, pero ahora se incluyó.
8: Quedó la duda y la Fiscalía de la CDMX no descarta otro delito asociado a la muerte de Isaías Trejo durante los festejos por el México-Ecuador.
9: Sin Yolanda, Mari Carmen, Cuauhtémoc Blanco se queja luego de que ayer fuera increpado por manifestantes previo al Partido de México. Afirma que agredieron a su familia.
12: Oye, mira, Cuauhtémoc, mira, Samir vive.
8: What a gift. Tras presión de Donald Trump, la FIFA anula suspensión por tarjeta roja del jugador Folarin Balogun y se desata el escándalo a nivel mundial.
13: Pero les arcaron tarjeta roja. Yo no sabía qué significaba eso. No pensé que fuera algo importante. Luego empecé a escuchar que eso significa que no podía jugar el siguiente partido. Al menos el siguiente partido. Pensé, vaya, eso es muy fuerte. Si lo hubiera pasado a cualquier otro jugador, también hubiera sido injusto. Pero cuando le quitan a tu mejor jugador o a uno de los mejores, porque tienen grandes jugadores y le dicen que no pueden jugar, eso es muy injusto.
9: Y el T-MEC, apá. Toyota trasladaría la producción de la Tacoma de Tijuana a Texas. Anuncia inversión de $3,600 millones.
8: La quieren hacer de todos. Que siga la democracia. Impugna negativa de registro como partido político. El tribunal hará justicia, confían.
9: ¿Existe Gaza? Hamás disuelve su gobierno en la franja de Gaza. Israel afirma que es una maniobra.
8: A pura vela, Cuba sufre nuevo apagón nacional. Es el tercer colapso de este tipo en lo que va del 26.
9: Y los que faltan, aumenta el número de víctimas tras terremotos en Venezuela. Hasta el momento van 3,535 personas muertas.
8: La venganza de Putin deja 22 muertos bombardeo ruso en Ucrania. Afirma el Kremlin que esto aún no ha terminado.
9: Con todo y el bicho, España elimina a la Portugal de Cristiano Ronaldo y se mete a cuartos de final del Mundial.
8: A ver si no pide que lo anulen. Bélgica golea y elimina a los Estados Unidos con todo y Folarin Balogun, el jugador al que Trump logró que le quitaran la tarjeta roja.
9: ¡Vivan los novios! Es oficial, Taylor Swift y Travis Kelce se casaron el viernes en el Madison Square Garden de Nueva York.

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Tracy Thorn, con su voz suave pero contundente, nos habla del dolor de una relación rota. 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

0: Explorando la naturaleza. Ubicada en Queensland, la selva de Daintree es uno de los ecosistemas más antiguos del mundo, con más de 180 millones de años de existencia. Este bosque tropical es único porque se encuentra directamente en la Gran Barrera de Coral. Alberga una mezcla fascinante de flora primitiva y fauna exótica, como el casuario. Su valor histórico y biológico es tan inmenso que ha sido declarada Patrimonio de la Humanidad por la UNESCO.
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2: Se abren las puertas del elevador. Ya está usted en el piso 6 de Grupo Fórmula. Yo soy Ricky Moreno.
3: Yo soy Sofía Enríquez.
2: Y Sofía, pues vámonos con las noticias, ¿no? Hoy fue un día soleado. Hoy salió el sol. ¿Para algunos?
3: Para algunos. Para algunos. Pero para muy poquitos. La verdad es que hoy por ahí veía que decías, vamos a curarnos juntos la tristeza. Yo quiero que alguien venga a curarnos la tristeza porque entre lo que pasó ayer en el Estadio Azteca,
2: no,
3: que
2: no, ni te lo voy a recordar. No importa. ¿A quién le importa?
3: Y lo que pasó hoy con Cristiano Ronaldo. No le pasa, en este no piso, nada, en este pilla. Programa, ya.
2: Y a nadie le importa lo de Cristiano Ronaldo. Es insignificante.
3: ¿Cómo va a ser? No nos vamos a pelear.
2: Es
3: no,
2: insignificante lo de Ronaldo Cristiano.
3: No nos vamos a pelear.
2: ¿Lo comparas con la selección mexicana? O sea, no. Si no hubiera perdido la selección mexicana y hubiera perdido Ronaldo, dirías, estoy triste.
3: La cantidad de... A ver.
2: Es pregunta directa, me la tienes que contestar.
3: No, no estaría triste.
2: ¿Entonces?
3: A ver, estadísticamente mucho más probable que Cristiano Ronaldo ganara el Mundial a que lo ganara México. Entonces, no hay punto de comparación. No hay punto de comparación entre que Cristiano Ronaldo haya jugado su último mundial, que no lo haya podido ganar, que todo el mundo estaba muy contento y muy esperanzado en que ahora sí lo ganara. Y la selección sí nos dio muchísimas alegrías, rompió muchos récords, pero pues no.
2: No, y es que, a ver, te escucho, pero no, a ver, vámonos por partes. Primero, cruda realidad de que ayer nos eliminó octavos de final Inglaterra. Yo en lo personal, Sofía, yo no siento que nos haya ganado Inglaterra. Yo siento que perdió México. Fueron los errores, lo dije en muchas ocasiones, de la genialidad que podía pasar.
3: México dominó prácticamente todo el partido, juegan muy bien. Un par de genialidades de Jude Bellingham que en 98 segundos mete dos goles.
2: 98, yo pensé, a 90, ver,
3: y, eso, pero lo peor es que
2: 98 segundos, ¿eso es acierto de Inglaterra o error de México?
3: Lo descuidar, es que, a ver...
2: Dilo, ¿es acierto o error? ¿Acierto de Inglaterra o error? Es error de México.
3: Pero es la diferencia entre un gran equipo, o sea, un gran equipo puede jugar mal y ganar un
2: equipo,
3: partido.
2: Sofía, un gran equipo no perdona los errores. Es eso.
3: No, y además tiene personajes
2: los errores de México.
3: Ese tamaño.
2: Si México no hubiera hecho esos errores, y el penal también es un error.
3: Pues sí, la verdad es que el tal Arangel lo hace bien prácticamente todo el Mundial. No lo hace bien en el momento más importante. Comete ese penal que es una desconcentración completa. Yo la verdad es que después del 2-0 dije, se van a caer. Quiñones lo hace espectacular, responde muy bien y se van 2-1 al medio tiempo. Pero pues no pudieron. Lo intentaron. Y hay que decir que los cambios del Vasco Aguirre al final fueron...
2: ¿Tendríamos que estar festejando que no nos metieron en los primeros 4 partidos un gol?
3: Yo creo que sí.
2: ¿Por qué?
3: Pues es que...
2: ¿Por qué, Sofía? Si es el mismo resultado siempre. Yo creo que lo primero es decir, nos perdimos. No mandar comunicados de gracias ni nada. Perdimos como cualquier otra selección pierde. Ni modo, eso es el fútbol. Pero, Sofía... Te voy a decir algo. Me parece que fue acertado el comunicado de la presidenta Sheinbaum.
3: Lo hace, además, en un tono no triunfalista, no asume una posición derrotista, y ella misma lo dice. Llevo muchos años viendo fútbol, no soy experta, pero me parece que es la mejor participación en mundiales. Y hay que recordar el tema del quinto partido... pues no nos confundió. No, no se dio porque, este quinto, porque este quinto partido no, no contaba como no quinto partido.
2: La meta siempre
3: se tuvieron
2: fue...
3: logros como mantener el cero, se tuvieron logros como llegar con los tres triunfos la fase de grupos.
2: Bueno, vamos a ver qué dijo la presidenta Sheinbaum en la mañana.
4: Yo creo que todos tenemos que estar muy orgullosos del papel de la selección, la verdad. Yo ya tengo mis añitos, no es que sea experta en fútbol, pero la verdad creo que ha sido la mejor participación de cualquier selección en los mundiales.
2: No sé, por ejemplo, ¿en Brasil están orgullosos de la selección?
3: No, en Brasil deben estar tristísimos con su selección.
2: ¿En Países Bajos están orgullosos de su selección?
3: Tampoco deben estar orgullosos de su selección.
2: ¿Y luego? ¿Y por qué nosotros tenemos que estar orgullosos de nuestra selección?
3: Porque estamos un escalón más abajo.
2: Ay, Sofía, pues no estamos en ese escalón abajo porque siempre estamos complacidos, ¿no? Complacidos. Pero bueno, el Mundial no solo terminó para México, digo, para la selección, también para nuestro país. Aunque es importante decir, parece que no, para mí el Mundial ya se acabó, ¿eh? Para mí ya no existe el Mundial, pero el Mundial sí sigue, Sofía. Parece
3: sí,
2: que
3: claro,
2: no, sí sigue.
3: Siguen los
2: y
3: fanfest.
2: Siguen vamos funcionando los fanfest. Van a quedar para el recuerdo nuestras imágenes de cientos de miles de personas colmando las plazas de Guadalajara, de Monterrey, de la Ciudad de México, pero de todas las plazas, ¿cuántas glorietas? ¿Cuál es la glorieta más famosa de Chiapas donde van a festejar?
3: Pues en Tuxtla iban a la Diana Cazadora.
2: Diana Cazadora. Allá Diana en Chihuahua Cazadora. Íbamos al Francisco Villa, al Pancho Villa, ¿no? Y todo eso va a quedar para el recuerdo, pero vamos a ver el recuento que hizo la jefa de gobierno, Clara Brugada, hoy por la mañana con Ciro Gómez Leiva.
5: Realmente esta ciudad sale muy, muy bien parada. Sabemos que el problema que se tuvo el martes pasado, sí, ninguna celebración está por encima de una vida humana y hemos estado al tanto. Y sin embargo, todo lo que se ha vivido ha sido muy importante. Yo quiero agradecer a todos los servidores públicos, más de 40,000, Ciro, más de 40,000 servidores que estuvieron, no solo policías, que mis reconocimientos a la policía, todos los policías, hombres y mujeres, sino también de todas las secretarías que estuvieron al tanto.
2: Sí debemos de reconocer que la verdad es que sí es un esfuerzo titánico de controlar. En ningún momento yo creo que han de haber imaginado que íbamos a llegar al 1,200,000 personas festejando a Lola. En una zona, Sofía, porque la otra es, se festejó en Xochimilco, se festejó en Coyoacán, se festejó en la Glorieta de Bosques y un poco de lo que decía Ciro, pues a lo bueno y a lo malo, ¿no? Y en general yo creo que el desarrollo del Mundial aquí en México fue espectacular. También decir por ahí, Sofía, que el propio Emilio Azcárraga sacó un comunicado agradeciendo a la afición, agradeciendo a la Femex Food y sobre todo, que a mí me pareció lo más importante, honrando el legado de su papá, de su abuelo, de todos los esfuerzos que han hecho, porque sí, hay que decir, el Estadio Azteca es la

0: Pues estaba...
1: Porque eso es lo que nos va a quedar. Pues lo que nos va a quedar del Mundial son las remodelaciones. Pero ¿sabes cuál es el problema?
0: Ahí te va lo que a mí me gustó del estadio. El cashless, puntos de venta, que era fácil entrar y salir, que todo estaba automatizado, pero eso ya se acabó. No se va a quedar el cashless en todos los puntos de venta. No vas a tener la señal. Yo traía señal de AT&T y Telcel y pasaba algo muy chistoso. Adentro del estadio, AT&T a todo lo que daba. Afuera del estadio, en los puntos de venta, ya no daba AT&T y me tenía que cambiar de red a Telcel, ¿no? O sea, las cosas que a mí me gustaron fueron por el Mundial. Y si lo comparas con otras sedes, la verdad es que pues el Estadio Azteca deja mucho que desear. Deja mucho que desear con sentimiento. Ahora, yo, algo que a mí me dio mucho coraje, iba por mi vaso de recuerdo. Iba por mi vaso de plástico, donde en otros estadios te viene la banderita.
1: Porque
0: te viene...
1: además ya tenías uno que te había traído.
0: No, traje tres.
1: Traías los de Estados Unidos. Traías los de Estados Unidos. José Antonio Esquerra te trajo uno del Estadio Ciudad de México.
0: Le mando un fuerte abrazo a José Antonio Esquerra, aquí de Noche Negocios, que nos trajo uno de la Ciudad de México, que no venía el partido, etcétera. Y yo dije, llegué y voy por mi Coca-Cola para comprármelo de cartón. De cartón porque no podemos tener una cosa buena porque aventábamos el... Y ya se habían descalabrado unos, ya lo había dicho. Si un vaso le echas cerveza y lo avientas, pesará 800 gramos, pero a la distancia se vuelve una piedra. Están aventando una piedra.
1: Sí, que no vendes ni siquiera botellas de agua, ¿no? Para que justamente no se utilicen de esa manera. Y el tema de las personas...
0: Pero de ahí en fuera el Estadio Azteca le... Pues, a ver, no esperaba... Bueno, sí esperaba más, pero al igual que el aeropuerto. Fue una manita de gato, pintaron lo que no estaba pintado. A mí me tocó un día muy lluvioso y imposible no mojarte los pies. O sea, salías con los pies. O sea...
1: No, el retraso por la tormenta, eso ya...
0: O sea, pero bueno, duda, pues ¿no? Eso son partes mejor del estadio. ¿Debemos estar agradecidos? Sí. ¿Debemos de estar contentos con lo que pasó? Pues no sé. ¿Tú sí? ¿Crees que debemos estar contentos con lo que pasó?
1: Yo creo que sí hay cosas
0: que... O sea, ¿sí hay que darle a agradecerle a la selección?
1: Me parece que sí, hay algunas cosas rescatables.
0: Que la selección tiene torneo ahorita, luego, ¿no? Se acaba el Mundial y no tenemos la algo de campeones.
1: La League Cup, no, pero esas son de...
0: No, acaba de decir, ya en septiembre se va a reportar la selección para empezar o Rafa Márquez va a empezar a planear, porque eso sí, ya,
1: se queda Rafa Márquez.
0: Ya estamos en la era de Rafa Márquez, a mí lo cual me ilusiona. A mí me gustaría que por lo menos fueran 8 años de Rafa Márquez, por lo menos. De Rafa Márquez para ver algo de continuidad, para ver algo que desarrollen a talentos como Gil Mora. Vi a un Gil Mora que lloraba mucho, que estaba muy triste, pero yo le decía, carnal, te quedan 5 mundiales más si le echas ganas, cuando menos. Y este no es el peor arranque para un mundialista.
1: No, lo hizo muy bien. Hay que cuidar a Gil Mora, hay que ver si le respetan el proceso de 8 años a Rafa Márquez. Y nada más rápidamente cerrar con la cifra de personas fallecidas.
0: Sí,
1: termina
0: cinco?
1: En 5, porque hoy la Secretaría de Salud detalla que el primer día del Mundial en el Fan Fest llegó una persona a un hospital diciendo que venía desde un Fan Fest, llegó caminando, después muere en el hospital, tenía 38 años y dice que no lo habían incluido porque pues no estaban muy seguros si contaba como muerto dentro de el Mundial. Pero por eso es que cierra en 5 personas fallecidas.
0: Híjole. A ver, si los comparamos...
1: Bueno, 5 personas fallecidas en Ciudad de México, porque hay que recordar el caso de Baja California. Entonces...
0: A ver, si comparamos con Estados Unidos va a salir en 0. O sea, y nosotros 5. Sí está grave, ¿eh?
1: Hoy
0: si nos comparamos.
1: Pesimista.
0: Estoy muy pesimista. Tiene usted razón. Estoy triste por el tema de la selección. Vamos a un pequeño corte y regresamos aquí al piso 6 de Grupo Fórmula.
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0: Pepino para la frescura. El pepino es un aliado indispensable cuando sube la temperatura. Al estar compuesto casi totalmente por agua, ayuda a mantener el cuerpo fresco desde el interior. Puedes agregarlo a tus bebidas o comerlo crudo con un poco de limón. Su bajo contenido calórico y alta cantidad de fibra lo convierten en la botana perfecta para hidratarse sin pesadez estomacal.
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0: El perro es considerado el mejor amigo del hombre y la mujer por su lealtad incondicional. Estos caninos poseen un olfato prodigioso y una capacidad asombrosa para entender las emociones humanas. Brindan seguridad, compañía, amor y alegría, convirtiéndose en un integrante esencial y muy querido de la familia.
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2: Si quieres tú también beneficiarte del negocio de este mundial y que no sea la FIFA la única ganona, te tengo una buena noticia. Y es que existe un índice financiero llamado GH Football Finance Index, creado por la firma Greyhound Trading, que lo que hace básicamente es lo mismo que el Standard Poor's 500, que agrupa a las 500 empresas más importantes de Estados Unidos. Aquí hace lo mismo, pero con los 26 activos o las 26 empresas que más tienen que ver con el negocio del fútbol. Se divide en 6 sectores, que son clubes, medios, marcas deportivas, turismo, infraestructura y apuestas. Y todas se movieron diferente en estos últimos meses. Pero la sorpresa es que la que cayó es la que menos esperaba, si es la de las apuestas, por distintas razones que tienen que ver con regulación e impuestos. Así que ya sabes, si tú quieres ser parte de este negocio del mundial y en general del fútbol, no tienes que ser a fuerza dueño de un equipo o de un medio.
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0: Los cocodrilos no pueden sacar la lengua porque está unida al paladar por una membrana rígida que se lo impide.
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5: Estamos de regreso, Sofía, y vámonos con... Pues vamos a ver qué es lo que fue, porque sí debemos decir, el Mundial para México ya se acabó. Pero debe haber habido una derrama económica. Bueno, eso espero. Jenny Valencia, buenas noches.
6: Hola, ¿qué tal? Piso 6, buenas noches. Les comento que la Cámara de Comercio de la Ciudad de México dio a conocer que en lo que va del Mundial se tiene contemplada una derrama económica superior a los 22,678 millones de pesos, al igual que la creación de más de 80,000 empleos y la visita de 1.1 millones de turistas con un gasto promedio de 22,500 pesos. Cabe destacar que los sectores más favorecidos han sido restaurantes, hospedaje, servicios, al igual que comercio, bares, cantinas y transporte, el reporte.
5: Sofía, importante decir que arrancamos el Mundial con paro de maestros. Yo refiriendo al acceso al centro histórico, al Zócalo, a todas estas zonas, que yo creo que hubiera podido ser mayor la derrama económica.
7: Sí, pero justamente lo decía Gaby Cuevas esta mañana con Ciro Gómez Leiva. Decía, a ver, antes del Mundial estábamos hablando de la CENTE, de los paros de maestros, y ahora estamos hablando de la derrama económica, de la imagen que se dio al resto del mundo. Entonces,
5: que yo creo que en eso sí fue positiva, ¿no?
7: Sí, sí, sí, claro. Por eso te digo que...
5: Salvo con Argentina.
7: Y un poco Ecuador,
5: y
7: pero...
5: Y un poco Ecuador, pero de ahí en fuera. Bueno, pues ahí está la información. Y también, Sofía, si siguieron con lo que nos decías, el quinto fallecimiento.
7: Sí, vamos justamente para tener más detalles, más de lo que explicaron las autoridades. Tú tienes todos los detalles. Raquel Flores, buenas noches.
8: Amigos de Piso 6, la Secretaría de Salud de la Ciudad de México confirmó un quinto fallecimiento relacionado con las actividades del Mundial de Fútbol 2026. Se trata de un hombre mexicano de 38 años que sufrió un infarto luego de asistir al FAM Fest instalado para el primer partido de la selección mexicana. La titular de la dependencia, Nadine Gassman, explicó que este caso no había sido incluido en el reporte oficial de los 4 fallecidos anteriores porque se analizaba si debía contabilizarse como un deceso vinculado al Mundial, ya que el paciente tenía antecedentes cardiovasculares e incluso había sido sometido a una intervención médica un mes antes. No obstante, al ocurrir este contexto en el evento mundialista, finalmente fue incorporado en el balance.
5: Gracias, Raquel. Muy buenas noches. No sé, Sofía, si se lo vamos a checar ahí.
7: Pues ellos hacen el balance, ellos consideran en el... analizan todo y la Secretaría de Salud, las autoridades de la Ciudad de México deciden. Lo consideran, bueno, más allá de... Pues
5: ahí está, ahí está. ¿No? Ahora nos vamos hasta la Cámara de Senadores porque los senadores expresan reconocimiento a la Selección Mexicana de Fútbol. Sara Pablo tiene todos los detalles.
9: Amigos del Piso 6, la Selección Mexicana unió a legisladores. Tras la derrota de México frente a Inglaterra, senadores de todos los partidos expresaron su reconocimiento a la Selección Mexicana de Fútbol. Señalaron que entregaron todo en la cancha y dieron mucha alegría a los mexicanos. La presidenta de la mesa directiva, Lauritzel Castillo, señaló que la escuadra tricolor puso el corazón y lo dio todo en la cancha. Gracias, escribió, por representar a México con entrega y pasión. En el mismo sentido, el presidente de la Junta de Coordinación Política, el morenista Ignacio Mier, señaló que los seleccionados mexicanos nos hicieron soñar, nos unieron como país y nos recordaron que nunca debemos dejar de creer en nosotros mismos, y agradeció por ello. Dijo también que está orgulloso de los jugadores, del cuerpo técnico y sobre todo de esa gran afición, y cerró con la frase: grande el pueblo de México. Por su parte, el senador del PRI, Alejandro Moreno Cárdenas, señaló que todo el país les reconoce su entrega. Nos quedamos con el orgullo intacto de haberlos visto defender la camiseta. Dio las gracias por hacer vibrar al pueblo mexicano, por contagiar a todo un país con su pasión y por permitirse soñar en cada jugada. Gracias por recordarnos, escribió, que cuando México juega con el corazón, millones de ciudadanos laten al mismo ritmo. Agregó: levanten la cabeza, que lucharon como los grandes. Finalmente, en el partido Acción Nacional, el senador Enrique Vargas escribió: termina el sueño mundialista, pero no el orgullo. México cayó en octavos de final, pero demostró lucha, entrega y corazón hasta el último minuto. El reporte que tengo. Muy buenas noches.
5: No sé, Sofía. A ver, yo creo que teníamos que perder en algún momento. O sea, podemos perder en al principio, a la mitad, al mero final y la final. Yo creo que los agradecimientos ahorita no era el momento. Si yo hubiera ido a un cuartos de final al Azteca o a un partido y ahí pierden, no tengo ningún problema. No hubiera tenido ningún problema.
7: Me voy a poner igual de pesimista que tú, igual de realista que tú. A ver. Porque lo que sí es cierto es que si había un momento para calificar, para pasar de esta fase,
5: era
7: el Mundial en casa, con todo el ánimo.
5: Con la mejor trayectoria.
7: Lo platicábamos el viernes, sí. La selección que llegaba muy unida, siendo una familia, por ahí un par de distracciones, el tema de los relojes. El tema del horario. Pero sí, lo cierto es que si había un momento para ganarle a una selección del tamaño de Inglaterra, era este momento y no se dio, pero pues... Lo pensábamos cuando decíamos, a ver, dejen de preocuparse por Inglaterra cuando no le han ganado a Ecuador, vamos partido a partido, se acabó, se perdió, pues hay que empezar a pensar en el proceso de Rafa Márquez, en qué jugadores rescatamos, en qué jugadores ya no tienen nada que hacer en selección mexicana, aunque estén jugando en Europa, y cómo impulsamos esta selección, impulsamos lo que queda. Entonces, ahí sí te doy la razón. Era el momento para ganar. No se logró, pues ya ni modo. Les agradecemos, muchas gracias. Bien por lo que hicieron. Oye. Espectacular. Sí, cosas sí, sí. Como Eric Lira, lo dijimos de Gilberto Mora. Pero...
5: Oye, bueno, vamos a seguir con el tema. Y hablando de las nuevas generaciones, las nuevas juventudes, la UNAM presenta denuncias contra personas y empresas que vendieron servicios fraudulentos. Lisbeth Hernández, buenas noches.
10: Amigos de Piso 6, muy buenas noches. Me da mucho gusto saludarlos esta noche para hablar de la UNAM, porque presentó una denuncia penal contra la empresa o las personas que resulten responsables por defraudar a familias para prometerles que iban a suplantar la identidad de sus aspirantes para de esta manera asegurarles un examen, un lugar al presentar su examen en el ingreso a la licenciatura. La UNAM explicó mediante un comunicado que ellos se dieron cuenta de esta práctica o lo confirmaron porque la plataforma con la que vigilan la aplicación creación de esta prueba utiliza inteligencia artificial. De esta manera pudieron confirmar que había un agente externo, un agente ajeno, que estaba suplantando la identidad de algunos aspirantes con la finalidad, pues, de realizar el examen por ellos y así asegurar su lugar dentro de la licenciatura en la UNAM. También la máxima casa de estudios explicó en este comunicado que además de buscar evitar que más familias sean víctimas de este fraude, por supuesto, hay que mencionarlo, que por supuesto que está mal que estas personas cometan fraude engañando a las personas que buscan un lugar dentro de la licenciatura, pero está igual de mal que pues busquen un lugar mediante prácticas fraudulentas, es decir, que adquieran este servicio. Por supuesto que los estafaron, pero acuérdense que el ladrón que roba al ladrón. Así que bueno, pues no hay que tampoco incurrir en este tipo de prácticas que no son correctas para buscar un lugar.
5: Es correcto, Lisbeth, no puedo estar más de acuerdo contigo. Ahora, esto no es nuevo, Sofía. No digamos que esto se acaba.
7: No, y además la cantidad de lugares pero que tiene la UNAM.
5: Pero yo creo que ahora con las técnicas digitales, reconocimiento facial y todo eso, se va a volver más complejo gracias a la tecnología.
7: Pero van a seguir encontrando sí, las formas, ¿no?
5: Oye, bueno, vámonos de la UNAM, nos vamos hasta Venezuela, ya que habitantes de La Guaira, Venezuela, denuncian falta de recursos para búsqueda y rescate. El viernes tuvimos una entrevista con el gran Ulises Soriano, que sigue allá y sigue con la información.
11: Amigos de Piso 6, muy buenas noches, qué gusto saludarles desde Caracas, Venezuela, donde todavía la emergencia no ha terminado. En la zona de La Guaira, hoy los edificios de las OPPs o estos multifamiliares, pues se han convertido en un memorial para recordar a todos aquellos que han quedado entre los escombros y sus cuerpos aún no han sido rescatados. Incluso es posible ver entre las mantas cómo han quedado estas personas y, por supuesto, se hace todo lo necesario punto por punto para poderlas liberar lo antes posible. Sin embargo, también las familias han tenido que pasar un calvario, como lo es la señora Elena Rocha, quien tuvo que rescatar de entre los escombros a su hijo y instantes antes que llegara el tan ansiado Esmeril para poder cortar el marco de la puerta y poder liberarlo. Eso fue lo que le pasó.
12: Bajó hacia el hueco donde estaba metido. Y en eso lo toco el cuerpo, estaba frío por supuesto porque estaba inmóvil, le toco la frente y escucho su último suspiro. Claro, para mí era como que estaba respirando, como que pasando por el dolor, porque él gritaba de dolor, que él no aguantaba los dolores.
11: Mientras tanto, amigos de Piso 6, la situación se complica en la zona de La Guaira para los rescatistas y también para los médicos, quienes se han convertido también en sus propios pacientes por la necesidad de nebulizarse. Todo esto por el mal ambiente que ya hay en esta zona debido a la presencia de múltiples cadáveres que aún no han sido rescatados.
13: Realmente nos encontramos desesperados porque económicamente no tenemos cómo pagarle a alguien que abra un boquete, que empieza a buscar. Esta mañana cuando llegamos, los chicos que están aquí voluntarios nos explicaron, nos dieron que posiblemente ese podría ser el piso donde se encuentra nuestro amigo, pero nosotros somos los que tenemos que abrir el boquete.
11: Y mientras tanto, amigos de Piso 6, es la información que les tengo desde Venezuela. Muy buenas noches.
5: Gracias, Ulises, muy buenas noches. Lo decíamos, Sofía, empieza lo peor porque es el momento ya en que los desaparecidos empiezan a contarse ya como cadáveres y pues ahora sí que es un poco de decirlo, los mexicanos tenemos mucha cultura en este tema, sabemos lo que puede pasar, sabemos cómo reaccionar, sabemos cómo empezar a trabajar. Venezuela me pareció que lo agarraron con los calzones abajo.
7: No tienen ni la cultura ni del tema de los sismos y lo hemos dicho, el tema del gobierno. Viene la reconstrucción de Venezuela. Si de por sí Venezuela tenía que reconstruirse después de Nicolás Maduro, lo que viene para La Guaira, para toda esa zona es terrible.
5: Terrible, porque como bien nos decía el viernes en la entrevista, La Guaira es sin duda el lugar más afectado, Sofía, pero incluso en la propia Caracas hay edificios que se derrumbaron, hay otras cosas y vienen nuevos problemas, como lo que decían, se van a empezar a enfermar las personas por los muertos que hay, etcétera. Va a tener que tener una zona ahí de mucho cuidado. Y ojalá Ulises regrese pronto.
7: Sí, y Ulises no regresa porque no hay vuelos.
5: No hay vuelos.
7: Le preguntábamos el viernes.
5: Justamente. Entonces, vamos a un pequeño corte y regresamos al Piso 6.
14: Explorando la naturaleza. Ubicada en Queensland, la selva de Daintree es uno de los ecosistemas más antiguos del mundo, con más de 180 millones de años de existencia. Este bosque tropical es único porque se encuentra directamente en la Gran Barrera de Coral. Alberga una mezcla fascinante de flora primitiva y fauna exótica, como el casuario. Su valor histórico y biológico es tan inmenso que ha sido declarada Patrimonio de la Humanidad por la UNESCO.
0: Quiñones entra a la historia. Julián Quiñones firmó una actuación memorable al convertirse en uno de los máximos goleadores mexicanos en una misma edición del torneo. Con 4 anotaciones, igualó las marcas de Javier El Chicharito Hernández y Luis Hernández, 2 referentes del ataque nacional. Su capacidad para aparecer en los momentos importantes fue una de las mejores noticias para México durante la competencia. A pesar de la eliminación, el delantero dejó una huella muy importante.
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0: El balón se despide de México. Con el silbatazo final del partido entre México e Inglaterra, concluyó la actividad del torneo en territorio mexicano. En total se disputaron 5 encuentros en la Ciudad de México, 4 en Guadalajara y 4 en Monterrey, todos con un ambiente extraordinario en las tribunas. Millones de aficionados convirtieron cada sede en una auténtica fiesta del fútbol y demostraron, una vez más, la pasión que existe en el país por este deporte. México cumplió como anfitrión.
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16: España y Bélgica son los 2 más recientes invitados a los cuartos de final de la Copa del Mundo. La Roja derrotó y eliminó 1-0 a la Portugal de Cristiano Ronaldo con un tanto de Mikel Merino, resultado que apunta a ser la despedida del bicho de la selección lusa. Por su parte, Bélgica no tuvo piedad y arrolló 4-1 a los coanfitriones norteamericanos. De Ketelaere con un doblete, Van Alken y Romelu Lukaku pusieron los goles para la selección belga, mientras que Malik Tillman descontó por el conjunto estadounidense y con ello terminó la participación de los 3 coanfitriones de la justa mundialista. De esta manera ya hay 3 duelos de cuartos de final confirmados: Francia ante Marruecos, España, Bélgica y Noruega ante Inglaterra. El día de mañana será turno de Argentina ante Egipto a las 10 de la mañana y cerrará la actividad Suiza frente a Colombia a las 2 de la tarde. Mi nombre es Ángel Ricalde y en Fórmula Deportes somos locales.
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5: Ya estamos de regreso. Sofía, mi querido Oscar Satarain, bienvenido. Vamos a hablar ahorita con el dato Satarain. Pero antes, vamos a ver qué nos depara el clima, la columna de Mercurio, a ver si no nos llega con otra mala noticia.
18: Hola amigos, ¿cómo están? Este es el pronóstico del tiempo para este inicio de semana en México. Las tormentas no se van y vienen más zonas tropicales y tenemos más vaguadas en altura. Afortunadamente no hay ciclones, pero sí tenemos mucha inestabilidad. Se esperan lluvias intensas que pudiesen causar algunos encharcamientos e inundaciones en los estados de Veracruz, Oaxaca, Chiapas y Tabasco, así como lluvias muy fuertes en Sonora, en Chihuahua, Nayarit, Jalisco, Colima, Michoacán y Guerrero. De igual manera, no se descartan tormentas fuertes en los estados de Durango, Zacatecas, Coahuila, Nuevo León, Tamaulipas, San Luis Potosí, Guanajuato, Querétaro, Hidalgo, Puebla, también en el Estado de México, Morelos, Campeche, Quintana Roo, Yucatán, y también es posibilidad de tormentas en el transcurso de esta semana, este inicio de semana en la Ciudad de México. Recordar que las tormentas podrían venir acompañadas con actividad eléctrica abundante, algunas rachas de viento, y no se descarta caída de granizo. Este es mi reporte, excelente noche y excelente inicio de semana.
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5: Ya estamos de regreso para platicar sobre el Mundial. Sofía, primera pregunta. ¿Esas lluvias son lágrimas de Tlaloc, que está triste porque sus chavos ayer no dieron el ancho? Ayer no logramos llevar un Mundial histórico, pero bueno, pues ahí está. Ahora sí, ¿qué tal si platicamos ahora de los derrotados? La mesa de los derrotados, Sofía, porque se puede perder, Oscar, con dignidad. Yo no siento que ayer perdimos con dignidad, a diferencia de lo que decíamos con Cabo Verde.
19: Ajá, claro, ¿no? Claro, sí, sí, sí. Sí, que Cabo Verde le dio, lo tenía contra las cuerdas a Argentina.
5: Lo tuvo contra las cuerdas a Argentina, inclusive cuando se acaba el partido, el entrenador estaba Sí. Transparente.
19: Sí, sí. Messi,
5: estaba,
19: sí.
5: Estaba Messi transparente.
7: No, veías a los argentinos llorando.
5: ¿Cómo se llama el entrenador?
7: Scaloni.
5: Scaloni estaba, o sea, no festejó. Sí, no, él dijo, no, no. Dios de mi vida, ¿qué estoy viviendo? Sí.
7: Y es que, a ver, vimos un Cabo Verde contra España que sí. Le jugó a mantener, sí, a no perder. Y conforme vimos el Mundial avanzar, Cabo Verde se dio cuenta de que podía jugar, sí. Que podía atacar. Y llegamos a uno de los mejores goles del Mundial, ese segundo sí. Gol de Cabo Verde.
5: Sí.
7: Más allá de lo que hizo Bocinha, que es espectacular lo que logró. Pero sí, cómo se le planta a Cabo Verde, una nación tan chiquita, su primer Mundial, jugadores que no juegan en grandes ligas.
5: Que no juegan,
7: que tienen un trabajo alterno.
19: Al que convocaron por LinkedIn.
5: Entonces,
7: que se le plantan al campeón.
5: Sí. Cabo Verde, digno perdedor y merecido recibimiento. No sé si viste en redes
19: sociales. Como héroes. Fíjate que, viendo el partido, yo me imaginaba, hice un paralelismo a la película de Rocky, a la 1.
5: Exacto.
19: Rocky,
5: al famoso dicho,
19: que nadie daba un tinto por él.
5: No le voy a ganar, para ganarme me vas a tener que matar o estar dispuesto a morir.
19: Y hasta el último segundo tuvo al campeón mundial, pues, le rompió las costillas y ya no le importaba ganar, simplemente que llegó al final. Así me estaba imaginando yo ese partido.
5: ¿Así fue? Sí, sí. Ahora, ese es uno. ¿Gran perdedor?
7: Digno perdedor,
5: Cabo Verde. Hay maneras de perder y él fue uno. Vámonos al Francia-Paraguay. Yo en lo personal creo que Paraguay, con su estilo, con lo que sea, pero también tuvo 0-0 al otro posible campeón y al principal candidato a ser campeones. No lo hagamos menos, Sofía.
7: Habíamos visto una Francia espectacular, una Francia, uno de los principales candidatos que todos decíamos, es el equipo.
5: ¿Quién lo va a frenar?
7: Quizá el equipo más completo.
5: Sí. ¿Sí?
7: Por ahí decían, si Brasil pierde a Vinicius, pues ya no es nada. Si Noruega pierde a Haaland, ya no es nada. Si Argentina pierde a Messi, no es nada. Y en cambio en Francia la lista era larguísima. Pero creo que lo que hace Paraguay es bajarle mucho el nivel al nivel de juego de Francia. Le complica mucho, sí. Lo hace un poco sucio, que es de lo que se termina quejando Mbappé. Sí. Y finalmente dice, a ver, nos vinieron a jugar sucio, les demostramos que también podemos jugar sucio. Que finalmente Francia gana con un penalti. Gana con un penalti de Mbappé y se van muy peleados.
5: Oscar, ¿se vale? Es una técnica jugar sucio, es una técnica. Puede que no nos guste.
7: No, y decía, por ahí decía Paraguay, dicen que nosotros jugamos sucio, los amonestados son de ustedes.
5: Correcto, hay que ver eso. Y fue un penal. Y tan Mbappé estaba enojado y estaba batallando tanto que por eso salió tan enojado y tan molesto a no darle la mano al portero de Paraguay.
7: Y finalmente, es lo que vimos de Uruguay contra España. Es un estilo de juego y creo que es parte del Mundial. Que veas cómo juegan. A ver, no te puedes enfrentar a un equipo de Sudamérica y no saber que te van a tirar un par de patadas o que te van a ratonear un poco o que los japoneses le van a meter velocidad y le van a meter orden. Es parte del chiste de los Mundiales, ¿no?
5: Entonces, Paraguay, ¿digno perdedor?
19: Pues fíjate que yo al ver el partido de Cabo Verde pensé que Paraguay iba a jugar mejor contra Francia.
5: Pero entiendo.
19: Sí, quiso llevar hasta el final.
5: Perdió.
19: El 0-0.
5: Perdió por la mínima diferencia.
19: Sí, sí, sí.
5: En un penal, no. O sea, si quitas el penal, neutralizó completamente a Francia, que no encontrábamos cómo jugarle, Sofía.
7: Pero quizá Paraguay pudo hacer un poquito más, mostrar más fútbol,
19: que fue
7: lo que hizo Cabo Verde el viernes con Argentina.
5: O sea, ¿tú prefieres que muestren fútbol y perder como México? O sea, ¿qué prefieres tú?
7: Yo prefiero ganar, siempre, en cualquiera de las condiciones.
5: Estoy de acuerdo.
7: Pero Paraguay no parecía que quisiera ganar. Paraguay quería complicarle el juego a Francia, quería aguantarlo lo más posible.
5: Y buscarle un error
7: que no lo encontraron, en lugar de aprovechar lo que ellos tenían. A lo mejor tampoco tenían mucho, a lo mejor tampoco tenían con qué pelearle a Paraguay, pero Cabo Verde no sabíamos que tenía y vimos ese golazo de Cindy López.
5: Sí. A ver, pero yo creo que ahí fue la inocencia de Cabo Verde de intentarle. Paraguay no lo intentó. México no lo intentó. Los últimos minutos
7: pues
5: de México.
7: Entonces le quita tantito dignidad del perdedor, ¿no?
5: Por eso digo, Paraguay, aquí en la mesa, Oscar Satarain, el dato Satarain, ¿lo podemos catalogar como un digno perdedor o no?
19: No.
5: ¿Tú?
7: No, tampoco.
5: Yo digo que sí.
7: Yo creo que lo hace muy bien contra Alemania.
5: Y ahora...
7: contra... se traiciona un poco.
5: Ahora, lo que yo quiero decir es... el ¿contra quién va Francia? Todavía no sabemos, ¿ah?
7: No, sí.
5: De... no, todavía no, todavía no. Todavía faltan 16avos. Pues, digo, todavía faltan octavos, sí. Perdón.
7: Francia va contra Marruecos.
5: Ah, bueno. Marruecos tiene que ponerse a ver...
19: sí.
5: Ese partido... para sí, ver claro. Cómo lograron neutralizar a Mbappé, cómo lograron neutralizar al Mosquito. O sea, si hay muchas enseñanzas, muchas enseñanzas para este jueves a las 2 de la tarde, hay mucho que le tienen que aprender a Paraguay. Yo por eso creo que fue un digno perdedor. Yo digo, pero bueno, para eso está
7: que tres, fue lo mismo que le vimos a Alemania, ¿no? Vimos a un Paraguay que le plantó cara a Alemania, una Alemania que mejor, pensábamos que lo había hecho bien. Y nos mostraron que no. Entonces, sí, en ese,
5: bueno, ahora
7: en ese
5: sí, punto tiene razón. Vámonos, ya no hablemos de México, no sí, me hagan llorar, no ya. Es necesario, ya sabemos qué fue lo que pasó. Ahora sí, vámonos, ya estamos en esa cruda realidad donde podemos empezar a ver los candidatos a campeones del mundo. Esa es la encuesta, si usted quiere apoyarnos y nos quiere contestar la encuesta, ahí le van las opciones, 55-45-00-92-20. También en redes sociales tenemos la encuesta. ¿Quién ganará el mundial? Primera opción, Argentina. Ustedes dicen basta cuando encuentren a su campeón, sí. ¿Eh? Argentina, España, Noruega y ya.
19: Francia.
7: Francia.
5: Marruecos.
7: Nos falta Colombia.
5: Colombia.
7: Pero bueno, pero las opciones de Francia. Hoy son...
5: Francia. Sí. Datos atraen Francia. Sí. ¿Por qué?
19: Da más completo.
5: Sí.
19: Y como decía Sofi, no está Mbappé, están los demás.
5: Sí, y todos los campeones tienen un mal partido, ¿no? Todos
19: sí, y luego de ahí aprenden.
5: Ya lo vivieron.
19: De ahí aprenden.
5: Ya lo vivieron contra
19: Paraguay. Yo creo que Argentina también le va a aprender. Eso lo va a hacer más peligroso.
5: Yo no creo que haya aprendido Argentina nada.
19: Hace cuatro años.
5: Con Arabia.
19: Contra Arabia y túmbala.
5: Bueno, ahí está. Sofía,
7: yo voy a decir hoy Argentina, nada más para salarlos, porque una de las teorías conspirativas de este mundial es que le compraron el mundial a Lionel Messi para que sea el primer bicampeón. Lo vamos a ver mañana con Egipto, vamos a ver a qué juegan, que han estado muy cerrados prácticamente todos los encuentros.
5: De nuevo, si Argentina llega creyendo que ya le ganó a Egipto, va a tener serios problemas con Egipto, ¿eh?
19: Sí.
5: Serios problemas.
19: No, porque Egipto sí.
7: Pero
19: sí,
7: me mantengo con Argentina por cábala.
5: Yo en lo personal, yo quiero que gane, yo lo dije, por aquí lo recordarán, yo tenía dos caballos negros, hoy tristemente se fue a Estados Unidos, hoy tristemente la CONCACAF dejó de jugar, nada nuevo, lo que siempre hemos obtenido, octavos de final, y el otro que yo aquí dije es Marruecos, yo creo que Marruecos, a mí me gustaría que hubiera un campeón fuera de los de siempre. Sí. A mí me gustaría que fuera Marruecos.
7: Si Marruecos le gana esta semana a Francia, es completamente candidato.
5: Vamos a hablar ese partido, Sofía. Oscar, se ha dicho mucho que es un Francia contra Francia o un Marruecos contra Marruecos, sí, ¿no? Sí, sí. O sea, que hay, yo lo que he visto en memes en redes sociales es que el que va a perder es París. Porque si gana Marruecos, se van a enojar los franceses.
7: Lo vimos con la final de la Champions. El Paris Saint-Germain ganó la Champions y fue...
5: Y hubo destrozos.
7: Hubo destrozos. Sí, sí, sí. Entonces,
5: hubo destrozos. Sí, o sea, todos los marroquíes y todos los africanos franceses se van a enojar. Sí. Porque ellos a lo mejor tal vez se identifican más con esa Francia, ¿no? Entonces, esa es una. Y luego... después de ahí todavía tenemos que nos queda, Sofía.
7: ¿Mañana? Bueno, podemos
5: Colombia. Pues, tenemos que apoyar Colombia, a Colombia.
19: Suiza, sí.
5: Tenemos sí. Colombia, Suiza me parece.
7: Yo apoyo a Colombia más allá del tema latinoamericano, porque creo que es también uno de los equipos más completos. Como que no lo hemos visto tanto. Lo que Colombia mostró contra Portugal fue impresionante. Lo que le complicó.
5: Quedaron
7: 0-0 por aquel penal. No, por aquel gol que le. No, acuérdate, es uno de los 0-0 más entretenidos del mundial. Terminan empatados porque le anulan ese...
5: Sofía, ya estamos hablando de entretenidos.
7: No, es uno de los mejores partidos. A ver, de eso se trata el mundial.
5: Colombia
7: punto número uno era un partido de grupos y en segundo lugar le anulan un penal, le anulan un gol a Colombia de último minuto que es por la punta la punta del zapato. Que veíamos a Colombia que tenía a Portugal contra las cuerdas, estaban muy Portugal, cansados, además era un ambiente muy, muy
5: ¿qué
7: complicado.
5: ¿Qué equipos crees que Portugal tuvo complicados? ¿Qué partidos? Es decir, porque yo creo que hoy se enfrentaron a su realidad, llegaron con un equipo de su nivel y lo sacaron.
7: pero al final, o sea, por eso, Portugal hoy, antes, hoy aguanta muchísimo.
5: Pero Portugal, ¿qué equipo dijiste? Tuvo un partido complicado con...
7: Pues Croacia. Portugal termina sacando a Croacia en tiempos extra por la decisión del
19: chip.
7: Del
5: ¿cómo
7: chip?
5: ¿Quedó? ¿3-2?
7: No, 2-1.
5: 2-1, 2-1, o sea, por la mínima.
7: Sí, pero es que, a ver, así son los partidos del Mundial. Vimos que, claro, vimos un Canadá 3-0 cayendo contra Marruecos, pero un partido bastante aburrido.
5: Sí, entonces, sí, bueno, ahí
7: hoy
5: está.
7: El Portugal-España estuvo 0-0 hasta el minuto 90.
5: ¿Cuándo es el Colombia?
19: Mañana.
7: Colombia-Suiza. Sí. Entonces, ahí vamos a ver dos estilos de juego completamente diferentes, dos enfoques muy, muy diferentes. Y Colombia, si gana, va contra el ganador entre Argentina y Egipto. Entonces, si Colombia va avanzando,
5: la Argentina Colombia,
7: exactamente.
5: ¿Eh?
7: La reedición de la final de la Copa América.
5: Partidazo. Ojalá se den. Digo, qué lástima que ahí otra vez.
7: Y más allá.
5: Ahí vamos a la siguiente pregunta que me parece ya empezar agarrando final. ¿En qué continente les gustaría que acabara la Copa? No me tienen que decir dónde. Hay gente que dice, no, que regrese a Europa, donde siempre nunca debe haber salido. Hay quien dice que se quede en América, porque acá es donde estamos. Yo ya lo dije, a mí me gustaría que se fuera un continente que no ha estado la Copa. Me voy que se vaya con los negritos de África. Y no tan negritos, los marroquíes son bastante blanquitos. Son bastante blanquitos.
7: Sí, son de los más fresas.
5: De los más fresas. Y les toca Mundial.
19: Sí.
5: Eso estaría padre. Sí.
7: Pero también le toca Mundial a España, también le toca...
5: Por eso, bueno, ya. No me digas, ¿dónde quieres? ¿Dónde te gustaría que acabara la Copa? ¿En qué continente? Ahí quedan tres continentes.
7: No, que regrese a Europa.
5: ¿Tú quieres que regrese a Europa tú?
19: Sí, también a Francia.
5: No, Oscar Santana, me estás dando en el cora, ¿eh?
7: Yo pensé que ibas a decir Latinoamérica.
19: No, bueno...
5: Ah, América. Incluyenos.
19: Sí.
7: Por eso, Latinoamérica...
5: Yo me siento más América del Norte, no te voy a mentir.
7: Pero latino, no estoy diciendo Sudamérica.
5: América del Norte hispano.
7: Que la canción. Porque ya no está Brasil, ya no está Portugal, entonces ya podemos decir Latinoamérica.
5: Pues ahí está. Yo creo que ahí tenemos las tres posiciones. Sí. Yo pensé también que iba a ir con...
7: Que ganara Noruega sería espectacular, porque sería de los
5: datos
7: primeros.
5: Datos a Tarán. No es la primera vez que el gobierno inmiscuye en las decisiones de la FIFA haciendo referencia a Trump.
19: Ah, claro, sí. Fue algo tremendo. Yo creo que el hecho más bochornoso hasta ahora, hasta lo que pasó ahora, lo que había ocurrido en un mundial fue en España en 1982, en el estadio de Valladolid, el 21 de junio de 1982. Ajá. Se jugaba partido de grupos Francia-Kuwait. Ajá. Iba ganando 3-1 Francia, minuto 80 más o menos. Hay un contragolpe francés. Entra Langeres al área, se oye un silbido.
5: ¿Paran el partido?
19: Los kuwaitíes se frenan, pero Langeres siguió, anotó el 4-1, celebraron y todos los jugadores se le fueron encima al árbitro reclamándole por qué pitó y permitió el gol. Ajá. Él dijo, no, yo no pité nada, el gol es válido. Entonces se baja, viene este momento que es bochornoso. Uh-huh. A ver si lo podemos ver.
5: A ver. Ahí lo estamos viendo. Se ve para los que se quedan en el rollo. Se ve este señor del turbante. ¿Quién es? ¿Entra a la cancha?
19: Sí. Es el jeque Fahad Al-Sabah, uh-huh, príncipe y presidente de la Federación de Fútbol de Kuwait y hermano del emir de Kuwait. O sea, era el jefe de la delegación kuwaití. Se bajó del palco, le abrieron la puerta, que es inexplicable, la Guardia Civil Española le abre la puerta, se mete al campo a reclamarle al árbitro y a exigirle que anule el gol.
5: ¿Y?
19: Lo peor, el árbitro le hace caso y anula el gol. Anula el gol y se reanuda el partido. 3-1.
5: Y ahora que se ve, sí estaba mal, o sea, sí se escuchó el silbido.
19: Sí,
5: ¿es
19: pero
5: real?
19: Fue del público. Algún gracioso. El caso es que tiempo después... La FIFA sanciona al árbitro de por vida, lo expulsa de por vida. Y 8 años después de este evento.
5: Entonces, Trump no es el primero con poder que hace esto.
19: No, pero esto que hizo fue. O sea, un jeque kuwaití anuló un gol en un partido oficial.
5: Pues ahí está. Ahí está el dato atrás. Muchísimas gracias, Oscar. Muchísimas gracias, Sofía. Pero mañana, ¿cuándo, dónde y cómo?
7: Aquí en el piso 6 a las 10 de la noche y se queda con Mariana Brown.
5: Y Fórmula del Corazón y le dejamos un besote. Mire para que arranque motores, aunque estemos tristes.

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1: Adivina, adivinador, las encuentras en cada esquina. Te acompañan en las fiestas y es casi imposible resistirse a ellas. ¿Ya sabes qué son?
0: ¡Exacto! Las papitas y las frituras. ¿Pero sabes todo lo que contienen? No te dejes llevar solo por el antojo. Acompáñanos a descubrir el estudio de calidad.
2: Revista del Consumidor.
0: Las papas y las frituras forman parte habitual de la dieta de muchas personas mexicanas. Pero, ¿sabías que las frituras que consumes son resultado de la transformación de un alimento originario de América? La papa y otros ingredientes como el maíz y el trigo son transformados en botanas mediante procesos como el corte, la fritura y el sazonado. De acuerdo con datos de Statista, en 2025, el consumo de botanas saladas en México alcanzó un promedio de 10.9 kilos por persona, lo que refleja su amplia disponibilidad y arraigo en los hábitos de consumo actuales.
1: Y ante la gran variedad de papas y frituras de maíz y trigo, el laboratorio se dio a la tarea de analizarlas para que sepas exactamente qué estás consumiendo. Se analizaron 67 productos en total, 33 papas, 4 productos a base de papa, 24 botanas de maíz y 6 botanas de trigo. Al examinarlos, se verificaron distintos aspectos. Se comprobó que la información en las etiquetas de los productos cumpliera con la norma oficial mexicana.
0: Además, para analizar el contenido dentro del empaque, se comprobó que todos los productos cumplieran con las cantidades declaradas de contenido neto, sodio y contenido energético.
1: También se analizó el aporte nutrimental, es decir, la cantidad de proteínas, grasas y carbohidratos, los principales componentes que aportan energía a nuestro cuerpo. Sin embargo, no hay que olvidar que es importantísimo mantener el equilibrio en su consumo.
0: ¿Cuáles fueron los resultados? Todos los productos cumplieron con el contenido neto declarado. Sin embargo, existen 7 productos que contienen más sodio del que declaran. 5 de la marca Great Value, los Sabritones Rodaca sabor sal y limón y los Totis Donitas chile y limón. Otro producto que no cumple con lo que declara es Bocados Bocachitos, ya que en su empaque indica que contiene queso, pero no es así.
1: Y hablando de veracidad, estos productos contienen más grasa de la que declaran. Las papas Great Value Jalapeño Crujientes, Sol Tubi Papa Adobadas, Totis Pops, Valley Foods Potato Chips Limón Crujiente, Totis Pops Corte Casero y las Valley Foods Potato Chips Rich Crujiente. También las frituras de trigo que excedieron la cantidad de grasas declaradas fueron chicharrones de fuego y chicharrones sabor chile limón, ambos de la marca Great Value. Y en cuanto a las frituras de maíz que no cumplen son Bocados Bocachitos, Churritos Natural Sol, Doritos Nacho y los Takis chile limón.
0: Las siguientes papas fritas que contienen menos proteína de la que declaran: 2 de la marca Great Value en sus sabores queso jalapeño y adobadas, Sol Tubi Papa Rifaditas y Totis Paps Corte Casero. En el caso de las frituras de maíz, Frito Sabor Chile y Limón, Quesabritas, Rancheritos Original y Tostitos. Y por último, las frituras de trigo, Sabritones Rodacas, Sabor Sal y Limón y Totis Donitas Limón y Sal.
1: Lo mejor para consumir estos productos es seguir las siguientes recomendaciones. Aunque las botanas tienen una vida en anaquel bastante amplia, no te confíes. Verifica siempre que el empaque esté íntegro y que la fecha de caducidad esté vigente. Conserva el producto en su empaque original bien cerrado, a temperatura ambiente y lejos del calor o la luz solar directa.
0: La Organización Mundial de la Salud recomienda no exceder los 2.000 miligramos de sodio al día, lo que equivale a menos de 5 gramos de sal. Una sola bolsa de estas botanas puede cubrir más de la mitad de ese límite. ¿Te imaginas? Recuerda que el consumo frecuente de estos productos procesados contribuye al sobrepeso y la obesidad.
1: ¡Ojo! Si vives con hipertensión arterial, diabetes, sobrepeso u obesidad, lo mejor es evitar o limitar su consumo debido a su alto contenido de sodio y grasas saturadas. Disfrútalas de vez en cuando y compensa siempre con una dieta rica en vegetales y actividad física. Tu cuerpo agradece los buenos hábitos.
0: Mantener una alimentación moderada, adecuada y equilibrada es la clave para prevenir enfermedades como diabetes o las cardiopatías. Pequeños cambios en tu dieta diaria pueden marcar la diferencia. Revista del Consumidor Radio.
1: Gobierno de México.
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noches, ¿cómo están? Me da mucho gusto saludarnos. ¿Qué tal? ¡Ay! Hoy fue un día así de desguance emocional, ¿verdad? Pero yo les quiero decir algo. La verdad, yo me quedé muy contenta del el partido que hicieron ayer la selección mexicana. Jugaron muy bien. Nos tenemos que sentir muy contentos y muy orgullosos. En algún momento iban a perder. Ayer tocó. Yo no estaba pensando que fueran a... O sea, la verdad, les voy a decir algo. Yo no estaba pensando si iban a pasar o no. Digo, si pasaban, qué bien. Y si no pasaban, pues también. Así es el fútbol. Es una cuestión muy impredecible y muy... Pues, es lo que es. O sea, es un juego, es un partido. Yo creo que hubo alegría al final de... Digo, claro, tristeza, porque muchísimas personas pensaron que iba a pasar la selección, pero la verdad es que lo que importa es jugar, y jugaron muy bien, yo me quedo muy contenta, a mí no me dio ningún tipo ni de depresión, ni de bajón, ni de nada, al contrario, nos llenaron de ilusión, tuvimos días fantásticos, muy alegres, muy unidos, muy de comunidad, muy de sentirnos muy orgullosos como mexicanos, y eso es lo que creo que tiene que trascender. Y estamos comenzando esta noche de lunes aquí, Fórmula del Corazón. Yo soy Mariana Brown y vamos comenzando con Danny Wilson. Esto es Mary's Prayer.

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6: Miroslav Klose contra Brasil 2014. Un gol histórico para los mundiales. Al anotar el segundo tanto en el catastrófico 7-1 frente a Brasil, Klose alcanzó los 16 goles en Copas del Mundo, convirtiéndose en el máximo goleador histórico de la competición.
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7: Los antiguos egipcios usaban piedras como almohadas para dormir, algo que hoy nos parecería sumamente incómodo y difícil de usar.
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My Love. Esto que estamos escuchando es Led Zeppelin. Comenzando una semana más aquí en Fórmula del Corazón y mando besos a toda mi comunidad que nos están sintonizando en este momento en el 104.1. Sé que muchos hombres escuchan este programa, lo sabemos, y lo cual me alegra muchísimo, y también algunas mujeres. Y bueno, pues está bien, hay que desvelarnos un poquito, porque además yo digo que las 11 de la noche es una hora perfecta para ya bajar la guardia, relajarnos, tal vez ya cenaron, tal vez ya se están preparando, ¿verdad?, para dormir un ratito, y antes ponemos Fórmula del Corazón con buena música y invitarles, contagiar para que ustedes nos escriban esta carta. Tenemos mucho amor por México, lo hemos visto, lo vimos ayer, lo sentimos, y yo quiero que me escriban qué significa para ti, qué es para ti México, el amor a México, lo que tú sientes por México, por nuestro país. Y decidimos hacerlo en este contexto del Mundial, que está muy bien porque hemos hablado de este fenómeno tan interesante que nos une, que nos permite olvidarnos de muchas cosas negativas, de problemáticas, de situaciones a veces incomprensibles, y nos distrae. Es una gran distracción que además une al mundo, porque el mundo entero está en conflicto, esa es la realidad. Y bueno, no es una justificación ni mucho menos, simplemente es un entretenimiento, es algo muy divertido que sucede y que además todos ayer gritamos y todos nos emocionamos, y el primer gol y el segundo gol. Y bueno, hay muchas preguntas que nos hacemos también: ¿qué pasó? ¿Por qué cambiaron? ¿Sacaron algunos y entraron otros? Son preguntas que se quedan un poquito en el aire y que uno no comprende. Yo por lo menos no, porque no soy tan experta, ¿verdad?, en el tema y en el asunto del fútbol, pero sí lo disfruté mucho. Y me dio mucha felicidad, esa es la verdad. Y ese es el contexto importante, porque hablar de felicidad ha sido una constante en la historia de la vida, de los seres humanos, de la filosofía, a lo largo de los siglos, se los digo en serio. Hay muchos pensadores que han tratado de responder la pregunta, esta tan importante, esta pregunta: ¿depende el bienestar de lo que ocurre a nuestro alrededor, de la manera como interpretamos la realidad, tiene que ver con nosotros? Yo creo que sí.

y tantas cosas que tienen que ver. Pero bueno, hay muchos pensamientos y yo creo que en Occidente la felicidad también se ha transformado de una manera pues muy radical, lo tengo que decir, porque en Oriente la felicidad se basa en muchos otros aspectos que acá no. Aquí vivimos muy inmersos también en el tema del consumismo, del gasto, de pues estas sociedades capitalistas tan tremendas. Pero bueno, vamos a reflexionar un poquito más allá. Y lo que sí les quiero decir es que el buscar la felicidad tiene que ver con nosotros también. Es algo que tenemos que ejercitar los seres humanos. Y les voy a presentar a U2 con One. Y esto es Fórmula del Corazón.

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6: Tres personas muertas y 17 más heridas fue el saldo.

0: que dejó un accidente vial en Los Cabos, Baja California Sur. Los hechos se registraron la noche de este 6 de julio sobre la carretera transpeninsular a la altura de la Mesa de Santa Anita. La Cámara Nacional de Comercio, Servicios y Turismo de la Ciudad de México celebró los resultados positivos que dejó el Mundial de Fútbol FIFA 2026 en la capital del país, con una derrama económica estimada de más de 22 mil millones de pesos. Dos mujeres fueron detenidas en la Ciudad de México por intentar ingresar droga y alcohol a dos reclusorios.
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3: Una sola gota de petróleo puede contaminar hasta 25 litros de agua potable, dañando gravemente el ecosistema marino y terrestre.
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0: Escuchamos a Arlo Parks con Portra 400. Y bueno, entonces estamos hablando de la importancia, porque como seres humanos, de verdad se nos olvida, nosotros seres humanos, hombres, mujeres, olvidamos que la felicidad es una disposición de la mente. Sí, no es una condición. Nosotros tenemos que generar esa felicidad. Claro, tiene mucho que ver las circunstancias y el entorno. Y nace de cada uno de nosotros cómo interpretamos pues, nuestra propia experiencia de vida. Hay gente que estará hoy muy afectada porque México no pasó a octavos. Y habemos gente que decimos, bueno, estuvo bien padre, yo me divertí muchísimo, grité, fue un gran juego. Y entonces, en base a nuestra propia experiencia y a nuestra propia percepción, así vivimos la vida, en alegría o en enojo y en tristeza. Lo que sí creo es que la felicidad no la debemos nada más de poner en base de logros, sobre todo logros materiales, porque ahí de repente sabemos que si tenemos un logro material o una recompensa material o una ganancia material o algo que nos recompensa, ¿verdad?, la vida, sí da mucha felicidad. Pero acuérdense que las cosas materiales, pues luego pasan un poquito, no sé, es un efecto muy extraño porque podemos recibir, no sé, el coche, tener un nuevo automóvil, qué increíble, está padrísimo, claro, eso nos va a dar una alegría inmensa, ¿no? Y un logro y una satisfacción absoluta. Pero después tal vez de un mes, de dos meses, de tres meses, se nos va a olvidar que, bueno, es una forma de resolvernos la vida, de movernos, de movilidad, de está padre subirnos a nuestro coche, pero yo no sé, pero el efecto de las cosas materiales pierde peso, pierde valor en algún momento de la vida. Y entonces ahí vamos de nuevo los humanos a ver qué más necesitamos para volver a encontrar esa felicidad, si es que la estamos poniendo en el cajón de la felicidad y de los logros materiales. Y vamos a ver quién está en la línea 5532-099546. Buenas noches, ¿con quién habló?
1: Hola, ¿qué tal? Muy buenas noches, Mariana, qué gusto escucharte.
0: Ay, igualmente, ¿quién habla? Qué bonito que habla, escucho Bele. Una voz de mujer.
1: Claro, habla Bele. Ya fui de las primeras fans, así que otra vez me atreví a una llamadita porque tengo un motivo muy especial hoy para hacerla.
0: Ay, qué bueno, Bele.
1: Sí.
0: Bele, chula. Bueno, ¿y cómo estás hoy? ¿Cómo estás? ¿Cómo está tu corazón? ¿Cómo te sientes?
1: Muy bien, muchísimas gracias. Mira, muy emocionada porque va a ser el cumpleaños de mi marido. Y primero pues quería mandarle un abrazo muy grande y decirle que lo amo con todo mi corazón. Y quería ver si tú me ayudas a dedicarle una cancioncita.
0: Claro que sí, con todo gusto. ¿Cómo se llama tu marido, Bele?
1: Saúl.
0: Saúl, ¿cuánto tiempo llevan juntos? Cuéntanos un poquito, danos contexto.
1: Ay, bueno, mira, ya llevamos de casados para 11 años, imagínate.
0: ¡Qué bien! 11 años de casados.
1: Ya con dos chamaquitos.
0: Sí. ¿Y ya hay hijos chicos o hijos ya más grandecitos?
1: No, yo tengo un bebé de 2 años y tengo una nena de 8.
0: Ah, no, bueno, chiquito, de dos años y de ocho, qué bien. ¿Y se conocen hace mucho tiempo tú y Saúl, Bele?
1: Pues ya de conocernos como 14 años, más o menos. Te das cuenta que sí, fuimos como 9, 3 años y ya luego nos casamos.
0: ¿Y cómo, cuéntanos, cuál ha sido esa fórmula de felicidad, esa fórmula de amor, esa fórmula de unión, de comprensión que ustedes han llevado a cabo y que ya están por cumplir 11 años, tú y Saúl, Bele?
1: Ay, bueno, él es muy paciente. Yo no te puedo decir, porque no es gracias a mí, es gracias a él.
0: Mira qué bien.
1: Ay, ¿sí esta es la fórmula? Sí, no, o sea, de que él es el que me soporta toda mi histeria. Ya sabes, dije, mira lo que pasó, mira, ¿por qué esto es asesino? Sí. No creo que yo... No merezco eso, en serio, no lo merezco.
0: Pero ve qué bueno que tienes esa paciencia y esa serenidad, ¿no? Y entonces hay un equilibrio entre ustedes, que eso sería lo ideal.
1: Sí,
0: ¿no? Si hay alguien, ¿no? Si tú te pones así, imagínate que él se ponga igual que tú, pues entonces ahí ya las cosas se arruinan, ¿no? En cambio, debería, o sea, la cordura, el silencio, el respeto, yo creo que es muy importante, y la paciencia, como dices.
1: No, sí, la verdad es que él es súper paciente conmigo, me tiene muchísima, me tiene mucho cariño, me tiene mucho respeto. Y yo creo que eso es lo que echa a andar todo, ¿no? Porque obviamente lo que a mí me falta él lo tiene.
0: Sí.
1: Y sí me, así como que sabe ponerme en ese punto neutro de a ver, calma, aquí, vamos a organizarnos, ¿no?
0: Y hablan, sí. Se comunican bien, o sea, serenamente logran acuerdos y se entienden de una manera muy positiva, supongo.
1: No, sí, o sea, siempre debe de haber como mucha comprensión y sobre todo, yo creo que llega el punto en el que te conocen tanto que dice, ya sé que va a querer esto, me adelanto, ¿no? Y yo le agradezco mucho eso porque en un mundo donde pues, las mujeres ya también tenemos que estar muy en un rol muy activo.
0: Sí.
1: A veces no se nos puede pasar nada más cuando tiene chamaquitos, por ejemplo, o grandes responsabilidades. Entonces el hecho de decir, ay, llegué y tengo que hacer esto, aquello, y él dice, ya lo hice, ay, no te quedes, es como ponerte chanclitas, ¿no? O sea, que dices, ay, qué rico. Entonces son esos pequeños detalles del día a día, los que nos van compensando.
0: Ay, qué bonito. Yo hablaba de la felicidad humana, ¿verdad? Que se nos olvida luego que es un músculo que hay que trabajar y que es nuestra y que tiene que ver con nuestra propia decisión de decir esto lo voy a dejar pasar o
1: sí,
0: porque habrá cosas que no nos gustan, que no nos acomodan y en vez de decir bueno mira lo voy a dejar pasar ya sí digo el clásico ejemplo no de la pasta de dientes en una pareja. Si tanto te molesta y a ti te importa tanto el tema de la pasta de dientes, pues tú vas y cierras la pasta de dientes y te evitas una discusión. ¿No?
1: Sí.
0: Conceder.
1: Bueno, mira, la realidad de nosotros ahorita es de que la pasta, para que nada más se vea un poquito, la pasta de dientes ya la limpié porque el chamaquito ya la agarró y la batió por todos lados, ¿no? Entonces ya cambié como que el contexto. Y yo, gracias por limpiarla, amor, me hiciste tan feliz. Es, digamos, como eso. Más es esa dinámica, esas alturas.
0: ¡Qué bueno! Bueno, ¿y qué canción quieres escuchar, mi querida Bele, para ti, para Saúl, que ya va a ser su cumpleaños?
1: Ah, mira, una canción que él me comentó alguna vez, de que le trae bonitos recuerdos, pues de su época de que viajaba un poco por temas del trabajo, pues se siente como que esa canción creo que es como una papacho para él, y es la de Jason Mraz, la de I'm Yours, se llama.
0: Claro.
1: Yo espero la tengas en tu catálogo, porque
0: claro que la tengo.
1: Súper seleccionada, así que
0: ahí te la voy a poner en este momento para ti y para Saúl, Bele, Jason Mraz, y es I'm Yours. Qué linda, gracias por tu llamada, mi querida.
1: Muchas gracias a ti, les mando un besote.
0: Igualmente.
1: Gracias por tu música tan bella.
0: Gracias, hermosa. 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

I'm Yours, así lo dice Jason Mraz, una canción que nos pide Bele para su marido Saúl. Y bueno, la felicidad, yo les hablaba, y sobre todo he estado estudiando un poquito a este filósofo, a este pensador que se llama John Locke, un inglés que él, como muchos otros filósofos, han estudiado y han olvidado, bueno, no olvidado, sino a través de la vida y de las causas y de las reacciones y de las emociones y de todas estas perspectivas de sentirnos vacíos y de no encontrar la felicidad, pero no esta felicidad que hoy nos promueven en las redes sociales, y lo digo con todo el respeto del mundo, pero que es muy, pues, muy fake, muy falsa, ¿no? Porque tal vez no tenemos ese bienestar que quisiéramos tener y proyectamos como si lo tuviéramos, y realmente ¿quién se atreve a salir en redes sociales y a decir que está? Digo, hay mucha gente que lo hace como, pero digo, humanamente, desde el corazón. Como por ejemplo, ¿saben a quién me recuerda muchísimo? A Sinéad O'Connor. A mí me impresionó, inmensamente me llegó al alma cómo Sinéad O'Connor lloró y habló de toda su condición, de toda su situación, de la falta de apoyo, todo lo que estaba viviendo ella, de su depresión, sus enfermedades de la mente, que no tenía ayuda, que no. O sea, fue un grito de desesperación que lo hizo. Y yo digo, bueno, no es que siempre tengamos que estar en bienestar. Eso no va a ser siempre posible. Es un hecho. Pero John Locke, que fue uno de los filósofos más influyentes de Inglaterra del siglo XVII, y sí fue una figura clave en el pensamiento de los seres humanos de aquellos días, él habla mucho y defendió mucho ideas muy, muy occidentales, porque les digo, también en Oriente la filosofía y la felicidad ha sido de otra forma. Ellos te promueven el respirar, el meditar, la serenidad. Por eso es tan importante las prácticas, el yoga, la alimentación y demás. Pero John Locke sí defendió algunas filosofías occidentales, y él decía que la felicidad continúa siendo un objeto de análisis por lo que significa, ¿no? Y porque además por la vigencia y la importancia que tiene en la actualidad. Porque hoy el término de felicidad yo siento que está bien, híjole, bien distorsionado, honestamente. Y no podemos vivir a disposición de nuestra mente, de lo que nos hace bien, de lo que no nos hace bien. La mente hay que trabajarla, y hay que trabajar para entender claramente qué es lo que nos puede dar felicidad. Y eso está en nuestras manos. Eso depende de nosotros. Claro, las circunstancias de vida, las necesidades básicas de la vida también son muy importantes. Pero cada quien vivimos bajo nuestra perspectiva personal. Entonces, yo tengo, por ejemplo, una tía muy querida, y les cuento rápidamente, que se acaba de morir mi primo, su hijo. Y el otro día, platicando con ella el viernes, me decía: mira, Mariana, yo ya tengo 80 y tantos años, ya se murió mi esposo, se me acaba de morir mi hijo Federico, y la verdad no quiero deprimirme y no voy a pensar lo que más allá de lo que debo de pensar. Federico, mi hijo, ya murió, ya se fue. Si yo empiezo a indagar y a pensar y a sentirme por qué no hice esto, por qué no hice el otro, y estas culpas y estas responsabilidades que uno trae encima cargando, es que entonces me voy a deprimir, y si me deprimo no me voy a levantar ya. Eso me dijo. Entonces todo está en mi mente, todo está en mi corazón, y en buscar la alegría de vivir en eso que nos tiene que dar felicidad. Es muy importante. Y vamos a seguir con Sixpence None the Richer. Quiero recordarles que tenemos un correo electrónico, que es formuladelcorazon@gmail.com.
En este momento son las 11 de la noche con 43 minutos. Estamos transmitiendo aquí desde el piso 6 de Work Lomas, de Grupo Fórmula. Y muchísimas gracias por sintonizarnos aquí en Grupo Fórmula Somos Locales. Vámonos con esto que es Sixpence None the Richer, Don't Dream It's Over.

Las 11:46, con 47 minutitos ya en este lunes, hoy que estamos viviendo en este presente lunes 6 de julio y cumpliendo nuestro programa número 186, lo cual nos da muchísimo gusto. Mañana voy a platicar de un tema que a mí me interesa muchísimo y que lo aprendí de un maestro que hace meditación y tiene que ver con el discernimiento. El discernimiento, que es un tema muy interesante de hablar y tiene que ver también con el amor, con el respeto, con la prudencia, con la paciencia, con la templanza. Pero mientras tanto les voy a compartir una carta que nos manda Juanqui y esto es para Male. Cariño, desde el momento en que entraste en mi vida, todo cambió de manera maravillosa. Cada día a tu lado es una aventura que está llena de amor, de risas, de momentos inolvidables. Tus ojos, que reflejan la dulzura de tu alma, son mi refugio favorito. Y tu sonrisa ilumina mis días oscuros como un faro en la noche. Nunca pensé que podría encontrar a alguien que comprendiera cada rincón de mi ser, que aceptara mis defectos, celebrara mis virtudes de la manera como lo haces. He aprendido, Male, qué significa el verdadero amor. Un amor que no conoce límites, un amor paciente, un amor amable y siempre dispuesto a dar sin esperar nada a cambio. Cada vez que te miro, mi niña, me siento tan afortunado de tenerte en mi vida. Eres mi confidente, mi cómplice y mi mayor apoyo. Juntos hemos superado obstáculos y hemos crecido de maneras que nunca imaginé posibles. Te lo digo de todo corazón. Estoy tan agradecido por cada momento que hemos compartido y también emocionado por los momentos que aún nos esperan. Con todo mi amor, para ti, Juanqui. Y es para Male. La canción que nos pide es Stereophonics con Maybe Tomorrow I Find My Way.

0: Gracias por su compañía en este lunes. Que tengan una dulce noche, calurosa noche. Y gracias por estar con nosotros aquí en el 104.1 de Radio Fórmula, en Fórmula del Corazón. Adiós.
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3: La puerta está cerrada, lo sabes. Pero algo adentro te dice que la revises una vez más.
4: Y otra, y otra.
3: Saludas a alguien y de inmediato necesitas lavarte las manos. Bajas las escaleras contando cada peldaño.
4: Y si pierdes la cuenta, regresas al primero.
3: No es manía, no es exageración.
4: Es un trastorno real que afecta a millones de personas.
3: Y la ciencia acaba de descubrir que parte de la respuesta está en tus genes. El trastorno obsesivo compulsivo, conocido como TOC, no es un sentimiento pasajero ni una simple costumbre. Es una enfermedad mental que, según la Secretaría de Salud, afecta entre el 1 y el 5% de la población en México. Quienes lo padecen experimentan obsesiones, ideas o imágenes que aparecen una y otra vez en la mente sin ser invitadas, generando una ansiedad enorme. Para calmar esa angustia, la persona recurre a compulsiones, rituales como lavarse las manos durante largos periodos,
4: contar patrones,
3: acomodar objetos siempre de la misma manera o seguir rutinas inquebrantables. La persona sabe que esos pensamientos no tienen lógica, pero no puede detenerlos. Durante mucho tiempo, se creyó que el TOC era solo consecuencia de traumas infantiles o de la educación, pero la genética tenía algo que decir. En un estudio colosal, más de 200 investigadores de todo el mundo analizaron el ADN de más de 50.000 personas con TOC y lo compararon con el de más de 2 millones de personas sanas. El resultado: identificaron 30 regiones del genoma y 25 genes clave
4: relacionados con el trastorno.
3: Estos genes están vinculados a circuitos cerebrales que controlan la planificación, la toma de decisiones y la regulación de emociones. Es decir, el TOC no es un capricho, tiene raíces biológicas profundas, escritas en nuestro ADN. Además, la investigación publicada en la prestigiosa revista Nature Genetics reveló que algunos de estos genes también están relacionados con otros trastornos,
4: como la anorexia nerviosa, la ansiedad y la depresión,
3: lo que abre la puerta a tratamientos más precisos en el futuro. La buena noticia es que el TOC tiene tratamiento. Combina fármacos con una terapia llamada exposición con prevención de respuesta. El terapeuta expone al paciente a aquello que desencadena sus obsesiones. Y poco a poco, la persona aprende a tolerar la angustia sin recurrir a sus rituales. No se trata de dejar de sentir, sino de aprender a no dejarse atrapar. Si conoces a alguien que revisa la puerta 5 veces,
4: que se lava las manos hasta que la piel le arde,
3: que cuenta cada paso como si la vida dependiera de ello, no te burles, no lo minimices. Puede ser TOC. Y hoy, la ciencia nos confirma que tiene raíces genéticas, tiene nombre y, sobre todo, tiene solución. Porque el primer paso para sanar es entender que no estás mal. Tu cerebro solo necesita un poco de ayuda. Con información del doctor Humberto Nicolini Sánchez, del Instituto Nacional de Medicina Genómica. Un guión de Leonardo Santiago, con información del portal Ciencia UNAM. Les saluda Mónica Genis.

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3: Cuando Todd Terry remezcló Wrong en 1996, le dio a Everything But the Girl un nuevo aire, más bailable, más nocturno, más divertido.

Tracy Thorn, con su voz suave pero contundente, nos habla del dolor de una relación rota. Es una canción que logra ser íntima y universal al mismo tiempo. Esto es Wrong, Everything But the Girl, en Sonido Brown.

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1: San Miguel de Allende, Guanajuato. Aunque ahora es ciudad, conserva su esencia mágica con calles empedradas y su icónica parroquia neogótica de cantera rosa. Es un centro artístico internacional lleno de galerías, festivales y una luz especial que enamora a pintores y viajeros del mundo.

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5: Algo se mueve cuando nadie mira. Algo susurra cuando todo calla. Y esta noche lo vamos a escuchar. Bienvenidos. Soy Gina Avilés.
6: Algunas personas dicen que lo inexplicable solo existe en las películas, pero otras aseguran haberlo visto de frente. Esto es La Mano Peluda. Yo soy Nacho Muñoz, agradecido con Dios y con ustedes, porque juntos vamos a dar un recorrido por ese mundo de lo paranormal.
5: Saludamos y queremos que nos sigas a través de radioformula.com.mx. En Spotify encuéntranos como La Mano Peluda, Grupo Fórmula.
6: Claro, que tú te puedes poner en contacto con nosotros a través de nuestro WhatsApp 55 21 93 59 26. 55 21 93 59 26. Ahí nos puedes mandar un mensaje de voz o un mensaje de texto.
5: Saludamos a todos los amigos y se dice que si ves a una figura solitaria al borde del camino y cometes el error de mantener tu mirada sobre ella por más de 3 segundos, habrás sellado un vínculo invisible. Hoy, la regla de los 3 segundos, el error que hará que no llegues solo a casa esta noche.
6: ¿Qué te parece el tema para hoy? Suena bastante interesante, ¿a poco no? Pregunta, ¿alguna vez has sentido una presencia extraña mientras conducías solo por las noches? ¿Crees en las leyendas urbanas de la carretera? ¿Cuál te ha impactado más? Responde si te atreves y por supuesto te estamos esperando para que participes con nosotros y que comentes absolutamente todo. Todos los casos que te hayan sucedido, lo que te hayas enterado, porque aquí te estamos esperando.
5: Queremos escuchar tu experiencia esta noche y esto apenas comienza.
6: Apenas vamos agarrando carrera, mis amigos, y ya estamos todos listos para empezar. Venga.
7: Les saluda desde la ciudad de Querétaro, Laura Mendoza Núñez. Y hoy que tocan este tema tan interesante de las fotografías y en ocasiones apariciones repentinas de personas, de objetos, de situaciones, de sombras, que en el momento que fueron tomadas las fotografías no estaban allí, y después al hacer una revisión nuevamente de esas fotografías podemos advertirlas. Permítanme platicarles una anécdota que nos platicó a su vez una amiga de mi hermana, Gina y Nachito. Esta chica es fotógrafa de diferentes revistas, de sitios arqueológicos, wow, lugares históricos en nuestro país, aquí en México, y en una ocasión visitó el estado de Yucatán. Ella, con su cámara profesional como fotógrafa, comenzó tomando fotografías de lugares muy distintivos del estado de Yucatán, de haciendas henequeneras, de diferentes sitios arqueológicos como Chichén Itzá, en fin, estuvo recorriendo el estado y en una de estas ocasiones, en una hacienda henequenera, tomó fotografías muy específicas. Estas fotografías obviamente las fue almacenando en su cámara, pero cuando ella regresa aquí a Querétaro, empieza a tener sensaciones muy especiales. En ocasiones dice que al tomar una fotografía allá en Yucatán, se percataba totalmente, por ejemplo, de la vegetación, de los edificios, de ciertos elementos que le daban mucha vida a las fotografías, pero ella no recordaba haber tomado una especie de un muñequito, como si fuera un peluche, que salía en ocasiones allí retratado. Ya cuando veía las fotografías, decía, bueno, esto se me hace raro, porque cuando yo tomé la fotografía no estaba ese muñeco, no estaba ese juguete.
5: Sí.
7: Aquí en Querétaro empezó a sentirse mal. Dice que sentía como una energía extraña, sentía mucha pesadez en el cuerpo y una de las características que ella decía que presentaba como síntoma era ver colores extremadamente intensos. Decía que era como estar en una especie de cuadro en el que los colores eran muy, muy intensos, pero no le afectaba, solamente veía los colores demasiado intensos, que para ella era extraño. Consultó con el médico, fue a ver a un psicólogo, le explicó cuál era la situación y uno de esos médicos le dijo, bueno, yo físicamente no puedo decir que tengas algo. El psicólogo le dijo que mentalmente no la veía mal, no tenía ninguna problemática neuronal, mental, etcétera, pero le preguntó sobre algún viaje que hubiera hecho, alguna actividad que hubiera realizado que no fuera normal en sus días cotidianos, no fuera tan habitual, y ella habló de este viaje. Cuando el psicólogo escuchó sobre la experiencia de ver esa especie de peluche o esa especie de muñequito en las fotografías,
5: sí,
7: le dijo que había ingresado a un lugar a tomar fotografías sin pedir permiso a los espíritus protectores de ese lugar. El psicólogo revisó con ella las fotografías y efectivamente estaba esa presencia de esa especie de muñequito y le dijo, bueno, vas a ir con tal persona para que te ayude de manera espiritual. Te van a indicar que hagas un tipo de ritual, pero ve con él. La amiga de mi hermana se dirigió aquí en Querétaro con una persona que precisamente le ayudó en esta experiencia energética y le dijo, tú traes cargando a ese espíritu protector de ese lugar. ¿Pediste autorización? ¿Hiciste algún ritual para pedir permiso a tocar, a sacar fotografías? Ella dijo que no, que simplemente entró al lugar, tomó las fotografías y punto. Tuvo que regresar al lugar, ir a pedir disculpas, ir a dejar a una ofrenda, ir a comprometerse de no volver a ir a ese lugar sin permiso a sacar fotografías o a realizar cualquier otra actividad y posteriormente retirarse. Ya cuando fue, cuando cumplió todo el ritual, cuando pidió las disculpas, etcétera, regresó a Querétaro y dice que por fin comenzó a sentirse normal, más liviana, sin esas percepciones de los colores, sin ese problema aparente de la vista en el que ella percibía colores muy intensos y muy extraños y sin esa pesadez en la espalda, en los hombros. Cuando volvió a consultar a la persona que le ayudó, le dijo, ya cumpliste, ya fuiste a solucionar el problema que tú misma habías causado. Así que en las fotografías era evidente que había allí tal vez un aluche, un espíritu protector maya. En realidad no lo sé, Gina y Nachito, queridos amigos.
5: Sí.
7: Pero eso sí, tuvo que ir a solucionar todo aquello que, al no haber pedido autorización de quienes eran los guardianes de ese lugar, provocó ella misma. Así que es una experiencia interesante porque la única evidencia que ella encontraba de esa rareza en su sentir, en su proceder como persona, después de ese viaje, estaba evidentemente plasmada en las fotografías. Les agradezco mucho, Gina y Nachito. Los saludo desde Querétaro. Gracias, Gina y Nachito. Los quiero muchísimo, queridos amigos de Miedo Team. Que pasen una noche excelente. Queridos radioescuchas, feliz de compartir otra vez con ustedes. Muchos saludos.
6: Gracias, mi querida Laurita. Muy amable, como siempre. Interesantes tus narraciones. Me encanta que platiques con nosotros.
5: Sí, y es conocido esto que comentaste de pedir permiso para poder ingresar o en este caso tomar estas fotografías. Gracias, y también hoy queremos que nos platiques si has tenido alguna experiencia o has escuchado acerca de esta regla de los 3 segundos. Sobre todo aquellos que van por carretera constantemente. Ahorita lo platicamos. El Miedofón 55-2193-5926.
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2: El rey de España en México. La fiesta mundialista permitió unir, y qué mejor marco que el fútbol, que indirectamente permitió zanjar esa pausa diplomática entre México y España. Pasaron casi 8 años para que Felipe VI regresara a México, un lugar especial para la familia real española. La primera vez que Felipe de Borbón y Grecia visitó México fue en 1991. Ahora, en el 2026, sin mensajes, pero sí imágenes que hablaron por sí solas, vimos cómo la presidenta de México salió a recibir al rey a las puertas de Palacio Nacional. Inmediatamente estiró los brazos y una sonrisa abierta fue la bienvenida. El monarca español en todo momento se vio contento, se notaba, se sentía en casa. Y cuando llegó a Guadalajara, recordó cuando su esposa, la reina, vivió en la Perla Tapatía mientras estudiaba periodismo. No son cuentos de hadas, son historias reales.
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3: Meta presentó Brain to Query V2, un sistema de inteligencia artificial que traduce la actividad cerebral en texto sin necesidad de implantes quirúrgicos para facilitar la comunicación de personas que han perdido la capacidad de hablar o escribir por lesiones neurológicas. La nueva versión es un sistema integral de mayor rendimiento, capaz de decodificar oraciones en tiempo real a partir de registros cerebrales no invasivos que se obtienen mediante un escáner de magnetoencefalografía. Dicha tecnología utiliza un dispositivo con forma de casco que registra los campos magnéticos generados por la actividad cerebral, los cuales son procesados por un modelo de inteligencia artificial que reconstruye las frases que la persona intenta escribir. Fue entrenado con aproximadamente 22.000 oraciones de 9 participantes voluntarios y es capaz de recuperar oraciones coherentes a partir de entradas neuronales ruidosas con una precisión de palabras del 61%. Informó Aide Rivera. 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
5: Considerada el segundo pulmón del mundo, la selva del Congo es la segunda selva tropical más grande tras el Amazonas. Se extiende por 6 países africanos y es famosa por ser el hogar de gorilas de montaña y los chimpancés. Sus densos bosques son esenciales para la lluvia regional y el sustento de millones de personas. La conservación de este ecosistema es prioritaria para proteger especies endémicas y mantener la biodiversidad.
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6: El Monte Everest es la montaña más alta del mundo, pero su cima estuvo bajo el océano hace millones de años.
7: Relatos y experiencias que no tienen explicación lógica. Hoy hablando de la regla de los 3 segundos, muchos conductores aseguran que tras ese contacto visual prolongado, la temperatura del vehículo desciende drásticamente y una presencia pesada se instala en el asiento trasero, acompañándole en un silencio sepulcral hasta que apagas el motor de tu destino o algo peor. Por eso la importancia de no detenerte y mirar fijamente 3 segundos, porque entonces podrías no llegar solo a casa o a tu destino. Vámonos con relatos. Buenas noches, ¿cómo te llamas? Hola. Bueno, ay, se arrepintió. Así lo tenía aquí en la línea, pero le dio
8: frío, Gina, le dio frío, dilo con sus letras. No es cierto, mi amigo. Seguramente algo pasó, algo sucedió, pero en un momentito vamos a retomar la llamada, por supuesto. Fíjense que, pues, se comenta que 3 segundos es el tiempo exacto, ¿me avisas, que el cerebro humano necesita para procesar lo que está viendo

0: Tanto miedo y tanto temor cuando has tenido un encuentro de este tipo.
1: Saludos también para Jorge Martínez, y aquí nos están pidiendo que entre los relatos, si podemos hacer una oración, incluirlo en el grupo de escuderos. A Jorge André de la Cruz, desea encontrar una nueva oportunidad laboral, porque ahorita en donde está dice que las cosas no van bien. Por supuesto, Jorge, gracias por tener la confianza de platicarnos, y te vamos a incluir en el grupo de escuderos, y aquellos que quieran apoyar, pues háganlo a nombre de Jorge André de la Cruz.
0: Claro, con mucho gusto. Y pues a ver, vamos acá con un audio que nos enviaron un amigo, que por cierto también al parecer viene complementado con un video. Vamos a escuchar primero, venga.
2: Hola, buenas noches, Gina. Buenas noches, Nacho. Hola, amigo. Un saludo aquí desde Mérida, Yucatán. Les quiero compartir un audio que se grabó en mi trabajo, ¿no? Yo soy parte de vigilancia, y de hecho un compañero lo grabó y me lo mandó. Es en el monte que lo grabaron, dando sus rondines de vigilancia, cuidando un servicio particular que hacemos nosotros. Grabaron el audio, se los comparto y espero que pues sea de su agrado. Y me puedan pues decir ustedes, ¿no?, qué es lo que piensan realmente.
0: Claro que sí, con gusto, mi amigo. A ver, vamos a escuchar ese audio que nos dice nuestro amigo que nos envió esto. Nada más que lo envió en video, así que pongan mucha atención.

0: Bueno, pues, como siempre decimos, suena espeluznante, ¿verdad? Muchas gracias, mi amigo. Fíjate que es un audio que me da la impresión ya conocíamos, ¿verdad?
1: Fíjate que a través del tiempo nos han mandado este audio con diferentes lugares y en diferente contexto. Pero el lamento es el mismo.
0: Sí, no
1: y se refieren a la Llorona.
0: No deja de ser espeluznante. Imagínate que tú vas ahí caminando en una noche oscura y pues de repente te toca oír eso. Lo primero que alarma, pues yo me imagino, porque a mí me ocurriría, es escuchar a los perros así como que estresadísimos, ¿no? Inquietos. Y ya de ahí empiezas a desconfiar de lo que sé. Si de remate o de refilón escuchas ese sonido, qué fuerte, ¿no? Cualquiera sentiría miedo.
1: Claro, y gracias por compartir, porque de esta manera también te puedes identificar si tú has escuchado algo parecido, ¿qué es lo que será?
0: Sí.
1: Oye, una de las leyendas más arraigadas en el imaginario colectivo es el de esta presencia fantasmal que ha aterrorizado a conductores, la chica de la curva, aquella que se... sin darte cuenta ingresa a tu automóvil y cuando ves el retrovisor ahí está sentada, que en algunas ocasiones nos han contado y la describen como una mujer mayor, en otras como una mujer de mediana edad. Y esto le ocurre sobre todo a aquellos amigos que tienen constantes viajes en carretera, aquellos que son operadores de tráiler, autobús, de taxi. Tienen muchas experiencias que contar y esta noche los estamos invitando.
0: Claro, los invitamos a ustedes a participar y a comentar con nosotros. ¿Qué otro fenómeno se da cuando tienes esta prueba?

0: lleva, ¿verdad? La famosa regla de los 3 segundos. Y pues hay un descenso en la temperatura, porque los que lo han sentido afirman haber roto la regla de los 3 segundos y reportan que la temperatura dentro del vehículo cae hasta los 0 grados. En cuestión de segundos, así, ¡fum!, sientes una ráfaga, ¿verdad? Inclusive en noches de verano. Este fenómeno es conocido como punto frío y señala que la entidad ya ha ingresado al vehículo, y ya está por ahí. Entonces, imagínate si no te pone los pelos de punta, Gina.
1: Pero hay que tomar en cuenta estos 3 segundos. Si tú vas en carretera, ves o identificas esta silueta, esta aparición, esta persona que dices, no, esto no es físico, no debes mirarla 3 segundos. 1, 2, 1. Y en ese momento voltea, porque si llegas al límite de los 3 segundos, se dice que se puede ir contigo.
0: Vaya, sí, pues qué interesante. Y vamos a continuar con todos ustedes, mis amigos, porque la noche es joven. Y gracias, saludamos a mi querido Juanito Arcos, que ya está ahí, a Edith de Esperancita, y también a Carlos Barbosa.
1: Buenas noches, mi nombre es Michelle. Les quiero contar que tengo un relato pequeño. Me pasó hace como 3 o 4 años, recuerdo que era un 2 de noviembre en la madrugada. Me levanté porque sentí que un perrito se subió. Yo no le presté mucha atención, pensé que era mi perrito que lo había metido. En la mañana que me levanté y estábamos desayunando, me acordé y haciendo memoria, sentí a 2 perritos en mi cama. Me quedé con la duda y le pregunté a mi mamá y a mis hermanas que si en la noche habían metido a mi perrito. Y me dijeron no. Quiero pensar que fueron mis 2 perritas que me fueron a visitar en el Día de Muertos. Ellas ya habían fallecido. Saludos desde Durango, Durango.
0: Mira qué raro y qué chistoso, ¿no? Sí, chistoso porque se trata de sus perritos, pero en el Día de Muertos, como si los perritos supieran que el Día de Muertos se aproxima.
1: Bueno, ahí se dice, ¿no?, que el 27 de octubre es el día en que se espera a nuestras mascotas fallecidas. Y ella le sucedió esto el 2 de noviembre y dijo, bueno, pues podría ser, ¿no?, que
0: así
1: sus
0: es,
1: mascotas fueron a visitarla.
0: Eso es, ya tenemos una llamada por aquí. Saludamos, buenas noches.
2: Buenas noches, chicos, ¿cómo están?
1: Excelente, saludos a Colombia.
0: Ah, mi amigo de Colombia. Recuérdame tu nombre, brother.
2: Nelson.
0: Nelson, cierto, mi amigo, disculpa. Qué bueno que estamos aquí ya comunicándonos contigo. ¿Nos quieres platicar alguna historia?
2: Sí. Es que ayer ustedes hablaron sobre las fotografías.
0: Sí. ¿Sí?
1: Y como que se pierde un poquito.
2: Las fotografías, de las fotografías raras y eso.
0: Sí, amigo.
2: Y pues yo me acordé que una vez un amigo mío que es policía y él trabaja en una empresa de seguridad, resulta que como en un condominio, unos adolescentes del lugar, bueno, ustedes saben cuando empiezan a experimentar con hacer ritos y hacer pentagramas en el piso y todo ese tipo de cosas.
0: Uh-huh.
2: Resulta que hicieron un rito de esos y en la cámara de seguridad, pero eso sí, él me mostró la foto y me la envió, pero yo la traté de buscar aquí, ya no la encontré. Él le tomó un pantallazo al video y salía como en medio del pentagrama, como una sombra así como traslúcida, pero se notaba, o sea, era como las fotos de los fantasmas, pero cuando sí. Uno le hacía la lo que uno le hace en Photoshop, que es sacar la textura y poner más gruesas las sombras y eso, pues fue una sombra
0: okay.
2: Bien detallada.
0: Oye, Nelson, amigo, dame un segundito, necesito ir a un corte, no te vayas, aguántame tantitito,
2: listo,
0: por favor.
2: Listo.
1: El miedófono está listo, 55-2193-5926.
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5: Hoy en día en el deporte no hay que ser el mejor para ser el que más gana. Naomi Osaka ganó su primera ronda en Wimbledon esta semana. Pero si tú buscas en Google Osaka Wimbledon, más que ver su marcador, vas a ver una serie de fotos de ella entrando a la cancha con un kimono blanco haciendo alusión a Kill Bill. Y no es la primera vez que lo hace. De hecho, es la tercera ya tras hacerlo en el Australian Open en Roland Garros. Y aquí te voy a contar un poco de números. Porque ella ganó el año pasado 2.5 millones de dólares en premios, pero 10 en patrocinios. Lo cual no es raro y menos en el deporte femenil. Ganan más de publicidad. Pero esto no sucede con otras jugadoras que si empiezan a perder todos sus partidos, los patrocinios se les van. Con Osaka pareciera que el deporte, o más bien el marcador, no importa. Hoy lo que sucede es que ha desligado su valor comercial de su ranking y confirma que en el deporte, al menos del lado de los patrocinios, más gana no el marcador, sino el que más conversación genera.
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1: Quiñones entra a la historia. Julián Quiñones firmó una actuación memorable al convertirse en uno de los máximos goleadores mexicanos en una misma edición del torneo. Con 4 anotaciones, igualó las marcas de Javier El Chicharito Hernández y Luis Hernández, 2 referentes del ataque nacional. Su capacidad para aparecer en los momentos importantes fue una de las mejores noticias para México durante la competencia. A pesar de la eliminación, el delantero dejó una huella muy importante.
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1: El hielo seco no se derrite, sino que se convierte directamente.
2: Pues los dispositivos electrónicos nos han servido muchísimo para captar este tipo de entidades. Ahora, ¿hubo alguna consecuencia o solamente es la anécdota de haber captado esa sombra o esa figura?
3: Pues lo que pasa es que como ellos hicieron eso y como a los 15 días llamaron a un sacerdote para que oficializara una misa en el lugar, entonces creo que eso contrarrestó lo que esos muchachos hicieron. Pero igual ellos lo hicieron fue en un parque. Entonces ahí sí no sé si de pronto tal vez a altas horas de la noche la gente la hubieran asustado o ese tipo de cosas, porque no lo hicieron dentro de una casa.
2: Eso es. Ahora, a los 15 días aproximadamente, comentas, llamaron a un sacerdote. ¿Pero por qué lo llamaron? ¿Será que tenían molestias?
3: Yo me imagino que sí. Y también, pues ustedes saben que en todo condominio hay las personas y los adultos que son como muy devotos hacia ese tipo de cosas. Y con esa evidencia, pues yo me imagino que ellos se movilizarían a hacer eso.
2: Ah, ok. Pues sí, a lo mejor no pasó nada, pero por pura precaución, ¿verdad?
3: Sí, claro, pero pues, o sea, ahí sí entendí lo que ustedes decían, que uno puede abrir un portal simplemente con decir una oración, y uno así no es. Lo ve.
2: Exacto.
3: Que no es como en las películas, que como en el Doctor Strange, que se abre y ¡pum! Y sale las chispitas y todo eso, y no, las cosas no son así, pero sí pasan.
2: Eso es. Muy bien, mi querido amigo, no sé si quieras agregar algo más.
3: Es que yo les tenía una historia de hace rato que averigüé en la finca.
2: Ajá, adelante.
3: Le pregunté a mi abuela y ellos hicieron lo que ahorita se conoce como un hallazgo arqueológico.
2: Ok.
3: Pero pues en esa época pues eso no era, o sea, no había la protección que hay ahorita, que si uno encuentra algo llama al gobierno y ellos mandan a alguien que haga la exhumación perfecta ni nada de eso.
2: Uh-huh.
3: Entonces dice mi abuela que ellos encontraron una olla de barro grande

0: como de 1 metro más o menos. Era, háganse cuenta, como una muñeca rusa.
1: Sí.
0: Una olla dentro de otra olla. Ellos encontraron la... Una vez estaban jugando y encontraron el, la parte de encima, lo redondo. O sea, la parte que empieza, y empezaron a sacarla y a sacarla. Y se dieron cuenta que era grande y entonces llamaron a los adultos. Y cuando sí. ellos llegaron, pues obviamente ya el barro no resistía y solo con tocarlo se rompió. Y dentro de la olla había un esqueleto.
1: ¡Uy!
0: Y pues como ellos eran niños, ellos jugaban con... Se medían los huesos del... Los huesos del, del, del esqueleto se los medían. Ah, sí, mire, medía como unos, unos 70, unos tanto. Y pues resulta que encontraron la olla, pero pues lo que yo les digo, en esa época estamos hablando de 1950, 57 más o menos. Lo que hicieron fue llamar al sacerdote y pues oficializarle una misa y un entierro en la, en el cementerio del pueblo.
1: Oye, amigo, ¿no habrá sido de esos hallazgos arqueológicos? Tú lo dijiste bien, ¿no? Pero es sí. que me viene a la mente una momia que encontraron hace poco, nada más que no me acuerdo dónde, y la encontraron justamente dentro de una olla, así como acurrucadita. Y...
0: Sí, sí, exactamente, ellos la encontraron así.
1: ¿Pero era una momia? O sea, vamos... Pero
0: no, no, no era momia, era, era esqueleto. O sea, no, no se momificó el cadáver, sino que se estaban solo los huesos.
1: Ajá, sí, no, el del que yo recuerdo era una momia. Pero a lo que voy no es al hecho de cómo hayan encontrado el cuerpo, sino que a lo mejor la antigüedad de esa olla o de ese recipiente, pues sí habrá tenido sus buenos siglos, amigo.
0: Sí, porque ellos dicen que con solo tocarla se rompió. O sea, ni siquiera alcanzaron, sino ¡pum! Se quebró. Y pues para que el barro se quiebre así es porque lleva mucho tiempo.
1: Uy, lo que darían ahorita los arqueólogos por encontrar algo así, ¿verdad?
0: Sí, claro, no, yo de hecho encontré un, una cosita que se llama un malacate, lo encontré allá, que es el de hilar la lana de la oveja, y eso lo encontré. Lo que yo les envié las fotos a ustedes.
1: Oye,
0: y pues yo lo tengo como, como recuerdo personal.
1: Claro, sí, ese malacate, ¿tú crees que sea, no sé, prehispánico?
0: Yo creo que sí, porque yo hice, pues ustedes saben que a mí me gusta usar mucho la guía. Y ella me dice que sí, que es prehispánico, y de hecho lo, es de la cultura del lado de la finca, se llama la cultura Pancha. Se dice que eran indios guerreros, que eran los más fuertes, que no pudieron los españoles conquistarlos. Eran, de hecho, eran, ¿cómo se llama eso? Para que no, antropófagos, para que no nos, no nos moleste el algoritmo.
1: Ajá.
0: Y eran los como los dueños de ese territorio. También dice que, o sea, que era una cultura guerrera, y como dato curioso, en la finca de nosotros había un señor de mucha edad, y él decía que esa finca era, él se paraba y decía, es que este punto es especial para los gallos de pelea. O sea, los gallos de pelea son los mismos que utilizan allá en México para las peleas y
1: sí,
0: la apuesta y todo eso.
1: Ajá.
0: Y era, era cierto, o sea, uno veía pollitos, pollitos recién nacidos, y se agarraban a pico y se sacaban, se quitaban los pedazos y todo eso.
1: ¡Órale!
0: O sea, era una cultura como hacia la violencia. Y investigando esto, es que, o sea, lo que yo investigué era que esto era como el campo de entrenamiento de ellos, y no sé si lo que ustedes dicen, de pronto las energías y eso quedan en el, como en el ambiente, y tal vez los animales las absorben y eso.
1: Sí. ¿Cómo dices que se llamaba esa etnia, ese grupo?
0: La cultura Panche.
1: ¿Panche?
0: Sí, sí, sí, sí, sí.
1: P-A-N-C-H-E, Panche.
0: Sí, no, sí, señor, exactamente.
1: Wow, amigo, yo lo desconocía y te agradezco mucho que me lo hayas comentado. Aquí lo estoy anotando para que no se me olvide. Y qué interesante, mi amigo. Voy a investigar. Sí, se ve que era una... tribu, una comunidad bastante, dicen algunos, hostil, pero más bien tienen sangre y casta guerrera, ¿no?
0: Sí, exactamente, eran como los de allá se conocen como el guerrero jaguar, creo.
1: Ajá.
0: Allá en México.
1: Sí, sí.
0: Ellos eran así como esa parte de acá, y el terreno era un terreno montañoso, entonces a ellos les quedaba muy fácil, como digamos, para hacer ese tipo de guerra de guerrillas y eso, para impedir que los españoles llegaran, ese tipo de actos.
1: Eso es, mi amigo, qué interesante. Wow, mi querido Nelson, te agradezco mucho. Qué interesante, ya me dejaste inquieto, ¿eh? Voy a investigar sobre esta cultura.
0: No, yo también me encontré una ollita de barro una vez, pero era pequeñita, pero pues no tenía nada.
1: ¿Qué tú vives en una zona un tanto rural o cómo?
0: No, esa es la finca de mis abuelos. Pues yo vivo en Bogotá, pero esa es la finca de mis abuelos y pues obviamente es donde uno se criaba. O sea, uno terminaba el colegio y lo mandaban a la finca. Entonces prácticamente uno media vida vivía allá.
1: Ajá. ¿Y la finca dónde está? ¿Esa sí es zona rural?
0: Eso se llama Kipile, Cundinamarca.
1: Muy bien, amigo. Excelente, oye, qué buena historia, qué bien que nos lo comentas aquí, nos compartes todo esto, porque pues obviamente, como tú lo mencionas, ¿no? Cuando hay un territorio que es marcado por la energía de sus habitantes, si sus habitantes tienen demasiada energía, que son aguerridos, que son hasta inclusive violentos, ¿por qué no decirlo? Porque en aquel momento, pues, catalogaban las cosas de una forma distinta, ¿verdad? Lo que para nosotros nos puede parecer violencia, para ellos era completamente normal, ¿no?
0: Sí, claro, y de pronto también tendrían sus ritos como los de los aztecas.
1: Sí, claro, sí, sí, a eso me refiero.
0: Llamémoslo así para que no tengamos problemas.
1: Sí, muchísimas gracias, brother. Oye, pues, qué buena onda. Espero que pronto tengamos nueva comunicación contigo.
0: Y ahí les dejo las fotos del malacate, ahí se las envío por el chat.
1: Entonces, órale, sería genial, sería genial.
0: Con el celular, pero pues si quieren yo les tomo, mañana les tomo unas más con la cámara para que sean más bonitas. Y lo curioso es que, digamos, ahí tiene como unos estriados en triángulo y redondeos a los lados. Y esos son como lo que aquí nosotros tenemos una moneda que es de 200, es derivada de esos símbolos, de los símbolos prehispánicos.
1: Eso es todo, muy bien. Te agradezco mucho.
0: ¿Tenía otra historia?
1: Ah, ¿tienes otra? Si quieres, sí, una vez.
0: Sí, claro. Es que resulta que pues ya un vecino que teníamos nosotros, que él ya falleció, se llamaba don Guillermo, y él manejaba un carrito por las noches, hacía expresos. Digamos que alguien necesita que lo lleve de un lugar a otro, él lo hacía en lo rural.
1: Ah, ¿como taxi?
0: Entonces, sí, como taxi. Pero entonces, como era en lo rural, era un campero, un carro con llantas grandes y eso para ese terreno.
1: Ajá.
0: Resulta que él una noche fue a llevar a alguien, yo era un pueblo que se llama San Juan, que es como a una hora o dos horas de ahí, y llegó a la persona y ya él le ofrecieron pues el hospedaje allá en él, porque él llegó llegaron uno a las 11 de la noche. Uh-huh. Y obviamente le ofrecieron el hospedaje y él dijo que no, pues que él se volvió para su casa. Y resulta que esa zona tiene algo muy particular, y es que tiene una niebla de esas, así como estilo Transilvania, que ahí a veces está tan densa que uno no puede ver.
1: Oye, mi querido Nelson, aguántame, necesito ir a un corte, no te vayas, por favor, nos quedamos ahí con eso de la niebla, ¿no?
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1: Hoy en día en el deporte no hay que ser el mejor para ser el que más gana. Naomi Osaka ganó su primera ronda en Wimbledon esta semana. Pero si tú buscas en Google Osaka Wimbledon, más que ver su marcador, vas a ver una serie de fotos de ella entrando a la cancha con un kimono blanco haciendo alusión a Kill Bill. Y no es la primera vez que lo hace. De hecho, es la tercera ya tras hacerlo en el Australian Open en Roland Garros. Y aquí te voy a contar un poco de números. Porque ella ganó el año pasado 2.5 millones de dólares en premios, pero 10 en patrocinios. Lo cual no es raro, y menos en el deporte femenil. Ganan más de publicidad. Pero esto no sucede con otras jugadoras que siempre empiezan a perder todos sus partidos, los patrocinios se les van. Con Osaka parecía que el deporte, o más bien el marcador, no importa. Hoy lo que sucede es que ha desligado su valor comercial de su ranking y confirma que en el deporte, al menos del lado de los patrocinios, más gana no el marcador, sino el que más conversación genera.
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2: El monte Etna, Italia, localizado en Sicilia, es el volcán activo más alto de Europa. Sus erupciones son frecuentes y ofrecen un espectáculo de fuego constante. La fertilidad de sus laderas permite cultivos de viñedos y cítricos, demostrando cómo la vida florece, incluso cerca del calor del magma.
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6: Así es, ahí estás, amigo.
7: Ah, sí, aquí estoy.
6: Perfecto, brother. Resulta, adelante.
7: Él venía, él venía en su carrito para su casa, ya llegando, ya estaba como así a 20 minutos de la casa, cuando resulta que él vio en la mitad de la carretera, él en esa época lo describió como un cóndor que prácticamente era tomado las dimensiones de la carretera, que él lo vio que estaba en la carretera y se levantó y voló, y él lo que hizo fue acelerar y llegar a su casa. Y recuerdo que le contaba a mi abuelo, pero de manera seria, le decía, no le vaya a decir a nadie, don Carlitos, pero es que yo lo vi, y eso era como un cóndor de grande y salió volando. Ahora, haciendo cuentas de las experiencias de la gente y todo eso, no sé si ustedes, el Mothman y ese tipo de seres alados que también la gente ha tenido avistamientos, no sé si podría ser uno de esos.
6: Oh, puede ser, mi amigo. O puede ser que efectivamente sea un cóndor de un tamaño colosal, ¿no?
7: Sí, pero no, o sea, por ese lado nunca se han visto cóndores. O sea, pues sí es una zona montañosa, pero el cóndor creo que es más del páramo. Y un cóndor llega a ser, creo que un metro y medio de envergadura, de ala a ala, creo que la máxima de un cóndor.
6: Ajá, o sea, no son tan grandes. Que,
7: pues, no, pues relativamente sí son grandes.
6: Sí, sí, digo, ala, digo, un metro, metro y medio sí es bastante grande, ¿no? Pero sí, me refiero a tamaño tipo...
7: Sí, porque digamos que para que se esté en la mitad de una carretera y la cubra de lado a lado necesita mínimo unos 4 metros, diría yo, porque una carretera son 2 automóviles.
6: Sí, pues sí, son como... De hecho, serán como unos 6 metros tal vez, ¿no?
7: Sí, sí, exactamente, solo de ala a ala y de estatura serían como unos de 3 metros más o menos, para que fuera, o sea, para que él lo hubiera enfocado con las luces del automóvil y del carro, y que él alzara vuelo, sí sería un animal grande.
6: Exacto. Wow. Y no sabes si había fama o se conocía de que este ser o este supuesto cóndor se le apareciera a alguien más.
7: Solo le escuché a ese señor esa historia, solo se la escuché a él, y él era pues un señor serio, él no se la pasaba diciendo cuentos ni nada de eso.
6: Eso es, ok.
7: Nunca en la vida le escuché a señores decir otra cosa así de así como el tema paranormal, a él solo le escuché decir eso y con toda la seriedad del mundo, o sea, no como... Hay gente que le mete como el sabor, porque yo lo decía tal y como, mira, no, yo me vine derecho para mi casa y cosas, pues, mire, y me encerré y todo.
6: Sí, sí. Pues ojalá que alguien de esa zona nos esté escuchando y que nos pueda comentar, o en cualquier otra, ¿verdad? donde hayan visto animal o una especie así de tamaño colosal, parecido a un cóndor, pues que nos lo platique, ¿no?
7: Porque podrías... Podría ser una bruja, ¿no? Porque también a usted le dicen guajolote, ¿no? Que la bruja también es...
6: Pues sí, pero fíjate que...
7: un tamaño colosal.
6: Que el guajolote, o por lo menos esas supuestas brujas en forma de guajolote, no son tan grandes. Sí son grandes, pero no con esa dimensión de envergadura, ¿no? O sea, imagínate, 6 metros, es bastante, es muchísimo.
7: ¿No? Y lo que le digo, él vio fue la sombra, porque pues la niebla, él lo que vio fue la niebla y la sombra que proyectó al él iluminarlo con las luces del carro.
6: Eso es. Wow. No, pues qué buena historia, mi amigo. Ojalá, repito, si alguien más tiene información sobre esto que nos está platicando nuestro amigo Nelson, pues que se reporte de inmediato, ¿no? Si a alguien le gusta la criptozoología, que así es como le llaman a las personas que estudian este tipo de animales raros y cosas así extrañas, pues ojalá que puedan comunicarse.
7: Porque pues digamos que en esa zona también, eso sí lo digo, pues le he enviado las fotos a ustedes, que yo he captado ovnis, también puede ser parte del fenómeno ovni, ¿sí? Porque como eso también, una cosa arrastra a la otra.
6: Eso es. Wow. Fíjate que me estoy acordando, le voy a preguntar a mi amigo Oxlack Castro, que él le encanta la criptozoología y a lo mejor él tiene algún conocimiento de ello.
7: Porque el único animal así es ese, y como avistamientos de uno parecido al que ustedes llaman la onza en México, que es como un tigre pero peladito, como un tigre como...
6: Ajá.
7: ¿Cómo se llama eso? Como esos gatos que son solo piel, no sé cómo se llaman, que son como un híbrido, esos que son como solo piel. Ese sí mi abuela lo vio.
6: Ajá.
7: Cuando ella era niña.
6: Wow.
7: En la finca de abajo, pero que ella lo vio y que era como, pues era de un tamaño considerable, pero no grande, como decía, un perro grande, pero era un gato pelado, o sea, con el pelo así, ella lo describe así, con el pelo así como por encimita, pero se le veía la piel atrás, y que era tan, o sea, como volteaba a mirar y la misma piel le creaba arrugas en el cuello, entonces que eso a ella la asustó y gritó, y cuando ella gritó, pues vinieron los adultos y... pues obviamente ya no había nada, entonces pues en esa época le pegaban a los niños por hacer eso, entonces jamás volvió a hacer eso.
6: Claro, ¿no? Pues imagínate. Oye, ¿me repites el lugar o la zona por donde fueron estos avistamientos que dices?
7: Quipile, Cundinamarca.
6: Perdón.
7: Yo ahorita te envío por acá la ubicación por Google.
6: Ajá.
7: La ubicación exacta de la finca.
6: Órale.
7: La
6: tengo acá, entonces, muy bien.
7: No hay problema por eso.
6: Genial, amigo.
7: De hecho, el proyecto es volverlo como una zona de turismo ecológico o algo así.
6: En una de esas se convierte en turismo negro.
7: Sí, pero es que como no son tan... O sea, eso es cuando hay... Ejemplo, aquí el turismo es el de los ovnis, está bien, que hay hartos avistamientos. Cuando es una zona así como escondida, no sale el... No es tan famosa, digámoslo así.
6: Ok, muy bien.
7: Y como es un sitio que se encuentra todavía, como está cerca a Bogotá, pero se encuentra como escondido. O sea, todavía la gente no lo conoce ni es como tan visitado porque no tiene las... Hay sitios que se vuelven balnearios y hoteles bonitos y este todavía es campo. O sea, uno va y es como retroceder 20 años en el pasado.
6: Eso es. Pues sí, mi amigo. Oye, pues muchísimas gracias, brother. Espero que no sea la última vez que charlamos y pues que,
7: nos
6: compartas esas fotos, se ve que están interesantes y pues la ubicación para más o menos ir aprendiendo también un poco, que de eso se trata este programa, esta emisión, mi amigo.
7: Ahí va la ubicación y ahí están las fotos del Malacate.
6: Hecho, mi amigo, muchísimas gracias. Pues que tengas bonita noche.
7: Bueno, a ustedes muy amables.
5: Saludos.
6: Que estés muy bien, bro.
5: Se dice, saludos. Se dice que los 3 segundos no son casualidad. En muchas creencias paranormales, este breve lapso es suficiente. Tan solo 1, 2, 3 es lo que se necesita para que una entidad reconozca que la estás viendo. No se trata de mirar por accidente, sino de sostener la mirada el tiempo necesario para que aquello entienda que ya no es invisible para ti. Una de las versiones que se ha dicho asegura que estas figuras aparecen en carreteras solitarias, en curvas peligrosas, puentes o caminos donde hubo accidentes, como si estuvieran ahí atrapadas estas almas esperando a que alguien las note. El problema no es verlas, el problema es hacer contacto con ellas durante estos 3 segundos, o sea, llegar a este tiempo, porque las cosas ya pueden ser diferentes que solamente una aparición.
6: Exactamente, Gina. Fíjate que también hay un dato aterrador. Y es que al cumplirse los 3 segundos, 1, 2, 3, cualquier dispositivo electrónico o radio en el coche emite un zumbido de baja frecuencia o se apaga por completo, ¿no? O sea, puede ser una cosa o la otra, eliminando cualquier distracción sonora para que solo puedas escuchar, adivina qué, la respiración o lo que sea que está atrás de ti. ¡Ay, qué espeluznante y qué estresante! ¿No lo creen? Pues imagínense ustedes que tú vas conduciendo de noche, vas muy tranquilo y empiezas a percatarte de que algo está muy raro. De entrada, una aparición. Y si tú lo miras fijamente esos 3 segundos, podrías caer en la trampa. Y ahí es donde todo se podría convertir en una verdadera pesadilla. Así que, mis amigos, pues les invitamos a que se reporten, que nos platiquen sus historias, que comenten con nosotros todas esas experiencias, debido a que estamos ya listísimos para que tú puedas manifestarte y compartir con nosotros. Bueno, pues ya estamos, Gina. Gracias por acompañarnos. Nos vamos.
5: Agradecemos tu presencia, tu participación. Te invitamos para que juntos escuchemos en nuestra próxima emisión más relatos y experiencias de lo paranormal. Que descanses, que tengas excelente noche. Que Dios te bendiga. Soy Gina Avilés.
6: Hasta luego, Gina. Yo también me despido. Soy Nacho Muñoz, agradecido con Dios y con ustedes, porque juntos escuchamos buenas historias. Que tengan la mejor de las noches. Descansen. Y como decimos aquí, ¡cabod!
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1: Si ustedes como yo pensaban que cuando una mujer estaba encinta, pues realmente estaba en, es decir, con una preposición en, cinta, dentro de una cinta. Yo pensaba que estaba dentro de una cuerda floja o encinta, pues no sé, que cinta significaba algo más. Pero no, fíjense que es una sola palabra, está encinta, viene del latín incinctus e incinta, que quiere decir que no está ceñida por la cintura, que no puedes ponerle un cinturón porque no tiene cintura o porque carece de cintura. Es una sola palabra, incinctus, y se utilizaba ya desde la Edad Media. Y bueno, creo que ha caído un poco en desuso, pero cuando ustedes oigan que la mujer está encinta, quiere decir que está desceñida, sin cinturón.
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canción que casi como una charla íntima, Coffee and TV, lanzada en 1999, nos muestra a Blur en una faceta más introspectiva con el guitarrista Graham Cox, tomando la voz principal. ¿Y cómo olvidar ese entrañable videoclip con la cajita de leche animada, buscando a un joven desaparecido? Una de esas piezas que mezclan ternura y crítica social. Coffee and TV con Blur en Sonido Brown.

0: inicia una nueva etapa. Tras la salida de Javier Aguirre, comienza un nuevo ciclo para la selección mexicana con la mirada puesta en el siguiente gran objetivo internacional. Rafa Márquez asumirá la dirección técnica para encabezar el proyecto rumbo al 2030. El histórico capitán conoce como pocos la responsabilidad de representar al país y ahora tendrá el desafío de formar un equipo competitivo que pueda romper las barreras del pasado. La ilusión vuelve a renovarse. ¿Es Rafa Márquez el entrenador ideal para este nuevo comienzo?
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0: La cobaya. También conocida como cuy o cuyo, la cobaya es un roedor muy tranquilo y expresivo. Se comunican mediante pequeños sonidos cuando están felices o tienen hambre. Son animales herbívoros que disfrutan mucho del contacto humano, siendo una opción excelente como primera mascota para los pequeños.
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una canción que casi como una charla íntima, Coffee and TV, lanzada en 1999, nos muestra a Blur en una faceta más introspectiva con el guitarrista Graham Cox, tomando la voz principal. ¿Y cómo olvidar ese entrañable videoclip con la cajita de leche animada, buscando a un joven desaparecido? Una de esas piezas que mezclan ternura y crítica social. Coffee and TV con Blur en Sonido Brown.

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2: Las abejas pueden detectar explosivos con la misma eficacia que los perros entrenados, gracias a su increíble sentido del olfato.

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2: La miel es el único alimento natural que nunca se echa a perder debido a su baja humedad y acidez.
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2: El desierto del Sahara fue una selva tropical hace miles de años, antes de sufrir un cambio climático drástico.
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2: Las huellas dactilares de los koalas son muy parecidas a las de los humanos. Incluso podrían confundirse, ya que tienen patrones similares.

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2: Una sola gota de petróleo puede contaminar hasta 25 litros de agua potable, dañando gravemente el ecosistema marino y terrestre.

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3: Venus es el único planeta del sistema solar que gira en sentido horario, al contrario que la mayoría de los planetas.
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3: Los gatos tienen 32 músculos en cada oreja, lo que les permite moverlas de forma independiente para escuchar mejor los sonidos.

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2: La orina de los gatos brilla bajo la luz ultravioleta debido a que sus componentes químicos naturales la hacen fluorescente.

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2: El Sol es tan grande que dentro de él podrían caber 1 millón de planetas como la Tierra de forma muy holgada.
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2: El chocolate es tóxico para los perros porque contiene teobromina, una sustancia que su organismo no puede procesar con facilidad.

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1: Meta presentó Brain2Query V2, un sistema de inteligencia artificial que traduce la actividad cerebral en texto sin necesidad de implantes quirúrgicos para facilitar la comunicación de personas que han perdido la capacidad de hablar o escribir por lesiones neurológicas. La nueva versión es un sistema integral de mayor rendimiento, capaz de decodificar oraciones en tiempo real a partir de registros cerebrales no invasivos que se obtienen mediante un escáner de magnetoencefalografía. Dicha tecnología utiliza un dispositivo con forma de casco que registra los campos magnéticos generados por la actividad cerebral, los cuales son procesados por un modelo de inteligencia artificial que reconstruye las frases que la persona intenta escribir. Fue entrenado con aproximadamente 22.000 oraciones de 9 participantes voluntarios y es capaz de recuperar oraciones coherentes a partir de entradas neuronales ruidosas con una precisión de palabras del 61%. Informó Aide Rivera. 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
2: Cuando Chuck Berry remezcló Wrong en 1996, le dio a Everything But The Girl un nuevo aire, más bailable, más nocturno, más divertido.

Tracy Thorn, con su voz suave pero contundente, nos habla del dolor de una relación rota. Es una canción que logra ser íntima y universal al mismo tiempo. Esto es Wrong, Everything But The Girl, en Sonido Brown.

0: Mbappé rescata a Francia. Francia tuvo que trabajar más de lo esperado para superar a Paraguay. La resistencia sudamericana se mantuvo durante casi todo el partido, hasta que un penalti convertido por Kylian Mbappé marcó la diferencia. El 1-0 fue suficiente para colocar a los galos en los cuartos de final, en donde enfrentarán a la sorprendente Marruecos. El conjunto francés mantiene intacta su candidatura al título, aunque esta vez dejó claro que ningún rival será sencillo en la recta final. ¿Podrá Mbappé guiar a Francia hasta el campeonato?
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0: El Monte Everest es la montaña más alta del mundo, pero su cima estuvo bajo el océano hace millones de años.

0: durante las próximas semanas. En este torneo de fútbol, todos serán directores técnicos desde el sillón.
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2: El rey de España en México. La fiesta mundialista permite unir, y qué mejor marco que el fútbol, que indirectamente permitió zanjar esa pausa diplomática entre México y España. Pasaron casi 8 años para que Felipe VI regresara a México, un lugar especial para la familia real española. La primera vez que Felipe de Borbón y Grecia visitó México fue en 1991. Ahora, en el 2026, sin mensajes, pero sí imágenes que hablaron por sí solas, vimos cómo la presidenta de México salió a recibir al rey a las puertas de Palacio Nacional. Inmediatamente estiró los brazos y una sonrisa abierta fue la bienvenida. El monarca español en todo momento se vio contento, se notaba, se sentía en casa. Y cuando llegó a Guadalajara, recordó cuando su esposa, la reina, vivió en la Perla Tapatía mientras estudiaba periodismo. 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
3: La verdadera inclusión comienza con algo simple: entender. Un espacio fácil de comprender es un espacio más humano, y cuando es accesible se vuelve verdaderamente inclusivo. 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
1: Parque Nacional Redwood, Estados Unidos. Situado en la costa de California, este bosque es el hogar de los seres vivos más altos del planeta, las secuoyas rojas. Estos gigantes pueden superar los 100 metros de altura y vivir durante siglos. El ecosistema costero, envuelto frecuentemente en niebla, proporciona la humedad necesaria para su crecimiento monumental. Caminar entre estos árboles centenarios ofrece una perspectiva única sobre la majestuosidad y la resistencia de la naturaleza frente al tiempo.
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2: Los ojos de las avestruces son más grandes que sus propios cerebros, lo que les da una visión muy aguda.
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6: Las 5 de la mañana con 30 minutos. Gracias por estar con nosotros la mañana de este martes, en este martes 7. Martes 7 de julio de este 2026. Qué gusto poder saludarle, darle la bienvenida a través de las frecuencias de Grupo Fórmula en la República Mexicana. Muchísimas gracias para quienes a través de todos los sistemas de Telefórmula en México, en los Estados Unidos, nos permiten saludarle. Muy buenos días a todas y a todos. Nuestro canal de YouTube, nuestras plataformas digitales, bienvenidas y bienvenidos. Bueno, comenzamos con la información. Los restos de la periodista Roxana Guzmán ayer regresaron a su casa en el municipio de Nanchital, de donde el pasado 2 de junio fue sacada a la fuerza por hombres armados. Sus restos fueron hallados la semana pasada en el municipio de Ixhuatlán. Rubicela Ramírez, la mamá de Roxana, dijo que perdona a quienes asesinaron a su hija. Elizabeth Aviña, nuestra compañera de Grupo Fórmula, es la encargada de presentarnos esta información. Adelante, Elizabeth, te escuchamos.
7: Hola, ¿qué tal? Te saludo con gusto desde el sur de Veracruz y, como lo mencionas, en medio del duelo por la muerte de Roxana Berenice, su madre, Rubicelia Ramírez, aseguró que ha decidido perdonar a las personas involucradas en el crimen de su hija y afirmó que no permitirá que el odio ocupe un lugar en su vida.
8: Sí, la investigación va a seguir y yo creo que ya la única justicia que voy a esperar es la de Dios. Que Dios los perdone. Que Dios los perdone. En mi corazón no va a caber odio. Tengo dos personitas por quien más preocuparme que de ellos. Así que Dios les dé el perdón divino. Y por qué no también quedan perdonados en mi parte.
7: La llegada de los restos de la comunicadora al domicilio familiar se retrasó durante algunas horas este lunes, pero después de las 2 de la tarde arribaron a su domicilio ubicado en la calle Valderas de la colonia Lázaro Cárdenas. La señora Rubicelia informó que la Fiscalía General del Estado y la Fiscalía General de la República mantienen comunicación permanente con ella y le han asegurado que las investigaciones continuarán hasta esclarecer totalmente el caso, aunque reconoció que el hallazgo de los restos de su hija no fue el desenlace que esperaba. Dijo que ahora al menos tendrá un sitio a donde llevarle flores y recordarla. Respecto a las personas presuntamente responsables, la madre de Roxana sorprendió al asegurar que ha decidido otorgarle su perdón y dejar cualquier juicio en manos de Dios. Añadió que la pérdida de Roxana ha permitido entender el sufrimiento que enfrentan familias que continúan buscando a sus seres queridos y desaparecidos. Finalmente dijo que los hijos de Roxana pues están destrozados y que ahora ella cuidará de ellos. Será el día de hoy cuando sus restos sean llevados hasta su última morada, cerca de las 10 de la mañana. Estaremos pendientes para brindar la información pertinente. Les saludo con gusto desde el sur de Veracruz. Yo soy Elizabeth Aviña.
6: Gracias, Elizabeth. Gracias por este reporte. Pues sí, atentos después hacia las 10 de la mañana entonces de esto. Bueno, Gilda Susana Lozoya Austin es considerada por la Fiscalía General de la República pieza clave para ocultar el dinero que su hermano Emilio Lozoya habría recibido como soborno por parte de Alonso Ancira para concretar la compra de la planta de fertilizantes agronitrogenados. Hoy a las 9 de la mañana se va a llevar a cabo la continuación de la audiencia para definir si es vinculada o no a proceso. Juan Antonio Jiménez, te escuchamos con este reporte. Adelante, Juan Antonio.
9: Gracias, Manuel. Muy buenos días. Para las autoridades federales, Gilda Susana Lozoya Austin fue un eslabón de peso específico en el caso de la planta de agronitrogenados, ya que antes de su toma de posesión como director de Petróleos Mexicanos, Emilio Lozoya pactó con Alonso Ancira, accionista mayoritario de la empresa Altos Hornos de México, que realizará las acciones necesarias para la compra de dicha planta ubicada en Pajaritos, Veracruz. A cambio de lo anterior, Lozoya Austin recibiría un soborno de aproximadamente 3.5 millones de dólares. Dicho monto fue cubierto antes de su toma de posesión mediante una transferencia electrónica proveniente de una cuenta bancaria de Altos Hornos a una cuenta abierta en la Unión de Bancos Suizos a favor de la empresa Tochos Holding Limited, la cual fue constituida como una empresa fachada en Islas Vírgenes, considerado uno de los importantes paraísos fiscales. El extitular de Pemex era el titular original del derecho de disposición de los recursos acreditados en dicha cuenta y, para ocultar la trazabilidad de los flujos subsecuentes, hizo una cesión de ese derecho a favor de su hermano Ana Gilda. En ese contexto, la mujer realizó diversas transferencias a favor de personas ubicadas en México. Una de ellas sirvió para cubrir el precio pactado por la compra a nombre de su hermano de la casa ubicada en Lomas de Besares. Asimismo, las fuentes señalaron que la planta se encontraba en condiciones deplorables. No obstante, indicaron que gracias a las maniobras realizadas por Emilio Lozoya al interior de Pemex, el bien fue adquirido a un precio escandalosamente superior al valor real que tenía al momento de la celebración del contrato de compra-venta. Indicaron que estas maniobras tenían el propósito de enmascarar un pago corrupto, el cual fue el aliciente económico que condujo causalmente a la maquinación de una compra definitiva fraudulenta con la que se ocasionó un grave daño al patrimonio del erario federal. Este martes se llevará a cabo la continuación de audiencia en el reclusorio norte en contra de Gilda Susana Lozoya Austin, en donde se va a definir si la vinculan o no a proceso por el delito de operaciones con recursos de procedencia ilícita. Manuel, el reporte.
6: Muchas gracias, Juan Antonio. Muchas gracias, Juan Antonio Jiménez. Bueno, prisión vitalicia, cadena perpetua es lo que está pidiendo precisamente Ismael El Baño Zambada. A la justicia de los Estados Unidos pide que su reclusión sea en un centro médico federal y no en la prisión de máxima seguridad donde se encuentra Joaquín Guzmán, el Chapo Guzmán. Así lo señala un documento de sentencia presentado ayer por Frank Pérez, abogado del Mayo, enviado al juez federal Brian Cohen en la Corte del Distrito Este de Nueva York. La defensa del Mayo Zambada señala que el señor de 76 años tiene problemas de salud asociados a su edad, por lo que pide a la Corte cumplir su cadena perpetua en algún centro médico como el FMC Butner, el FMC Rochester o el de Springfield, equipadas para atender padecimientos crónicos progresivos. Es lo que está pidiendo en un centro médico ser atendido Ismael El Mayo Zambada. Por cierto, hoy, durante la conferencia de prensa en Palacio Nacional, allá la presidenta Claudia Sheinbaum va a presentar los resultados de una investigación relacionada con la detención precisamente en Estados Unidos de Ismael El Baño Zambada, uno de los fundadores del cártel de Sinaloa, como usted bien sabe, a quien Joaquín Guzmán López habría obligado a abordar un avión en Sinaloa para entregar al Mayo ante la justicia de los Estados Unidos el 25 de julio de 2024, hace casi 2 años. Bueno, vamos a escuchar a la presidenta Claudia Sheinbaum.
10: Por cierto, mañana vamos a traer la mañanera este caso que recientemente fue difundido por un periodista de cómo fue y las consecuencias de la captura del Mayo Zambada. Porque más allá de que obviamente es un narcotraficante y es una persona que tenía orden de aprehensión en México y que nadie lo va a defender a él, sí hubo, de acuerdo con este reportaje y de un trabajo que hemos venido haciendo desde que salió este reportaje, de la manera en que Estados Unidos actuó, o algunas agencias de Estados Unidos actuaron. Y lo que en su momento dijo el embajador de Estados Unidos en México, que no tiene nada que ver con lo que en realidad presuntamente ocurrió.
6: La presidenta Sheinbaum. Bueno, la Universidad Nacional Autónoma de México, la UNAM, denunció penalmente que algunas empresas y personas engañaron a familias a quienes les vendieron servicios fraudulentos para sustentar el pasado examen de admisión a nivel licenciatura. A ver, explícanos esto. Lisbeth Hernández, te escuchamos con el reporte. Lisbeth, buenos días.
11: Manuel, muy buenos días, me da mucho gusto saludarte. Para comenzar a hablar sobre la Universidad Nacional Autónoma de México, quien presentó una denuncia penal ante las autoridades judiciales de la Ciudad de México para que se investiguen y se sancionen a las empresas y a las personas que engañaron a familias y les vendieron servicios fraudulentos para asegurarles que sus hijos, que los aspirantes, iban a obtener un lugar en el examen de admisión a licenciatura. La universidad señaló que a través de la plataforma que utiliza inteligencia artificial que vigila la aplicación de este examen, de esta prueba del ingreso a la licenciatura, pudieron confirmar que hubo personas ajenas que intentaron suplantar la identidad de algunos aspirantes. Repetimos, suplantaron la identidad de algunos aspirantes, supuestamente les cobraron una cantidad a estas familias y supuestamente les aseguraron que de esta manera sus hijos iban a obtener un lugar en la licenciatura, además de otras prácticas ilegales, por lo que se espera que se haga una investigación penal contra quienes cobran por estafar a estas familias que pues buscaban también asegurar un lugar para sus hijos dentro de la UNAM. La Universidad Nacional manifestó que esta denuncia busca evitar que más familias y también más aspirantes sean víctimas de fraude en estas prácticas ilegales que detectaron por acciones contrarias a la convocatoria y por supuesto también a la normatividad universitaria, porque bueno, pues también es un acto indebido el hecho de que pues mediante alguna trampa o en este caso mediante la suplantación de identidad, pues busquen ingresar a la Universidad Nacional Autónoma de México. En cuanto a los resultados de los exámenes del concurso de selección de ingreso a la licenciatura, la máxima casa de estudios de nuestro país confirmó que serán publicados el próximo 17 de julio, tal como lo establece la convocatoria. Estaremos pendientes de este tema. Mientras tanto, el reporte por el momento.
6: Muchas gracias, Lisbeth Ariña. Muchas gracias, Lisbeth Hernández. Muchísimas gracias por este reporte. Son las 5 de la mañana con 42 minutos. Vámonos una vez contigo, la música, Sofía Enríquez. ¿En qué vamos a andar en la música? Hola.
12: Hola, Manuel. Buen día. Hoy nos acompañará la música del colombiano Andrés Cepeda.

0: Andrés Cepeda Cediel nació un día como hoy, 7 de julio, pero de 1973 en Bogotá. A los 17 años, junto a sus amigos de la escuela, formó la banda Poligamia, la cual sacó el primero de los 4 discos que grabó con Sony Music en 1993 y estuvo activa de 1990 a 1998. En 1999, Andrés Cepeda publicó su primer disco como solista, Sé Morir. Ha publicado 11 discos de estudio, ha ganado 4 Grammys Latinos y ha sido nominado 13 veces. También ha sido entrenador de La Voz Colombia en 12 ocasiones y ha hecho trabajos de actuación como en la telenovela El Amor es Más Fuerte.
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0: Así que en su cumpleaños número 53, hoy escucharemos a Andrés Cepeda. Gracias, Manuel, que tengan buen día.
2: Muy bien, Sofía Enríquez, en eso vamos a andar en la música. Muchísimas gracias. Son las 5 de la mañana con 43 minutos. Vámonos de una vez a la primera de deportes con Betsabe Rosales. Hola, Betsa.
3: Hola, Manuel. Muy buenos días. Muy buenos días, amigos. Vámonos con la información deportiva porque ayer, pues, otra leyenda se despide de este Mundial. Luego de la victoria de España por la mínima sobre Portugal, 1-0, partido que se termina desarrollando en el Estadio de Dallas, partido muy cerrado, complicado para ambos, ninguno de los dos quería ceder ninguna ventaja y cuando parecía que se irían a los tiempos extras, al minuto 91, llega la anotación de Mikel Merino para poner prácticamente fin a la historia de Portugal en esta Copa del Mundo. Recordar que Cristiano Ronaldo, bueno, es el único título que le falta por ganar y parece se va a quedar con las ganas, lo ingrato del fútbol, porque no parece que vaya a estar participando en el próximo Mundial. Él ya confirmó, es su última participación con la selección en un Mundial y se despide entonces de esta oportunidad de ganar o al menos pelear por el título de esta máxima competencia. 5 balones de oro, 1 Eurocopa, 1 UEFA Nations League y decenas de títulos de clubes que se estará conformando con ellos en este cierre de su carrera, además con la selección. Vamos a escuchar las palabras precisamente de Cristiano Ronaldo después de este encuentro.
4: Bueno, normal, triste por salir así del Mundial. Este es el fútbol, esta es la vida de un futbolista. A veces se gana, a veces se pierde y hay que seguir. La verdad que fue mi último Mundial, sí, pero lo demás, tendré tiempo para pensar, estar con mi familia, no decidir las cosas de cabeza caliente y seguir la vida. Con la conciencia tranquila, ha dado mi mejor. Ha ganado 3 títulos por Portugal. Antes de Cristiano, Portugal no tenía ganado ningún título. Contento. La verdad que el mayor título que gané en la selección fue 2016, que para mí tiene la misma dimensión que un Mundial, sinceramente. Por eso, repito, salgo de conciencia tranquila, de mi mejor y ya está. Mañana será un nuevo día y la vida sigue.
3: Así que bueno, a pensar cosas, señala Cristiano Ronaldo, ha sido muy cuestionado no solo en este Mundial, sino en esta última etapa de su carrera, de cuándo se va a retirar el astro portugués. Él aún está en condiciones, no se ha visto tan mermado por temas de lesiones, sin embargo, bueno, ya lo contempla, va a poner en la mesa el análisis de qué va a pasar con su carrera y su próximo futuro, y bueno, pues entonces después de este Mundial seguramente estaremos escuchando noticias de Cristiano Ronaldo. ¿Qué otras figuras, por ejemplo, no alzaron una Copa Mundial? Otros astros del fútbol, bueno, Johan Cruyff nunca la pudo levantar, tampoco Marco Van Basten, Ruud Gullit, Arjen Robben tampoco, Neymar, quien también se despide de este Mundial, se va también sin haber alzado un título con la selección, Roberto Baggio, Paolo Maldini también fue uno de ellos, Luka Modric, quien ya lo vimos se despide de Croacia y no va a alzar tampoco un título, Michel Platini tampoco lo logró alzar, Juan Román Riquelme con Argentina y desde luego Hugo Sánchez, quien es la máxima figura histórica de México, evidentemente nunca alzó el título con México y bueno, pues muchas figuras que se quedan con las ganas de alzar precisamente el título mundial. Y bueno, por parte de España, ellos se mantienen como contendientes precisamente al título, el equipo favorito. Y vamos a escuchar precisamente sus reacciones, su parte también de la historia de Mikel Merino, el anotador de esta anotación, y el capitán Rodri, porque consideran esta selección ya maduro de cara justamente al camino que les viene enfrente.
5: Bueno, pues mucha alegría, un gran alivio, porque en este tipo de partidos siempre que van a la prórroga lo sufre la gente en sus casas y bueno, el poder ayudar al equipo en un momento tan importante, el último minuto del partido, es para lo que jugamos, es para lo que salimos y hay que estar preparado para tener un impacto en el juego. El hecho de estar aquí hace unos meses era impensable y ahora estoy, como he dicho antes, en lo más alto, disfrutando de uno de los momentos más felices de mi carrera y bueno, merece la pena cada día de esfuerzo, cada momento de dudas. Ahora todo cobra sentido.
6: Bueno, un partido muy difícil. Yo creo que es la selección que más se parece a nosotros en la manera de jugar. Es verdad que parecía que dábamos siempre un toque de más y ralentizaba un poco la acción, y en la acción en la que hemos podido encontrar ahí a Ferran, que se ha girado y ha roto Mikel, pues ha sido clave. Sabíamos que había que esperar el momento y ha llegado, aunque ellos también han tenido ocasiones para ganar el partido. Bueno, sufrimiento. Si alguien piensa que vamos a ganar un Mundial sin sufrir, está equivocado. Todos los partidos vamos a sufrir. Son las mejores selecciones del mundo y hay momentos en los que te tienes que juntar, hay momentos en los que ellos tienen ocasiones. Ya te digo que el equipo ha demostrado para mí una madurez muy importante para ganar este torneo.
3: Así que bueno, España se mete entre las 8 mejores del mundo y va a estar pues buscando precisamente su paso a la antesala de la disputa del título. En el otro partido, Estados Unidos, que termina siendo vapuleado por Bélgica, 4-1, se queda con la victoria el conjunto de Bélgica en el estadio de Seattle, con todo y Folarin Balogun, después de esa polémica de que los Estados Unidos pues pidieron que se le perdonara o al menos que no cumpliera su partido de sanción en este encuentro, lo que es totalmente absurdo, y sobre todo porque FIFA accedió, señalaron en un comunicado donde trataron de explicar que pues la suspensión quedó bajo un periodo de prueba de 1 año, por lo que no tuvo que cumplirla de inmediato y pudo estar disponible para el partido ante Bélgica. La FIFA, según, basa su decisión en el artículo 27 del Código Disciplinario, el cual permite suspender la aplicación de una medida disciplinaria. Según la explicación del comité, esta facultad no aplica en casos de manipulación de partido, situación que no formó parte del expediente de Balogun y que no venía en ningún momento al caso. Así que bueno, la FIFA aclaró que no anuló la tarjeta roja al jugador, sino que lo que hizo fue mantener la sanción de un partido, pero dejarla sin efecto inmediato durante este periodo de prueba. Y todavía señalaron que si Balogun comete una infracción similar dentro de este año, entonces sí deberá de cumplir el castigo, además de una nueva posible sanción. Bélgica, con todo y la victoria, bueno, está contemplando llegar hasta el TAS por esta absurda explicación, y bajo este mismo argumento Inglaterra también solicitó ya formalmente que entonces le aplacen la sanción de tarjeta roja a Jairel Cuanza después de que fue expulsado con México y pueda estar disponible para esta siguiente ronda. Vaya, pues discurso de la FIFA totalmente inexplicable. Y bueno, continúa el día de hoy la actividad, partidos del día. Egipto se va a estar enfrentando a la Argentina a 10 de la mañana desde el estadio de Atlanta. Veremos también si continúa la historia de Mohamed Salah con Egipto o de Leo Messi con la selección de Argentina. Ayer Lionel Scaloni habló precisamente previo a este encuentro, así como Hossam Hassan, el técnico de la selección de Egipto. Vamos a escuchar a los dos estrategas previo a este encuentro.
7: Creo que este Mundial está siendo para todos complicado. No hay una selección. El otro día parecía que Francia sí era un rival temible, lo sigue siendo, pero con Paraguay le costó. Ahora vimos España con Portugal, que creo que ganó bien, pero también le costó hasta el último minuto. O sea, a mi entender, creo que los jugadores, la gran mayoría de los que han jugado muchos partidos este año, bueno, lo están sintiendo, y por eso creo que el nivel no es el del que estamos acostumbrados. Pero dicho esto, creo que el nivel de Argentina es aceptable. Hemos ganado los 4 partidos, pero creo que el nivel de todas las selecciones, más allá de que siguen siendo un montón, hay 4 o 5 favoritas, esas mismas favoritas no están desplegando lo que parecía antes del Mundial.
8: Aquí tenías nada.
3: La cuestión es que el tiempo entre los dos partidos fue muy corto y el mal tiempo, la lluvia, las inundaciones nos obligó a cancelar algunos entrenamientos, pero sabemos cómo manejar las cosas. Estamos acostumbrados a jugar partidos seguidos. Los jugadores han asumido la responsabilidad y entienden que estamos en un momento en el que todos tendremos que afrontar todos los desafíos. Respetamos al rival, pero estamos pensando en nosotros mismos, en lo que vamos a hacer y en el trabajo al que estamos acostumbrados. Hemos tenido días buenos y estoy satisfecho con la preparación. Así que bueno, tremenda prueba para la selección de Egipto, 10 de la mañana contra Argentina desde Atlanta, tiempo del centro de México, y el otro partido del día, 2 de la tarde, Suiza contra Colombia, Colombia otra de las selecciones latinas junto a Argentina que se mantiene en competencia. El partido, ojo, que se va a estar desarrollando desde el estadio de Vancouver, y con esto Colombia es una de las selecciones que más millas, más horas viaje ha sumado en este mundial, una logística terrible, considerando evidentemente lo grande de las tres sedes. Vamos a escuchar las palabras de Néstor Lorenzo, entrenador de Colombia.
9: Por supuesto que no es bueno viajar, no solo el viaje, sino el cambio de usos horarios, el cambio de clima, ¿no? Vamos de la humedad, de la altura, jugamos en la altura, en la humedad, en la sequedad, bueno, estamos un poco expuestos a esos cambios. Sabíamos que iba a ser así, el hecho de que se haya realizado el Mundial en tres países, que es un continente enorme, le podía tocar a cualquiera, bueno, nos tocó a nosotros aceptarlo, tratar de solucionarlo en el día a día y tener la mejor prestación posible.
3: Y bueno, tras la eliminación de México, Sergio Checo Pérez, el piloto que milita en la Fórmula 1, ayer compartió un mensaje en sus redes sociales justamente después de la eliminación del Tri. Vamos a escuchar qué fue lo que dijo Sergio Checo Pérez.
10: Sé que todos estamos muy tristes. Es un día muy, muy triste para todos como país. Pero quiero quedarme con lo positivo y quiero darle las gracias a esta selección que de verdad nos hicieron unirnos a mi país por haber hecho esta fiesta como la hicieron. Es un orgullo para mí como mexicano ver cómo otros países se expresan de México, de lo bien que la pasaron, de lo increíble que fue. Y eso es algo que me llena mucho. Me dio mucho gusto ver a todos los mexicanos unidos. Creo que teníamos muchísimos años sin estar todos unidos, sin chairo, sin fifí, sin nada de esas tonterías que solo nos separan. Es algo que les quiero agradecer y espero que esto nos haya dejado esta selección y este mundial y que se quede con nosotros por siempre. Espero que a partir de hoy seamos ese México unido que tantos necesitamos y que hemos demostrado que unidos nadie puede con nosotros. Muchas gracias, selección, y estoy seguro que vendrán mejores momentos para todos. Fuerte abrazo.
3: Y bueno, continúan además las reacciones porque Harry Kane también ayer, llegando prácticamente a Miami, habló todavía del partido de México y esto señaló. Ir a ese partido fue muy especial. El ambiente, el estadio. Creo que todos estábamos muy emocionados de estar ahí y jugar en ese partido tan emblemático. Y luego superar las adversidades durante el partido, luchar como lo hicimos, arriesgarlo todo. Con los chicos haciendo una gran labor. Fue increíble formar parte de ello, la verdad. Sin duda es uno de mis partidos favoritos con la selección. Todo el mérito es de los chicos, estoy muy orgulloso de todos. Así que Manuel, ahí las reacciones de lo que representó este partido de México para Inglaterra, porque así hay es. Muchas críticas, pero mira, internacionalmente ha sido muy reconocido.
2: Es correcto, pues sí, ni hablar, pues para los ganadores el reconocimiento, ni hablar.
3: Pues reconocen al perdedor, a México.
2: Sí, sí, sí, bueno, además, por supuesto, pues sí, por su fuerza, por su valía, por su presencia y por el tipo de juego que se dio.
3: Gran noticia que nos vean así como un rival fuerte.
2: Sí, sí, sí. Y porque además yo creo que sí fue, ¿no? Sí fue, así fue. Muy bien, muchísimas gracias.
3: Gracias, Manuel, muy buenos días.
2: Son las 5 de la mañana con 56 minutos. Vamos a hacer una pausa y vamos a regresar para escuchar las voces de quienes han hecho la noticia en las últimas horas. Volvemos.

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1: Yo pensaba que a la limón, cuando dos personas hacían algo juntas, sobre todo una obra de arte, a la limón, quería decir a la limón, o sea, un limón. O sea, como que exprimían el limón juntos, ¿no? Es una imaginación mía. Realmente quiere decir, o sea, se escribe diferente, al a limón. O sea, a limón es una sola palabra. Y a limón viene del árabe al-amun, y era un grito de guerra que se utilizaba entre los moros para decir que iban a hacer algo todos al mismo tiempo. Al-amun, al-amun, con ala, que quiere decir Dios, y mun es en el nombre de Dios. Al-amun, al-amun. Entonces decían al alamun. Vamos a hacer todos al alamun. Y luego se quedó al alimón.
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2: El poder de la sandía. La sandía es la reina de la temporada, pues contiene más de un 90% de agua. Su consumo ayuda a reponer líquidos de forma deliciosa y natural. Además, es rica en licopeno, un antioxidante que protege tu piel del daño solar. Consumirla fresca en rebanadas o en ensaladas garantiza una hidratación inmediata mientras disfrutas de su dulce sabor.

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1: Estamos en esta mañana de martes, martes 7 de julio de este 2026. Antes de escuchar las voces de quienes han hecho la noticia, déjeme informarle que han llegado los datos de los datos preliminares de las fiscalías y las procuradurías del país en lo que tiene que ver con personas asesinadas en la República Mexicana, y tenemos un nuevo mínimo histórico. Estamos hablando de que ayer se registraron 25 muertes violentas. En total, ¿no? Así se dieron. Es la menor cantidad que se haya dado pues en muchísimos años, Por lo menos este sexenio, el anterior, muy probablemente estamos hablando ya de promedios que tenían a lo mejor los sexenios de Enrique Peña Nieto, probablemente incluso de los que se han referido en la época de Felipe Calderón. 25 personas asesinadas el día de ayer en la República Mexicana. Tenemos el siguiente mínimo histórico en 28 homicidios el 7 de junio, apenas el mes pasado, y 29 homicidios el 15 de mayo, y varias ocasiones 31 homicidios. Pero entonces se registran 25 homicidios. Reconocimiento sin duda, por supuesto, a las Fuerzas Armadas, a quienes tienen esta estrategia de seguridad en la República Mexicana, porque pues evidentemente es uno de los indicadores más fuertes que podemos estar revisando todos los días para verificar pues que funcione o que no funcione la estrategia. Entonces, pues ahí va para Omar García Harfuch, para el secretario de la Defensa, el general Ricardo Trevilla, ¿no? Para el secretario de la Marina, por supuesto. En fin, pues ahí está el reconocimiento, por supuesto, para la presidenta Sheinbaum, aunque encabeza el gabinete de seguridad. Bueno, vamos a escuchar las voces de quienes han hecho la noticia en las últimas horas sobre el operativo del sábado en las sindicaturas de Agua Verde y Chametla, municipio del Rosario, en el estado de Sinaloa, donde murieron presuntos 10 delincuentes. Ayer la presidenta Sheinbaum, en su conferencia de prensa en Palacio Nacional, informó que el operativo fue en respuesta a un ataque de civiles armados en contra de elementos de la Marina ocurrido el viernes pasado, en el que un marino perdió la vida.
2: Lo puedo informar al Gabinete de Seguridad. El día anterior fueron heridos varios marinos y en una acción al siguiente día fueron agredidos nuevamente, y por eso la situación que reportas. Pero informa con más detalle el Gabinete de Seguridad.
1: Bueno, lo siento mucho, señora presidenta, pero veo un país que está cada vez peor. Esto lo dijo el actor César Bono en un video difundido en sus redes sociales por la cuenta Líderes por México, en el que narra cómo se defendió ante las extorsiones de las que fue víctima.
3: Lo siento mucho, señora presidenta, pero sí veo un país que cada vez está peor, y sí quiero verlo bien. No por mí, yo ya me voy. Lo quiero ver bien por mis nietos. Y ustedes están acabando con todo, con todo. Dicen que son diferentes. Yo los veo igual. Miren, yo gozaba mucho una pequeña villa que tenía en Acapulco. Y les digo, gozaba mucho durante un tiempo, hasta que me dijeron por teléfono que si no les daba un dinero me iban a matar. Claro que me pidieron cantidades de dinero que jamás he visto yo, hasta que ya perdí la paciencia. Junté a 8 gentes con metralletas en una camioneta pick-up, y en una de esas llamadas le dije, aquí te estoy esperando, manito. Tengo aquí unos cuates que te van a dar en la madre. Y me dijo, sí, ya los vi. O sea, ¿de dónde me estaba hablando? Vete tú a saber, pero sí veía la camioneta con mis cuates armados.
1: César Bono, bueno, en este video que se ha movido en las redes sociales. Bueno, vamos a comenzar también la revisión de la prensa en la República Mexicana. La Razón de Tampico: sube violencia familiar en el sur del estado, con 5 denuncias al día. 5 denuncias al día. La región suma 795 carpetas de investigación entre enero y mayo de 2026, y encabeza la incidencia estatal. Bueno, pues ahí está precisamente la primera plana del periódico La Razón, en lo que tiene que ver, por ejemplo, con el hidrocálido. Pues el hidrocálido está dándole llamada. Nada más le platico: al Mayo Zambada acepta la cadena perpetua en los Estados Unidos. De la primera plana dice la nota principal: acoso y corrupción llevan al cierre de gasolineras. Esa se la cuento un poquito más adelante, allá en Aguascalientes. Bueno, vamos a hacer una pausa. Estamos por la mañana, volvemos.
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7: Si quieres tú también beneficiarte del negocio de este mundial y que no sea la FIFA la única ganona, te tengo una buena noticia. Y es que existe un índice financiero llamado GH Football Finance Index, creado por la firma Greyhound Trading, que lo que hace básicamente es lo mismo que el Standard Poor's 500, que agrupa a las 500 empresas más importantes de Estados Unidos. Aquí hace lo mismo, pero con los 26 activos o las 26 empresas que más tienen que ver con el negocio del fútbol. Se divide en 6 sectores, que son clubes, medios, marcas deportivas, turismo, infraestructura y apuestas. Y todas se movieron diferente en estos últimos meses. Pero la sorpresa es que la que cayó es la que menos esperaba, si es la de las apuestas, por distintas razones que tienen que ver con regulación e impuestos. Así que ya sabes, si tú quieres ser parte de este negocio del mundial y en general del fútbol, no tienes que ser a fuerza dueño de un equipo o de un medio.
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1: Seguimos escuchando las voces de quienes han hecho la noticia en las últimas horas. Jordan Isaac García es un niño desaparecido en las Lomas del Paraíso, municipio de Guadalajara, en Jalisco, el pasado 30 de junio. Ayer, en entrevista con Javier Risco aquí en Grupo Fórmula, María Luisa Torres, abuela de Jordán, aseguró que las autoridades no han presentado avances en la investigación.
10: La verdad, hasta ahorita no nos han dicho nada, nada más el día de hoy vinieron unos, pues, policías, se puede decir así, que venían a preguntar si ya sabíamos algo también y que se ponían a nuestra disposición, pero la verdad no hemos tenido por parte de Fiscalía ninguna información, no nos han mandado a hablar para nada, no nos han marcado, no, la verdad no. La última comunicación que yo tuve con él fue nada más por vía WhatsApp, me manda a decir a las 6:43, abuela, y yo le pongo, mande, pero ya nada más fue lo último que ya él y yo, pues, supe de él, pues, porque yo cuando, yo sea, estaba en ese momento trabajando, yo claro. Llego a mi domicilio hasta las 8 de la noche, y no, ya no tuve comunicación con él.
11: ¿Esto fue el martes 30 de junio?
10: Martes 30, exacto.
1: El registro de este menor desaparecido. Más allá de tu falsa austeridad, de ser un corrupto y de tu infinita hipocresía, me parece gravísimo y una total carencia de ética y valores familiares que intentes justificar uno más de tus privilegios en el exterior, anteponiendo supuestos riesgos a la integridad de tu hija. Esta es parte de la respuesta que publicó el exgobernador de Tamaulipas, Francisco García Cabeza de Vaca, a lo dicho por Santiago Nieto cuando reportó reporteros le preguntaron por qué se había registrado en línea como candidato de Morena al gobierno de Querétaro. Y Santiago Nieto respondió que se encontraba en Europa, donde estudia su hija, quien tuvo que salir del país por amenazas del cártel Jalisco Nueva Generación y de García Cabeza de Vaca. Y vamos a escuchar lo que dijo en su momento Santiago Nieto.
12: Me registré en línea porque me fui a la graduación de mi hija. Si ustedes, cualquiera de ustedes que haya tenido la oportunidad o que tenga la oportunidad que un hijo o un nieto se gradúe, no estarían con él. Para mí eso es lo más importante. Para mí la familia es fundamental. Y sí, por supuesto, no quise hacer un evento tampoco grande porque también tengo un tema de respecto al área de trabajo de mi esposa y no le iba a meter en un tema de conflicto de interés. Pero bueno, lo más importante es, ¿por qué mi hija estudió en Madrid? Sí, por su beca. Pero también por algo muy importante, por las amenazas de muerte del cártel Jalisco Nueva Generación y de Cabeza de Vaca.
1: Bueno, pues ese es el dicho precisamente de Santiago Nieto. La jefa de gobierno, Clara Brugada, en entrevista con Ciro Gómez Leyva aquí en Grupo Fórmula, celebró la participación de miles de ciudadanos que ha tenido el Mundial de Fútbol para la capital del país, donde millones de personas han acudido a los espacios públicos.
13: Mientras ellos, la selección mexicana, entregaba todo en la cancha, Ciro, millones también escribían otra historia fuera del estadio y fuera de la cancha, en la calle. Y me parece que el Mundial devolvió la esperanza, la ilusión a los mexicanos. Realmente el Mundial transformó muchas vidas, muchos momentos en la ciudad. Es realmente indescriptible todo lo que se pudo vivir. La ciudad se convierte en una ciudad mundialista, en una ciudad que tiene la capacidad para organizar estos eventos de talla internacional, pero también como una gran sede mundialista, en donde aquí la ciudad se convirtió en una de las mejores sedes. Sí.
1: Nadine Gassman es la titular de la Secretaría de Salud de la Ciudad de México, elevó a 5 el número de personas muertas durante los distintos festejos por el Mundial de Fútbol, y es que ayer reconoció la muerte de un hombre durante el primer día del FanFest, el 11 de junio, quien estuvo en el Zócalo capitalino, se sintió mal, se fue al hospital y ahí murió.
14: Fue del primer partido un paciente que murió en un hospital.
15: ¿Mexicana?
14: Mexicano, sí.
16: ¿De qué murió?
14: De un infarto.
15: ¿Dónde estaba el secretario?
14: Él estaba en el FanFest, se sintió mal, se fue caminando al hospital, llegó al hospital, tuvo una fibrilación ventricular y desafortunadamente falleció.
15: No tuvo que ver nada.
14: Que ya tenía antecedentes cardiovasculares, que había tenido una intervención antes, un mes antes, y que desafortunadamente falleció. No se había incluido porque realmente es un paciente que le hubiera podido pasar en cualquier lugar.
1: La coordinadora de los trabajos del gobierno federal para el Mundial de Fútbol 2026, Gabriela Cuevas, en entrevista con Ciro Gómez Leyva aquí en Grupo Fórmula, destacó la colaboración, organización, empeño y dedicación de las miles de personas quienes participaron en los 17 partidos mundialistas que albergó, en los 13 partidos mundialistas que albergó México.
17: Pues mira, obviamente con sentimientos encontrados. Este ha sido un proyecto en el que hemos estado trabajando prácticamente 20 meses con la voluntad política, la dirección de nuestra presidenta, con las manos, corazones, con las cabezas de miles y miles de personas. Me parece que el primer gol es el que anota México con este reposicionamiento de la imagen país. Sí. Es decir, frente a muchas
18: el
17: imágenes.
18: El de Quiñones, el de la inauguración.
17: Pues mira, no solo de Quiñones, yo creo que hay una parte que habla de nosotros, de nuestra identidad, de quién es México. Es decir, frente a notas que normalmente daba, pues esta nota roja, en tanto común, creo que es importante contrastarlo con
18: el 10 de junio, el día previo al Mundial, ¿cómo estábamos? Con los maestros, con las amenazas,
17: mira,
18: con
17: yo
18: todo.
17: Creo que muy poca gente podía entender en esos días. Yo te podría decir cómo fue el estado de ánimo, lo graficaría, ¿no? Pero 2 semanas antes del Mundial, mucha gente escribía que no iba a ser posible el Mundial. Sí.
1: Y eso dijo Gabriela Cuevas. Creo que teníamos muchísimos años sin estar todos unidos, sin chairos, ni fifís, ni nada de esas tonterías que nos separan. Esto lo dijo Sergio El Checo Pérez, conductor de Fórmula 1, en un mensaje difundido en sus redes sociales.
16: Sé que todos estamos muy tristes. Es un día muy, muy triste para todos como país. Pero quiero quedarme con lo positivo y quiero darle las gracias a esta selección que de verdad nos hicieron unirnos a mi país por haber hecho esta fiesta como la hicieron. Es un orgullo para mí como mexicano ver cómo otros países se expresan de México, de lo bien que la pasaron, de lo increíble que fue. Y eso es algo que me llena mucho. Me dio mucho gusto ver a todos los mexicanos unidos. Creo que teníamos muchísimos años sin estar todos unidos, sin chairo, sin fifí, sin nada de esas tonterías que solo nos separan. Es algo que les quiero agradecer.
1: Las tonterías, pues, que planteaba una y otra vez López Obrador, ¿no? Dividir al país. Bueno, qué bueno que se acabó el Mundial, exclamó un empleado del Servicio de Limpia de la Ciudad de México.
19: La verdad, qué bueno que se haya acabado el Mundial, carnal. La neta es una poco sueldo. Sí, la verdad, sí, bastante basura, bastante vías alcohólicas, muchas cosas.
20: ¿Cuánto les pagan a ustedes?
19: 320 pesos al día.
20: ¿Y de a qué hora?
19: De 6 de la mañana a 2 de la tarde.
20: ¿Y cuál fue tu peor experiencia en estos días?
19: No, manches, que dijera. Bastante basura, todos los jardines maltratados, todas las plantas arrancadas y mucho desorden. La necesidad de tener un papel para trabajar en algo formal.
1: Bueno, el trabajador de Limpia dice, qué bueno que se acabó ya el Mundial. Bueno, le decía hace unos minutos, en el caso del hidrocálido allá en Aguascalientes, acoso y corrupción llevan al cierre de gasolineras. Algunas de las gasolinerías comenzaron a suspender actividades y otras más están siendo cerradas por tiempo indefinido bajo diversos argumentos de los entes reguladores, afectando tanto a las empresas como al personal de las estaciones de servicio sancionadas. Y a los consumidores en diferentes puntos de las zonas oriente, norte y poniente de la ciudad se observan gasolineras fuera de servicio a causa de las actas que se levantaron en su contra, presuntamente por no cumplir con ordenamientos ambientales, aunque algunos empresarios del sector denunciaron que fueron sancionados por no haberse prestado a presuntos abusos y prácticas irregulares durante las revisiones. Es lo que dice hoy el Hidrocálido allá en Aguascalientes. En lo que tiene que ver con Vanguardia de Saltillo concentra el norte del estado, mayores índices de violencia letal. Vamos a ver esta información. Dice esta información que los estados del norte, los estados del norte del país, no el estado de Coahuila, los estados del norte del país concentraron los mayores niveles de violencia letal durante los primeros 5 meses del 2026, de acuerdo con el informe de la violencia a la pacificación. Es un monitoreo de la violencia en México elaborado por la organización México Evalúa. El estudio utiliza el concepto de violencia letal, que amplía la medición tradicional de los homicidios dolosos al incorporar también homicidios culposos, feminicidios, otros delitos contra la vida y los casos de personas desaparecidas y no localizadas. Entonces, pues en el norte es donde se ve más esta circunstancia de violencia. Todavía nos da tiempo. Vamos una vez mejor con Sofía Enríquez. Vámonos con Sofía Enríquez. Son las 6 de la mañana con 18 minutos. ¿En qué andamos en la música, Sofía? Recuérdanos. Hola.
21: Hola, Manuel. Hoy estamos escuchando al colombiano Andrés Cepeda porque está cumpliendo 53 años.

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9: Seguimos con la información en esta mañana. Mañana de martes 7 de julio de este 2026, la Ciudad de México demostró que cuenta con la infraestructura, la capacidad operativa y la coordinación institucional para organizar eventos de talla internacional de gran magnitud. Así lo aseguró la jefa de gobierno de la Ciudad de México, Clara Brugada, durante la conferencia de prensa ayer, en la que dio un balance de los operativos y festejos durante los partidos de la Copa del Mundo en nuestro país, la Ciudad de México de manera particular. Y Raquel Flores tienes este reporte. Raquel, adelante, buen día.
10: ¿Qué tal, Manuel? ¿Cómo estás? Muy buenos días. La jefa de gobierno de la Ciudad de México, Clara Brugada, aseguró que la capital del país ha demostrado durante el Mundial de Fútbol que cuenta con la infraestructura, la capacidad operativa y la coordinación institucional necesarias para organizar eventos internacionales de gran magnitud, gracias al trabajo conjunto de las distintas dependencias que han permitido recibir a millones de personas en un ambiente de seguridad, movilidad, orden y mucha alegría. Al presentar un balance de las acciones emprendidas durante este mundial, la mandataria capitalina destaca que la ciudad no solo ha respondido al desafío de ser una de las sedes del torneo, sino que también ha consolidado un modelo de organización que permite llevar la fiesta mundialista más allá del estadio, con festivales futboleros, pantallas públicas y actividades en distintos puntos de la capital para que más personas disfruten de esta experiencia.
11: Demostramos de nuevo que la Ciudad de México tiene la capacidad de organizar eventos internacionales de talla mundial. La Ciudad de México se transformó en una ciudad mundialista. Hoy el mundo vio la fuerza de nuestra ciudad. Demostramos que aquí hay logística, hay capacidad institucional, seguridad para convertirnos en el centro del mundo. Bienvenidos los grandes eventos globales a la capital de todos los mexicanos y mexicanas.
10: Brugada Molina afirmó que la estrategia implementada por su administración ha permitido atender de manera simultánea la seguridad, la movilidad, la protección civil, los servicios urbanos y la atención médica, al tiempo que la descentralización de las actividades ha contribuido a que miles de aficionados

0: vivan el mundial en las alcaldías y en distintos espacios públicos de la ciudad. Finalmente destacó que este mundial ha generado importantes beneficios para la economía y el turismo de la capital. Señaló que tan solo en la Ciudad de México se han recibido 3.700.000 visitantes, registra una ocupación hotelera superior al 80% y ha generado una derrama económica de 45.000 millones de pesos. Cifras que dijo reflejan el impacto positivo que la justa mundialista sigue dejando en la ciudad conforme avanzan los partidos del torneo.
1: Hasta aquí el reporte, Manuel. Buenos días.
2: Muchas gracias, Raquel. Gracias, Raquel Flores. Bueno, los distintos eventos organizados en la Ciudad de México con motivo del Mundial dejaron una derrama económica de los 22.678 millones de pesos, según estimaciones del presidente de la Cámara Nacional de Comercio, Servicios y Turismo de la Ciudad de México, Vicente Gutiérrez. Jenny Valencia, te escuchamos con este reporte. Adelante, Jenny.
3: Hola, ¿qué tal, Manuel? Buen día. Te comento que la Cámara Nacional de Comercio, Servicios y Turismo de la Ciudad de México estimó que el Mundial ha generado hasta ahora en la capital del país una derrama económica superior a los 22.678 millones de pesos y la creación de cerca de 80.000 empleos ligados a la atención al cliente, logística, transporte y comercio. El presidente de la Canaco Ciudad de México, Vicente Gutiérrez Camposeco, informó que se cuantificó la llegada de más de 1.1 millones de turistas con un gasto promedio de hasta 22.500 pesos por visitante, favoreciendo a sectores como el turismo, hospedaje, comercio, venta de artesanías, restaurantes, bares, entre otros establecimientos.
4: Agradecemos a quienes se encargaron de las labores de mantenimiento, limpieza y seguridad por su esfuerzo y compromiso para lograr que la jornada mundialista se desarrollara sin mayores sobresaltos y se convirtiera en una auténtica fiesta, con resultados positivos para restaurantes, bares, hoteles, comercios, prestadores de servicios y empleados del sector.
3: Comentarte que una vez que concluyeron los partidos en la Ciudad de México, siendo el último el de la Selección Nacional contra Inglaterra, en el Estadio Ciudad de México, el líder del comercio establecido en la capital del país afirmó que el Mundial posicionó a la Ciudad de México con alta visibilidad internacional, destacando en todo momento su hospitalidad. Es la información, Manuel. Excelente día.
2: Muchísimas gracias, Jenny. Gracias, Jenny Valencia. Bueno, Emilio Azcárraga Gallán, presidente del Club América, el propietario del Estadio Ciudad de México, Estadio Azteca, Estadio Banorte, difundió un mensaje en sus redes sociales en agradecimiento a todos, desde su familia, pasando por México, a la afición, a la Selección Nacional de Fútbol, a la Federación Mexicana, a los operadores del Estadio Azteca, del Canal TUDN, a la FIFA, hasta el Pato Merlín y al grito de Quiere Volar que se escuchó en todos los lugares donde la gente se reunió a celebrar los triunfos de la Selección Mexicana, que aunque dura, dice él, unos solo segundos, unos cuantos segundos, yo me lo llevo para toda la vida. Así lo escribió en este mensaje de agradecimiento en su cuenta de redes sociales. Largo mensaje, esta larga reflexión profunda de Emilio Azcárraga Llán. Por otra parte, el diputado federal de Morena, Cuauhtémoc Blanco, negó haber agredido a alguna persona el pasado domingo luego de que un grupo de manifestantes impidió que la camioneta del exfutbolista avanzara sobre Periférico Sur para golpearla, rayarla, gritarle asesino. En un comunicado, Cuauhtémoc Blanco Bravo consideró que se trató de un acto de hostigamiento y violencia que puso en riesgo la integridad de su familia. Un acto de hostigamiento y violencia, dijo él, que puso en riesgo la integridad de su familia, y dijo: Cuauhtémoc, cualquier persona hubiera actuado de la misma manera al ver a los suyos en riesgo. Pues no pasó nada, él realmente no hizo nada, simple y sencillamente evitó, trató de menguar precisamente el momento de la agresión. Cuauhtémoc Blanco allá en Periférico Sur. Bueno, en lo que tiene que ver con el AM de Guanajuato, denuncia médico del ISSSTE o denuncian a médico del ISSSTE por acoso. Vamos a ver esta información. Un grupo de doctoras y enfermeras de la Clínica Hospital del ISSSTE en Guanajuato capital denunció a un médico ante la Fiscalía General de la República por presuntos actos de violencia, de acoso, hostigamiento sexual y laboral. violencia de género. Aunque la Fiscalía General de la República otorgó medidas cautelares para impedir que el médico se acercara a las denunciantes, el plazo de protección venció el pasado 23 de junio. Al no haber una resolución del ISSSTE ni de la Fiscalía, las denunciantes y el médico señalado continúan laborando en la misma clínica. ¿Qué le parece? La denuncia incluye al menos 10 testimonios de trabajadoras que aseguran haber sido víctimas de conductas agresivas, hostigamiento, acoso sexual y laboral. Dice el AM de Guanajuato que entrevistó a 7 afectadas, quienes pidieron el anonimato, pues por supuesto por temor a represalias. Sus relatos coinciden en que las conductas del médico habrían ocurrido de manera reiterada desde que llegó a la clínica en el año 2019. Las primeras quejas ante el ISSSTE se presentaron el 26 de enero del 2026, mientras que las denuncias a la Fiscalía de la República se presentaron el 20 de marzo del 26. Pues supongo que le va a dar seguimiento a este tema precisamente el AM de Guanajuato. Seguimos con el Imparcial de Oaxaca. Repuntan 29% las infecciones adquiridas en hospitales. Eso es lo que dice hoy allá en Oaxaca este periódico, el Imparcial. La infección asociada a la atención de la salud en Oaxaca muestra un incremento del año, este año, hasta la semana epidemiológica número 23, con un acumulado de 1,350, a diferencia de los 1,046 del 2025 en el mismo periodo. Este acumulado ubica a Oaxaca en el 11º lugar del estado del país con mayor número de casos, donde los más afectados son personas menores de edad y personas adultas mayores. Pues sí, como siempre, es el Imparcial de Oaxaca. Novedades de Yucatán: bloquean Progreso, dice, trabajadores municipales cierran el principal acceso al puerto, lo que ocasiona tremendo caos vial. Inconformes exigen aumento salarial. Tremendo caos vial ocasionó ayer el cierre del principal acceso de Progreso, implementado por trabajadores de 4 sindicatos del puerto. Las protestas, y ahí está la gente en la calle en las fotografías que presenta precisamente Novedades de Yucatán, la protesta se llevó a cabo contra el ayuntamiento que encabeza Eric Riani González, ya que aseguran no les ha autorizado el aumento salarial mínimo de este año y ya estamos a julio. Bueno, en lo que tiene que ver con Novedades de Quintana Roo líder en empleos, aunque hay versiones de una supuesta baja de puestos de trabajo por la llegada de menos turistas, Quintana Roo cerró mayo con 527,152 empleos permanentes por arriba de Yucatán, que registró 434,053, y Campeche con 128,000, según datos del Seguro Social. Bueno, y finalmente, frontera, deja turismo Tijuana, $12 millones durante el fin de semana. El puente, pues estuvo bien, porque recuerda que es el puente de los 250 años de la independencia de los Estados Unidos, así que por eso hubo una buena derrama de turismo allá en Tijuana, gente que se fue a celebrar de este lado de la frontera. Bueno, 6:33 de la mañana, Juan Carlos Cruz, te escuchamos con los espectáculos. Hola, Juan Carlos.
5: Manuel, buenos días a ti al auditorio. Harry Styles ha obtenido un récord Guinness tras haberse presentado 12 veces en el estadio Wembley en Londres, superando la marca que tenía Coldplay con 10 presentaciones. Según cifras del propio recinto, el ex One Direction reunió a más de 1,000,000 de personas en los 12 shows que ofreció del 12 de junio al 4 de julio como parte de su gira Together Together. El cantante recibió este reconocimiento junto a todo su equipo, a quienes también se les entregaron certificados conmemorativos sobre este acontecimiento. Ayer en Londres se realizó la premier mundial de La Odisea, película dirigida por Christopher Nolan. Por la alfombra roja desfilaron sus protagonistas Tom Holland, Zendaya, Matt Damon y Lupita Nyong'o, entre muchos más, aunque sin duda quien robó miradas fue Anne Hathaway, quien con un espectacular vestido azul descubierto de los hombros presumió su embarazo. La nueva versión de La Odisea llegará a los cines en México el próximo 16 de julio. Con la participación de México en el Mundial, Juan Gabriel registró un aumento de reproducciones de hasta el 258% en Spotify con el tema Hasta que te conocí en vivo desde Bellas Artes. Pero hablando del Divo de Juárez, tal y como lo hicieron hace un año con el concierto por su 40 aniversario, Cinemex anunció que a partir del 28 de agosto proyectará ese primer concierto que dio Juan Gabriel en el máximo recinto cultural y los boletos saldrán en preventa el 28 de julio. Hasta aquí los espectáculos, regresamos al estudio.
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2: Y ya estamos en esta mañana de este martes 7 de julio de este 2026. Bueno, pues ya ni modo, pues por supuesto sin la selección mexicana en la participación, pero sí con algunos resultados interesantes. Juan Manuel de Anda, ¿cómo estás? Buen día, qué gusto
8: verte. Bien, tocayo, ¿cómo estás? Buen bien, día, sí, efectivamente, bien, muy bien, todo bien. Pues sí, todavía digiriendo un poquito, ¿no? La derrota, sí, claro, de la selección nacional del domingo, pero pues yo reitero, la verdad es que fue, deja un buen sabor de boca, una muy buena participación del conjunto nacional y sobre todo, digo, pues deja como se siembra, ¿no?, la semillita para pues en unos cuantos años que haya mucho mejores resultados.
2: Es correcto. Betsabe Rosales, ¿cómo estás? Buen día.
9: Muy buenos días, Manuel. Muy buenos días, compañeros, amigos. Sí, como bien lo mencionas, Juanma, pues ya día después, ¿no? Ahora a ver de forma diferente este Mundial. Ayer también con otra despedida, la de Cristiano Ronaldo. Entonces, bueno, Alfredo González, las grandes leyendas se están yendo porque hay muchos jugadores que tuvieron su último baile en este Mundial.
10: Exactamente. ¿Cómo están? Buenos días. Sí, es una realidad que nos pone triste también que Cristiano Ronaldo se despida. Dice que sí es su último Mundial, eso sí es un hecho. No, no confirma que se vaya de la selección de Portugal todavía. Todavía tendría alguna Eurocopa, tendría Liga de Naciones de la UEFA. Pero yo creo que tendría ya que cerrar su ciclo con la selección de Portugal. Es un histórico, 27 partidos en Mundiales, 11 goles, 6 Mundiales anotando. Yo creo que su historia está hecha, porque Portugal, digamos, en la élite no existía, eso es una realidad, antes de Cristiano Ronaldo. Cristiano Ronaldo ganó 3 títulos con Portugal, entonces hay un antes y un después de Cristiano con Portugal.
2: Bueno, se nos fue finalmente Cristiano Ronaldo, pero ¿qué tal también el otro resultado? España, no hay que quitarle méritos, ¿no? Fue un partido cerrado, ¿no? Muy apretado, parecía que se iban a tiempos extras y de repente viene el gol, pues ya en tiempo, no sé si de compensación.
10: Sí, en el 90 más 1, ¿verdad?
2: Sí, en 90 más 1, ¿no? ¿Cómo lo vieron ese?
10: Pues la verdad es que sí, como dices, es un partido sumamente cerrado, en donde a mi punto de vista creo que Portugal juega mejor, su mejor partido de la Copa del Mundo, sin duda alguna, pero te estás enfrentando a España, una candidata al título, una selección que tiene estrellas por todos lados del mundo. Entonces yo creo que España es justa ganadora, gol de Mikel Merino en prácticamente los últimos minutos. Entonces creo que España sigue siendo seria candidata al título.
9: Y sobre todo porque es un equipo relativamente joven, ¿no? Este cambio generacional por el que también está pasando España, liderados por Lamine Yamal, que es un jugador fuera de serie, pero este cambio generacional, a diferencia de otros equipos como Alemania, por ejemplo, bueno, han sabido mejor cómo llevar a esta generación joven y son los que están encaminando justamente esta España, que es candidata y lo era desde antes de este Mundial.
8: Y bueno, también pues otro de los resultados de ayer, ¿no? Bélgica, que saca
2: que aplasta a Estados Unidos, ¿no?
8: Una de las selecciones anfitrionas, Estados Unidos, pues no valió ni siquiera la intervención de Donald Trump,
2: sí,
8: ¿no?
2: Claro.
8: Ni la abyección, así, porque decirlo de esa manera, de Gianni Infantino, de decirle a todo que sí y quitarle la sanción al delantero de los Estados Unidos. No, ni eso le sirvió y la selección de los Estados Unidos
2: quedó. Pues una aplastada durísima, ¿no? 4-1, me parece 4-1. Que fueron durísimos, pero pues también para eso le alcanzó a los Estados Unidos el día de ayer, ¿no? Que venía jugando bien y luego de a menos empezó a bajar su nivel de juego.
10: Es que muchos errores por parte de Estados Unidos. Yo creo que es similar a lo que le pasa a la selección mexicana, formación, esas desatenciones a nivel defensivo le costaron prácticamente a Estados Unidos la eliminación. Uno, digamos que no lo celebra, muchos sí lo celebran de este lado, pero yo creo que es una derrota dolorosísima para Estados Unidos. Yo creo que también era la oportunidad perfecta para dar ese paso. Precisamente ellos sí han llegado a semifinales en algún momento, pero cuando los mundiales eran diferentes, llegaron a unos cuartos de final. en Alemania 2006, pero creo que llegaron por diferentes circunstancias, no llegaron porque realmente fueran ampliamente superiores. Esta generación parece que de pronto se va perdiendo y le tenían mucha fe, ¿no?
9: Y además de paso, ya con ese resultado, pues oficialmente México es el mejor anfitrión, ¿no? En esta edición, ¿no? Lo golearon y tanto se fue fácil, digamos, Canadá con Marruecos, como ahora goleado Estados Unidos. Así que bueno, México firmando y colocándose como el mejor anfitrión en esta edición.
8: Y además creo que sí va a tener una mejor posición, ¿no?
10: Sí, justo.
8: Si no me equivoco, estará por ahí entre la novena, ¿no?
10: En la novena posición, ¿no? Justo platicábamos ayer. Sí. En la novena posición va a terminar la selección mexicana.
11: Bueno, vamos a hacer una pausa y vamos a continuar porque también está no solamente este asunto de la posición de la selección mexicana, sino además los partidos que vienen para hoy.
8: Sí,
11: ¿no? Ya vienen dos partidos para hoy. Así que vamos a pausa. Estamos aquí en Grupo Fórmula. Volvemos.
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2: WhatsApp lanzó una nueva función de nombres de usuario en reemplazo de los números telefónicos para contactar otras cuentas de la aplicación de chats. La función estará disponible a finales de año. Sin embargo, ya inició un proceso paulatino para reservar nombres de usuario únicos para las más de 3,000 millones de cuentas que tiene en todo el mundo. La herramienta tiene el objetivo de proteger la privacidad de las cuentas, ya que con el nombre de usuario ya no será necesario compartir el número telefónico para establecer contacto mediante la aplicación. Y de la misma forma permitirá mantener oculto este dato cuando se participe en los grupos de WhatsApp. Para reforzar la privacidad, también agregó una función que, además del nombre de usuario, requerirá de una clave de 4 dígitos para establecer un primer contacto por el chat. Al ser un producto de Meta, el nombre de usuario puede ser el mismo de la cuenta de Instagram. ¿Ustedes ya pensaron el suyo? Informó Aide Rivera. 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
4: Un caracol puede dormir durante 3 años seguidos si las condiciones del clima no son favorables para su supervivencia natural.
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4: La lengua de una ballena azul pesa lo mismo que un elefante adulto, siendo el músculo más grande del mundo.
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5: La Suprema Corte de Justicia determinó que la Auditoría Superior de Guerrero carece de facultades para revisar el ejercicio de fondos federales en la administración de Evelina López, alcaldesa con licencia de Acapulco. La UNAM presentó una denuncia penal por fraude y venta de servicios engañosos contra personas y empresas que prometían garantizar resultados en el concurso de selección a la licenciatura 2026. La máxima casa de estudios señaló que durante la aplicación del examen detectó conductas delictivas que afectaron a las familias de los aspirantes. Toyota Motors anunció que invertirá $3,600 millones para trasladar la producción de la camioneta mediana Tacoma desde una planta de Baja California en México a su complejo de fabricación en San Antonio, Texas. Detalló que el cambio se realizará de manera gradual durante los próximos 4 años.
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14: Bueno, seguimos en esta mesa deportiva de este martes 7 de julio de este 2026. Ya repasamos los resultados, los de ayer, precisamente donde Portugal pues es derrotado 1-0 por el equipo español. Y bueno, Bélgica, que pasa por encima de los Estados Unidos, 4-1. Para el día de hoy, ¿qué viene?
15: Pues hoy continúa la actividad, octavos de final. Argentina, que se va a estar enfrentando a la selección de Egipto, y desde luego Suiza, que se estará enfrentando a Colombia, los dos únicos latinoamericanos que siguen en vida. Veremos sobre todo si a Colombia le alcanza, que bueno, mencionábamos en el primer bloque, Colombia es el equipo, uno de los 2 equipos al menos que ha tenido que viajar más millas, lo que también nos pone en la mesa el tema de la logística terrible que se llevó, porque además me imaginé yo, por ejemplo, que hubieran hecho más los grupos en términos de sedes, ¿no? Pero sí. Colombia jugó en México, Ciudad de México y Guadalajara, se fue a Estados Unidos, a Kansas City, Miami, se va ahora a Vancouver y si avanza, pues va a tener que regresar otra vez a Estados Unidos,
13: ¿no? Es una locura lo que ha viajado el equipo de Colombia, y aún así ha tenido muy buenos resultados. Yo creería que en este partido es favorito, ¿no? Independientemente que Suiza sea un equipo poderoso, que sea un equipo no potencia porque es de las, digamos, categoría B, pegándole a C en Europa, pero me parece que Colombia es una de las selecciones que más ha crecido en los últimos años, ya lo reflejó en algún momento en Brasil 2014, y creo que esta generación es de las más potentes que ha tenido Colombia.
16: Argentina sí tiene posibilidades, sí. ¿No? Yo creo que sí la pasa. Digo, no con la mano en la cintura, pero sí, ¿no? Sí.
13: Yo creería que sí. Yo creería que con la mano en la cintura tendría que avanzar. Digo, yo veía más fuerte, por ejemplo, a Cabo Verde, ¿no? Porque digamos que Egipto, podemos irnos a la fácil, que es Mohamed Salah y ya. Sí tiene dos o tres futbolistas interesantes, pero hasta ahí, nada más. Uh-huh. O sea, creo que Argentina es amplia favorita. Y vamos a ver si Lionel Messi, que ya tiene 20 goles, sigue aumentando, porque Kylian Mbappé... Ahí está. Si quiere dejar su nombre en lo más alto, tiene que hacer más goles, porque Kylian Mbappé va a hacer 3, 4, 5 más en este Mundial.
14: Beto B.
15: Sí, pues desde luego, lo mencionábamos, Leo Messi, que bueno, va a estar dentro de estos grupos de jugadores que están en su último baile, su último mundial probablemente. Él sí ha estado más rezagado un poco por temas de lesiones, pero bueno, ayer Lionel Scaloni señalaba que está bien físicamente el astro argentino, va a tener minutos y va a buscar precisamente estas cifras históricas. Se vio muy mal Argentina con Cabo Verde, pero también me parece, y eso porque también lo he leído de mucha gente que lo ha compartido en redes sociales, que parece que por momentos el reglamento es diferente para Argentina, ¿no? Ah. La arbitraje, la roja que le perdonan a Messi. Entonces, pues de ahí no tendría que haber problema de entrada, porque en el papel, pues evidentemente luce favorito Argentina.
13: No, y también se habló del tema de que le acomodaron, digamos, el camino a Argentina. Vamos, o sea, eso es muy complicado, ¿no? Porque había en tres escenarios, primero, segundo, tercer lugar, ¿no? Sí puede haber ese escenario en donde te puede tocar cualquiera. Por ejemplo, a nosotros nos pudo haber tocado Cabo Verde, Uruguay, España, teniendo la mejor actuación en la primera fase. O sea, realmente yo no me pondría de ese lado. Yo sí creo que Lionel Messi en algún momento, lo que comenta Betza, sí tuvo que haber sido expulsado por un planchazo, sí tuvo que haber sido expulsado. Pero bueno, al final son errores que de pronto surgen en los partidos y resuenan más porque es contra Argentina, es contra Messi, y de pronto también los Cristiano Livers salen y hablan de esto. Ayer muchos Messi Livers pues hablaban de, qué bueno que ya se fue Cristiano. No, qué malo que se fue Cristiano, por la historia del fútbol.
15: Pero además, ¿sabes qué? El tema del arbitraje también se pone en la mesa porque efectivamente hemos visto criterios diferentes,
13: sí,
15: ¿no?
13: Totalmente.
15: O sea, no solo en Argentina, sino hay árbitros que en estas nuevas reglas de que tienes que ser atendido y salir un minuto no lo han cumplido, sí. En algunos partidos no lo han cumplido. Sí. El tema de cubrirse la boca, no todos lo han cumplido tampoco. Entonces, incluso el tema de la tecnología, ¿no? Que el hecho, por ejemplo, del balón que toca a Croacia, ¿no? Con el cabello, ¿en qué punto también la tecnología, porque se justifica mucho, la tecnología lo dicta, es la justicia, pero el hecho de que se registren, por ejemplo, con tecnología, no te garantiza que haya justicia, ¿no?
13: Exactamente, sí, eso es una realidad, porque creo que la tecnología la estamos usando y está bien, pero no existe este argumento real. Exacto, no existe de verdad esa comprobación. Me dicen, no, es que el balón sí detectó que hubo un rozón, ajá, pero explícame dónde, ¿no? O sea, de verdad, no hay un argumento sólido como para decir, es que sí, sí tocó la pelota. Pero sí, es una realidad que de pronto también, por ejemplo, en la cancha del Estadio Azteca, O'Reilly sí le da un codazo a Jorge Sánchez, esa viveza del mexicano de no tirarse en el momento, o un argentino se tire y echan sí. al inglés, ¿no? Pero sí le da un codazo, Jorge Sánchez sí va y le pica las costillas, ¿no? Pero sí hay un codazo real y no se revisó. Eso, aunque lo haya, digamos, rozado, es una expulsión, porque es una agresión como tal.
16: A ver, entonces hoy terminan con estos dos encuentros.
13: Sí.
16: La fase de octavos, ¿no?
13: Sí, exacto.
16: Mañana hay una pausa.
13: Mañana hay una pausa,
16: y
13: exactamente.
16: El jueves se reanuda ya, ¿no? para cuartos.
13: Retomamos el 9 con Francia-Marruecos.
17: Se nos está acabando. Miércoles no hay.
13: No hay.
17: Y sí hay hasta jueves.
13: Exactamente. Ya hay jueves. Francia-Marruecos a las 2 de la tarde. Luego venimos con el viernes, el 10 de julio, con España contra
17: Italia. Solamente habrá un partido por día.
13: Solamente un partido. Sí, ya se nos
17: jueves,
13: está acabando el mundo.
17: Viernes, sábado, domingo.
13: Exactamente. El sábado y luego el domingo y lunes no hay partidos y regresamos hasta el martes con las semifinales de los ganadores, obviamente, de España.
17: Pues ya.
13: De España y Francia,
17: para llegar al 19, ¿no? Para llegar al 19 a la final.
13: En Arlington, en Atlanta y a la final en Nueva Jersey.
15: Y bueno, pues hablando precisamente de este partido, Argentina y Egipto se enfrentan este 7 de julio en estos octavos de final de la Copa Mundial de la FIFA 2026 en un duelo con claro favoritismo para la albiceleste. Argentina llega invicta con pleno de victorias y con figuras como Lionel Messi y Lautaro Martínez liderando el ataque. Egipto, por su parte, llega impulsado por Mohamed Salah y buscará dar la sorpresa tras una histórica clasificación a esta instancia. La jerarquía argentina y su solidez colectiva la colocan como candidata, aunque los africanos han demostrado carácter y capacidad para competir en partidos de alta tensión. 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
13: Ay, el empate está...
16: ¿Cuál serían sus resultados, los resultados para hoy?
15: A ver. Yo espero que Egipto, efectivamente, me lo voy a meter al rato. Espero que empaten y pues ya que ver
17: que
15: qué pasa.
17: Definen.
15: Tengo fe sobre todo por lo mismo de estas despedidas de los últimos jugadores. Sí. Mohamed Salah también es un jugador que merece seguir también consiguiendo cosas históricas.
13: ¿Pero quién se dolería más que se fuera?
15: A mí, Mohamed Salah.
13: ¿Sí? ¿Sí? ¿De plano?
15: Messi ya es campeón del mundo.
13: No, pero no importa.
15: Y Mohamed Salah no lo va a hacer.
16: ¿Y ya sería su último mundial de Mohamed Salah?
15: Sí, ya se despidió.
13: Y aunque, pero Egipto, aunque avance, pues nunca va a ser campeón.
15: Por lo menos que avance.
13: La siguiente ronda se va a ir, mejor hay que dejar a Messi.
15: Mira, mejor que se enfrente con otra gran potencia también.
13: No, yo creo que...
15: Yo voy a Egipto.
13: Va a Egipto. Quiere lana, ¿eh? Quiere lana, Betza, ¿eh?
17: Queda registrado tú, Alfredo, sin problema con Argentina.
13: Yo creo que Argentina 3-0.
16: ¿Así?
13: Dos de Messi.
16: ¿Así?
13: Sí, yo creo que sí.
16: Yo creo que
17: queda registrado.
16: 2-1 Argentina. Y Colombia, pues ahí yo creo que 1-0.
13: 1-0 Colombia.
15: Yo creo que ahí sí, Colombia 2-1.
13: Yo creo que 2-0 también Colombia.
17: Ahí está.
16: ¿Tú tocas?
17: Colombia, yo estoy con Colombia y yo creo que también Argentina, ¿eh?
13: ¿Fácil o no?
17: No, yo creo que ninguno de los dos va a ser fácil, ¿no? Yo creo que ninguno de los dos va a ser fácil, ¿no? Así 3-0 sí me parece.
16: Siendo un mundial de sorpresas, bueno.
17: Holgado.
16: Esas, ¿eh? Aguas.
13: Dos de Messi.
17: Está bien. Creo que queda registrado
13: aquí. Llega 22.
17: Aquí nos vemos mañana.
13: ¿Seguro?
17: Aquí para platicarla, ¿no?
13: Seguro.
17: No, está muy bien. Bueno, comentario de salida, Alfredo.
13: Bueno, pues, insisto, la despedida de Cristiano Ronaldo nos pone tristes, pero creo que dejó un muy buen legado en el fútbol, tanto en la Eurocopa como en las Copas del Mundo, ¿no?
15: Y además con este pues retiro de muchas figuras también viene un cambio importante internacionalmente porque, por ejemplo, también me comentaban que hay algún sentimiento de crisis futbolística internacional porque no hay tantas figuras, ¿no? De esta categoría a las que seguir. Está surgiendo Erling Haaland, pero en general, pues Portugal yo creo que le va a sufrir después de que se retire Cristiano.
13: Mucho.
17: Tocayo.
16: Bueno, pues vamos a ver qué tal la llegada de Rafa Márquez, ¿no? Al frente. En 3 meses que tengo entendido, ¿no? Que ya se...
17: 2-3 meses.
16: Toma las riendas del conjunto nacional, pues ojalá que sea... Buena,
17: esa famosa continuidad, como dicen, el inicio de una promesa, ¿no?
13: Confiemos en Rafa, creo que es un buen estratega.
17: Pues muchas gracias, gracias a los tres, gracias Alfredo.
13: Gracias.
17: Gracias, Juanel, gracias, Betsabe. Muchas gracias. Alfredo. Gracias a usted por haber estado con nosotros en esta mañana. Mañana comenzamos en punto de las 5:30 de la mañana. Hacemos una pausa. Quédese en las frecuencias de Grupo Fórmula. Tenga usted buen martes y que le vaya muy bien.
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2: Una canción que casi como una charla íntima, Coffee and TV, lanzada en 1999, nos muestra a Blur en una faceta más introspectiva con el guitarrista Graham Cox, tomando la voz principal. ¿Y cómo olvidar ese entrañable videoclip con la cajita de leche animada, buscando a un joven desaparecido? Una de esas piezas que mezclan ternura y crítica social. Coffee and TV con Blur en Sonido Brown.

0: WhatsApp lanzó una nueva función de nombres de usuario en reemplazo de los números telefónicos para contactar otras cuentas de la aplicación de chats. La función estará disponible a finales de año, sin embargo, ya inició un proceso paulatino para reservar nombres de usuario únicos para las más de 3,000 millones de cuentas que tiene en todo el mundo. La herramienta tiene el objetivo de proteger la privacidad de las cuentas, ya que con el nombre de usuario ya no será necesario compartir el número telefónico para establecer contacto mediante la aplicación, y de la misma forma permitirá mantener oculto este dato cuando se participe en los grupos de WhatsApp. Para reforzar la privacidad, también agregó una función que, además del nombre de usuario, requerirá de una clave de 4 dígitos para establecer un primer contacto por el chat. Al ser un producto de Meta, el nombre de usuario puede ser el mismo de la cuenta de Instagram. ¿Ustedes qué pensaron el suyo? Informó Aide Rivera. 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
1: Noruega derriba a Brasil. Llegó una de las mayores sorpresas del torneo. Noruega derrotó 2-1 a Brasil gracias a un doblete de Erling Haaland y dejó fuera a una de las selecciones más ganadoras de la historia. Los vikingos mostraron personalidad y aprovecharon cada oportunidad para firmar una victoria memorable. Mientras para Brasil representa un nuevo fracaso internacional, Noruega se instala entre los 8 mejores y ahora enfrentará a Inglaterra. El equipo escandinavo sigue rompiendo pronósticos. ¿Será capaz de llegar hasta la gran final?
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5: Las ovejas pueden reconocer las caras de otras 50 ovejas y recordarlas durante más de 2 años sin ningún problema.
4: Datos relevantes.
5: La miel es el único alimento natural que nunca se echa a perder debido a su baja humedad y acidez.
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0: ¿Qué tal? Muy buenos días, un gusto estar con ustedes este martes 7 de julio. Los saludamos con el gusto de todas las mañanas. El señor Alonso Ancira, quien fuera presidente de Altos Hornos de México, actualmente no tiene deuda con el gobierno mexicano, pues los pagos que hizo fueron como presidente del Consejo de Altos Hornos, por lo que la deuda, lo que quede de deuda, debe ser pagada ahora por la empresa. Así lo informaron a por la mañana en un texto los abogados de Alonso Ancira en Estados Unidos. Vamos a revisar esa situación, pero por lo pronto nos están diciendo que el señor Alonso Ancira, contrario a lo que se informó ayer en la conferencia mañanera, no tiene deuda con el gobierno mexicano. Ismael El Mayo Zambada decidió no ir a juicio en Estados Unidos, declararse culpable y seguramente aceptar una condena de cadena perpetua, lo que pediría a la autoridad estadounidense es que el tiempo que le reste de vida lo pueda pasar con atención hospitalaria debido a sus problemas de salud. El Mayo Zambada tiene 76 años. Hoy, casi 2 años después de que se fuera, se lo llevaran, lo secuestrara de territorio mexicano, mexicanos, la gente de Joaquín Guzmán o autoridades estadounidenses, hoy, 2 años después, el gobierno mexicano, la Fiscalía General de la República, informan que darán a conocer en unos momentos, en la conferencia mañanera, la información de qué fue lo que sucedió ese día de julio de 2024. Ayer se registró una cifra muy baja para lo que han sido las marcas de México, muy baja de personas asesinadas, de homicidios dolosos. Fueron 25 personas, lo más bajo en muchísimo tiempo. Michoacán, con 3 homicidios dolosos, tuvo el registro más alto. Esta cifra ya pone a México en los rangos que tenía hace casi 20 años, cuando comenzó la llamada guerra contra el crimen organizado. Toyota se muda de México a Estados Unidos, se va a Texas, es un gran negocio, los aranceles están en acción. Esto lo dijo hace unos minutos Donald Trump para celebrar la noticia que dio a conocer ayer Toyota de que una planta de construcción va a instalarla en San Antonio, Texas. Bueno, vamos a tener también esa información, que por cierto coincide con la de el aumento de la inversión extranjera directa en México que dio a conocer ayer el INEGI. El dólar interbancario no se preocupa por estas cosas, se vende en estos momentos en 17 pesos con 43 centavos. Esto es parte de lo que tendremos hoy, más las entrevistas con los personajes esenciales de la vida pública en México, más lo que se vaya acumulando en las próximas 3 horas. Quédese con nosotros, estamos por la mañana, hacemos una pausa y al regresar con todo esto, comenzamos.
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14: Royals, fútbol y Real del Monte. Es un pueblo minero, Real del Monte, el más alto del país, y en ese lugar, entre el frío, la niebla y las minas, en 1824 los mineros ingleses de Cornwall trajeron un juego que los mexicanos lo hicimos nuestro, el fútbol soccer. Ahí se jugó en canchas improvisadas en la tierra el primer partido entre ingleses y mexicanos. También ellos nos heredaron el pasty, una empanada de carne, papa y poro, hoy los famosos pastes. En lo alto está el panteón inglés, con las tumbas viendo hacia Inglaterra. Solo la entonces reina Isabel II autorizaba quién podría ser enterrado. En el 2014, el entonces príncipe de Gales, Charles, y la duquesa de Cornwall visitaron Real del Monte, aprendieron a hacer pastes, visitaron el museo de fútbol y dieron un recorrido por el panteón inglés. Sí, el fútbol une a dos naciones.
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16: La letra J es la única que no aparece en la tabla periódica de los elementos químicos del mundo.
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0: 7:09, Manuel, buenos días.
17: Ciro por la mañana, buenos días. Buenos días a todos en Grupo Fórmula.
0: Bueno, hoy parece será una mañana dominada por información que tiene que ver con, otra vez regresando a los temas de grupos criminales, de hechos, de la relación con Estados Unidos, parece que será dominada por el tema de Ismael El Mayo Zambada. Eso al menos anunció la presidenta Sheinbaum ayer, quizá ya con información de que el señor Zambada aceptaría la cadena perpetua en Estados Unidos. Ya veremos qué significa eso. De entrada no iría a un juicio, se estaría declarando culpable, quizá con el conocimiento de que le impondrán la pena más alta, que en este caso para un hombre de 76 años sería la cadena perpetua. Y hoy el gobierno mexicano estaría informando lo que no ha podido, no ha querido informar durante prácticamente 2 años. ¿Qué fue lo que pasó aquella mañana de los últimos días de julio del 2024 en que pues alguien se llevó del territorio mexicano a Ismael El Mayo Zambada? ¿Fue Joaquín Guzmán López, como ha dicho el propio Mayo Zambada? ¿Fueron autoridades estadounidenses? Esa información la dará a conocer, según se anunció, la Fiscalía General de la República en unos momentos en Palacio Nacional. Vamos a ver si es así. Pero antes de eso, ayer también la presidenta Sheinbaum dijo que la Fiscalía General de la República había activado acciones en contra de el señor Alonso Ancira, este empresario mexicano muy conocido, muy poderoso, que fue pues perseguido durante el gobierno de Andrés Manuel López Obrador por la venta de una planta de Altos Hornos de México. Vivió pues situaciones muy, muy difíciles, lo recordarán, alguna vez nos dio una entrevista aquí, lo detuvieron en España, en fin. Y ayer la presidenta Sheinbaum dijo que el señor Ancira había incumplido un acuerdo con el gobierno mexicano de ir pagando los adeudos que, según la autoridad mexicana, tendría con el erario por esta operación. Sin embargo, ayer, Deyanira, buenos días.
18: Buenos días,
0: tú, Ciro, pudiste hablar con los abogados de Alonso Ancira en Estados Unidos. Hay que decir, hay que recordar que Alonso Ancira tiene doble nacionalidad.
17: Sí.
0: Tiene también la nacionalidad estadounidense. Hablaste con sus abogados.
18: Sí, correcto.
0: ¿Qué te dijeron? Buenos días.
18: Buenos días. Hablé con los abogados. Digo, nada más recordar que este acuerdo reparatorio con Pemex se acordó pagar 216 millones de dólares a Pemex en tres pagos. Y pues bueno, ayer les consulté a los abogados de Alonso Ancira en Estados Unidos sobre el tema y lo que me dijeron fue en un mensaje lo siguiente. Lo que planteó la presidenta es una falacia. Él no tiene nada que ver. La deuda con Pemex no fue algo personal, sino de Altos Hornos, y él firmó como presidente del consejo. La empresa hizo dos pagos parciales del convenio que obligaron a firmar y no pudo hacer el tercero por haber sido empujada a una crisis financiera. Ante esta situación, Alonso Ancira y su familia entregaron en 2023 todas las acciones y las garantías de la deuda al grupo Argentem Creek Partners, que se hizo cargo de todos los pasivos y trajo un grupo de inversionistas de Taiwán para reactivar la empresa, operación que fue bloqueada por el gobierno de Andrés Manuel López Obrador, llevando la empresa a la quiebra definitiva. Por tanto, hoy Pemex es un acreedor más en la masa concursal y los anteriores propietarios de acciones no tienen ninguna responsabilidad frente a esa deuda que está garantizada por acciones y bienes de la empresa ahora quebrada y fuera de operación. Es otra cortina de humo distractora. Y pues este es el mensaje. Y digo, nada más recordar un poco, Ciro, sí, Alonso Ancira realizó dos pagos. El primero fue el 30 de noviembre de 2021 por 50 millones de dólares. El segundo fue el 2 de diciembre de 2022 por 54 millones de dólares, ambos pagados por Altos Hornos en Estados Unidos por instrucción de Pemex. Y pues bueno, si le restamos esto a la deuda que era de 216, queda un total de 112 millones de dólares de esta deuda.
0: Deuda más lo que se haya acumulado, ¿no? De intereses, en fin, de carga financiera. Pero bueno, la respuesta de Alonso Ancira, y así la damos a través de sus abogados, es que él no debe nada y que lo que anunció ayer la presidenta Sheinbaum es una cortina de humo. Veremos cómo lo interpretan en Palacio Nacional, cómo lo interpreta la Fiscalía General de la República, pero esta es la explicación oficial del señor Ancira a través de sus abogados. Te pido que la vuelvas a leer y la, claro, vamos a poner de inmediato en nuestras redes sociales, más despacio.
18: Claro.
0: Esto es la posición de Alonso Ancira que nos ha hecho llegar, bueno, que le hemos solicitado después de lo que se dijo de él en la conferencia mañanera. Y esto lo recibiste ayer en la tarde.
18: Ayer en la tarde, es correcto, recibí este mensaje de texto ante la pregunta de qué opinaban de esto de que había dicho la presidenta Claudia Sheinbaum en la conferencia mañanera. Pues bueno, si quieres lo vuelvo a leer.
0: Y esta es la opinión del señor Alonso Ancira a través de sus abogados.
18: Lo que me contestaron fue, lo que planteó la presidenta es una falacia. Él no tiene nada que ver. La deuda con Pemex no fue algo personal, sino de Altos Hornos, y él firmó como presidente del consejo. La empresa hizo dos pagos parciales del convenio que obligaron a firmar y no pudo hacer el tercero por haber sido empujada a una crisis financiera. Ante la situación, Alonso Ancira y su familia entregaron en 2023 todas las acciones y las garantías de la deuda al grupo Argentem Creek Partners, que se hizo cargo de todos los pasivos y trajo un grupo de inversionistas de Taiwán para reactivar la empresa. Operación que fue bloqueada por el gobierno de Andrés Manuel López Obrador, llevando a la empresa a la quiebra definitiva. Por tanto, hoy Pemex es un acreedor más en la masa concursal y los anteriores propietarios de acciones no tienen ninguna responsabilidad frente a esa deuda, que está garantizada por acciones y bienes de la empresa, ahora quebrada y fuera de operación. Es otra cortina de humo distractora.
0: Bueno, la ponemos en nuestras redes y la respuesta de Alonso Alcira diciendo que él no tiene deuda con el gobierno mexicano, que pagó lo que pudo. Luego vino toda una operación financiera. Él atribuye que no, si no se avanzó más, fue por la hostilidad del gobierno de López Obrador, que recordarán, se pasó buena parte de, pues, de los dos últimos años su gobierno diciendo ya pagó una parte, ya va a pagar una parte, si no paga, pues vamos a tener que proceder contra él, no queremos tener gente en la cárcel, entonces que pague, lo que nos interesa es recuperar ese dinero. Habría pagado, pues, poco menos de la mitad de esa cantidad y quedaría todavía con una deuda de más de 100 millones de dólares. Y por eso, ayer la presidenta Sheinbaum dijo que al no haber cumplido, pues la Fiscalía General de la República, que dijo, activó órdenes de aprehensión.
17: Sí, el proceso de arrestos.
0: Bueno, esta es su posición. Y aquí estamos con los temas de hace 7 años, 8 años, 10 años. Al rato, a las 9, se va a reanudar la audiencia contra Hilda Lozoya Austin, la hermana de Emilio Lozoya Austin, también por el caso de la compra de una empresa petroquímica de fertilizantes de hace muchísimos años, el caso de Lozoya, quien presentó, ¿te acuerdas, no?, aquella acusación. Se van a cumplir 6 años, la presentó en agosto del 2020, y pues aquí estamos, hablando esta mañana de El Mayo Zambada, de Alonso Ancira y de la familia Lozoya Austin. ¿Algo más, Deyanira?
18: No, nada más, Ciro.
17: Los temas, Ciro, y entenderle muy bien entonces, porque lo que está argumentando precisamente los abogados del señor Ancira, o lo que están ellos documentando o intentando decirnos, Ciro, es que en la panza precisamente de la empresa que queda quebrada, pues hay toda una serie de activos que probablemente pudieran funcionar para que Pemex cobre su deuda, pero sería un deudor más por lo menos estos 112 millones de dólares, que era el tercer pago que quedó pendiente y que ya no se hizo, sino, ¿no?, obviamente por, dicen, una obstrucción de las labores de refinanciamiento que tenía la empresa en puerta, ¿no?
0: Está responsabilizando el señor Ancira, a través de sus abogados, al gobierno de López Obrador de haber obstruido o complicado el programa de, vamos a llamarlo así, de rescate financiero, sí, para poder por lo pronto saldar este adeudo y luego, bueno, pues que se tomaran las decisiones. Pero dice, esto fue bloqueado por el gobierno de López Obrador. No sé si lo digan nada más en este mensaje que nos han hecho llegar o si estarán, si no es que han emprendido ya acciones legales, ¿no?
17: Claro.
0: Bueno, vamos a pausa, son las 7:20 y continuamos.

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0: Extremadamente fríos y veranos cortos. Es un refugio vital para especies como el tigre de Siberia y el oso pardo. Además, sus suelos congelados almacenan enormes cantidades de carbono, siendo fundamentales para mitigar el calentamiento global actual.
1: Caminando por México.
0: Bacalar, Quintana Roo. Famoso por su Laguna de los Siete Colores, este pueblo caribeño cautiva con sus aguas cristalinas de distintos azules. Antiguo refugio de piratas, hoy ofrece paz, cenotes profundos y estromatolitos milenarios. Es un paraíso natural de belleza tranquila y única.
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2: El conejo es una mascota dócil, ideal para quienes buscan un compañero silencioso pero sociable. Requieren una dieta rica en heno y espacio para saltar libremente. Su naturaleza curiosa y sus largas orejas los convierten en animales encantadores que conquistan a niños y adultos.
1: El apunte del día.
2: Alcides Guilla contra Brasil, 1950. El gol que silenció al Maracaná. A 11 minutos del final, el uruguayo Guilla batió al portero Barbosa con un disparo raso, sellando el definitivo 2-1. Uruguay provocó la mayor tragedia deportiva brasileña, el histórico Maracanazo.
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4: Hoy en día en el deporte no hay que ser el mejor para ser el que más gana. Naomi Osaka ganó su primera ronda en Wimbledon esta semana. Pero si tú buscas en Google Osaka Wimbledon, más que ver su marcador, vas a ver una serie de fotos de ella entrando a la cancha con un kimono blanco haciendo alusión a Kill Bill. Y no es la primera vez que lo hace. De hecho, es la tercera ya tras hacerlo en el Australian Open en Roland Garros. Y aquí te voy a contar un poco de números. Porque ella ganó el año pasado 2.5 millones de dólares en premios, pero 10 en patrocinios. Lo cual no es raro y menos en el deporte femenil. Ganan más de publicidad. Pero esto no sucede con otras jugadoras que siempre empiezan a perder todos sus partidos, los patrocinios se les van. Con Osaka pareciera que el deporte, o más bien el marcador, no importa. Hoy lo que sucede es que ha desligado su valor comercial de su ranking y confirma que en el deporte, al menos del lado de los patrocinios, más gana no el marcador, sino el que más conversación genera.
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0: Continuamos con Ciro Gómez Leyva por la mañana.
6: .724, Manuel.
7: Bueno, nos escribe Arturo Ángel, Ciro, a propósito del tema del Mayo Zambada, y dice, nada más, Arturo Ángel, periodista mexicano allá en los
6: Estados
7: Unidos.
6: Colaborador, sí, de este programa.
7: Sí, y dice, Ismael el Mayo Zambada se declaró culpable desde el año pasado. Y ya desde el año pasado en la audiencia se había establecido que la prisión sería de por vida. Eso ya estaba establecido, eso fue en una audiencia el año pasado. Lo que realmente es nuevo, dice, es la presentación de su única petición, que es que no lo manden a la cárcel de supermáxima seguridad y tener un personal médico pues a la mano, Ciro, para poder estar atento con su salud, ¿no? Que es lo único que realmente podría negociar.
6: Interesante, qué interesante. Muchas gracias por la presión, Arturo Ángel. Hoy varios medios presentan esto, como la nota es que el Mayo Zambada, el señor Ismael Zambada, aceptaba la cadena perpetua.
7: Así es. ¿No?
6: Pero sí, es algo que ya había...
7: Que ya se había establecido, sí.
6: Que ya había hecho. Había informado no ir a juicio, aceptar la pena que se le imponga, que muy probablemente será la cadena perpetua.
7: Seguramente.
6: Eso sí, lo tendría que resolver un juez, y lo que está pidiendo es pues un beneficio a cambio, el beneficio de no estar en una cárcel, sino tener, o cuando menos tener, una atención médica debida a lo que él mismo reporta como un delicado estado de salud. Ese es el estatus de las cosas. A ver qué información surge de Estados Unidos y vamos a ver qué es lo que informa en unos momentos el gobierno mexicano. Uh-huh.

0: Es que, como anunció ayer la presidenta Sheinbaum, hoy dedican buena parte de la conferencia mañanera al tema de Ismael el Mayo Zambada, que aquí habría que preguntar por qué hoy. ¿Cuál es la razón para traer hoy el tema? ¿Estaban esperando a que eliminaran a la selección para dar a conocer algo muy importante? ¿Tiene algo que ver esta información generada ayer por Ismael Zambada? Parecería que no, ¿no? No altera mayormente el curso del proceso del señor Ismael Zambada, o el gobierno mexicano tiene información de que pues Estados Unidos estaría por dar a conocer, vaya usted a saber qué, sobre este caso, pero pues no deja de llamar la atención, ¿no? Después de prácticamente 2 años en que el discurso del gobierno mexicano en el tema fue el repetir que le pedía, le exigía a Estados Unidos que diera información de lo que había ocurrido ese veintitantos de julio, 25 de julio del 2024, ahora el gobierno de México daría información. ¿Por qué pasó? ¿Qué ocurrió? Y además lo hace en la mañana del martes 7 de julio. ¿Qué ocurrió? ¿Qué cambió?
1: ¿Quién sabe qué vio la presidenta, Ciro? Pero tomó desde ayer, simplemente ya más avisó como tema, ¿no? Yo sé que avisan normalmente algunos de los temas, algunos se cumplen, algunos no, pero toma la decisión simplemente de avisar, ¿no? De avisar que viene esta explicación de la información que han tenido acceso ellos, de lo que ha respondido, creo que es la parte, sería la parte más interesante, la parte que ha respondido el gobierno de los Estados Unidos, ¿no? La que ha aceptado comentar, si es que eso ha sucedido.
0: Bueno, son 7:28, debe estar por comenzar la conferencia mañanera. Por supuesto, vamos a estar reportando lo que diga la presidenta Sheinbaum, no la fiscal, Ernestina Godoy, en unos momentos allá en Palacio Nacional, si es que no cambió de planes la presidencia de la República, y dicen que mejor no van a tocar este tema, sino hasta dentro de algunos días. ¿Quién sigue muy activo? Quien no deja de estar activo es Donald Trump. Ayer Toyota, ¿qué fue lo que anunció ayer Toyota y qué fue lo que hizo hace unos momentos el presidente Trump? Moisés, buen día.
2: Buenos días, Ciro, buenos días, Manuel. La empresa Toyota anunció que iba a mover toda su planta armadora que tiene actualmente en México, en Baja California, de su línea Tacoma. Dijo que la movería a Estados Unidos, a Texas, en San Antonio, con una inversión de $3,600 millones. Esto lo confirma hoy el presidente Trump en un truth, en su mañana, en su red social. Dice Toyota, en un mensaje muy sencillo, Toyota se moverá de México a los Estados Unidos, a Texas. Este es un gran negocio y las tarifas están funcionando.
0: Los aranceles.
2: Los aranceles están funcionando. Esto lo dice el presidente Donald Trump. Y es una planta que, como ya lo dije, será de $3,600 millones. Creará 2,000 nuevos empleos en territorio estadounidense y añadirá 2,500 millones de pies cuadrados, que, o sea, este será el tamaño de la planta. Entonces, se espera que también este sea el primer paso para que toda la línea de Toyota que actualmente funciona en México, no solo la de Tacoma, sea transferida a Estados Unidos en un plazo de 4 años hasta 2030.
0: Bueno, y Trump lo celebra.
2: Y Trump lo celebra agradeciéndole principalmente a los aranceles.
0: Bueno, la relación México-Estados Unidos hoy, por cierto, está en las primeras planas de los diarios, nota principal en El Financiero, una información que dio a conocer ayer el INEGI, la leo. Inversión fija en el país repunta 5.1% anual en abril. Es información del INEGI y con esto se pondría fin a 19 meses a la baja. Se beneficia del alza de 2 dígitos en la construcción residencial. A ver, vamos a ver cómo lo escribe el Financiero en su primera plana. Dice, la inversión productiva en México, repito, la inversión productiva en México creció en abril 5.1% anual, rompiendo así una racha de 19 meses continuos en contracción. Según datos del INEGI, este crecimiento estuvo impulsado por el dinamismo de la construcción residencial, que repuntó a doble dígito. Sin embargo, el indicador mensual de la formación bruta de capital fijo refleja aún la debilidad del gasto en maquinaria y equipo. Analistas apuntan a una recuperación por la construcción, el programa de viviendas y proyectos de infraestructura. Bueno, pues como sea, una buena noticia. Crecimiento de la inversión, se rompe año y medio de que esta inversión fija iba a la baja. Y bueno, así las cosas.
1: Es el tuit que publicaba ayer Marcelo Ebrard con el que terminábamos el programa, justamente reconociendo ese crecimiento de más del 4%. Y efectivamente, 5.1. Si pones una línea de mes tras mes, sí, en los meses anteriores...
0: Que la tiene, a ver si la trae sí, muy bien al financiero, tiene, en su portada.
1: 19 meses de crecimiento, ¿no? Entonces, bueno, pues es una buena noticia, ¿no? No estoy claro que con esto la presidenta haya sustentado su idea de que va a haber un repunte de la economía mexicana. Ojalá. Que es algo de lo que han estado insistiendo ella, el secretario de Hacienda, el secretario de Economía, pero es un buen dato.
0: No, qué bueno. Marcelo Ebrard, ¿quién hoy se va a Estados Unidos?
1: Hoy o mañana. Miércoles, sí, mañana.
0: Mañana a Estados Unidos para retomar las negociaciones del tratado comercial a partir del jueves. Bueno, pues vámonos a pausa. Y bueno, hablando de Donald Trump, pues ridículo, ¿no? En la prensa de muchos países, de muchos lugares, no sé si también en la de Estados Unidos, por esta acción que él, pues como siempre, Donald Trump dijo, fui yo el que la hizo, ¿no? Sabíamos que las autoridades del fútbol de Estados Unidos habían protestado ante la FIFA por la tarjeta roja a uno de sus jugadores estelares y la FIFA reconsideró la suspensión del jugador, es decir, le permitió jugar en el partido de ayer contra Bélgica, y entonces apareció Donald Trump y dije, no, ¿qué dijo Trump? Fui yo, yo fui el que hablé a Infantino,
2: ¿quién pidió que quitaran la tarjeta?
0: Y luego sale Infantino diciendo que sí.
2: Que sí, pero que fueron las regulaciones de la FIFA y que pasa por un comité y que hay un proceso riguroso para tomar la decisión.
0: Lo cual es absolutamente cierto. Aquí el que mete a enturbiar todo es Donald Trump, diciendo que él mismo le habló a Infantino. Pues sí, pero tampoco creo que Infantino le haya dicho a los responsables de los reglamentos y demás. Trump nos ordenó quitarle la tarjeta roja. No es la primera vez que esto ocurre en el fútbol, pero bueno, Trump tenía que decir, fui yo. Todo lo que pasa en el mundo es por mí. Y lo que sí, pues, de poco le sirvió a Estados Unidos, ¿no?
2: Sí lo registra la prensa de Estados Unidos. Ayer el New York Times y varios medios más publican la nota de que Trump habló con Infantino y pidió que quitaran la tarjeta roja.
0: Sí, una cosa es que Trump le hable a Infantino, seguramente va a tocar otros temas, entre ellos, oye, Infantino, qué injusta la tarjeta roja, debían revisarlo.
2: Sí, claro.
0: Y otra es que la FIFA, una institución como la FIFA, con todo lo cuestionable, pues tienen sus comités y tienen sus árbitros y tampoco les pueden decir, a ver, sean rigurosos con todos, menos cuando yo les hable y les diga, como Trump nos pide retirar una tarjeta roja. Las cosas no suelen ser así. Más bien la FIFA reconsideró y Trump se subió para decir, fui yo, pues ¿quién más?
2: Que al final,
0: ¿quién es más grande que yo para hacer esas cosas? Y al final...
2: No sirvió de mucho.
0: Qué desilusión la selección de Estados Unidos, sí, qué decepción.
2: Y la verdad es que no había jugado mal durante el Mundial y ayer
0: no,
2: sí.
0: No, pero qué bárbaro, los errores de ayer. Y los repasaron 4-1, Bélgica. Adiós, Estados Unidos, adiós, Trump, adiós, ¿cómo se llama el jugador?
2: Begolum.
0: Bueno, algo así. Vamos a pausa, volvemos.
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9: 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Quiñones entra a la historia. Julián Quiñones firmó una actuación memorable al convertirse en uno de los máximos goleadores mexicanos en una misma edición del torneo. Con 4 anotaciones igualó las marcas de Javier "El Chicharito" Hernández y Luis Hernández, 2 referentes del ataque nacional. Su capacidad para aparecer en los momentos importantes fue una de las mejores noticias para México durante la competencia. A pesar de la eliminación, el delantero dejó una huella muy importante.
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9: La historia vuelve a repetirse. México volvió a quedarse a las puertas de una actuación histórica. La derrota frente a Inglaterra prolongó una espera de 4 décadas sin poder instalarse entre los 8 mejores de la máxima competencia internacional. Generaciones de futbolistas han intentado romper esa barrera sin conseguirlo. El equipo mostró carácter y momentos de buen fútbol, pero nuevamente el objetivo quedó incompleto. La eliminación reabre el debate sobre el futuro del balompié nacional. ¿Cuándo llegará el momento de romper definitivamente esa barrera histórica?
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13: El líder del cártel de Sinaloa, Ismael "El Mayo" Zambada, aceptó la cadena perpetua en Estados Unidos para acceder a una reclusión en una prisión médica, según una carta dirigida al juez a cargo de su caso, Brian Cogan. El Mayo conocerá su sentencia el 20 de julio. La jefa de gobierno, Clara Brugada, resaltó que en este 2026 la Ciudad de México se consolidó ante el mundo como una gran capital mundialista. La urbe demostró que cuenta con la logística, la seguridad y la capacidad institucional para recibir los eventos masivos globales más importantes. Esteban Moctezuma Barragán, nuevo embajador de México en Bélgica y ante la Unión Europea concurrente en Luxemburgo, inició su labor con una reunión con los jefes de sección de las 3 embajadas. El diplomático fue ratificado el 1 de julio por el Congreso de la Unión. Informó Amy Arriaga. 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
14: Continuamos con Ciro Gómez Leiva por la mañana.

0: 7:39, no ha comenzado la conferencia de la presidenta Sheinbaum. Tardar y repetir hoy. Ayer informó que hoy tocarían el tema de la entrega, la salida del señor Ismael Zambada de México, algo que ocurrió hace 2 años. El gobierno mexicano se había repetido su exigencia al gobierno de Estados Unidos para que le informara qué fue lo que ocurrió. Y bueno, pues supuestamente hoy la Fiscalía General de la República va a dar información. Un adelanto lo puede estar en la columna que publica hoy en Excelsior Jorge Fernández Menéndez, que pues en estos temas presenta siempre información muy precisa y muy acertada. Lo llama la rendición del mayo. Voy a leer una parte en lo que comienza la conferencia. Escribe Jorge Fernández Menéndez: hoy el gobierno federal informará sobre lo sucedido con la captura de Ismael Mayo Zambada y Joaquín Guzmán López el 25 de julio de 2024. Lo hará una vez que el FBI donara a un museo de la zona el avión en el que ambos narcotraficantes llegaron al aeropuerto de Santa Teresa en Nuevo México y dejara constancia implícitamente que ese fue resultado de una operación encubierta de la seguridad estadounidense. Durante 2 años, el gobierno federal, en los últimos meses de López Obrador y lo que llevamos de la administración Sheinbaum, se la ha pasado pidiendo explicaciones tanto al gobierno de Biden como al de Trump, sin obtener nada a cambio. Tampoco le han informado ahora. ¿Quién sabe qué nos dirá mañana el gobierno federal?, dice Jorge Fernández. Pero el 29 de julio de 2024, unos días después de esa caída, y ahí refiere Jorge una columna de él, dice que había innumerables versiones circulando, ninguna oficial, lo que es comprensible. Y en fin, hace todo un desarrollo para llegar a la pregunta de una de las posibilidades, de si se habría entregado el propio Mayo. Lo que habría hecho es anunciar que se entregaba y alguien vino por él. Y dice Jorge, es probable. El Washington Post escribió que el Mayo se había rendido y eso sí parece lógico. Tiene sentido. Está enfermo, enfrentado con su propio cártel, incluyendo a los hijos del Chapo, también con el cártel Jalisco, con grupos de Sonora, con Aureliano Guzmán, necesita atención médica. Su hermano y su hijo ya son testigos protegidos y han declarado incluso contra el Chapo. Otro hijo, el Mayito Gordo, se declaró culpable en San Diego y estaría en la misma situación. Y el hijo que supuestamente quedaría en México como su sucesor sería Ismael Zambada Siqueiros, conocido como el Mayito Flaco o el Caballero, con una estructura debilitada, aunque mantendría las relaciones con los proveedores asiáticos para metanfetaminas. En fin, concluye Jorge que hoy, cuando se informe sobre el Mayo Zambada, debería ser también la oportunidad para informar por qué durante 2 años no se ha actuado contra Rubén Rocha ni contra las autoridades de la Fiscalía Estatal, que fraguaron un relato falso y hasta un video sobre el asesinato de Héctor Melesio Cuen, porque no actuaron durante años contra el propio Mayo Zambada. Pues lo veremos en un momento.
1: Es correcto, si lo estamos esperando.
0: ¿Se habrá entregado
1: este informe, pues este mensaje de parte de la presidenta Sheinbaum? A ver exactamente qué es exactamente lo que contiene, ¿no? En todo caso, para ver qué es lo que contiene el mensaje que haya preparado la presidenta Sheinbaum, porque me parece que si va a hablar es porque tiene ya información al respecto, ¿no? Me da la impresión, Ciro.
0: ¿Y eso no ha empezado la conferencia, Sofía?
2: Buen día, Ciro. Buen día, Manuel. No ha empezado la conferencia y nos escribe Israel Aldave y nos dice, acaban de avisar que la conferencia iniciará a las 8 de la mañana.
0: ¿Y eso?
2: Pues nos escribe Israel Aldave, que es lo que les acaban de avisar allá en Palacio.
1: Sí. Se corre.
2: Ya estaban pues pendientes las transmisiones del Centro de Producción Sepropie, también de la Secretaría de Seguridad, ya estaba todo normal, como los martes de seguridad, pero avisan que será hasta las 8 de la mañana.
0: Bueno, pues todo indicaría que algo relevante va a pasar en la conferencia mañanera, porque anunciar con un día de anticipación que van a tocar este tema sobre el cual el gobierno mexicano no había querido decir nada. Todo lo remitía, le estamos pidiendo, le hemos pedido información a Estados Unidos. Lo anuncian ayer, la conferencia se pospone unos minutos de las 7:30 que comienza a las 8. Entonces, bueno, pues atentos. Y si es una información fuerte sobre el Mayo Zambada, entre otras cosas, marcaría el final del Mundial de Fútbol.
1: Ya se acabó el Mundial.
0: Ayer todavía fue día de balances, de felicitaciones, de todo. Y hoy estamos de regreso en nuestra... Se acabó la fiesta. Real. Se acabó la fiesta, la expectativa. Y hoy regresamos. Israel Aldave se pospone media hora, bueno, hasta las 8, el inicio de la conferencia. ¿Por qué, Israel? Buen día.
3: Hola, ¿qué tal, Ciro? Gracias. Muy buenos días. En efecto, como tú lo señalas, pues en media hora se pospone esta conferencia de prensa de la presidenta Claudia Sheinbaum Pardo. No se ha dado un motivo, Ciro. Acaban de avisarnos a los reporteros que nos encontramos aquí en el Salón Tesorería, que iniciaría a las 8 mañana, sin embargo, que las sillas que están colocadas para que acompañen a la presidenta en esta conferencia de prensa, una de ellas la ocupa o la ocupará el secretario del Seguridad Omar García Harfuch, el canciller Roberto Velasco y la secretaria de Gobernación Rosa Isela Rodríguez. No se nos ha dado un motivo, sino simple y sencillamente nos acaba de avisar aquí en el Salón Tesorería. Vamos a buscar el motivo, el tiro del por qué se ha retrasado media hora, situación inusual, la conferencia de prensa.
0: Oye, ¿y no estaría la fiscal general de la República?
3: No, sí, lo que eso fue uno de los interrogantes desde que ingresamos al Salón de Tesorería. Pues no está la fiscal general de la República y mucho menos ningún representante de la FGR, que digamos pues sería la encargada de dar a conocer el informe de esta investigación por el tema del caso de el Mayo Zambada. Pero no está, solamente secretario de Seguridad, el canciller y la secretaria de Gobernación.
0: Atentos y muchas gracias, como siempre, Israel Aldave. Son 7:46, casi 7:47, en 13 minutos debe comenzar la conferencia. Gracias, Israel.
3: A tus órdenes, Ciro, pendientes.
1: La dificultad de la llamada, Ciro, tiene que ver porque está dentro del Palacio Nacional, entonces por eso lo escuchamos con ciertos cortes, pero creo que la información queda absolutamente clara. No hay una razón por la cual, por lo menos manifiesta, la conferencia de prensa se va hasta las 8 de la mañana por parte de la Presidencia de la República, Ciro, ¿no? Entonces, y ahí simplemente pues tres personas están o acompañarán a la presidenta: el secretario de Seguridad Ciudadana, Omar García Harfuch, como nos dice Israel, la secretaria de Gobernación, Rosa Isela Rodríguez, y el canciller Roberto Velasco Ciro. Entonces, son las personas que estarán ahí, ¿no?
0: Bueno, pues pensábamos ya para esta parte del programa estar enlazados
1: en el contenido, Ciro, claro,
0: Nacional.
1: Sí, el contenido del mensaje.
0: Lo haremos dentro de unos minutos. Ya está en nuestras redes la carta que nos hicieron llegar los abogados del señor Alonso Ancira, en donde dice que él cumplió y que estaban en un proceso de reestructuración para terminar reestructuración financiera o de acuerdo financiero, manejo financiero, para terminar de pagar el adeudo que le había impuesto el Estado mexicano.
1: Así es.
0: Al señor Ancira, producto de una venta de una planta de altos hornos, cuando el señor Ancira era el dueño, presidente y dueño de Altos Hornos. El señor Ancira dijo que él estaba cumpliendo, que se había presentado un esquema para continuar con los pagos, pero entonces se metió López Obrador y lo echó todo a perder. Ya está en nuestras redes sociales ese texto que nos hicieron llegar. Y bueno, antes de ir a la pausa, yo creo que vale la pena leer, a ver si lo podemos ver, el mensaje que puso ayer Cuauhtémoc Blanco a propósito de lo que le ocurrió el domingo.
1: El domingo, Ciro.
0: El domingo cuando iba... Esto fue al camino, rumbo al Estadio Azteca. Y a muy grandes rasgos, Cuauhtémoc Blanco dice que él, bueno, qué respetuoso la libertad de expresión, que unas personas lo rodearon a su camioneta y que empezaron a agredirlos, a golpear las ventanillas, a golpear la camioneta. y además empezaron a pintar, y que cuando la esposa de Cuauhtémoc Blanco lo grababa, estaba grabando todo esto desde dentro de la camioneta, una persona al parecer golpeó violentamente la ventana de la camioneta, y ahí es cuando Cuauhtémoc Blanco decide bajarse, a ver si podemos ver el video, a ver si lo podemos ver. Y pues sí, digamos, los hechos corresponden perfectamente con lo que dice Cuauhtémoc Blanco en la carta o en este mensaje. Cuauhtémoc Blanco no bajó a pelear, bajó a tratar de contener a estas personas, regresó a la camioneta y estas personas siguieron pintarrajeando su camioneta, gritándole. ¿Cuáles son? ¿Puedes leer los dos últimos párrafos?
1: Sí, dice la camioneta, dice: en la que viajábamos, mi esposa, mi hijo y otros familiares fue rodeada, bloqueada y golpeada por varias personas, impidiendo nuestro libre tránsito y generando una situación de evidente peligro. Mientras mi esposa documentaba lo que estaba sucediendo, con su teléfono celular, una persona golpeó violentamente el dispositivo contra el cristal del vehículo, agrediéndola y poniendo en riesgo la integridad de quienes nos encontrábamos al interior del vehículo. Quiero ser categórico, en ningún momento agredí a ninguna persona. Mi única prioridad fue proteger a mi familia y salir del lugar de forma segura. Cualquier padre de familia habría actuado de la misma manera ante una situación que comprometía la seguridad de sus seres queridos. La protesta nunca puede ser pretexto para intimidar, acosar o ejercer violencia, mucho menos cuando se involucra a mujeres, niñas, niños y personas que no forman parte de ninguna confrontación. Lo sucedido pudo haber tenido consecuencias mucho más graves. Lamento profundamente que un evento deportivo concebido para la convivencia y el disfrute de las familias mexicanas haya sido escenario de actos de violencia e intimidación que jamás debieron ocurrir. En un Estado de Derecho, la protección de la integridad de todas las personas debe prevalecer por encima de cualquier diferencia política o ideológica. Reitero mi compromiso con el respeto al diálogo, a la legalidad. Las diferencias de opinión siempre tendrán cabida en una democracia, la violencia nunca.
0: Sí, y pues ni hablar, tiene plena razón Cuauhtémoc Blanco, y pues nada, nunca justificará esas acciones gangsteriles, porque esos son de grupos que se sienten con el derecho de agredir en las calles, ¿no? Agredir es porque están en una situación de ventaja, punto. En este caso, no sé quiénes eran esas personas, evidentemente no simpatizaban con Cuauhtémoc Blanco. Nada justifica, ¿no?, golpear un vehículo, nada justifica atemorizar a una familia que va dentro del vehículo, sea la familia de quien sea, Y creo que ahí sí, así como hemos criticado tantas cosas de Cuauhtémoc Blanco, siempre la crítica a Cuauhtémoc Blanco, servidor público, ¿eh? Sí, claro. Nunca nada en lo personal. Servidor público, candidato, alcalde, gobernador, legislador, así como hemos hecho la crítica, pues creo que su comportamiento ante esta agresión, porque eso fue, Cuauhtémoc Blanco iba en su camioneta rumbo al estadio, pues fue ejemplar, se bajó, trató de contenerlos, no agredió a nadie, parece que ni siquiera los insultó y logró seguir su marcha, ¿no? A mí me cuesta mucho trabajo. Hoy hay una columna, no voy a decir el nombre, hay una columna hoy en un diario importante donde asocia, el columnista asocia el valor de la camioneta de Cuauhtémoc, parece que no sé qué marca es, pero parece que es una camioneta cara, asocia el que un legislador de un partido de izquierda vaya en una camioneta de este tipo con la agresión. ¿Qué demonios tiene que ver una cosa con otra? Una agresión es una agresión. Y si hubiera ido en un Volkswagen en 1970, la agresión hubiera sido la misma. Nada justifica estos actos de gangsterismo, a los cuales, por cierto, estamos expuestos constantemente y que de alguna manera son consecuencia del discurso de polarización, de esos son los enemigos del país, esos son los que han jodido al país, que tanto ha manejado el grupo, la causa a la cual, de la cual forma parte de Cuauhtémoc Blanco.
4: Así es.
0: La causa es un poco secuela del López Obradorismo y toda la intemperie que fue creando, de todo el ambiente que sembró, aunque ellos digan que no rompen una una ventana y le tocó padecerla a Cuauhtémoc Blanco, y creo que Cuauhtémoc Blanco la enfrentó muy bien. Y lamentable siempre, en cualquier forma, las agresiones contra quien sea. Así sean personajes públicos cuestionados, se les cuestione, que se les critique. Ahí están las redes sociales y en todo caso ahí están los tribunales. Pero agredirlos, además agredirlos con su familia dentro del coche. Y luego todavía hacer una interpretación de que, pues bueno, es que la gente se enoja al ver a un servidor público de la izquierda en un autocarro. Dios santo, ¿qué es eso? ¿Qué es eso? Creo que estuvo bien Cuauhtémoc Blanco.
1: Yo pienso que estuvo bien. Pienso que actuó con serenidad, ¿no? Y tratando de ver cómo salir de la emergencia, ¿no?
0: Y eso fue lo que hizo.
1: Y lo logró bien.
0: Y lo hizo bien. Ya también un político profesional muy cascado, Cuauhtémoc Blanco, muy formado. Entonces no iba a salir a tirar patadas, ¿no? Salió, discutió, manoteó, se subió y se fue. Y las personas que lo agredieron, pues sin ningún problema.
1: Sin ningún problema, porque además queda registrado por parte de las personas que agreden, esas son las que están grabando parte del video.
0: Sí, ¿no? Entonces y que además registrado. Lo suben.
1: Sí, y lo suben en las redes sociales, claro.
0: Vamos a pausa, volvemos.
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7: Si ustedes como yo pensaban que cuando una mujer estaba encinta, pues realmente estaba en, es decir, con una preposición en, cinta, dentro de una cinta. Yo pensaba que estaba dentro de una cuerda floja o encinta, pues no sé, que cinta significaba algo más. Pero no, fíjense que es una sola palabra, está encinta, viene del latín incinctus e incinta, que quiere decir que no está ceñida por la cintura, que no puedes ponerle un cinturón porque no tiene cintura o porque carece de cintura. Es una sola palabra, incintus, y se utilizaba ya desde la Edad Media. Y bueno, creo que ha caído un poco en desuso, pero cuando ustedes oigan que la mujer está encinta, quiere decir que está desceñida, sin cinturón.
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8: Inglaterra rompe una racha histórica. La sólida defensa mexicana mantuvo invicto su arco durante 384 minutos, un registro que ilusionó a toda la afición. Sin embargo, Jude Bellingham terminó con esa impresionante racha al marcar el primer gol para Inglaterra en el duelo de eliminación directa. El récord quedó como uno de los mejores desempeños defensivos del torneo y reflejó el orden mostrado por el equipo durante varios partidos. Aún así, el tanto inglés cambió el rumbo del encuentro.
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8: Quiñones entra a la historia. Julián Quiñones firmó una actuación memorable al convertirse en uno de los máximos goleadores mexicanos en una misma edición del torneo. Con 4 anotaciones, igualó las marcas de Javier El Chicharito Hernández y Luis Hernández, 2 referentes del ataque nacional. Su capacidad para aparecer en los momentos importantes fue una de las mejores noticias para México durante la competencia. A pesar de la eliminación, el delantero dejó una huella muy importante.
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8: Marruecos sigue haciendo historia. El sueño de Canadá llegó a su fin. La selección de la hoja de maple fue superada 3-0 por Marruecos, que volvió a confirmar por qué es una de las grandes revelaciones del torneo. Con una actuación sólida en defensa y contundente al ataque, los africanos aseguraron su lugar en los cuartos de final, en donde tendrán una durísima prueba ante Francia. Canadá se despide dejando la mejor actuación de su historia, mientras Marruecos continúa escribiendo páginas inolvidables. ¿Podrá dar otro golpe y eliminar a los franceses?
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8: El agua de coco es considerada una bebida isotónica natural por excelencia. Contiene minerales clave como sodio, potasio y magnesio, que ayudan a reponer los nutrientes perdidos por el calor. Es más efectiva que muchas bebidas deportivas para hidratar profundamente el organismo. Beberla bien fría es una forma deliciosa de refrescarse y recuperar energía tras realizar actividades físicas.
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0: 8 de la mañana, saludamos a las personas que a partir de este momento se suman al nuestro programa a través de Telefórmula y para quienes han estado con nosotros desde hace una hora en Radio Fórmula, en YouTube, en las plataformas digitales, de nueva cuenta, muy buenos días, Deyanira.
9: Buen día, Ciro. Vamos con un resumen de la información. Alonso Ancira, expresidente de Altos Hornos de México, actualmente no tiene deuda con el gobierno mexicano, pues los pagos que hizo fueron como presidente del Consejo de Altos Hornos, por lo que la deuda debe ser pagada ahora por la empresa. Así lo informaron a Por la Mañana en un texto los abogados de Alonso Ancira en Estados Unidos. Ayer la presidenta Sheinbaum dijo que Alonso Ancira no había terminado de pagar y que por eso se había reactivado una orden de aprehensión en su contra. De último minuto y sin informar los motivos, se dio a conocer que la conferencia mañanera iniciaría hoy a las 8 de la mañana. Hasta este momento no ha iniciado. Ayer la presidenta anunció que darían a conocer información relevante sobre la captura del Mayo Zambada. Ismael El Mayo Zambada envió una carta al juez encargado de su caso, Brian Cogan, pidiendo que tome en consideración su complejo estado de salud, sus 76 años de edad y su colaboración para que, en vez de ser recluido en una prisión de máxima seguridad, lo envíen a algún centro de salud de la Oficina de Prisiones de Estados Unidos. Ayer fueron asesinadas 25 personas en México, de acuerdo con cifras preliminares publicadas esta madrugada por la Secretaría de Seguridad y Protección Ciudadana. El estado más violento fue Michoacán, donde se registraron 3 homicidios dolosos. Y en estos momentos, el dólar interbancario se cotiza en 17 pesos con 44 centavos.
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0: Manuel.
1: Bueno, ya el presidente Donald Trump ha celebrado este anuncio de Toyota de que deja Tijuana, París y San Antonio, Texas. Se lleva la Tacoma para allá, la va a estar construyendo. Sale en este momento, sirve un comunicado de la Secretaría de Energía, perdón, la Secretaría de Comercio, y dice, mantendrá...
0: ¿De Estados Unidos?
1: No, la de México, Ciro.
0: La Secretaría de Economía.
1: La de Economía de México. Dice, mantendrá Toyota producción y empleos en México. La Secretaría de Economía informa que la empresa Toyota México le anunció hace unos días que transferirá parte de la producción de su vehículo Tacoma de su planta en Tijuana, Baja California, a los Estados Unidos como parte de un proceso de reestructuración de sus operaciones globales. El traslado de la producción no ocurrirá de manera inmediata, sino que va a iniciar un proceso gradual que va a concluir en el 2030. De igual manera, Toyota continúa en análisis del futuro que tendrá la planta a partir del 2030. Por otra parte, Toyota anunció que va a mantener su planta en Guanajuato, por separado, que emplea a 2.800 personas de manera directa y que genera otros miles de empleos de manera indirecta en la región. Advierte que la presidenta va a hablar en breve de una inversión que hace otra empresa automotriz por 500 millones de dólares. Va a ser anunciada en los próximos días.
0: Entonces, Trump dice que la decisión de Toyota de llevarse una de sus plantas, sacarla de Baja California para llevarla a Texas, es como el inicio de ya una retirada total de Toyota en los próximos años de México. Y rápidamente la Secretaría de Economía de México le responde a Trump.
1: Así es.
0: Sin mencionarlo, no, señor Trump, no es así.
1: No se va, no se va. Aquí se queda.
0: No, sí se van.
1: O sea, sí se van las de California, pero de Guanajuato se queda. Bueno, pues está bien.
0: Por lo pronto.
1: 2.800 plazas.
0: Bueno, está comenzando la conferencia de prensa, o está por comenzar la conferencia de prensa de la presidenta Sheinbaum. Al regresar del corte, nos vamos directo para allá a ver si, como había dicho, la dedica en buena medida al tema de Ismael el Mayo Zambada y la relación en temas de seguridad y de política exterior con el gobierno de Estados Unidos. Volvemos.
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17: El primer animal que viajó al espacio exterior fue la perra Laika, lanzada por los rusos en 1957.
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17: Los murciélagos son los únicos mamíferos capaces de volar de forma activa y controlada durante largos periodos de tiempo nocturno.
18: Meta presentó Brain to Query V2, un sistema de inteligencia artificial que traduce la actividad cerebral en texto sin necesidad de implantes quirúrgicos para facilitar la comunicación de personas que han perdido la capacidad de hablar o escribir por lesiones neurológicas. La nueva versión es un sistema integral de mayor rendimiento, capaz de decodificar oraciones en tiempo real a partir de registros cerebrales no invasivos que se obtienen mediante un escáner de magnetoencefalografía. Dicha tecnología utiliza un dispositivo con forma de casco que registra los campos magnéticos generados por la actividad cerebral, los cuales son procesados por un modelo de inteligencia artificial que reconstruye las frases que la persona intenta escribir. Fue entrenado con aproximadamente 22.000 oraciones de 9 participantes voluntarios y es capaz de recuperar oraciones coherentes a partir de entradas neuronales ruidosas con una precisión de palabras del 61%. Informó Aide Rivera. 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
19: Cuando Chuck Berry remezcló Wrong en 1996, le dio a Everything But the Girl un nuevo aire, más bailable, más nocturno, más divertido.

Tracy Thorn, con su voz suave pero contundente, nos habla del dolor de una relación rota. 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

0: datos relevantes.
1: Las vacas tienen mejores amigas y se estresan mucho cuando las separan de sus compañeras de establo por mucho tiempo.
0: Información sorprendente.
1: Los pingüinos le proponen matrimonio a sus parejas entregándoles una piedra perfectamente circular que encuentran en las playas de hielo.
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4: 8:09, Sofía.
5: Ciro, comienza la conferencia allá en Palacio y dice la presidenta que la secretaria de Gobernación va a presentar una lectura de hechos, una línea del tiempo desde una detención que se dio en el gobierno del presidente López Obrador hasta lo que salió publicado la semana pasada sobre este avión que forma parte de una exposición en el Museo del FBI. Y el canciller Roberto Velasco va a hablar de un planteamiento, una solicitud de la Fiscalía General de la República, y empieza la secretaria de Gobernación. Vamos a escuchar.
6: 1. 5 de enero de 2023. Ovidio N., líder del cártel de Sinaloa, es detenido en Jesús María, Culiacán, Sinaloa. En el operativo perdieron la vida 10 elementos de la Secretaría de la Defensa Nacional. 2. 15 de septiembre de 2023. Ovidio N. es extraditado a Estados Unidos por el gobierno de México. 3. 25 de julio de 2024. La Embajada de Estados Unidos informa del cambio de medida cautelar de Ovidio N. sin consultar al gobierno de México, lo cual viola el tratado de extradición. Ese mismo día, arriba una aeronave con Joaquín N. e Ismael N. a Santa Teresa, Estados Unidos, donde son detenidos por autoridades de Estados Unidos. Cabe resaltar que al despegar la aeronave no llevaba prendido su localizador, que es encendido 5 minutos antes de aterrizar en el aeropuerto. 4. 31 de julio de 2024. El gobierno de México solicita información a la Embajada de Estados Unidos sobre la participación de agencias estadounidenses en esa detención. 5. 9 de agosto de 2024. El embajador de Estados Unidos en México, Ken Salazar, informa públicamente que ninguna agencia estadounidense participó en el operativo. 6. El 9 de mayo de 2025 son recibidos por el gobierno de Estados Unidos 17 familiares de Ovidio N. 7. 2 de julio de 2026. Un reportaje en el medio Pie de Nota informa que la avioneta que se utilizó es parte de una exposición de aviones de guerra en la que el FBI lo presenta como parte de un operativo de esa agencia. ¿Por qué es relevante? ¿Por qué esto es relevante? Las versiones son contradictorias. Alguien mintió. 2. De confirmarse la participación del FBI sin informar al gobierno de México, representa una violación a la Carta de las Naciones Unidas, a la Carta de los Estados Americanos, a la Constitución Política de los Estados Unidos Mexicanos y a la Ley de Seguridad Nacional. Lo más relevante, y en su caso, ¿quién hace y quién ha hecho acuerdos con la delincuencia organizada? Debe quedar claro que el gobierno de México no hace pactos criminales con nadie. Tan es así que el secretario de Seguridad, Omar García Harfuch, va a explicar todas las acciones que se han hecho en el estado de Sinaloa.
7: Roberto, ¿quieres antes?
4: Bueno, en lo que comienza el detalle de Omar García Harfuch, creo que y sin gran novedad. Sí. Aquí el gobierno mexicano está fijando una nueva posición. Me remonto ya nada más a la parte final, al de esta cronología que hacía la secretaria de Gobernación, Rosa Isela Rodríguez, a partir del 25 de julio del 2024. Dice que arriba una aeronave a territorio mexicano, con esa vaguedad de información, arriba. Es decir, la nave no estaba en territorio mexicano. Arribó
8: Llegó a
4: territorio mexicano, no dijo que venía de Estados Unidos. Y que cuando despegó de territorio mexicano con rumbo a Estados Unidos, no encendió el sistema de localización, que esto lo hizo hasta minutos antes de aterrizar ya en territorio de Estados Unidos. Punto número uno. Punto número dos, recuerda que el gobierno mexicano, 5 días después, solicitó al de Estados Unidos, a través de la embajada, solicitó al gobierno de Estados Unidos información sobre lo ocurrido. Recuerda que días después, 9 de agosto, el entonces embajador Ken Salazar aseguró públicamente que ninguna agencia de Estados Unidos había participado en estos hechos. Y después se va hasta lo conocido la semana pasada sobre este avión, que no avioneta, y que estaba ya instalado en un museo de Estados Unidos. Pregunta a la secretaria, ¿qué tiene esto de relevante? Y dice con toda claridad, en voz del gobierno mexicano, alguien mintió. Y en este caso, pues ese alguien fue el gobierno de Estados Unidos. Haya sido el FBI, haya sido el ex embajador Ken Salazar, que creo que por ahí la van a enderezar.
8: Creo que es por ahí, sí.
4: Y concluye, y esto para mí sería lo noticioso, si el FBI, ya no es Estados Unidos, es el FBI, hizo todo esto, es decir, introdujo una aeronave a territorio mexicano, despegó desde territorio mexicano una aeronave con destino a Estados Unidos sin informar a las autoridades mexicanas, habría violado, además de disposiciones internacionales, habría violado nuestra Constitución y nuestra Ley de Seguridad Nacional, y remata con una pregunta retórica diciendo, ¿quién es el que hace acuerdos con los grupos criminales, Manuel?
8: Es correcto, Ciro. David, lo que da la impresión es que entonces sí estaría acusando al gobierno de Estados Unidos, probablemente, Ciro, no una acusación directa, pero sí de una extracción. Da el gobierno de Estados Unidos, ¿no? Ni más ni menos que sería el gobierno de Estados Unidos el responsable de haber introducido esta herramienta, esta avioneta, o este avión, mejor dicho, y llevarlo a Estados Unidos.
4: Está hablando el canciller.
5: Habló muy brevemente, dice que ya le pidieron a la Fiscalía General de la República que solicite formalmente al FBI la información sobre la participación que se dio a conocer este reportaje y que han estado en comunicación con la Embajada de Estados Unidos en México, que ya les dieron algunos elementos sobre cómo este avión fue prestado al museo. Dice, estaremos haciendo las solicitudes de información y las daremos a conocer.
4: Es decir, el secretario de Relaciones Exteriores de México está informando esta mañana de 7 de julio, de una acción que el gobierno mexicano pudo haber emprendido días después.
8: Así es.
4: Pudo haber emprendido hace prácticamente 2 años, ¿no? Que le está solicitando formalmente al FBI la información, pues no decía López Obrador que se la habían pedido.
8: Pues a todos. La presidenta Sheinbaum se lo pidió personalmente a uno de los presidentes en alguno de sus encuentros, ¿no te acuerdas? Que le dijo, ya le dije que sí.
4: Entonces, todas las...
8: ¿Y qué le contestó él?
4: Si estamos entendiendo todas estas peticiones que se le habían hecho al gobierno de Estados Unidos, eran de cuates.
8: De cuates verbales o
4: oye,
8: cómo.
4: Oye, cuéntame qué pasó con el Mayo Zambrano.
8: Ya dime, ¿qué hiciste? Ya
4: dime. No entiendo. No entiendo. Y hoy, creo que con una muy buena exposición de la secretaria de Gobernación, Rosa Isela Rodríguez, se llega al desenlace de que la Fiscalía General de la República solicitará formalmente al FBI todo el detalle de estos hechos. ¿No se lo habían pedido?
8: Pues hasta donde sabemos, sí, Ciro, por lo menos si le creemos a la relatoría que nos ha dado en diferentes ocasiones el gobierno mexicano, es 1, 2, 3, 5, quizá 10 veces les ha preguntado, no solamente quizá por escrito, ¿no? Sino por documentos, Ciro, ¿no? verbalmente incluso. Yo recuerdo en algún encuentro que la presidenta, te digo, con uno de los presidentes de Estados Unidos, se lo preguntó.
4: Sofía.
5: Y el secretario de Seguridad, Omar García Harfuch, lo que está haciendo básicamente es el reporte, el informe de lo que han hecho desde la detención, desde que llegaron al gobierno en octubre del 2024, cuántas personas detenidas.
4: Lo que ha hecho en varias ocasiones. Lo que ha hecho en varias ocasiones es informar ahí. ¿Y ya terminaron?
5: No, está el secretario de Seguridad,
4: está haciendo actualizando la información que ahí sí en múltiples ocasiones, en 5, 7, uh-huh, 10, 12 veces desde Palacio Nacional ha hecho Omar García Harfuch las acciones del gobierno federal en Sinaloa. Híjoles, entonces sí entró una aeronave de Estados Unidos, vino por el señor Zambada, se lo llevó a Estados Unidos, además lo hizo de manera encubierta, apagando los sistemas de localización. El señor Ken Salazar dijo que no habían sido ellos, y el gobierno mexicano dice hoy, 2 años después, alguien mintió, y le vamos a pedir formalmente al FBI que nos diga qué fue lo que pasó. Volvemos.
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0: española. La primera vez que Felipe de Borbón y Grecia visitó México fue en 1991. Ahora, en el 2026, sin mensajes, pero sí imágenes que hablaron por sí solas, vimos cómo la presidenta de México salió a recibir al rey a las puertas de Palacio Nacional. Inmediatamente estiró los brazos y una sonrisa abierta fue la bienvenida. El monarca español en todo momento se vio contento, se notaba, se sentía en casa. Y cuando llegó a Guadalajara, recordó cuando su esposa la reina vivió en la Perla Tapatía mientras estudiaba periodismo. No son cuentos de hadas, son historias reales.
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1: Mbappé rescata a Francia. Francia tuvo que trabajar más de lo esperado para superar a Paraguay. La resistencia sudamericana se mantuvo durante casi todo el partido, hasta que un penalti convertido por Kylian Mbappé marcó la diferencia. El 1-0 fue suficiente para colocar a los galos en los cuartos de final, en donde enfrentarán a la sorprendente Marruecos. El conjunto francés mantiene intacta su candidatura al título, aunque esta vez dejó claro que ningún rival será sencillo en la recta final. ¿Podrá Mbappé guiar a Francia hasta el campeonato?
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3: Continuamos con Ciro Gómez Leiva por la mañana.
4: 8:24, vamos a Nueva York. Arturo Ángel, buen día. Tu interpretación sobre lo que acaba de decir la secretaria de Gobernación, Rosa Isela Rodríguez, en torno de la aeronave que sí entró procedente de Estados Unidos al territorio mexicano para llevarse a Ismael El Mayo Zambada hace 2 años. Buen día, Arturo.
5: Hola, ¿cómo estás? Ciro, muy buenos días. Bueno, pues la verdad es que no entendí muy bien cuál sea la nueva información o cuál sea el objetivo de esto que están exponiendo en la conferencia matutina, porque más allá de este recuento hecho por Rosa Isela y esta línea de tiempo, me parece que no hay información que no se supiera ya, Ciro. De hecho, incluso, déjame decirte, me preocupa que ya se dio un dato que te puedo decir con todos los elementos es un dato falso, ¿no? Dijo Rosa Isela que el 25 de julio del 2024 se cambió la medida cautelar, sí, de Ovidio Guzmán, o sea, porque es el día en que Zambada se llevaron al Mayo Zambada, pues el hijo del Chapo. La medida cautelar de Ovidio Guzmán nunca ha cambiado hasta la fecha. Si bien es cierto, ese día en la vorágine informativa que generó lo de el Mayo Zambada, checamos en los datos de prisiones y Ovidio Guzmán ya no estaba en la prisión de Chicago. Bueno, de entrada no sabemos si ese día fue que lo movieron, pero aunque lo movieron en Ciro, que eso es verdad, no significa que cambió la medida cautelar. Eso no ha cambiado. Hasta el día de hoy Ovidio Guzmán sigue privado de su libertad, sí, bajo custodia de las autoridades estadounidenses en una Italia, así que cuando lo presentan a audiencia lo vemos con el uniforme y con las esposas y todo ello, ¿no? Lo que pasa es de que, como en muchos casos, lo hemos visto antes, Ovidio Guzmán y su otro hermano, Joaquín Guzmán López, que es el que se llevó a El Mayo Zambada, forman parte del programa de testigos colaboradores que ya hemos visto cómo ha funcionado en el juicio del Chapo, en el juicio de Genaro García Luna, ¿no? Y ahora está pasando con los hijos del Chapo, pero hasta el momento ni significa que estén libres, ni van a quedar libres, porque es un hecho, Ciro, que ahora que conozcamos unas semanas qué sentencia se le pone a los hijos del Chapo, van a tener que pasar un tiempo en prisión porque los delitos que admitieron son muy graves. Que las sentencias serán reducidas, muy posiblemente, pero no es correcto esto de que se haya cambiado la medida cautelar. Eso es.

0: Sí, eso no, eso no es cierto. Y por lo demás, insisto, pues en el tema de la aeronave, me parece que seguimos igual, ¿no? En el tema de que se solicitó información respecto a cómo, a cuál había sido la participación de Estados Unidos en esto, pero pues hasta el día de hoy aquí en Estados Unidos se sigue negando que hayan participado, y no sé si en, vayan a presentar ahora que la presidenta ya está dando las preguntas y respuestas.
1: Sí, vamos con ella, nada más comentarios, ¿no? Entiendo, en la parte procesal no habría novedad, pero el gobierno mexicano acaba de decir con toda claridad, arribó una aeronave, es decir, esa aeronave no estaba en México. Esa aeronave arribó, sí, y apagó el sistema de localización. Y dos, me quedo con la frase, alguien mintió. Y ese alguien, pues solo, no va a ser el gobierno mexicano, ¿verdad? O habrá sido Ken Salazar o el FBI o alguna autoridad. Y ahora nos enteramos que 2 años después, formalmente la Fiscalía General de la República le va a solicitar información al FBI. Pues que no, desde el primer momento México le había pedido esa información a Estados Unidos.
0: Totalmente. Y de hecho, me parece que habían dicho el día de ayer que iba a estar presente alguien de la fiscalía.
1: Sí.
0: Desafortunadamente no hay nadie de la fiscalía. Y creo que es la parte más importante de esto.
1: Vamos a ver qué dice la presidenta y si tienes oportunidad, claro, volvemos a platicar un poco más adelante. Gracias, Arturo.
0: De nada.
1: Gracias. Saludos. ¿Qué dice la presidenta?
2: Repite básicamente la presidenta lo que dijo la secretaria de Gobernación. Dice la presidenta que durante los últimos meses del gobierno del presidente López Obrador, 2 miembros de la delincuencia arribaron a Estados Unidos, que en ese momento el presidente López Obrador le pidió varias veces a la embajada información, varias ocasiones, le preguntó si había habido alguna participación del gobierno de Estados Unidos. La respuesta del embajador pública y de manera directa fue que no había habido ninguna participación de ninguna agencia, pero en días recientes, dice la presidenta, supimos a través de una nota periodística que el avión en el que arribaron estas 2 personas está expuesto en una feria en donde el FBI se atribuye este operativo. Entonces, dice la presidenta, de ahí la primera pregunta, ¿quién miente? ¿Quién mintió? El embajador Ken Salazar mintió. Dice la presidenta, esto es relevante, primero, porque haya el que haya mentido el embajador, y segundo, la participación de las agencias de Estados Unidos estaría violando tratados internacionales. Y la segunda pregunta relevante, dice la presidenta, es a partir de la detención de un miembro del cártel de Sinaloa, viene una serie de hechos como la llegada de su familia, la llegada del avión, y de ahí la pregunta, ¿quién acuerda? Porque nosotros no acordamos con miembros de la delincuencia organizada, dice la presidenta. Y se va un poco más atrás, dice, no olvidemos también que el jefe de este grupo de la delincuencia se fugó en el 2001 con Fox y no fue detenido hasta 2014, dice, y García Luna está preso en Estados
1: 2014
2: Unidos.
1: 2014 en el gobierno de Peña Nieto.
2: Dice, y sí, García Luna está preso en Estados Unidos con el argumento de facilitar la operación de este grupo. Entonces, es muy importante poner en su justo término este tema y lo de la Fiscalía General de la República, repitiendo.
1: Y está preguntando Israel.
2: Está preguntando.
1: Vamos para allá.
3: Es decir, presidenta, antes de la publicación de este reportaje, ¿el gobierno estadounidense ya había entregado información al gobierno de México respecto a este caso del Mayo Zambada?
4: No. Lo que ya la fiscalía puede dar mayores explicaciones de qué información tenía el fiscal Gertz Manero y la información que consta en su poder. Pero lo que informó en su momento el embajador Ken Salazar es la información que tenía el gobierno de México. Entonces, no se entiende por qué se presenta este avión como una operación de una agencia de los Estados Unidos. Es relevante para México.
3: Presidenta, ¿y la Fiscalía General de la República nunca le ha informado a usted el proceso en el que se encuentra esta investigación de hace 2 años?
4: No ha habido información mayor. Por supuesto que ellos tienen sus investigaciones, e incluso ha habido más detenciones. Pero tienen que informar la fiscalía, cada quien informa su parte.
3: Claro. Presidenta, y en este sentido tiene que ver justamente, no hay investigación de Estados Unidos o no hay información, pero hay una investigación del lado mexicano. Le pregunto, ¿cómo es que una aeronave con matrícula clonada que no trae identificador puede aterrizar en nuestro país, llevarse a 2 personas a Estados Unidos sin que las autoridades mexicanas lo hayan advertido, lo hayan visto?
4: Eso es parte de lo que tiene que contestar la fiscalía y de la investigación que hizo Gertz Manero. Es un avión que sale de México y llega a los Estados Unidos. Y como bien menciona Rosa Isela, pues no tenía prendido su localizador. Pero eso es algo que va a informar la Fiscalía. Nosotros informamos la parte que nos corresponde y la Fiscalía informa la parte que le corresponde. ¿Y qué es lo relevante para nosotros? Porque nosotros somos un gobierno soberano. México es un país soberano. Hay una operación. México pregunta a Estados Unidos. Estados Unidos responde a través de la embajada. Y después sale una nota periodística con una exposición que contradice lo que dijo la embajada. Entonces la pregunta es, ¿quién mintió o quién miente? Y es relevante, pues porque primero es un asunto que tiene que ver con la relación bilateral. Y segundo, pues porque no se puede decir una cosa y después decir otra al gobierno de México. Y eso, repito, no tiene nada que ver con el trabajo que hace el Gabinete de Seguridad. Y que...
1: Bueno, vamos a ir a una pausa. Hijo, con todo respeto, me parece muy débil esa línea narrativa, ¿no? Y preguntamos aquí, ¿por qué hoy? ¿Por qué seleccionan esta fecha para dar a conocer esto? Pues, que no tiene mayor información, no. Que es más que nada una especie de posicionamiento político. Pero la línea narrativa nos llevaría del 9 de agosto del 2024, cuando Ken Salazar, entonces embajador, quien por cierto va a publicar un libro donde al parecer va a ser muy crítico con López Obrador, el 9 de agosto de 2024, Ken Salazar dijo que ninguna agencia de Estados Unidos participó. Nos vamos del 9 de agosto de 2024 a la semana pasada, junio de 2026, en que México conoce que el avión en el que se llevaron al Mayo Zambada está en un museo en Nuevo México, no sé en qué parte del territorio de Estados Unidos, para que 5 días después el gobierno mexicano salga a decir esto. Raro, ¿no?
5: Está raro, sí.
1: Está raro. Como que el gobierno mexicano quiere poner este tema en el centro de atención.
5: Lo quiere poner y lo quiere cuadrar, si me permites de alguna forma, Ciro, a su interpretación. Porque dice, el gobierno de Estados Unidos le responde a través del embajador que el FBI no participó, que ninguna agencia participó.
1: Agosto del 24.
5: Agosto del 24. Acto seguido, nos enteramos por el propio FBI que ese avión no puede ser utilizado, como quedó a resguardo, sí. Se entrega a este museo. Yo lo que no entiendo es dónde dice el FBI que lo usó para un operativo.
1: Vamos a pausa, 8:35, volvemos.
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14: Los delfines duermen con un ojo abierto para mantenerse alertas ante depredadores y seguir respirando mientras descansan su cerebro activamente.
15: Territorio Animal.
14: Los gatos son mascotas fascinantes que combinan independencia con momentos de afecto profundo. Su agilidad y elegancia los hacen únicos en el hogar. Aunque disfrutan de su propia autonomía, el ronroneo de un gato es una de las melodías más relajantes para sus dueños.
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14: Pepino para la frescura. El pepino es un aliado indispensable cuando sube la temperatura. Al estar compuesto casi totalmente por agua, ayuda a mantener el cuerpo fresco desde el interior. Puedes agregarlo a tus bebidas o comerlo crudo con un poco de limón. Su bajo contenido calórico y alta cantidad de fibra lo convierten en la botana perfecta para hidratarse sin pesadez estomacal.
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14: Los gatos tienen 32 músculos en cada oreja, lo que les permite moverlas de forma independiente para escuchar mejor los sonidos.
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16: Un tribunal federal ordenó la liberación del exagente del Centro de Investigación y Seguridad Nacional, CISEN, Jorge Antonio Sánchez Ortega, quien es señalado por la FGR de supuestamente haber participado en el homicidio de Luis Donaldo Colosio, candidato del PRI a la presidencia de la República en 1994. El presidente electo de Colombia, Abelardo de la Espriella, ordenó suspender el proceso de transición con el gobierno saliente de Gustavo Petro, al considerar que la administración actual desconoce el resultado de las elecciones presidenciales. Isaías González, líder nacional de la CROC, reveló que un fallo judicial favoreció a más de 140 trabajadores del hotel Golden Parnassus Cancún, con lo que les brinda certeza tras más de 10 meses de huelga iniciada en 2025. La determinación obliga a la empresa a saldar prestaciones pendientes, lo que podría llevarla a un remate judicial.
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17: Continuamos con Ciro Gómez Leiva por la mañana.
1: 8:39, a una serie de preguntas de Israel Aldave, nuestro compañero de Grupo Fórmula y en Palacio Nacional. La presidenta Sheinbaum le pidió a la secretaria de Gobernación, a Rosa Isela Rodríguez, que volviera a leer la línea narrativa, la cronología de hechos. Y ahí hay una precisión, Manuel, sobre la aeronave.
5: Sí, sí, es relevante, Ciro, porque dice la secretaria de Gobernación, ese mismo día está hablando precisamente de la fecha 25 de julio del 2024, hace casi dos años, ese mismo día arriba una aeronave con Joaquín N. e Ismael N. a Santa Teresa, Estados Unidos, donde son detenidos por las autoridades de los Estados Unidos. Se refiere a que llega a Estados Unidos, sino no que arriba a México.
1: Sí, sí, de acuerdo. ¿Y de México no dan información?
5: De México, es que se brincan esa parte.
1: Ese es el problema, ¿no? De la exposición que está haciendo esta mañana el gobierno mexicano. Esta rara, yo diría muy rara exposición por la selección de la fecha.
5: Sí.
1: Y por la poca novedad informativa que están aportando. Entonces, ¿esa aeronave entró a territorio mexicano también sin localizador? ¿O ya estaba en territorio mexicano y desde aquí voló a qué? Santa, ¿quién sabe qué?
5: Santa Teresa,
1: en Nuevo México, sin localizador. No dan esa información.
5: Se lo brincan.
1: Luego por ahí ponen como fecha relevante que en tal día del 2025 llegaron a Estados Unidos una serie de familiares de Joaquín Guzmán. Al día siguiente estuvo aquí con nosotros el secretario de Seguridad, Omar García Harfuch, y nos dijo que no había ninguna razón por qué detenerlos.
5: Son ciudadanos cruzando la frontera.
1: Eran ciudadanos. Así nos los dijo Omar, a ver si podemos encontrar esa frase del noticiero. Dijo Omar García Harfuch, sí, eran familiares. No había contra ninguno de ellos una orden de aprehensión. Y estaban en absoluta libertad de entrar a territorio de Estados Unidos. ¿Para qué recupera esa información hoy el gobierno mexicano? ¿Para qué?
5: ¿Quién sabe?
1: Que además la presenta como algo sospechoso, como parte de todo
5: como
1: esto
5: de
1: que está ocurriendo.
5: Si fuera un acuerdo, ¿no?
1: Tu lectura de bote pronto sobre esto que se sigue informando en Palacio Nacional. Adrián López, director del diario Noroeste de Sinaloa. Buen día, Adrián.
18: Pues muy buenos días. Ambos, la verdad, pues igual que ustedes, no hay absolutamente nada nuevo. Más bien parecen haberse escogido con mucha intención algunos hechos específicos, y evidentemente hay muchos otros que no están allí en esa narrativa. No se habla de estos hechos como si no hubiera una guerra acá en Sinaloa, como si no hubiera una disputa que no está en esa línea de tiempo, ¿no? Faltó decir que el 9 de septiembre explotaron las violencias de una manera brutal. Luego Harfuch recupera eso, ¿no?, cuando habla de la estrategia, pero en realidad no está en la línea de tiempo de gobernación. La verdad es que no hay nada nuevo.
1: Nada nuevo, ni siquiera sobre esto de las aeronaves, porque...
18: Pues es que tampoco, o sea, más bien la novedad es que apareciera en esta feria en Estados Unidos, pero no nos dicen si esa nave ya estaba aquí. ¿Quién es el piloto? Esa es la gran pregunta de que nos hacemos acá todo el tiempo. De hecho, en estas fotos nuevas, el par de fotos que se revelaron, pues tampoco aparece el piloto, y queda muy claro en la recepción, pues, que esta versión que se cuenta primero de que el piloto había huido corriendo y una cosa así increíble que nos dijeron al principio, pues no está, ¿no? Del piloto seguimos sin saber absolutamente nada. Y increíble que 22 meses después, sobre todo con los saldos de violencia que tenemos acá en Sinaloa, la relatoría de hechos que se nos presente sea pues incluso más magra que lo que ya teníamos, ¿no? Es pues creo que la verdad muy, muy, muy lamentable, porque eso significa entonces que otra vez seguimos a expensas de lo que el gobierno norteamericano nos quiera contar, ¿no? Al final, para mí, la conclusión de este apartado es: le volvimos a pedir a Estados Unidos que nos explique, ¿no? Y entonces las investigaciones que han ocurrido acá, o que se supone están ocurriendo acá, ¿qué han logrado después de 22 meses? Más que eso, ¿no? Porque en teoría la investigación fundamental empieza el 25 de julio. A ver si la fiscalía mañana o pasado, como dijo la presidencia, es capaz de agregar algo nuevo a lo que en su momento dijo la fiscalía de Gertz, ¿no? Que a Cuen no lo mataron en el vehículo, que no murió en el hospital de la clínica privada de la colonia Chapultepec, sino que fue asesinado en Huertos del Pedregal el 25 de julio. También sabemos que había restos hemáticos de los guardias del Mayo Zambada, que siguen en calidad de desaparecidos. No sabemos nada tampoco de ellos. ¿Qué pasó con el acompañante de Héctor Melesio Cuen, Fausto Corrales, que hasta donde sabemos no está ni en calidad de testigo ni en calidad de acusado, a pesar de que él pues operó la camioneta donde se manipuló el cuerpo de Cuen y había restos de sangre de uno de los escoltas? En fin, un sinfín de preguntas y una relatoría, pues hoy, que no agrega nada.
1: Bueno, muchas gracias. Pues vamos a ver si dicen algo más en los próximos minutos. Muchas gracias, Adrián López.
18: Pues esperemos, sí, Ciro, sí. Porque en Sinaloa seguimos esperando respuestas. Hay 16,000 militares, pero los homicidios siguen en 5.2 diarios. Y por más que insistan en decir que hay una reducción de 44%, comparando muy sesgadamente con junio de 2025, la verdad es que la guerra sigue prácticamente los mismos niveles en Sinaloa.
1: Uf, y dos años ya, ¿eh?
18: Dos años.
1: Gracias al director del diario Noroeste, Adrián López. Gracias, muchas gracias, Adrián. Buen día.
18: Gracias a ustedes, gracias. Muy buenos días. Gracias,
1: Adrián. Sofía.
2: Ya cambiaron de tema en las preguntas, pero le preguntaron a la presidenta...
1: ¿Ya salieron del tema Mayo?
2: Por el momento, sí, por el momento. Pero le preguntan a la presidenta qué sentido tiene seguirle preguntando a Estados Unidos si no da la información o si incluso miente. Y la presidenta dice, pues es nuestra obligación, es obligación del gobierno mexicano preguntarle al gobierno de Estados Unidos. Esas son las relaciones diplomáticas. Le preguntan si hay alguna presión de parte del gobierno de Estados Unidos hacia México. Y dice, México no se siente presionado por Estados Unidos. Meten el tema de Chihuahua a la investigación de los agentes de la CIA. Esa investigación sigue, dice la presidenta. Le preguntan también por el gobernador Rubén Rocha y la presidenta dice, el gobernador está en Culiacán, es lo que sabemos, está en Culiacán. Un poco de lo que le han preguntado a la presidenta en ese sentido. Y insiste también en la investigación que tiene la Fiscalía General de la República sobre la forma en la que se llevaron a Ismael el Mayo Zambada, esto que ya le preguntaban de cómo pudo, lo que le preguntaba Israel, cómo pudo una aeronave en esas condiciones aterrizar en nuestro país, llevarse a dos personas sin que las autoridades vieran. Y la presidenta dice, eso lo tiene que contestar la Fiscalía, qué investigación hizo Gertz y cómo salió ese avión de México y llegó a Estados Unidos.
1: Y quedan abiertas todas las preguntas, ¿no? ¿Qué pasó? ¿Por qué el señor Zambada fue subido a ese avión? Como escribe Jorge Fernández Menéndez, ¿él lo habría pedido? él habría hecho un acuerdo con Estados Unidos, se habría rendido y le habría pedido incluso colaboración a Joaquín Guzmán López. Difícil de creer, ¿no? Pues luego se desató una guerra ahí en Sinaloa. Fue entregado por Joaquín Guzmán López, como dice el propio señor Ismael Zambada. Fue detenido por autoridades de Estados Unidos. ¿Qué pasó? Eso no lo dicen hoy.
5: No lo dicen, Ciro. Y además creo que la parte también importante después del apunte que tú hacías es, ¿y entonces quién controla el espacio aéreo para saber esa aeronave que llegó, cómo llegó? Porque ni siquiera pueden ser capaces de decir en la conferencia de prensa de la mañana, este avión entró y lo descubrimos porque te había apagado el localizador. Ah, bueno, pues ya es algo. Ya es algo. Pero ni siquiera eso pueden decir, Ciro.
1: Qué extraño, ¿eh? Qué extraño por, repito, por la selección de la fecha. Como dicen, ¿será que quiere ahora imponer esta narrativa el gobierno mexicano? Terminado el Mundial. Qué raro. O sea, toman esto por la noticia de la aeronave del FBI la semana pasada. Ellos van a decir que sí. Bueno, ya lo dijeron, que por eso están hablando del tema. Y hacen esta presentación para, en esencia, no decir nada nuevo.
5: Pues es que creo que la conclusión es así, Ciro, ¿no? Es un poco cruda, fría, si tú quieres, pero es así. No hay nada nuevo. No hay información nueva. No hay información nueva. Hay una interpretación que quiere hacer el gobierno de México, pero que está, creo que además está forzada.
1: Sí. Y rápidamente enderezarla contra Ken Salazar. Alguien mintió, pues la única autoridad de Estados Unidos que ha hablado de este tema ha sido Ken Salazar. Entonces ese alguien
5: habría sido,
1: por cierto, un embajador que se fue de México, si no me equivoco, Sofía, en enero del 2025.
2: Sí, 6 de enero del 25.
1: Recién llegado a los 3 meses de la que comenzó la presidencia de Claudia Sheinbaum. Entonces un personaje que desde hace mucho tiempo no tiene que ver con México, año y medio. Y luego a enderezarla a la de siempre, ¿no? García Luna, protección de un cártel. ¿Por qué seleccionó México esta fecha, el gobierno mexicano esta fecha? ¿Viene una información fuerte de Estados Unidos? ¿Están advertidos?
5: Probablemente sí.
1: Puede ser, lo dejamos como pregunta. Remitiéndonos a los hechos, a partir de una nota sobre el envío de la aeronave a un museo, el gobierno mexicano anuncia con un día de anticipación que hoy daría un informe sobre el caso del Mayo Zambada. Y en los hechos informa muy poco, si no es que no informa nada.
5: Nada, sí. De informar no informa absolutamente nada. Creo que no hay ningún dato, ¿no? Y cuando le preguntan a la secretaria de Gobernación, lo que hace es volver a leer parte del texto.
1: Pues sí.
5: Que ya había leído.
2: Y dice la presidenta que es muy relevante si el embajador le mintió a México en esta información, porque no solo le miente a México, sino también al gobierno de Estados Unidos. Y hace mención la presidenta de que se va a publicar un libro del embajador, donde parece, dice la presidenta, que nuevamente dice lo mismo. Le preguntan sobre el embajador.
1: Paréntesis. Otra vez. O sea, ahora va a ser García Luna y Ken Salazar.
5: ¿Sí?
1: Y si Ken Salazar mintió, ¿por qué el gobierno mexicano se ha tardado 2 años o se tardó 2 años en entender que lo habían mentido? Si Ken Salazar dijo que no habían participado autoridades de Estados Unidos, ¿por qué el gobierno mexicano seguía preguntando o decía que le seguía preguntando recurrentemente al gobierno de Estados Unidos qué es lo que había pasado? Híjoles, creo que no está bien construida, ¿eh?
5: Yo también
1: esta historia no, por parte del gobierno.
5: Yo también pienso que no, ya nos llegan comentarios, efectivamente, es más bien creo que la interpretación que tiene Ciro es correcta. Creo que el gobierno de México se ha enterado de que viene por parte de Estados Unidos cosas adversas en esta información, probablemente, sí, y ponen una barrera barnizada de soberanía del tema.
1: Eso lo veremos. ¿Ya salieron del tema? ¿Siguen ahí?
2: Sigue de alguna manera en el tema, le preguntan a la presidenta sobre el embajador actual. ¿Qué dice el embajador Ron Johnson? Y dicen, ya le preguntamos sobre el reportaje y la condición en la que está el avión, y él está solicitando información.
1: Pues sí, dice él, la va presidenta. A decir, ¿yo qué? Yo estaba en, ¿dónde estaba Ron Johnson? ¿En Hawái o en Indonesia o en Nueva Zelanda? Va a decir, pues ¿yo qué? En esas fechas. El La mañanera, llevamos muchos años con mañaneras y ya podemos, entendemos bien sus lógicas, ¿no? Y una de dos, o por alguna razón, el gobierno mexicano, la presidenta Sheinbaum, decidió a partir de este martes poner en el centro de su narrativa el tema del Mayo Zambada, como lo han hecho en tantas ocasiones, que ponen temas y lo consiguen, además, con mucho éxito, nos ponen a todos a hablar de esos
5: del temas.
1: Entonces, primera hipótesis, o por una razón difícil de entender, el gobierno mexicano decide tomar la iniciativa y recuperar el tema del Mayo Zambada, quizá porque se van a cumplir 2 años, o es una acción preventiva por algo que el gobierno mexicano sabe que puede ocurrir en los próximos días. Perdón por tener una hipótesis tan plana y tan elemental, pero pues es también de bote pronto.
5: Sí, Ciro. Pues sí. ¿A qué le atribuirías tú establecer una hipótesis como la que establece el gobierno federal que no te aporta un solo dato?
1: Pues sí, sí, sí. Porque no hay nada.
5: No, porque no hay realmente ningún dato que esté aportando, ¿no? Está sugiriendo una hipótesis, sale, ya la expusimos, la hipótesis que sugiere el gobierno federal, pero esa hipótesis, otra vez, no responde a, ¿no? No responde a la pregunta central, ¿qué fue lo que pasó? ¿No? Otra vez podremos volver a preguntar, ¿y quién controla el espacio aéreo mexicano? Otra vez, porque esa aeronave, como bien señalas tú, Ciro, ¿no? El avión que llegó y se llevó al señor Mayo Zambada y al señor Guzmán López, pues tuvo que llegar en algún momento y alguien lo registró, o nadie lo registró.
1: Supongo.
5: Esa pregunta está, creo que desde las investigaciones del doctor Gertz Manero.
1: Bueno, Sofía, ¿ya se fueron?
2: No, sigue la presidenta, pero habla de la relación del cártel de Sinaloa con los gobiernos de Fox, de Calderón. Dice la presidenta que es muy relevante cómo fue detenida esta persona y en eso está la presidenta.
1: O sea, García Luna, ¿quién Salazar?
5: Sí.
1: Híjoles. Bueno, vamos a hacer una pausa, vamos a regresar con este tema, vamos a regresar con Ciro Procuna,
5: sí, señor.
1: El Mundial, aunque ya no estemos ahí, ya no esté nuestro equipo, el Mundial sigue, al rato, en una hora, va a estar jugando Argentina, todos regresamos con él, cerramos este tema de el Mayo Zambada, pues más que del Mayo Zambada, de el gobierno mexicano,
5: así
1: en
5: es.
1: El tema del Mayo
5: el Zambada. Mayo Zambada.
1: Y le seguimos con otras cosas.
5: Correcto, si lo decíamos hace un rato que la Secretaría de Economía estaba anunciando asuntos que tienen que ver con Toyota, y la parte final del comunicado que leímos dice que la Secretaría de Economía ha recibido información luego de gestiones de la presidenta Claudia Sheinbaum de una nueva inversión por parte de otra empresa automotriz, que no menciona, por más de 500 millones de dólares, la cual será anunciada en los próximos días. Entonces, lo que podemos decir es que este anuncio se va a dar el jueves 16 de julio. La presidenta, el jueves 16 de julio, entonces va a anunciar de quién, de qué empresa automotriz es precisamente esta inversión por parte de una de las empresas automotrices presentes en el país, una buena inversión de 500 millones de dólares. Se va a anunciar, ojo, 16 de julio. Eso es lo que tenemos.
1: Y nos hacen gracias a todos los amigos especialistas que nos escriben. Dicen, no olviden que ayer la presidenta dijo en la mañanera que, o preguntó por qué el gobierno de Estados Unidos hace acuerdos con grupos,
5: como grupos criminales,
1: terroristas, sí, criminales, hoy salen con esto, van contra Ken Salazar. ¿Y de qué le sirve hacer pedazos a Ken Salazar? Sí. Todo esto es para desde ahora empezar a descalificar a un libro.
5: Un libro.
1: No lo creo, creo que es mucho más. A ver, vámonos a pausa y seguimos con este tema, volvemos.
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20: Explorando la naturaleza. Bosque de Arashiyama, Japón. Ubicado a las afueras de Kioto, este famoso bosque de bambú es un símbolo de la relación espiritual entre la cultura japonesa y la naturaleza. Aunque es más pequeño que otros bosques mencionados, su importancia cultural y estética es global. El sonido del viento meciendo las cañas de bambú es considerado por los visitantes como una experiencia meditativa única. Representa la gestión sostenible de los recursos y la belleza del orden natural en Asia.
21: Thank you.
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14: El perico. Los periquitos son aves coloridas, muy inteligentes, que llenan el hogar de vida con sus cantos. Son capaces de aprender trucos e incluso imitar algunas palabras. Necesitan interacción social constante y una jaula espaciosa con juguetes para mantener su mente siempre activa.
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14: Pelé contra Suecia 1958. Con solo 17 años, Pelé asombró al planeta en la gran final. Controló el balón con el pecho, le hizo un sombrero espectacular a un defensor y definió de volea. Ese día nació oficialmente el rey del fútbol.
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20: San Miguel de Allende, Guanajuato. Aunque ahora es ciudad, conserva su esencia mágica con calles empedradas y su icónica parroquia neogótica de cantera rosa. Es un centro artístico internacional lleno de galerías, festivales y una luz especial que enamora a pintores y viajeros del mundo.
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14: Los ojos de las avestruces son más grandes que sus propios cerebros, lo que les da una visión muy aguda.
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22: Si quieres tú también beneficiarte del negocio de este mundial y que no sea la FIFA la única ganona, te tengo una buena noticia. Y es que existe un índice financiero llamado GH Football Finance Index, creado por la firma Greyhound Trading, que lo que hace básicamente es lo mismo que el Standard & Poor's 500, que agrupa a las 500 empresas más importantes de Estados Unidos. Aquí hace lo mismo, pero con los 26 activos o las 26 empresas que más tienen que ver con el negocio del fútbol. Se divide en 6 sectores, que son clubes, medios, marcas deportivas, turismo, infraestructura y apuestas. Y todas se movieron diferente en estos últimos meses, pero la sorpresa es que la que cayó es la que menos esperaba, si es la de las apuestas, por distintas razones que tienen que ver con regulación e impuestos. Así que ya sabes, si tú quieres ser parte de este negocio del mundial y en general del fútbol, no tienes que ser a fuerza dueño de un equipo o de un medio.
0: 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Cuida lo que comes.
14: El yogur natural es una opción nutritiva y refrescante para los días soleados. Al ser un alimento con alto contenido de agua y proteínas, ayuda a mantener el cuerpo saciado e hidratado. Sus probióticos cuidan la salud intestinal, que puede verse afectada por los cambios de temperatura. Combinarlo con frutas acuosas potencia sus beneficios hidratantes, creando una merienda perfecta.
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20: Continuamos con Ciro Gómez Leyva por la mañana.

0: 8 de la mañana, Lourdes, buen día.
1: Ciro, buenos días, esta es la información. Alguien mintió en los reportes de Estados Unidos sobre la detención de Ismael El Mayo Zambada. Las versiones son contradictorias. El embajador Ken Salazar negó la participación de agencias estadounidenses, pero ahora el avión en el que se lo llevaron está en un museo del FBI. ¿Quién mintió? ¿Quién hace y ha hecho acuerdos con la delincuencia? Porque nosotros no, aseguró esta mañana la secretaria de Gobernación, Rosa Isela Rodríguez. La presidenta Sheinbaum dijo que aunque todos los embajadores tienen inmunidad diplomática, es muy relevante si un embajador de Estados Unidos le mintió a México. Ayer se dio a conocer que Ismael El Mayo Zambada envió una carta al juez encargado de su caso, Brian Cogan, pidiendo que tome en consideración su complejo estado de salud, sus 76 años de edad y su colaboración para que, en vez de ser recluido en una prisión de máxima seguridad, lo envíen a algún centro de salud de la Oficina de Prisiones de Estados Unidos. Alonso Ancira, expresidente de Altos Hornos de México, no tiene deuda con el gobierno mexicano, pues los pagos que hizo fueron como presidente del Consejo de Altos Hornos. La deuda que queda debe ser pagada por la empresa, así lo informaron a por la mañana los abogados de Alonso Ancira en Estados Unidos. Ayer la presidenta Sheinbaum dijo que Alonso Ancira no había terminado de pagar y que por eso se había reactivado una orden de aprehensión en su contra. En estos momentos, el dólar interbancario se cotiza en 17 pesos con 47 centavos.
0: Sofía.
2: Ciro, y dice la presidenta que qué bueno que esta persona está detenida, Ismael El Mayo Zambada, pero el asunto aquí es cómo se da, dice la presidenta, y qué información se le da al gobierno. Es relevante, es un asunto de la relación entre México y Estados Unidos. No se le puede mentir al gobierno de México, dice la presidenta, así como nosotros no le mentimos al gobierno de Estados Unidos.
0: Sí, el señor Ken Salazar le mintió al gobierno de Estados Unidos, pues problema de ellos, ¿no? Problema del señor Trump y de los legisladores estadounidenses, problema de ellos. Aquí las preguntas siguen tal cual. ¿Cómo entró esa aeronave a territorio mexicano? ¿Esa aeronave es la misma que está en el Museo de Nuevo México? Si entró, ¿por qué entró? Y pudo hacer todo lo que hizo en México. ¿Quiénes conducían? ¿Quiénes eran los pilotos? La tripulación que se llevó al señor Zambada. El señor Zambada se rindió y se entregó y le pidió a Estados Unidos que vinieran por él. O, como el señor Zambada ha dicho, fue traicionado por Joaquín Guzmán López. Lo engañaron, lo subieron a ese avión. ¿Qué sabe el gobierno mexicano de la participación del gobierno de Sinaloa en todo esto? Hay también versiones muy sólidas de que el señor Zambada se encontró ese mismo día con el gobernador Rubén Rocha. De nada de eso informa el gobierno mexicano. Y parecería que esto es contra un personaje que hoy es absolutamente anecdótico para la realidad y para la relación de México con Estados Unidos, que es el señor Ken Salazar, absolutamente anecdótico. ¿Qué se va a ganar diciendo que nos mintió y que engañó además al señor Biden, que era entonces el presidente de Estados Unidos? Y desde luego todo esto se aprovecha para enderezar otra vez a la narrativa donde le encantaría al gobierno mexicano que estuviera siempre, ¿no? Todo esto es culpa de García Luna. Bueno, sale. Y quedan muchas dudas. Y la primera de ellas es, ¿por qué el gobierno mexicano, por qué la presidenta Sheinbaum ha decidido esta mañana de julio del 2026 poner el tema en el centro de la mesa? ¿Por qué? ¿Necesita esta historia que contarle en los próximos días a los mexicanos, para contarle a los mexicanos? ¿O vamos a tener noticias de otra acción de Estados Unidos en los próximos días? ¿O vaya usted a saber qué más? Son las 9:05, hacemos pausa, volvemos.
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11: Yo pensaba que a la limón, cuando dos personas hacían algo juntas, sobre todo una obra de arte, a la limón, quería decir a la limón, o sea, un limón. O sea, como que exprimían el limón juntos, ¿no? Es una imaginación mía. Realmente quiere decir, o sea, se escribe diferente, al a limón. O sea, a limón es una sola palabra. Y a limón viene del árabe al-amun, y era un grito de guerra que se utilizaba entre los moros para decir que iban a hacer algo todos al mismo tiempo. Al-amun, al-amun, con ala, que quiere decir Dios, y mun es en el nombre de Dios. Al-amun, al-amun. Entonces decían al alamun. Vamos a hacer todos al alamun. Y luego se quedó al alimón.
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12: El balón se despide de México. Con el silbatazo final del partido entre México e Inglaterra, concluyó la actividad del torneo en territorio mexicano. En total se disputaron 5 encuentros en la Ciudad de México, 4 en Guadalajara y 4 en Monterrey, todos con un ambiente extraordinario en las tribunas. Millones de aficionados convirtieron cada sede en una auténtica fiesta del fútbol y demostraron, una vez más, la pasión que existe en el país por este deporte. México cumplió como anfitrión.
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12: Las abejas pueden detectar explosivos con la misma eficacia que los perros entrenados, gracias a su increíble sentido del olfato.
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12: Las jirafas duermen solo 20 minutos al día. Esto para mantenerse alerta ante posibles depredadores que acechan en la sabana africana.
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12: El país con más islas en el mundo es Suecia, contando con más de 200.000 en todo su territorio.
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0: Bueno, vamos a regresar 9:09. Vamos a regresar a Palacio Nacional. En un momento sigue respondiendo preguntas la presidenta Sheinbaum, sin aportar ya más información.
13: Sí, ya no. Ya no, sino ya.
0: Sobre el tema del Mayo Zambada.
13: Argumenta simplemente sobre lo ya platicado, pero ya no hay. Yo creo que ya lo que tenía que decir la presidenta, lo que quería decir, ya lo dijo. Y por lo que hemos visto, pues no nos está revelando ninguna información realmente novedosa.
0: Bueno. Ciro Procuna, buenos días. Gusto en saludarte. Ahí va España. Hola, y qué cosa, Estados Unidos, ayer.
13: Pobre Estados Unidos.
0: Y al rato, Argentina.
14: Así es, Ciro, Manuel, les mando un abrazo. Efectivamente, parte de la actividad de ayer, la que mencionas. Hemos hecho constantes referencias a México 86. Quienes pudimos vivirlo, lo tenemos tatuado en la mente. Fue fascinante aquel Mundial. Fue cuando México disputó por última vez los cuartos de final. Y lo que ocurrió ayer nos remite también a un pasaje de México 86 en el Estadio Cuauhtémoc de Puebla, cuando España y Bélgica se enfrentaron por un boleto a las semifinales. España llegaba agrandada por haberle ganado 5-1 a Dinamarca con 4 goles de Emilio Butragueño, pero ya llegada esa semifinal contra Bélgica no pudo en una tanda de penales que terminó 5-4. Este viernes se volverán a enfrentar esas dos selecciones, pero en Los Ángeles, y también será en la ronda de cuartos de final. España estará buscando otra revancha. Ayer se cobró una que tenía pendiente con la selección de Portugal y ahora tratará de hacerlo con la de Bélgica. Este juego contra Portugal se disputó ayer en Dallas, igualado a 0, llegado el minuto 90, pero dentro de esa igualdad, superioridad española en todos los sentidos. Más fluido el equipo español, más profundo, más dinámico en este compromiso. Mucho se habla de qué tanto influye la mano del entrenador. Antes del juego yo creo que influye mucho. Y llegado el partido, son los futbolistas los que ejecutan y los que tienen evidentemente el peso más relevante. Pero durante el juego también hay lo que se conoce como momento de entrenador, en que con sustituciones o con ajustes en el parado pueden contrarrestar, pueden llevar el juego al curso que necesitan. Y al 85, al minuto 85, Luis de la Fuente tomó el bisturí, el entrenador español, sacó a Dani Olmo y metió a Mikel Merino. Parecía increíble, parecía descabellado, porque Dani Olmo estaba siendo el mejor futbolista de la selección de España, pero al final todo tuvo sentido cuando Mikel Merino fue el que anotó el gol de la victoria al 90+1. Ya antes había sacado a Pedri, que estaba también funcionando en el medio campo. Es muy curioso, pero este entrenador de la selección de España, al que le ha ido muy bien, Luis de la Fuente, tiene una conexión muy particular con Mikel Merino, que le ha respondido con hechos. Y si no es titular es porque viene saliendo de una lesión y no tuvo la temporada más fluida con el Arsenal. Pero ya le había respondido. En la Eurocopa del 2024 marcó en tiempo agregado al minuto 119, más bien en tiempos extra, quiero decir, el gol de la victoria contra el cuadro alemán. Cuando le preguntaron al final del partido a De La Fuente por Mikel Merino, dijo, lo mío con Mikel es algo especial. Si hiciera falta, lo iría a recoger en brazos a su casa. Y sí, le aportó de nueva cuenta el gol del triunfo. Y a Portugal, por su parte, honestamente lo vi durante todo el Mundial, muy lento, atascado, plomizo. Sus grandes jugadores del medio campo estaban siempre un paso abajo en la velocidad que les conocemos. Vitinha, João Neves, el propio Bruno Fernández, que seguramente llegaron fundidos por la campaña tan larga que tuvieron con el Paris Saint-Germain y con el Manchester United. Y adelante, Cristiano Ronaldo estuvo también lejos de su mejor versión, es obvio, tiene 41 años de edad, se ha convertido en un jugador de área, un definidor, no tiene la chispa de antes. Y Roberto Martínez se murió con esa carta en la cancha, lo aguantó hasta el final, y Ronaldo había anunciado desde el día anterior que sería su último Mundial, lo ratificó al final del encuentro, y este entonces se convierte en su último juego de Copa del Mundo, no de su carrera, porque también dijo Cristiano, eso lo voy a hacer cuando yo quiera, no cuando los demás quieran, hombre, faltaba más, ¿no? Se ha ganado el derecho a retirarse en los términos que él decida, pero a nivel mundial, a nivel Copa del Mundo, este ha sido su último partido, y deja un récord, una huella muy profunda, porque se convierte en el único jugador que ha marcado en 6 Copas del Mundo. Habrá que ver quién quiebra ese récord. A lo mejor pues cuando sí, nos estemos saludando en el 2038, Ciro Manuel, Kylian Mbappé a los 39 años de edad puede decir que igualó esa marca de Cristiano Ronaldo para dimensionar.
0: Cuando lleve 50 goles en mundiales Mbappé. Oye, es. Estados Unidos, qué decepción, ¿no?
14: Sí. Porque empezó muy bien el Mundial, sí, y terminó ofreciendo su rostro más oscuro. Hijo. Inició goleando a Paraguay, funcionando muy bien, y lo cerró siendo goleado por Bélgica en Seattle, y fueron superados en toda la línea. Yo no sé si todas las distracciones que hubo previas al partido, sí, los llevaron a que estaban, tal parece, desconcentrados en esos primeros minutos en que Bélgica, 10 minutos de arrancado el partido, había tirado 3 veces a puerta, 5 veces en total, y ya uno de ellos había timbrado como anotación, el gol de Charles de Ketelaar, exhibiendo una tibieza bárbara de la defensa del equipo de Estados Unidos. Un balón que bota en los linderos del área entre 3 defensores y Serginho Dest permite que le robe el balón Charles de Ketelaar para esa anotación. Los de Mauricio Pochettino tuvieron la oportunidad de meterse al juego, les llega un gol del empate de Malik Tillman en una jugada con cierta fortuna, en un tiro libre que es desviado y que termina liquidando al portero Thibaut Courtois, pero después vinieron las genialidades de Leandro Trossard y más errores del equipo de Estados Unidos.
0: Ese tercer gol, qué cosa.
14: Y el portero McPhys queda muy mal retratado en esa jugada. Y el juego, pues honestamente, es muy triste porque Estados Unidos eligió el momento más importante para entregar su peor rendimiento, su peor partido. E insisto, yo no sé qué tanto estuvo esto influido por todo lo que pasó el día anterior, porque estuvo enmarcado en la discordia que generó a nivel unánime la decisión de la FIFA de dejar sin efecto por el momento la suspensión al goleador delantero titular Fallorin Balogun tras una llamada de Donald Trump a Gianni Infantino, que además el presidente Trump ni siquiera ocultó. O sea, ayer por la mañana dijo, sí, le hablé a Gianni, simplemente le pedí que revisara esta situación. Y después se extendió, digo, ya sabemos.
0: Sí.
14: Dijo, ni siquiera sabía que era una tarjeta roja. Pero no, ¿cómo vas a dejar sin jugar a este futbolista? Es como si le quitas a Ronaldo a Portugal. Total que pudo jugar. El juego estuvo protestado por parte de Bélgica. Sí. Pochettino lo alineó desde el arranque y no fue factor. Pero no, deja un precedente.
0: Qué triste, qué tristeza por Estados Unidos. Oye, y al rato juega Colombia, Suiza y Argentina contra quién va, contra el Egipto. Zacatepec. contra la secundaria del Amado Nervo, del Colegio Amado Nervo. ¿Contra quién juega hoy Argentina?
14: Argentina va contra Egipto.
0: Ah, contra Egipto. Egipto. Yo pensé que contra los cañeros del Zacatepec.
14: No.
0: Va contra un equipo mundialista, Argentina.
14: Sí, efectivamente. Sí. Nada más quisiera concluir la parte de Balogun, porque deja un precedente muy grave. Es una adulteración de la competencia. Claramente favorecieron al país sede. E Infantino confirma su docilidad con Donald Trump. Bélgica se inconformó, pero pues sirvió para maldita la cosa. Como también sirvió para eso mismo el desempeño de Fallorin Balogun ante el equipo de Bélgica que avanza, ¿no?
0: Yo tengo otra lectura, pero esa ya la discutimos después del Mundial, ¿no? Okay. Yo creo que ni Trump ni la participación de Trump fue tan fuerte como Trump dice. Ya ves que Trump siempre se monta sobre los hechos. Más bien fue una protesta de la asociación o de la Federación de Estados Unidos. La FIFA revisó y accedió. Y luego apareció Trump y apareció Infantino. En fin, pero bueno. Platícanos, Argentina
14: por
0: contra
14: supuesto.
0: El Fray Juan de Zumárraga hoy, al rato.
14: Contra el CUM estaría el CUM, gustoso.
0: Contra el CUM.
14: Glorioso. Centro Universitario de México estaría gustoso contra en poner a prueba la selección CUM. De Argentina.
0: Sí, sí.
14: Por supuesto, nuestro CUM. Bueno, van contra Egipto, 10 de la mañana, ya en un ratito. Argentina, pues no ha enfrentado un rival importante, eso es un hecho. En etapa de grupos fueron Argelia, Austria y Jordania, ninguna de ellas selección de primer orden. Y el viernes Cabo Verde los llevó al límite, los llevó a tiempos extra y sudando lograron sacar ese resultado. Habrá que ver qué tanto le pesa eso al equipo argentino. Ahora, ojo, Argentina va a enfrentar a un equipo egipcio que también tuvo que ir hasta la tanda de penales para avanzar en su respectiva serie. Van contra el Egipto de Mohamed Salah. Bueno. Esperaríamos que sea algo más. Pero yo no sé, lo más extraño de este equipo argentino es la acentuada dependencia que tienen por Leo Messi. Sí, hombre, alguien que pudiera marcar algún gol además de Messi.
0: Lo veremos.
14: Lisandro y Cuti marcaron, pero ¿y los otros delanteros? Y después 2:00 p.m, Suiza contra Colombia.
0: Bueno, nos tenemos que ir, Ciro Procuna, muchas gracias. Debe pasar a Argentina, ¿no? Sin problemas. ¿Y crees que Colombia le puede ganar a Suiza?
14: Creo que Colombia le puede ganar a Suiza. Híjoles. Colombia creo que va a ser el primer rival serio que va a enfrentar a Argentina. Se conocen muy bien, jugaron la final de la Copa América.
0: Sí.
14: Y la Colombia actual creo que juega mejor que aquella que llegó a disputar ese partido en Miami, que fue muy polémico y que empezó tardísimo, etcétera. Pero ese va a ser un juego muy interesante. Primero que se disputen los de hoy, pero son claramente favoritos para ganar y enfrentarse.
0: Muchas gracias, Ciro Procuna. Gracias.
14: Ciro Manuel, un abrazo.
0: Gracias. 9:20, nos vamos a pausa rápido, volvemos.
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0: WhatsApp lanzó una nueva función de nombres de usuario en reemplazo de los números telefónicos para contactar otras cuentas de la aplicación de chats. La función estará disponible a finales de año, sin embargo, ya inició un proceso paulatino para reservar nombres de usuario únicos para las más de 3.000 millones de cuentas que tiene en todo el mundo. La herramienta tiene el objetivo de proteger la privacidad de las cuentas, ya que con el nombre de usuario ya no será necesario compartir el número telefónico para establecer contacto mediante la aplicación. Y de la misma forma permitirá mantener oculto este dato cuando se participe en los grupos de WhatsApp. Para reforzar la privacidad, también agregó una función que además del nombre de usuario requerirá de una clave de 4 dígitos para establecer un primer contacto por el chat. Al ser un producto de Meta, el nombre de usuario puede ser el mismo de la cuenta de Instagram. ¿Ustedes ya pensaron el suyo? Informó Aide Rivera. 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
2: Los elefantes son los únicos mamíferos terrestres que no pueden saltar. Esto debido a su enorme peso y su estructura ósea.
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5: 924, Lourdes.
6: Ciro, el caso de Raúl Tirado, este hombre que fue detenido en enero del 2021, lleva actualmente detenido 5 años y medio, está acusado de secuestro. Una vez que fue detenido, implementaron 2 acusaciones más, 2 carpetas de investigación más. Tiene 3 carpetas de investigación, una ya fue sentenciado, está en apelación esta sentencia por falta de defensa. El segundo juicio lo llevamos aquí por la mañana. En noviembre del año pasado, el juez decidió absolverlo del delito de secuestro, lo declaró inocente. Sin embargo, en noviembre, quedaba pendiente todavía la 3ª carpeta de investigación. En noviembre del año pasado decían que esta audiencia, que las audiencias empezaban en marzo de este año. En marzo de este año la movieron para el 11 de mayo, el inicio del juicio el 11 de mayo. Este 11 de mayo se aplazó también la audiencia por algunas excusas que dijo el Ministerio Público. Lo movieron para el 29 de junio y una noche antes del 29 de junio, a través de correo electrónico, le llegó a los familiares que el juicio se movía 6 meses hasta enero del siguiente año por una consulta, por una licencia médica que estaba pidiendo la juez.
5: O sea, la juez pide una licencia médica y aplazan 6 meses la audiencia.
6: 6 meses.
5: La audiencia de tu hermano Raúl, Raúl Tirado, Jafet Tirado, gusto en saludarte.
7: Muchas gracias.
5: Y sí, aún en estas circunstancias, con estas noticias increíbles, esta es la justicia mexicana, ¿no? La que supuestamente ya se había corregido. La juez reporta una indisposición clínica médica y aplazan 6 meses la audiencia de tu hermano. Cuéntanos, Jafet. Buen
7: día. Pues estamos desesperados, enojados, tristes. Cuando piensas que ves un poco la luz con el resultado del juicio anterior, que le dan la sentencia absolutoria y empiezas a tener esperanza, nuevamente el sistema judicial, la Fiscalía General de la República, te muestra que no es así. Pues así fue, avisan unas horas antes del juicio que se va a posponer 6 meses. Para ellos es muy fácil, nos sorprende la facilidad con la que pueden escribir en un papel 6 meses porque estamos saturados por la licencia médica, pero es tiempo de vida para mi hermano, que cada día que pasa allá adentro pierde tiempo con su familia, momentos difíciles de salud, graduaciones de sus hijos.
5: Vida, Jafet, vida.
7: Pierde la vida ahí adentro y toda la familia junto con él. Y que también, por otra parte, cada día que mi hermano pasa ahí adentro es un día más que los verdaderos secuestradores están en las calles, viviendo tranquilamente, seguramente lastimando gente, secuestrando a más personas. Y no les importa. Es por una parte el Poder Judicial, a quien de verdad aprovecho el espacio para hacer un llamado y decir,

0: por favor, agilicen el inicio del juicio. Sabemos que es complicado que empiece, que están saturados, pero es tiempo de vida de una persona inocente que ya lleva 5 años y medio allá adentro. No es justo, porque además, por el tema de prisión preventiva oficiosa, no puedes estar más de 2 años bajo prisión preventiva oficiosa. Es
1: no
0: ilegal. Mi hermano ya lleva 5 años y medio. Entonces, por favor, que en el juicio anterior nosotros confiamos en el juez, en la autoridad, y respondieron bien. El juez fue justo, vio su inocencia, y esperamos lo mismo para el siguiente proceso, pero esto es demasiado tiempo,
1: no,
0: Ciro.
1: Qué cosa.
2: Es la tercera carpeta de investigación, Jafet, y tú nos has explicado aquí que las tres acusaciones contra tu hermano dependen de la misma acusación. El Ministerio Público dice que hay una voz que se parece a la voz de tu hermano. Eso lo han dicho en todas las audiencias, o fue parte de lo que yo escuché. Uh-huh. Es una voz que se parece, nunca dijeron que es esa voz. Y las víctimas de estos tres delitos, ninguna de estas tres víctimas reconoce a tu hermano.
0: Sí, ni físicamente, ni por la voz lo reconocen. A las víctimas lo que se les ha dicho la fiscalía es, ustedes confíen, las personas que detuvimos y que están adentro, ellos son los responsables. Pero pues es una mentira que les han contado todos estos años. Y que también comentarlo, la fiscalía en la única audiencia que hubo se presenta, y es que esto es gravísimo, le dice a la juez que no encuentran a la víctima, que le perdieron el rastro hace unos meses, que se cambió de casa, que no contesta las llamadas, y que lo último que dijo la víctima y su familia es que tenían miedo por ver la difusión que se hizo del caso y lo mediático. A ver, entendemos, siempre hemos pedido, y lo he dicho aquí, siempre hemos pedido justicia para las víctimas, porque esas víctimas sí existieron, pero la fiscalía y los agentes de investigación realmente así entre comillas, pues les mintieron que habían detenido a los verdaderos agresores. Y nosotros nos ponemos en los zapatos de la víctima. ¿Cómo no vas a tener miedo si a ti llegan y te cuentan muy seguros la Fiscalía General, la entonces PGR, que es cuando se inicia la fabricación de estas carpetas, y le dice a la víctima, créeme que las personas que yo detuve, esos son tus agresores? Y años después, como víctima, te das cuenta que fue una mentira y que los verdaderos agresores pues están en la calle y bien te pueden acosar, claro que sí, bien te pueden pues seguir vigilando. Entonces, también pedimos a la Fiscalía General de la República, de verdad es un llamado muy fuerte a la fiscal general Ernestina Godoy, que no permita que esta injusticia continúe. Señora Ernestina, no fue en su administración, ni siquiera en la pasada, cuando inicia esta fabricación de culpables. Fue en la administración de Murillo Karam, fue específicamente cuando Gualberto Ramírez estaba encabezando la CEIDO, cuando su equipo le fabrica a mi hermano esas carpetas. Por favor, está en sus manos que esa injusticia no continúe.
2: Están esperando también una apelación de la sentencia del primer juicio. ¿Tiene ya prácticamente 2 años que interpusieron esta apelación?
0: Tiene ya 2 años. Le comentaban a los abogados que quizá en los próximos meses se pueda resolver, pero ha pasado lo mismo. Un juez analiza y dice, no me siento competente, y lo avienta otro juez, y así se van pasando la bolita para resolver esta apelación, y ya llevamos 2 años.
1: 2 años y en total 5.
0: 5 y medio.
1: 5 años y medio, Jafet. Y la juez manda la siguiente audiencia para dentro de 6 meses por, ¿qué?
2: Incapacidad. Licencia médica.
1: Por un asunto médico de ella. Pues, ¿qué problema tendrá para reprogramar así la audiencia? Qué desesperación, ¿eh? Y qué dolor, sobre todo.
0: Sí.
1: Porque son días de vida perdidos para tu hermano. ¿Cómo está él? Si nos quieres contar.
0: Sí, bueno, la noticia le cayó como balde de agua fría. Está triste, está desesperado. Nuevamente esto que les decía de, sientes que por un momento ves la luz,
1: sí, sí,
0: al final de este túnel, y de repente te muestran que no es tan fácil, que todavía tienes que pelear mucho más.
1: ¿Y cómo estás tú? Repetirlo, Jafet fue muchos años compañera nuestra. Compañera periodista en Imagen Televisión. Lo dijimos desde la primera vez que tocamos el tema, le tenemos un gran afecto, le tenemos cariño, pero el caso es el caso, Jafet. ¿Cómo estás? ¿Cómo estás tú?
0: Desesperada y muy enojada. Eso creo que es el motor que nos mantiene firmes, el enojo. el enojo por esta injusticia y porque además es increíble las cosas que pasan en este país. Yo recuerdo que cuando trabajaba en tu equipo llegamos a documentar casos de personas con carpetas fabricadas. No sé si recuerdas el caso de los tres panaderos de Tlalpan, sí, que se les fabricó el delito de homicidio. Y de repente, de un día para otro, tú estás en la misma posición. Cuando te parece algo increíble, en México eso puede pasar.
2: Y ahora, durante estos 6 meses de aquí a enero del 2027, Jafet, ¿ustedes pueden hacer algo? ¿Legalmente se puede hacer algo o solamente hay que esperar a lo que les diga el Poder Judicial?
0: Platicábamos con los abogados, decían que hay algunas quejas que se pueden interponer.
1: Sí.
0: Para pedir pues al Poder Judicial que reconsidere este tiempo que
1: nos dieron. Para pedirle al Poder Judicial que haga su trabajo. ¿Que no hubo una revolución legislativa para limpiar el Poder Judicial, para que tuviéramos un mejor Poder Judicial? Para pedirles eso, Jafet, que se pongan a trabajar.
0: Sí, es lo que pedimos y pues lamentablemente en estos 5 años y medio hemos aprendido que estás a expensas de lo que cualquier persona decida y firme en un papel. Y tu vida no te pertenece y la justicia pues difícilmente tampoco.
1: Ánimo, suerte, gracias por venir otra vez al programa y pues en la medida de lo posible seguimos cubriendo este caso que la autoridad manda, que una juez manda a la congeladora 6 meses porque tiene una indisposición médica. Esto es México hoy, ¿eh? México hoy. Lourdes.
2: 6 meses, Ciro, en esta última audiencia que se tendría que llevar a cabo, pero pues estas audiencias se están moviendo desde marzo de este año. De marzo lo movieron a mayo, de mayo a junio y de junio hasta enero del siguiente año.
1: Y en un enero, año completito. A ver si no dice que tuvo un problema odontológico, qué sé yo, ¿no? ¿Qué cosa? Gracias, Jafet. Suerte.
0: Muchas gracias.
1: Saludos. Gracias por estar aquí. Gracias a Jafet Tirado, hermana de Raúl, acusado sin sentencia, pero ya 5 años y medio en la cárcel de Raúl Tirado. Son las 9:35, nosotros hacemos pausa, volvemos.
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7: Inglaterra rompe una racha histórica. La sólida defensa mexicana mantuvo invicto su arco durante 384 minutos, un registro que ilusionó a toda la afición. Sin embargo, Jude Bellingham terminó con esa impresionante racha al marcar el primer gol para Inglaterra en el duelo de eliminación directa. El récord quedó como uno de los mejores desempeños defensivos del torneo y reflejó el orden mostrado por el equipo durante varios partidos. Aún así, el tanto inglés cambió el rumbo del encuentro.
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7: Marruecos sigue haciendo historia. El sueño de Canadá llegó a su fin. La selección de la hoja de maple fue superada 3-0 por Marruecos, que volvió a confirmar por qué es una de las grandes revelaciones del torneo. Con una actuación sólida en defensa y contundente al ataque, los africanos aseguraron su lugar en los cuartos de final, en donde tendrán una durísima prueba ante Francia. Canadá se despide dejando la mejor actuación de su historia, mientras Marruecos continúa escribiendo páginas inolvidables. ¿Podrá dar otro golpe y eliminar a los franceses?
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7: Andrés Iniesta contra Países Bajos 2010. El gol más sagrado del fútbol español. En el minuto 116 del tiempo extra en Sudáfrica, Iniesta cazó un balón dentro del área y sacó un derechazo cruzado implacable, otorgándole a España su primera e histórica Copa del Mundo.
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10: El delantero de Inglaterra, Harry Kane, tomó un tiempo en sus redes sociales para hablar del juego que vivió contra México.
11: Ir
10: a ese partido fue muy especial. El ambiente, el estadio, creo que todos estábamos muy emocionados de estar ahí y jugar en ese partido tan emblemático. Y luego, superar las adversidades durante el partido, luchar como lo hicimos, arriesgarlo todo. Con los chicos haciendo una gran labor, fue increíble formar parte de ello, la verdad. Sin duda es uno de mis partidos favoritos con la selección. Todo el mérito es de los chicos, estoy muy orgulloso de todos.
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13: Continuamos con Ciro Gómez Leiva por la mañana.
1: Sofía.
2: Ciro, siguen las preguntas allá en Palacio y prácticamente todo es sobre esto que ha informado la presidencia sobre el avión en el que se llevaron al Mayo Zambada. Le preguntan a la presidenta cuáles serían las consecuencias legales en caso de que se supiera que agentes del FBI participaron en territorio o que el embajador Ken Salazar mintió. La presidenta dice, le estamos preguntando a la fiscalía a ver si tienen atribuciones en ese sentido. Y más allá de las sanciones, dice la presidenta, lo que consideramos es que debe quedar claro y abrir la información al pueblo de México. Tiene que haber confianza y reciprocidad. Le preguntan a la presidenta si el hecho de que un periodista se haya enterado antes que el gobierno mexicano de este avión que está allá en el museo del FBI es parte de la desconfianza de Estados Unidos. Y la presidenta dice que básicamente los periodistas hacen su trabajo. El asunto es la exposición de esta aeronave. Dice incluso que el cónsul ya fue a revisar y sí está la aeronave ahí expuesta. Le preguntan de la investigación del fiscal Gertz. La presidenta dice pues, que hay que revisar en qué se quedó el fiscal Gertz, en qué va la fiscalía de este momento. Le preguntan de la negociación con los chapitos de Estados Unidos. Dice, nosotros es lo que estamos preguntando, qué acuerdos hacen. Y insiste la presidenta.
1: Se lo hubieran preguntado con García Luna también, ¿no? Pero ahí no preguntan. ¿Qué más?
2: Que si alguien mintió en este caso, sería el embajador. Toda la responsabilidad cae en el embajador. Pues sí, dice la presidenta, porque es el representante del gobierno de Estados Unidos.
1: O sea, ya encontraron a su García Luna en el gobierno de Estados Unidos. Ken Salazar. ¿De qué les va a servir acusar a Ken Salazar y decir que mintió Ken
14: Salazar? Acaba de decir
1: ¿va a romper relaciones México con Estados Unidos?
14: No.
1: Entonces, ¿de qué les va a servir? Híjoles.
14: ¿De qué les ha servido todo eso, Ciro?
1: ¿Quién asesoró en este tema a la presidenta? ¿El canciller?
14: Híjole. Aunque, no sé quién la convenció, Ciro, de que esta era una explicación y una... y un panorama completo que señalaba con claridad a Estados Unidos como responsable de violar la soberanía mexicana. Esa es la hipótesis estadounidense.
1: Bueno, ¿y algo más?
2: ¿Qué pruebas tienen? Si el FBI dice que no, y la presidenta dice, tienen un avión expuesto como un triunfo de ellos. Es una operación de ellos.
14: ¿Ves? Esa es la hipótesis.
1: Pues sí, es una operación de ellos. Pues sí,
14: es un avión que está asegurado por el gobierno de los Estados Unidos. Lo aseguró el FBI, nunca lo volvió a volar y lo entrega para precisamente porque como en la explicación precisamente de cuando se entrega ese avión, Ciro, lo que dice la gente del FBI es que se entrega porque como tiene doble matrícula, es inservible, no se puede volar en los Estados Unidos. Por eso se entrega a ese museo. Está manifiesto. Lean La Jornada. En La Jornada viene ese párrafo.
1: La Jornada.
14: En La Jornada viene ese párrafo. De manera concreta, en ese párrafo viene en La Jornada, presidenta. Que se lo pasen.
1: En fin, extraña conferencia de prensa donde hubo extraños recuentos. Por ejemplo, pusieron como una prueba de quién sabe qué que familiares de Ovidio Guzmán se fueron de México para Estados Unidos, lo presentaron hoy como algo sospechoso, cuando ya tenemos lo que
14: nos dijo tenemos, sino, sí.
1: Omar García Harfuch, esto fue...
14: Esto fue, hazte cuenta, los hechos los ubica la secretaria de Gobernación el 9 de mayo.
1: Hace un año.
14: Y nos lo declara el 13 de mayo Omar García Harfuch.
1: Cuatro días después, declara. Omar García Harfuch diciendo, pues si no te... Esa gente se fue, pues sí, eran familiares, sí, pero no tenían orden de aprehensión. ¿Qué querían que hicieran?
14: Pues sí.
1: Así nos los dijo el 13 de mayo.
14: El 13 de mayo,
1: hace un año y 20 y 40 días, Omar García Harfuch aquí. ¿Cómo debemos leer esta noticia, Omar, que está hoy en las primeras planas de prácticamente todos los diarios nacionales, de que la familia de Ovidio Guzmán se entregó a autoridades de Estados Unidos, al FBI, 17 personas? ¿Los hechos fueron tal cual se reportan? Las 17 personas que se fueron no eran objetivos.
9: No, no eran objetivos. La familia que se fue no era objetivo ni eran buscados por las autoridades mexicanas. Pero tal cual lo comentas, pues por supuesto que el Departamento de Justicia de Estados Unidos tiene que compartir información con la Fiscalía General de la República. Y más, repito, por una razón principal, que quien detuvo a Ovidio es el ejército mexicano. Son autoridades mexicanas. Sí. Entonces,
1: por eso, pero las 17 personas con la información que tienes, las 17 personas que se fueron eran ciudadanos mexicanos que no tenían una orden de detención,
14: de detención, nada.
1: Ejercían su libertad de cruzar Estados Unidos.
9: Así es. Fue. Y ya los estaban esperando en Estados Unidos.
1: Entonces, si era algo tan ajeno a un conflicto diplomático con temas de seguridad con Estados Unidos, ¿para qué lo recuperan hoy en la conferencia?
14: Hoy lo ponen, Ciro, como parte de esta trama de trampas y mentiras de parte de los estadounidenses, comillas, por supuesto.
1: 9:44, yo sigo con las dudas. ¿Eh?
14: Sí, claro que sí.
1: No entiendo. Así que mejor cámbianos de tema, señor Burak. A menos de que quieras hablar del Mayo Zambada.
14: ¿Qué opinas del Mayo?
15: No, eso no me corresponde.
1: No está en mi jurisdicción.
15: En mi jurisdicción, efectivamente. Bueno, pero qué gusto saludarlo.
1: Entonces, habla de lo que tú gustaras, señor Burak.
15: Bueno, pues yo creo que de deporte sería algo interesante. Bueno, ¿no? Escuchábamos a Ciro hace un momento, platicando acerca de algunas cosas del Mundial, como todas sus colaboraciones en la semana. Pero, bueno, pues también hay algunas cosas que vale la pena mencionar, porque, por ejemplo, España, desde que ganó el título en 2010, no se encontraba en esta fase de cuartos de final, después de haberse impuesto el día de ayer a Portugal por 1-0, y también el hecho de que España no ha permitido gol en esta Copa del Mundo. De hecho, es una racha que se extiende hasta Qatar en el 2022, son ahora 609 minutos en recibir gol de Unai Simón, el portero del conjunto español. Y bueno, pues también el hecho de que diga adiós, no solamente Cristiano Ronaldo, sino también Roberto Martínez, quien es el técnico de la selección de Portugal, que quedaron mucho a deber en esta edición de la Copa del Mundo. Y lo de Bélgica, que le gana 4-1 al equipo de Estados Unidos, es cierto que la justicia de parte de la FIFA pues es bastante selectiva. Pero pues ahorita estábamos en mente con lo de Balagún, el jugador estadounidense que se le permite jugar el día de ayer. Pero Cristiano Ronaldo, él había sido beneficiado de la misma forma. Lo que pasa es que sí es una cuestión muy selectiva, pero en el último partido que participa Ronaldo con la selección de Portugal eliminatoria para la Copa del Mundo, da un codazo a un jugador irlandés. Lo suspende en 3 partidos. No juega el último partido eliminatorio, que era contra Armenia, y entonces le quedaban 2 partidos de suspensión en el Mundial, los 2 primeros de la Copa del Mundo para Portugal. Y entonces la FIFA, bueno, se saca de la manga el artículo 27, y en donde queda el señor Cristiano Ronaldo bajo sospecha por espacio de 2 años. Si se porta bien, entonces pues no se aplica esa sanción.
1: No se lo sacan de la manga, son criterios que tiene.
15: Claro, pero es muy selectivo y ahí es donde está el problema.
1: Como todos los criterios judiciales.
15: Bueno, es sumamente selectivo y es algo que no debió ocurrir. Además, vengo el día de hoy preparado, entonces mira.
1: Sí, pero ¿sabes qué? Yo como Trump, guárdate.
15: A Trump ya el día de hoy, así los memes ya también le sacaron así.
1: Déjame ver tu tarjeta. ¿Así son?
15: Así son. De hecho, me las prestaron aquí, pero así son, mira.
1: No, bueno.
15: Y además aquí tienes para anotar.
1: ¿Y para los árbitros con vista cansada?
15: Pues viene con lentes.
1: Trae tus lentes.
15: Viene con sus lentes. Sí. Pero bueno,
1: yo aquí creo que la Federación de Estados Unidos apeló con la, el área de la FIFA correspondiente, le concedieron, si quieres, con un poco de gracia, a la Federación de Estados Unidos. Y luego apareció Trump, como hace siempre, apropiarse de todo.
15: Sí,
1: dice que
15: sé,
1: si Trump ha
15: medallas,
1: dicho 20 veces que ha ganado una guerra que sigue en curso, no va a decir que él fue el que le ordenó a Infantino que le levantara la sanción a este jugador.
15: Claro, pero me parece que es algo que va en contra de la ética y del espíritu.
1: Pero ¿por qué?
15: Porque
1: si
15: son,
1: tienes derecho a impugnar, impugnaste,
15: sí,
1: y
15: pero
1: la, el área correspondiente de FIFA te lo concedió.
15: Te
1: ¿cuál es el problema?
15: Por, le encontraste ahí, a ver, ese renglóncito dice, a ver,
1: como todas
15: ahí
1: las impugnaciones en todos los casos comerciales, judiciales,
15: no
1: penales.
15: Creo que no debe ser.
1: Sí, bueno. Entonces que no existe el derecho ya.
15: No, sí que sí exista, pero creo que es algo sumamente discrecional.
1: Háblanos de Argentina, bueno, mejor, que le decíamos a Ciro Procuna que sí iba a jugar hoy contra el CUM,
15: sí,
1: o contra
15: sí,
1: el Amado
15: sí,
1: Nervo, no sé, ¿contra quién juego hoy Argentina?
15: Pues, contra los faraones.
1: ¿Contra los faraones de la Escandón? ¿De la colonia Escandón?
15: No, de Egipto, de Egipto, de Mozart.
1: Con todo respeto a los amigos egipcios, pero también cuando ves España, Portugal, Inglaterra, Noruega, pum, Argentina, Cabo Verde, y luego se presenta el triunfo de Argentina como una hazaña cósmica. Digo, es Cabo Verde, venga. Y ahora le van a ganar a el Fray Juan de Zumárraga.
15: Egipto, que además,
1: que siempre nos ganaban, por cierto, en el futbolito Bimbo cuando jugábamos ahí. Pero
15: ¿tú estuviste juez en el
1: fútbol? Claro, sí.
15: Mira, yo me acuerdo de esas transmisiones que hacían, las narraba Ángel Fernández y
1: no, Ángel Fernández nunca. Don Fernando Marcos, solo la final.
15: Sí, pero bueno, a mí me tocó escuchar.
1: Y jugamos ahí.
15: Sí, me tocó
1: cuando
15: verlos.
1: Se jugaba fútbol. ¿Verdad?
15: Sí, pero bueno, el caso es que Argentina debería ganar con comodidad, pero también es cierto que le ha costado trabajo el caminar en esta Copa del Mundo a los argentinos.
1: Pues no veo
15: una mesidependencia bárbara.
1: Contra Argelia, Jordania y Austria no vi qué trabajo les haya costado.
15: No,
1: caminar.
15: Pero bueno, contra, vamos, no hemos visto lo mejor de lo que puede ofrecer el fútbol de Argentina.
1: A lo mejor ya lo vimos.
15: El nivel de exigencia,
1: a lo mejor ya
15: no
1: lo
15: es bárbaro.
1: Vimos, a lo mejor ya
15: como
1: lo vimos,
15: se dio
1: Enrique
15: con Cabo Verde, en donde sí, Argentina estaba pidiendo la hora.
1: Contra Cabo Verde.
15: Contra Cabo Verde.
1: Contra.
15: En mi tele.
1: Contra el
15: CUM. En mi tele, sí.
1: Sí, no, en la mía también, pero era Cabo Verde.
15: Bueno, era
1: y luego
15: Cabo Verde.
1: Aparecen nuestros
15: nos
1: amigos
15: pone a sufrir.
1: Periodistas dicen qué bárbaro Cabo Verde. Pues yo quiero ver cuando Cabo Verde va a ganar un mundial.
15: Pues
1: o
15: no
1: va a tener un quinto o un sexto partido. Pero bueno, sigue, ya no te
15: como nosotros
1: ya,
15: tampoco ya lo vamos a hacer. Pero
1: voy,
15: bueno, de cualquier forma es la gran historia del mundial.
1: Ya
15: se
1: me enojé, ya me voy a ver a Colombia.
15: Y estuvieron muy cerca de,
1: sí,
15: pues no sé si hay una campanada de extender esto a penaltis y quién sabe qué hubiera pasado. Ahora, que Argentina debería ganar a Egipto, le debería ganar. Y luego a las 12 es el de Suiza contra Colombia. Creo que Colombia debería ganar.
1: ¿Sí crees? Suiza, esos equipos son muy serios.
15: Son duros, son serios, pero tampoco me ha impresionado.
1: Mira Bélgica, mira Bélgica.
15: Lo de Bélgica, bueno, ahora hablábamos de Trump, no sé si vieron la imagen en el vestidor de los belgas.
1: No.
15: Así estaban cantando el YMCA y bailándole como Trump.
1: Está bien.
15: Estuvo bueno.
1: Eso es
15: bien.
1: El fútbol, hombre.
15: Claro, estoy bueno, de acuerdo. Bueno. Que además, bueno, el caso de nosotros nos
1: no quedamos, los expulsó Trump, no los va a expulsar Trump.
15: No, porque el resto del mundial sigue en Estados Unidos.
1: Por eso no los va a expulsar,
15: pero bueno,
1: Trump. Sí.
15: Bélgica eliminó a Estados Unidos en 2014, ahora le repite la dosis.
1: Pero nunca tan feo como ayer.
15: Pues no, no, aquel partido fue muy apretado, ahora sí les pasaron por encima. Y entonces, ¿cómo vamos hasta el momento? ¿Cómo quedan los partidos de cuarto de final? El jueves a las 2 de la tarde es Francia contra Marruecos.
1: Está bueno.
15: Que debe ser un buen partido. El viernes es el España contra Bélgica.
1: Ay,
15: es a la 1 de la tarde.
1: Qué miedo, qué miedo.
15: Luego el sábado vamos a tener dos partidos. A las 3 de la tarde es el Noruega contra Inglaterra.
1: Partidazo. Vamos con los ingleses, ¿no?
15: Vamos con... Debería ganar Inglaterra.
1: Sí.
15: Y luego a las 7 es el partido de Argentina o Egipto contra Suiza o Colombia.
1: Bueno,
15: así están. Y bueno, el día de mañana, mañana miércoles, es el primer día en un mes y cachito que no hay fútbol.
1: ¿Y qué vamos a hacer?
15: Pues vamos a hablar de Wimbledon y otras cosas.
1: ¿Qué?
15: Que por cierto, el día de hoy ya ganó Jannik Sinner su partido fácilmente, el número 1 en la siembra.
1: ¿A quién le ganó?
15: Le gana a un jugador alemán, Jans-Lennard Struff.
1: Es que es cuartos de final ya.
15: Cuartos de final. Y luego, un partido que suspendió ayer, Alexander Zverev estaba delante ayer el GK 2-1 y estaban en el cuarto set 2-2. Juega Novak Djokovic también un momento más en contra de Félix Auger Aliassime. Y en cuanto a las mujeres, gana su partido Coco Gauff.
1: Y perdón, que avanza, si Djokovic gana, va contra Sinner en semifinal.
15: Fíjate que no lo sé.
1: ¿Sí? Sí, ¿sí? Ya nos dice una djokovista de la redacción.
15: Ah, perfecto. Sí. Entonces, digo, sería complicado para Djokovic. Bueno. Pero bueno, sí.
1: ¿Qué asesoría tienes en este programa?
15: No, bueno, inmejorable. Bueno. La verdad es que es inmejorable.
1: Gracias, señor Burak.
15: Hasta desde los props.
1: Ya llévate tus tarjetas.
15: Este es para mí que ya me voy.
1: Adiós.
15: Guárdalas. Adiós, sean buenos.
1: Autoaplícatela. ¿Qué más, Manuel?
14: Bueno, vámonos, Ciro, ya vámonos con el resumen. Por lo pronto, hoy no se está esperando realmente nada, Ciro, alguna conferencia, algún anuncio. La verdad es que después del tema del Mundial, toda la información pues ha descendido en lo que tiene que ver con cuestiones deportivas o con cuestiones de reuniones de personas, ¿no?
1: Deyanira.
16: 9:53 por la mañana. Alguien mintió en los reportes de Estados Unidos sobre la detención de Ismael el Mayo Zambada. Las versiones son contradictorias. El embajador Ken Salazar negó la participación de agencias estadounidenses, pero ahora el avión en el que se lo llevaron está en un museo del FBI. Aseguró esta mañana la secretaria de Gobernación, Rosa Isela Rodríguez. Ismael El Mayo Zambada le pidió al juez Brian Cogan que tome en consideración su estado de salud, sus 76 años y su colaboración para que en vez de ser recluido en una prisión de máxima seguridad, lo envíen a algún centro de salud de la Oficina de Prisiones de Estados Unidos. Alonso Ancira, expresidente de Altos Hornos de México, no tiene deuda con el gobierno mexicano. Los pagos que hizo fueron como presidente del Consejo de Altos Hornos. La deuda que queda debe de ser pagada por la empresa. Así lo informaron a por la mañana los abogados de Alonso Ancira en Estados Unidos. Y en estos momentos el dólar interbancario se cotiza en 17 pesos con 44 centavos.
1: Bueno, nos hace saber Iñaki Blanco, saludos a Iñaki Blanco, que un tribunal ordenó liberar a Jorge Antonio Sánchez Ortega por no tener pruebas que lo vincularan al homicidio de Luis Donaldo Colosio. Algo que se había determinado desde el año 2000, cuando se cerró verdaderamente la investigación del caso Colosio, y que luego por asuntos absolutamente políticos se trató de abrir la versión del segundo tirador. Y bueno, pues este señor Jorge Antonio Sánchez.
14: Sánchez Ortega, otra vez. Por falta de pruebas, fuera de la cárcel, ¿no?
1: El caso Colosio se había cerrado desde el año 2000, pero ya con esto queda lapidado, sellado en el 2026. Increíble que 26 años después siguiéramos con esa mentira, con esa barbaridad de que hubo un segundo tirador en el caso Colosio. Sí. Y con ese invento malicioso. Del segundo, siempre fue un invento malicioso. ¿Algo más?
14: Sí, sino una carta, la octava, que envía el vicealmirante Manuel Roberto Farías, ahora la presidenta de la República, dice que está mal informada sobre su caso, que hay gente dentro del gobierno federal, que existen funcionarios que según él conocen los hechos investigados, permanecen en sus cargos y estarían obstaculizando el acceso a las pruebas. Ciro.
1: Bueno, gracias. Se quedan con Chumel Torres. Buen martes. Pásela muy bien.
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19: La historia vuelve a repetirse. México volvió a quedarse a las puertas de una actuación histórica. La derrota frente a Inglaterra prolongó una espera de 4 décadas sin poder instalarse entre los 8 mejores de la máxima competencia internacional. Generaciones de futbolistas han intentado romper esa barrera sin conseguirlo. El equipo mostró carácter y momentos de buen fútbol, pero nuevamente el objetivo quedó incompleto. La eliminación reabre el debate sobre el futuro del balompié nacional. ¿Cuándo llegará el momento de romper definitivamente esa barrera histórica?
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19: Se cierra la era de Javier Aguirre. La eliminación marcó también el final del tercer ciclo de Javier Aguirre al frente de la selección mexicana. El estratega volvió a asumir el reto de dirigir al conjunto nacional con la esperanza de romper la barrera histórica, pero tampoco pudo conseguir el ansiado pase a los ocho mejores. A lo largo de sus tres etapas, dejó momentos importantes, aunque el gran objetivo quedó pendiente. Ahora comienza una nueva etapa para el representativo nacional. ¿Cómo será recordado el Vasco Aguirre con la selección nacional?
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0: Royals, fútbol y Real del Monte. Es un pueblo minero, Real del Monte, el más alto del país, y en ese lugar, entre el frío, la niebla y las minas, en 1824 los mineros ingleses de Cornwall trajeron un juego que los mexicanos lo hicimos nuestro, el fútbol soccer. Ahí se jugó en canchas improvisadas en la tierra el primer partido entre ingleses y mexicanos. También ellos nos heredaron el pasty, una empanada de carne, papa y poro. Hoy, los famosos pastes. En lo alto está el panteón inglés, con las tumbas viendo hacia Inglaterra. Solo la entonces reina Isabel II autorizaba quién podría ser enterrado. En el 2014, el entonces príncipe de Gales, Charles, y la duquesa de Cornwall visitaron Real del Monte, aprendieron a hacer pastes, visitaron el museo de fútbol y dieron un recorrido por el panteón inglés. Sí, el fútbol une a dos naciones. 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
22: Las mariposas saborean la comida con sus patas, detectando si una planta es apta para poner sus huevos en ella.
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28: ¿Cómo están? Buenos días, muy, muy buenos días. Qué rico empezar así el día con la ilusión de saber que llegaría yo aquí al micrófono con un tránsito complicado esta mañana, pero bien, bien logramos estar aquí juntos todos. A ver, ¿presentes? Sí, ahí están todos levantando la mano. Algunos, muy bien, mi equipo ya levantó la mano. Y le pregunto al público, ¿están levantando la mano de presente? Qué bueno que Dios nos da la oportunidad de este día, que nos permite hacer lo que corresponde, sacando el máximo provecho. Y mira, el mundo se compone de muchas cosas. Ves en la vida muchas cosas bonitas. Tu vida también. Tu vida está dividida. Haz de cuenta que es un pastelote. Hoy vamos a hablar del chocolate. Piensa en un pastel grandote del sabor que quieras. Bueno, una rebanada importante es de tu familia. Otra rebanada importante tiene que ver con tu trabajo. Otra rebanada importante es tu vida, lo que tienes que hacer tú con tu vida. Acuérdate que todos forman parte de tu vida, pero influyen hasta cierto punto. Todo es decisión personal. y no puedes estar cargando todas las cosas que pasan, ni de tu trabajo, eso lo verás en tu trabajo, pero no te lo vas a llevar a la rebanada de la vida en familia, pues no. Ahí tendrás que resolver las cosas que tienen que ver contigo sin que asumas la cada quien su responsabilidad y tú tu responsabilidad. Y no te olvides de ti. Tú tienes mucho que hacer contigo. ¿Qué vas a hacer contigo hoy? Independientemente de tu mamá, de tu esposa, tu hermana, tu tía, tú, independientemente de todo eso, ¿qué haces contigo? ¿Cómo vas a llenar tu día? ¿De qué cosas? ¿Qué te vas a dar a ti? Ahí, por favor, me cuentas, porque tenemos que hacer algo grande, vivir para la trascendencia. Pero recuerda, tú no eres ni tu cuenta de banco, tú, eso se va a quedar aquí. Tú no eres más que las experiencias vividas. ¿Estás de acuerdo, mi querido Iván Millán? ¡Ya llegó Iván!
3: ¿Cómo estás? ¡Qué delicia venir a
28: nuestro
3: tu programa!
28: Nuestro chef repostero.
3: Me encanta venir al programa.
28: ¿Sí?
3: ¿Te acuerdas que dijimos, lo hacemos por Zoom? Y dije, quiero ir a la cabina. No hay como verte, tocarte,
28: así
3: saludarte.
28: Es. ¿Cómo estás?
3: Bien, bien contento de estar aquí.
28: Rebanadas de pastel el día de
3: ahí
28: hoy.
3: Vamos, hoy van bien, hoy ¿sí? van bien. A veces más chiquita, a veces un rebanadón. Pero ahí vamos.
28: Tenemos que entender eso, ¿verdad?
3: Sí, sí.
28: Porque finalmente todos forman parte de ti, pero tú tienes que ser la parte, la gran rebanada para ti.
3: Para ti, es que a veces nos tocan las migajas, pero no importa.
28: No.
3: Hay que construir para que nos toque una rebanada más grande.
28: Pero bueno, ¿no? Construirte, quererte. Sí. Porque si no te quieres, pues entonces, ¿cómo vas a querer lo demás?
3: Oye, y hace rato que dijiste que las cosas materiales aquí se quedan, me acordé de un dicho. Yo nunca he visto un carro de mudanza detrás de una carroza fúnebre.
28: Así es.
3: ¿Verdad que no?
28: Claro que no, claro.
3: Entonces,
28: que no.
3: Entonces aquí se queda, hay que disfrutarlo.
28: No, bueno, vívelo.
3: Sí, disfrútalo.
28: No llenes nada más la cuenta para ahorros, ¿para quién? No.
3: Hay otro dicho que dice, vale, o sea, es mejor vivir como rico aunque te mueras pobre, que vivir como pobre aunque te mueras rico.
28: Exactamente.
3: ¿Para qué?
28: ¿Para quién? Me da un gusto enorme verte. Y bueno, verte en vivo y a todo color.
3: ¿Verdad? Ya
28: porque
3: tenía
28: hoy es un día de fiesta.
3: Está muy padre porque, a ver, uno de los más grandes regalos que México dio al mundo, lo he hecho en este programa 20 veces y no me voy a cansar porque de verdad es un agasajo hablar del chocolate.
28: ¡Uy! Y es Día Mundial del Cacao y del Chocolate. ¿Por qué no se para?
3: Bueno, porque son dos productos distintos. El cacao es el fruto del cafeto. Del cafeto, perdón, del cacao. Del,
28: yo
3: del,
28: dije,
3: del
28: ar...
3: no,
28: ese ya me sonó a maquiato.
3: Me estoy confundiendo.
28: Me sonó
3: del árbol, ¿no? Y el chocolate es el producto que resulta al momento que nosotros le ponemos, o más bien separamos la torta de cacao y le ponemos otros elementos. Que ahorita justo vamos a hablar de eso, porque hay muchas dudas que surgen en torno al cacao, que si el chocolate blanco, que si el amargo, el semiamargo, el porcentaje. Ahorita lo vamos a hablar.
28: Me encanta, porque este día Mundial de Chocolate, cada quien lo vive desde donde se más se le antoja. Y es importante conocer la raíz del cacao. Imagínense
3: ahí
28: ustedes.
3: Atrás, mira qué bonito, pues, no, se ve.
28: Es precioso. Esta semilla maravillosa que durante mucho tiempo, era una moneda. Fíjense ustedes el valor del cacao. Imagínate que te vas de compras y en lugar de sacar monedas de tu monedero, sacas de tu costalito semillas de café.
3: Fíjate lo que investigué. Dice así, que en la época prehispánica los granos de cacao funcionaban como monedas y alrededor de 100 gramos, con 100 granos de cacao podías comprar más o menos un pavo.
28: ¿Qué tal?
3: Y con 10 granos podías comprar un conejo u otros alimentos.
28: Oro,
3: y fíjate,
28: oro puro.
3: Era tan preciada esta moneda que desde esas épocas ya se empezaban a hacer falsificaciones de barro pintado.
28: Y fíjate, cuando le partían no salía el cacao, sino que salía pura tierrita.
3: Exacto.
28: Fíjense ustedes el valor de todo esto que es una riqueza de México al mundo.
3: Exacto, siempre lo he dicho. ¿Qué sería de la repostería del mundo? De Suiza, de Bélgica, de México también, ¿no? De estos increíbles dulces que tenemos. ¿Qué sería si no tuviéramos el cacao? Para mí sería lo mismo que la cocina salada sin sal o pimienta.
28: Claro.
3: ¿No? Imagínate si la vainilla que tenemos o el chocolate son los dos elementos que más representativos de la pastelería o de la cocina dulce y los dos de México.
28: Fíjate. Y cómo toda esta historia que nos cuenta nuestro querido chef, porque miren, él se mete a investigar. No solamente se mete a la cocina y prepara, no, se mete, investiga, porque se disfruta mucho más la cocina cuando sabes qué tienes en tus manos, qué ingrediente, de dónde viene, qué es.
3: ¿Sabes qué? Que la cocina merece mucho respeto. ¡Claro! Y los ingredientes, mereces tú saber qué estás teniendo en las manos para darle la importancia que es. O sea, tú sí, no, señor, puedes abrir una vaina de vainilla sin pensar que es el pistilo de una flor, uh-huh, y que tarda muchísimo y necesitas muchísima cantidad en hacer lo que tienes ahí en la mesa de trabajo.
28: Saludos, Papantla de la Cruz.
3: Salud. Igual el cacao, o sea, imagínate todos los procesos que tiene. Hoy por hoy, más adelante lo vamos a hablar en alguna de las preguntas que tienes para mí, de incluso el valor que hoy tiene y por qué la escasez está subiendo el precio mundial, porque es muy susceptible a muchas cosas.
28: Claro, el clima, por ejemplo.
3: Las plagas, sí. la disponibilidad. De verdad es difícil poder producir algo así, porque además solo se da en una región, solo se da en lo que llamamos la franja del cacao o el cinturón del cacao.
28: Oaxaca, Tabasco, ¿no?
3: Claro, que es una zona con una humedad específica, sí, con una temperatura específica, con una lluvia, con unos mililitros o unos centímetros cúbicos de agua por año. Sí. Y entonces, si no se reúnen estas condiciones, pues no se da, ¿no?
28: Pero se da, y se da bien en México, y hay que sentirnos muy orgullosos de esto. Ahora, una cosa es la barra de chocolate, que primero fue una bebida, ¿no?
3: A ver, durante más de 3.000 años, los pueblos mesoamericanos, como los primero los olmecas y después los mayas y todos los demás pueblos, tomaron esto como una bebida.
28: Exacto.
3: Ajá. Fue hasta la llegada de los españoles, ajá, que le incorporaron primero azúcar, uh-huh, ajá, para que ya pudiera tener un sabor completamente distinto y más,
28: sí, porque
3: cerca,
28: es amargo. Ajá,
3: más cerca de como nosotros lo conocemos, sí, hoy día. Y fue todavía más adelante cuando se hizo la incorporación de la leche. Y ya se podía tomar así como hoy tomamos nuestro chocolatito caliente, ¿no? O también para barras, ¿no? Por ejemplo, Van Houten fue el que pulverizó el cacao y Henri Nestlé fue el que hizo la leche en polvo. Entonces, para poder generar también esta barra de chocolate de leche, ¿no? Fue mucho más adelante. O sea, esto ya, digamos, es en un uso mucho más moderno, ¿no? Que en lo que era en ese momento, ¿no?
28: Bueno, pues de esto y mucho más vamos a seguir platicando. Eso. Yo te pregunto, cuando compras chocolate, ¿de cuál compras? ¿De ese que se te derrite en los dedos? Ajá. Que solamente es una golosina con mucha azúcar, mucha manteca. Y otro, el que no se derrite en los dedos, que tiene un porcentaje altísimo en cacao, sí, y que es incluso un alimento, no una golosina.
3: Ahorita les voy a platicar eso porque es interesantísimo lo que acabas de decir.
28: Por supuesto. Y estoy saboreándole porque desde que estábamos planeando el programa y la producción hace una semana, le mandé mensaje al chef y le pregunté que si iba a estar en la Ciudad de México, porque ahora está la mayor parte del tiempo allá en Puebla, en su tierra, porque fíjense ustedes que ahí en el lugar donde hay tantas iglesias en Cholula, pues se le ocurrió poner un negocio muy bonito.
3: Es un restaurante de cocina mexicana, se llama Enchilada Town, y la idea es esa, que el producto protagónico es la enchilada. Por supuesto que hay de todo, ¿no? Hay chilaquiles, hay chalupas, hay tlacoyos, hay de todo, flautas, lo que necesites de la comida mexicana, pero el protagonista es la enchilada. Y tenemos más de 8 salsas diferentes, de morita, de suiza, de tatemada, rosa de la casa, porque hacemos una salsa color rosa mexicano.
28: Originalísima. No, bueno, y aparte tú vas organizando, porque tú haces tu propia receta, tú dices de qué la proteína, sí, tú dices qué la salsa, tú dices todo, tú vas armando tu... Mis enchiladas y las que pide el chef Iván Millán son completamente diferentes,
3: no hay dos
28: según
3: iguales.
28: El gusto. No hay dos iguales. Es todo hecho en casa, todo sabroso. ¿En dónde está?
3: Está en la 14 Oriente 615, en San Andrés Cholula, exactamente enfrente de la UDLA y exactamente atrás del Suntra. Entonces,
28: ¿quién dijo vamos?
3: Va.
28: ¿Quién
3: tú,
28: dijo vamos?
3: Tú también,
28: todo, mira, ya ves, ya eso. Levantaron todos la mano.
3: ¿Cuántas manitas veo ahí?
28: Vámonos todos. ¿Y ustedes qué van a hacer el fin de semana? Vámonos a Cholula, allá con el chef Iván Millán. Regreso.
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19: Noruega derriba a Brasil. Llegó una de las mayores sorpresas del torneo. Noruega derrotó 2-1 a Brasil gracias a un doblete de Erling Haaland y dejó fuera a una de las selecciones más ganadoras de la historia. Los vikingos mostraron personalidad y aprovecharon cada oportunidad para firmar una victoria memorable. Mientras para Brasil representa un nuevo fracaso internacional, Noruega se instala entre los 8 mejores y ahora enfrentará a Inglaterra. El equipo escandinavo sigue rompiendo pronósticos. ¿Será capaz de llegar hasta la gran final?
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10: Hoy en día en el deporte no hay que ser el mejor para ser el que más gana. Naomi Osaka ganó su primera ronda en Wimbledon esta semana. Pero si tú buscas en Google Osaka Wimbledon, más que ver su marcador, vas a ver una serie de fotos de ella entrando a la cancha con un kimono blanco haciendo alusión a Kill Bill. Y no es la primera vez que lo hace. De hecho, es la tercera ya tras hacerlo en el Australian Open en Roland Garros. Y aquí te voy a contar un poco de números. Porque ella ganó el año pasado 2.5 millones de dólares en premios, pero 10 en patrocinios. Lo cual no es raro y menos en el deporte femenil. Ganan más de publicidad. Pero esto no sucede con otras jugadoras que siempre empiezan a perder todos sus partidos, los patrocinios se les van. Con Osaka pareciera que el deporte, o más bien el marcador, no importa. Hoy lo que sucede es que ha desligado su valor comercial de su ranking y confirma que en el deporte, al menos del lado de los patrocinios, más gana no el marcador, sino el que más conversación genera.
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11: Explorando la naturaleza.
12: El Monte Santa Elena, Estados Unidos. Este volcán es recordado por su catastrófica erupción lateral en 1980, que cambió su forma para siempre. La explosión derribó bosques enteros y cubrió de ceniza varios estados. Es un ejemplo perfecto para que los geólogos estudien cómo la naturaleza se recupera tras desastres.
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0: Seguimos aquí en La Mujer Actual con el chocolate, Iván Millán, y mucha más historia y una receta que trajo como sorpresa. Adelante, Iván.
1: Eso, pues, a ver, estábamos hablando hace rato de la composición de la materia, de por qué ese porcentaje, ¿no? Y ese porcentaje se refiere únicamente justamente cacao. Al cacao. Entonces, recordemos que los chocolates se componen de manteca de cacao, de pasta de cacao, o la torta de cacao que se compone justamente de esta, de los sabores de la pasta. Por eso es que hay gente que dice que el chocolate blanco no es chocolate, porque carece de esta torta de cacao, ¿sale?
0: Exacto.
1: De esta parte oscura, digamos, y nada más es manteca de cacao con azúcar. Leche en polvo y azúcar, uh-huh. ¿Sale? Pero bueno, la idea de todo esto es que justamente cuando nosotros hablamos de un compound o de un compuesto es porque tiene...
0: El compound. Ajá. Qué bonito, ¿verdad? A ver, repitan todos, compound.
1: Un compuesto donde tiene menos de 30%. Sale menos del 30% de materia de cacao. Entonces, ahí se llaman golosinas. Uh-huh. Y como tú dices, tienen a veces grasas vegetales hidrogenadas. Y en lugar de ponerle manteca de cacao, le ponen cualquier otra cosa, ¿no? Pero, son ricos. O sea, son otra cosa. No los clasifiquemos como... Son golosinas. Chocolates,
0: sí,
1: golosinas.
0: Sí, ni bueno ni malo.
1: Ni bueno ni malo. Y
0: si te gusta, pues
1: cosa.
0: Te comes un poquito.
1: Exacto.
0: Ya.
1: Sirven para otra cosa, ¿no? Pero el que tú dices que es el superalimento y que de verdad nos importa... Una buena, un buen porcentaje, ya digámoslo así, donde ya podemos decir lo que es semiamargo y ya empieza todo esto, es al 70%. Uh-huh. Generalmente, entre más porcentaje de cacao tiene, menos azúcar tiene, uh-huh. y más amargo es, uh-huh. ¿sale? Por lo tanto, hay unos que son al 82, al 85, muy, muy elevados en porcentaje de cacao que son más amargos, uh-huh. ¿sale? Estos son los buenos, los que tienen mayor porcentaje de cacao, ¿va? Y esto es justamente como tú lo decías hace rato, tienen una propiedad en la que cuando tú aplicas frío vuelven a regresar a su estado sólido, uh-huh. ¿vale? Entonces no pasa absolutamente nada, te lo comes, lo disfrutas, lo paladeas en la boca.
0: ¡Eso! El chocolate es para meterlo en la boca y que tus papilas gustativas capten. Es que de veras es un deleite.
1: Hay una experta en... Se llama Sophie, que la quiero mucho. Es belga, pero se la vive...
0: Uy, imagínate.
1: Sí, pero se la vive aquí en... Ya vive en México, de hecho. Y se la vive probando cosas en
0: es como
1: en,
0: catadora de
1: es
0: cacao.
1: Catadora, justamente. Y ella pues nos explicaba cómo catarlo, ¿no? Entonces alguna vez fui a una clase de ella y decía, te lo pones entre la lengua y el paladar, uh-huh. y tienes que dejar que se deshaga para que eso, uh-huh. que se disuelve, tú lo puedas detectar con el paladar. Y con la lengua, y entonces sientes la untuosidad y la palatabilidad que tiene, a partir de la textura que genera. Entonces, antes de darle la mordidota, péguenselo un poquito entre la lengua y el paladar, desháganlo y siéntanlo. Es una maravilla.
0: Eso es, esa es la magia del cacao. Bueno, pues yo creo que todos sabemos de qué se trata un buen pastel, una buena tarta. Y hoy trajiste para el público una receta que es una de tus estrellas.
1: A mí me encanta hacerla, de verdad, se llama, es el fundente de chocolate. Es que iba a decir fondant chocolat, pero luego me hacen burla de cómo
0: pronuncia. Me encanta que lo digas, yo por mí repítelo, quiero aprender.
1: Voy a hacer el fondant au chocolat o el lava cake, que también se llama así,
0: oui, oui.
1: Que es este pastelito que tiene el corazón líquido. A mí me encanta hacerlo porque de verdad que es increíble. Lo partes con la cuchara y ¡fum! Se viene todo.
0: Ajá.
1: Delicioso,
0: ay,
1: delicioso.
0: Ay, ay, ay.
1: Hay que tener mucha atención en el tiempo nada más.
0: Ok.
1: Sabiendo bien el tiempo, es una delicia y es facilísimo. Apúntenle, por favor.
0: Venga.
1: 150 gramos de chocolate amargo, o más bien semiamargo al 70%. 100 gramos de mantequilla. 2 huevos. 2 yemas. 50 gramos de azúcar. 40 gramos de harina, una pizca de sal, mantequilla y cacao en polvo para engrasar los moldes.
0: Ok.
1: Fíjate lo que vamos a hacer. Vamos a precalentar el horno a 200 grados centígrados y lo primero que vamos a hacer es fundir la mantequilla junto con el chocolate. Juntos, juntos. Okay. O sea, pones tu chocolate pesado, tu mantequilla.
0: Es la foto
1: y lo
0: que estábamos viendo hace un momento. Ahí se estaba fundiendo justamente.
1: Lo
0: ahí está,
1: a,
0: mira,
1: lo
0: mira,
1: a,
0: mira.
1: Eso, eso.
0: Buenísima.
1: Lo vas a dejar que se funda.
0: Sí.
1: Y lo puedes hacer esto en el baño María o de repente en intervalos en el microondas de 30 segundos, mueves y vuelves a meter y así. ¿Qué voy a hacer después? En un bol aparte voy a batir los huevos junto con las yemas y el azúcar hasta integrarlos perfectamente. Uh-huh. Luego voy a agregar estas dos preparaciones, ¿no? El chocolate derretido junto con los huevos, y voy a poner la harina y la sal al último. Voy a mezclar. Ajá. Y una vez que tenga, voy a ponerlo sobre los moldes engrasados. La segunda cantidad que les dije de mantequilla junto con el cacao es para engrasar los moldes. Okay. Entonces voy a poner esa mezcla justamente en mis moldes. Y fíjense bien esto. Les dije 200 grados precalentados, ¿sale? Bueno, de 8 a 10 minutos únicamente. ¿De qué va a depender? Si su horno es nuevo y está en perfectas condiciones y saben que está buenísimo, 8 minutos. Si dicen, mi cocina...
0: Hablas de horno convencional.
1: Horno convencional, ajá. Si me dicen, ya es medio viejita mi cocina, ya se le escapa un poquito el calor, bueno, déjenlo 10 minutos. Pero no más de 8, perdón, no menos de 8 y no más de 10. Ajá. ¿Por qué? A ver, les voy a hacer esto que apunté aquí. El truco está en el tiempo de horneado. Un minuto más y deja de ser un fundente para convertirse en un pastel. Ajá. Un minuto menos y tendrás... pues una variación ahí de volcán todo deshecho.
0: Todo,
1: ¿no?,
0: deshecho. ¿Qué ocurre? A veces lo pides y se desbarata
1: ¿qué
0: todo?
1: ¿Qué pasa? Todo nos
0: sabe
1: ha
0: rico,
1: pasado.
0: Sabe rico, pero lo bonito es lo que tú creaste, que tiene como...
1: la costrita.
0: La costrita.
1: ¿Cómo se ve? ¿Qué divina
0: ve
1: foto?
0: Ve nada más. Ojalá que me regresen eso, esta fotografía. Ahí está la costra. Y ahí está cómo, cuando lo partes, cómo sale lo fundido el chocolate.
1: Imagínate eso con una bolita de helado de vainilla. Y
0: pero
1: con
0: ahí sí, cómprense un helado bueno.
1: Bueno, claro, que tenga vainilla bien real. De esa, o sea, vainillina, que se vean los puntitos.
0: Perdón, a mí el de Hagen me gusta.
1: Bueno, no podíamos decir mega, pero yo sí, pues, se me encanta a mí también.
0: Ay, es que sí.
1: Es lo máximo, ¿verdad?
0: Ahora, si hablas de
1: ahora, que lugares, si es de esta marca, yo lo prefiero de nuez de macadamia.
0: No, qué bárbaro.
1: Sí, qué ese bárbaro. Está brutal, ¿eh? Tienen que probarlo sí o sí.
0: Oye, cuando vas por ahí por la colonia Nápoles, pues hay un lugar que es muy famoso.

0: Porque con pocos ingredientes se puede preparar un postre digno del Día Mundial del Cacao.
1: Exacto, muy bien dicho. Bueno, ustedes que conocen al chef Iván Millán, un hombre que la verdad trabaja en serio, ama la cocina, ama la repostería. Tus libros, a ver, el primero.
0: Postres casi sin azúcar, una compilación de postres sin azúcar añadido, solo con edulcorantes de bajo aporte energético.
1: Ese lo sacaste con
0: En
1: Larús.
0: el 2014.
1: Y sigue siendo un éxito.
0: Sigue funcionando.
1: Para aquellas personas que dicen yo no puedo comer
0: Ahí
1: azúcar,
0: está,
1: pues ahí
0: ahí
1: están las
0: está. Por
1: recetas
0: Amazon lo encuentran.
1: deliciosas. Luego está.
0: Recetas para consentir a tu perro, 50 extraordinarias recetas para poderle preparar de recetas para pastelitos, galletas caseras, croquetas caseras, treats para mascotas, té mal aliento, todo ahí en ese libro tan hermoso.
1: Que no lo hizo solamente el chef, sino que buscó la asesoría de magníficos veterinarios que
0: Veterinarios.
1: trabajaron con él para sacar estas riquísimas recetas.
0: 2016 salió ese.
1: Luego.
0: En el 2018 estuve en el de los grandes chefs mexicanos, una coautoría con los grandes exponentes de la repostería en México, Paulina Bascal, Maricú, Irving Quirós y muchos, muchos chefs.
1: Iván
0: Iván
1: Millán.
0: Millán, y cada uno tuvimos una sección muy bonita, postres mexicanos o ingredientes mexicanos con nuestra inspiración total.
1: Es un éxito. Y todas las recetas del libro de keto es tuyo,
0: Ah,
1: son
0: y después
1: tuyas.
0: fue
1: ¿Ves?
0: recetas
1: ¿Ves cómo
0: keto
1: yo me
0: para... Tú
1: acuerdo
0: te sabes
1: más?
0: todos. Recetas keto para todos los días en el 2020.
1: Todas las
0: Y
1: recetas son
0: este
1: del
0: libro,
1: chef.
0: toda la receta las hice yo. Entonces está padrísimo porque es un librazo.
1: Es un librazo, en verdad.
0: Desayunos, comidas, bulletproofs, todo para
1: ¿Qué
0: que
1: son
0: hagas.
1: esos? A ver, explícale al
0: Ah, mira.
1: público. Pues sé más explícito, chef.
0: Es que sabes que cuando tú estás en una dieta cetogénica, que es la dieta keto, de alguna manera necesitas compensar la falta de hidratos de carbono con otras cosas. En este
1: Sí.
0: caso tiene que ser con lípidos, o sea, con grasas, y son grasas buenas. Entonces debes de comer mucho aguacate, mucha crema, mucha manteca de cacao, mucha manteca de palma, mucha coco, todo esto. Entonces, a veces tienes que ponerle a tu cafecito, estas fat bombs que son, les voy a explicar, es
1: Fat bombs,
0: el
1: o sea,
0: café.
1: ¿cómo dijo? Fat
0: Al
1: bombs.
0: cafecito le van a poner una cucharada de alguna grasa buena y
1: Qué
0: te lo
1: rico.
0: tomas, o a tu té, o a lo que te vayas a tomar le pones, y eso compensa de alguna manera ese proceso
1: Qué
0: metabólico.
1: interesante, ¿verdad?
0: Está muy
1: Bueno,
0: interesante.
1: amo todo lo que estudia el chef y luego lo vuelve recetas deliciosas. Y luego, bueno, ustedes lo pueden seguir allí, ya les dije la dirección de su nuevo lugar allá
0: Sí.
1: en Cholula, que es un éxito. Y luego tengo, por supuesto, las redes sociales a donde te sigue el público siempre, chef.
0: Iván Millán Chef en todas las redes sociales, X, Facebook, Instagram, que ya casi los pierdo. ¿Tú crees que me pasó un... Ya
1: Aguas.
0: sabes,
1: Ay, no me hagas sufrir.
0: ya casi los pierdo, pero ya los recuperé.
1: Ay, qué
0: Así que ahí
1: bueno.
0: vamos.
1: Y aparte ya 2 años con su programa de radio desde la
0: Ya.
1: Universidad Anáhuac.
0: En la universidad, no, todos los lunes se llama Iván y Vienen con Iván Millán. Padrísimo porque tengo un montón de invitados y hablamos de gastronomía, de estilo de vida, de un montón de cosas bien
1: Sí me quiere,
0: padres.
1: me ha invitado, pero lo hace en vivo a la hora que yo estoy aquí al aire y por eso yo no he
0: Estoy
1: ido.
0: esperando unas vacaciones, esperando de saber que llega la vacación,
1: Y yo
0: tiene
1: me voy.
0: tiempo libre y la señora se me va.
1: Pues sí.
0: Entonces,
1: ¿Qué
0: anda
1: querías?
0: en Las
1: No,
0: Vegas.
1: voy a pedir vacaciones para ir al programa del
0: Un
1: chef.
0: día, aunque sea,
1: Un día,
0: oye.
1: ándale. Te quiero mucho.
0: Te adoro yo, muchísimo.
1: Gracias por estar hoy en
0: No,
1: este Día
0: hombre.
1: Mundial del Cacao y del
0: Estamos
1: Chocolate.
0: felices. Hay que echarnos un chocolatito.
1: Vámonos a
0: Órale, en la
1: comer.
0: pausa.
1: Te quiero
0: Te
1: mucho.
0: adoro
1: Hasta la
0: mucho.
1: próxima.
0: Bye.
1: Sigan aquí, soy Janet Arceo. Esto es La Mujer Actual.
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8: Andrés Iniesta contra Países Bajos 2010. El gol más sagrado del fútbol español. En el minuto 116 del tiempo extra en Sudáfrica, Iniesta cazó un balón dentro del área y sacó un derechazo cruzado implacable, otorgándole a España su primera e histórica Copa del Mundo.
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8: Los flamencos son rosados porque consumen crustáceos ricos en pigmentos llamados carotenoides, que cambian el color de sus plumas.
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0: Seguimos al aire. Y qué bueno que sea con el doctor. Y qué bueno que sea para nuestros ojos. Doctor Rodrigo Bolaños Jiménez, ¿cómo está?
1: Muy bien, ustedes, muy buen día.
0: Me da mucho gusto verlo.
1: Gracias, igualmente.
0: Y qué bueno que podemos platicar acerca de los ojos. El doctor, como ustedes saben, viene una vez al mes. Él es médico cirujano oftalmólogo con alta especialidad en cirugía de catarata, córnea, cirugía refractiva y trasplante. Son muchas especialidades, doctor Bolaños. Ha estudiado usted mucho y lo ha estudiado bien y es magnífico. Acabo de darle su número telefónico, ¿sabe a quién?
1: ¿A quién?
0: A Patty Kelly, nuestra querida Patty Kelly, okay. La mujer que está siempre de la mano con el cuidarnos en todas las etapas de la vida, pero más cuando llegamos a la vejez, a esa claro. vejez sana que debemos de atender nosotros. Oiga, doctor, y me dice, ¿quién te operó? Le dije, pues el doctor Rodrigo Bolaños. ¿Quién más, verdad? Y soy muy feliz.
1: Qué bueno.
0: Y entonces yo reparto tarjetas de usted, pero ya de nada más les mando el contacto a su celular.
1: Claro.
0: Y luego ya lo buscan, ahí se ponen en contacto al consultorio.
1: Súper bien, todos son bienvenidos, ojalá todos lleguen.
0: Que todos lleguen y sobre todo que lleguen a tiempo.
1: Exacto.
0: Porque es de lo que se trata, que este programa sirva como información clara para que nos demos cuenta que los ojos deben también atenderse, aunque no tengamos molestias, no es solamente cuando, ¡ay, siento que ya no veo bien! Hoy, ¡ay, como que se me está borrando la visión! ¡Ay, como que hoy amanecí y nada más veo por un hoyito! O sea, esas cosas no. ¿Hay que revisarnos una vez al año?
1: De cajón, una vez al año.
0: ¿Vienen las vacaciones?
1: La vista al oftalmólogo, la visita al oftalmólogo se aconseja una vez al año, como lo digo en todos los programas.
0: Pues bueno, vienen las vacaciones, es momento. Si no hemos ido...
1: ¿Ahora es cuando?
0: 7 meses y no hemos ido al oftalmólogo.
1: Lleven a sus hijos a revisión también, todos los niños que están en clases o los jóvenes que ahorita salen de vacaciones, aprovechen, vayan a consulta.
0: O a lo mejor tenemos tiempo ahora de llevar al papá, a la mamá, porque esto de la degeneración macular, eso pasa con la edad.
1: Claro.
0: A ver,
1: claro, hoy vamos a hablar de la degeneración macular asociada a la edad, a grandes rasgos. La degeneración macular es una enfermedad progresiva que daña la mácula. Cabe aclarar que la mácula es el área de mejor visión. La mácula es en donde los rayos de luz pasan todas las estructuras del ojo y al llegar a la mácula tenemos células nerviosas que son neuronas, llamadas conos y bastones, que captan la luz tanto a color como en blanco y negro. Esa luz es captada por las neuronas en la mácula y a través del nervio óptico se envían al cerebro. El cerebro finalmente proporciona y genera una imagen. Muy a grandes rasgos, así es como alcanzamos a ver.
0: Okay.
1: Pero la mácula, per se, es el área de mejor visión en el ojo. ¿Okay? Es nuestra visión fina y nuestra visión del 80% de lo que vemos. La degeneración macular nos daña la visión progresivamente, comúnmente en personas arriba de 50 años, y nos va disminuyendo la visión central y nos va disminuyendo la nitidez, la nitidez visual.
0: Pero eso es poco a poco.
1: Poquito a poco, muchas veces el paciente ni lo llega a notar, pero es bastante prevalente. Ahora, la degeneración macular muchas veces tiene dos vertientes. Digamos que tiene la vertiente buena y la vertiente mala, ¿vale? ¿Qué hace? Factores de riesgo para desarrollarla, súper estudiados y súper establecidos. Tabaquismo como número uno. Hipertensión arterial, sobrepeso. Todas esas tres, principalmente el tabaquismo, son factores de riesgo para desarrollar degeneración macular asociada a la edad. Como les dije, nos disminuye la nitidez. ¿Qué síntomas puedo tener con la degeneración macular? La degeneración macular nos puede dar varios tipos de síntomas, pero principalmente disminución en la nitidez, tanto de los colores como de percepción de personas o de objetos, así como alteraciones, digamos, como ver letras movidas o como que se te muevan los renglones cuando empiezas a leer. Son datos de degeneración macular. Evidentemente, hay muchísimas enfermedades oculares que te pueden causar. Pero mi intención de venir aquí y platicar de temas en específico es hablar de lo más prevalente o lo más común. Uh-huh. La degeneración macular tiene dos vertientes, la buena y la mala. Una se llama seca. La degeneración macular seca o la buena, o la degeneración macular húmeda o la mala. Bendito Dios, el 90% son secas, son buenas, solo te disminuyen un poquito la calidad visual o la nitidez y la visión central muy poco. Es progresivo, pero nunca, nunca para dejarte sin visión.
0: Ah.
1: Nunca para dejarte sin visión. A diferencia que la degeneración macular húmeda te proporciona una pérdida visual central de la visión progresiva que si no se trata a tiempo, deja secuelas de por vida y pierdes la visión central para siempre. Es importante decirlo porque ambas tienen tratamiento para disminuir la progresión, la seca. El tratamiento principalmente se hace con multivitamínicos avalados por la FDA, por la Food and Drug Administration, basados en el ARETS, que son todos los estudios que se han hecho a lo largo del tiempo con la degeneración macular, o sea, la edad, y la Asociación Americana de Retina y la Europea de Retina. Per se, la degeneración macular húmeda, es muy importante el diagnóstico, como les dije, porque la degeneración macular húmeda te produce sangrados en el área de la mácula.
0: Okay.
1: Son sangrados que cuando se empiezan a reabsorber, se forma una cicatriz. Y se forma una cicatriz en el área macular que te hace perder tu visión permanentemente. ¿Por qué hago hincapié en esto? Porque la importancia de ser diagnosticado a tiempo y tratado a tiempo hace la diferencia de que pierdas o no la visión.
0: ¿Esto es de tratamiento o de intervención
1: quirúrgica? No. Son tratamientos. Evidentemente se hacen en quirófano, tratándose del ojo. Pero los tratamientos para la degeneración macular húmeda que te producen ese sangrado en la mácula, uh-huh, el cual llamamos membrana neovascular. Uh-huh. Muchos tipos de membranas neovasculares para que no nos hagamos bolas, pero en la degeneración macular asociada a la edad se produce en la húmeda. La membrana neovascular la tratamos con inyecciones adentro del ojo. Se tienen que poner inyecciones de anticuerpos monoclonales que inhiben el factor de crecimiento endotelial vascular. Son medicamentos muy específicos.
0: Y caros.
1: Muy caros, pero probados que el tratamiento es efectivo al 100%.
0: Pero hay que seguirlo rigurosamente.
1: Y tratado a tiempo.
0: Sí. Lo entiendo. 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
1: 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Evidentemente.
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0: 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Doctor, ¿se puede combinar esto de la degeneración macular, pero aparte que tenga catarata, y aparte que tenga miopía, y aparte que tenga astigmatismo, pues todo lo que pasa en los ojos muchas veces?
1: Sí, de hecho, pues realmente todo viene junto con pegado. Es extremadamente común. Es muy común porque, así como les dije, muchas veces el paciente puede sí tener una disminución de su nitidez y una degeneración macular asociada a la edad, pero en etapas muy tempranas, y una presencia de catarata. Entonces, al operar al paciente de catarata, el paciente mejora su visión al 100% y su degeneración macular asociada a la edad ni siquiera la nota.
0: Esa es la diferencia.
1: Exacto. Entonces, esa es la diferencia de saber diagnósticos y pronósticos y de tratarse a tiempo, de que el doctor te vea a tiempo. Pero claro, es muy común. Simplemente cualquier paciente que llegue conmigo con presencia de catarata, no solo estamos hablando ya de presencia de catarata, estamos hablando de presencia de catarata con alguna alteración refractiva, ya sea hipermetropía, astigmatismo, miopía o presbicia. Y la mayoría de las veces van combinadas, de cajón tienen dos de estas, más la catarata.
0: Y se corrige. Entonces, maravillosamente
1: cuando tú tratas una catarata, la cirugía de catarata hoy en día es 100% refractiva.
0: Sí.
1: ¿Qué me quiero referir con eso? Que no solo te quito la catarata, sino también te quito los lentes.
0: Así es.
1: ¿Cómo? Te quito toda la graduación que tú tengas.
0: De toda
1: índole. Exacto.
0: ¿Su paciente es Janet Arceo?
1: Es correcto.
0: ¿Dejé de usar lentes?
1: Sí.
0: ¡Ay, soy la más feliz! Y veo de lejos y veo de cerca. Mira, veo a Miguelito que me está diciendo que ya nos vayamos al corte comercial.
1: Muy bien.
0: Doctor, lo quiero mucho.
1: Yo también, igualmente.
0: Hasta que tengan la próxima.
1: Muy buen día. Hasta luego.
0: Se le quiere.
1: Igual.
2: Regreso. 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
3: Diego Armando Maradona contra Inglaterra, 1986. Arrancando desde su propio mediocampo, Maradona eludió a 6 jugadores ingleses con un control celestial antes de anotar el gol del siglo. Esta obra de arte inmortal definió la genialidad argentina en el Mundial de México.
2: Territorio animal.
3: La cobaya. También conocida como cuy o cuyo, la cobaya es un roedor muy tranquilo y expresivo. Se comunican mediante pequeños sonidos cuando están felices o tienen hambre. Son animales herbívoros que disfrutan mucho del contacto humano, siendo una opción excelente como primera mascota para los pequeños.
2: Cuida lo que comes.
3: Cítricos y electrolitos. Las naranjas, toronjas y limones no solo aportan vitamina C para fortalecer tus defensas, también son excelentes hidratantes. Sus jugos naturales ayudan a equilibrar los electrolitos perdidos a través del sudor durante los días calurosos. Beber agua con rodajas de cítricos es una alternativa saludable a los refrescos azucarados, manteniendo tu energía alta y tu cuerpo muy bien hidratado.
2: Caminando por México.
4: Taxco de Alarcón, Guerrero. Construido sobre laderas, este pueblo es famoso por sus minas de plata y su arquitectura barroca. Sus estrechos callejones blancos convergen en la espectacular Santa Prisca. Es el lugar ideal para comprar joyería fina y admirar paisajes de montaña hermosos.
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5: Las entidades sede de la Copa Mundial de Fútbol 2026, Ciudad de México, Jalisco y Nuevo León, registraron una disminución del 31% en los homicidios dolosos en junio durante el torneo mundialista en el territorio mexicano. La gobernadora Delfina Gómez revisó junto con autoridades del gobierno federal los avances de la implementación del Plan Integral de la Zona Oriente del Estado de México. El plan se centra en 121 acciones transversales en los 10 municipios de la entidad, con una inversión de más de 75 mil millones de pesos. Dos explosiones en el centro de Damasco, capital de Siria, dejaron 4 policías muertos y más de 18 heridos en el marco de la visita oficial del presidente francés Emmanuel Macron. El hecho se suscitó cuando los agentes desactivaban los explosivos detectados durante operaciones cercanas al Ministerio de Turismo. Informó Amy Arriaga. 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

0: Fíjense cómo vamos siguiendo realmente el camino de la salud. Nada como estar bien, como estar sanos. Ver bien, como lo vimos en el bloque anterior con el doctor Rodrigo Bolaños, es muy importante. Ahora yo te pregunto, ¿estás escuchando bien? Mira, es una pregunta que le hago a las personas de todas las edades, porque esto de oír mal es algo que puede pasarle a un joven, que puede pasarle a un niño. A veces es una caída, a veces es un golpe, una experiencia fuerte. Y fíjense ustedes, hace poco vi el testimonio de una persona conocida, y ustedes lo van a ver ahí en las redes sociales. Aida Cuevas platicó con, pues en este minuto que cambia el destino, y habló de que por un golpe recibido de su expareja, como perdió el 40% del oído. Fíjense ustedes, ahí fue una situación de violencia, pero a veces puede ser porque te caíste y sufre el oído, pero a veces es cuestión de la edad, simplemente. ¿Y hace cuánto que no te haces una audiometría? ¿Hace cuánto que no te revisas los oídos? Tenemos dos, gracias a Dios, y a veces se compensa. Ahí uno oye muy mal y otro oye más o menos, y ahí como que es la oreja que paramos, la que oye bien. Ahí le hacemos, hasta le hacemos así, ¿verdad? Tenemos actitudes muy especiales. Sergio Ortuño está junto a mí y se está riendo. Pero es que se nota cuando una persona no escucha bien. Sergio Ortuño es audio protecista, esa es su especialidad, y ya está con nosotros porque ya llegó a Audioír. ¿Cómo estás, Sergio?
1: Muy buenos días, Janet. Muy bien, ¿tú qué tal?
0: Que a ver, comenta de lo que yo acabo de decir.
1: Mira, es cierto, hoy en día, en su mayoría, así como las personas hoy vemos con problemas visuales, pero nos damos cuenta porque traen sus lentes, y ya casi toda la población en un grado mínimo tiene problemas visuales, también auditivamente. Solamente que ahí no nos damos cuenta de mucho. ¿Por qué? Porque mucha gente todavía se sigue resistiendo a cuidar sus oídos, a checarse por qué tiene un problema auditivo. Y esto que acabas de comentar es cierto. ¿Cuáles son los factores que generan una pérdida auditiva? Hay muchísimos.
0: Muchísimos.
1: Pero entre ellos es congénito o hereditario. O sea, que la familia haya, que el papá, que el abuelito con problemas auditivos. Otros, muy bien, es por el exceso o, bueno, durante gran parte de su vida estuvieron expuestos a ruido excesivo. Las personas que trabajan en transporte público, manejando algún tipo de camión, alguna fábrica, demasiado ruido, eso genera a la larga y con los años problemas de audición.
0: ¿Están oyendo, chavos? Es que tengo de visita a unos jóvenes que están aquí en la cabina. ¿Qué tal cuando traen los audífonos a todo volumen, que les encanta oír la música fuerte? Bueno, eso puede provocar una falta de audición.
1: Otro es por accidentes.
0: ¿Otro?
1: Golpes en la cabeza, en el oído, muy bien, o un trauma acústico, que a lo mejor muchos pacientes es que fue una fiesta, tronaron algún cohete o algo, y entonces eso puede generar problemas de audición.
0: Totalmente.
1: Otras también son, y esto es muy común en las personas que son diabéticas e hipertensas. Regularmente una persona que es diabético o hipertensa tiene problemas auditivos. 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
1: 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Escuchan, pero les cuesta trabajo entender o comprender qué es lo que dicen.
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0: Súper.
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0: Son preciosos.
1: Y graduados de acuerdo a su necesidad. Porque un aparato auditivo no es para escuchar fuerte, no. Es para escuchar claro y nítido.
0: No gasten el dinero en productos que luego les venden en la televisión, que es como traer una bocina. Aquí no me sirve de nada si no se corrige el problema.
1: Así es.
0: Primero vayan con un especialista, un audioprotesista, que les haga la medición de su audición y ya después, si necesitan un aparato, pues escogen de entre los muchos que hay el que quede mejor a esa persona, porque es,
1: así es,
0: algo que se hace de manera individual.
1: Sí, y hay mucha gente que tiene con esto años con su problema auditivo y ya es momento entonces, ahora sí, de cambiar su calidad de vida, porque es algo muy importante, es calidad de vida, es seguridad en todos los aspectos, no nada más físico, sino incluso uno que ya no se está hilando en las reuniones, que de verdad esté platicando y no nada más diciendo que sí a todo.
0: No, pues.
1: Exactamente. O simplemente a veces uno se aísla.
0: Sí.
1: Pero no, traer su aparatito, que nadie se los vea, estar conviviendo con la familia, sonriendo, escuchando a los nietos, a los sobrinos, que en el trabajo.
0: Hombre.
1: Así es.
0: Qué calidad de vida diferente. 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
0: Entonces, porque casi siempre a los abuelos los llevan los hijos y dicen, papá, vámonos, mamá, vámonos, tío, ándale, vamos a que te hagan tu medición de la audición. Así. Ay, no, y es que si necesito aparato, oye, están con 40% de descuento, ya sea que necesites uno o los dos.
1: Ambos.
0: Porque hay gente que nada más necesita en un oído,
1: sí,
0: ¿eh?
1: Exacto. Mira, es algo muy importante. Toda esa gente que apenas inicia regularmente es un oído. La gente que lo ha dejado pasar, a veces si le daba pena ocupar uno, terminan ocupando dos porque lo dejaron pasar muchos años.
0: Sí.
1: Porque los dos oídos se terminan afectando.
0: Claro, y esto es... 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
0: 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Créame, lo único que quiero es su bienestar, siempre. Lo único que quiero es que todos podamos ver, escuchar bien, caminar bien, estar lo mejor posible. Oye, empecé el programa diciendo que de nosotros depende estar bien, pero siempre y cuando te dejes cuidar.
1: Eso es lo más importante. Sí, la mejor inversión es invertir en nosotros.
0: Claro,
1: y sobre todo en la salud.
0: Sí, señor. Así y es. 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Y así mi hermana, de no oír nada, de no entender nada. Pues mi hermana tiene 86 años. Perdón, gordita, que te estoy aquí balconeando. Pero oye bien, gracias a Audioír.
1: Así es, exactamente. Y es que les cambia la vida, pues, a los claro. pacientes. Y hay mucha gente que se resiste y ya después que los tiene, los ama.
0: Claro, te quiero.
1: Igual mucho.
0: Hasta la próxima.
1: Igual, Jenny, cuídate mucho. Bye. Hasta luego.
0: Regreso.
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4: Royals, fútbol y Real del Monte. Es un pueblo minero, Real del Monte, el más alto del país, y en ese lugar, entre el frío, la niebla y las minas, en 1824 los mineros ingleses de Cornwall trajeron un juego que los mexicanos lo hicimos nuestro, el fútbol soccer. Ahí se jugó en canchas improvisadas en la tierra el primer partido entre ingleses y mexicanos. También ellos nos heredaron el pasty, una empanada de carne, papa y poro, hoy los famosos pastes. En lo alto está el panteón inglés, con las tumbas viendo hacia Inglaterra. Solo la entonces reina Isabel II autorizaba quién podría ser enterrado. En el 2014, el entonces príncipe de Gales, Charles, y la duquesa de Cornwall visitaron Real del Monte, aprendieron a hacer pastes, visitaron el museo de fútbol y dieron un recorrido por el panteón inglés. Sí, el fútbol une a dos naciones.
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5: Noruega derriba a Brasil. Llegó una de las mayores sorpresas del torneo. Noruega derrotó 2-1 a Brasil gracias a un doblete de Erling Haaland y dejó fuera a una de las selecciones más ganadoras de la historia. Los vikingos mostraron personalidad y aprovecharon cada oportunidad para firmar una victoria memorable. Mientras para Brasil representa un nuevo fracaso internacional, Noruega se instala entre los 8 mejores y ahora enfrentará a Inglaterra. El equipo escandinavo sigue rompiendo pronósticos. ¿Será capaz de llegar hasta la gran final?
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3: Territorio animal.
7: La cobaya. También conocida como cuy o cuyo, la cobaya es un roedor muy tranquilo y expresivo. Se comunican mediante pequeños sonidos cuando están felices o tienen hambre. Son animales herbívoros que disfrutan mucho del contacto humano, siendo una opción excelente como primera mascota para los pequeños.
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8: Real de 14, San Luis Potosí. Tras cruzar el túnel de Ogarrio, se entra a este antiguo pueblo minero detenido en el tiempo. Entre ruinas de piedra y el desierto sagrado de Wirikuta, el ambiente es místico. Es un destino silencioso que invita a la introspección.
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9: Los antiguos egipcios usaban piedras como almohadas para dormir, algo que hoy nos parecería sumamente incómodo y difícil de usar.
3: Información sorprendente.
9: Las jirafas duermen solo 20 minutos al día. Esto para mantenerse alerta ante posibles depredadores que acechan en la sabana africana.
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0: bueno que siguen aquí en La Mujer Actual, porque llegó el fortachón a La Mujer Actual. Mi querido Jaime Gerner, nuestro entrenador radiofónico. Hola, Jaime, ¿cómo estás? Buenos días.
1: Muy contento de escucharte tan contenta. Me da mucho gusto, mucho gusto.
0: Tú tienes mucho que ver en todo esto, Jaime, porque cada vez que hablo contigo, tú y yo somos amigos, no nada más cuando estamos aquí en el micrófono, sino fuera del micrófono. Y me has inyectado tanto ánimo. Me dices, por favor, no dejes de ir cuando puedas al gimnasio. Y si no, por favor, todos los días a la caminadora. Por quien tienes que ver todos los días es por ti. Y mira, de verdad... De verdad, Jaime, te quiero mucho y haces grandes cambios en mi vida, como lo haces con muchas personas del público.
1: Muchas gracias, Janet. Lo hago con mucho gusto, con mucho cariño, pensando siempre que lo más importante somos cada uno de nosotros. Para poder nosotros dar amor como queremos darlo a los semejantes, primero nos tenemos que querer nosotros. Y después ya podemos darlo todo, porque si estamos bien nosotros, con nosotros mismos, ¿qué vamos a hacer con los demás? Pues darles lo mejor de nosotros.
0: Así empecé el programa hoy, fíjate. Parece que estamos conectados todos en el mismo sentir. Y qué bueno que quienes nos escuchan hoy digan, yo estoy en ese carrito. Me subo en ese carrito, o me subí hace tiempo en ese carrito. Me cuido, me protejo, me atiendo. Y bueno, el ejercicio, ¿en dónde está? Por poquito que sea ese cuidado que tú pongas en caminar, o algunos dicen yo salto la cuerda, otros dicen yo levanto un poco de peso, yo sigo las rutinas de Jaime Gerner, la que trajo hoy. No, bueno, no quiero decir más. Jaime, adelante, por favor.
1: Fíjate que me dejaste pensando mucho el otro día que platicábamos, y sí, cierto. Me puse a revisar algunos apuntes que tenemos y vi que lo que más le preocupa tanto al hombre como a la mujer es tener buena pompi.
0: Sí.
1: ¿Y qué nos sucede a todos, tanto al hombre como a la mujer? Tenemos pompis planas. ¿Por qué? ¿Por qué? Las queremos tanto, pero no les damos lo que necesitan. Si un poquito les diéramos de lo mucho que podemos darles, te aseguro que luciría más nuestro glúteo, porque fácilmente lo podemos lograr. ¿Por qué fácilmente? Porque los ejercicios son sencillos. Hoy vamos a poner 4 ejercicios que son los básicos para tener pompis bonitas.
0: Me gusta.
1: Por lo menos con masa muscular fuerte, durita, que no se acumule la grasa, porque se vuelven de otra forma las pompis.
0: Cambia, pero ¿verdad? Sí, es cierto.
1: Cambia la si forma. Las dejas que se acumule la grasa. Vamos a hacer 4 básicos, ¿te parece?
0: Venga, el primero.
1: Vamos a empezar con media sentadilla. Vamos a utilizar una silla. Nos vamos a sentar en la silla y nos vamos a levantar con los brazos al frente, como si estuviéramos tomando distancia con los dos brazos, mirando hacia el frente. Te levantas y bajas despacito, te sientas y te vuelves a levantar. De esta forma vamos a hacer 15 repeticiones.
0: Sin detenerse,
1: 3 veces.
0: Sin detenerse de la silla,
1: sí.
0: Los brazos
1: nada,
0: al frente.
1: Nada. Órale. Brazos al frente, subes. Esto, aparte de que
0: sí,
1: lo vas a hacer...
0: Okay.
1: Media sentadilla. Esto, aparte de lo que lo vas a hacer para mejorar tu glúteo, te va a permitir que a la larga, en el avance cotidiano de la edad, puedas desarrollarte mejor en todas tus actividades.
0: Oye, también sentí en la rodilla y sentí en el muslo.
1: Sí, claro, de eso se trata, pero va enfocado directamente
0: a la pompa.
1: A la pompi. Tienes que pensar, quiero tener bonitas pompis, no de aquellas que se operan y fácilmente las aumentas.
0: Oye, he visto unas exageraciones. La otra vez estábamos en el cafecito aquí abajo, ¿verdad, Ceci? Ceci y yo volteamos y dijimos, ¡ay! No se me hace que eso no es natural, porque era
1: una cosa
0: verdaderamente impresionante.
1: Se ha
0: no sé si fue envidia, Ceci, pero de que volteamos.
1: Se ha desarrollado mucho esa industria, sobre todo porque somos muy vanidosos. Como te decía yo al principio, el hombre y la mujer lo que más quiere es tener buenas pompis, aunque no sean de ellos.
0: Sí, son de ellos porque les costó su dinero.
1: No, me refería a otra cosa,
0: bueno.
1: Mi querida.
0: Yo te entendí, pero bueno, aquí hay que... Todo quedó claro.
1: Ok, siguiente ejercicio. Ese mismo que hicimos un precalentamiento con la media sentadilla. ¿Te acuerdas que alguna vez en algunas de nuestras rutinas decíamos que podíamos hacer sentadillas tomándonos de las dos manijas de la puerta?
0: Eso yo, aunque no estés tú al aire, yo le platico al público que yo en el baño todos los días, antes de meterme a bañar, después de la caminadora, eso hago porque tú me enseñaste, como mis rodillas no son tan fuertes como yo quisiera, desde siempre, entonces... Por favor, explica esto que está buenísimo y desde que lo dijiste la primera vez, ¿cómo me ha funcionado de bien?
1: Qué bueno. Nos agarramos o nos tomamos de las dos manijas, la de adentro y la de afuera de una puerta.
0: La puerta nos queda aquí enfrente de los ojos.
1: Enfrentito de nosotros, sí. casi a la mitad de nuestro cuerpo. Y vamos a bajar despacito hasta que trates de que tus glúteos toquen los tobillos o tus pantorrillas, dependiendo de qué tan grande o qué tan chiquita seas.
0: Hasta donde puedas.
1: Hasta donde llegues. Pero el intento debe de ir de menos a más. Sí. O sea, ir logrando que bajes lo más posible. Despacito. Subas deteniéndote de las manijas de la puerta.
0: De las perillas.
1: Y de las perillas, exactamente, y llegar hasta arriba sin estirar completamente la rodilla. Y o sea, quedas como un poquito encorvado para que no te vayas a lastimar las rodillas.
0: No encorvado porque te pegas con la puerta, más bien flexionada la rodilla.
1: Exactamente. Y vuelves a bajar. Esto lo vamos a hacer igual que en el ejercicio anterior. Vamos a hacer 15 repeticiones, tres veces
0: tres
1: el mismo
0: ciclos.
1: Trabajo.
0: Ajá.
1: Tres ciclos.
0: Muy bien.
1: Tres series. El siguiente es un ejercicio que a mí me encanta y que se llama patada de mula. Esto es, vas a estar sujeto atrás de la silla, ahí te vas a detener y vas a dar una patada al revés. No sé si han visto un burrito, una mula, dando una patada, cómo las tira hacia atrás.
0: Sí.
1: Quedas mantenido en tu pie izquierdo y avientas la pierna hacia atrás lo más alto que lo puedas levantar para que trabaje directamente tu glúteo.
0: Sí.
1: Vas a empujarlo, el talón, tu pie, hasta arriba lo más que puedas, hacia atrás sin flexionar. Uh-huh. Así se llama patada de mula. Uh-huh. Y alternas 15 de cada lado, 3 series.
0: Bien.
1: Este es parado. Patada de mula parado. Uh-huh. Y el siguiente ejercicio es patada de mula en 4 puntos. Te pones en 4 puntos como si fueras a subir de caballito a un bebé atrás. Tus rodillas detenidas en el piso, tus manos haciendo un buen burrito, como si tú fueras el burrito.
0: Ajá.
1: Y vas a lanzar igual en 4 puntos tu pierna derecha hacia atrás,
0: estirada.
1: Uh-huh. Estirada completamente y regresas. Uh-huh. Esto tiene que ser un poquito a prisa el movimiento, rapidín, para que trabaje más directo al glúteo. Alternas con la izquierda, igual 15 movimientos de cada lado, 3 series, 3. Yo aquí aconsejo, porque vamos a empezar, hacer un día sí y un día no este tipo de ejercicio.
0: Muy bien, vamos alternando. O sea, este músculo no se trabaja todos los días, sino que se va trabajando terciado. Oye, está buenísima la rutina. ¿Ahí la acabamos o nos falta algo?
1: No, puse los 4 ejercicios más importantes para desarrollar el glúteo.
0: Oye, y dicen por ahí que poner, estás sentado y poner las manos aquí abajo de los muslos y apretar las pompas y soltar.
1: Ese es otro ejercicio.
0: Y apretar las pompas y soltar. Y apretar las pompas y soltar. Sentado, ¿eh? Y dicen que es muy bueno.
1: Sentado, y lo puedes hacer también volteado con media sentadilla. Mm-hmm. No, perdón, con media lagartija. Te acuestas, te levantas medio cuerpo, que es el de la cintura hacia tu cabeza, sí, lo levantas, sí. Quedas así en esa posición y contraes los glúteos.
0: Exacto.
1: Lo contraes y lo sueltas, el mismo que acabas de decir.
0: Súper bien. 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
0: 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En fin, Jaime, este me encantó. Vamos a estar de vacaciones, pero no dejemos de hacer ejercicio.
1: Ándale.
0: Al contrario. A ver, da tu mensaje final.
1: Mi mensaje final es que tienes que hacer lo mejor que puedas para ti y que nunca te olvides que tú eres lo más importante para ti mismo. Les pido de favor que si quieren alguna consulta, aquí nos vemos y es gratis para La Mujer Actual.
0: Gracias, Jaime. Que te vaya muy bien y hasta la próxima. Un beso.
1: Beso, gracias, bye.
0: Gracias. Sigan a Jaime Gerner. Hi Gerner. Ahí está. Regresa.
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8: Mario Götze contra Argentina 2014. En el tiempo extra de la gran final en el Maracaná, Götze ingresó desde el banquillo para decidir el torneo. Controló un centro con el pecho y sin dejar caer el balón, realizó un tiro cruzado para darle el campeonato a Alemania.
7: Datos relevantes.
8: Los elefantes son los únicos mamíferos terrestres que no pueden saltar. Esto debido a su enorme peso y su estructura ósea.
7: Conoce más.
8: El ojo del calamar gigante es del tamaño de una pelota de baloncesto, permitiéndole ver en las profundidades más oscuras.
9: El sueño mexicano termina. La ilusión de todo un país terminó en un partido lleno de emociones. México cayó 3-2 frente a Inglaterra después de luchar hasta el último minuto en un encuentro vibrante. El tricolor ofreció una actuación valiente, pero la contundencia inglesa terminó marcando la diferencia. Inglaterra avanzó a la siguiente fase, en donde se medirá con Noruega. La afición mexicana despidió a su selección con un largo aplauso. Esta vez, el esfuerzo no fue suficiente.
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8: Los cerdos no pueden mirar físicamente al cielo debido a la forma y musculatura rígida de su cuello y espalda.
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10: El piojo y la pulga se van a casar y no se han casado por falta de maíz. Tiro, lo tiro, tiro, liro, liro.
0: Cantado se oye muy simpático, pero la realidad, piojos, pulgas, chinches, ¿qué les voy a contar? Realmente cuando tenemos este tipo de plagas, algo hicimos mal y necesitamos corregir y necesitamos vivir tranquilos, en paz, las plagas en su lugar, que tienen su razón de ser, pero que no me invadan, porque entonces ahí sí se convierte en un problema. Y yo agradezco mucho a don Cristóbal Santuario, a este magnífico, querido amigo nuestro, el doctor Cristóbal Santuario, que tenga la generosidad de venir al programa. Él es médico veterinario zootecnista, pero se ha dedicado al control de plagas desde el año 1980. O sea que experiencia la tiene toda. Bienvenido al programa, doctor, ¿cómo está? Buenos días.
11: Buenos días, muy bien, muchas gracias, contento de estar otra vez en el programa y decepcionando que el piojo y la pulga, pues no se van a casar.
0: No, ¿verdad? No, nada más lo dejamos ahí en el tiro, lo tiro, liro, liro, cantadito, nada más.
11: Nada más.
0: Bueno, pues, doctor, si usted no dispone de otra cosa, le entramos a las preguntas del público, que siempre que viene usted ya tenemos aquí un acumulado de lo que el público Bien. Nos pregunta con frecuencia. Como Carla Gómez dice, desde la Alcaldía Miguel Hidalgo, ¿cómo quito plaga de chinches?
11: Híjole. Es un problema típico y sobre todo luego que hace mucho calor, pero la verdad es de que las plagas de la chinche de cama y regularmente están en el colchón. He recibido muchas quejas porque dicen, pues es que yo ya apliqué insecticida en todo el colchón. Sí, en el colchón sí. En la base de la cama a lo mejor no, en el buró, en la cabecera. Y después de todo, si hay alfombra en la recámara, pues también puede haber ahí chinches, se pueden refugiar ahí cuando ya son muchas. Otros lugares donde también se pueden refugiar es en los sillones de la sala o en los sofás, porque pasamos mucho tiempo ahí. Cuando la infestación ya suele ser muy severa, pues tienden a emigrar. ¿Y cómo migran? Pues en uno mismo se montan y nos vamos a sentar al sillón de la sala y ahí se empiezan a reproducir y a esconder. Si uno fumiga todos esos lugares, puede obtener mejores resultados, pero sobre todo haciendo una repetición. ¿Cuál es la repetición? Fumigamos hoy y en 15 días volvemos a hacer la fumigación justamente en todos los lugares. De esa manera, sí puede controlar mejor las chinches, porque si no, bueno, al parecer nada más es el colchón, porque le dicen chinches de colchón, pero no, se puede refugiar en otros varios lugares. En eso hay que tener cuidado.
0: ¿Cómo reconozco las chinches?
11: Son redonditas, sus seis patitas, y desde luego en el día no las vamos a ver. Necesitamos hacer nuestra inspección después de que ya quitamos las sábanas, en las costuras del colchón, en los rincones de la base de la cama, en los rincones, cuando son muebles de madera, pues muchos se esconden en las comisuras de la madera, entonces ahí es donde las vamos a encontrar redonditas, no miden más de 3, 4 milímetros cuando ya son muy grandes, ¿no? Pueden haber más chiquitas, pero son redonditas y sobre todo de un color cafecito.
0: ¿Y la picadura? ¿La picadura es en serie, es de granitos chiquitos o cómo es?
11: Ah, sí, es muy importante eso. Cuando encontramos las picaduras, sobre todo son picaduras seguidas como en hilito, en hilera, podemos encontrar 4, 5, 6 picaduras. Lo interesante de la chinche es de que cuando nos pican en la saliva del animalito, viene precisamente un anestésico y un anticoagulante, pero así trabajan, anestésico para que no sintamos la picadura y el anticoagulante para estar chupando la sangre. Exacto. Al final de cuentas, chupa la sangre, ¿verdad?, para alimentarse, pero si nada más es la picadura, se puede coagular y ya no chupa, por lo tanto tiene un anticoagulante para que siga saliendo la sangre continuamente.
0: ¡Ándele! Esas son las características de las chinches, para que todos estemos enterados. Gracias, doctor Cristóbal Santuario. Vámonos ahora a Tultitlán, donde está María Inés Flores, y desde allá nos pregunta, ¿cómo puede saber si tiene un problema de ácaros? Dice, se sabe que son muy pequeños y no se ven a simple vista. ¿Tendría que fumigar?
11: No necesariamente. ¿Cómo podemos saber si los tenemos? Porque obviamente son muy, muy pequeñitos. A simple vista no se van a ver. A veces con alguna lupa sí podemos llegar a identificarlos. Pero sobre todo porque en la piel empezamos a tener zonas rojizas. ¿sí? Son dermatitis de contacto, uh-huh, se le llama. Uh-huh. ¿Por qué? Porque están los animalitos. ¿De qué se alimentan esos animales? Eso sí, no se alimentan de sangre. Se alimentan de las descamaciones de la piel, uh-huh, que dejamos nosotros, sobre todo en la cama, en la almohada, ¿verdad? En las sábanas. Ahí lo único que se recomienda es toda la ropa de cama va a lavarse. Más continuamente si estamos detectando esos enrojecimientos, es decir, a lo mejor 2 o 3 puestas y usos, ¿no? Uh-huh. En la cama, 2 o 3 días y a lavar, y volver a lavar. Esa es la mejor forma. Cuando ya es muy grande la infestación, a lo mejor sí podría recomendarse una fumigación para acabar también en el colchón, que se pueden quedar anidado ahí. Pero sobre todo es la limpieza extrema en las camas, ¿no? En la ropa de cama.
0: Cuando usted nos dice fumigación, ¿hablamos de una que puedo hacer yo de manera doméstica o necesito la ayuda de un profesional?
11: No. Desde luego es muy recomendable la fumigación de alguien que ya sepa, pero sí puede realizar una fumigación que es la aplicación de un insecticida, pero de uso doméstico, es decir, hay insecticidas para insectos voladores y hay insecticida para insectos rastreros. Obvio, elegimos la de insectos rastreros, uh-huh, y aplicamos en el colchón en la mañana para esperar a que seque, darle tiempo a que seque, y después de que ya seque en la noche, volvemos a colocar nuestra ropa de cama.
0: Pero eso sería todo el día se queda la camita desnuda, ¿eh? No la vistan hasta en la noche antes de acostarse. ¿Verdad?
11: Correcto.
0: Perfecto.
11: Sí,
0: correcto. Araceli Hernández, Alcaldía Tlalpan. Tenemos un problema severo de pulgas, nos dice Araceli. Cada vez que alguien sale al jardín, regresa con pulgas. Ya se ha fumigado el jardín, pero a los 2 meses regresa el problemón. ¿Cómo solucionarlo?
11: Esto podría ser un poquito más complicado. Desde luego, si ya detectamos que es el jardín, seguramente en el jardín la pulga ha dejado huevecillos. Porque la pulga se sube a uno, lo pica, ya comió, se baja, la reproducción de la pulga ya la hace abajo, deja sus huevecillos en el pasto y al rato que ya fumigaron, ok, fumigaron, pero mataron nada más a los adultos, a los huevecillos, los insecticidas no les hace nada.
0: Esa es la cosa.
11: Entonces al ratito eclosionan y ahí están. Ahora, esa es una de las variantes. La otra variante es de que podríamos tener rata o ratón o incluso

0: No, pero aparte tenemos que hacerle al
1: ciclo.
0: Tenemos que hacerle al Sherlock Holmes. Está revisando, sí. Está observando. Tienen hábitos, sí, los sí. Animalitos estos. Tienen hábitos.
1: Sí, así es. Es parte de lo que también nosotros hacemos nuestro trabajo cuando nos reportan este tipo de cosas. Bueno, vamos a ver de dónde viene el problema, porque si no, nada más es la pulga. Atacamos pulga, pues sí, los huevecillos y los roedores que están dejando la pulga.
0: Esa es la cosa.
1: Es la idea.
0: Muy bien. Uh-huh. Desde la alcaldía Iztacalco, nos buscó Roberto Santos García. Dice, los llamados pescaditos plateados están invadiendo mis libros. ¿Cómo los elimino? Uy, esto sí es un problema también. Así se llaman, sí. ¿Verdad? Pescaditos plateados.
1: Pescaditos plateados, lepismas también les llaman, también es su nombre. Este problema es se da por el exceso de humedad. Tenemos lugares donde se guarda mucha humedad a pesar de que hace mucho calor, de repente se llega a mojar. Miren, por ejemplo, las piedras, ladrillos que tienen mucho tiempo y que guardan mucha humedad. Y se empiezan a reproducir. Sí. Nada más que estos pescaditos plateados se meten a las casas a buscar celulosa.
0: Es lo que comen.
1: Es decir, por eso van a los libros y tengan cuidado porque también en los cuadros suelen anidarse para estar comiendo la celulosa que tienen los cuadros, todo tipo de cuadros que tienen celulosa. Entonces aquí, si es una, digamos una biblioteca, un librero que tiene el problema donde están los libros, es un poquito de trabajo aquí, sí. Quitar los libros. Desde luego ya conseguimos nuestro insecticida para insectos rastreros, uh-huh. De preferencia los piretroides que no tienen aroma,
0: sí. ¿Verdad?
1: Para que no quede el aroma feo que tienen luego los insecticidas, porque además el que no tiene aroma tampoco tiene el solvente y ese solvente ya no le hace daño a los libros.
0: Exacto.
1: Aplicamos el insecticida en el librero. Ya una vez seco, podemos volver a colocar nuestros libros y para tener el control de los lepismas. Pues si también está en los cuadros, desmontamos el cuadro y por la parte de atrás aplicamos el insecticida.
0: Ay, me quedó pendiente de los grillos en el jardín que no dejan dormir, que se pueden eliminar. Yo tengo ese problema de grillos. ¿Cómo se pueden eliminar? ¿O eliminar o ahuyentar? ¿O qué se hace con ellos?
1: Ahuyentar. Se ahuyentan muy fácil con cualquier insecticida de tipo casa y jardín, uh-huh. Que además huelen bonito.
0: Sí.
1: Y con eso se ahuyentan muy fácil, son ahora sí que fáciles de controlar porque...
0: Perdón, Cricri, pero es que de repente sí, cuando son muchos, ay Dios mío, y no paran de cantar. Recuerden no el teléfono paro. Del doctor Cristóbal Santuario, es el 5559482624, dígale... que usted es Radio Escucha del programa La Mujer Actual. Correcto. Doctor, le mando un abrazo y gracias por estar con nosotros.
1: Otro abrazo para todos ustedes.
0: Gracias. Gracias a ustedes. Volvemos después hasta de este luego. Corte.
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7: Meta presentó Brain to Query V2, un sistema de inteligencia artificial que traduce la actividad cerebral en texto sin necesidad de implantes quirúrgicos para facilitar la comunicación de personas que han perdido la capacidad de hablar o escribir por lesiones neurológicas. La nueva versión es un sistema integral de mayor rendimiento, capaz de decodificar oraciones en

0: tiempo real a partir de registros cerebrales no invasivos que se obtienen mediante un escáner de magnetoencefalografía. Dicha tecnología utiliza un dispositivo con forma de casco que registra los campos magnéticos generados por la actividad cerebral, los cuales son procesados por un modelo de inteligencia artificial que reconstruye las frases que la persona intenta escribir. Fue entrenado con aproximadamente 22.000 oraciones de 9 participantes voluntarios y es capaz de recuperar oraciones coherentes a partir de entradas neuronales ruidosas con una precisión de palabras del 61%. Informó Aide Rivera. 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
4: Hoy es Día de San Fermín. ¡Felicidades, por supuesto, a todas las personas que llevan este nombre! Me encanta. 1 de enero, 2 de febrero, 3 de marzo, 4 de abril, 5 de mayo, 6 de junio, 7 de julio. Sandra, te escucho. San Fermín.
5: San Fermín.
4: ¡Eso! Bueno, y es que está aquí. Síguele, Sandra, síguele cantando, por favor, que es tu tierra.
5: Pues así, así, hasta ahí me sé, hasta a Pamplona hemos de ir. Sí, así que hoy estarán todos de fiesta en Pamplona disfrutándolo muchísimo.
4: Pues las pamplonadas son una experiencia fuerte, pero no dejan de ser una experiencia. Algo que, pues bueno, tiene tradición, que tiene, bueno, primero conocer los lugares hermosos que tiene España. Oye, y que ayer le ganó a Portugal 1-0, amiga, felicidades.
5: Sí, sí, no, pues gracias. No pude ver el partido, pero me iban informando por mensaje mi familia. Y yo así atacada, yo, ¡Dios mío! Ay, pero me dio tristeza por Cristiano. Fíjate que yo no sigo el fútbol día con día. Me encantan los mundiales, eso sí. Pero particularmente Cristiano Ronaldo, me gusta mucho su personalidad, pero su mentalidad, su forma de... O sea, yo veo muchos vídeos de él en internet que está hablando de su constancia, de... Veía el otro día uno que decía, mi mayor poder no es mi talento físico, es mi mente. Y yo decía, oh, Dios mío. Entonces él habla mucho de ese tipo de cosas, de cómo él ha llegado a la constancia, a la disciplina y a ser la gran estrella que es, por lo que pone en su mente y porque luego lo ejecuta, no le da flojera, como a otras que yo me sé, yo misma, que luego me da flojera, ¿verdad?
4: A todos nos pasa y hay que aceptarlo, todos caemos en eso, por eso observar a la gente que llega, a la gente que tiene la capacidad, porque su ánimo no decae, porque todos los días, también a ellos seguramente les da flojera, pero dicen, no puedo, esto no se negocia, tengo que hacerlo. Y no deja en ningún momento que la apatía o esto cambie su perspectiva. Vas hacia un lugar y ahí con esa meta todos los días, hombre, por Dios, tiene que pasar algo bueno así.
5: Claro, justo eso que acabas de decir es lo que vi en el último video hace un par de días, que él decía, ¿crees que a mí no me da flojera después de comer, estoy jugando con mis hijos a gusto en mi casa? ¿Crees que no me da flojera levantarme, irme a entrenar 40 minutos al gimnasio? Claro que me da flojera, pero yo no lo perdono porque sé que luego hay resultados. Y justo es eso. El otro día veía también un video de Jennifer López, otra grandiosa,
4: me encanta,
5: que decía,
4: me encanta.
5: Todo es constancia. Constancia. Entonces, ¿cuántas veces abandonamos nuestros proyectos, nuestros deseos, nuestros objetivos, simplemente porque dijimos, ay, no, pues ya le intenté mucho y ya no me salió? Pero ¿cómo sabes que no es tu siguiente paso el que te va a dar ese resultado que estás buscando? Entonces, constancia, entrenamiento mental, como hace Cristiano Ronaldo, y no, ahora sí, y a la mexicana, no quitar el dedo del renglón.
4: Y a mí se me ocurre algo, Sandra Corcuera, amiga mía, fortalecer la voluntad, porque ahí está todo, fortalezco todos los días mi voluntad. Si no la fortalezco, es un músculo. Se sí. debilita y me lleva la trompada. Y no se trata de eso. Se trata de ir todos los días, todos los días, todos los días. Es por ti, para ti. Eso, no esperes que los demás te aplaudan porque tienes fortalecida la voluntad. Nada. No. Apláudete tú porque hoy lo hiciste y apláudete mañana después de que lo hagas y así cada día. Apláudete, felicítate, apapáchate, di qué bueno, ahí voy, fortalece la voluntad. Yo creo que ahí resumimos todo, mi Sandra. Y bueno, yo te veo chulísima. ¿Cómo estás de calor hoy?
5: Pues hoy bajó un poquito, pero hemos tenido una ola de calor aquí, de la que sales a la calle y sientes que te metiste en una sauna y así de ¿qué? Así, así brutal. No, no, no, terrible, que yo tenía miedo a salir a la calle y no, no salgo, no salgo. Así que imagínate, pero ahora ya bajó un poquito, entonces bueno, vamos a ver cómo nos va este clima. Y yo ahora estoy padeciendo por el partido de Argentina y Egipto, a ver cómo va.
4: Argentina y Egipto, que yo sí. yo le voy, tú le vas a Egipto, por supuesto, ¿no?
5: Yo le voy a Egipto, pues ni modo que le diga que no a mi mamá, ¿verdad?
4: Oye,
5: ya está con su bandera y todo.
4: Te tengo buenas noticias, Egipto 2-0 va en este momento.
5: Ah, ya 2-0, maravilloso. Me mandó ya un mensaje justo cuando íbamos a entrar que me dice, anularon un gol de Egipto. Yo, ¿cómo?
4: 2-0, amiga. Y yo te estoy aquí, mira, saqué el abanico para mandarte airecito desde la Ciudad de México hasta donde te encuentras. Espero que estés sintiendo la frescura.
5: Qué fresquito, sí, ya me llegó.
4: Soy lo máximo, ¿verdad?
5: Lo máximo.
4: Bueno, llegó la hora del tarot terapéutico, llegó la hora de Sandra Corcuera en estos primeros días del mes de julio. Ya empiezan las vacaciones en unos días. Mi Sandra querida, cuéntale al público qué es el tarot terapéutico.
5: Pues el tarot terapéutico nos va a acercar a la energía que tenemos todos disponibles ahora mismo y nos va a ayudar a que nos subamos a esa energía, a ese tren energético. Entonces, vamos a preguntar al tarot cómo está la energía para todos los signos durante este mes de julio. Y pues hay que tener en cuenta cuál es mi signo, también el de ascendente. Si te sabes tu luna, pues también aplica. Y aprovechemos esta energía para darnos ese impulsito que a veces nos hace falta y fortalecer la voluntad, como tú decías.
4: Oye, para saber qué más es posible, ¿no?
5: Exacto. ¿Qué más es posible? Pues vamos a verlo hoy para este mes de julio.
4: Aries.
5: Tenemos la fuerza, hablando de eso, mira, y el 9 de espadas. Bueno, pues Aries, parece que durante este mes va a ser súper importante que no le hagas tanto caso a las trampas mentales que aquí están, sino a esa voluntad que va a estar contigo, mira, acompañándote. Qué fuerte, ¿no? Yo no lo había visto. Entonces, esta es la voluntad que te va a sacar a ti de las trampas de la mente que están aquí a la orden del día. Entonces, acuérdate siempre de enfocar tu atención en todo lo que te contribuya, lo que sea positivo para ti, porque la tendencia que tenemos todos es vamos al pensamiento negativo y pum, ahí nos enganchamos en el peor escenario. Pero no hagas eso este mes, porque sí está esa tendencia y lo que te va a ayudar a combatirlo es tu fuerza de voluntad de enfocarte en lo que sí en lugar de en lo que te falta o de lo que no está bien. Y ahí es donde vas a ver resultados.
4: Me gusta. Tauro.
5: Tenemos para ti, Tauro, la emperatriz y el 3 de oros. Y esta energía te invita a que disfrutes muchísimo de las oportunidades que se te van a presentar durante este mes. Puede ser tanto en el trabajo como en tus vacaciones, como en relaciones personales. Te conviene durante este mes relacionarte justamente con más personas, no quedarte ahí en un rincón haciendo lo tuyo. Este mes sí es para networking, para construir en tu proyecto, para que alguien te dé ese tip que estabas buscando o te conecte con alguien más. Entonces, este mes la unión hace la fuerza.
4: Géminis.
5: Para ti, Géminis, tenemos el Arcano 13 y la Sota de Copas. Y esta energía nos está invitando a que ya a mitad de año que estamos puedas decir, ¿sabes qué? Esto ya no lo quiero llevar para mi segunda mitad de año. Entonces, todo esto lo voy a dejar finiquitado. acabo con este trabajo o con estas relaciones o vínculos o con estas personas que no me están contribuyendo o con esta actitud que yo tengo o estas creencias que también están yendo en contra de mis objetivos. Entonces, no. ¿Cuántas veces sabemos que no te tienes que comer esa dona de más? Uh-huh. No te tienes que acostar tarde. Uh-huh. Tienes que madrugar. Bueno, son cosas que tú te impones y o que tú decides para ti, pero luego sabes cuando las estás quebrantando. Entonces, sé fiel a lo que para ti es importante y tú necesitas para sentirte bien tú. No es para quedar con nadie, es contigo. ¿Cómo quieres quedar contigo?
4: Cáncer.
5: Tenemos la luna y el 10 de oros, Cáncer. Entonces, esta energía te está invitando a que durante este mes puedas darte el permiso de revisar esos asuntos que habían quedado guardados por un tiempo. A lo mejor son situaciones que en su momento no tuviste cómo gestionar o las guardaste en un cajón, dijiste, no quiero cerrar esta conversación con tal persona o debería mandar a esta persona por un tubo, pero me aguanto y no le digo nada o quién sabe. Bueno, pues este va a ser el mes que tienes la oportunidad de resolverlo, de avanzar con eso y de no seguir dejando los pendientes ahí, porque esos son un gran robo de energía que no te permite avanzar con la grandeza que te espera también en este mes si lo aprovechas.
4: Leo.
5: Leo, tenemos la rueda de la fortuna y el 7 de oros. Esto es una energía de cambios para ti que pueden acelerar tu proceso. Puede ser tu proceso en tu carrera laboral o puede ser inversiones que tengas, cuestiones de dinero, ganar más. Entonces, sea lo que traes entre manos durante este mes, permite que las cosas se muevan, aunque sea por caminos que tú no esperabas o que tú no habías planeado. Uh-huh. Ábrete a esas posibilidades, porque de repente llegan sorpresas que van a darte resultados si te permites sorprender. No de que, ay no, esto no lo había contemplado, no, no quiero saber nada, no. Ábrete a ver qué sucede ahí, porque puede haber buenas oportunidades de ganancias para ti.
4: Virgo.
5: El diablo y el 2 de oros. Esta energía nos está contando que es momento de atreverte a pedirle más a la vida, Virgo. A lanzarte con darte permiso de ser ambiciosa y de decir, sí quiero ganar más, o sí quiero crecer mi negocio, o sí quiero vivir en una casa mejor, sí quiero pues estar mejor y para disfrutar la vida, claro que sí. No tiene nada de malo que quieras crecer y que te quieras expandir. Si para eso es necesario a lo mejor buscarte otro trabajo alternativo o mover tus finanzas de alguna manera más inteligente, date ese permiso, no tiene nada de malo. Al contrario, persigue también tus deseos y tus objetivos para estar cada día mejor sabiendo que eres capaz de transformar eso.
4: Vamos a regresar después de una pausa porque Sandra Corcuera tiene más para nosotros con Libra, Escorpio, Sagitario, Capricornio, Acuario y Piscis. 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Regreso con Sandra después de esta pausa.
6: Se cierra la era de Javier Aguirre. La eliminación marcó también el final del tercer ciclo de Javier Aguirre al frente de la selección mexicana. El estratega volvió a asumir el reto de dirigir al conjunto nacional con la esperanza de romper la barrera histórica, pero tampoco pudo conseguir el ansiado pase a los 8 mejores. A lo largo de sus 3 etapas dejó momentos importantes, aunque el gran objetivo quedó pendiente. Ahora comienza una nueva etapa para el representativo nacional. ¿Cómo será recordado el Vasco Aguirre con la selección nacional?
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6: Inicia una nueva etapa. Tras la salida de Javier Aguirre, comienza un nuevo ciclo para la selección mexicana con la mirada puesta en el siguiente gran objetivo internacional. Rafa Márquez asumirá la dirección técnica para encabezar el proyecto rumbo al 2030. El histórico capitán conoce como pocos la responsabilidad de representar al país y ahora tendrá el desafío de formar un equipo competitivo que pueda romper las barreras del pasado. La ilusión vuelve a renovarse. ¿Es Rafa Márquez el entrenador ideal para este nuevo comienzo?
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6: El primer animal que viajó al espacio exterior fue la perra Laika, lanzada por los rusos en 1957.
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6: Los elefantes son los únicos mamíferos terrestres que no pueden saltar. Esto debido a su enorme peso y su estructura ósea.
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6: Los cerdos no pueden mirar físicamente al cielo debido a la forma y musculatura rígida de su cuello y espalda.
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6: Las ratas se ríen cuando les hacen cosquillas, aunque emiten sonidos de alta frecuencia que el oído humano no puede escuchar sin equipos especiales.
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7: La presidenta Claudia Sheinbaum afirmó que no se le puede mentir al gobierno de México. Esto en relación al reporte que el ex embajador de Estados Unidos, Ken Salazar, dijo en su momento sobre la captura de Ismael en Mayo Zambada. Señaló que de confirmarse que el FBI operó en territorio mexicano, sería una violación a nuestra Carta Magna.
8: ¿Por qué es relevante? Primero, el haber mentido como embajador. Y segundo, de participar en una de las agencias de Estados Unidos en este operativo, estaría violando tratados internacionales y la Constitución de los Estados Unidos Mexicanos.
7: El presidente de Estados Unidos, Donald Trump, se reunió con su homólogo turco, Erdogan, en Ankara, Turquía, antes de la cumbre de la OTAN. Informó Amy Arriaga. 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

0: Es mi amiga Sandra Corcuera cantando, mi amiga Sandra Corcuera componiendo, mi amiga Sandra Corcuera que está con nosotros como terapeuta y también como futbolera. Aquí está siguiendo el paso a paso del partido Egipto-Argentina, Argentina-Egipto. Bueno, pues íbamos, pues ya viste que yo me sumé a ti.
1: ¿Sí?
0: Ya íbamos ganando con Egipto 2-0, pero ya metió Argentina un gol por parte de Cuti Romero. Pues ni modo, así la cosa, amiga.
1: Sí, la cosa, pero bueno, 2-1, todavía puede ganar Egipto.
0: Yo
1: ¿Tú te acuerdas? Bueno, no sé si te acuerdas, pero yo tuve mi época en Televisa Deportes.
0: Sí.
1: Estuve un ratazo cubriendo deportes, siguiendo los partidos y haciendo de todo. Entonces, pues bueno, ahí siempre queda, ¿no? Algo.
0: Claro que queda algo. ¿Cuál es su sentir con Messi?
1: Ay, pues qué pobrecito, se va a despedir de los mundiales no dio una, hasta la primera parte que fue la que yo estuve viendo, pobre, todo lo que tiraba se iba bien lejos. Pero bueno, pues ojalá nada, porque quiero que gane.
0: Ojalá nada, pues sí.
1: Ojalá no nos quita tan mal. No, pues nunca sabemos, aún queda partido, no sabemos, el fútbol nos da sorpresas en el último minuto, lo que esperábamos con México que no pasó, pero bueno, pues aquí estamos con toda la emoción, pero también que no nos volvamos locos, acaba el partido y cada quien sigue a su vida y esto no es un drama que nos tenga que acompañar el resto del año, por favor, ¿eh?
0: Gracias.
1: La gente está muy sensible. Y no podemos darle tanto poder a algo externo a nosotros, ya sea el fútbol, ya sea la política, ya sea lo que sea. O sea, está bien conocerlo y disfrutarlo y sufrir en el momento de los penales, pero ya, se acaba y cada quien sigue a su vida, a sus quehaceres, a sus challenges, a sus, ¿cómo se llama?, a sus retos y a sus bendiciones y sus cosas que se tenga que ocupar. Ya.
0: Bueno, pues respira, inhala profundo y el mensaje que acabas de decir es importante. Y te tengo noticias. Cuéntame. 2-2.
1: ¡Y! Ya ves
0: que no, a ver si no cancela aquí la participación Sandra Corcuera y dice, ya, por favor.
1: Ya me voy, ya me voy, hasta el final. Pero bueno, yo me quedo con esa frase que se me quedó mucho cuando todavía yo vivía en España, de los comentaristas que decían, el fútbol es así.
0: ¡Pues sí!
1: ¡El fútbol es así! Entonces no podemos saber nunca, hasta que no se acaba, no se acaba.
0: Eso,
1: así,
0: señora. Bien dicho. Vamos con el tarot terapéutico de julio. Y bueno, vamos con Libra.
1: Libra, tenemos para ti el juicio y el cuatro de copas. Esta energía, Libra, nos está indicando que va a ser un mes para que realmente observes qué está pasando en tu vida y qué es lo que te aburre, lo que ya no te emociona y lo que pues ya no tiene mucho chiste para ti. Se vale que cambies de opinión, se vale cambiar de rumbo, se vale que digas, esto yo lo quería antes, pero ahora ya no. Entonces, no te angusties porque estés cambiando de opinión, de rumbo, de carrera, de lo que sea que tú quieres cambiar, porque la vida es cambio constante y no tenemos por qué atarnos a una decisión que tomamos hace X. Así que permítete moverte a otros lugares, comprometerte con otros objetivos, soltar lo que te tenía, a lo mejor, pues eso, con un pesar. Y prueba otras formas de hacer las cosas que sean más acordes con quien tú eres hoy, porque tú estás cambiando todos los días. Así que ábrete a esa oportunidad.
0: Me gusta. Escorpio.
1: Escorpio, para ti tenemos el colgado y el ocho de oros. Esta energía te está invitando a que enfoques tu atención en tu arte, en lo que a ti te gusta, en lo que realmente tú sientes que tienes talento, tienes un don. No tiene por qué ser algo artístico como tal, tipo pintar o escribir o lo que sea, sino donde tú sientas que tienes un talento especial, eso que harías aunque no te pagaran y eso que disfrutas tanto que ni te acuerdas de levantarte a tomarte un agua o a comer o a dormir. Y dale ese foco porque a lo mejor lo has tenido muy olvidado y estamos aquí para expandir nuestros talentos, nuestros dones y ponerlos al servicio. Así que vas con todo este mes, disfrútalo muchísimo y observa después qué pasa.
0: Sagitario.
1: Tenemos la torre y el caballo de espadas. Y para ti, Sagitario, esta energía está hablando de movimiento. De movimiento que podría ser incluso medio incómodo, medio brusco a tu alrededor. Las cosas se salen un poquito de control de repente. Pero no te angusties, porque son cambios que son necesarios. Es como una especie de limpieza, pon tú, ¿no? O sea, de repente, uy, esto se me desarmó, esto ya no me salió bien, y se te quitan cosas de en medio con las que tú contabas, pero porque se está abriendo espacio para que lleguen cosas nuevas. Y esas cosas nuevas y buenas van a llegar mucho más rápido de lo que te imaginas. Así que ábrete a los cambios y no te angusties.
0: Capricornio.
1: Capri, tenemos la estrella y el 6 de espadas. Bueno, pues esta energía te está mostrando que puede ser una nueva etapa para ti durante este mes. Puede haber cambios como viajes, mudanzas, cambiarte de incluso no solo de casa, sino irte un poquito más lejos. Y aquí tiene que ver con qué es congruente y coherente para ti. Uh-huh. Si estás ahora mismo en un lugar donde no te sientes tú, donde sientes que no floreces, que no se te permite ser quien realmente tú eres, a lo mejor es que es momento de cambiar de jardín y tu flor va a crecer en otro. Uh-huh. Entonces observa eso y sobre todo sé fiel a lo que para ti es real, es verdad y es importante, porque vida tenemos solo una y lo que queremos es vivir la nuestra, no la que nos dictan los demás.
0: Exacto. Acuario.
1: Acuario, tenemos los enamorados y el 5 de copas. Esta energía te está invitando a escuchar tu corazón muchísimo durante este mes, tanto para tomar decisiones, que no te dejes llevar tanto por la mente, sino más por la emoción, por el corazón, por lo que para ti es importante. Y no me refiero a una emoción reactiva, de me dejo llevar por un impulso. No, me dejo llevar por lo que de verdad hace feliz a mi corazón. Y puede que hayas tenido o tengas que enfrentar alguna despedida que otra, o estés todavía lidiando con despedidas antiguas, cosas que no fueron así, rupturas, separaciones, etcétera. Pero la energía te está diciendo, de nuevo, se está abriendo espacio para que lleguen nuevos regalos para tu corazón, en forma de relaciones, nuevas situaciones, cosas que te hagan feliz. Así que ábrete a esa energía.
0: Y cerramos con Piscis.
1: Piscis, tenemos el carro y el as de espadas. Esta energía nos está indicando, Piscis, que este puede ser un muy buen mes para que concluyas, o sea, salga el resultado de lo que has estado trabajando últimamente. Que por fin digas, ya me contestaron para este proyecto, o ya me ascendieron, o ya gané más dinero con esto que estaba invirtiéndole. Pero es importante que no te quedes sin hacer nada, es que digas, no, yo ya hice lo que tenía que hacer y ahora a esperar. No, a esperar nada. Tú tienes que seguir moviendo la energía para que, si no salió por este lado, que salga por otro. Si esta trámite que tú hiciste no funcionó, busco otro. Es importante que sigas firme con tus objetivos y que también puedas poner límites a aquellos o aquellas situaciones que tú sientas que te roben energía o que no estén alineadas contigo. Puedes decir que no, porque cada vez que dices que no, estás entrenando el algoritmo de la vida. Es decir, le estás diciendo a la vida, esto no me lo mandes más. Entonces, es importante saber a qué le dices que sí y a qué le dices que no, sí, porque estás entrenando tu algoritmo. ¿Quieres más de lo mismo o qué onda? Así que ahí te la dejo.
0: Qué interesante, fíjate, eso no lo había visto. Así sucede con la tecnología y así sucede. Digo, somos seres que atraemos, ¿no? Que atrapamos lo que pensamos. Nuestra mente es eso, es energía que atrae, ¿no?
1: Y es muy interesante porque ahora que existe el algoritmo y que todos más o menos estamos un poco familiarizados, es algo como, me meto en Instagram y me pongo a ver un video de gatitos, dos o tres, y a partir de ahora me van a salir videos de gatitos todo el rato. ¿Sí? Ese es el algoritmo puesto en marcha. Tú le dijiste, me gustan gatitos, y te salen más gatitos. La vida, el universo, la energía, el cosmos funcionan así. Tú le dices que sí a un trabajo donde te pagan mal, te van a seguir pagando mal. Tú le dices que sí a una relación que no te valora, que no te respeta, que no te quieren, te van a seguir mandando ese tipo de relaciones. Entonces hay que saber decir que no para decirle al algoritmo de la vida, no me interesa más que me mandes esto. Exacto. Y te lo volverá a mandar una vez más y puede que una tercera, pero si tú eres consistente y sigues diciendo esto no y elijo otra cosa, vas modificando tu algoritmo y de repente dirás, sí, es cierto, ya no, ya no conozco a personas que son abusivas o que son mentirosas, o mira, ya todos los trabajos que elijo me respetan, me reconocen, me pagan bien, y vas a empezar a darte cuenta que el algoritmo te regresa lo que sí quieres. Lo que pasa es que muchas veces por no merecer o por no sentir que es posible, nos conformamos con poco. Y no, el universo es como Instagram, hay de todo, así que pídele lo que tú deseas.
0: Claro, escoge lo que más te guste, es ir al mercado y escoger lo que te nutre. Pues así es la vida, escoge lo que te nutre, por favor, lo que te contribuye, y eso es lo que te mereces. 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
0: pues gracias.
1: Disfrutar de julio.
0: Gracias, amiga. Feliz julio. Hasta la próxima.
1: Bye.
0: A ustedes gracias, se quedan con Casa y Erwin, que está entrando a la cabina. Hasta mañana.
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9: Muy buenas tardes, este es el adelanto informativo. Un total de 57 estudiantes de primaria fueron reconocidos como ganadores de la Olimpiada de Conocimiento Infantil 2026 en Jalisco. Tras superar un proceso en el que participaron más de 127 mil alumnos de sexto grado. Pese a que la Secretaría de Salud Jalisco descartó un aumento de enfermedades por la calidad del agua, habitantes del área metropolitana aseguran padecer malestares gastrointestinales y en la piel debido al líquido sucio. La Dirección Estatal de Inclusión a Personas con Discapacidad presentó los avances de sus acciones en Jalisco. De enero a la fecha, se han realizado 110 capacitaciones con la participación de más de 2.400 personas. Soy Sebastián Miermir y en una hora más información.
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10: Cuando Chuck Berry remezcló Wrong en 1996, le dio a Everything But The Girl un nuevo aire, más bailable, más nocturno, más divertido.

Tracy Thorn, con su voz suave pero contundente, nos habla del dolor de una relación rota. Es una canción que logra ser íntima y universal al mismo tiempo. Esto es Wrong, Everything But The Girl, en Sonido Brown.

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1: El Monte Everest es la montaña más alta del mundo, pero su cima estuvo bajo el océano hace millones de años.
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0: Hola, ¿qué tal? Muy, pero muy buenas tardes, muy buen día para todos ustedes, que se encuentren bastante bien. Sean bienvenidos una vez más a este subprograma de casa, el Centro Alternativo de Salud y Alivio. Gracias a todos ustedes por escucharnos el día de hoy. Gracias por estar conmigo. Me presento rápidamente con las personas que me escuchan por primera vez. Mi nombre es Edwin Avilves y este es el programa de casa, el Centro Alternativo de Salud y Alivio, el programa número uno de medicina alternativa, y les doy muchas gracias por ese gran honor, por ese gran beneficio, por esa gran confianza. Entonces, bien, vamos a hablar el día de hoy sobre el sulfato de glucosamina y, si nos da tiempo, vamos a hablar también del sulfato de condroitina. Sí. Ah, perdónenme. Bueno, vamos a hablar del día de esto. Es que saben que estaba a punto. ¿Saben qué? Sí, mejor de una vez. En fin, vamos a empezar el tema. Es que voy a cambiar el día de hoy el tema. Fíjate nada más, ¿eh? El tema es el sulfato de glucosamina y condroitina. Pero voy a cambiar el tema y voy a cambiar la promoción el día de hoy. Porque, ¿se acuerdan que el día de ayer les estaba hablando sobre lo del colon? Bueno, recibí muchos mensajitos de las personas que me dicen: Edwin, yo sufro de estreñimiento. Edwin, mi hijo tiene estreñimiento. Escuché a personas que mencionaban que tenían pólipos intestinales, bastante grave, ¿verdad? Y mucha gente me pidió la promoción del Colonex. Y muchos de ustedes, lamentablemente, se quedaron fuera de la promoción. No la pudieron comprar. 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La gente que quiera la promoción de los huesos, no se preocupen, la pueden seguir comprando, se la sigo dando. Y de todas maneras, la próxima semana yo creo que retomamos tema. Pero quiero quedarme con el colon y quiero dar otra vez esta promoción para que se cuiden. Porque les voy a dar el dato completo sobre el colon, ¿vale? ¿Te acuerdas que ayer te mencionaba que se empezó a investigar sobre todo lo que era el colon, sobre el cáncer de colon, precisamente porque empezaron a aumentar los casos? Bueno, te voy a dar la cifra completa. Del 2009 al 2019, en esa década, digamos la década de los 2010, ¿vale? El cáncer en jóvenes aumentó drásticamente. ¿Qué tanto crees que aumentó el porcentaje? Mira, ahorita tengo la fortuna que está acompañándome nuestro experto en finanzas. Él es el que se encarga de dar todas las promociones, se encarga de abrir las clínicas. Él es el que se encarga de todo el dinero realmente. Y sabe mucho de hasta de puntos decimales, ¿eh? Luego hasta él me dice: no, es que la promoción te faltaron 4 pesos por punto 10. Digo: ay, cálmate, hay que ayudar a la gente. Más vale pedir perdón que pedir permiso. Pero fíjense bien, tú no sabes nada de medicina, nada más se encarga de las finanzas. Pero ¿qué porcentaje crees que aumentó el cáncer de colon en jóvenes, ¿eh? No estoy hablando de personas de 50 años que es más tendencia a tener cáncer de colon, son más probables a tener cáncer de colon. Una señora de 70 años hace del baño solamente una vez al día, es algo muy malo y tiene una tendencia muy grande a generar cáncer de colon. Pero ellos vamos a dejarlos ahorita un poco a un lado. Los niños también los vamos a dejar a un lado. Solamente jóvenes de entre 20 y 40 años, ¿qué porcentaje crees que aumentó en cáncer de colon? Teniendo en cuenta nada más una década, del 2009 al 2019. Dime un aproximado.
1: Uy, doctor, pues no es
0: por... A ver, te paso.
1: No es por espantar a la gente, doctor, pero fíjese que yo he tenido varios amigos que se han enfermado de cáncer de colon y no estaban tan grandes. Yo ahorita tengo 25 años. Afortunadamente, no he sufrido nada de eso, gracias a Dios. Pero he tenido varios amigos que se han enfermado de eso y lamentablemente hasta han fallecido. Entonces, yo creo que sí, un 70%. Yo creo que sí ha aumentado, doctor, pero no es para espantar a la gente.
0: Un 70%. Fíjense nada más. La cifra completa es 79%. Ahora, cuando hablamos de porcentajes, a mí también me pasa que luego no dimensiono la gente, ¿verdad? O sea, hablan de 79% de casos nuevos de cáncer. Digo, pues ok, pues es mucho, ¿no? Pero vamos a verlo en cifras. Significa lo siguiente. Significa que si antes del 2009 se diagnosticaban a 100,000 personas con cáncer, ahora se diagnostican a 180,000 personas con cáncer. O sea, casi dobletea la cantidad. ¿Y sabes cuál es lo más brutal de todo? Fíjate, aquí nuestro experto en finanzas lo mencionó. Él, no por experto en salud, sino porque lo vivió. Y lamentablemente a mucha gente le pasa así. Lo viven. Amigos que se enferman del colon, que empiezan con que, ¿qué crees que me arde el estómago? Ay, me tomé unos famoso tequila, ¿no? O que estas papas que estuvieron de moda, las, bueno, no puedo decir marcas aquí, pero las moradas, las que picaban mucho, eran irritantes. Ay, amanecí crudo, compadre. Me voy a echar una barbacoa. O sea, ya le diste en la torre a tu cuerpo en la noche. Y le vas a dar en la torre todavía en la mañana con una barbacoa. Bueno, y él dice, ¿no? Tengo amigos que se enfermaron de eso y lamentablemente fallecieron. Tal vez tú conoces a alguien también, porque es lo más brutal. Te aumentó el 79% de los casos. Pero además, la medicina, los hospitales, no estaban preparados para eso. Es más, te lo digo, ni yo ni nosotros estábamos preparados para esto. ¿Quién se iba a imaginar que iba a llegar una niña de 17 años con gastritis?
2: Nadie. Era impensable.
0: ¿Quién iba a pensar que iba a llegar una mujer joven de 35 años con cáncer? Nadie. ¿Quién iba a pensar? Por ejemplo, fíjate, algo también muy brutal. En el caso del corazón, sabemos que una persona adulta tiene una tendencia a tener un infarto, ¿cierto? Tiene una probabilidad mayor de que le dé un infarto. Por eso siempre te he dicho a ti, cuídate, cuídate, porque ya la edad es un factor que juega en tu contra. Ahora, si eres hipertenso o eres hipertensa, cuídate, pero no el doble, cuídate el triple, porque ya estás grande. Además, eres hipertensa. Ten mucho cuidado con ese corazón. Pero ¿quién se iba a imaginar que un joven de 28 años le iba a dar un infarto? Bueno, pues lamentablemente está sucediendo. ¿Te acuerdas que yo te dije? Vamos en camino a la peor generación conforme a la salud. Ahorita el mejor negocio yo creo que sería poner un hospital. De verdad. Si algún doctor me está escuchando, que le eche muchas ganas y que ponga un hospital. Si tú quieres generar tu dinero extra o a tus hijos, échenle ganas. Es muy caro construir un hospital, por eso es que yo también tengo ese sueño, pero es carisísimo. Pero es que va a ser un negocio enorme porque vamos rumbo a la peor generación en salud. Y ya estamos ahí. Creo que ya el futuro, ni siquiera es tan futuro, ya es un presente. En Japón se empezaron a suicidar, se empezaron a quitar la vida por ansiedad y depresión, siendo Japón. Estados Unidos empezó a perder a sus jóvenes por infartos, por tanto estrés. Imagínate. Y México está encabezando una lista de diabéticos a nivel infantil. Sí. A nivel infantil, antes era impensable que hubiera un niño diabético. Hoy se está formando una normativa, una normalidad, el encontrar a un niño diabético. Ahora, ¿qué es lo peor de todo esto? Que ahora hay que cambiar muchos métodos, ahora hay que modernizarnos a otra medicina, porque la medicina no estaba acostumbrada a eso, no estaba preparada a eso. Por eso es que cuando tú tienes cáncer de colon y estás joven, Lo más probable, amigo mío, perdón que te lo diga, pero es que pierdas la vida. No te van a salvar. Si tú eres hipertenso a una edad joven, lo más probable es que no llegues a los 70 años. Lo mismo los diabéticos. Lo mismo todas las enfermedades. Ahora hay que modernizarnos. Y el cáncer de colon está afectando muchísimo. Está aumentando muchísimo. En el caso de los jóvenes, a un 79%. Pero en el caso de los adultos mayores, también se estima que supera al 20%. Es algo brutal. Y no hay cura, ¿eh? Déjenme decirles. Si lo detectas y lo tratas a tiempo, podrás salvarte. Pero ¿cuál es el problema? Que no das síntomas hasta que tienes un cáncer ya. No hay algo que tú puedas detectar de que, ah, mira, por ejemplo, los diabéticos. A ver, síntomas de diabéticos. Aunque hay excepciones, ¿eh? Pero generalmente, si tú tienes la boca seca, te sientes cansado, bajas de peso y te ves de un color amarillento, muy probablemente te vuelva, eres diabético. Problemas de hipertensión, síntomas. Bueno, aunque hay excepciones, pues podríamos hablar de zumbido de oídos, dolor de cabeza y mareos. Es un síntoma de alerta de que la presión está irregular. Pero en un cáncer de colon no puedes saber. Hasta que te tendrías que estar haciendo exámenes constantemente, una colonoscopía, tendrían que revisar si hay pólipos. Por eso es que la gente se está muriendo de cáncer de colon y por eso tanta gente está apareciendo con cáncer de colon, porque no hay síntoma claro, no hay una evidencia clara. Hasta que de pronto vas al baño y, ¿qué crees? Hice popó con sangre. Oye, ¿qué crees? Ya llevo 2 días sin hacer del baño. Oye, me siento muy cansado desde hace días. Te van a hacer estudios y aquí viene lo peor. Que te hacen estudios de sangre, los de rutina, y te dicen, ¿estás bien? ¿No tienes nada? Pues sí, porque cuando se desarrolla el cáncer, no parece haber nada. Los linfocitos bien, glóbulos rojos bien, glucosa bien. O sea, tu cuerpo parece estar bien. Entonces te dicen, ¿estás loco? Ay, lo haces para llamar la atención. No tienes nada. Échale ganas. Pasan los días, pasan los meses y de pronto, oh sorpresa, tienes cáncer en fase 2. Te tienen que operar, te tienen que quitar un cacho de colon y eso si sales vivo. Sí, porque mucha gente se queda en la plancha, ¿verdad? Si eres diabético o hipertenso y estás descontrolado, ni te van a operar. Te van a dar medicamento nada más ahí para controlarte y esperar a ver en cuánto tiempo te mueres. ¿Sí? Ya no hay reversión. Y si vienes conmigo y dices, ah, yo escuché a Edwin, es bien bueno en la radio, tiene muchos testimonios, mucha gente le compra, que quién sabe qué. Pues sí, pero si tú vienes con un cáncer de colon en fase terminal, no voy a poder hacer nada. Y si esperas que el Colonex, que es maravilloso para el colon, pero no te va a curar de un cáncer, eso sería, bueno, no imposible, sería nada más un milagro. Por eso es que yo hoy quiero que todos compren el Colonex para que lo prevengan. Estamos pasando por una, pues no se llama epidemia, ¿verdad? Pero sí estamos pasando por una fase muy peligrosa conforme al cáncer de colon. Y lo peor es que la gente no se está deteniendo, ¿eh? No se están deteniendo. Estaban explicando, por ejemplo, de los jóvenes, la alimentación. ¿Sabes qué come un godín, por ejemplo? El famoso godín, el que trabaja en oficina. Para empezar, no desayuna. En serio, ¿eh? Esa es la vida promedio de un oficinista. Y así hay muchos de ustedes. Muchos de sus hijos son igual. Muchas personas. Aquí me visita luego gente que trabaja en gobierno. Y son iguales. Para empezar, no desayunan. La otra vez una señora que trabaja en oficina de gobierno me decía, ay, es que no me da tiempo, pero paso al, llévese la marca, a la tiendita, por así decirlo, y me compro uno de los sándwiches luego, o unas galletas, y uno de los licuados que venden ahí. ¿Has leído alguna vez esos licuados que venden? ¿Sí sabes que tienen pura azúcar? No, pero es que dicen que son de nuez. ¿Y tú crees que tiene nuez? ¿En serio? No. Tienen azúcar. Almidones. Sí tienen nuez, pero bien poquita. Tienen almendra, pero bien poquita. Está como la crema de avellanas. ¿La han visto? Este chocolate que venden, que tiene solamente el 5% de avellana y todo lo demás es almidón, chocolate, azúcar y preparados químicos. Y después preguntan, ¿por qué mi hijo no presta atención en clase? ¿Por qué no se le aprenden las cosas? Y se andan inventando enfermedades. Es que tiene autismo. Cálmate, autismo. Pues si no le das de comer, ¿cómo va a aprender? ¿Cómo va a tener energía? Si nada, es que a mi hijo no le veo ganas de echarle ganas a la vida. ¿Con qué ganas? Las ganas no nacen de la nada, ¿eh? La voluntad viene de la vitamina B6, la B1, la B3. Viene gracias al yodo, al cromo. ¿Sabes en qué alimento viene el cromo? No. Bueno, te adelanto algo. No viene en las tortillas. No viene en el pan. No viene en las papas fritas. No viene en la salchicha tampoco. No viene en los licuados que compras en la tienda. No. Entonces por eso no tiene ganas. Luego la gente me dice, ay, Edwin, es que me siento bien cansada. Pues, ¿qué comes? ¿Qué le das a tu cuerpo? ¿Y cómo lo evacúas? También es importante. 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O a veces tengo una sensación de hacer el baño, pero hago muy poquito. 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Ya sabes que a mí no me gusta nada más darte algo como un laxante. Un laxante te va a servir, pero también te va a dañar. Sí. Por ejemplo, los desparasitantes. Aquí es muy común que te manden a desparasitar y tener una pastilla, ¿cierto? Pero en la Unión Europea, por ejemplo, está prohibido eso. Pero prohibido. Porque se encontró que esos desparasitantes le hacen daño a tu hígado. Y claro, a tu colon, a tu intestino. Sí, se fueron relacionados con cáncer incluso, con problemas hepáticos. Por eso se tiene que hacer un estudio previo. Aquí hay algunos doctores buenos, ¿eh? Fíjate que yo cuando me fui a desparasitar, ya tiene varios años, me encontré la fortuna de tener una excelente doctora. Y ella fue la que me dijo, no, es que sabes que eso no se puede hacer, tenemos que hacer primero un estudio, ver qué parásito es el que tienes tú y te damos un tratamiento para este parásito. Y bueno, la desventaja es que sí cobra muy caro. Hay que ayudarle al cuerpo a que funcione como tiene que funcionar. No hay que darle nada más algo para mientras tanto. 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

0: nervio, de nuestro sistema nervioso. 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
10: Ismael El Mayo Zambada le pidió al juez Brian Cogan que tome en consideración su estado de salud, sus 76 años y su colaboración, para que en vez de ser recluido en una prisión de máxima seguridad, lo envíe en algún centro de salud en la Oficina de Prisiones de Estados Unidos. Alonso Ancira, expresidente de Altos Hornos de México, no tiene deuda con el gobierno mexicano. Los pagos que hizo fueron como presidente del Consejo de Altos Hornos. La deuda que queda debe ser pagada por la empresa. Así lo informaron a por la mañana los abogados de Alonso Ancira en Estados Unidos. Por la mañana el dólar interbancario se cotizó en 17 pesos con 50 centavos.
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4: Y continuamos en este subprograma de casa, en el Centro Alternativo de Salud y Alivio. Ahora sí, abrimos la línea telefónica y es momento de poder marcar, es momento de poder aprovecharse de estas promociones que tenemos para ti. Pero antes vamos a continuar con la fórmula, porque saben que les he dicho mil veces. A mí me gusta que ustedes aprendan, que ustedes sepan. Si no, van a decir, ah, me tomo un laxante y con eso hago del baño. No, eso no es bueno. Será necesario en casos muy críticos, obviamente. Pero si lo puedes evitar, hazlo. Si puedes estar sano desde antes, hazlo. Es fundamental que tú prevengas las cosas. Ahorita, quiero que prevengas una enfermedad que está en aumento, que está afectando cada vez a más personas y que lamentablemente la gente está muriendo por eso. No se están salvando. Entonces, por favor, atiéndete. Y si tú ya tienes o te diagnosticaron con un cáncer de colon, por favor, toma un tratamiento con nosotros y que sea complementario a tu médico, ¿vale? Aquí no se trata de escoger, ¿me voy con el doctor o me voy con Edwin? Aquí necesitas las dos cosas, ¿vale? Lo digo porque muchas veces vienen conmigo y me dicen, es que yo no creo en los doctores. Mamita hermosa, aunque no creas en Dios, Dios existe. Aunque tú no creas en la ley de gravedad, existe. Entonces, si tú ya tienes un cáncer de colon, ve con un doctor oncólogo y toma un tratamiento, por favor. Y nosotros vamos a funcionar como tratamiento complementario para darte una mejor calidad de vida, ¿de acuerdo? Entonces, si tú lamentablemente ya te diagnosticaron así, con un cáncer de cualquier tipo, pero principalmente ahorita el del colon, porque las cifras van en aumento. De verdad que a mí me sorprendió. 79% es muchísimo. También, a ver, les voy a decir otro dato para que lo tengan en contexto. Cada cáncer va obviamente en aumento por población y demás. Algunos afortunadamente van disminuyendo y algunos van aumentando. Pero la tasa o el promedio es del 5%. ¿Ok? O sea, realmente es poco. 5%. No es mucho. Ya se fue. Pero tener el 79 es bastante. ¿Ya entendieron? O sea, 79 ya es pasarse por mucho, por muchísimo. Yo te invito por eso a ti el día de hoy, que sea un tratamiento preventivo. 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Pero vamos a aprender por qué necesitamos el Colonex y no un laxante. ¿Por qué el Colonex y no hacer de las mañanas una ciruela pasa? No hagan eso porque sé que mucha gente en las mañanas se hace la ciruela pasa con chía o con linaza. No hagan eso porque el cuerpo genera resistencia y ya después el cuerpo no les funciona eso y necesitan un medicamento más fuerte y se pone peor la cosa, ¿ok? Es bueno que lo consuman, pero no diario, igual que la papaya. La otra vez una señora vino por una infección intestinal porque diario comía que papaya con búlgaros. ¿Qué esperabas? ¿Que te ibas a sanar con eso? Obviamente no. ¿Es bueno? Sí, pero no tan seguido, ¿vale? 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Ya están llegando mensajes de WhatsApp. Felicidades. Buenas tardes. ¿Quién habla de este lado?
5: Soy la señora Graciela Montoya.
4: Graciela, hermosa. ¿Quién te puede ayudar, Graciela?
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4: 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Sobre todo para esta cuestión del cáncer. Mira, te voy a ser totalmente honesto.
6: Ahorita que empezaron a salir todos estos reportajes, toda esta documentación, ahorita que se empezó a salir en las noticias y demás, la verdad es que hasta yo con mi familia hablé con mi esposa, hablé con mi mamá, con mi papá, y les dije, ¿saben qué? Vamos a tomarnos ahorita el Colonex, ajo negro y Cloravid. De ley. 3 frascos cada uno. No estábamos enfermos de nada, gracias a Dios. Pero no quiero. Y le pido a Dios que jamás ver a mi papá o a mi mamá o a mi mujer o a yo con un cáncer de colon. Entonces hay que prevenirlo. Porque lo hubiera no existe, ¿eh? El día que tengas cáncer, se acabó, señor. Se acabó, mamita hermosa. Entonces mejor, ajo negro, Cloravid y el Colonex. 3 frascos cada uno para prevenir, ¿verdad? 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Vamos con más llamadas. Buenas tardes. ¿Quién habla de este lado?
7: Buenas tardes.
6: Hola, buenas tardes. ¿En qué te ayudo, hermosa?
7: Quiero la promoción de los 3 frascos.
6: Los 3 frascos por 650 pesitos, claro que sí, hermosa. 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
6: ¿Dos promociones de 3 por 650?
7: Sí.
6: Órale, pues, felicidades, corazón. ¿A quién se la vas a regalar o para qué quieres tantas?
7: A mi cuñado.
6: ¡Ay, a poco si quieres a tu cuñado!
7: Sí, que padece mucho de estreñimiento y del estómago.
6: Le vas a ayudar bastante, de verdad, y sobre todo le vas a evitar algo tan fuerte como... Ni hay que nombrarlo. Que se sane, que le vaya muy bien, y recuérdale siempre tomar la Cloravid, ¿vale, hermosa? 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
7: Discúlpame, ahí...
6: Ay. Perdóname, es que ya te había contactado. 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Sabe bueno, sabe... Tampoco no sabe a dulce, o sea, no es un caramelo, ¿verdad? 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Pero sobre todo, vas a estar cuidando a tu familia. 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Vamos con más llamadas. Buenas tardes. ¿Quién habla de este lado?
8: Julia Lara.
6: Julia hermosa, ¿en qué te puedo ayudar, Julia?
8: Quiero la oferta del Colonex.
6: Colonex, oye, cuesta 500 pesos. ¿Tú cuánto quieres pagar?
8: Ay, pues lo que me cueste, como me lo vendas.
6: Esa es la actitud, esa es la actitud. Porque pones primero la salud y el dinero no importa, lo que cueste con tal de estar sanos. 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
6: 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El tema es huesos realmente. Ahorita la cambié porque es alarmante esto que está pasando en el mundo en general. ¿Cuál es el problema de México? Mira, ahorita que perdimos contra Inglaterra, pues que por lo menos ellos tienen hospitales de primer mundo, por lo menos su comida es distinta, la de Holanda es muy distinta. México encabeza la lista en enfermedades porque nuestra comida es riquísima, pero es irritante. ¿Sí o no? Sin chile no sabe, la verdad. Por eso digo que me espanté, porque, mira, es más, vámonos con las cosas que, a ver si no te espantas como yo, ¿eh? Pero estas son las cosas que no tenemos que hacer. Y como mexicanos, te lo digo, yo también las hago. Por eso hay que tomarnos el Colonex. 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Vamos con llamada. Buenas tardes. ¿Quién habla de este lado?
9: Sí, buenas tardes. Hola, Guillermina.
6: Guillermina, preciosa, ¿en qué te puedo servir?
9: Sí, quiero una promoción de Colonex.
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6: 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Cosas que no podemos hacer entonces. A ver, comer irritantes. Uy, no, pues ya aquí yo ya perdí. La verdad, soy fan del picante. Iba a decir soy fan del chile, pero ya los conozco y luego me alborean. Entonces soy fan del picante. Me gusta que, incluso fíjate, yo hasta luego me enojo cuando voy a una fiesta y sirven mole con pollo. Porque es mi comida favorita, ¿eh? El mole con pollito y arroz. ¡Ay, qué rico! Pero que pique el mole. Si no, no me gusta. Me lo arruinan. Es mi comida favorita. Y la verdad, hasta me enojo. Cuando voy a una fiesta, me dan mole, pero de ese dulce. Digo, ¿qué es esto? Esto no es mole. Pero ahora ya me estoy espantando. La verdad. Cuando comemos luego en mi casa, que frijolitos con huevo, tacos de frijol con huevo. ¿Y qué crees? Me gusta a mí morder el chile. Sí, voy al refri, agarro un chile y lo muerdo. Así somos los mexicanos. Las papas, de las que venden de a 20 pesos, con sal, limón y chile. Cuando vamos al centro, ¿verdad? Bueno, Es una de las cosas que pasan. Dos, grasas. ¡No, hombre! ¿Quién no come grasas? Tres, no tenemos que cenar cuando nos vamos a dormir. Así es. Hay que cenar 3 horas antes. Y luego, la verdad, yo llego del trabajo ya tarde, ceno y me voy a dormir. Y estoy seguro que tú también haces lo mismo. Vamos con otra llamada. Buenas tardes. ¿Quién habla de este lado?
10: Buenas tardes.
6: Hola, buenas tardes. ¿Le escuchamos, hermosa?
10: Hola, señora Estela.
6: Estela, ¿quiere la promoción del Colonex? ¿Quiere dos promociones de 3 por $650? 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Te le comunico, no me cuelgues. 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Ahí está. 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Sé que cenas si te vas a dormir, eso es malísimo. Comemos irritantes, comemos grasas. ¿Qué otra cosa? Alcohol, tabaco. Eso afortunadamente yo no lo hago, pero hay mucha gente que sí consume alcohol o tabaco. ¿Y sabes qué? Lo hacen de manera recurrente. Hay personas que me dicen, ¿qué quieres, Edwin? Yo ya llevo 10 años sin tomar. Sí, pero ¿cuántos años de tu vida sí tomaste? ¿Y qué cantidades tomaste? Esa cicatriz no se va a borrar, ¿eh? Si yo me caigo y me pego en la rodilla, me va a quedar la cicatriz, aunque tenga 80 años. Ahí en tu hígado, en tu estómago, en tu colon, tienes esa cicatriz del alcohol, de las grasas. Cuida tu calidad de vida. Vamos con llamada. Hola, ¿qué tal? Buenas tardes. ¿Quién habla de este lado?
11: Buenas tardes.
6: Hola, buenas tardes.
11: Buenas tardes.
6: La escuchamos, hermosa.
11: Mire, quiero 3 promociones de colones.
6: ¿Tres promociones de 650 sí, cada una o quieres la de 3 por $650?
11: No, 3 de $650.
6: O sea, te vas a llevar 9 frascos.
11: Sí.
6: ¿Por qué te quieres llevar tantos frascos?
11: Porque hay otras personas que tienen el mismo problema que yo.
6: Hay muchas personas que tienen ese problema, hermosa. Y ojalá y que este programa de radio les ayude a tantas personas. ¿Cuánto es 650 por 3? 650 por 3. En calculadora, para más rápido. Es que, hermosa, te vas a llevar 9 frascos. Vas a pagar... No, 650 por 3 no son 2,500. Sí. 1,950 vas a pagar por 9 frascos. Te vas a llevar 3 promociones. No le digas a nadie. Yo te voy a dar un frasco más totalmente gratis, ¿vale? ¿Cuánto tiene que pagar ella? 1,950. Vamos a dejarlo así. Te voy a dar 10 frascos, ¿vale? Felicidades.
11: Ay, gracias.
6: Hasta luego, hermosa. Pregunta. Dímela.
11: En Cloravit, ¿en qué precio
6: está? Ese está en 300 pesos. 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
11: Dicen, ¿qué iba a preguntar?
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11: Sí, gracias.
6: Hasta luego ahí. No me cuelgues, te voy a comunicar.
11: Tranquilo.
6: No me cuelguen. Cuando me marquen, por favor, porque me acaban de reportar que una persona del call center colgó. Cuando me marquen y yo las enlace, no cuelguen la llamada. Esperen a que contesten en el call center, ¿de acuerdo? 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Es momento de empezar a despedirme, señoras y señores. A ver, Giovanni, a ver si me puede hacer favor de poner un cachito a las mañanitas, porque hoy cumple una persona muy especial. Hoy cumple años una persona muy importante en nuestro equipo de aquí de casa. Sin él no sería posible todo esto, y es que es el papá de nuestro licenciado José Luis. Él es el señor José Luis Hernández y hoy está cumpliendo años. Muchas felicidades, que se la pase muy bien, que cumpla muchos años más y que todos esos años sean llenos de felicidad, armonía, de mucha paz, de mucho dinero y sobre todo de mucha, mucha salud. Que Dios lo bendiga, señor José Luis. Muchísimas gracias por todo su apoyo y feliz cumpleaños. 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Buenas tardes. ¿Quién habla?
12: Oiga, buenas tardes, joven. 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
6: 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Nos vemos el jueves con mucho gusto, ¿va?
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6: Acá lo veo el jueves.
12: ¿Me ayuda para los hemorroides?
6: No directamente, ¿vale? Le tengo que colgar, caballero, porque ya me tengo que despedir del programa, ¿vale? Pero acá lo veo el jueves, con mucho gusto le ayudo a sus preguntas. Gracias. Familia hermosa, me tengo que despedir, se me acabó el tiempo. Gracias a todos ustedes, por favor, de su atención. 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Gracias. Nos escuchamos mañana a las 12 del mediodía. Los espero, ¿eh? Mañana a las 12.
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24: Muy buenas tardes, este es el adelanto informativo. Un total de 57 estudiantes de primaria fueron reconocidos como ganadores de la Olimpiada de Conocimiento Infantil 2026 en Jalisco, tras superar un proceso en el que participaron más de 127 mil alumnos de sexto grado. Pese a que la Secretaría de Salud Jalisco descartó un aumento de enfermedades por la calidad del agua, habitantes del área metropolitana aseguran padecer malestares gastrointestinales y en la piel debido al líquido sucio. La Dirección Estatal de Inclusión a Personas con Discapacidad presentó los avances de sus acciones en Jalisco. De enero a la fecha se han realizado 110 capacitaciones con la participación de más de 2.400 personas. Soy Sebastián Miermid y en una hora más información.
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0: Si ustedes como yo pensaban que cuando una mujer estaba encinta, pues realmente estaba en, es decir, con una preposición en, cinta, dentro de una cinta. Yo pensaba que estaba dentro de una cuerda floja o encinta, pues no sé, que cinta significaba algo más. Pero no, fíjense que es una sola palabra, está encinta. Viene del latín incinctus e incinta, que quiere decir que no está ceñida por la cintura, que no puedes ponerle un cinturón porque no tiene cintura o porque carece de cintura. Es una sola palabra, incintus, y se utilizaba ya desde la Edad Media. Y bueno, creo que ha caído un poco en desuso, pero cuando ustedes oigan que la mujer está encinta, quiere decir que está desceñida, sin cinturón.
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5: Es la 1:00 p.m, tiempo del centro de México, en este martes 7 de julio del 2026. En París, las 21 horas, imponen a Marine Le Pen prisión domiciliaria de un año. Deberá portar un dispositivo electrónico de localización en el tobillo y al mismo tiempo anuncia que competirá en las elecciones presidenciales del próximo año en Francia. En Ankara, en Alaska, son las 22 horas. Donald Trump critica a sus aliados europeos por no apoyarlo. Perdón, en Ankara, en Turquía. Donald Trump critica a sus aliados europeos por no poder apoyarlo en los ataques contra Irán, en la capital turca. Previo a la cumbre de la OTAN, el presidente estadounidense afirma que tiene química con Recep Tayyip Erdogan, con el presidente de Turquía. Incluso habla de venderle F-35, lo que ya generó una reacción inmediata de Netanyahu, hablando de una acción que generaría inequilibrios en Medio Oriente. Y en Nueva York, las 15 con un minuto, han evacuado un edificio de 38 pisos en Manhattan. Es un edificio pues localizado en el corazón de la ciudad de Nueva York. Al descubrir columnas dobladas, deficiencias estructurales importantísimas, de hecho se habla de que estaría al borde de colapsar la estructura. El alcalde Soran Mamdani pidió a los neoyorquinos evitar la zona en la calle 42. Es Midtown, es de nuevo el corazón de Manhattan, y se ordena la evacuación de una escuela de 400 alumnos en la zona. Son los puntos en donde se genera la noticia, desde donde estaremos informándole a lo largo de este espacio. Yo soy Enrique Acevedo, estamos en tiempo real y le tenemos información en desarrollo.
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5: Cuéntanos, Lisbeth Hernández, automovilistas que se enfrentan con manifestantes bloqueando la autopista México-Cuernavaca. ¿De qué se trata? Buenas tardes.
26: Así es, Enrique, buenas tardes, me da mucho gusto saludarte. Efectivamente, desde hace un par de horas más o menos se mantiene un bloqueo en el kilómetro 31 de la autopista México-Cuernavaca. Esto es a la altura del pueblo de San Miguel Topilejo. Se trata de familiares de una joven que permanece desaparecida desde el pasado 5 de julio, de acuerdo al boletín de búsqueda. Justamente ese enfrentamiento viene después de varias horas de bloqueo y después de que los manifestantes también abrieron un carril a la circulación. Sin embargo, pues ya para estos momentos la molestia de los automovilistas que no pueden pasar y que quedaron parados a consecuencia de este bloqueo es tanta que justamente sobrevino este bloqueo. Sin embargo, pues los familiares de esta joven insisten en que pues no se van a retirar de la zona debido a que piden que las autoridades atraigan la investigación para dar con el paradero de esta joven de 15 años. Ella se llama Camila Rodríguez García, 15 años, y habría desaparecido justamente en la alcaldía Tlalpan, ahí en la colonia San Miguel Topilejo. Rectificamos este dato, la última vez que se le vio fue el 4 de julio, es decir, un día antes, el 4 de julio, y bueno, justamente sus familiares están bloqueando para que las autoridades atraigan este caso, investiguen, y sobre todo, celeridad. El tiempo en este tipo de casos, en desapariciones, pues es vital, así que bueno, esta es la medida de presión que están ejerciendo y pues también las consecuencias viales que tiene este bloqueo, las afectaciones, Enrique.
3: Perfecto, Lisbeth, muchísimas gracias por la información. Estaremos pendientes y regresaremos contigo más adelante, si es necesario, en la cabina de Grupo Fórmula. Marco Antonio Silva, ¿cómo estás, Marco?
7: Querido Enrique, buenas tardes. Y ayer te decía la jefa de gobierno en entrevista que durante el Mundial habían conciliado muy bien el derecho al festejo y el derecho a la manifestación. Pues parece que es una obligación diaria en esta ciudad, ¿no?
3: Bueno, y no solo durante el Mundial.
7: Sí, claro, diaria,
3: que,
7: ¿no?
3: Que tuvimos esa pausa en muchos sentidos, en varios frentes, y que permitió sí la movilidad de miles de aficionados y de personas que disfrutaron o que están disfrutando del Mundial en espacios públicos, incluyendo también los estadios. Pero antes de y después de, no sé si será la misma historia, esperemos que sí logren convivir estos derechos. Hacemos una pausa, ya volvemos en tiempo real.
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10: Ismael El Mayo Zambada le pidió al juez Brian Cogan que tome en consideración su estado de salud, sus 76 años y su colaboración, para que en vez de ser recluido en una prisión de máxima seguridad, lo envíen a algún centro de salud en la Oficina de Prisiones de Estados Unidos. Alonso Ancira, expresidente de Altos Hornos de México, no tiene deuda con el gobierno mexicano. Los pagos que hizo fueron como presidente del Consejo de Altos Hornos. La deuda que queda debe ser pagada por la empresa. Así lo informaron a por la mañana los abogados de Alonso Ancira en Estados Unidos. Por la mañana el dólar interbancario se cotizó en 17 pesos con 50 centavos.
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12: Hoy en día en el deporte no hay que ser el mejor para ser el que más gana. Naomi Osaka ganó su primera ronda en Wimbledon esta semana. Pero si tú buscas en Google Osaka Wimbledon, más que ver su marcador, vas a ver una serie de fotos de ella entrando a la cancha con un kimono blanco haciendo alusión a Kill Bill. Y no es la primera vez que lo hace. De hecho, es la tercera ya tras hacerlo en el Australian Open en Roland Garros. Y aquí te voy a contar un poco de números. Porque ella ganó el año pasado 2.5 millones de dólares en premios, pero 10 en patrocinios. Lo cual no es raro y menos en el deporte femenil. Ganan más de publicidad. Pero esto no sucede con otras jugadoras que si empiezan a perder todos sus partidos, los patrocinios se les van. Con Osaka pareciera que el deporte, o más bien el marcador, no importa. Hoy lo que sucede es que ha desligado su valor comercial de su ranking y confirma que en el deporte, al menos del lado de los patrocinios, más gana no el marcador, sino el que más conversación genera.
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27: Los diamantes son trozos de carbón que soportaron presiones y temperaturas extremas bajo la superficie de la Tierra por siglos.
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3: David Faitelson, qué gusto escucharte hoy en tiempo real, en un día en el que Argentina ha vuelto a remontar un marcador, en este caso frente a Egipto, un 2-0 ya con 30 minutos de partido por delante, y un movimiento, yo no sé a quién atribuírselo, por lo que he escuchado del propio entrenador argentino, me parece que es el mismo Messi el que decide reubicarse en la banda derecha en vez de seguir jugando por el centro, y con eso en 10 minutos pues terminó definiendo el juego.
28: Enrique, ¿cómo estás? Te saludo con mucho gusto. Aquí estamos en
6: A punto ya de, en un ratito más, de comenzar la transmisión del Suiza-Colombia. Los invitamos por Canal 5. Aquí estoy con el señor Andrés Vaca, que te mando un abrazo, un saludo, que ha tenido un mundial fantástico, Vaca. Realmente ha retratado muy bien la pasión que hemos sufrido, que hemos tenido en esta Copa del Mundo alrededor de la selección mexicana. Pero bueno, a ver, Enrique, un fuera de serie. Es increíble que a los 39 años mantenga este nivel futbolístico. Yo estoy de acuerdo que, a ver, hay una ironía en el asunto, porque una contradicción más que ironía. Messi no te sirve para defender. Argentina tiene problemas en defensa. Hoy en día los 11 jugadores tienen que, por lo menos, bueno, no los 11 quizá, pero los jugadores que están al frente tienen que igual ayudar en labores defensivas. Messi no ayuda. Y Argentina encontró un mecanismo para esa desconexión de Messi cuando están en tarea defensiva. Hoy han sufrido mucho contra Egipto, pero también han mostrado personalidad y ha mostrado también, por supuesto, que tienen al mejor futbolista del mundo. Y quizá ya en cada día ese quizá los voy apartando un poco más. El mejor futbolista de todos los tiempos. Es increíble lo que hace, y tú lo dices bien. Yo creo que más que Scaloni, es la inteligencia de Messi en la cancha. Él dijo, no. A ver, por el centro hay demasiados jugadores, los egipcios han acumulado defensores ahí, hicieron dos bloques, van a defender su 2-0. Yo voy a intentarlo por la derecha, me cargo por la derecha. Y por la derecha fue abriendo el camino hasta que Argentina consiguió, por conducto de Messi, el empate a 2 y ya al final un triunfo muy sufrido. Decíamos por ahí que Argentina tenía un camino fácil, ¿no? Cabo Verde y Egipto. Y en pues serio sí, lo han llevado.
13: O sea, se le ha complicado. Se le ha complicado con estas dos selecciones, pero sí es un camino más fácil que, por ejemplo, el de otras selecciones que enfrentaban, digamos, a lo que consideraríamos potencias futbolísticas, si nos vamos al rating de FIFA, al ranking de FIFA, o nos vamos a lo que históricamente han logrado esos equipos, o línea por línea, como queramos definirlo. No hay partidos fáciles ya en estas etapas del Mundial, y me parece que lo que hemos visto, y no sé qué opines tú, David, ahí luego lo platicarás con Vaca y con los que saben de fútbol, es interesante ver cuando estas grandes selecciones se enfrentan a equipos que no son favoritos, que en teoría no tendrían que estarles compitiendo en juegos tan cerrados. O sea, estos son futbolistas que están acostumbrados a partidos que se juegan mucho más abiertos. En Europa es difícil ver un equipo que juega a cerrarse, a meter 10 jugadores, o bueno, los 11 jugadores atrás del medio campo, que juegan estos 5-4-1 y que están, a lo mejor algún equipo italiano, ¿no? Por estrategia, por historia, pero la regla es que es un fútbol más abierto. Esa es la experiencia y la práctica que tienen la mayor parte de los jugadores de los equipos grandes, porque juegan en los equipos importantes y las ligas importantes de Europa. Por eso ya una vez que llegamos a esta etapa y empezamos a ver un Noruega, Inglaterra que viene, o el Francia, Suecia, o ahí sí ya se nota más la jerarquía, porque es un estilo, un sistema de juego al que están más acostumbrados. Claro. Esto de tener que abrir defensivas no es la regla en Europa, al menos.
6: No, de acuerdo contigo, no es la regla, sobre todo defensivas tan férreas, tan echadas hacia atrás, ¿no? Pero al final es una forma de jugar o una forma de sobrevivir, o es la única manera que tiene una selección como Egipto de competirle a una Argentina, como también lo tuvo Cabo Verde en su momento. Yo creo que la verdad es que creo que Argentina tiene una ventaja que nadie tiene a Messi, es indudable. Yo suponía, Enrique, que a los 39 años y habiendo dejado el nivel de las grandes ligas europeas y viniendo a jugar a la MLS, donde pues te relajas en la cuestión competitiva, te relajas hasta los entrenamientos, no es la misma presión de jugar en el Barcelona, en el PSG, que jugar en el Inter de Miami. Pero no ha bajado su nivel, eso es increíble. Ayer tristemente se fue Cristiano Ronaldo de la cancha sin tener argumentos. La realidad es que tuvo un par de opciones contra España, pero ya no es el mismo futbolista de antes, ya no es el futbolista, aunque siempre ha sido un jugador que necesita asistencia, necesita que lo surtan, que le produzcan fútbol a su alrededor, a diferencia de Messi, pero realmente creo que el tiempo ha pasado más por Cristiano que por Messi. Y realmente hoy vimos una actuación sensacional del 10 argentino.
13: Con algo de polémica, ¿no? Veía ahí muchos comentarios sobre el tema del VAR, que sigue El uso, tal vez el uso excesivo del... Sí está quitándole algo de emoción al juego. El segundo gol de Egipto se anula por una falta previa. Entiendo que bajo los criterios, estrictamente los criterios del VAR, no era una jugada revisable por el VAR, pero más allá de si lo era o no, es un contacto ligero. Y luego más adelante...
6: Un pisotón.
13: Pero pues dedo con dedo, sí. Digamos, no es todo el tachón en el pie, ¿no? Es punta con punta de los tachones. Y luego adelante también hay un par de contactos ligeros que a mi juicio, de nuevo, yo no soy experto, pues no ameritan penalti para Egipto, pero por consistencia, si estás marcando o si estás anulando un gol anterior por un contacto ligero, pues todos los contactos ligeros deben de ser marcados. Entonces, no sé, aquí el problema, digo, y Argentina gana bien. Yo creo que es lo que hacen ellos y lo que deja de hacer Egipto lo que define el marcador. Iba a llegar de una forma o de otra. Pero la polémica por un cuerpo arbitral francés que todos los argentinos se quejaban que iba a pitarles en contra y que para muchos termina beneficiando ahí en los criterios.
6: Sí, totalmente de acuerdo contigo. Siempre van a existir esas suspicacias cuando se trata de equipos grandes. Yo la verdad creo que en la jugada que es clave, que es el segundo gol de Egipto que le anulan, sí hay en el inicio de la jugada que termina con el gol, en la misma jugada, hay un pisotón sobre el futbolista argentino. Y bueno, creo que si el VAR reacciona, aunque no tenga esas atribuciones, si el VAR reacciona para corregir algo que no era justo, que no era limpio, pues adelante que lo haga, no tengo ningún problema con eso. Pero a ver, Enrique, yo sí acepto que puede haber polémica, puede estar el uso del VAR, pero si nosotros o algunos de nosotros seguimos empeñados en no apreciar a este maravilloso futbolista por encima de cualquier otra cosa, pues creo que estamos viendo algo diferente. Yo entiendo que hay rivalidades, ¿no? Hay rivalidades, hay obviamente... hay una rivalidad generalmente del mexicano contra el argentino, pero no podemos dejar de apreciar realmente lo que este futbolista es capaz de hacer. Y bueno, ya nos dejaremos la pregunta para más adelante. Hoy es el hombre líder de goleo del torneo, por encima de Mbappé y por encima de Haaland. El hombre con más goles en la historia de los campeonatos mundiales. El hombre con más partidos en la historia de los campeonatos mundiales. Y si Argentina consigue el 19 de julio el título con el nivel que está mostrando Messi, yo te voy a preguntar si se separó de una vez y para siempre de Pelé y de Maradona.
13: Sí, podría ser. Y además decirlo, ¿no? A diferencia de lo que vemos muchas veces en medios argentinos y de periodistas argentinos en medios hispanos, no solamente en Argentina, con comentarios despectivos, ofensivos, groseros hacia México. Sí. Aquí no vamos a... Aquí sí hay clase, aquí sí hay nivel, aquí hay elegancia. Y vamos a aceptar que lo de la selección argentina hoy fue extraordinario, una reacción increíble. Y lo de Messi encabezando esa reacción, moviéndose a esa banda derecha, que es la banda por la que terminaron entrando los tres goles y en dos de ellos participó directamente con la asistencia y con el segundo gol pegándole precioso Lionel Messi, que como bien dices... dependerá del resultado de este Mundial mucho de cómo pase a la historia, pero ya la conversación no es sobre qué tan legendaria es la historia de Messi, sino si será la más importante en la historia de este fútbol. Así que pues no es un asunto menor. Al rato Colombia, entonces decías, contra Suiza, una selección colombiana que ha mostrado gran fútbol, lo mostró frente a Portugal, no tanto frente a Ghana, que fue un equipo que se le cerró más y eso no le sienta bien a la colombiana, pero yo lo espero mucho más equilibrado hoy con Suiza.
6: Sí, es favorito el equipo, favorito totalmente el equipo colombiano, el juego en Vancouver, una Colombia que ha viajado por los tres países, jugó en Ciudad de México, jugó en Guadalajara, jugó en Miami, ahora juega en Vancouver, y que tiene obviamente una figura a Luis Díaz y a James Rodríguez, un equipo veterano, un equipo que ronda los 30 años, se acerca a los 30 años en promedio, ha jugado bien al fútbol, y la noticia con Suiza es que no juega Mansambi, el chico maravilla de 20 años del Friburgo, que era uno de sus más notados futbolistas con 3 goles, 2 asistencias, está fuera. Así que si gana Colombia hoy, que creo que es favorito, tendremos, Enrique, una Argentina-Colombia en Kansas el fin de semana. Dios mío.
13: Sí, un juegazo. La repetición de la final de la Copa América en donde se dieron con todo. O sea, mostraron mucho mejor fútbol durante la competencia que ya en la final, en donde hasta Messi salió lesionado, ¿no? Me acuerdo.
6: Totalmente, así, totalmente.
13: Pues se antoja como una gran posibilidad.
6: Correcto, mañana será día de descanso, por fin no habrá partidos de fútbol, y ya el jueves comienzan los cuartos de final, ¿no? Con un Francia-Marruecos en Foxboro impresionante, el Inglaterra-Noruega va a ser un duelazo en Miami, y bueno, si todo se perfila, podríamos tener una Argentina-Inglaterra en semifinales, imagínate.
13: Pues imagínate que un poco se han ganado nuestro corazón los ingleses, porque se han expresado con un respeto y un amor a México que conmueve, que gana. Gracias, David.
6: Abrazos, saludos, Enrique.
13: Pausa, ya volvemos.
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30: Explorando la naturaleza. Bosque Nuboso de Monteverde, Costa Rica. Este santuario biológico es uno de los bosques más famosos de Centroamérica debido a su constante neblina y su increíble biodiversidad. Situado en la división continental, el Bosque Nuboso permite la existencia de miles de especies de orquídeas, insectos y aves icónicas como el quetzal. Es un laboratorio vivo para científicos que estudian el cambio climático, ya que su ecosistema depende directamente de la humedad de las nubes que lo atraviesan.
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32: Venus es el único planeta del sistema solar que gira en sentido horario, al contrario que la mayoría de los planetas.
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13: Ya estamos de regreso en tiempo real. Gracias por continuar con nosotros. Vamos con Israel Aldave, que nos tiene el reporte de la conferencia esta mañana en Palacio Nacional. Te escuchamos, Israel.
35: Hola, ¿qué tal, Enrique? Gracias. La presidenta Claudia Sheinbaum puso en evidencia la falsedad en las declaraciones del ex embajador de los Estados Unidos en México, Ken Salazar, quien en su momento aseguró que ningún miembro de agencias de seguridad de su país habían participado en el secuestro del narcotraficante Ismael del Mayo Zambada. Señaló que las declaraciones del diplomático contrastan con la evidencia periodística recabada en los últimos días, en el sentido en el que se observa a agentes presuntamente del FBI Nayarit, efectuando la detención del capo luego de aterrizar en Santa Teresa, Nuevo México. Esto además de que la aeronave en la que fue trasladado fue donada por el Buró a un museo para ser exhibida.
0: O sea, el embajador de Estados Unidos en México, en su momento, dijo que no había participación. Y hoy tienen un avión expuesto como si fuera...

0: este caso, la detención del Mayo Zambada.
1: Pues a partir de este documento noticioso, de esta noticia, de este reportaje y de la presentación de este avión en una feria como un operativo del FBI, porque hasta ahora toda la información que había recibido el gobierno de México es que no había habido participación de ninguna agencia de los Estados Unidos. Sin embargo, viene este reportaje que sale el 2 de julio y entonces la Secretaría de Relaciones Exteriores le pide a la Fiscalía General de la República, en las carpetas de investigación, solicitamos que pregunte sobre esta exposición de este avión, además de lo que tenga que hacer la propia Secretaría de Relaciones Exteriores.
0: En ese sentido, se dejó en claro que el gobierno estadounidense del exmandatario Joe Biden en cierto momento brindó protección a uno de los líderes del cártel de Sinaloa, Ovidio Guzmán, hijo del Chapo Guzmán, detenido en los Estados Unidos, y de ahí distintas prebendas en su caso. Es la secretaria de Gobernación, Rosa Isela Rodríguez, quien da cuenta.
2: Cabe resaltar que al despegar la aeronave no llevaba prendido su localizador. Es encendido 5 minutos antes de aterrizar en Nuevo México. El 31 de julio de 2024, el gobierno de México solicita información a la Embajada de Estados Unidos sobre la participación de agencias estadounidenses en esa detención.
0: El reporte, Enrique, por el momento.
3: Perfecto, muchísimas gracias. Gracias a Israel Aldave. Tiene elementos y ahora sí información, datos más concretos, el gobierno mexicano sobre la manera en la que llegó a Estados Unidos y fue entregado a autoridades estadounidenses Ismael Zambada, Marco, por reportes periodísticos, algo que usualmente minimizan y critican y piden pruebas y... O sea, cuando no conviene, los reportes periodísticos son todo menos válidos y utilizables y legítimos. Ahora conviene, entonces sí, no, el reporte periodístico dice esto y pues seguro es eso, ¿no? Entonces, entre eso y una exhibición, pues ha dado más elementos, ha dado más información de la que el propio gobierno estadounidense había dado sobre la captura y entrega de Ismael Zambada. Que hay que decir, pues está llena de contradicciones a partir de propias declaraciones de funcionarios estadounidenses, como en su momento el ex embajador Ken Salazar.
4: Sí, lo dices muy bien, ¿no? Cómo un reporte periodístico puede ser, pues, elemento de propaganda o ataque al gobierno, o del otro lado, como está sucediendo en este momento, pues fuente de evidencia o fuente de testimonios que son considerados por un gobierno. Hoy en la mañana yo estaba mensajeándome con Israel Aldave mientras hablaba la presidenta Enrique, y pues la verdad es que un poco la pregunta que a él y a mí nos quedaba en ese momento, y creo que persiste a esta hora del día, es ¿y qué más tienen? ¿Qué de nuevo pueden informar?
3: Sí, pues sí. Es una pregunta que le hacemos. Y además, qué gusto poder platicarlo con Adrián López, director del Noroeste. Querido Adrián, pues después de todo este tiempo, conocemos tal vez más detalles sobre ese episodio tan importante y llega a través de esto, de reportes periodísticos que muchas veces son descartables políticamente y que ahora pues son un elemento central en la manera en la que el gobierno mexicano ha respondido a este asunto.
5: ¿Qué tal, Enrique? Buenas tardes. Pues la verdad es que sí, creo que seguimos en donde mismo. El gobierno mexicano no aporta ningún dato nuevo. Más bien creo que la postura, pues lo único que hace es reiterarse, ¿no? Estamos a expensas de que el gobierno estadounidense nos informe qué pasó ese jueves 25 de julio de 2024. ¿Hasta dónde participaron? Algo que me llama a mí mucho la atención es que el tema del piloto no está en la mesa, nadie lo menciona, nadie habla de él, pasó con él, dónde está, etcétera. Y bueno, parece que otra vez, ¿no? Es desde el periodismo que se detonan nuevas preguntas. Habrá que ver qué dicen mañana o pasado, porque todavía no sabemos cuándo será. La Fiscalía General de la República, que en el caso de la investigación de ese día, pues tampoco ha avanzado absolutamente nada después de que todavía con la titularidad de Gertz Manero, lo único que nos dijeron, digamos, relevante es que pues a Melesio Cuen no se le había asesinado en este
6: dichoso robo de vehículo o intento de despojo, sino

0: en la misma finca donde Ismael el Mayo Zambada fue raptado. La verdad es que nada nuevo. Y mientras tanto, pues acá en Sinaloa la disputa sigue y sigue dejando todos los días muchos muertos y muchos desaparecidos.
1: Sí, es justo lo que te quería preguntar, ¿no? Si esto de alguna forma es relevante para el presente, para la actualidad de Sinaloa, o si termina siendo más pues una discusión de otro nivel entre gobiernos.
0: Bueno, yo creo que acá la disputa criminal o la guerra entre las facciones Guzmán y Zambada tiene vida propia, ya no es solamente evidentemente entre ellas, sino entre sus subfacciones, pues que en distintos territorios, en distintos espacios siguen disputándose. Ahora buena parte de ese enfrentamiento está en el sur de Sinaloa. Hemos visto también, pues justo apenas hace un par de días, pues un operativo muy fuerte de la Marina allí. Hoy Harfuch habló de eso, 10 civiles armados abatidos y otros 3 detenidos. Recientemente la detención de 2 generadores de violencia y muy importantes, el Güero Pin por un lado y el Gavito por otro. Queda todavía un hermano del Gavito activo, el denominado Casco, que son los hermanos Martínez Larios en el sur. Hoy Escuinapa amanece con 9 vehículos baleados en una colonia, por lo que hace suponer pues que hubo un enfrentamiento en la noche. Tenemos reportes de esos balazos, incluso alcanzaron la barda de la Secretaría de Seguridad allí, y eso te habla pues de que ese territorio sigue en disputa. También me llama la atención pues el dato que revela García Harfuch de más de 16,000 militares en Sinaloa, lo cual seguro es un récord. No recuerdo que hayamos visto esa cifra, habíamos andado en el orden de los 12 y hasta 14,000, que fue el último dato que dio el general Trevilla, pero ahora estamos hablando ya de más de 16,000. Llegaron los últimos 2,300 en las últimas semana y media más o menos, pero lo cierto es que al final el promedio de muertes violentas entre homicidios y hallazgos de restos humanos en fosas clandestinas, que ya se han vuelto una constante en los últimos meses, ya en el orden de los 20 a 30 casos mensuales, que no están en la estadística de homicidios, pero que sabemos, pues muchos de ellos son parte de esta guerra. El caso de los mineros, por ejemplo, los mismos colectivos de buscadores pues nos confirman esos datos, y ya empezamos a tener identificaciones de esos hallazgos pues dentro de la base de datos que tenemos de gente que desapareció en este contexto. Entonces, son muertos que nadie está contando, que no están en la estadística de homicidios, en ese promedio diario del que Omar García Harfuch dice ha bajado 44%, comparando con mucho sesgo solamente con junio de 2025, cuando en realidad habría que comparar cómo estábamos antes de la disputa y cómo estamos ahora. Y el promedio sigue en 5 homicidios diarios, 5.2, 5.4, más los desaparecidos, que bueno, que son otro tanto, ¿no? Entonces, Sinaloa tiene ya más de 4,100 denuncias por personas privadas de la libertad, de las cuales al menos el 70%, 72% permanece desaparecida. Y bueno, de ese tamaño son las violencias, al tiempo que estamos hablando pues del tema bilateral y de si nos dan información o no. Lo cierto es que la Fiscalía General de la República sigue siendo incapaz de decirnos qué pasó el 25 de julio, quiénes son los responsables, por qué se asesinó a Melesio Cuen y quiénes serán los responsables pues de esa disputa que nos tiene ahora sumidos en 22 meses de una violencia pues abrumadora, que ya hace mella en todos los espacios, ¿no? En lo social, en lo económico, ni se diga en el estigma narco de Sinaloa.
1: Sí, no, y te lo preguntaba precisamente por eso, ¿no? Porque es fácil recurrir a este refugio común de entrar en la disputa política del momento, de atorarse en quién sí tiene razón y quién no y por qué, y no entender las implicaciones, las consecuencias tan profundas que ha tenido todo este asunto, toda esta decisión y la forma en la que se hizo en la vida de los sinaloenses. Pero pues afortunadamente lo hemos ido reportando y hemos estado platicando de este asunto durante todo este tiempo. Te agradecemos, querido Adrián, como siempre, que nos acompañes en tiempo real.
0: Al contrario, que gracias a ustedes por seguirnos, por dejarnos contar lo que sigue pasando acá.
1: Por supuesto, aquí está el espacio. Adrián López, director del Noroeste. Marco, bueno, pues ahí está el tema. Obviamente, pues vendrá más, espera uno, información, detalles de lo ocurrido de ambos lados, y pues tendrán que clarificarse estas contradicciones de las que ya hablábamos. Hacemos una pausa y volvemos en tiempo real.
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8: Meta presentó Brain to Query V2, un sistema de inteligencia artificial que traduce la actividad cerebral en texto sin necesidad de implantes quirúrgicos para facilitar la comunicación de personas que han perdido la capacidad de hablar o escribir por lesiones neurológicas. La nueva versión es un sistema integral de mayor rendimiento, capaz de decodificar oraciones en tiempo real a partir de registros cerebrales no invasivos que se obtienen mediante un escáner de magnetoencefalografía. Dicha tecnología utiliza un dispositivo con forma de casco que registra los campos magnéticos generados por la actividad cerebral, los cuales son procesados por un modelo de inteligencia artificial que reconstruye las frases que la persona intenta escribir. Fue entrenado con aproximadamente 22,000 oraciones de 9 participantes voluntarios y es capaz de recuperar oraciones coherentes a partir de entradas neuronales ruidosas con una precisión de palabras del 61%. Informó Aide Rivera. 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
9: 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Con polémica arbitral y viniendo de atrás perdiendo un partido 2-0, Argentina derrotó 3-2 a Egipto en juego disputado en Atlanta. Los egipcios lo ganaban con gol de Ibrahim al minuto 15. Al minuto 21 Lionel Messi falló un penal y al 58 Zaki Abdeldarouf había colocado el 2-0, sin embargo el gol fue anulado. Fue al minuto 67 cuando de nueva cuenta Abdeldarouf colocó el 2-0 y la reacción de Argentina llegaría al minuto 79 con Cristian Romero, además de que al 83 Messi marcó su gol 21 en Copas del Mundo y al 90+2 Enzo Fernández en otra jugada polémica marcó el gol de la diferencia con el que Argentina se mete a la siguiente ronda donde ya espera a rival, mismo que saldrá del choque entre Colombia y Suiza. 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
1: Ya estamos de regreso en tiempo real. Gracias por continuar con nosotros. Le hemos estado dando seguimiento ya desde hace mucho tiempo al tema de la calidad del agua en Jalisco. Un tema central, y hoy autoridades locales se han pronunciado sobre el tema y le agradezco muchísimo a Jonathan Lomelí, periodista en la entidad, periodista allá en Jalisco, que nos tome esta comunicación. Jonathan, ¿cómo estás? Muy buenas tardes.
12: Hola, ¿qué tal, Enrique? Muy buenas tardes. Un saludo a ti y a todo tu auditorio.
1: Oye, pues una recomendación directa por parte de autoridades estatales, entiendo, para que no se consuma el agua de la llave ante los problemas que han tenido con la calidad, ¿no?, del suministro.
12: Sí, Enrique, este anuncio lo hace el Héctor Raúl Pérez, el titular de Salud Jalisco, y el titular de Coprisjal, que es, digamos, el equivalente de Cofepris aquí a nivel estatal, ante los reclamos de la ciudadanía y la exigencia de una alerta sanitaria, debido a que desde hace un poco, casi 2 meses, en la zona metropolitana de Guadalajara, en alrededor, según las autoridades, de 200 de las 2,000 colonias en donde surte agua el sistema intermunicipal que se llama SIAPA, están recibiendo agua con color, con sedimentos, agua como ferrosa, chocolatosa, con un olor muy intenso, a veces como a podrido, a veces amoniacado, de muy mala calidad el agua. Ante la exigencia de la ciudadanía, el viernes pasado hubo una protesta en las instalaciones de Copriscal que exigían una respuesta de información sobre las causas de este problema y sobre todo cuándo se va a solucionar. Diversos colectivos le presentaron a Copriscal el viernes pasado diversas muestras, alrededor de 70, que realizaron en lo que llaman monitoreos comunitarios del agua, que son muestras que se realizan domésticas para ver la calidad del agua, qué tipo de componentes tiene, que son muestras solamente referenciales, es decir, no suplen a las de un laboratorio, pero, por ejemplo, los colectivos han encontrado pues heces fecales, plomo en algunos casos, metales pesados, falta de cloración, y esta preocupación se sumó a los reclamos de los distintos, de las distintas colonias, y entonces es por eso que la autoridad el día de ayer, de hecho, es cuando sale a decir, bueno, todo lo que tenemos a partir del monitoreo que hemos realizado, dice el secretario de Salud, es que, pues en efecto, hay un problema en 200 colonias, alrededor de 200 de 2000, y la recomendación es que no se utilice el agua que sale de la llave, es decir, que surte el CIAPA, que no se utilice para lavarse los dientes ni para preparar alimentos, que se puede utilizar para bañarte, para lavar la ropa, siempre y cuando no tenga un olor intenso o coloración como está ocurriendo. El día de hoy los colectivos están en reunión con el secretario de Salud, con el titular de Copriscal, porque hay una petición de que se transparente esta información con respecto a que no hay ningún problema en materia sanitaria. Lo que argumenta el titular de Salud y el titular de Copriscal es que para ellos no existe un riesgo porque no tienen un incremento o repunte de enfermedades gastrointestinales o conjuntivitis o enfermedades de la piel que pudieran indicar que hay un problema relacionado con el agua. Ellos manejan unas cifras en donde pues prácticamente es las mismas cantidades en relación con el año pasado, en el mismo periodo. Sin embargo, Enrique, y con esto termino para no extenderme, el problema del agua lleva desde el sexenio pasado de mala calidad, con algunos periodos de desabasto. El gobierno en estos momentos, hace una semana o poco más, hizo un anuncio de una inversión para modernizar las plantas potabilizadoras. Parte de la explicación de por qué tenemos esta agua en la zona metropolitana de Guadalajara es que hay una planta que es la principal, la planta potabilizadora número uno en Miravalle, que tiene alrededor de 70 años. Lo que dicen es que pues ya está muy obsoleta, muy vieja, y se hizo un anuncio de alrededor de 5,000 millones de pesos para empezar a modernizar esta planta para poder construir más plantas potabilizadoras, y también la idea es llegar a una inversión de 20,000 millones de pesos a partir de una iniciativa que debe aprobar el Congreso. Sin embargo, digamos que esa es la discusión técnica, política. La realidad es que en estos momentos, y en resumen, Enrique, la gente tiene agua sucia, no sabe por qué llega el agua sucia con olor o turbia, está preocupada porque solamente nos dicen que no hay ningún problema, que están dentro de los rangos las mediciones que se hacen del agua dentro de los parámetros de calidad. Sin embargo, no transparentan esa información, no comparten, digamos, todos los estudios que se han realizado. Y la preocupación en la ciudad pues crece porque pues es de repente un poco, ya te imaginarás, es decir, bañarte con un agua que huele como a podrido, como a huevo horrible, pues es algo que no, ¿cómo suples eso? Es decir, hay gente que está comprando garrafones, que tiene que pagar pues agua purificada para poder hacer ese tipo de, digamos, para bañarse, para otro tipo de actividades. Entonces, el problema del agua en la ciudad, en Guadalajara, como en muchas otras ciudades en el país y de hecho del mundo, pues es un problema que en estos momentos nos tiene con esta discusión y con esta preocupación, porque además está relacionado también con una gran cantidad de contaminación que hay en los afluentes, una falta de supervisión del propio CIAPA, de las propias autoridades estatales y federales. Es decir, también otra de las explicaciones es que el agua llega muy, muy contaminada debido a que hay contaminación de los cauces, es decir, de la del sí, de los afluentes a partir de los cuales se surte, y eso también hace que pues ya no tengan capacidad las plantas potabilizadoras viejas que tenemos. Toda una discusión, todo un problema, toda una crisis en la zona metropolitana de Guadalajara, Enrique.
1: No, y una crisis seria porque, como dices, impacta directamente la calidad de vida, la vida de millones de personas, la salud de millones de personas en esa zona metropolitana. Y más allá de la coyuntura, pues las autoridades tendrán que explicar qué está detrás, ¿no?, de este deterioro en la calidad del agua, o si no es un deterioro, pues por qué no se ha asegurado la calidad del suministro.
12: Claro, y sobre todo transparentar. La exigencia en estos momentos de los colectivos y de la ciudadanía es transparenten la información relacionada con la calidad del agua, los monitoreos que han realizado, garantícennos que no hay heces fecales, que no hay plomo, que no hay riesgos a la salud, porque solamente lo dicen, pero no transparentan esa información, Enrique. Y pues como tú dices, no hay nada peor, decía un amigo el otro día, que un problema público que se mete hasta tu casa, y en este caso hasta la llave de tu casa, Enrique.
1: Pues sí, así, clarísimo. Pues Jonathan Lomelí, te agradecemos muchísimo que nos hayas tomado esta comunicación. Muchísimas gracias por acompañarnos en tiempo real.
12: Gracias, un saludo a ti y a tu auditorio, Enrique.
1: Bueno, le decíamos, es un asunto al que le hemos dado seguimiento, y lejos de irse resolviendo, transparentando, pues parece ir profundizándose el problema, y por eso la conversación con Jonathan Lomelí, tan importante sobre la calidad del agua allá en Jalisco. Desde ahí nos vamos hasta Nueva York, y un gusto también saludar a Arturo Ángel, el director editorial de Entorno MX. Arturo, porque nos despertamos hoy con videos, con información sobre un edificio de 38 pisos, es un edificio grande, en el corazón de la ciudad de Nueva York, de Manhattan, en lo que le llaman Midtown, en la calle 42, pues, cerca de Times Square y todos estos sitios tan icónicos de la ciudad, con muchísimo tráfico, con mucha gente en estas zonas. Y lo que dicen es, pues hay un daño estructural serio. Está amenazada la integridad estructural de un edificio que ha obligado a su evacuación, a la evacuación de algunas otras estructuras alrededor. E incluso el alcalde Mamdani pues habla de evitar la zona para los neoyorquinos.
4: Hola, ¿cómo estás, Enrique? Sí, bueno, esta situación de las cosas que pasan en Nueva York, ¿no? Esta situación de este edificio que, pues, parece ser, por lo que además ha habido declaraciones de los sindicatos aquí respecto a que podría existir incluso algún tema de negligencia o de mal manejo de los costos.
1: Creo que ahí claramente se nos cortó la comunicación.
5: Así es.
1: No sé si alcanzaste a ver las imágenes, Marco.
5: Sí, sí,
1: Enrique. Las columnas, sí. Pues, vencidas, o sea, prácticamente vencidas, vigas, pues todo lo que conocemos en los edificios, muchas veces que terminan dañados por sismos. Hay que decir, en Nueva York tiembla. Es muy raro que ocurra, muy, muy raro que ocurra, pero en Nueva York han habido temblores. Yo recuerdo el más reciente, así de una intensidad considerable, fue hace unos 10, 15 años. Es decir, no es algo común, pero se da. Si esta es o no la causa de un daño estructural así, pues es muy difícil determinarlo. Ya lo dirán los expertos. Pero digamos, lo grave de que este edificio se encuentre en esa zona y en esas condiciones, pues ha generado toda una movilización de las autoridades allá en Nueva York.
5: A juzgar por las imágenes, ese edificio es herido de muerte, ¿no, Enrique? Es decir, la seguridad estructural es imposible de garantizarse, cuando además las columnas, que es, digamos, básicamente, ¿no?, la línea vertebral de un edificio, pues está fracturada. Ahora, tú que conoces la ciudad, tú que conoces Manhattan, vemos siempre un montón de edificios con andamios, tapiales, en remodelación. ¿Habías conocido antes de un edificio que estuviera así a punto de colapsar?
1: No a punto de colapsar, no de ese tamaño. Sabemos, por ejemplo, en Brooklyn, en Queens, han habido estructuras pues mucho más pequeñas, los llamados townhomes o townhouses de 4, 5, 7, 8 pisos que sí han colapsado. El caso de Surfside en Miami, que en plena madrugada dramáticamente un edificio residencial se cayó completo, Arturo Ángel, pero yo no recuerdo uno de este tamaño, y sobre todo en una zona pues tan complicada, porque incluso la demolición de algo así, pues están hombro con hombro los rascacielos en esa parte de la ciudad.
4: Sí, exactamente, Enrique, por la llamada. Sí, no, de hecho, a ver, incluso yo vivo en Brooklyn y edificios viejos sí hay, pues, ¿no? Y hay algunos de bastante altura y con muchísimos problemas en cuanto a pues servicios que no funcionan, temas de mantenimiento, temas de aires acondicionados, de suministro de energía, bueno, todo ese tipo de cosas, pero incluso algunos que hay muchos incendios todo el tiempo aquí por ese tipo de deficiencias, pero una cuestión de un riesgo estructural como el que sucedió, comenzó a reportarse esta mañana de un edificio más ahí en pleno mitad de Manhattan, pues sí, no parece entrar en lo común, y de ahí lo que te mencionaba antes de que se cortara la llamada, porque ha habido aquí ya declaraciones incluso de los sindicatos de la construcción respecto a que debería de investigarse exactamente qué pasó con este edificio, ¿no?, de la calle 42, que, insisto, es básicamente en el centro de Manhattan, al cruce con la calle 235 East, ¿no? El tema sorprendió esta mañana porque pues empezaron a caer ladrillos, ¿no? Si bien es cierto, como lo mencionan, es muy habitual ver los andamios, ya casi diría que nos acostumbramos aquí, al principio cuando uno llega los primeros días a esta ciudad, como que sí te llama la atención que pareciera que estuviera todo el tiempo en construcción. Pues la verdad es que sí, ¿no? Y sobre todo porque además hay muchas remodelaciones de muchos edificios viejos, pero de ahí a lo que pasó esta mañana, donde literalmente empezaron a caerse ladrillos, que es lo que reportaban las personas, ¿no? No es habitual, luego ya surgieron edificios de lo que pasó, videos de lo que sucedió, básicamente se doblaron dos estructuras de acero entre los pisos 21 y 22 de este inmueble, ¿no? Y pues de ahí comenzó a medio pandearse esa situación, se ha generado un auténtico caos, porque lo que ha hecho los servicios de bomberos y la policía, Enrique, pues es acordonar el área, ¿no? Básicamente, pero imagínate, o sea, es un área donde, en un día hábil, donde confluyen cientos de edificios, de comercios, de escuelas, ¿no? Evidentemente se ha generado un absoluto caos en toda esa zona, ¿no? Entre tratar de suspender el paso de los autobuses públicos, el paso de los peatones, de los turistas. Estamos en pleno verano aquí en Nueva York, Enrique, de hecho, apenas saliendo de un fin de semana que de por sí fue bien complicado en cuanto al calor extremo y luego la tormenta que hubo y luego una serie de cosas que sucedieron. Y justamente en este día sucede esta situación. Bueno, el caso es de que se estima que hay cerca de 5,000, entre 5,000 y 6,000 personas afectadas, por tan solo por el cierre preventivo alrededor de esta zona. El alcalde, por cierto, evidentemente, Mamdani, ya dio una declaración, dijo que la situación es extremadamente seria e inestable, ¿no? Y que el desalojo, evidentemente, se hizo para proteger la situación y la gente alrededor. A ver, se ha dicho que es poco probable el hecho de que el edificio pudiera venirse abajo repentinamente, Enrique, porque sigue, eso es decir, que tiene unas estructuras de acero internas. Evidentemente hay algo que no sucedió bien y de ahí que se esté incluso presumiendo por parte de los sindicatos de aquí de construcción el hecho de que haya habido corrupción, el uso no adecuado de materiales. Dicen que es muy poco probable, pues, que el edificio pueda de pronto derrumbarse, venirse abajo, como ya mencionas con el asunto de Florida, cómo olvidar esas imágenes, pero sin embargo, lo cierto es que tiene un daño estructural, que lo que sucedió en el piso 21 y 22 es de preocupación, y la situación hasta el momento pues se sigue estudiando, y estamos a la espera de que las autoridades den más datos al respecto y de qué va a pasar, insisto, con esta zona ultra transitada, básicamente de turismo, negocios, oficinas ahí en Manhattan.
1: Sí, como bien dices, no es una, digo, porque hemos escuchado antes de casos en Brooklyn, en Queens, en los, uh-huh, en la área, en la zona periférica de la ciudad de Manhattan, de la ciudad de Nueva York, y bueno, pues escucharlo ahora de un rascacielos en Midtown, en la calle 42, pues es un contexto muy distinto. La posibilidad de que algo así ocurra en un lugar como ese, pues genera mucho más preocupación de la que, no, digo, no porque porque sea menos importante una estructura colapsada en otro punto de Nueva York, sino porque el potencial de daños graves aquí se multiplica.
4: Sí, exactamente. Bueno, de entrada, déjame decirte que hay 8 edificios contiguos que fueron desalojados, o también una escuela con aproximadamente 400 niños. No se sabe, el tema es que no se sabe cuándo se pueda, o sea, si va a ser posible que mañana o pasado la gente regrese, pues se ve complicado porque, insisto, este no es un edificio pequeño. De hecho, ese edificio, el tema es que era la sede de Pfizer, la empresa esta farmacéutica, que hace tiempo lo desocupó y ahora estaba en un trabajo de remodelación. Imagínate, todo eso lo quieren convertir en un complejo de, se habla de hasta 1,600 departamentos en este crecimiento que tiene Nueva York hacia arriba y así, que no hay más espacio hacia los lados, por lo menos en Manhattan, y es donde ocurre esta situación. Entonces, no se sabe qué va a pasar con ese proyecto, no se sabe qué va a pasar con los edificios contiguos, con la escuela que estaba ahí a un lado, y bueno, insisto, de entrada, por lo pronto, ahorita la prioridad es que el edificio pues no se venga abajo, evidentemente, y se ha señalado que eso no parece ser lo más probable, pero de todas formas, pues todo el día han estado ahí volando drones, y han estado estudiando la zona, porque incluso para que vuelvan a entrar trabajadores, pues se están tomando las precauciones máximas. Entonces, pues de esas situaciones que esperemos no escalen a más, porque si no, de hecho, de entrada, qué bueno que el edificio no se vino abajo, porque si imagínate el tamaño de la tragedia que se hubiera representado justo en una hora pico, a las 8 de la mañana, en día hábil, ¿no? A las 8 de la mañana ya todo el mundo está trabajando, todo el mundo está en las escuelas, ¿no? Entonces, aquello hubiera sido terrible. Vamos a ver cómo avanza la situación, porque el tema está ahorita en las revisiones y no está claro, Enrique, cómo es que se puede solucionar esto, qué se puede hacer con ese edificio, si es necesario tumbarlo, ¿no? O reconstruirlo,
1: Y el reto, el desafío ingenieril que eso representaría.
4: Absolutamente.
1: Querido Arturo Ángel, muchísimas gracias, muy buenas tardes.
4: Saludos desde acá, buenas tardes.
1: El director editorial de Entorno MX. Pausa, ya volvemos.
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15: Una canción que casi como una charla íntima, Coffee and TV, lanzada en 1999, nos muestra a Blur en una faceta más introspectiva con el guitarrista Graham Cox tomando la voz principal. ¿Y cómo olvidar ese entrañable videoclip con la cajita de leche animada buscando a un joven desaparecido? Una de esas piezas que mezclan ternura y crítica social. Coffee and TV con Blur en Sonido Brown.

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1: El rey de España en México. La fiesta mundialista permite unir, y qué mejor marco que el fútbol, que indirectamente permitió zanjar esa pausa diplomática entre México y España. Pasaron casi 8 años para que Felipe VI regresara a México, un lugar especial para la familia real española. La primera vez que Felipe de Borbón y Grecia visitó México fue en 1991. Ahora, en el 2026, sin mensajes, pero sí imágenes que hablaron por sí solas, vimos cómo la presidenta de México salió a recibir al rey a las puertas de Palacio Nacional. 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El monarca español en todo momento se vio contento, se notaba, se sentía en casa. Y cuando llegó a Guadalajara, recordó cuando su esposa, la reina, vivió en la Perla Tapatía mientras estudiaba periodismo. 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
3: En corto.
4: La hinchaste entonces por Noruega, por Inglaterra, México. ¿Con quién fuiste, Edu? Yo quería que ganara Inglaterra.
5: Detesto a los mexicanos. Claro, los detesto con mi alma. El aurita ese se los puede meter en el orto. ¿Eh?
4: Pero yo estoy con vos, Edu. Yo quería que perdiera México.
5: No, detestables esos tipos.
4: El que sacaste hace unos días, ¿te acordás del periodista que
5: la envidia que los mexicanos le tienen a los argentinos? No solamente en el fútbol, en todo. No se envidian. Quieren ser como nosotros y no les da el piné.
4: Pero no son clásicos, para nada.
5: Y menos en el fútbol, ¿viste? La verdad son de madera.
6: En el deporte, como en la vida, hay malos perdedores. Eduardo Feynman acaba de ofrecernos una demostración bastante elocuente. Hace unos días decidió propagar una mentira grotesca. Afirmó al aire que el narcotráfico había amenazado a los jugadores ecuatorianos antes de enfrentar a la selección mexicana en el Mundial y perder contra la selección. No presentó una sola prueba, no citó una fuente, no ofreció un solo dato. Bastó un parece confirmarse para poner en circulación su calumnia. Pero ni Feynman, ni el medio que le da espacio, ni quienes amplifican esa versión, consideraron necesario rectificar. No les importaron los hechos, no les importó la verdad. Y entonces ocurre algo revelador. Después de quedar exhibida la falsedad de la historia, Feynman ahora deja claro que el problema nunca fue la falta de evidencia, nunca fue la información, el problema era México. Lo suyo no es un exabrupto, es una confesión. Explica por qué una mentira sin pruebas le pareció perfectamente plausible. ¿Por qué nunca sintió la necesidad de verificar? Cuando uno mira a un pueblo entero a través del prejuicio, pues los hechos dejan de importar. Detesto a los mexicanos, dice Feynman. No es criticar a un gobierno, a una afición o a una selección de fútbol. Es descalificar a millones de personas por el simple hecho de haber nacido en este país. Es reducir a una nación entera a un estereotipo para justificar su ignorancia y su desprecio. Un mundial suele sacar lo mejor de los países. Nos invita a conocer otras culturas, a convivir, a celebrar las diferencias. Incluso las rivalidades tienen algo entrañable cuando terminan con el silbatazo final. Lo acabamos de ver hace unos días entre México e Inglaterra. Eso sí son caballeros. Hay quienes, en cambio, necesitan convertir una fiesta global en una excusa para odiar. Ahí está la senadora paraguaya que insulta a Kylian Mbappé con su racismo. Ahí está Eduardo Feynman descalificando a todo un país. Y ninguno habla realmente del país o del jugador, no hablan de México ni de Mbappé, hablan de sí mismos. En una época en la que el prejuicio genera clics, la estridencia produce audiencias y el odio se vende como autenticidad, pues una cosa es llamar la atención y otra muy distinta es construir credibilidad, confianza. Lo más revelador es que después de tantos minutos hablando de México, este señor Feynman termina describiendo con mucha más precisión su propio mundo. Yo nunca he escuchado a un periodista mexicano serio decir al aire que detesta a un país entero. Nunca he visto a un comunicador medianamente respetable inventarse una teoría conspirativa para explicar el resultado de un partido mundialista. Y nunca he creído que el patriotismo se inspire en el desprecio a otros. En la vida, como en el fútbol, hay malos perdedores. Y este tipo Feynman es un claro ejemplo de eso. Y digo tipo porque de periodista tiene lo que yo tengo de astronauta. Hacemos una pausa, regresamos en unos instantes en tiempo real.

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4: WhatsApp lanzó una nueva función de nombres de usuario en reemplazo de los números telefónicos para contactar otras cuentas de la aplicación de chats. La función estará disponible a finales de año, sin embargo, ya inició un proceso paulatino para reservar nombres de usuario únicos para las más de 3,000 millones de cuentas que tiene en todo el mundo. La herramienta tiene el objetivo de proteger la privacidad de las cuentas, ya que con el nombre de usuario ya no será necesario compartir el número telefónico para establecer contacto mediante la aplicación. Y de la misma forma permitirá mantener oculto este dato cuando se participe en los grupos de WhatsApp. Para reforzar la privacidad, también agregó una función que además del nombre de usuario requerirá de una clave de 4 dígitos para establecer un primer contacto por el chat. Al ser un producto de Meta, el nombre de usuario puede ser el mismo de la cuenta de Instagram. ¿Ustedes qué pensaron el suyo? Informó Aide Rivera. 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
6: La lengua de una ballena azul pesa lo mismo que un elefante adulto, siendo el músculo más grande del mundo.
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7: Con la ampliación de 200 a más de 2,100 módulos de credencialización para acceder al Servicio Universal de Salud, México avanza en el registro para que las y los mexicanos gocen de este programa integral de atención médica. La presidenta Sheinbaum resaltó que la digitalización es importante para que el expediente médico de cualquier persona pueda ser consultado en cualquier sistema de salud, sin importar la derechohabiencia.
8: Estamos credencializando en este momento a todas y todos los adultos mayores. ¿Para qué? Para el Servicio Universal de Salud. ¿Qué ventaja va a tener ser parte del Servicio Universal de Salud con la credencial que van a poder ir a cualquier centro de salud a atenderse independientemente de la derechohabiencia?
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9: Ya estamos de regreso en tiempo real. Gracias por continuar con nosotros en esta tarde de martes 7 de junio. Denise Merker platicó con Javier Aguirre, con el director técnico de la selección mexicana. Bueno, pues ya técnicamente ha dejado de ser el entrenador en estos meses, tomará el cargo, se espera, se tiene ya todo planeado para que sea Rafa Márquez el encargado de este periodo que llevará a las eliminatorias hacia el Mundial y el Mundial 2030 para la selección varonil. Y en su conversación para el podcast Hablemos con Denise Merker, pues Denise le preguntó de todo al Vasco. Empezamos por esos últimos minutos del encuentro de octavos de final contra Inglaterra.
10: Lo único que leí hoy, que me llamó la atención sobre lo de anoche, es ¿por qué insistimos por aire cuando nosotros no le vamos a ganar a los ingleses? Ese es como, hoy todas las, sí, decían, pero ¿por qué bombardeamos 13 minutos tratando? ¿Qué nos falta ahí? Y ahí pensaba yo, no faltaba ahí un Mora en la cancha que pudiera tener esa creatividad de, sí, encontrar, claro, otro camino.
11: Sí, sí, pues bueno, es
10: el desborde o el...
11: La hipótesis es muy buena y podemos discutirlo, evidentemente. Las dos jugadas de mayor importancia en la primera parte, e inclusive el gol, bien de centros. De centros.
10: Es, sí, decir, es cierto.
11: Sí, Raúl remata de cabeza y Raúl remata de cabeza y el portero atrapa dos veces. Y el gol viene de un centro, una, se arma ahí una pelotera y la mete Quiñones. Te quiero decir con esto, no son esos centros frontales en los cuales dos centrales de Inglaterra de 1.95 iban a ganarle fácil a nuestros tres delanteros que terminan jugando Santi, Memo y Raúl. Queríamos ese centro hacia adentro, ese centro a media altura, ese centro picante, no, no ese globito que es fácilmente rematable. Y de hecho, tuvimos un par de acciones ahí que por poco. Podemos discutir, insisto, no, no estoy cerrado a ello, ni mucho menos. Hubo disparos de media distancia también, que es otra posibilidad de abrir defensas tan cerradas, ¿no? Gallero tiene uno muy, muy feo. Fidalgo tiró uno a las manos del arquero, hubo otro que salió por la izquierda. En fin, uno intenta esto y en el desarrollo del partido, pues buscar alternativas.
9: Bueno, pues ahí parte de la conversación, una pequeña parte de la conversación entre Denise Merker y Javier Aguirre. ¿Cómo estás, Denise?
12: Enrique, ¿cómo estás? Qué gusto saludarte y a todos los que te escuchan.
9: Oye, ayer cuando estabas terminando la grabación de Tercer Grado Deportivo, platicamos un rato sobre esta conversación que tuviste con Javier Aguirre. Además, una conversación pues horas después de que terminó su ciclo al frente de la selección mexicana. Toda la expectativa que hay sobre el futuro de Javier Aguirre, las preguntas sobre las decisiones del director técnico que siempre todos al día siguiente pues nos creemos entrenadores y cuestionamos que si el lateral derecho, que si la contención, que si la salida por las bandas era la forma en la que iba a atacar a Inglaterra. Pero ¿qué descubriste tú en esa conversación de Javier Aguirre?
12: Mira, Enrique, lo primero es, yo no sabía si me iba a encontrar a Javier Aguirre, bueno, exhausto, imaginaba que iba a estar exhausto, no sabía si me lo iba a encontrar triste. La verdad es que me encontré a un hombre muy satisfecho y además a alguien que había, digamos, había terminado con un pendiente en su vida. Y ese pendiente había sido la eliminatoria de México en Corea-Japón, esa que nos dolió a tantos, y que a él también claramente, que fue en contra de los Estados Unidos. Él me contó que en ese partido él hizo un cambio de parado del equipo y que fue su culpa porque era, digamos, una forma de enfrentar a Estados Unidos que no se había practicado. En fin, él incluso después de esa amarga derrota decide tomarse un tiempo fuera de México realmente para distanciarse y por esa sensación que tenía. Creo que él siente que este fue el mejor proceso de los tres que tuvo al frente de la selección, la toma en un momento difícil y es capaz, digamos, de hacer que los jugadores ganen los cuatro partidos consecutivos que ganaron. Me parece que eso es interesante, creo que verlo así de contento, de satisfecho. Después también se va y tiene la impresión de que deja las bases para algo bueno. Uno de ellos, como bueno, que tiene que ver con eso, es obviamente que deja a Rafael Márquez ya encarrilado, que tuvieron una muy buena relación, lo cual no era necesariamente evidente que tú seas un entrenador y que te pongan al próximo al lado. Me dijo que no tenían ellos necesariamente una relación, pues que había sido sí una sorpresa lo bien que se habían llevado y que él se quedaba con una impresión de un Rafael Márquez muy bien preparado, de una persona que había abrevado de los técnicos que había, con los que había trabajado. Pues sabemos que Rafa Márquez ha trabajado con los técnicos más importantes que existen. Pues también la sensación de que se quedaban jugadores muy prometedores, jóvenes, y que le iban a tener tiempo de llegar digamos a la siguiente. También me quedó que él tiene claro que la dificultad de producir talentos en el país no tiene que ver con la incapacidad de que se juegue bien al fútbol en México, sino sí con la dificultad de que teniendo una liga que paga muy bien, pues los grandes talentos opten por irse, porque él plantea la ida a España y como le tocó a él, incluso a Rafa, pues como algo que exige sacrificio. Es decir, no solamente tienes que producir talentos que jueguen bien al fútbol, sino que después tengan la resiliencia de vivir en otro país, de tener que aprender, como en este caso me decía que Chávez está teniendo que aprender el holandés, que no es cualquier cosa, y resistir, digamos, todo lo que implica vivir fuera y la forma en donde, bueno, él me dijo, yo me fui a los Asuna ganando un tercio de lo que ganaba en México. En fin, básicamente me quedó la impresión de que no es lo mismo que en Cabo Verde opten por jugar en Europa, porque es una cuestión de sobrevivencia casi general, y que además no tienen muchas opciones, no hay una liga. Y que aquí, en cambio, sí existe una liga que puede resultar cómoda y puede resultar, pues, digamos, que te genera tal vez no ser parte de la élite mundial, pero sí tener unos ingresos sustanciales en una liga. Sí me pareció interesante esa visión, digamos, y después pues todo lo que me contó acerca de lo que significa la dificultad también de producir técnicos que realmente se preparen, que se preparen afuera, que no se preparen aquí, que es muy fácil obtener el título. En fin, estuvo interesante. La parte con la que me quedo es de ver a un hombre satisfecho y satisfecho después de haber tenido, pues, por digamos, fuertes decepciones en su trayectoria como técnico de la selección nacional.
9: Me decías también que encontraste a un Javier Aguirre después de más de 4 décadas de matrimonio, muy comprometido con eso, con su esposa, con su familia, con esta etapa de su vida, después de haber logrado tanto en el fútbol y haberle entregado tanto al fútbol. ¿Era difícil o es difícil explicar a Javier Aguirre sin esa dimensión de lo que es Javier Aguirre?
12: Sí, bueno, él lo dice en la entrevista, claramente está casado desde hace más de 40 años y tiene, pues es una vida que exige que tengas a alguien que te acompañe a todos los lugares a los que él ha ido. Ha estado viviendo en Japón, en Egipto, en la Península Arábica, en Pachuca. Es alguien que te tiene que acompañar y efectivamente en un momento mencionó que había recibido un ofrecimiento y que lo había rechazado porque pues le tocaba sí estar con la familia, sí estar con los nietos, disfrutar, ir a los lugares donde había, pues un poco después de 2 meses de estar totalmente dedicado a esto y más tiempo, por supuesto, pero 2 meses completamente ahí en la concentración. Sí me parece que, me dijo, estoy en una etapa zen, no sé qué signifique, pero todo el mundo me lo dice. Y me dio la impresión de que básicamente es como una especie de satisfacción de alguien que se siente bien en lo profesional y al mismo tiempo también en lo personal, que está en un momento en que no le tiene que probar nada a nadie, que siente que ha hecho lo que tiene que hacer. Por cierto, también me impresionó la narración que me hizo, cómo me contó lo que significa ser hoy un director técnico de la selección mexicana, y me imagino que así y más en cualquier equipo de primer nivel. Me decía que en 2000, pues era un poco, ahora sí que la intuición, ¿qué está pasando? Y me dijo, ahora tengo 60 personas trabajando, es decir, desde los que hacían los alimentos, me dijo, todos con una cantidad de estadísticas, los jugadores traen un chip literalmente encima y entonces sabemos cuánto se mueven, qué comen, cuánto pesan, cuánto, en fin, básicamente me dijo que había cambiado muchísimo el fútbol y también lo que estaba a disposición de un técnico nacional y que pues las decisiones se toman de otra manera. Él se sentía más libre. Efectivamente, siempre había sido o ha sido reconocido, y él mismo lo reconoce, como un técnico más bien con un orden muy fuerte atrás y mucho rígido. Menos rígido, mucho menos disponible como para aventuras ofensivas. Y sin embargo, en esta ocasión se sentía mucho más libre y más dispuesto a escuchar a las personas alrededor, a cambiar. En fin, yo creo que la verdad es, ahí sí te das cuenta que hay una gran diferencia de Aguirre a los 40 y tantos que Aguirre ya rozando los 70 y después de una carrera como la que tiene. Y me imagino que es lo mismo para un Guardiola, Klopp, Mourinho, que pues que no es lo mismo esa necesidad de probarte que simplemente ya sabiendo quién eres, cuáles son tus fuertes, tu capacidad de generar un equipo que esté sólido, que tenga ambiente, pues ya eres otra persona, sabes qué puedes hacer y qué no. Yo creo que él siente que con lo que le dieron hizo mucho, y en ese sentido creo que tiene razón.
9: Sí, misión cumplida. Me parece que esa es un poco la postura, que la actitud que muestra en esta conversación. En esta conversación que le recomendamos a todos que escuchen en el podcast. Pues, Denise, te mandamos un fuerte abrazo. Gracias por compartirla.
12: A ustedes. Una gracias. Parte
9: gracias, Denise Merkel. Hacemos una pausa y ya regresamos en tiempo real.
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21: Ismael El Mayo Zambada le pidió al juez Brian Cogan que tome en consideración su estado de salud, sus 76 años y su colaboración, para que en vez de ser recluido en una prisión de máxima seguridad, lo envíen a algún centro de salud en la Oficina de Prisiones de Estados Unidos. Alonso Ancira, expresidente de Altos Hornos de México, no tiene deuda con el gobierno mexicano. Los pagos que hizo fueron como presidente del Consejo de Altos Hornos. La deuda que queda debe ser pagada por la empresa. Así lo informaron a Por la Mañana los abogados de Alonso Ancira en Estados Unidos. Por la Mañana, el dólar interbancario se cotizó en 17 pesos con 50 centavos.
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23: El alfabeto de Hawái solo tiene 12 letras en total, 5 vocales y 7 consonantes para formar todas sus palabras.
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9: Ya estamos de regreso en tiempo real. Gracias por continuar con nosotros. Pues, ¿cómo ves, Marco Silva, la conversación que tuvo N+, que tuvo Denise Merkel con Javier Aguirre horas después de la eliminación de la selección mexicana varonil del Mundial? Y decíamos, en una postura mucho de misión cumplida y de lo que sigue para el equipo mexicano.
25: Fíjate que yo la estaba escuchando, Enrique, y me tuve que ir a trabajar y ya tuve que interrumpirla. Pero la verdad me llama mucho la atención, además de que la conversación es buenísima, de este Javier Aguirre que acepta errores, pero que además está como completamente satisfecho, que contesta tranquilo, pausado y en paz. En fin, ¿no? Que habla de la descalificación de México del Mundial, pero tú lo decías hace rato y creo que muy bien, no como un fracaso, sino como la misión cumplida y lo que debe de venir, es decir, un hombre que ve en perspectiva, Enrique, ¿no? A mí me gustó muchísimo, es súper recomendable, te digo, no la terminé de escuchar, pero también hay que subrayarlo, ¿eh? Creo que vale la pena. Fue una conversación horas después de que Javier Aguirre salió del Estadio Ciudad de México.
9: horas después de que salió del Estadio Ciudad de México y con todas esas emociones, esos sentimientos a flor de piel en esa conversación. Me parece que vale muchísimo la pena escucharlo, entenderlo y nada, ¿no? Todo este asunto que tiene que ver con la manera en la que vivimos los partidos y el resultado de los partidos. Bueno, vamos a platicar con Enrique Perret, internacionalista, director de la US Mexico Foundation. Querido Enrique, ¿cómo estás?
2: Hola Enrique, buenas tardes, un saludo a ti y a tu auditorio.
9: Estamos como el meme de Spider-Man. ¿Cómo estás, Enrique? ¿Bien y tú, Enrique? Todo bien, Enrique.
2: Pues, oye, pues para no decirte tocayo.

0: PIB, y bueno, lo hacen encuestadores profesionales acá en Estados Unidos bajo una metodología bastante rigurosa. Y bueno, algo positivo de esta última entrega que publicamos el día de hoy, Enrique, es que México sube 3 puntos, digamos, traemos un más 9, digamos, en positivo en la percepción general de México en el votante americano. Venimos de un más 6 de hace 3 meses, pero hay que decir, bueno, hemos estado en un mejor lugar. Hace 2 años estábamos en más 20, ¿no? Es decir, de lo que opinan la gente en lo positivo y en lo negativo, haces un match y quedas con estos puntos a favor. Hay otros países, tocayo, y si nos comparamos como país contra un Canadá que trae un más 51 o un más Reino Unido que trae más 56, pues estamos un poquito lejos de eso. Sin embargo, ha venido mejorando la percepción y creo yo, y no sé qué opinas, te he estado escuchando últimamente, creo que estos últimos 2 meses o este último mes en donde México ha sido un gran host de un mundial, como el de soccer, creo que esperaríamos que en el mes de septiembre saliéramos un poquito más arriba, ¿no? O sea, la gente reconoce eso. Ahora, si nos vamos a aspectos, pues más a detalle, ¿no? ¿Qué sigue siendo lo que más le suma a México, Enrique? El turismo es la respuesta que más le suma en lo positivo a México. Después, la relación económica con Estados Unidos, lo cual pues nos da mucho gusto. Y si ves la tendencia en cuanto a las respuestas de la gente, del votante americano, de la cooperación económica, ha sido súper estable, ¿no? Y súper positiva. Entonces, el americano reconoce, digamos, esta relación y esta cooperación económica tan favorable y es de los puntos positivos. ¿Cuáles son los puntos negativos? Definitivamente el tema de cárteles en particular. No solamente es el tema de seguridad como tal, sino es el tema y la visibilidad, digamos, que se le pone a los cárteles como un elemento muy negativo de la imagen país o de la percepción de México en los Estados Unidos. Y eso pues nos empieza a restar cada vez más. Algunos temas también pues muy positivos, el tema se llama Cultural Exchange en Estados Unidos, pero esto, todo este tema relacionado a la cultura mexicana, y en esto también involucra actores, a música, a los intercambios culturales y a los intercambios educativos, todo eso le sigue sumando mucho a México. Y ahí pues un poco la reflexión nuestra como US Mexico Foundation es necesitamos explotar mucho más eso, Enrique, y tú lo has dicho aquí y en otros podcasts, necesitamos promover mucho más la imagen de México en el exterior. No solamente está lo que dejamos de hacer, sino también lo que otros hacen, ¿no? Porque sí. En el comparativo de la percepción de país en Estados Unidos, pues obviamente la percepción de un Brasil o de un Colombia o de India o de, vaya, de otros países, pues también compite con México, ¿no?
1: Oye, preguntarte si toda esta conversación tan positiva sobre México en el contexto del mundial, si las imágenes que han reemplazado las de la violencia con gente disfrutando del país, celebrando su cultura, hermanándose con la idiosincrasia, el quiero volar, el pato Merlín, y los festejos en los espacios públicos como lugares de celebración, sin ignorar los saldos trágicos y terribles que tuvieron los festejos del Ángel después del partido contra Ecuador, pero entendiendo que pues cuando se movilizan millones de personas en todo el país, en las calles y se dan pues estos festejos de manera general, de manera segura de nuevo. Preguntarte si eso ha cambiado en algo o va a cambiar, porque entiendo que esta encuesta pues viene de antes de lo del mundial, pero digamos que la conversación sobre México, al menos durante estos días, estas semanas, es distinta.
0: Totalmente, Enrique. Es una súper pregunta y además es una pregunta súper profunda, porque no solamente es en territorio mexicano. O sea, tú haces referencia a todos estos festejos, al Ángel, a la hospitalidad de ciudades como Guadalajara, Monterrey, Ciudad de México y otras más ciudades como Tijuana, que albergó a los iraníes para dormir ahí, y a todas las historias que

0: han creado. Pero no solamente es eso, Enrique, sino también el mexicano que vivió el Mundial en Houston, en Los Ángeles, en San Francisco, en Seattle. En cada juego del Mundial, Enrique, había una playera verde, al menos una playera verde en todos los estadios, así sea un juego de Alemania o de Bélgica o ayer de Brasil. En todos los juegos había playeras mexicanas. A mí me tocó estar en Filadelfia, me tocó estar en Nueva York este fin de semana y en el metro, aunque no jugara México ese día, la gente viste de verde. Eso habla mucho. Entonces, la comunidad México y México-americana, Enrique, va a ayudar muchísimo en esa imagen. Y en todas nuestras encuestas, evidentemente, la construcción de la imagen país o de la marca país se construye a partir principalmente de su gente. Y a México siempre se le ha visto, Enrique, pero después de este mundial, por ciertas acciones, se le va a ver como un país mucho, o como personas mucho más serviciales, buenos hosts, amigables, y vaya, y hago referencia a todas las imágenes que pudimos haber visto. Así haya sido con coreanos o con iraníes o con personas de Egipto, de Marruecos o de Holanda, eso en todas partes del mundo se ve. Y bueno, creo que sí va a ayudar. Esta encuesta se hizo hace 2 semanas, entonces más bien vamos a ver los resultados en la próxima edición.
1: Bueno, pues veremos esos resultados. Viene ya la elección legislativa en Estados Unidos, la de noviembre.
0: Sí. Sí.
1: ¿Qué tanto el tema México o los temas de la relación con México crees que van a ser pues parte de la agenda electoral o de las intenciones de los votantes allá para esta elección de noviembre?
0: Mira, súper interesante. En algunas de las preguntas que hacemos tiene que ver, por ejemplo, con aranceles o tiene que ver con algunas políticas económicas que el presidente Donald Trump ha manifestado o ha puesto en marcha en Estados Unidos. Y me parece, al menos la lógica, Enrique, a mí lo que me dice es, por ejemplo, los aranceles traen ya un negativo de menos 28 en los Estados Unidos. O sea, la gente no está de acuerdo con los aranceles ya en Estados Unidos. Así con México, hacia también otros países. O sea, ya la vinculación entre los aranceles y el affordability, el costo de vida en Estados Unidos, ya hay un match muy grande y entonces ya la gente lo empieza a manifestar. Vamos a ver si se manifiesta en el voto. Obviamente el aspecto económico en donde México juega un rol bien importante en la frontera, en las exportaciones, las importaciones. Me parece, Enrique, y al menos lo que los datos nos muestran a nosotros en esta encuesta, es que no debería eso afectar a México. Al contrario, podría ayudarle en este aspecto económico. En el tema migratorio, por ejemplo, Tocayo, ya nosotros también lo hemos venido midiendo de qué tan profundo es el descontento en Estados Unidos, en el votante americano de los trabajadores mexicanos que vienen acá, si lo ven como una amenaza, si lo ven como un riesgo, si les están quitando el empleo o no, que era un mensaje muy claro de Donald Trump. Eso ya no preocupa. En algún momento sí, hace 2 años durante la campaña de Donald Trump, hoy ya no, está en los mínimos históricos. A la gente, al votante americano, ya no le preocupa el que venga un migrante acá, quizá a quitarle su trabajo, a robarle su empleo. En donde sí hay un tema es en el tema de seguridad. Sí vamos a seguir viendo, Enrique, el tema de fentanilo muy, muy presente.
1: Ahí está, como siempre, un gusto platicar con Enrique Perret. Un abrazo, gracias, Tocayo.
0: Un fuerte abrazo, Enrique. Bye, bye.
1: Pausa, ya volvemos.
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3: La historia vuelve a repetirse. México volvió a quedarse a las puertas de una actuación histórica. La derrota frente a Inglaterra prolongó una espera de 4 décadas sin poder instalarse entre los 8 mejores de la máxima competencia internacional. Generaciones de futbolistas han intentado romper esa barrera sin conseguirlo. El equipo mostró carácter y momentos de buen fútbol, pero nuevamente el objetivo quedó incompleto. La eliminación reabre el debate sobre el futuro del balompié nacional. ¿Cuándo llegará el momento de romper definitivamente esa barrera histórica?
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3: Se cierra la era de Javier Aguirre. La eliminación marcó también el final del tercer ciclo de Javier Aguirre al frente de la selección mexicana. El estratega volvió a asumir el reto de dirigir al conjunto nacional con la esperanza de romper la barrera histórica, pero tampoco pudo conseguir el ansiado pase a los 8 mejores. A lo largo de sus 3 etapas, dejó momentos importantes, aunque el gran objetivo quedó pendiente. Ahora comienza una nueva etapa para el representativo nacional. ¿Cómo será recordado el vasco?
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14: Tiempo de tecnología.
1: Emilio Apicio Saldaña, ¿cómo estás? Qué gusto escucharte. Andas por ahí, Emilio Apicio Saldaña. Nos falló la tecnología en la sección de tecnología, eso sí es el colmo.
15: Ah, sería el colmisísimo. Qué gusto saludarte, Emilio. Buenas tardes.
1: Sacando el pecho, muy bien. ¿Cómo estás, Pisu?
15: Muy bien y con gusto saludarte, saludar a nuestra audiencia y con mucho interés de compartirles y compartirte información que se acaba de presentar. Hay un reporte en el que hablan sobre inteligencia artificial y a lo largo de los últimos meses aquí en el programa hemos venido dando cuenta de cómo la inteligencia artificial se viene adoptando prácticamente en cualquier industria que se nos ocurra. Y uno de los miedos o de las cosas a las que hemos llamado la atención con la inteligencia artificial ha sido el posible desplazamiento laboral y qué tanto la inteligencia artificial en efecto podría impactar todo esto. Al mismo tiempo, señor, en las últimas semanas se han publicado distintos reportes de muy distintas agencias en lo que dan cuenta es que la adopción de la inteligencia artificial se está llevando a cabo en 2 grandes vías. La informal, esa en la que en efecto la mayoría de nosotras y de nosotros ya utilizamos inteligencia artificial de manera cada vez más cotidiana, desde para escribir un mail hasta para preguntarle, incluso hasta de nuestra salud, pero que lo vamos utilizando cada vez más incluso en la parte laboral. Y en la industria, en las empresas, hemos reportado la poca formalidad y el poco compromiso, digamos, en términos de inversión de habilidades y de inversión de estrategia que han todavía adoptado para poder integrar correctamente inteligencia artificial. Y en todo esto, señor, presentan un documento en el que Microsoft y LinkedIn, recordemos que Microsoft es dueño de esta red social LinkedIn, hicieron una revisión de prácticamente millones de publicaciones en 10 distintos países con múltiples industrias y tienen cosas y conocimiento respecto a cómo estamos adoptándola que me llamaron muchísimo la atención. Lo primero es que reconocen que el avance de la inteligencia artificial se está volviendo cada vez más agéntica. Esto es, que le pedimos a la inteligencia artificial que haga cosas por nosotros, en lugar de irlas haciendo juntos o incluso apoyados por ella, literalmente le estamos dando nuestro trabajo para que nos lo entregue de regreso realizado. Sin embargo, señor, 2 de los resultados me llaman espectacularmente la atención. El primero tiene que ver con lo siguiente: el uso creciente de inteligencia artificial en los ambientes laborales está fomentando situaciones de aislamiento, de soledad y de poca interacción humana entre quienes estamos en distintas organizaciones, porque cada vez más con quien conversamos es con agentes de inteligencia artificial, y en ese sentido como que levantan la mano y dicen, oigan, cuidado porque estamos aislando cada vez más a nuestros propios colegas laborales al destinarlos a utilizar inteligencia artificial como su máxima interacción cotidiana, y buscan obviamente preservar las interacciones entre personas. Pero el otro dato, que es el que más me llama la atención, es el siguiente: las habilidades que

0: comienzan a ser las más valiosas dentro de las empresas, cuando te preguntan si sabes utilizar inteligencia artificial, señor, tienen que ver con las habilidades humanas, la ética, la moral, el espíritu de servicio, saber escoger el momento, cuándo sí y cuándo no uso inteligencia artificial, o cuándo sí y cuándo no le doy paso a una decisión que tome la inteligencia artificial, y denotan y llaman la atención en el que estas habilidades deben preservarse lo más posible, porque cuando utilicemos tecnología va a ser el contacto humano y la visión humana la que ellos consideran en estos momentos está cobrando el mayor valor. Me llama mucho la atención, la verdad, ¿eh?
1: Pues no es para menos, no es para menos, me lo parece, querido Pisu. Oye, preguntarte sobre, ya sé que vamos a tirarte un buscapiés, pero...
0: Venga.
1: El tema de la tecnología es que pues es la gran discusión hoy, el día de hoy, después del partido Argentina-Egipto, y lo ha sido a lo largo del Mundial. El tema de la tecnología y el deporte, la posibilidad incluso de que el VAR empiece a ser analizado con inteligencia artificial, por ejemplo, para tratar de reducir, esa es la intención, los errores humanos o la interpretación humana y simplemente llevar el reglamento o que se cumpla el reglamento al pie de la letra. Todo esto en las experiencias de la NFL, de las ligas de béisbol, de otros deportes, ¿crees que ha hecho la experiencia para los aficionados y los propios atletas mejor?
0: Fíjate qué buena pregunta me haces, porque he estado leyendo mucho sobre cómo la tecnología en prácticamente todos los deportes ha sido bienvenida. La precisión que le puede dar a jugadas que pueden ser polémicas en la mayoría de los deportes se acabó en el momento en el que se agregó inteligencia artificial y se agregó tecnología. Uno de ellos, por ejemplo, el cuadrito que hoy ponen cuando está jugando y transmitiéndose el béisbol, en el que no hay ni siquiera discusión si la pelota fue bola o fue strike, porque lo están midiendo de manera milimétrica, justamente con tecnología, dista mucho de la resistencia que ha tenido el fútbol a integrar tecnología, particularmente en el partido. Les encanta toda la tecnología alrededor del evento y el entretenimiento, pero cuando hablamos ya del partido como tal, el fútbol ha sido el deporte que ha sido el más reacio a integrar tecnología, y esta idea lo hemos visto ahora en el Mundial, lejos de dar certeza y tranquilidad, irónicamente, ha provocado mayores polémicas y ha provocado mayores discusiones. Honestamente, señor, no le veo tanto futuro a la integración tecnológica dentro del fútbol como si se la hemos visto a otros deportes, ¿eh?
1: Pues sí, veremos en qué termina esta discusión y cómo se va incorporando o no la tecnología.
0: Claro, ¿sabes qué pasa? Dicen que sí. si el público no entendemos la evidencia, no confiamos en la decisión. Y particularmente con el fútbol, las repeticiones, lejos de dejar en muchos casos las cosas claras, lo que han dado son pie. Veíamos el 800% de incremento en las búsquedas en Google sobre VAR una vez que se toma una decisión. Y es porque la gente, más que creer en ello, tiene más ganas de seguirla discutiendo, ¿no?
1: Sí, sí. Y fíjate, también he visto algo que es interesante. Había cierto consenso en las transmisiones de la televisión sobre el contexto de las jugadas. Y sí, ese correcto. Contexto se puede perder fácilmente en los clips de internet. Hoy pasó con una jugada de Mohamed Salah, el gran delantero de Egipto, en donde hay un contacto ligero dentro del área, y pues todas las imágenes, las fotos, los videos muestran ese contacto en loop, y dicen, ¿por qué no se marcó? Pero no muestran que un segundo antes el jugador argentino ya había quitado la pelota, había tocado la pelota. De nuevo, no soy árbitro ni estoy interpretando el VAR. Estoy diciendo cómo la manera en la que se edita, se clipea una imagen, se manipula para que pueda reproducirse en un ciclo y muestra un ángulo muy cerrado de algo en ultra baja velocidad, puede distorsionar el contexto y la realidad entera del deporte.
0: Totalmente, ahí eso es, coincido contigo, y eso es lo que llama la atención, que el VAR, por ejemplo, no acabó con la polémica, la digitalizó, y antes discutíamos al árbitro, pero ahora lo que discutimos, y lo he escuchado mucho, ¿qué frame se eligió? ¿No? ¿Quién calibró la línea? ¿Por qué esa cámara? ¿Por qué tardaron tanto? ¿Por qué ese partido sí y aquel no? Es decir, el uso de tecnología en estas polémicas solo hace más más técnica y más pasional la discusión si yo no estuve de acuerdo con la jugada. Me llama la atención porque no pasa con otros deportes. Con otros deportes, el uso de la tecnología terminó con la polémica. Muy, muy particular, ¿eh?
1: Pues sí. Bueno, pues ahí está. Gracias, como siempre, Pisu.
0: Que tengas excelente tarde y a nuestra audiencia, señor. Gracias.
1: Gracias. ¿Cómo ves, Marco? ¿A ti te ha gustado el uso de la tecnología o no te ha gustado el uso de la tecnología?
2: No, no me ha gustado, Enrique. No, eso es fuera de lugar, que por el dedo pulgar o por el dedo gordo del pie derecho ya está en fuera de lugar. Pues me parece, la verdad es que son visiones que nos apartan del deporte, ¿no crees? Es decir, a mí me parece que muy bien, qué bueno que tengamos esa actitud y que el árbitro eventualmente pueda echar mano, ¿no?, de estas herramientas o de esta herramienta tecnológica, pero por Dios, el árbitro está ahí, está en la cancha y tiene un montón más de información que lo que estrictamente te pueda decir una herramienta tecnológica. Así es como yo lo veo.
1: Sí, le quita cierta fluidez, me parece, al encuentro, al espíritu del fútbol. Claro, después vemos que se les escapa la mano de Dios o estas jugadas en donde el balón sí o no pasa la línea. Como que debe estar muy, muy claro y está. De hecho, hay toda una discusión sobre si la jugada del día de hoy era una jugada que se debía haber revisado con el VAR bajo los propios criterios de la utilización del VAR. Pero me parece que esos criterios deberían ser todavía más estrictos. ¿Qué sí y qué no? Ya está un tiro de esquina o si es saca de banda de un equipo del otro, lo está revisando el VAR. Y creo que ya es una sobreutilización de esa herramienta tecnológica que pues, está encaminada a otra cosa. Pero bueno, ahí está el asunto. Vámonos con otros asuntos, con otros temas.
3: Tiempo de cultura.
1: Adán Ramírez, ¿cómo estás? Fútbol y arte, esto que hemos estado platicando tanto en estas semanas. Cuéntanos.
4: Hola, Enrique, ¿cómo estás? Pues sí, justamente el Mundial no solo continúa en las canchas y en las polémicas, también en la Ciudad de México, en el país, como hemos visto, ha habido una oferta cultural inmensa con respecto al fútbol. Y en este caso, en este museazo realmente que en México tenemos el privilegio de tener, que es el Museo Jumex, que está aquí en la colonia Granada, hay una exposición que comenzó ya desde el 28 de marzo y termina el 26 de julio, que se llama Fútbol y Arte, esa misma emoción, y me encanta porque precisamente el arte y el fútbol creo que dialogan en cuanto a pasiones. Es decir, creo que el peor enemigo del arte, Enrique, es la indiferencia. Es mejor odiar una obra artística que te pase indiferente. Así esta obra comienza desde la plaza del Museo Jumex. Vais a dos gradas que están viendo cada una hacia un lado u otro. En esta ciudad que tenemos tantas manifestaciones de obras públicas, pues nos puede pasar un tanto desapercibido hasta que no te concentras y te das cuenta, querido Enrique, que se trata de una obra de arte, que el arte contemporáneo tiene esta maravilla, ¿no? Ha sido barrido en ciertos museos, se lo han comido cuando es un plátano ciertas personas excéntricas, y así estas dos gradas, hasta que no te acercas, te das cuenta de que es una obra de arte, pero una vez que la descubres es hermosísima. Estas dos gradas, porque fíjate, están viendo cada uno hacia un lado, es decir, como si fueran equipos encontrados, como si fuera un amante del fútbol y alguien que odia el fútbol, pero dice, todos estamos en el mismo lado, viendo hacia otro lado, pero estamos sentados en la misma parte. Pues bueno, se va desarrollando, querido Enrique, esta exposición. En algún momento entras y hay una serie de audios que dices, ¿qué es esto? Nos escucha el estadio y la manifestación artística es solo escuchar el estadio, que eso es impresionante, ¿no? Cuando vas al estadio quizás no necesariamente nos damos cuenta que una de las manifestaciones de experiencia más fuertes es lo que se escucha, ¿no? En un gol, en un abucheo, en fin, está esto. Y también están, por ejemplo, una que me gustó muchísimo, decir que son más de 69 artistas en más de 1933 obras. Una que me gustó muchísimo es el trabajo de costura textil que hicieron las mujeres que participaron en el Mundial de 1971. Es muy interesante eso porque ellas hicieron obras que les pidieron para que dijeran qué sentían de esto. Y pues una cosa muy fuerte que hay que dimensionar es que ellas dijeron que siempre se sintieron amateurs porque nunca les pagaron por su trabajo. Uno que me gustó muchísimo, Enrique, es ese me parece muy, muy interesante para México, que se llama Las Trampas de la Fe, y es una recompilación de los penales fallados por la selección natural. Ahorita, la selección nacional, perdona. Ahorita tenemos muy fresca la herida, yo lo sé, pero bueno, cómo esos penaltis fallados por la selección mexicana pueden marcar muchas veces todo un sentimiento de una nación donde todos y todas nos identificamos. En fin, es una exposición en donde el curador es Guillermo Santamaría y tiene muchas experiencias muy importantes para tener un lado lúdico, pero también ver la importancia que tiene el género del lenguaje común, el fútbol, y cómo hay tanto que sacarle de aquí si nos ponemos a reflexionar sobre ello. Un último es un futbolito, pero ese futbolito en vez de tener solo dos líneas, tiene 22. Entonces es una obra donde más que meter la pelota convives. En fin, recomiendo muchísimo Fútbol y Arte, esa misma emoción que va a estar hasta el 26 de julio en el Museo Jumex.
1: Pues ahí está. Muchísimas gracias, querido Adán.
4: Muchísimas gracias a ti, querido Enrique, y feliz tarde.
1: Feliz tarde. Hay que darnos una vuelta por el Museo Jumex para disfrutar de arte y fútbol. Una gran oferta cultural durante el Mundial. Ya ayer la jefa de gobierno de la Ciudad de México nos decía, y esto va a continuar hasta que termine el Mundial, no solamente ahora que ha terminado la actividad mundialista en las sedes mexicanas, en Monterrey, en Guadalajara y en México, en los estadios, digamos. Continúan los fanfest, continúa pues todo esto que se ha organizado para lograr justamente que la experiencia del Mundial sea colectiva, sea pública. Vámonos con el resumen de la información.
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2: Pide la presidenta a la Fiscalía seguir investigando la presunta intervención del FBI en la detención del Mayo Zambada. Esta mañana, en su conferencia en Palacio Nacional, Claudia Sheinbaum también dijo que se le pidió a la FGR continúe con las investigaciones sobre la presencia o la supuesta presencia de agentes de la CIA en un operativo contra el narcotráfico en el estado de Chihuahua, además, por supuesto, de las investigaciones sobre la detención del Mayo Zambada, donde se había negado la participación de autoridades de Estados Unidos.
5: Pues a partir de este documento y de la presentación de este avión en una feria como un operativo del FBI, porque hasta ahora toda la información que había recibido el gobierno de México es que no había habido participación de ninguna agencia de los Estados Unidos. Y entonces la Secretaría de Relaciones Exteriores le pide a la Fiscalía General de la República en las carpetas de investigación. Solicitamos que pregunte sobre esta exposición de este avión.
2: Sobre la detención del 25 de julio del señor Mayo Zambada, esto el 25 de julio de hace dos años, la secretaria de Gobernación, Rosa Isela Rodríguez, cuestionó que el avión donde fue trasladado el líder del cártel de Sinaloa haya violado prohibiciones para la aviación comercial justo en la frontera con Estados Unidos.
6: Cabe resaltar que al despegar la aeronave no llevaba prendido su localizador, es encendido 5 minutos antes de aterrizar en Nuevo México. El 31 de julio de 2024, el Gobierno de México solicita información a la Embajada de Estados Unidos sobre la participación de agencias estadounidenses en esa detención.
2: Personal consular en Estados Unidos se verá obligado a regresar a México debido al vencimiento de las visas. La Cancillería indicó que los empleados contratados por o para la Red Consular de México allá en Estados Unidos podrían tener que volver a México por la expiración de la última extensión para sus visas A2 a finales de este año. Rompe México nuevo récord de exportaciones. La Secretaría de Economía anunció hace un par de horas que las exportaciones a Estados Unidos alcanzaron un valor de $54,180 millones durante mayo, un récord histórico registrado en un mes, según datos de la Oficina del Censo de Estados Unidos. Durante el mismo periodo, México importó bienes por un monto de $33,050 millones. Salario en México asciende, según medición de la OCDE. México es el cuarto país de esta organización, la Organización para la Cooperación y el Desarrollo Económicos, en que más han subido los salarios en términos reales entre 2021 y el primer trimestre de 2026. En su informe anual de perspectivas de empleo, la OCDE señala que en el primer trimestre de 2026, los salarios reales en México estaban un 15% encima del nivel registrado 5 años antes. Este es el resumen final y con esto concluimos. Gracias en nombre de Enrique Acevedo, de todo el equipo de producción. Los dejamos en compañía de Risco, aquí en el 104.1 de Radio Fórmula.
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1: Yo pensaba que a la limón, cuando dos personas hacían algo juntas, sobre todo una obra de arte, a la limón, quería decir a la limón, o sea, un limón. O sea, como que exprimían el limón juntos, ¿no? Es una imaginación mía. Realmente quiere decir, o sea, se escribe diferente, al a limón. O sea, a limón es una sola palabra. Y a limón viene del árabe al-amun, y era un grito de guerra que se utilizaba entre los moros para decir que iban a hacer algo todos al mismo tiempo. Al-amun, al-amun, con ala, que quiere decir Dios, y mun es en el nombre de Dios. Al-amun, al-amun. Entonces decían al-alamun. Vamos a hacer todos al-alamun. Y luego se quedó al-alimón.
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2: Las ratas se ríen cuando les hacen cosquillas, aunque emiten sonidos de alta frecuencia que el oído humano no puede escuchar sin equipos especiales.
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0: Hola, ¿qué tal? Muy buenas tardes, bienvenidos, bienvenidas a este su programa de
1: Liderazgo, Salud
0: y Sociedad. Que bueno, pues es un programa, amigas y amigos, para pensar mejor.
1: Decidir mejor.
0: Para decidir mejor y vivir por supuesto, mejor. Gracias. Bueno, pues bienvenidos. Son las 3:02, transmitiendo en vivo desde la capital de la República Mexicana para todo el mundo a través de Grupo Fórmula. Puede vernos, puede escribirnos, donde quiera que usted, en todas las plataformas, ahí estamos nosotros. Y Jaime, buenas tardes, bienvenido.
2: Muy buenas tardes, amigos y amigas, Maribel, Rafa, doctora, qué gusto que estén aquí y también les saludamos a ustedes para que empiecen a comer rico y nos escuchen en este tema tan importante. Muchas gracias, Rafa.
0: Gracias, y bueno, si están ahí disfrutando de sus sagrados alimentos, bueno, pues hagan sobremesa, amigas y amigos. Si están ustedes allá en Monterrey, síganos a través de la 1230, igualmente por Guadalajara. Y Jaime, ¿dónde más nos pueden escuchar?
2: Nos pueden escuchar en Monterrey también por la 1230. Y recuerden, como siempre me dice mi amigo Rafa, díganle a Alexa que lo sintonice en la 1470 o en la 1230 de AM y ustedes podrán inmediatamente empezarnos a escuchar y dialogar con nosotros y con nosotras. Bienvenidas y bienvenidos.
0: Muchas gracias, amigas y amigos, y bueno, pues en este programa de Liderazgo, Salud y Sociedad, hoy tenemos un programa muy bonito, tenemos invitados que, bueno, pues ahorita iniciamos nuestra transmisión en vivo de Liderazgo, Salud y Sociedad. Los martes ya de aquí vamos a empezar ya con estos nuevos temas de invitados. Jaime, Mari, gracias. De 3 a 4 de la tarde trayéndoles información valiosa sobre el cuidado de la salud sobre todo,
1: Así es, Rafa, y es que pues es una noticia, la verdad, que de aquí para el Real estaremos cada martes acompañándoles y trayéndoles información valiosa sobre cuidado de nuestra salud. Así es que, Rafa, inaugurar este espacio es, de verdad, para mí me entusiasma más. Y como finalmente nosotros aquí estamos cada jueves y normalmente los martes se repiten los programas, pero ahora vamos a ir también los martes en vivo y pues donde con herramientas y trayéndole especialistas, expertos que nos hablen de cada uno de los temas que nos interesa, que nos ayuden a entender y saber cómo prevenir, cómo cuidarnos. Y hoy pues arrancamos algo de un tema que quizá en muchas casas está presente, Rafa, Jaime, pero que luego ni nos damos cuenta, ¿no? Pocas veces se habla en voz alta, la soledad que duele y la depresión que se esconde. Y hoy lo traemos aquí, el tema para que generar esas reflexiones que siempre nosotros ponemos sobre la mesa, Jaime.
2: Qué interesante tema, Mari, qué interesante, Rafa. Bienvenida, doctora Arlette, ahorita la vamos a presentar. Y yo les quiero decir que yo sé que hay momentos en los que la voluntad no alcanza, en donde perdemos incluso a veces la esperanza. Y cuando eso sucede, lo más injusto que podemos decirle a alguien es échale ganas. A veces esa frase puede ser lastimosa, ¿no? A veces la vida pide algo mucho más profundo y pues realmente es necesario pedir ayuda, dejarse acompañar y reconocer que uno o una pues no puede solo o sola cuando tenemos estas condiciones. No toda persona sola o desolada se encuentra deprimida, pero toda persona deprimida necesita dejar de sentirse sola o desolada frente a su dolor. Así que, pues, hay que entender sin juzgar. ¿Qué opinan?
1: Totalmente, Jaime. Finalmente es un tema, lo que tiene que ver con la soledad, lo que mencionas, justamente es parte de lo que vivimos a veces las personas y lo vivimos solas, pero justamente es lo que hay que tratar de poner y de plantear y de hablar, de dialogar. Hay que mirar luego más allá de lo que somos como individuos, ¿no? A veces no basta decirle a una persona que se cuide, que si vive aislada, pues que si no tiene acceso, tiene miedo, vergüenza a pedir ayuda. Es importante que uno seamos empáticos, estemos abiertos y seamos observadores en nuestro entorno, con nuestra familia, con la gente que convivimos, porque puede ser que la persona que tenemos al lado está viviendo una fase de soledad o de depresión, y tenderle nuestra mano siempre es importante. Nada más déjenme darle el dato, que este tema lo traemos porque en Europa está más visibilizado. Creo que aquí en nuestros países, en Latinoamérica, todavía no es tan claro, pero la Organización Mundial de la Salud ya habla de la soledad como una prioridad global de salud. Y no es exageración. La desconexión humana tiene impacto en la mente, en el cuerpo y en la esperanza. Rafa, y bueno, pues esto lo vemos todos los días. ¿Estás de acuerdo?
0: Claro que sí, Mari. Bueno, pues hay tantos temas y lo vemos y lo escuchamos. Bueno, al menos en el programa que tengo, hay adultos mayores a quienes casi nadie visita, jóvenes hiperconectados, lo que estábamos platicando fuera del aire, pero profundamente solos, familias bajo este mismo techo que ya pues no conversan. Y para poner claridad en todo esto, nos acompaña el día de hoy la doctora.
1: Una invitada especial que tenemos Arlet. Aquí, doctora Arlet Yunes Jiménez, muchísimas gracias. Tenemos una especialista que aceptó acompañarnos, la trajimos aquí para ustedes, para que escuchen de manera profesional lo que sucede en torno a la depresión y su vinculación con la soledad. Ella, la doctora Arlet Yunes Jiménez, que ahorita te pasamos el micrófono, doctora, ella es médica psiquiatra, especializada en atención del adolescente y el adulto, cuenta con una sólida formación académica y clínica que combina el enfoque médico-psiquiátrico con una profunda perspectiva psicoterapéutica. Es egresada de la Facultad de Medicina de la UNAM y su especialidad la hizo en psiquiatría y alta especialidad en el Instituto Nacional de Psiquiatría Dr. Ramón de la Fuente. Tiene una maestría en psicoterapia psicoanalítica individual y de grupo por la Asociación Mexicana, que igual se llama así, la AMPAC, y eso pues le permite integrar su práctica clínica tanto en tratamiento farmacológico como el abordaje psicoterapéutico profundo. Importantísimo, doctora, porque eso va siempre ligado. Y bueno, está certificada por el Consejo Mexicano en Psiquiatría. Es importantísimo, doctora, porque además tú nos pasaste de una vez tus cédulas profesionales, porque ahora en los tiempos en que de repente eso ya no es, no se toma mucho en cuenta, o ya luego de repente salen especialistas que no lo son, de verdad es bien importante que siempre verifiquemos que nuestro médico está certificado. Así es que una especialista de primerísimo nivel. Muchísimas gracias, doctora Yunes Jiménez, que estás aquí con nosotros.
3: Gracias a ustedes por abrir este espacio.
1: Pues sí, y entonces, pues abordando en principio, Jaime, Rafa, doctora, arrancamos con las preguntas porque el tiempo es corto y ahora sí para que agotemos todos nuestros enfoques que queremos. En principio, nosotros decimos, la soledad luego es una experiencia privada porque luego no alcanza uno a ver a la otra persona que está viviendo en soledad, pero ya se está empezando a considerar problema de salud pública, que no es cualquier cosa, porque significa que incluso se menciona, la misma OMS ha mencionado que puede convertirse en pandemia, y a partir de la pandemia que vivimos de COVID-19, el aislamiento que mucha gente llegó a tener, pues eso hay que tenerlo presente. Pero sentirse triste, querer estar solo un rato, atravesar un duelo y alguna circunstancia que nos haga sentirse solos en depresión, no necesariamente a veces es enfermedad. Entonces, ahora sí que nuestra primera pregunta es, ¿cómo distinguir cuando hay una persona está triste pero no cae en la enfermedad a cuando ya requiere atención profesional?
3: Ok, digo, son puntos diferentes. Y también hablando de soledad, porque justo antes de estar al aire me preguntaban si la soledad siempre va acompañada de depresión o la depresión siempre va acompañada de soledad, y pues son conceptos distintos. De entrada, la tristeza es una emoción, es un estado, es una respuesta ante algo que ocurre y es pasajero. Es decir, pasan los días, se resuelve la situación y la gente retoma sus vínculos, retoma sus conexiones, sigue adelante, ¿no? La soledad sería como esa sensación subjetiva de estar aislado, de desconexión emocional y de una desconexión que duele, ¿no? Que es dolorosa, no es algo electivo en sí, porque también hay quien elige vivir independiente, ¿no? Aparte, exacto. Y la depresión ya es un constructo clínico, es decir, es una enfermedad que implica que haya síntomas de tristeza o de apatía, o de falta de motivación, o de no disfrutar durante al menos 2 semanas, y que se acompaña de alteraciones biológicas, es decir, alteraciones en el apetito, en el sueño, en la energía, en la libido, en el autoestima, y a veces también en desesperanza, incluso ideas de muerte.
1: Exactamente. Adelante, Jaime.
2: Oye, pues muy interesante, doctora. Gracias por tenerte aquí, gracias por venir. Les estaba diciendo, Doc, que gracias por estar aquí con nosotros, con nosotras, ya que te pusiste los audífonos, ahora sí te nos escuchas. Lamento no estar allá físicamente, pero bueno, pues a veces nos toca poder hablar desde cualquier parte. Yo quisiera hacerte una pregunta. Yo soy desarrollista humano, me especialicé en eso, y desde la experiencia humana, ¿qué le pasaría a una persona? ¿Qué le pasaría a su voluntad cuando alguien se encuentra deprimido o deprimida? ¿Por qué no basta y no es recomendable decirle a esa persona, pon de tu parte para sobrevivir, levántate y haz algo por ti mismo, échale ganas? ¿Por qué cuando hablamos de depresión, en términos clínicos, esto no se debe decir?
3: Pues porque... No, porque sería contraproducente por completo. O sea, efectivamente la voluntad se abole. O sea, tiene un nombre, se llama abulia. Es decir, no hay ganas de hacer las cosas, no hay motivación por hacer las cuestiones y es un síntoma clínico. Es decir, es una dificultad del cerebro para procesar la información, para hacer lo que uno quisiera hacer. Y a veces las personas te dicen, es que, o sea, como que por dentro sí quisiera. Yo quisiera hacer todo eso que sé que es para mi bien, pero sencillamente no puedo. Y entonces decirle a la persona, échale ganas, vamos, tú puedes, etcétera, es ignorar eso y encima culpabilizar a la persona. O sea, no está haciendo, es como decirle a alguien, pues ya, camina, cuando tiene la pierna rota, o, pero ¿por qué no puedes respirar si hay tanto oxígeno en el mundo, si tiene asma, ¿no? Entonces, es un síntoma así. Y entiendo también que finalmente ese síntoma provoca mucha angustia en los familiares, ¿no? Pero no hace nada, se queda sentado, no sale de cama. Provoca angustia, pero no es la vía, no es la vía para abordarlo.
4: Exactamente, así es.
2: Qué interesante.
0: Doctora, ¿qué señales puede notar una familia cuando alguien ya no solo está triste, sino que se está aislando peligrosamente?
3: Las señales que podría notar,
0: sí, claro.
3: O sea, sería uno, pues que su estado de ánimo esté bajo la mayor parte del tiempo, que no tenga ganas de hacer las cosas, que comience a aislarse, uh-huh. Que lo que antes le emocionaba de pronto ya no lo hace, que empiece a hablar de que se siente desdichado, pero con una frecuencia como mucho más intensa que algo meramente circunstancial, ¿no? O que no tiene motivación, que no tiene ganas de vivir, que empiece a despedirse, a desprenderse de sus cosas. O sea, cualquier cambio en el comportamiento persistente y que nos llame la atención, pues sí es algo para
0: tomar en cuenta todo esto. Y bueno, pues, ¿por qué una persona puede estar rodeada de gente y uno así sentirse profundamente sola? ¿Qué es lo que vivimos en esta sociedad? ¿No? Y es precisamente por eso. ¿Qué es lo que sucede? Lo que le preguntaba al principio, ¿qué me mandó a la depresión? ¿La soledad o viceversa?
3: Y lo que le dije es que es una carretera de dos vías, ¿no? Que a veces el sentirse, el estar aislado, sí conlleva como perder vínculos y como perder distintas cuestiones que hace que una persona, o sea, perder cosas en su actividad cotidiana, de hábitos, que hace que al final caiga en una depresión. Pero claro, también es cierto lo que dijo Jaime al principio, lo empecé a escuchar, que decía, no toda soledad conlleva depresión,
0: claro,
3: pero la soledad sí sufre de depresión, ¿no? Es un síntoma.
0: Que hay una diferencia entre un joven y un adulto mayor.
3: Sí, también.
0: Sí.
4: O sea, fíjate, doctor, entonces, la soledad puede ser una consecuencia de la depresión. Es un síntoma, entonces, que porque no tienes ganas de convivir, entonces tú te aíslas. Pero ese aislamiento después puede convertirse en soledad y eso ya termina siendo, pues, contraproducente.
3: Exactamente.
4: Sí, exactamente. Fíjate. Oye, pero aparte tenemos una falta de sensibilidad como sociedad, o sea, quizá conocimiento, es desconocimiento, ¿no? Que vemos a las personas y creemos que como no nos cuesta trabajo entender qué es lo que está sintiendo el otro, pero en particular cuando hay situaciones de salud mental en general, ¿no? No tenemos esa, nos cuesta trabajo porque no tenemos la suficiente información. Por eso nosotros en este programa es nuestra parte de nuestra labor sensibilizar y generar esa conciencia de que porque yo no lo siento o porque no lo entiendo, no quiere decir que el otro no lo padezca. Y a veces eso cuesta mucho trabajo, tener esa empatía.
3: Claro, claro. Porque se sufre en silencio muchas veces, ¿no? Y sigue desafortunadamente estando estigmatizado. Entonces, incluso la persona, aunque lo sienta, muchas veces lo calla. no lo externa. O si lo externa, comentarios como los que hablábamos previamente, pues lo minimizan, ¿no?
0: Claro. Entonces,
3: el riesgo grave de decirle a alguien, échale ganas, es minimizarlo y que
0: que no se queda en ese tema, ¿no? Échale ganas, porque no es de ganas.
3: No.
0: No.
4: Oye, pero aquí la gran... Ahora sí que la buena noticia, y por eso traemos a un especialista, es que hay tratamientos también, y a veces también hay el estigma o el miedo de que es que yo no voy a ir al psicólogo ni al psiquiatra porque a mí es tantito miedo, pero lo uno lo refleja como que, y no me voy a empastillar, no me voy a meter nada porque genera adicción. Entonces también esos miedos o estigmas hacen que uno se aísle y que no recurras con quien sí te puede apoyar en forma profesional.
3: Claro, Jaime quería hablar.
0: Claro.
2: Sí, oye, pues entonces yo podría concluir en cierta forma que la depresión sí se puede expresar como tristeza, también como irritabilidad o cansancio, tal vez pérdida de interés, problemas de sueño. E incluso hay gente que he visto que pierde las ganas de comer o se aísla, ¿no? Tiene culpa. Y hay desesperanza o síntomas físicos, pero no necesariamente, o sea, se muestra como, pero no necesariamente es lo que estoy diciendo. La depresión es una condición clínica, ¿cierto? Entonces, es importante que la audiencia lo comprenda, ¿no? O sea, nada más quería yo redondear todas tus respuestas. Lo que nos dijeron es, sí, la depresión se puede ver como esto, se presentan estos síntomas, pero además tiene una condición clínica. Cuando eso sucede, hay que pedir ayuda. No se puede solo o sola, ¿cierto?
3: Cierto.
0: ¿Cómo hacerlo?
3: ¿Cómo pedir ayuda?
0: Uh-huh. Sin que tengamos esa vergüenza, vaya.
3: ¿Cómo romper? Es que no tendría que haber vergüenza.
0: Bueno, pero ¿cómo lo entendemos en un tema?
3: Pues yo creo que justo lo que están haciendo en este programa se trata de eso, como de sensibilizar a la población y de quitar que la vergüenza es un síntoma de depresión también.
0: Definitivamente, y hay una frase que se me viene ahorita a la mente y me hace pensar mucho, doctora Jaime Maribel, la peor soledad no es estar solo, ¿no? La peor soledad es sentirse solo.
2: Y yo quería compartirles Rafa, doctora, yo sufrí depresión y a mí sí me dio vergüenza, y esto lo quiero decir tal cual, ¿no? Como hombre, como empresario, como padre de familia, como abuelo, como un líder que tiene muchas personas a su cargo, sentí mucha debilidad, sentí vergüenza, sentí mucha pena de decir que no podía conmigo mismo en un momento. Fueron 2 o 3 años oscuros que no tenía ganas de hablar ni con mi esposa, ni con mis hijas, ni con mis padres, ni con mis colegas, incluso ni con amigos. Y como hombre me educaron en esta sociedad que soy Superman, que yo puedo con todo, que debo salir adelante, y no podía, no sabía cómo resolver mis situaciones. Me la pasaba de pronto llorando a solas, que no podía hacerlo en público, y sí tenía vergüenza. Por eso tal vez Rafa te preguntó, ¿qué papel tiene la vergüenza en la depresión y cómo afecta a mí? Yo ya me queda claro, pero tú que eres especialista, ¿cómo le dirías a nuestra audiencia que hay que ponerla a un lado?
3: Exacto. Que hay que recordar que tanto la vergüenza como la culpa, o sea, los autorreproches, la baja de autoestima, o sea, el sentir que uno no vale nada, y la desesperanza, son síntomas de depresión, o sea, son trampas cognitivas de la depresión. O sea, el cerebro enfermo te hace creer cosas que no son reales, porque lo estás viviendo así en ese momento. Pero que lo más importante es que sepan que eso no es una realidad, o sea, es la única enfermedad que te hace sentir eso. O sea, si alguien pasara por cualquier otra enfermedad, una cirugía, un accidente, un cáncer, no te hace dudar de ti como persona, como individuo.
4: Exacto.
3: ¿No? Y la depresión, sí, ¿no? Aunado a pues todos los estándares sociales que uno tiene que cumplir y demás, pues más es eso. Pero entonces es recordar que ni la vergüenza, ni la desesperanza, ni la falta de autoestima son realidades, son síntomas, es una distorsión cognitiva. Y eso es lo principal que hay que saber para que sea más fácil pedir ayuda, ¿no?
4: Exacto.
0: O ofrecer ayuda también, de una manera de ver cuál es una tristeza y cuál es una depresión, porque hay una diferencia.
3: Sí, claro.
0: ¿no?
4: Sí. Y ahora que Jaime comentas tu testimonio, yo también me atrevo a decir el mío. Yo padecí depresión posparto, pero ahí en mi punto, ahora sí complementando lo que dice Jaime, por un lado te da vergüenza o te da o te sientes débil y no te atreves a manifestarlo, pero en mi caso yo lo viví sin saber que la tenía. O sea, también la falta de información de saber lo que te está pasando es súper importante. Yo sufrí la depresión posparto con mi primera hija cuando nació y yo tenía ganas de aislarme y me sentía súper culpable de no poder de repente, digo, porque uno quiere a su hijo, ¿no? Y le quieres dar todo amor y eso, pero me sentía al mismo tiempo culpable de que no podía transmitirle todo lo que yo sí sentía en el fondo y me daba coraje. Entonces una serie de emociones ahí revueltas dentro de mi corazón y en mi mente y conflictos con mi esposo que uno, yo, y sé que ahorita tú nos dirás, la depresión por posparto es más común de lo que creemos, pero las mujeres no tenemos idea. Y ahora después, a posteriori, cuando ya me metí en los temas de salud hace muchos años, también me enteré que si no la atiendes, se repite, es decir, se queda ahí latente, algo así, doctora, ¿qué pasa en esos casos?
3: Bueno, el riesgo también se incrementa, ¿no? De depresiones posteriores, una depresión posparto posterior, se queda algo sin atender. Digo, posiblemente con la vida cotidiana y con las interacciones sociales y con otras cosas, salió adelante, ¿no? Uh-huh. Entonces, el tratamiento fue
4: La propia vida.
3: La propia vida, la propia vida.
4: Pero te tardas más.
3: Sí, claro.
4: Ni te enteras que sí. Lo tuviste. Sí. Pero en ese caso, finalmente, el punto es que aquí lo que queremos plantear, y como lo estás ayudándonos a decirlo, doctora, es que el sentirlo y que nos implica cierta también debilidad, no nos tiene que generar ese retraimiento, sino al contrario. Contrario a lo que sentimos, tenemos que animarnos a expresarlo, ¿verdad, doctora?
3: Exacto.
4: Sí. Y como en este caso, tú a tus pacientes, ¿cómo lo vives cuando estás con pacientes en depresión o en esa situación de soledad? ¿Qué tipo de sugerencias les haces?
3: O sea, ¿de sugerencias en general? Bueno, lo primero, les agradezco y reconozco que es un acto de valentía el pedir ayuda, ¿no? Y más bajo esas condiciones y todo lo que ya hemos hablado. Después les explico que tiene un componente biológico importante y que en caso de una depresión clínica moderada o severa, pues el tratamiento, lo ideal es que sea un abordaje combinado farmacológico con psicoterapia, ¿no? Farmacológico porque ayuda a restablecer como la química cerebral. Y que entonces, con eso, o sea, ya pudiendo comer bien, dormir bien, tener energía, que su cuerpo no esté en estrés todo el tiempo, sea más fácil construir su vida y tener como un conocimiento profundo de sí a través de la psicoterapia y poder prever todo esto.
0: Doctora Yunes, perdón que la interrumpa, sí. Tenemos que hacer una pausa comercial y regresamos, por favor, no se nos vaya. Está usted escuchando su programa Liderazgo Salud y Sociedad, que estamos hablando, amigas y amigos, del tema de la soledad que duele y la depresión que se esconde. Bueno, si tiene una duda, llámenos aquí en cabina, estamos en vivo transmitiendo. Vamos a la pausa, Jaime, Maribel, doctora, y regresamos con más aquí en su programa.

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5: Si quieres tú también beneficiarte del negocio de este mundial y que no sea la FIFA la única ganona, te tengo una buena noticia. Y es que existe un índice financiero llamado GH Football Finance Index, creado por la firma Greyhound Trading, que lo que hace básicamente es lo mismo que el Standard Poor's 500, que agrupa a las 500 empresas más importantes de Estados Unidos. Aquí hace lo mismo, pero con los 26 activos o las 26 empresas que más tienen que ver con el negocio del fútbol. Se divide en 6 sectores, que son clubes, medios, marcas deportivas, turismo, infraestructura y apuestas. Y todas se movieron diferente en estos últimos meses. Pero la sorpresa es que la que cayó es la que menos esperaba, si es la de las apuestas, por distintas razones que tienen que ver con regulación e impuestos. Así que ya sabes, si tú quieres ser parte de este negocio del mundial y en general del fútbol, no tienes que ser a fuerza dueño de un equipo o de un medio.
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7: Borneo alberga una de las selvas más ricas y antiguas del sudeste asiático. Es el único lugar del mundo donde conviven orangutanes y rinocerontes de Sumatra en libertad. Sus bosques de dipterocarpáceas son gigantescos y sostienen una red compleja de vida. Lamentablemente, la expansión de las plantaciones de aceite de palma ha reducido drásticamente su superficie, convirtiendo la protección de sus áreas restantes en una emergencia ambiental global.
8: Noruega derriba a Brasil. Llegó una de las mayores sorpresas del torneo. Noruega derrotó 2-1 a Brasil gracias a un doblete de Erling Haaland y dejó fuera a una de las selecciones más ganadoras de la historia. Los vikingos mostraron personalidad y aprovecharon cada oportunidad para firmar una victoria memorable. Mientras para Brasil representa un nuevo fracaso internacional, Noruega se instala entre los 8 mejores y ahora enfrentará a Inglaterra. El equipo escandinavo sigue rompiendo pronósticos. ¿Será capaz de llegar hasta la gran final?
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8: El desierto del Sahara fue una selva tropical hace miles de años, antes de sufrir un cambio climático drástico.
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0: Que estamos en vivo, amigas y amigos, son las 3:32 minutos, la hora del centro de México. Y aprovecho para saludar a Iván Lascano, que está en los controles, y Alfredo Juárez. Muchas gracias. Y a usted que nos escucha, amigas y amigos, estamos hablando de la depresión que se esconde, con la doctora Arlet Yunes Jiménez, médica psiquiatra, y muchas gracias por acompañarnos en este hermoso martes. Y son temas interesantes, amigas y amigos, gracias por acompañarnos el día de hoy. Y bueno, pues Jaime, muchas gracias, pero también, amigas y amigos, tenemos temas importantes. A quienes nos escuchan allá en casita, ¿han sentido que alguien cercano se está apagando? ¿Supieron ustedes cómo acercarse? Quizá sí, quizá no. ¿Cómo hacerlo, doctora?
1: Pues con mucha empatía y con mucho cariño, y estando presentes de verdad. Es decir, que la forma de acercamiento no sea jamás desde el reclamo, jamás desde dar indicaciones o de frases tipo esta de échale ganas o te estás pudriendo o cosas terribles que luego se dicen, sino desde un interés genuino acercarse y decirles: he notado que últimamente te has aislado, he notado que ya no acudes tanto a las fiestas, he notado que ya has dejado de comer, ¿pasa algo? Lo más importante es que tiene que ser genuino y con la disposición a escuchar.
0: Claro.
1: Y la atención completa. O sea, no se vale hacer la pregunta y estar al mismo tiempo en el celular o atendiendo otra cosa.
0: Como que de segundo plano.
1: Ajá, de segundo plano, no. Uh-huh. Tiene que ser en primer plano y hacerle sentir y saber qué es lo más importante en ese momento.
0: Muchas veces aquí en México decimos, somos mexicanos, muy buenos mexicanos, con las palabras de no exageres, ponte a trabajar, eso te va a ayudar. Los hombres no lloran, a tu edad ya deberías estar tranquilo, por ejemplo, ¿no? ¿Cuánto daño hace este tipo de frases, doctora?
1: No, pues sí, sí hace muchísimo, mucho, ¿no? Mucho daño.
0: Porque no sabemos en qué parte está la otra persona, nuestro ser querido, por ejemplo.
3: Oye, esas frases tal cual las dices, Rafa, pero aparte, quizá incluso sin frases, nada más ciertas actitudes. ¿Qué tipo de señales o si de actitudes tú podrías ayudarnos a ubicar de qué no deberíamos de hacer? O sea, de qué no deberíamos de manifestar, porque lo hacemos inconscientemente o por desconocimiento.
1: Ah, ¿de como frases que no ayudan?
3: De familiares o en nuestro entorno, sí, frases que no ayudan o actitudes que no ayudan.
1: Pues sería o el sobreinvolucramiento, o el desinterés, uh-huh, o el infantilizar, o el regañar, o el no respetar su autonomía, o sea, tomar decisiones por el otro, invalidarlo. O sea, eso es lo que no se valdría de ninguna manera.
3: Pero fíjate, es que luego lo terminamos normalizando, cuando no debería de ser, como que históricamente no nos ha ayudado el que no tuviéramos información, pero es el momento de cambiar, doctora.
1: Claro.
3: Y ustedes como especialistas nos van ayudando a tener ese, a ir hacia ese camino. La información, la ciencia, lo que va generando, la información que vamos teniendo es bien importante. Pero esta parte de la vergüenza, un poco replicando y repitiendo lo del miedo, el que asumimos costos y el que te sientas débil al hablar, porque te sientes insuficiente o porque te sientes que esa te debilita y por lo tanto estás en desventaja respecto a las demás. ¿Cómo romper con ese sentirse débil para atreverse a manifestar lo que sientes?
1: Pues lo primero, reconocerlo como un síntoma, no es una verdad, ¿no? Y el poder atravesar esa barrera y pedir ayuda. Porque la depresión es una enfermedad física, o sea, como cualquier otra enfermedad física. No sé si me enfermo del corazón o me enfermo del hígado, como que tengo noción de que sería importante acudir al médico, ¿no? Uh-huh. Y entonces pues lo que se altera son cuestiones biológicas. Entonces es importante acudir a una valoración médica, así.
0: Claro. Sí, Jaime.
2: Doctora, me gustaría... En mi práctica de mentor y de desarrollo humano, la gente tiende a confundir la empatía con esta frase de hay que ponerse en los zapatos de la otra persona. Y yo siempre les digo que eso reduce un poco lo que es la hermosura y la superioridad de la empatía. La empatía es imaginarse como si estuviera sintiendo en mí mismo lo que la otra persona está sintiendo. Y la depresión es bien difícil de imaginar cuando no la has vivido, ¿no? Entonces, una mamá, un papá, un jefe, un colega que quiere ayudar a una persona, de pronto tiende a invadir, invadir o ser intrusivo en la forma de ayudar, directivo también, o tratar de dar lecciones, como lo dijimos hace ratito. ¿Cuál sería tu recomendación para no invadir? Porque liderar en una familia, llevar una familia a término, o tener una persona que está empezando a tener este tipo de síntomas, pues tiene que ir a terapia, ¿no? Pero ¿qué significa, al estar en una condición diferente, qué significa para un acompañante, a un papá, una mamá, una novia, una esposa, un hermano, no invadir o no ser intrusivo cuando alguien está sufriendo depresión?
1: Ahí es escuchar activamente y de verdad lo que el otro está sintiendo, y mantenerse tranquilo y confiar en el proceso, o sea, confiar en alentarlo a pedir ayuda, a que vayan a una valoración. Y creo que lo más importante que puede hacer es ser soporte y un apoyo incondicional. O sea, estoy aquí para ti, estoy aquí para escucharte, si necesitas ahorita que me haga cargo de hacer la comida, o sea, algo que sea práctico, pero sin cruzar la línea de ser invasivos, pues.
0: Que normalmente, no, perdón Jaime, que normalmente pues insistimos, ¿qué tienes? ¿Qué te pasa? Y es donde dicen, oye, dame chance, ¿no? Pero llega el momento que te dice la persona, quiero platicar contigo, deja que haga la comida. En ese momento se puede terminar el decir, bueno, tuve la oportunidad de platicarte, no me escuchaste, ¿no? Esos detallitos creo que son los que pueden alejar más a una persona.
1: Sí, entonces estar disponible.
0: En el momento que sea, en el momento que ya recibamos esa llamada o que nos vean físicamente, oye, necesito hablar, pues sí, si más si conoces la condición, sí. Creo que ese es el momento a lo que refieres de estar presente en ese momento.
3: Y aparte, ¿cómo también limitar el juzgar? ¿No? Que el hecho de que nosotros no entendemos al otro lo que está viviendo, puede ser que lo descalifiquemos sin antes saber verdaderamente lo que está viviendo. Igual, ¿cómo limitar esa parte del juzgamiento, de estar juzgando al otro? ¿Cómo contenernos en esa parte, doctora?
1: Bueno, eso es algo que cada quien tiene que ejercer.
0: Claro.
1: Ajá, y decir, yo no sé la experiencia de esa persona, no sé por qué está atravesando, solo veo un comportamiento así que me alarma. O sea, que me preocupa, uh-huh. O sea, me preocupa verlo así, me preocupa verlo sin comer, me preocupa verlo cada vez más delgado, me preocupa verlo lo que sea. Pero es diferente preocuparse y que eso motive a ayudarlo a juzgar.
0: Y que justo se va combinando, ¿no? Con el sueño, la alimentación, uh-huh. El descanso, etcétera, vienen estos temas.
3: Uh-huh. Sí, y es que fíjense que ahora sí que hablando de los números y de los temas que siempre de salud pública que tratamos de aterrizar aquí, es porque es importante que como mexicanos, como ciudadanos, sepamos las decisiones que se toman en el ámbito de la salud, aunque sean luego en niveles en salud pública, en salud privada, nos repercute en nuestra propia vida, en lo personal, ¿no? Y en este país, en nuestro bello México, lo que como país invertimos en atender la salud mental es ínfimo. La OMS, la Organización Mundial de la Salud, recomienda pues por lo menos un 5% del gasto total en salud y no llegamos ni al 1.5%. Eso es demasiado bajo, doctora. Algo tenemos que hacer.
1: Sí, por supuesto.
3: Ustedes como especialistas también les tocaría empujar por ahí.
1: Sí, claro.
0: pero ¿cómo? ¿Verdad, Jaime?
2: Yo lo que diría con relación a lo que está diciendo Mari, para que le quede más claro a nuestra audiencia, es decir, levantar la mano y decirle a papá gobierno o a mamá patria que resuelva nuestro problema en casa de salud mental. Con estos números que dice Maribel, pues va a ser difícil. Así que nos toca a nosotras y a nosotros como familias mexicanas poner mucha atención en un proceso depresivo, ser empáticos, acompañar desde el amor, no desde el juicio, y solicitar ayuda, incluso hacerse cargo del asunto, porque si no se hace cargo del asunto y estamos esperando ayuda de una mala decisión de salud pública, bueno, estamos poniendo en riesgo a nuestro familiar o a la persona que sufre depresión, ¿cierto? Entonces, bueno, pues esas de alguna forma son decisiones más propias. El autocuidado, tú me lo decías, Rafa, el autocuidado es súper importante, sin depender de mamá patria y papá gobierno.
0: Claro, Jaime. Y son muchas preguntas, ¿verdad? Lo que queremos es entender cómo llevar a cabo esta situación donde pues ya la terapia debe de estar en la canasta básica, creo, ¿no?
3: Exacto.
0: ¿Sí o no?
3: Tendría que. Sí. Uh-huh. Primero romper con el estigma y luego meterlo en el bolsillo, ¿no, doctora?
1: Uh-huh. Y fomentar un entorno que ayude tanto a las conexiones sociales como a la actividad física. Creo que lo del autocuidado es importantísimo porque es la base de todo. O sea, a ver, tanto de la prevención como del mantenimiento y como de salir, ¿no? Y bien decían al principio que muchas veces la depresión se manifiesta en incapacidad para hacer esas cosas de cuidado cotidiano, ¿no? Y entonces lo que se tiene que hacer es hacer micropasos, o sea, cosas chiquitas, o sea, decir, lo que tengo que cuidar en estos tiempos es mi sueño, o sea, mis horas de sueño, no desvelarme demasiado, o sea, respetar mi sueño lo máximo posible y cuidar mi alimentación, ¿no? Y ya después, poco a poquito, ir introduciendo otros elementos de autocuidado, como hacer ejercicio, mantener contacto, salir, hacer una introspección profunda, todo eso que sea necesario como para salir adelante, pero que a lo mejor tendrán que ser en pasos pequeñitos. Que me dé la luz del sol.
2: Entonces, ¿cómo podemos diferenciar entre lo que es hacernos cargo de nuestra propia vida, el autocuidado y la imposibilidad de no hacerlo? O sea, si yo entro en depresión, yo no me voy a dar cuenta, que yo ya lo viví, pero un familiar se puede dar cuenta, ¿no? Y no le puedes decir, haz micropaso, ¿no? Entonces tienes que invitarle a tomar ayuda y hacerse cargo de su propio tratamiento, porque sin esa conciencia la persona no va a mejorar, ¿cierto?
1: Cierto, sí. El primer paso es la conciencia de enfermedad, ¿no? O sea, el reconocer que hay un problema. Exacto. Mientras se normalice, pues incluso creo que eso puede ser un problema, ¿no? Como decir, pues está viejito, por eso ya se aisló, ¿no? O pues, ¿cómo no va a estar triste?
0: Claro. Y creo que además de este tema, no sé qué opinan, un poquito fuera de la escaleta, este tema llega a un momento muy importante, doctora Jaime Maribel, después de la pandemia, que vivimos, todos lo vivimos, ¿sí? Personas cambiaron su forma de relacionarse, hay más aislamiento, más adultos mayores viviendo solos, más jóvenes que, aunque están conectados por redes sociales, se sienten desconectados de la vida real.
3: Exacto.
0: ¿No? Y creo que es importante, no sé qué, cómo lo ve usted después del, antes y después de la pandemia.
1: No, sí hubo un cambio, definitivamente.
0: Y lo vemos en la sociedad, ¿no?
3: Y ahora ustedes tienen mucho más trabajo, los psicólogos, los psicoterapeutas, los psiquiatras, apenas se dan abasto, doctora.
1: Más justo después de la pandemia.
3: Exacto. Oye, y hablando de todo este, del autocuidado, dándole seguimiento a lo que dijo Jaime, y de los elementos que están en nuestras decisiones para poder cuidar nuestra salud mental, tú diste recién hace algunos años, en plena pandemia precisamente, diste una conferencia sobre la alimentación y sus vínculos que tiene con la salud mental, que me parece bien interesante porque cada vez está saliendo más información ahora con la microbiota que está vinculada a, dicen que el segundo cerebro con el primer cerebro, tanta información que está saliendo. En este caso, te pregunto, ¿cómo se conectan sueño, alimentación, ejercicio, consumo de sustancias y todo esto con nuestra salud mental?
1: No, definitivamente tiene un impacto, ¿no? Si no dormimos las horas suficientes, y aquí también, ojo, horas suficientes depende de la edad del individuo, ¿no? A lo mejor ya un adulto mayor no requiere dormir tantas horas como alguien mucho más joven, ¿no? El sueño restaura todo tu organismo, entonces es imprescindible para la salud física y mental. El ejercicio activa el cuerpo, la circulación sanguínea, y también, por lo tanto, es imprescindible para la salud física y mental. Me comentaba un colega psicogeriatra que le recomendó a una de sus pacientes hacer ejercicio por la ansiedad. Uh-huh. Y estaba reacia. Y lo empezó a hacer y dice, tenía toda la razón, doctor. Desde que empecé a hacer ejercicio, me siento mucho mejor en todos los sentidos. Y la alimentación, por supuesto que es la base, ¿no? O sea, tener una alimentación. Vivimos en México, o sea, podemos comer variado, rico, con legumbres, con toda clase de vegetales y frutas, entonces.
3: Además, hay que aprovecharlo. Una gastronomía enorme y deliciosa, dependiendo de qué estado de la República estés, deliciosa, sí es cierto. Sí, Jaime.
2: Sí, a mí me gusta mucho el programa y lo que hemos estado abordando. Creo que a mí ya me quedó claro prácticamente todo el concepto, pero para redondear a nuestra audiencia, es importante ver que cuidar a una persona depresiva, no sé qué opinas tú, Arlet, pues no es controlarla. O sea, definitivamente cuidar es estar disponible y preguntar con respeto, tratar de sostener sin humillar, porque la depresión se confunde con debilidad, se confunde con falta de decisión, se confunde con baquetones, ¿no? Que aquí lo decimos mucho. Y eso no es cuidar, ¿no? Así que me gustaría decirle a la gente, tengan mucha precaución en cómo aproximarse, porque cuidar no es controlar. Y precisamente hablé de eso en mi columna del sábado, digo del domingo, me gustaría que la leyeran ahí en El Economista, en donde hablamos una diferencia entre soledad y desolación, y la dignidad que estas personas necesitan. Pero, ¿tú qué opinas, Doc, para poderle recomendar a la audiencia, que se nos va a ir acabando el tiempo, la radio se va volando esto, ¿qué pasos son los que tú dirías que deberíamos de seguir cuando encontramos a alguien así?
1: O sea, siempre, y concuerdo con esto, que cuidar es sostener con amor, ¿no? Y respetar siempre la autonomía, la dignidad de la persona y a todo su ser, ¿no? Entonces, los pasos, si uno ve que ya, el primer paso sería prevenir, ¿no? O sea, evitar que se llegue a una condición clínica. Pero si uno ya sospecha que la condición es clínica, es solicitar ayuda profesional, ¿no? Entonces, como familiares, pues sería ayudarle a acompañarlo, a crear conciencia y decir, yo creo que sería importante que tengas una valoración médica, ¿no? No es normal lo que estás pasando, no es normal que estés dormido todo el día, no es normal que, al revés, que no puedas dormir absolutamente nada, y yeah, invitarlo a una valoración médica y a la par fomentar un estilo de vida saludable, ¿no? A veces se requiere ayuda, si es, estamos diciendo que es incapaz para el autocuidado pequeño, decir, pues ok, pues si fuera posible alguien que le ayude a organizar sus comidas o a organizar su día, estaría muy bien.
3: A mí lo que me hace increíble lo que acabas de decir también de la parte de que la alimentación tiene un rol importante, el ejercicio ya lo dijiste, y la alimentación, porque en un inicio también comentaste, finalmente es una situación biológica, o sea, es que una carencia de sustancias, o ¿cuál es la razón biológica que lleva dentro de nuestro organismo a que tengamos, por ejemplo, depresión, de lo que hablamos?
1: Okay, pues es un desequilibrio neurobiológico en el cerebro. Y el cerebro al final regula las funciones biológicas básicas como el apetito, el sueño, la energía, la concentración, o sea, todo eso, ¿no?
3: Y ese desequilibrio, si no lo atiendes a posteriori, ¿qué pasa?
1: Pues se puede cronificar. Ese sería como el riesgo, ¿no? Uh-huh. Que se cronifique, que empeore.
3: Que se cronifique, ¿qué significa?
1: Que persista a lo largo del tiempo.
3: Porque posiblemente hay mucha gente que lo dejó pasar, precisamente por lo que hablamos de que no hay información, y termina en esa situación de una enfermedad crónica que, como en las políticas de salud, no está considerada la depresión como una enfermedad crónica, y muy probablemente sí la tenemos entre muchos mexicanos.
1: Sí.
3: Más de los que creemos.
1: Sí.
3: Ajá. Tú, en tu consulta, ¿qué detectas más, entre hombres o mujeres los que tienen esta situación de depresión?
1: Es que en teoría tendría que ser parecido, pero muchas veces son las mujeres las que acuden más a atención médica, claro. Entonces son las que se atienden. Pues como nos dijo Jaime al inicio, ¿no? Que para él fue bien difícil atenderse, pero más por todo este mandato de virilidad, ¿no?
3: Sí.
1: No por que no fuera necesario, ¿no?
3: Sí.
0: Sí, Jaime.
2: Sí, pues muy ilustrativo, amigos y amigas, detectarlos y detectar los síntomas primero por uno mismo, uno misma, y no callarlos, ¿no? Si no lo hiciste, la familia que está al lado, que los detecte. Tomar hábitos saludables, sueño, comida, descanso, obviamente el amor y la convivencia saludable ayuda bastante. Y a partir de ahí, tomar esta soledad o desolación como un tema serio, ¿no? Nacional, y empieza por casa, empieza por uno mismo, y eso me da. ¿Cuál sería el cierre esperanzador que pudiéramos proponerle a la audiencia, doctora Rafa, Mari, como para que se vayan con una idea interesante de la oportunidad que es también estar deprimido, porque fue una de mis partes más creativas de mi vida?
0: Tenemos cuatro minutos, doctora. ¿Cuál sería el mensaje para la audiencia?
1: Bueno, que la neuroplasticidad demuestra que el cerebro sana, las circunstancias cambian y las crisis se terminan. Entonces, nunca es tarde para pedir ayuda y nunca es tarde para dar el primer paso. El primer paso es esencial y es fundamental que se haga. Y ya, o sea, que sí hay esperanza. Lo que había dicho, ¿no? Que la desesperanza es solo un sesgo cognitivo.
0: Maribel.
3: La depresión se atiende, doctora, y aquí está una especialista que ha dedicado su vida a estudiar y atender estas situaciones de salud mental. Y pues por lo que estamos concluyendo aquí, doctora, que tú nos has compartido, pedir ayuda puede ser el primer acto de amor a uno mismo y de salud para uno mismo y por lo tanto para nuestro entorno, nuestra familia. Muchas gracias, doctora.
0: Jaime.
2: ¿Qué aprendiste?
0: Bueno, pues yo si quieres cierro. Pero pues sí, mejor te escucho por si nos gana el tiempo, por favor.
2: Ok, bueno, pues una sociedad sana no es la que nunca sufre, eso es imposible, ¿no? Y por lo tanto hay que aprender a sufrir en conjunto, no en soledad o no en desolación. Así que liderarse también implica estar presente con tu propia dignidad, tu conciencia y esta disposición responsable de tratar de mejorar cualquier circunstancia y ser resiliente. Eso es lo que yo podría decir de esta charla. Me encantó, doctora. Muchas gracias. Gracias, Mari. Gracias, doctora.
0: Gracias, Jaime. Y amigas y amigos, hoy hablamos de algo que muchas veces se calla, la soledad que duela, de la depresión que se esconde. Y así, algo debe quedar claro, que esto no estás fallando tú por sentirte así. Estás siendo humano. La buena noticia es que esto se puede regenerar, no con ruido, no con échale ganas, sino con una presencia, con una llamada a tiempo, con una pregunta hecha de verdad. ¿Cómo estás? Y con la valentía de contestarla con honestidad, aunque la respuesta sea no muy bien. Pedir ayuda no es una debilidad, es quizá el acto de fortaleza más grande que exista en esta vida. Así que el día de hoy te llevas una sola cosa de este programa, que sea esta. Nadie tiene que cargar esto solo, ni tú, ni la persona que quieres y que sientes que se está apagando. Vamos a seguir sembrando esperanza cada martes y cada jueves aquí en Liderazgo,
3: Salud
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0: Porque pensar bien.
3: Para decidir bien.
2: Pensar mejor y convivir mejor.
0: Muchas gracias, doctora. Muchísimas gracias.
1: Un gusto.
3: Nada más rapidísimo, una cosita, Rafa, porque se nos pasó darlo, pero es importantísimo que tengan que existen opciones. Nada más queríamos darle la línea de la vida, es un teléfono 800-911-2000, o sea, 2000. Es gratuita, opera 24 horas los 365 días y ofrece atención en salud mental. Y no se pierda nuestro siguiente programa.
0: Jaime, muchísimas gracias.
2: Gracias a todos y a todas. Nos vemos pronto.
0: Nos vemos, escuchamos próximamente. Gracias. Esto fue
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0: Salud y Sociedad. Gracias. Cuídense mucho. Pásenla muy bien, por favor. Hasta pronto.

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8: Ismael El Mayo Zambada le pidió al juez Brian Cogan que tome en consideración su estado de salud, sus 76 años y su colaboración, para que en vez de ser recluido en una prisión de máxima seguridad, lo envíen a algún centro de salud en la Oficina de Prisiones de Estados Unidos. Alonso Ancira, expresidente de Altos Hornos de México, no tiene deuda con el gobierno mexicano. Los pagos que hizo fueron como presidente del Consejo de Altos Hornos. La deuda que queda debe ser pagada por la empresa. Así lo informaron a Por la Mañana los abogados de Alonso Ancira en Estados Unidos. Por la Mañana, el dólar interbancario se cotizó en 17 pesos con 50 centavos.
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10: Los gatos son mascotas fascinantes que combinan independencia con momentos de afecto profundo. Su agilidad y elegancia los hacen únicos en el hogar. Aunque disfrutan de su propia autonomía, el ronroneo de un gato es una de las melodías más relajantes para sus dueños.
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13: ¿Qué tal? ¿Cómo están? Es un gusto saludarles el día de hoy en ESPN Radio Fórmula. Hoy que termina la ronda de octavos de final y está en puntos suspensivos. Les digo una cosa, ahora que termine el duelo entre Colombia y Suiza, que está en desarrollo, acaba de empezar el primer tiempo extra, van 0-0 en Vancouver. Nos quedan nada más 8 juegos de esta Copa del Mundo. Los 4 de cuartos de final, las 2 semifinales, el del tercer lugar y la final. Párenle de contar. 8 juegos y se acabó el Mundial. Llevamos más de 90 juegos en un mes, en poco menos de un mes. Esa es la sobredosis futbolera que hemos tenido y mañana habrá un pequeño receso. Les saludamos con el gusto de todas las tardes, Ruth Carrillo, Gustavo Mendoza y quien les habla, Ciro Procuna. Bienvenida, Ruth, ¿cómo estás?
14: Gracias, Ciro. Buenas tardes, Gustavo. Así es, se nos empieza a ir este gran mundial de fútbol, esta gran justa. Mañana, sí, día de descanso. Y ya se fueron los tres anfitriones, ¿no? Primero Canadá, México, ayer Estados Unidos con una goleada 4-1 ante Bélgica. Y bueno, ahí está. Las consecuencias, el buen fútbol de Bélgica, todo lo que se ha hablado también del contrato millonario, ¿no? Que tiene Pochettino, el segundo mejor pagado en todo el Mundial, y hoy buenos partidos también.
13: Reservó su peor cara el equipo estadounidense para el juego más importante. Empezó brillando intensamente contra Paraguay y ayer contra Bélgica fueron borrados en Seattle. Y bueno, yo no sé, Gustavo Mendoza, ¿con qué te quedas del Argentina contra Egipto? Será tema, evidentemente, de manera amplia en el próximo bloque. Pero una remontada fantástica del equipo argentino. 3 goles en 13 minutos, lo perdían 0-2 al minuto 78 y le dieron la vuelta ante los egipcios. ¿Cómo estás?
9: Con el gusto de saludarte, Ciro, Ruth, a todos los amigos de ESPN Radio Fórmula. Pues me quedo con... Me podría quedar con muchas cosas, ¿no?
13: Dime tu top of mind. Sí.
9: No, bueno, con Messi. Digo, me voy a quedar con lo positivo. Podríamos hablar de las injusticias arbitrales que evidentemente...
13: es de lo que todo el mundo habla, entonces...
9: Sí. Pero yo me quedo con lo épico, con lo glorioso, con el que Argentina saltó a la cancha, quizá pensando que se ganaba con la camiseta solamente y no con el fútbol, pero que cuando le picaron la cresta y Lionel reaccionó y dijo, puede ser mi último partido, ¿a poco de verdad estoy jugando mi último partido? Y entra en el modo crack, con garra, con entrega, y resuelve una eliminatoria que tiene mucho que ver con lo que también hablamos tras el México-Inglaterra, ¿no? Equipos o jugadores triple A en equipos triple A, acostumbrados a la presión cada fin de semana en sus diferentes clubes a resolver situaciones, hoy aparecieron.
13: Dime si o no, ¿acuchillaron a Egipto?
9: Sí.
13: ¿Sí?
9: Sí.
13: ¿Ruth?
14: Yo también me parece que sí. Partidazo, la verdad, estos de Argentina, el de Cabo Verde, increíble. El de hoy, impresionante. Yo sí me quedo con las dos grandes jugadas del equipo egipcio. Por derecha, Hassan. ¿Qué velocidad tiene este extremo por derecha? Me impresionó esa jugada, me emocionó el pase Ibrahim a Zico y después, bueno, se ha platicado mucho en redes sociales, a ver si lo podemos comentar, que esta falta, que la utilización del VAR en este partido específicamente, que no fue adecuada porque pasó demasiado tiempo, porque no era una jugada clara para hacer gol y que tuvo oportunidad el equipo argentino de quitar la pelota. O sea, varios elementos que a ver si ahorita yo les puedo leer algunos pero me quedo yo sí con las jugadas de Egipto, con los faraones en la tribuna y por supuesto con Messi.
13: Vamos a tener a Eduardo Bricio, él nos dirá. A mí, honestamente, me pareció que el árbitro actuó bien. A mí me parece que fueron jugadas que están en ese plano gris, pero yo digo que lo hizo bien el árbitro, Letizia. Ya tendremos a Eduardo Bricio que nos dará su punto de vista. 11 entrenadores han perdido su puesto en esta Copa del Mundo, cerrando su ciclo mundialista. Ener Valencia no continuará en el equipo de Pachuca. Jorge Jesús apunta a ser el nuevo entrenador del cuadro de Portugal. Y una triste noticia, el exjugador de los Dallas Cowboys, Marshon Neyland, fue diagnosticado y él ya murió de manera póstuma de etapa 1 de encefalopatía traumática crónica.
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19: Coahuila se prepara para el periodo vacacional de verano que está ya iniciando. De acuerdo a datos de la Secretaría de Turismo del Estado, se esperan por lo menos 1.200.000 visitantes, que se calcula dejarán una derrama económica de más de 1.500 millones de pesos. Los 8 pueblos mágicos son el principal atractivo, mismos que ya comienzan a registrar ocupaciones hoteleras hasta del 100% los fines de semana. Además, quedan aún varios días de la justa futbolística internacional que ha contribuido a que principalmente la región sureste de la entidad haya visto incrementada su actividad turística por su cercanía con Monterrey, que fue una de las sedes del evento en nuestro país. Es así que por sus atractivos y sobre todo por su seguridad, Coahuila sigue siendo una excelente opción para vacacionar en este verano. Soy Sergio Peinbert.
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20: El balón se despide de México. Con el silbatazo final del partido entre México e Inglaterra, concluyó la actividad del torneo en territorio mexicano. En total se disputaron 5 encuentros en la Ciudad de México, 4 en Guadalajara y 4 en Monterrey, todos con un ambiente extraordinario en las tribunas. Millones de aficionados convirtieron cada sede en una auténtica fiesta del fútbol y demostraron, una vez más, la pasión que existe en el país por este deporte. México cumplió como anfitrión.
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13: Hoy más temprano, la selección de Argentina le ganó a Egipto 2-3. Egipto le ganaba 0-2 al conjunto argentino en Atlanta y vino una reacción de campeones con espíritu competitivo de campeonato del cuadro argentino y terminaron remontándolo 2-3. Hay mucha polémica arbitral, vamos a despejarla y le quiero agradecer a Eduardo Bricio que nos acompañe el día de hoy en este programa. Eduardo, ¿cómo estás?
24: Ruchiro, Gustavo, les saludo con afecto, estoy feliz, como siempre.
13: Pues, y nosotros también.
24: La gran jugada polémica es el gol.
13: Estás con nosotros.
24: No, hombre, encantado, con mucho gusto.
13: Y la verdad, me gustaría ir una por una, si te parece, Lalo, me gustaría ir una por una de las jugadas y que nos des tu punto de vista. Le marcan un penal a favor al conjunto de Argentina que termina fallando Lionel Messi. Es una falta sobre Tagliafico. ¿Te parece que estuvo bien o mal marcada?
24: Mira, yo pienso que sí hay suficientes elementos para marcar el penal, ¿sí? No está, ni es de VAR, y sí hay una zancadilla que llega tarde al balón, no la toca. Pero mis comisiones arbitrales están no ponerme a discutir si estuvo bien marcado o mal marcado, un penal que se falló. Estoy haciendo una excepción con ustedes, pero si se falló, ya no importa si estuvo bien o mal marcado.
13: No, está bien.
24: Desde mi punto de vista.
13: Pero termina por ser también una decisión en favor del cuadro argentino, esa entonces claro. La ponemos como buena. Vamos al minuto 58, Lalo. Le anulan un gol a Zico por un foul de Atia a Lisandro en el origen. ¿Te pareció bien o mal anulado ese gol?
24: Mira, esa situación se conoce como un APP, por sus siglas en inglés. Esto ocurre cuando un equipo comete una falta al recuperar la pelota. Viene el avance y cae el gol. Se puede revisar, pero tiene condiciones muy especiales para poderse revisar. La primera de ellas es que la falta tiene que ser clara, y que pienso que no se cumple eso porque está dudoso si es falta o no, desde mi punto de vista. El segundo punto es que entre más cerca esté de la portería adversaria, entre más lejos esté de la portería adversaria, más clara tiene que ser la falta. Uh-huh. Y entonces esta falta no es clara y está lejísimos. Después tienes que agarrar al equipo, en este caso al equipo argentino, lo tienes que agarrar desbalanceado, no lo tienes que agarrar más bien acomodado. Yo pienso que Argentina estaba bien acomodado esperando el ataque egipcio, ¿sí? La falta es muy lejos, la falta no es clara, viene el avance, tiene que ser demasiado vertical, o sea, pocos pases, tiene que ser 1, 2, 3 y tiren, gol. Pienso que no se cumple esa situación. Hay varios toques de balón previos a que caiga el gol. Tampoco se cumple. Y la única que se cumple es el 100% de posesión que debe tener el equipo egipcio. Es decir, que en ningún momento lo toque el balón el equipo argentino.
13: Correcto. Esa falta ocurre en el primer cuarto de cancha. Es ahí donde se presenta esa recuperación y lo que terminan marcando. Y la última, para también dejar a mis compañeros que intervengan, el gol que anota Enzo Fernández al 3-2. Piden una revisión. Yo no estoy seguro si piden un penal sobre Mohamed Salah o una mano. ¿Te pareció que debieron revertir esa decisión también?
24: Mira, yo pienso que no sé si la tenían que haber revertido, pero sí la tenían que haber revisado. Si estuvieron revisando la jugada anterior del famoso APP, pues también debían de darle una oportunidad al equipo egipcio de que se revisara en el monitor para ver si lo que pedían era sancionable, ¿no?
14: Muchas gracias, Lalo. Aquí Ruth Carrillo. Lo que mencionas es esta cláusula, bueno, no cláusula, sino possession attacking, ¿no? Esa parte del VAR, de la revisión, que no lo hemos visto, yo creo que en otro espacio, en otro de estos partidos mundialistas. ¿Es la primera vez que lo ves, que lo ves en este ambiente mundialista, en mundiales?
24: No, mira, ya lo hizo Tori Penso, creo que era el partido de Alemania, no me acuerdo, pero es el segundo partido que arbitró la
13: Alemania-Ecuador.
24: Alemania-Ecuador, viene un avance y se marca un penal que para mí tampoco era, pero entonces se anula porque hay un APP, también para mí no era APP, porque la falta ocurre en la otra mitad del terreno, pues en la mitad del terreno del equipo del adversario al que se le marcó el penal en contra. Y entonces creo que es una falta también muy leve, muy discutible, que para mí ni falta era. Y luego viene el avance, se produce el penal, y para mí tampoco era penal, pero entre los males el menos, porque se canceló el penal y se marcó el APP en la otra mitad del cancha. Pero ya ocurrió, es la segunda vez que ocurre un APP en la Copa del Mundo.
9: Lalo, saludos. ¿Cómo hacemos para que todo esto, que cada vez suena más complejo, se lo simplifiquemos? No solamente al aficionado, que obviamente confunde, o se confunde en casa, sino al mismo futbolista, ¿no? Que de pronto, te aseguro, hay algunos que no saben ni cuál sí, cuál no. ¿Cómo lo simplificamos, Lalo?
24: No, es que ya somos muchos los que no sabemos cuál sí, cuál no. Yo he visto un chorro de faltas a media cancha que no se marcan, ¿ok? Al principio vi que estaba muy bien la no intervención del VAR, porque está para resolver situaciones obvias, cosas inadmisibles. Pero entonces ya ahora el VAR, en la segunda fase del Mundial, ya ha empezado a intervenir en un chorro de cosas, en nimiedades, en faltas que no eran, a decidir partidos, a arbitrar los encuentros. Entonces, pues yo ya tampoco sé, ¿sí? Yo no sé cuál...
9: ¿Estás de acuerdo que estamos cayendo en una confusión de en serio, te lo digo? Entonces esta sí es roja, pero esta no, entonces sí se la quitan a Balogun, pero no le quitan a Quansah, o tal vez sí, en Inglaterra, que ya pidió también que se la quiten. Es decir, lejos de ayudar, estamos entrando en más confusiones.
24: Claro, mira, hay que diferenciar las situaciones de tecnología. Las situaciones que define la tecnología, ahí no tenemos por qué tener dudas.
9: Sí, fuera de lugar, sí, gol.
24: Fuera de lugar, si tocó el balón o no lo tocó con la cabeza, el jugador croata, si estaba adelantado, si entró el balón o no entró. Ahí no necesitamos que sea una situación clara, obvia y manifiesta. Nada más necesitamos que haya una evidencia tecnológica para tomar la decisión, y no la toma con la intervención de la mano del hombre. Ahí no hay duda ni hay problema, nada más que seas muy maledicente, ¿no? Ahora, la cosa es, la línea de intervención del VAR ha sido muy dispersa, muy muy injusta o muy muy inconstante, no sé qué palabra utilizar, porque ya no sabemos en cuáles iban a intervenir y en cuáles no van a intervenir, ¿no? Entonces eso deja un mal sabor de boca. Creíamos que el Mundial iba a servir como la guía, ¿no? ¿Saben qué? Así se va, así, para que se pique así en todo el mundo. Y yo estaba de acuerdo en la primera fase del Mundial, pero ahora se ha vuelto un desbarajuste, se ha perdido credibilidad, ya nadie sabe cuáles sí se van a marcar, cuáles no se van a marcar. Y con todo esto de que han intervenido hasta Trump, pues ya no sabemos a dónde vamos a parar, ¿no?
13: Correcto. Lalo, pues muy claro en tu exposición, el penal del minuto 19 bien marcado, el gol anulado de Egipto al minuto 58 mal anulado, expones con mucha claridad los argumentos, y nada más me queda la del 90+2, el origen del gol de Enzo Fernández, me dices debieron revisarla, y cuando Eduardo Bricio la ve por segunda o tercera vez, ¿le pareció que hubo algo, alguna falta, algo que debió invalidar ese tercer gol de Argentina?
24: No, mira, yo no alcancé a detectar qué es lo que estaba pasando. Pero yo pienso que por credibilidad, para darle credibilidad y tranquilidad al equipo egipcio, a ver, vamos a checarla. Se vale poder checar. Para ganar en credibilidad, el protocolo del VAR te autoriza a checar una jugada. Y pienso que sí se pudo haber checado, pero... Pues mira, lo que me preocupa es que esto le dejó un mal sabor de boca al mundo entero, ¿no? Todo el mundo está enojado, todo el mundo está dudando de la credibilidad de la FIFA, de la credibilidad del arbitraje, de la credibilidad de nuestro querido deporte, y dudando del favor que le hacen a Argentina, ¿no? Yo no digo que eso ocurra, pero ese es el sabor de boca con el que se está yendo todo el mundo, ¿no? Yo fui al club hace rato, en el club, todo el mundo diciéndome, en el radio todo el mundo, los memes, los tweets, los mensajes personales, todo el mundo muy molesto, afirmando que se está ayudando a Argentina. Yo no lo afirmo, pero sí me molesta que lleguemos a este extremo, ¿no?
9: Oye, la otra cosa que no hemos visto, citas bien, bueno, por lo menos llamarlo para revisarla y ya que decida, pero dime una, no recuerdo muchas en este mundial que haya ido al VAR y no haya marcado lo que el VAR le sugiere o lo que fue a revisar. O sea, no he visto un árbitro que diga, no, yo la vi bien y se queda lo que yo había pensado. Casi siempre cuando van al VAR han terminado cambiando sus decisiones.
24: No, ya hubo, mira, Lidesa Fagani, el que pitó el partido de México.
9: Esa, tienes razón.
24: En el partido, en un penal que le cometen a Mbappé, sí, obviamente sí, estaba jugando Francia, no me acuerdo con quién, porque no me, entre tantos partidos se me confunden los partidos, pero no se me confunden las decisiones arbitrales, ni los árbitros, ni los equipos, sí. Marcaron un penal a favor de Mbappé, que me parece que era claro, era muy claro el penal a favor de Mbappé, y lo llamó el VAR, él no lo sancionó, y lo llamó el VAR para que lo sancionara, y él dijo, pues no me parece penal, y juega la pelota, no sé qué, con qué cuento chino nos salió, y no se sancionó. Esa es la única vez que ha ocurrido en la Copa del Mundo, que el VAR lo llama y él no le hace caso al VAR.
13: Perfecto. Lalo, muchísimas gracias, te mandamos un abrazo.
24: No, hombre, yo les mando dos, cuídense mucho, gracias por tomar en cuenta mi opinión, hasta luego.
13: No, siempre, es una autoridad en el arbitraje, Eduardo Bricio, y creo que su exposición de la jugada del minuto 58 es muy clara. Te dice, debe ser una falta clara, eso no clara, yo creo que está en un terreno gris, la falta, sí alcanzo a apreciar algún contacto al momento en que los dos disputan el balón, pero el segundo argumento me parece muy claro, dice, entre más lejos esté la jugada de la definición, más clara debe de ser esa falta. Y está muy lejos, está en el callejón del área, en el primer cuarto de cancha del equipo egipcio cuando se da esa recuperación.
14: Sí, lejos, además también en la misma regla dice que si no tiene ninguna posibilidad de recuperar la pelota el otro equipo, es cuando sí se recurre al VAR, pero aquí tuvo tres posibilidades de recuperar la pelota, por eso más mérito al extremo derecho del conjunto de Egipto cuando hace esa gran jugada con Salah, con el centro delantero, con Zico. Se anula y obviamente se viene abajo el conjunto de Egipto y se viene arriba la afición de Argentina y a la postre los goles, me parece.
13: Aunque después anotan el segundo gol, ¿no? Los egipcios, el gol que ocurre el minuto 66, el contragolpe, y en la pausa de hidratación es donde Argentina entra en modo campeón y el gol del Cuti Romero es el que desata toda esta reacción espectacular que tiene el equipo argentino. Bueno, seguiremos hablando del tema, entonces, aclarado el tema arbitral, entramos también a lo futbolístico cuando volvamos. También tenemos un reporte en directo desde Atlanta con Pablo González, compañero nuestro aquí en ESPN. Regresamos tras mensajes.
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5: Ismael El Mayo Zambada le pidió al juez Brian Cogan que tome en consideración su estado de salud, sus 76 años y su colaboración, para que en vez de ser recluido en una prisión de máxima seguridad, lo envíe en algún centro de salud en la Oficina de Prisiones de Estados Unidos. Alonso Ancira, expresidente de Altos Hornos de México, no tiene deuda con el gobierno mexicano. Los pagos que hizo fueron como presidente del Consejo de Altos Hornos. La deuda que queda debe ser pagada por la empresa. Así lo informaron a por la mañana los abogados de Alonso Ancira en Estados Unidos. Por la mañana el dólar interbancario se cotizó en 17 pesos con 50 centavos.
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20: El primer animal que viajó al espacio exterior fue la perra Laika, lanzada por los rusos en 1957.
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13: Volvemos con ustedes. Hablado el tema arbitral, vamos a lo futbolístico y vamos a presentarles a nuestro compañero en Atlanta, Pablo González, que nos amplía el contexto de este triunfo argentino para avanzar a la ronda de cuartos de final. Diego.
8: Hola muchachos, ¿cómo les va? Bueno, seguimos todavía afuera del estadio en Atlanta, donde hace un rato nada más la selección argentina que comanda Scaloni fuera de la cancha y la que comanda Leo Messi dentro de la misma volvió a dar una muestra de carácter. Otra vez un capítulo más de una selección que hoy jugó con el corazón, que jugó un partido visceral. Qué difícil explicarlo, por lo menos a esta hora, un ratito después del triunfo, desde lo futbolístico. Ya habrá tiempo para análisis, pero me parece que lo más importante es la reacción, la recuperación, las agallas, la personalidad de un grupo que siempre va por más. Un grupo que está marcado a fuego, un grupo que siempre intenta un pasito más, pensando en que es el sueño de este plantel y también es el sueño de los argentinos. Faltaban 11 minutos. Sin el descuento, a los 79, llegó el temperamento de Cuti Romero. Claro, después de un partido sobresaliente de Paredes. Tenemos que decir que Leo no jugó su mejor partido, ni mucho menos. Pero cuando se tiró a la derecha y en esos últimos 15 minutos finales, sumando el tiempo adicional, Leo hizo una asistencia y un gol para volver a ser importante en un equipo que cada vez que el líder baja, también lo sufre. Porque tenemos que volver a decir que Leo otra vez erró un penal. Pero claro, Leo tiene también esa voracidad que lo caracteriza. Ese fuego sagrado que tiene y tuvo durante toda su carrera deportiva. Insisto, habrá tiempo para análisis, yo creo que ahora tenemos que disfrutar, sobre todo con el centro de Lautaro, con el cabezazo de Fernández, que le dio a la Argentina este 3-2 épico, porque termina siendo un triunfo épico de nuestra selección frente a Egipto, para seguir en este Mundial, sí, para seguir en este Mundial y tener a todo el país ilusionado. Como estamos nosotros en Estados Unidos, como está la gente en todo nuestro país, Argentina, el equipo de Scaloni, a veces se enamora y cuando no enamora, emociona. Y hoy, otra vez, este equipo ganó con el corazón. Un abrazo grande para todos.
13: Gracias, Pablo. Qué bueno que lo mencionas a Paredes, porque antes del gol de Enzo Fernández, al 90+1, hay un contragolpe de los egipcios, 4-3, en el medio campo van conduciendo el balón y Paredes hace una recuperación heroica. Si no hace Paredes esa recuperación, yo no sé qué hubiera pasado. A lo mejor estaríamos hablando de una historia diferente, pero también es un componente que hay que poner sobre la mesa cuando analizamos las jugadas más importantes de este partido.
10: Esa recuperación, que además no solo es la recuperación, es cómo se va al frente, mostrando gallardía, ganas, ímpetu. Y yo creo que a raíz de ahí también despierta el resto del equipo. Dicen, ah, caray, hay que volver. Tenemos todo para meter. Aquí nos pudieron haber liquidado. Vámonos de aquí para enfrente.
13: Evitemos el alargue. O sea, estaban en ese momento para irse a tiempos extra.
10: ¿Y sabes qué?
13: Y venían de un alargue.
10: Pero evitemos el alargue

0: Tuvo un partidazo el día de hoy, corrió por todos los sectores de la cancha, llegaba hasta línea de fondo, veías a cinco atacantes dentro del área en contra de Egipto. La verdad es que Argentina lo intentó muy bien y el arquero, unas paradas espectaculares. Su nombre, Mustafa Ahmed Abdelaziz Jaber. Jaber. Y ahí va a estar tres atajadas impresionantes del egipcio. Yo creo que también la grandiosa la que hicieron a Raúl Jiménez fue espectacular, pero el arquero egipcio, bueno, hemos visto unos arqueros grandiosos en este mundial. Él ayudó también a este equipo egipcio que no bajara los brazos y al final, bueno, los toques de Argentina puso por fin a 2-9, entra a Lautaro Martínez, cuando pensábamos que tal vez, yo pensé que no lo iba a hacer, ahora sí metió a los delanteros importantes hasta el final, ya entra Otamendi también a apoyar en el centro del campo y mira, al final ahí están los goles de Argentina. Sí, claro, ellos anotaron los goles, pero sí sigue la molestia. Ahora, Zico, decían en X, el jugador egipcio, sí, con las palabras y quebrándosele la voz y llorando, sí decía que fue injusto, injusto, injusto, injusto el arbitraje. Lo dijo cuatro veces.
1: Sí. Hablaron
0: Ya lo
1: de
0: platicarán.
1: que pues ya le dieran el título a Argentina y
0: Sí.
1: cosas por el estilo.
2: Sí, es que lamentablemente ocurrió lo que vimos todos en el partido contra Argelia, en el primer encuentro en que no expulsan a Leo Messi. Entonces ya hay algún antecedente de todo esto y hoy se presenta esto que ya nos aclaraba Eduardo Bricio, la anulación del gol a Zico que debió ocurrir. Yo, honestamente, en el tercer gol de Enzo Fernández no aprecio absolutamente nada, analizando la posible mano o un puntapié, un tropezón sobre Mohamed Salah, que creo que no es para marcarse, pero a fin de cuentas lo que queda es esa reacción también con mucha voluntad del equipo argentino. Y este es el tipo de triunfos que te llevan a un siguiente nivel, que te fortalecen en lo anímico. O sea, puedes estar agotado, pero es como si hubieras ganado un título dentro de la misma competencia, ¿no? Entonces,
0: Sí.
2: porque además te da una inyección de invencibilidad, ¿no? Al menos de creértelo. Y es muy importante creérselo para después aplicarlo en la cancha. Y si eres el campeón vigente, pues imagínate. Y como si le hiciera falta alguna otra ventaja a Argentina, en este momento Colombia sigue jugando ante Suiza. El partido va 0-0. Es el minuto 115. Ninguno de
0: Uf.
2: los dos encuentra la portería rival y será el siguiente equipo que enfrente, quien resulte vencedor de Suiza-Colombia, ante Argentina en Kansas City, Missouri.
1: Una
2: Este pudo ser
1: sí.
2: el potencial enfrentamiento Messi-Cristiano. Si Portugal hubiera quedado líder de grupo y si
0: Ajá.
2: Portugal hubiera superado la ronda de octavos de final, ahí se hubiera presentado un Messi-Cristiano en cuartos de final. Veremos si es Suiza o si es la
1: Sí.
2: selección de
1: Si es
2: Colombia.
1: James Messi, dices. Colombia
2: Bueno,
1: mejor,
2: podría
1: ¿eh? Ha
2: ser.
1: sido
2: Final de la
1: mejor.
2: Copa
1: Sí,
2: América, más
1: sí, sí,
2: reciente,
1: sí.
2: ¿no?
1: Ha sido mejor Colombia, pero no ha encontrado el gol. Incluso en el tiempo agregado ha tenido ya varias llegadas que no ha podido concretar. Y pues yo nada más para de mi parte terminar con lo de Argentina. Los famosos jugadores triple A de los que tanto hablo, ¿no? Habituados a jugar en
2: Alta
1: escenarios
2: competencia, sí.
1: de este nivel, en cada fin de semana, en sus ligas, en sus clubes, a media semana en Champions, y que terminan resolviéndote partidos como estos, ¿no? Si no es el Cuti Romero con un cabezazo, es Enzo Fernández, es el propio Lionel, aunque ya esté en la MLS, estuvo acostumbrado a estar a ese nivel siempre, como atrás, ¿no? Los defensores de
0: Claro.
1: equipos top, equipos triple A con jugadores triple A.
2: Y Ruth, se
0: Sí.
2: mantiene vivo entonces Cristiano, Lionel Messi y Cristiano Ronaldo puso punto final a su estancia en esta Copa del Mundo con la derrota ante la selección de España y también dejó en claro, como había dicho en la víspera, que iba a ser su último mundial de fútbol. Termina este por ser su último juego en mundiales. No es su retiro, dijo, eso yo lo voy a decidir, ¿no? Cuando ustedes quieran. Digo,
1: Sí,
2: faltaba,
1: sí.
2: faltaba más, ¿no? Él se ha ganado el derecho a
0: Sí.
2: retirarse como quiera. Pero ¿con qué sabor de boca te quedas del caso Cristiano?
0: Bueno, la verdad, a mí me hubiera encantado que pudiera anotar otro gol, ¿no? Que viéramos un poco más de su mejor momento. Creo que este no era el mejor momento de Cristiano Ronaldo, ¿no? Habrá sido hace 4 años, hace un poquito más. Partido complicadísimo ante España, sabíamos que se le iba a complicar, ¿no? Una final adelantada para muchos. Creo que, bueno, me voy yo con un buen sabor de boca, ver a uno de los mejores jugadores del mundo, increíble lo que hizo Cristiano Ronaldo en sus equipos, bueno, con la selección, lástima que no pudo levantar esa copa, las lágrimas, y bueno, muchos niños en México y gente en México que lo sigue, que lo aplaude, yo vi muchas lágrimas el día de ayer por la partida ya de Cristiano Ronaldo de la selección,

0: pero esperemos que siga ya en Arabia haciendo goles, ¿no?
1: Ah, iba a seguir porque va a llegar quiere, a los eso es lo que quiere, ¿no?
2: El objetivo, sí. Llegar a los 1000 y en video, como dice él, no todos en video, no de platicadas o de escrito. Yo me quedo con, definitivamente, sin ser ni fan de Messi ni de Cristiano, sí decir que pues Cristiano jugó su última oportunidad de igualar a los grandes astros de la historia con campeonatos del mundo, ¿no? Y en esta lucha directa que él tiene con Lionel Messi por proclamarse el mejor, pues creo que se sentará en otra mesa, ¿no? Cuando hablen de números, de históricos, de grandiosos jugadores, dirán, ¿eres campeón del mundo o no? Ah, siéntese allá, señor, por favor, aquí nos sentamos los campeones del mundo y ahí no estará Cristiano Ronaldo.
1: Yo en ese sentido, mejor futbolista de la historia, yo creo que se remite a Pelé, Maradona, Messi, en el orden que ustedes quieran, ¿eh? Yo eso no lo discuto, pero ahí en esa discusión no entra Cristiano.
2: No entra.
1: Entrará en la del siguiente nivel.
2: Ah, con goleador, ¿no?
1: Bueno, como goleador puede ser que termine por ser... No, me refiero a si amplías un poco más la muestra,
2: okay.
1: O sea, más allá del podium, más allá de oro, plata y bronce, de Messi, Pelé...
0: o sea, de todos los tiempos,
1: Maradona,
0: ¿no?
1: Sí,
0: en todos los tiempos, los mejores.
1: Exacto,
0: en los tres.
1: Después habrá una categoría en la que sí creo que tiene que estar Cristiano Ronaldo, ¿no? Por su longevidad, porque deja ahí una marca que quiero ver quién la quiebra, ¿no? Marcar gol en 6 mundiales consecutivos. Marcar gol en 6 mundiales consecutivos. Kylian Mbappé eso podría ser, pero sería en el ESPN Radio Fórmula del año 2038. Ahí nos estaremos
0: saludando.
1: Bueno,
0: esperemos que sea en el 2034.
1: ¿No?
0: Ah, no, sí, claro, le faltarían 3 más.
1: En 12 años lo platicamos. 6 mundiales, nada más para que dimensionemos de lo que estamos hablando.
0: Ahora, lo que sí es
1: ahí
0: que a ver
1: si... Ahí deja el listón Cristiano.
0: Qué lástima que a Cristiano no lo acompañó uno de los mejores equipos que he visto de Portugal. Los que acompañaron Vitinha, jugadores que ganaron la Champions del PSG. Es una grandiosa selección. Y yo pensé que iba a ser más todo el equipo, no nada más Cristiano, sino que lo iban a impulsar. Así como hoy apoyó todo el equipo de Argentina, Messi, yo esperaba más ayer de los demás para con Cristiano.
1: Yo la vi fundida, esta selección de Portugal. Siempre la vi una velocidad abajo, desde el principio, ¿eh? Una velocidad abajo. Y no sé si fue por lo desgastante de la temporada que tuvieron a nivel de clubes. Vitinha, João Neves, el propio Bruno Fernández, hasta el propio Nuno Méndez, que estaba dando un partidazo marcando a Lamine Yamal. Y él se lesiona en ese último lance que tiene. Entonces, yo creo que eso termina por impactar. Y siempre los vi un punto abajo en materia de velocidad. Y Cristiano está convertido en un jugador de área.
2: ¿Quién va?
1: Nada más.
2: ¿En lugar de Martínez a dirigir la selección?
1: Jorge Jesús.
2: Jorge Jesús. Con Jorge Jesús pueden hacerlo.
1: Bueno, es que creo que él era el llamado a tomar las riendas de este equipo, sin duda alguna. Pero Bob Martínez, como ganó la Nations a la selección de España, pues eso le dio combustible a su gestión, que ayer terminó. Vámonos a pausa y hablamos de otros temas.
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6: Piña para la digestión. La piña es una fruta tropical excelente para las épocas de calor extremo. Contiene bromelina, una enzima que facilita la digestión, algo fundamental cuando el calor ralentiza nuestro metabolismo. Gracias a su gran porcentaje de agua y potasio, ayuda a prevenir la retención de líquidos. Disfrutarla fría ayuda a bajar la temperatura interna del cuerpo de manera rápida y efectiva.
7: El sueño mexicano termina. La ilusión de todo un país terminó en un partido lleno de emociones. México cayó 3-2 frente a Inglaterra después de luchar hasta el último minuto en un encuentro vibrante. El tricolor ofreció una actuación valiente, pero la contundencia inglesa terminó marcando la diferencia. Inglaterra avanzó a la siguiente fase, en donde se medirá con Noruega. La afición mexicana despidió a su selección con un largo aplauso. Esta vez, el esfuerzo no fue suficiente.
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10: Información sorprendente.
6: La orina de los gatos brilla bajo la luz ultravioleta debido a que sus componentes químicos naturales la hacen fluorescente.
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6: Un caracol puede dormir durante 3 años seguidos si las condiciones del clima no son favorables para su supervivencia natural.
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9: La Secretaría de Economía informó que durante el mes de mayo las exportaciones de México hacia Estados Unidos alcanzaron 54.180 millones de dólares, la cifra más alta registrada para cualquier mes. Con estos datos, México se consolida como el mayor socio comercial de Estados Unidos. El tipo de cambio se ubicó en 17.49 pesos por dólar americano, 6 centavos más comparado con el registro anterior, mientras que el dólar interbancario se ubicó en 17.52 pesos y el dólar en ventanilla finalizó la jornada en 17.90 pesos a la venta. El índice de precios y cotizaciones de la Bolsa Mexicana de Valores cerró la jornada con pérdidas de 1.17% para ubicarse en las 66.674.7 unidades. El precio de la mezcla mexicana de petróleo se ubicó en 62.91 dólares por barril. Informó Itzel Vanegas. 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
1: De vuelta con ustedes, Suiza y Colombia se van a tanda de penales y Camilo Vargas, de acuerdo con datos estadísticos, acumula 19 penales atajados a lo largo de su trayectoria profesional. Wow. De acuerdo con el registro histórico detallado en plataformas como Transfer Market, 19 penales atajados. Ojalá le haya quedado uno.
2: O dos.
1: Para este momento.
2: Si ¡hombre! ¿Quieres que pase Colombia?
1: Sí.
2: Yo creo que todos los de México.
1: Sí, claro, tengo más afinidad con
2: americano.
1: Por un equipo latinoamericano, por supuesto. Pero bueno, se van a tanda de penales. Aquí les diremos cómo quedan en Vancouver, suizos y colombianos. Vayan haciendo su lista para dentro de unos 5 o 10 minutos de lo bueno, lo malo y lo feo en lo que va de esta Copa del Mundo.
0: Y lo bonito.
1: ¿Sale? Bueno. También, perfecto. Pero antes vamos a escuchar a Pavel Pardo. Bonitos eran los tiros de media distancia de Pavel Pardo, de lo mejor que he visto en el fútbol mexicano en los últimos tiempos. Él habló sobre el mundial que hizo la selección mexicana que dirige Javier Aguirre.
10: Pues es muy fácil, César. Obviamente tenemos que ver la magnitud, dónde estamos parados, dónde cada jugador, por ejemplo, de la selección de Inglaterra, dónde juegan. Y esto es sin menospreciar. Entonces, al estar acostumbrado, yo me acuerdo que, no sé si fue Tuchel el que dijo, estamos acostumbrados. Nuestros jugadores están acostumbrados a jugar a estas instancias, a jugar finales de Champions League, a jugar finales en cada estadio donde juegan, porque juegan en los mejores equipos del mundo. Y eso al final es la diferencia. Eso es lo que te hace la diferencia, ¿no? Nosotros estamos para competir a los grandes, pero nos sigue haciendo falta eso. Entonces, ¿qué es lo que hace falta? Pues que más mexicanos jueguen en los mejores equipos del mundo, en las mejores ligas del mundo. Y eso va a hacer que obviamente un día cambiemos esa historia.
1: Es una gran pregunta la que hace Pavel Pardo, como diría don Mario Carrillo. Es una gran, gran pregunta. ¿Dónde juegan tus seleccionados? ¿Dónde juegan? Y ahí está la respuesta. Y les digo una cosa, tengo el gusto de trabajar para ESPN desde hace 22 años. Y el día o la semana después a las eliminaciones de México es lo mismo.
0: ¿Estás deprimido?
1: No. Ah. No, o sea, los
2: recordando, rebobinas el cassette.
1: Los argumentos, ¿no?
0: Claro.
1: Más mexicanos en Europa, limitar el número de extranjeros, potenciar las fuerzas básicas.
2: Ascenso y descenso.
1: Ascenso y no descenso. Una liga más competitiva. Es lo mismo que escucho cada 4 años, el día o los días después de que eliminan a México. Escuchamos a Jaime Ordiales, que aporta también su punto de vista muy valioso. Él fue mundialista con Manuel Lapuente en el 98 y abundamos un poco más en el tema.
11: De hecho, Inglaterra, con un hombre menos, en minuto 70 estaba totalmente muerto. Físicamente estaba totalmente agobiado, fundido, ¿no? ¿Qué creo yo que me hubiera gustado a mí? Algún día te lo digo, soy también técnico, no es porque sea directivo, fui técnico y mi opinión es que cuando tú juegas contra equipos en donde su fortaleza es el juego aéreo, porque son grandotes, y no hay cómo entrar, creo que en los últimos 25 minutos se les facilitó, 30 minutos más, compensación se les facilitó, porque pues nosotros metimos jugadores rematadores, pero o delanteros rematadores, pero pues ellos también metieron centrales defensivos grandotes, ¿no? Que en ese juego les facilitamos, creo que un poquito el accionar, ¿no? Yo creo, en mi gusto, me hubiera encantado ver, a mí me hubiera gustado ver a Orbelín, a Vega, al mismo Hormiga, que es muy, muy dinámico dentro del área, que es muy eléctrico, y que de repente en cualquier pelotita que queda te puede caer.
1: También pone el acento en algo mucho más detallado del partido, Jaime Ordiales. Terminamos atacando en el elemento que mejor dominan, que históricamente han dominado mejor los ingleses. Y a mí me pareció hasta desorganizado el equipo mexicano en esos minutos finales. ¿Con qué se quedan de lo que escuchamos?
2: Desorganizado y repetitivo y falto de ideas. Se notó la falta de trabajo ofensivo en variantes. Y pudiéramos sumar muchas otras cosas. Con lo que dijo, lo comparto totalmente. Es tal cual lo que yo dije después del partido en el análisis. Así que estoy 100% de acuerdo con Jaime.
1: Una amiga, Itzia Arriaga, que le mando un saludo hasta Michoacán, me dijo, imagínate, si no sacaron ventaja cuando tenían uno o dos jugadores más contra Sudáfrica, ¿tú crees que lo hubieran hecho o que lo iban a hacer contra Inglaterra?
0: No. Se supone que sí, México ya tendría que estar preparado para ello, pero hizo que se encerraran atrás. Inglaterra sí se defendió, sí sabía qué hacer si le expulsaban a alguien, se defendió con todo lo que pudo y nos desesperó. Y lo que decía Jaime, pues sí, al minuto 70 estaban molidos también ellos, pero nos marcaron bien, lo que no hicimos nosotros en el primer tiempo, con esas escapadas de los delanteros rápidos como Bellingham, como Gordon, y ahí este resultado, ¿no?
1: Sí, efectivamente. Y bueno, queda esa autocrítica que se tiene que hacer. Yo esperaría que a nivel interno se revisara todos los pendientes que hay en el torneo mexicano. Qué bueno que va a haber esta vez una transición tersa del entrenador saliente al que llega.
2: ¿Y sí?
1: Exactamente, pues yo espero que sí. Y que el entrenador en turno, que es en este caso Rafael Márquez, pueda capitalizar todo lo que pudo ver de primera mano que se debe de mejorar. Ya estará en sus manos el poderlo hacer, pero ojalá, yo sé que no va a pasar, ¿verdad? Pero tengo que decirlo, que los directivos atendieran todo lo que se tiene que mejorar en casa, porque la casa está muy desordenada y hay cosas que deben de atenderse. Pero imagínense, si no ocurrió después de Qatar, en que ni siquiera se superó la etapa de grupos, ¿ustedes creen que con lo que vivimos en las últimas 3 semanas va a ocurrir?
0: Por lo menos se superó, bueno, rapidísimo, lo decía ayer, en el 2022 el Tata Martino no confiaba en el jugador mexicano. Decía que no había materia prima, que no teníamos jugadores, no había una buena comunicación. Ahora por lo menos la hubo con Javier Aguirre, ¿no? El conjunto está, jugadores en el extranjero tenemos muchos y seguramente más van a estar allá. Eso sí creo que se puede modificar y que dejemos un ciclo completo a un director técnico, ¿no? ¿Cuándo hemos visto que se quede más de 4 años un director técnico con la Selección de México? Ojalá
2: sí
0: que sea.
2: Y sí, si con el éxito, entre comillas, para los de radio, obtenido en este mundial, porque para mí no es éxito, pero seguro
1: no pasaste lo verán, los cuartos de final que había ocurrido en el 70
2: muchos,
1: y en el 86.
2: Muchos lo verán como éxito, para mí no es un éxito lo que pasó, pero bueno, se esperaba que el famoso grupo de los 8 que puja en contra de cómo se maneja hoy el fútbol, si no le iba bien a la selección, pudiera empoderarse y tomar control para cambiar las cosas. Yo creo que con lo que sucedió en este mundial, en donde se le volvió a dar circo y pan al pueblo, pues difícilmente va a cambiar el rumbo de cómo se manejan las cosas.
1: Yo sí creo que hubo cosas buenas, por supuesto que las hubo, y sobre esas hay que edificar hacia adelante, ¿no? Pero bueno, finalmente queda eso, que no se logra llegar a los cuartos de final y que vuelve a ser otra de esas oportunidades que estuvo ahí disponible. ¿Cómo ocurrió contra Alemania en el 98? ¿Cómo ocurrió contra Argentina poco después? ¿Cómo ocurrió frente a los Estados Unidos en el 2002? ¿Cómo ocurrió ante Bulgaria en el 94? Pero falta algo que yo le llamo oficio. Oficio que es, por ejemplo, lo que tuvieron hoy los argentinos para remontar el partido.
0: Sí.
1: Y yo sé que hay jugadores mexicanos en Europa, pero lo que decía Pavel, ¿dónde juegan? ¿Dónde juegan? porque muchos de los que están en Europa
2: no juegan.
1: No juegan. ¿Y en qué ligas están? Entonces, eso es lo que te da ese grado, ese nivel competitivo que le sigue haciendo falta, llegado el momento de un partido como este contra Inglaterra, al fútbol mexicano, ¿no?
2: Los jugadores triple A, ¿no? De los que tanto hablamos. ¿Sabes qué lugar oficialmente quedó México? Noveno.
1: Claro, sí.
0: O sea, no estamos entre los mejores ocho.
2: Pues noveno no está mal, pensarán algunos, pero en el 70 fuimos sextos y en el 86 también fuimos sextos.
0: Y estábamos aquí, ¿no?
2: Es decir, es la peor, el peor resultado en nuestros tres mundiales como local es este.
0: Sí, teníamos que haber estado más arriba y sobre todo yo sí confiaba en el conjunto, en el cuerpo técnico. Tenía muchos elementos en este cuerpo técnico que le podían ayudar, ¿no? En la táctica, en la estrategia, en quién está bien. Decía, no me acuerdo si Ordiales o Pablo, no entró Alexis Vega, ¿no? Hay jugadores que se quedaron en la banca, no andaba, hay jugadores Alexis. Que no repitieron, como la Hormiga González. Me hubiera gustado verlo en lugar de Memote, perdón, pero me hubiera gustado ver otra vez al de Chivas. Ya jugaba con Brian y con el Piojo, ya se conocían bien. De repente esas asociaciones no las vimos cuando sí las veíamos en Chivas y en otros equipos en México.
1: Sí, bueno. Alexis anduvo mal, algunos de los que llegaron lesionados jamás terminaron por estar, ¿no? Pero bueno, eso ya quedará para el análisis. Y tristemente otra derrota en un escenario de esta importancia. Vamos con Martín Einstein, que él le da seguimiento a la selección nacional de España, que avanza y que se va a volver a enfrentar a Bélgica. 40 años atrás en México 86, también en cuartos de final en Puebla, saludos a Puebla, se midieron estas dos selecciones. España llegaba agrandada por los 4 goles que le había anotado el buitre butragueño a Dinamarca y perdió en penales ante Bélgica. Martín, saludos.
12: Hola Ciro, ¿cómo estás? Ya últimos instantes aquí en Dallas, en donde España regresaría si es que gana en Los Ángeles a Bélgica, que son los cuartos de final que le esperan a la selección que dirige Luis de la Fuente. Una selección que es verdad, no brilla como en la Eurocopa, pero que va evolucionando progresivamente y va ganando eso que suelen ir construyendo los equipos favoritos. A cada partido recupera. Encontró el 11 de la Fuente contra Austria. Bueno, el partido contra Portugal le sirvió para pasar por encima de unas selecciones favoritas, una de las selecciones, perdón, favoritas, y sobre todo para ampliar el equipo, las variables, para activar a hombres importantes como Fabián, como Ferran, como Merino. Hombres importantes para De la Fuente, que llamó a la lista, en el caso de Fabián y de Merino, cuando prácticamente no habían jugado partido de fútbol en los últimos meses de la temporada, porque ambos estaban lesionados, pero Luis tenía un plan, sabía lo que le podían dar, y ellos lo brindaron cuando más se necesitaba. Esto es lo que gana España, fondo de armario, variables, recursos. Evidentemente hay que recuperar la mejor versión de Pedri, la mejor versión de Lamin. Ya se ha recuperado una importantísima, la de Rodri, MVP del partido, y esta España que vuelve a un clima un poquito más tranquilo. Hoy entrenaron en el calor del Cotton Bowl, después del entrenamiento, obviamente de recuperación, un entrenamiento de distensión y de volver a tener sensaciones, ya se activarán con plan de partido, con entrenamiento más fuerte y con cargas cuando lleguen a Los Ángeles en el día de mañana. Volvemos contigo.
1: Excelente, Martín. Un saludo hasta Dallas, Texas. A mí me encanta Luis de la Fuente, debo confesarlo. Yo hoy comentaba por la mañana que mucho se habla de la mano del entrenador. La mano del entrenador creo que pesa mucho antes del partido. Iniciado el partido son los jugadores los que ejecutan. Pero hay varios momentos de entrenador durante el partido. Cuando el técnico saca el bisturí y corrige lo que hay que corregir. Le mueve al esquema o hace una sustitución. Luis de la Fuente hizo una sustitución muy, muy importante porque parecía que no era lo más correcto. Dani Olmo estaba jugando mejor que nadie y lo saca. Y mete a Mikel Merino. Y después todo tuvo sentido.
0: Sí, la verdad es que partidazo este último de España. Encontró el director técnico, como dice Ciro, su 11 ideal. Al fin vimos ya el conjunto arriba de Lamine Yamal por derecha, por izquierda Baena, Oyarzabal. Funcionó bien el medio campo. Ahí está la modificación y vimos esa recepción de espaldas y la media vuelta y luego el gol. Ha encontrado las modificaciones, sus variantes, porque el primer partido, recordemos, ese 15 de junio ante Cabo Verde, todas las dudas que hubo después de ese partido, cuando se pensó que España iba a golear a ese Cabo Verde, que ya vimos después ya la sorpresa de este conjunto caboverdiano, pero España ya encontró su once titular, encontró el gol, ahora fue uno nada más ante Portugal, pero creo que con esto ya se afianza el conjunto español y lo veo para un candidato serio al título.
2: Por Miquel supuesto. Merino aparece otra vez para resolver, ¿no? En una jugada por el centro, una triangulación muy bien ejecutada con un pase filtrado que lo deja mano a mano ante el arquero y bueno, pues otra vez un futbolista triple A resolviendo, ¿no? Sí. Como Miquel Merino para darle el pase a España.
1: Pues España contra Bélgica. El vencedor se enfrentará al que gane entre Marruecos y Francia. Noruega contra Inglaterra del otro lado del cuadro. Y la selección de Argentina se va a medir a Suiza, que acaba de eliminar a Colombia en tanda de tiros penales 4-3. Cucho Hernández falló un penal. Davinson Sánchez también. Y Suiza terminó ganando. Fue Vargas el héroe de este partido, no Camilo. Vargas, el futbolista del Sevilla suizo, que anotó el penal decisivo.
2: Así es, no apareció en la foto Camilo en ninguno de los penales, se tiró casi siempre para el otro lado. El único que falló Suiza lo volaron y bueno, pues las imágenes del llanto de los jugadores colombianos tendidos sobre el terreno de juego. No sé si Argentina prefería a Colombia que a Suiza, pero bueno, será este el rival en cuartos de final para los campeones del mundo.
0: Ahora Kanji, el del Inter,
1: oye, la voló
0: el número 5.
1: Sí. No, la tribuna.
0: Bueno, sí, sí.
1: Sí, volvió a nacer a Kanji.
2: Parecía gol de campo, ¿no?
0: Tal qué cual. Barbaridad. Bueno, es que en una tanda de penales, como lo hemos visto, ¿no? En cada mundial y ahora también enfrente, bueno, el trabajo el que le costó a Alemania, sí perdió en tanda de penales, también Países Bajos. Es muy importante ya practicar estas jugadas, ¿no? Es increíble cómo astros han fallado, ¿no? Como Messi y aquí está entonces Suiza. Creo que de todos modos se afianza y va a ser mucho más peligroso ya la siguiente ronda Suiza que lo que hemos visto.
1: Pues vamos a ver Argentina entonces contra Suiza. ¿Cuánto nos queda, señor productor? 3 minutos. Perfecto. Para que me digan lo bueno de este mundial, Ruth. Hasta el momento.
0: Lo bueno me parecen los arqueros, ¿no? Como Bocinha, me parece también Messi. Y yo creo que con eso me quedo de lo bueno.
1: Bocinha tiene más seguidores en Instagram que Tom Brady. Con eso les digo todo. Lo bueno, sí, Gustavo.
2: Lo bueno, lo futbolístico. Ha sido bastante bueno lo futbolístico para mí en este Mundial, en estos 90 y tantos partidos. Hay grandes partidos, hay grandes emociones y creo que en intensidad futbolística y en nivel ha estado muy bien la Copa del Mundo.
1: Bueno, yo les voy a decir, yo tenía varios en lo bueno porque dije, seguramente vamos a coincidir. Puros llenos en los estadios, increíble. Lo bueno, pues sí, de México me quedo con Gilberto Mora, aunque se equivoque en el juego contra Inglaterra, el que el futbolista más joven del Mundial sea mexicano y haya demostrado lo que demostró, me encanta la idea. Creo que sale también reforzado el Estadio Azteca por todo lo que se vivió, lo que se palpitó ahí y por algo que no tiene ninguno de los demás escenarios, que es su historia, su solera. Y en el plano futbolístico colectivo me quedo con Noruega, con Cabo Verde, por supuesto, y con República del Congo. Lo malo, Ruth.
0: Lo malo, la eliminación de México en su casa, con su gente, esta gran afición que nos mostró, se volcó a apoyar a México. La eliminación de Portugal también me dolió y la de Países Bajos.
2: Para mí lo malo, el arbitraje. Ha sido contundente en varios partidos, ha terminado perjudicando a muchos. No ha imperado la justicia tras decisiones del VAR, creo que ha habido injusticias y eso es lo malo.
1: Lo malo para mí, el precio de los boletos, tienes que donar un riñón para que te alcance para un partido. Todo el caso de Balogun creo que le resta credibilidad a la FIFA.
0: ¿Qué tal?
1: Y el lado oscuro de la tecnología. Cuando caemos en que por milímetros, pues sí, bienvenidos a ese terreno, ¿no? Me ha tocado verlo en la NFL.
2: Rosón.
0: Hay que ser más humanos ahí, ¿no? Los árbitros.
1: Bueno, hay que perfeccionar las cosas, ¿no? Lo feo.
2: Lo feo.
1: Para cerrar.
0: Pues igual la eliminación de México y lo que sucedió hoy con la anulación del gol a Egipto.
2: Lo feo, que el Mundial se ha alejado del pueblo, que es muy complicado, un poquito lo que decías tú hace rato, de poder disfrutar un partido para prácticamente cualquier ciudadano en cualquier parte del mundo, sobre todo en nuestro país, se volvió imposible. Había que ser pudiente para poder ir a los partidos.
1: Yo diría las pausas de hidratación.
2: ¿No te gustaron?
0: No, no los hizo cuatro cuartos ya.
1: Sí, eso ya, creo muy que. Y en cada estadio que fui, abuchaban esas las pausas de hidratación. Y el equipo brasileño, era el juego bonito, ¿no? Pues qué feo juega la selección de Brasil. Se van de regreso a casa. Vámonos, nosotros nos vamos de regreso a casa.
0: Gracias,
1: hasta mañana.
0: Gracias,
1: Gustavo. Gracias, Ruth. Gracias, Gustavo. Hasta mañana.
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16: Muy buenas tardes, este es el adelanto informativo. Un total de 61 motociclistas han fallecido en accidentes viales en el área metropolitana de Guadalajara entre enero y mayo de 2026, un promedio de 12 decesos por mes. Rescataron a dos hombres atrapados en una alcantarilla tras las lluvias. Elementos de Protección Civil rescataron a dos hombres que quedaron atrapados dentro de una alcantarilla en la colonia Oblatos. En el año 2025, Jalisco fue segundo lugar nacional en ciberacoso. Esto según datos revelados por el INEGI. Soy Sebastián Mermid y en una hora más información.
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Cuando Todd Terry remezcló Wrong en 1996, le dio a Everything But The Girl un nuevo aire, más bailable, más nocturno, más divertido.

Tracy Thorn, con su voz suave pero contundente, nos habla del dolor de una relación rota. Es una canción que logra ser íntima y universal al mismo tiempo. Esto es Wrong, Everything But The Girl, en Sonido Brown.

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1: Alcides Guilla contra Brasil, 1950. El gol que silenció al Maracaná. A 11 minutos del final, el uruguayo Guilla batió al portero Barbosa con un disparo raso, sellando el definitivo 2-1. Uruguay provocó la mayor tragedia deportiva brasileña, el histórico Maracanazo.
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6: Hay que hacerlo este martes 7 de julio del 2026, las 5 de la tarde en punto. Hay que ir juntos con la información, antes con los sonidos que hasta ahora ya son noticia.
7: Si hubo una relación con este grupo potencial, con el cártel de Sinaloa, fue con Fox y con Calderón, y lo digo así. Y está demostrado por la detención de García Luna.
8: Hay rastros óseos donde la fiscalía ha mencionado que corresponden lamentablemente a la periodista. Van 8 detenidos al momento con participación directa. Faltan más personas por detener.
9: Hemos pedido a la Fiscalía General de la República que solicite formalmente al FBI mayor información sobre esta participación que se dio a conocer en los medios de comunicación.
10: Yo confío en Efraín Morales, director de CONAGUA, que el reglamento va a salir en los próximos días y que obviamente será congruente con la reforma que hicimos.
11: Trajimos 10 puntos de las cosas que México se hubiera ahorrado si Felipe Calderón no hubiera usurpado la presidencia de la República.
6: Híjole, hoy la música va a correr a cargo de Elton John porque, pues, a media mañana una noticia que nos pone muy contentos a quienes nos gusta la música y a quienes nos gusta la música de Elton John. Mira, yo pensé que Elton John ya no iba a dar posibilidades de verlo en el país y no. La posibilidad será para el Estadio Banorte aquí en la Ciudad de México. Viernes 2, sábado 3 de octubre, o sea, este mismo año. Elton John pasa por un momento complejo, está haciendo una gira de despedida, de hecho lo hizo en Norteamérica. Y bueno, pues qué bueno que incluye a la República Mexicana, en este caso a la capital del país. Los boletos estarán pronto a la venta seguramente. Hoy solamente se supo esto y qué bueno que así sea. Para quienes nos gusta la música, para quienes pues pensábamos que ya no había esa posibilidad, ahora la bronca es conseguir los boletos. Ese es el segundo enorme gran reto. Pero qué bueno que México va a tener la posibilidad de ver a uno de los íconos del siglo XX. Esto hace a finales de este año, un año que va a cerrar a tambor batiente en temas que tienen que ver con espectáculos, con conciertos masivos. México nuevamente en la brújula de los grandes eventos y en esta ocasión hoy nos enteramos de Sir Elton John.
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6: Gina Trejo Briseño, ¿qué hay en la comunicación? Y por supuesto también en toda la información. Gina, ¿cómo estás? Buenas tardes.
12: Jaime, buenas tardes. Pues hoy el gobierno de México denunció que alguien mintió ante la presunta participación del FBI en el operativo donde fueron detenidos los delincuentes Ismael El Mayo Zambada y Joaquín Guzmán López. La presidenta Claudia Sheinbaum destacó que es relevante conocer si un embajador norteamericano, en este caso Ken Salazar, no le dijo la verdad a México y criticó que Washington no ha informado hasta este momento cómo se pudieron llevar a cabo las detenciones de estos delincuentes. Murió el mexicano Lorenzo Salgado tras un enfrentamiento con agentes del Servicio de Inmigración y Control de Aduanas, el ICE, de acuerdo con información de esta agencia federal. La COFEPRIS acatará la resolución de la Suprema Corte de Justicia que permite el autoconsumo lúdico de la marihuana. Y Protección Civil de Oaxaca confirmó otro derrame de combustóleo en la refinería en Salina Cruz. Van al menos 7 en un mes, Jaime.
6: Perfecto, mi querida Gina. Vamos a estar en esos temas y en lo que está diciendo ya Ken Salazar. Le da una entrevista a Jorge Ramos sobre esto que se ha dicho último en estas pues, últimas horas, lo que particularmente ocurrió el día de hoy. Vamos a estar dando cuenta de ello y, por supuesto, también de toda la agenda nacional, mi querida Gina.
12: Jaime, pues vamos juntos a una pausa y regresamos con más.
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13: El rey de España en México. La fiesta mundialista permite unir y qué mejor marco que el fútbol que indirectamente permitió zanjar esa pausa diplomática entre México y España. Pasaron casi 8 años para que Felipe VI regresara a México, un lugar especial para la familia real española. La primera vez que Felipe de Borbón y Grecia visitó México fue en 1991. Ahora, en el 2026, sin mensajes, pero sí imágenes que hablaron por sí solas, vimos cómo la presidenta de México salió a recibir al rey a las puertas de Palacio Nacional. Inmediatamente estiró los brazos y una sonrisa abierta fue la bienvenida. El monarca español en todo momento se vio contento, se notaba, se sentía en casa. Y cuando llegó a Guadalajara, recordó cuando su esposa, la reina, vivió en la Perla Tapatía mientras estudiaba periodismo. No son cuentos de hadas, son historias reales.
0: 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Explorando la naturaleza. Considerada el segundo pulmón del mundo, la selva del Congo es la segunda selva tropical más grande tras el Amazonas. Se extiende por 6 países africanos y es famosa por ser el hogar de gorilas de montaña y los chimpancés. Sus densos bosques son esenciales para la lluvia regional y el sustento de millones de personas. La conservación de este ecosistema es prioritaria para proteger especies endémicas y mantener la biodiversidad.
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6: Bueno, ya regresamos, 5:08 p.m, es el tiempo del centro del país. Vaya jornada que se ha vivido hoy en el fútbol. Ya más adelante Rafa Puente nos estará platicando de los 2 partidos, tanto el de Argentina contra Egipto, partidazo, y el que acaba de concluir hace unos minutos de Colombia contra Suiza. Pasa Argentina, pasa Suiza, ya estaremos hablando de ello, y también a ver si damos espacio a hablar de lo que ocurre allá en Wimbledon. Un partidazo de Djokovic, un partidazo larguísimo además. Así que de eso y más estaremos platicando en los siguientes minutos. Hoy, esta mañana, la presidenta Claudia Sheinbaum evidenció que existen falsedades en las declaraciones de quien fuera embajador de Estados Unidos en México, Ken Salazar, quien aseguró que ningún miembro de la Agencia de Seguridad estadounidense había participado en el secuestro del narcotraficante Ismael El Mayo Zambada.
7: Entonces, a partir de ahí, la primera pregunta es, ¿quién miente? ¿Quién mintió? ¿Mintió el embajador Ken Salazar? El haber mentido como embajador. Y segundo, de participar en una de las agencias de Estados Unidos en este operativo, estaría violando tratados internacionales y la Constitución de los Estados Unidos mexicanos. ¿Quién acuerda con miembros de la delincuencia organizada? ¿Por Porque nosotros no. Nosotros nunca vamos a hacer acuerdos con ningún miembro ni con ninguna organización de la delincuencia organizada. Jamás.
6: Bueno, es parte de lo que dijo. Estuvo presente el titular de la Secretaría de Seguridad, Omar García Harfuch. Estuvo también la secretaria de Gobernación, Rosicela Rodríguez. Me da mucho gusto poder saludar esta tarde, y lo hago directamente hasta el norte del país, Adela Navarro, directora general del Semanario Z Tijuana. Adela, primero, gracias por estos minutos. Qué gusto saludarte desde la Ciudad de México. Muy buenas tardes.
14: Buenas tardes, igualmente el gusto es mío.
6: Oye, Adela, a ver, ¿qué nos dice lo que hoy conocimos, la línea de tiempo que dio a conocer la propia secretaria de Gobernación, las últimas informaciones que se han dado a conocer sobre el tema y el caso del Mayo Zambada? ¿En qué momento estamos y cómo abona o no la información que hoy se conoció, Adela?
14: Pues creo que mira, la información que tuvimos desde un inicio fue muy confusa. Recuerda que incluso se hizo un montaje para presentar el asesinato de Cuen, el exrector de la universidad y exdiputado federal, que después nos enteraríamos unas par de semanas posterior a la detención por el propio narcotraficante detenido, cómo habían sido las cosas. Él fue, desde ese momento, cuando él escribe esa carta, donde dice que fue secuestrado, que fue llevado contra su voluntad, y él hace un recuento de cómo sucedió todo, si recuerdas a esta carta, donde dice que él fue citado a una reunión donde debe estar el gobernador Rubén Rocha, donde debe estar Héctor Nemesio Cuen, donde debe estar dos de los chapitos, que llegó al lugar, que saludó a Cuen, que se metió a una habitación con uno de los chapitos, y este es el que lo sujeta, lo secuestran, lo suben al avión y lo entregan a los Estados Unidos. Hasta donde se supo posteriormente, y porque empezamos a ver los beneficios que han obtenido los chapitos o la familia de Joaquín Guzmán Loera frente a las autoridades de los Estados Unidos, lo que sucedió es que hubo un acuerdo entre el ala de los chapitos con alguna autoridad de los Estados Unidos, ahora mencionan en la presidencia o en la fiscalía con el FBI, no sabemos a ciencia cierta si fue con el FBI, un acuerdo para obtener beneficios en los juicios contra los chapitos a cambio de entregar a Ismael Zambada, ¿no? El Mayo. Entonces hubo un acuerdo entre dos personas, y por ese hecho la propia Fiscalía General de la República le inicia una carpeta de investigación a los chapitos por traición a la patria. Es decir, porque validaron con una investigación de la Fiscalía General de la República la versión que dio el Mayo Zambada a través de una carta diciendo que efectivamente dónde había sido la reunión, catearon el rancho, aclararon cómo había sido la muerte de Nemesio, que no había sido como originalmente la plantearon, una gasolinera, sino en el lugar donde se dieron cita. Entonces, eso, la investigación inicial o posterior de la Fiscalía General de la República, la publicación de la carta, pues nos dio una línea de tiempo de cómo sucedió. Es extraño que ahora la Presidencia de la República esté de nueva cuenta sacando el tema, porque ¿cuál es el objetivo de sacar otra vez el tema? Si ellos ya iniciaron una investigación por traición a la patria, porque validaron una información de que fue secuestrado. Y en la carta del Mayo Zambada, que es el centro de la investigación de la Fiscalía General de la República, en ningún momento dice que había agentes de otro país, ni en el rancho, ni en el avión. Sí,
6: él se dice engañado, ¿no?
14: Así es, sí relata que cuando él desciende de la aeronave ya en los Estados Unidos, en el aeropuerto de Santa Fe, en un aeropuerto privado de Santa Fe, Nuevo México, ya lo estaban esperando las autoridades, lo cual, una vez más, pues es un indicativo de que hubo un acuerdo para entregarlo, pero fue un acuerdo con un particular, no fue un acuerdo con una autoridad mexicana, efectivamente. Nosotros en aquel momento, en Semanario Z, cuando dimos a conocer la información, la confirmamos, como hacemos con todos los trabajos que publicamos en Z, con autoridades de los Estados Unidos, porque en ese momento no había ni una sola autoridad mexicana que estuviera al tanto de lo que estaba sucediendo. Entonces era el sexenio de López Obrador y de Biden en los Estados Unidos, ¿no? No era la política que ahora trae el presidente de los Estados Unidos, Donald Trump, de pretender o de querer al haber catalogado a los cárteles de la droga como organizaciones terroristas, de querer intervenir en otro país, ¿no? Eran otras condiciones, eran otros dos gobiernos, no son los que están en este momento, y era otra política binacional también.
6: Claro. Adela, ¿qué te dice? Estoy platicando con Adela Navarro, directora general del Semanario Z en Tijuana. ¿Qué te dice lo que dice el FBI, la manera en la que se expone el avión, la información que dan a conocer la semana pasada, y todo esto, la donación, cómo ellos también hacen una relatoría de que ese avión fue modificado? Vaya, todo eso que también genera más preguntas que respuestas.
14: Mira, no sería la primera vez que eso sucede. Aquí en México, de hecho, hubo un momento en que muchas de las armas que les decomisaron a los narcotraficantes a mitad de la década de los 2000 uh-huh. estuvieron en algún momento en exhibición, porque eran armas que estaban cubiertas de diamantes o hechas claro. con metales preciosos, ¿no? Uh-huh, uh-huh. Entonces, son en el caso de los Estados Unidos, y creo que ahí también informaron que la aeronave fue confiscada, es decir, no le pertenecía tampoco a una autoridad de los Estados Unidos ni a una autoridad mexicana.
6: No.
14: Es una aeronave que se usó de manera privada, y ahí sí el gobierno de México nos debe una investigación, porque si alguien tiene acceso a las bitácoras o a los al seguimiento de las aeronaves en nuestro país, pues es el gobierno de México. Sin embargo, no han realizado una investigación para que nos digan de quién era la aeronave, a quién se le compró, cuánto tiempo se utilizó. Uh-huh. Estados Unidos, cuando detiene a estas dos personas en su país, confisca esta aeronave, y hasta en territorio norteamericano lo que pueden rastrear con las bitácoras, con los vuelos de aquel lado, construyen una línea de tiempo, no de lo que sucedió en México, pero sí es cuando informan pues que fue modificada, que fue utilizada y el año en el que fue fabricada, ¿no?
6: Adela,
14: la confiscan y ahora la están exhibiendo como un trofeo, ¿no?
6: Exacto.
14: De decir, aquí fue donde detuvimos a uno de los narcotraficantes más buscados, al menos en Estados Unidos, en México, hasta la fecha. No nos han informado tampoco cuántas carpetas de investigación tiene el Mayo Zambada abiertas.
6: Adela, otro de los temas que ustedes también le han dado seguimiento y dieron primicia sobre lo mismo, de los familiares de Guzmán Loera, que cruzaron la frontera, lo hicieron allá en Baja California, por Baja California, tengo entendido, más de 17, 18 familiares. Ese es otro eslabón también de todo esto.
14: Sí, es que es finalmente, digo, no es cualquier cosa, supongo, entregar a una persona, insisto, como un narcotraficante de los más buscados en el mundo, a excepción de México, como es Ismael Zambada García el Mayo. Creo que en el acuerdo que hicieron, que no lo conocemos, uh-huh. pues ya no va a haber un juicio público, sino va a haber un acuerdo de culpabilidad, y entonces no vamos a conocer los términos, ¿no?, en que fue entregado, o cuál fue el acuerdo que realizaron la familia de Guzmán Loera contra Zambada García, ¿no? Ahí podríamos saber cuáles son los beneficios a los que van a acceder en el presente y en el futuro, si es que llega a haber juicios contra los Guzmán López o Guzmán Salazar.
6: Pues qué interesante. Y en tu valoración y en tus años de experiencia siguiendo estos temas, Adela, ¿qué te deja todo esto? ¿Ante qué estamos?
14: Estamos ante un país, el nuestro, donde prevalece la impunidad, donde es más importante averiguar el cómo de una gran detención, que se debería de festejar también en este lado, porque los capos, los líderes de los cárteles de las drogas han hecho mucho, mucho daño a los mexicanos, a familias enteras, con asesinatos, con secuestros, con adicciones, ¿no?, con la venta de droga, con el trasiego de droga, que se debería investigar en este país, y no se investiga, y si se pone en duda lo que sucede en la justicia de otro país, en beneficio de nuestra propia sociedad, ¿no? También hace unos días se publicó en las redes sociales un video de cuando fue detenido en el 2002 Benjamín Arellano Félix por parte del ejército uh-huh. mexicano. Uh-huh. Entonces ahí podías ver que sin un solo balazo detuvo el ejército mexicano al líder de un cártel,
6: claro,
14: como es el de los Arellano Félix. Y ahora, ¿qué estamos viendo? que se está exigiendo conocer en qué condiciones fue entregado otro narcotraficante en lugar de haber sido detenido en este país. Pues, entonces creo que México nos debe, los gobiernos de nuestro país, el gobierno presente, la Fiscalía General de la República actual, la Secretaría de Seguridad Pública, nos deben más investigación y menos polémica.
6: Pues ya estaremos muy atentos, Adela. Yo siempre agradecido con tu tiempo. Cuídate mucho y te mando un fuerte abrazo. Gracias por estos minutos para Grupo Fórmula.
14: Un abrazo, hasta pronto.
6: Hasta pronto, es Adela Navarro, ella es directora general del semanario Z Tijuana. Mire que si alguien conoce de estos temas es ella, es el semanario. Vaya situación, ya veremos qué es lo que viene de esto que se conoció el día de hoy y también del juicio del Mayo Zambada, que también es tema. Ya regresaremos con él y con mucho más.
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28: Meta presentó Brain to Query V2, un sistema de inteligencia artificial que traduce la actividad cerebral en texto sin necesidad de implantes quirúrgicos para facilitar la comunicación de personas que han perdido la capacidad de hablar o escribir por lesiones neurológicas. La nueva versión es un sistema integral de mayor rendimiento, capaz de decodificar oraciones en tiempo real a partir de registros cerebrales no invasivos que se obtienen mediante un escáner de magnetoencefalografía. Dicha tecnología utiliza un dispositivo con forma de casco que registra los campos magnéticos generados por la actividad cerebral, los cuales son procesados por un modelo de inteligencia artificial que reconstruye las frases que la persona intenta escribir. Fue entrenado con aproximadamente 22.000 oraciones de 9 participantes voluntarios y es capaz de recuperar oraciones coherentes a partir de entradas neuronales ruidosas con una precisión de palabras del 61%. Informó Aide Rivera. 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
30: El estado de Alaska es el lugar de Estados Unidos donde hay más personas que caminan diariamente hacia su trabajo.
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0: Bueno, pues ya le decíamos que va a estar en México hacia principios del mes de octubre el grandísimo Elton John. Y bueno, pues después de 14 años de ausencia en los escenarios de la capital del país, se confirma su regreso luego de la pandemia. Tuvo un exitazo con Dua Lipa, ha tenido problemas de salud, pero pues ha estado ahí también en esa posibilidad de presentarse en vivo en diversos puntos de Norteamérica. Y hoy se anunció que habrá una preventa, además exclusiva con Banorte, miren, eso lo estamos viendo ahorita, y que ya se presentará el viernes 2 y el sábado 3 de octubre en el Estadio Banorte, aquí en la capital del país.
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0: Oiga, se cumplen ya 2 semanas de los terremotos durísimos allá en Venezuela, lo que pues hemos traído a cuenta del dolor, las historias, conforme pasan este tipo de tragedias, conforme pasa el tiempo, pues primero estamos en el asombro de la violencia con la cual le pegó a las distintas estructuras, comenzando a ver los videos de la gente que pudo grabar con cámaras de seguridad o con sus propios teléfonos móviles. Hoy es mucho más fácil tener este tipo de elementos, de materiales. Conforme pasan los días, comenzamos a conocer las historias de supervivencia, historias de verdad que ponen a prueba cualquier circunstancia humana, gente que se queda pues por muchos días sin poder tener acceso a agua, alimentos, bajo condiciones muy graves, delicadas, lesionadas, y que nos demuestra también el carácter de la humanidad y del cuerpo humano, ¿no?, para poder resistir esto. Pero conforme van avanzando los días, las horas, este tipo de historias se van extinguiendo, se van acabando, y ya comenzamos a verle la cara, la verdadera cara, el rostro de dolor, de destrucción a esta tragedia, donde 2 terremotos superiores a 7 grados, con diferencia de menos de 1 minuto, golpearon una sola zona de Venezuela. Está con nosotros y me da mucho gusto poder recibir a Sergio Alcocer. Él es académico de la UNAM, él es investigador del Instituto de Ingeniería y él es precursor de las reglas de construcción aquí en la Ciudad de México. No perdamos de vista que hoy esta capital, que tiene edificios muy modernos, muy altos, edificios en condominio también, que pareciera mentira que pudiesen tener, construirse, pues ya están en esta ciudad resistiendo sismos fuertes y en teoría pueden resistir sismos de una alta magnitud, porque eso da la ingeniería, la ciencia y por supuesto también el conocimiento de esto que está sucediendo. Sergio, qué gusto saludarle, ¿cómo se encuentra? Muy buenas tardes.
2: ¿Qué tal, Jaime? Muy buenas tardes y muchísimas gracias por el interés para conversar sobre este tema, una tragedia que sin duda a todos nos llena de pesar porque la hemos vivido en México y en donde sabemos los difíciles momentos que están viviendo.

0: más de 1812, un año después de la independencia de Venezuela. Y otros sismos más, uno muy importante en 1967, otro más en 1970, un temblor muy grande. Y todos estos ocurren a lo largo de cinco sistemas de fallas, casi horizontales en la parte norte de Venezuela. El temblor o los temblores del de 24 de junio son dos temblores que ocurren en la falla que se denomina de Boconó y San Sebastián. Es una falla que se denomina transcurrente, en donde la parte norte de la falla, que es propiamente ya el mar Caribe, se mueve relativamente hacia la derecha con respecto a la placa sudamericana, que es la parte continental. Primero ocurre un temblor de magnitud 7.2, 39 segundos después uno de magnitud 7.5. Es un doblete, como se denomina, pero además con una direccionalidad, una directividad hacia el este, hacia las poblaciones de Puerto Cabello, Valencia, La Guaira, eventualmente hacia donde se encuentra Caracas, produciendo un daño muy notable alrededor de esa trayectoria. A esto hay que sumarle el hecho de que en varias de estas ciudades tenemos sedimentos muy profundos, producto de la gran cantidad de lluvia que se tiene a lo largo de los años, que es algo característico del norte de Venezuela, y esto ha generado sedimentos muy profundos que al momento de ser excitados por el sismo amplifican los movimientos, algo parecido a lo que nos sucede en la zona del lago de la Ciudad de México, y esto hace que los movimientos en la base de los edificios sean mayores de los que ocurrirían en terreno firme o en roca. Y finalmente, el tercer ingrediente del problema está relacionado con el tipo de edificios, edificios que no fueron construidos adecuadamente para resistir sismos o intensidades como las que estamos viviendo. Estamos hablando de edificios de concreto construidos en los años 70, 80, no muy recientes, que no han incorporado en ese momento, no se habían incorporado en ese momento en las normas venezolanas, los criterios que ahora sabemos que se deben de seguir para poder contar con estructuras de concreto, mampostería, en fin, que puedan resistir adecuadamente los sismos.
1: O
0: En
1: sea, es un
0: algunos casos, sí.
1: cóctel de,
0: ¿Perdón?
1: es un
0: Sí.
1: cóctel de todo lo que puede ocurrir cuando, pues, está, vaya, tener un sismo tan cerca, tener dos sismos tan cerca, la condición del suelo, la manera en la que se construye con con técnicas de los 70s, 80s que no estaban adecuadas a esto, pues es el cóctel perfecto para esta tragedia, Sergio.
0: Sin lugar a dudas, pues estamos hablando de centenares de edificios que colapsaron, en muchos de los casos con personas que quedaron atrapadas y en donde hasta el momento las cifras oficiales son de 3.535 muertos, según leía el día de hoy. Sin embargo, hay un número todavía indeterminado de desaparecidos y esto pues puede convertirse en una verdadera tragedia en un momento en donde, como sabemos, Venezuela atraviesa una situación muy compleja. Por una situación de gobernabilidad y una situación de debilidad en sus finanzas. Tres cuartas
1: Y
0: partes de
1: además,
0: la
1: ¿sabes qué,
0: población
1: Sergio?
0: vive en pobreza.
1: Estoy platicando con Sergio Alcocer, investigador del Instituto de Ingeniería, precursor de las reglas de construcción en la Ciudad de México, hablando con periodistas, con colegas y con gente que vivió esta tragedia en en los primeros días. También un estado rebasado, Sergio, un estado que no tenía protección civil, que no tiene herramientas básicas. Hablábamos con gente y nos decía, a ver, voluntad, manos las hay. Gente la hay, pero no tenemos ni siquiera picos, palas, trascabos, estas manos de chango para poder sacar la tierra. No tenemos nada de eso. Este gobierno y este estado se colapsó desde hace 15 años y hoy nos agarró así.
0: Muchos han señalado efectivamente esto, que por otro lado la calidad de la construcción se vio deteriorada a lo largo del tiempo durante el régimen del presidente Chávez y del presidente Maduro. Efectivamente, la salida de muchos ingenieros muy competentes que tenía Venezuela y la falta de apego a las normas de construcción, que no es únicamente privativo en Venezuela, es un tema que tenemos, un reto que tenemos en México y en otros países, Turquía, por ejemplo. Pero tiene toda la razón. No, no, no, es un país que no estaba adecuadamente preparado para responder ante la emergencia. Y creo que hay muchas lecciones que de esto debemos
1: Eso.
0: aprender en el caso mexicano.
1: ¿Qué
0: Mira,
1: debemos
0: nosotros.
1: poner a prueba y qué debemos poner en marcha viendo este ejemplo que está ocurriendo allá en Venezuela, Sergio? Para la
0: Mira, en el
1: Ciudad de
0: caso.
1: México particularmente.
0: La Ciudad de México, el Estado de Guerrero, Oaxaca o Chiapas. Mira, primero que nada, en términos

0: de la respuesta ante la emergencia. Estamos muy acostumbrados periódicamente a hacer simulacros. Y básicamente los simulacros, pues es qué tanto tiempo tomamos en evacuar un edificio y en que los niños, niñas aprendan en las escuelas a evacuar un edificio. Y nos limitamos a eso. Creo que tenemos que aprender que los simulacros son oportunidades para practicar los protocolos de comunicación, los protocolos de actuación. Primero que nada, para que las autoridades primero las conozcan esos protocolos que existen y segundo, sepan cómo se deben de aplicar. El temblor de 2017 en México fue muy claro al respecto. Teníamos los protocolos y no se aplicaron. Entonces, los simulacros nos permiten aprender y reforzar esos aprendizajes. El segundo aprendizaje o lección de este temblor es que los reglamentos de construcción sí sirven, sirven en la medida que se respetan. Los reglamentos de construcción no son lineamientos optativos, no son meras guías para que se sigan. Son documentos de carácter obligatorio que establecen requisitos mínimos para proteger a los usuarios de los edificios, proteger a las diferentes partes que participan en la construcción, elaboración de un proyecto. Por eso son tan importantes los reglamentos y las normas. Es cierto que la Ciudad de México cuenta con normas y reglamentos de lo más avanzado en el mundo, pero no nos servirán si no logramos que esto se respete. Y ahí tenemos retos muy importantes. En el área de la construcción tenemos que insistir en que nuestros constructores se apeguen a lo que establecen las normas de construcción, que no sacrifiquen calidad de materiales por menores costos y finalmente una mayor ganancia, una maximización de sus utilidades. Y nos pasa también con otros participantes de la cadena, los desarrolladores inmobiliarios, que hay extraordinarios desarrolladores inmobiliarios, pero hay otros que igualmente sacrifican la calidad de la construcción, sí, la seguridad de la construcción en aras de maximizar tu utilidad. Entonces, todos los que participamos en esta cadena tenemos una responsabilidad y todos tenemos que asumir la parte que nos toca. Y en ese sentido, creo que esta es una lección importante de mantener presente, sobre todo, el tema de la prevención.
1: Así hay que verlo, Sergio, como bien lo comentas, y mira que lo dice un experto en la materia. Sergio Alcocer, académico de la UNAM, investigador del Instituto de Ingeniería y precursor de estas reglas de construcción, las cuales debemos de seguir al pie de la letra aquí en la Ciudad de México. Gracias por tu tiempo, que tengas una excelente tarde. Muy buenas.
0: Gracias, Sandy, un abrazo fuerte.
1: Hasta pronto. Amable. Gracias, Sergio. Pues ya lo escuchó, ¿eh? En voz de un experto, esta ciudad todavía tiene mucho que por hacer en temas que tienen que ver con los sismos. Regreso.
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4: El Rey de España en México. La fiesta mundialista permite unir, y qué mejor marco que el fútbol, que indirectamente permitió zanjar esa pausa diplomática entre México y España. Pasaron casi 8 años para que Felipe VI regresara a México, un lugar especial para la familia real española. La primera vez que Felipe de Borbón y Grecia visitó México fue en 1991. Ahora, en el 2026, sin mensajes, pero sí imágenes que hablaron por sí solas, vimos cómo la presidenta de México salió a recibir al rey a las puertas de Palacio Nacional. Inmediatamente estiró los brazos y una sonrisa abierta fue la bienvenida. El monarca español en todo momento se vio contento, se notaba, se sentía en casa. Y cuando llegó a Guadalajara, recordó cuando su esposa, la reina, vivió en la Perla Tapatía mientras estudiaba periodismo. No son cuentos de hadas, son historias reales.
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5: Quiñones entra a la historia. Julián Quiñones firmó una actuación memorable al convertirse en uno de los máximos goleadores mexicanos en una misma edición del torneo. Con 4 anotaciones igualó las marcas de Javier "El Chicharito" Hernández y Luis Hernández, 2 referentes del ataque nacional. Su capacidad para aparecer en los momentos importantes fue una de las mejores noticias para México durante la competencia. A pesar de la eliminación, el delantero dejó una huella muy importante.
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5: Un jurado federal en el Distrito Sur de California, Estados Unidos, acusó formalmente a Carlos Páez, alias Carlitos, por tráfico de metanfetamina, fentanilo y cocaína para el cártel de Sinaloa en Estados Unidos, además de ser líder de la organización criminal Los Rugrats, dedicada al secuestro y homicidio. Autoridades de Oaxaca confirmaron un derrame de combustóleo pesado en Salina Cruz por una fuga en el campo Echaíno. Agregaron que elementos de Pemex se encuentran trabajando para la limpieza de la zona y este sería el séptimo derrame registrado en la entidad en un mes. El Gabinete de Seguridad informó que en dos operativos simultáneos en Reynosa y Matamoros, Tamaulipas, fueron detenidas 7 personas implicadas en el tráfico de hidrocarburos y decomisaron 485 mil litros de combustible.
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0: Híjole, qué gran canción esa, también es de las buenas, del gran Elton John, que se va a presentar, ya le decíamos, a principios del mes de octubre en el Estadio Ciudad de México, ya olvidándonos un poco de lo que ocurrió el fin de semana, ya con la selección. Hoy veíamos una imagen muy representativa de cómo en un vuelo la gente pues se volcó en saludar, en abrazar, en demostrarle su cariño a Quiñones. Veíamos lo que ocurrió también muy anecdótico con el jugador de el Toluca que vive allá en Tabasco. Ay, se me fue el nombre. Gallardo, que también allá los vecinos de la zona pues se formaron, le llevaron mariachis y todas sus playeras de México para que se las autografiara. Y bueno, pues sí, se vale. Hay que reconocer el gran trabajo que hicieron. Y ya los especialistas ya están en el turno de la crítica de lo que hizo Javier Aguirre o de lo que dejó de hacer Javier Aguirre en esta pues dirección técnica, de la cual los cambios fueron muy cuestionados porque tenía otros elementos que podían hacerle más daño al rival. Pero bueno, esa ya es otra historia.
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0: Oiga, como también es otra historia lo que... Yo sé que tenemos la vista bien puesta en el Mundial, pero lo que hizo hoy Djokovic en Wimbledon, wow. Tipo de 39 años, 5 horas 15 minutos, su juego más largo pasó, pero híjole, le costó trabajo. Rafa Puente del Río, qué gusto escucharte, Rafa. Te escuché en la narración hoy de la Argentina. Híjole, en un puño los tuvieron los... egipcios, 70 minutos, Rafa, pero ahí está la diferencia entre los grandes. ¿Cómo estás? Muy buenas tardes.
2: Bien, bien, gracias a Dios. Igual con el gusto de saludarte y siempre complacido de que tomes en cuenta mi opinión. Por supuesto, extender el saludo a todo tu auditorio.
0: Oye, qué cosa lo de hoy, ¿no? De Argentina.
2: Sí, un partido, la verdad, muy emocionante. Muy bien jugado por Egipto. Evidentemente, pues, enfrente tenía un peso pesado como es Argentina, que... más allá de las situaciones que generan polémica, pues a mi entender hay que reconocerles ese amor propio, esa capacidad que tienen de sobreponerse a la adversidad y ese gen competitivo que históricamente los ha distinguido y que los convierte en un equipo normalmente protagonista en las Copas del Mundo, ¿no?
0: ¿Qué fue lo que le pasó a Argentina esos 70 minutos, Rafa?
2: Bueno, es una mezcla evidentemente de lo bien que lo hizo Egipto, del buen plan de partido que diseñó su técnico Hassan y obviamente una, pues, hasta cierto punto deficiente ejecución argentina. Creo que también les pesó mucho en lo anímico el hecho de que Messi fallara un penal, con lo certero que suele ser, aunque ya falló dos en esta Copa del Mundo. Uh-huh. Y eso fue una situación a la que Argentina no se pudo sobreponer rápido. También la extraordinaria actuación del arquero egipcio, que me parece fue sin duda factor clave para mantener con ventaja a los egipcios. Después, en el segundo tiempo, pues vino esta acción polémica que deriva en que se anule el gol. Para mí sí hay una falta clara sobre Lisandro, aunque escuchando a los especialistas en tema arbitral, entre ellos nuestro compañero Arturo Bricio, pues argumentan que el VAR no debería intervenir en una acción así, ya que lo que es, o sea, es una acción que sí precede al gol, pero que pasan muchas cosas previo a la finalmente la definición de Zico. Bueno, para mí sí era falta, pero insisto, después de esa acción todavía Egipto en otra contra hizo el 2-0 y Argentina pues con amor propio, con agresivos cambios de su entrenador y evidentemente con un Messi que se aisló porque jugó normalmente por el centro del campo y de repente se fue a jugar pegado a la banda y de ahí vino un centro suyo para asistir al Cuti Romero y hacer el 2-1. Y después de un doble centro suyo también vino este rebote que derivó en su muy buen gol de zurda. Y bueno, pues ahí está el partido. Es que contra esos equipos no te puedes distraer ni un segundo porque muy probablemente al tener tanta jerarquía, pues no te van a perdonar, ¿no?
0: Sí, sin duda. ¿Y qué te deja el Colombia-Suiza? ¿Decepciona Colombia? ¿No fue lo suficientemente contundente para pues despachar a los suizos?
2: Pues sí, fue un partido bastante parejo. Hay que tomar en cuenta que llegaba bastante afectado el conjunto suizo porque había perdido al que ha sido hasta ahora su mejor hombre en la Copa del Mundo, Mansambi, que no pudo estar por lesión. Incluso Vargas, que terminó marcando el penal definitivo, tampoco pudo arrancar el juego porque también refería una molestia. Lo tuvieron que meter porque se fueron al alargue. Para mí Colombia hizo una decente Copa del Mundo, pero sí había expectativas de que pudiera trascender más y pudiera llegar más lejos, ¿no?
0: El partido que ya no va a ser es el Colombia-Argentina, ahora será Argentina-Suiza. ¿Le ves ahí como posibilidades a los argentinos de seguir caminando?
2: Y por supuesto que tienen oportunidad, ahora tendrá que mejorar, porque la realidad es que sus últimos dos partidos Argentina no ha estado bien. El tema es que a partir de, insisto, del amor propio, del gen competitivo y ganador que tienen, pues se instalaron en las siguientes fases, sortearon a Cabo Verde, ahora sortearon a Egipto. Suiza es un equipo más hecho que los dos que anteriormente enfrentó. Vamos a ver, creo que van a ser muy buenos cuartos de final, con 6 europeos, un africano que es Marruecos, y el único que queda vivo de Conmebol, en este caso Argentina.
0: Mañana ya no hay fútbol, Rafa, ¿qué vamos a hacer?
2: Sí, no, pues, fútbol. Aburrirnos.
0: O ver Wimbledon, ¿no? Estaba diciendo que dieron un partidazo hoy. Oye, Rafa, de los partidos del jueves y de los que vienen, ¿cuáles serían así los puntos a tratar o los puntos a seguir de las siguientes llaves?
2: Bueno, a ver, en el Francia-Marruecos creo que es un muy atractivo partido, pero yo encuentro superior al equipo francés. También es un hecho que Marruecos, pues, seguramente se verá afectado, porque dudo mucho que su centro delantero Saibari se alcance a recuperar. Francia pinta para ser una de las protagonistas de este torneo y lo ha sido hasta ahora. Después veremos un España-Bélgica, que ayer Bélgica mejoró sustancialmente con respecto a lo que fue su partido con Senegal, pero que se encuentra una España que va en una clara línea ascendente. De ahí muy probablemente se dé esta semifinal Francia-España, misma semifinal que se dio en la Euro anterior, con dos pesos pesados, sin ninguna duda. Y del otro lado, pues Inglaterra contra Noruega, muy parejo partido.
0: Sí.
2: ¿No? Obviamente Noruega en lo colectivo es muy sólido, pero además tiene un Erling Haaland que es diferencial. Y Inglaterra, perdón, que pues ya demostró, ¿no?, que es también un serio aspirante a trascender en el torneo. Y finalmente, del que ya hablamos un poco, el Argentina contra Suiza. Muy buenos partidos de cuartos de final los que se vienen.
0: Esperemos tener y contar con la suerte de poderlos platicar contigo, Rafa. Te abrazo, cuídate mucho y que tengas una excelente tarde. Y gracias por estos minutos.
2: No, hombre, gracias a ustedes. Siempre un honor y fuerte abrazo para ti y para todo tu auditorio.
0: Hasta pronto. Rafa Puente del Río, nuestros ojos en el Mundial de Fútbol.
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0: Jenny Valencia, ¿cómo estás, mi querida Jenny?
3: Hola, ¿cómo estás, Jaime? Muy buenas tardes. Comentarte que ante el anuncio de la empresa Toyota México de transferir parte de la producción del vehículo Tacoma de su planta en Tijuana, Baja California, a los Estados Unidos, como parte de un proceso gradual de reestructuración de sus operaciones globales que concluiría el año 2030, y de mantener su planta en Guanajuato, que emplea a 2,800 personas de manera directa y que genera otros miles de empleos de manera indirecta en la región, es que la Secretaría de Economía informó que luego de una serie de gestiones realizadas por la presidenta Claudia Sheinbaum, recibió la confirmación de una nueva inversión por parte de otra empresa automotriz por más de 500 millones de dólares, la cual será anunciada en los próximos días. Sin embargo, también algunos cabezas de la industria automotriz, Julio César Galván Cruz, quien es gerente de estudios económicos de la Industria Nacional de Autopartes, precisó que no es el cierre de la planta, más bien es una reconfiguración parcial y gradual. Pidió no alarmarse, llamó también a la calma, descartó, Jaime, la reubicación de más plantas de producción ubicadas en nuestro país ante esta puesta en marcha de la revisión del T-MEC y del apartado relacionado con la industria automotriz y las reglas de origen. Es la información, Jaime, que tengas excelente tarde.
0: Igualmente, mi querida Jenny, cuídate mucho, muy buenas tardes.
3: Buenas tardes.
0: Pero sí, no deja de preocupar, aunque digan que no, pues es una reconfiguración de aquí al 2030, se dijo. Esta revisión anual, el 25% ciertamente en los aranceles en esta sección, pues termina por afectar, y porque las empresas de este tamaño, Toyota o cualquier otra, pues empiecen a ver sus esquemas de negocios y dónde les es más rentable producir, instalarse. Y bueno, pues sin duda va a ser un tema con el cual vamos a tener que lidiar a lo largo de los siguientes años, en temas que tienen que ver con comercio, con acuerdos comerciales y también con reglas, sobre todo en la industria automotriz. Las 5 de la tarde con 48 minutos.
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0: Bueno, ya para concluir este espacio informativo, ya es martes, ayer dimos un respiro, nos dedicamos mucho a platicar de lo que ocurrió el fin de semana con el fútbol, que seguimos en el ambiente futbolero, pero ya está con nosotros Arturo Sánchez Gutiérrez, usted lo conoce, ex consejero del INE, profesor del TEC de Monterrey. Querido Arturo, pues ya dejamos pasar un día, por eso te quisimos platicar el día de hoy. Ayer estábamos muy detenidos en todo el tema futbolero. ¿Cómo estás, Arturo? Buenas tardes.
4: Buenas tardes, mi querido Jaime. Sí, bueno, pero como comentábamos, la realidad se impone, pasan los partidos, faltan algunos todavía, pero la política sigue y estamos en una etapa importante de la vida política mexicana.
0: Sí, esa calma chicha, como se dice en el barrio, ya ahí va como retomando su nivel, los temas habituales de que tenemos cuenta y de las que platicamos habitualmente en este y en otros espacios informativos. Querido Arturo, a ver, Arturo, estamos ya en el periodo prácticamente previo a que septiembre inicie un nuevo, una nueva etapa electoral con los días ya contando. Y en ese sentido, ¿qué es lo que ocurre con los órganos autónomos en las entidades de la República Mexicana? Para ser precisos, en las 17 donde va a haber elección a gubernatura, Arturo.
4: Mira, mi querido Jaime, una de las cosas que tenemos que recordar es que las elecciones del año que entra coinciden con elecciones en las 32 entidades federativas. Uh-huh. Habrá elecciones locales en cada una entidad. En 17, como bien mencionas tú, habrá elección de gobernador. Pero en las demás entidades también se elegirá o congreso local o presidencias municipales. El hecho es que todo el país va a estar envuelto en la elección federal para la Cámara de Diputados y en su propia elección local, 17, como decíamos, para gobernadores. Ahora, lo importante es que así como el INE se prepara para preparar muy bien la elección a nivel federal, también en cada estado, los que llamamos OPLES, los organismos públicos locales electorales, que son como los INES chiquitos en cada entidad, pues tienen que estar listos y preparándose con su propio calendario para la elección local, con su ley local, que también impera, y sabemos que el INE tiene una mano importante en cada uno de estos órganos, porque el INE es, por ejemplo, quien nombra a los consejeros de los OPLES, y entonces en cada estado el INE ya nombró a los consejeros que van a guiar la elección del año que entra. Pero nos encontramos con dos circunstancias interesantes. Uh-huh. Fíjate que en el caso de Michoacán, el INE decidió destituir a 4 consejeros del OPLE de Michoacán, entre ellos a la presidencia del Consejo General de Michoacán. Y bueno, rápidamente el INE hizo una convocatoria para seleccionar a los que van a sustituir a los consejeros.
0: Oye, ¿y cuáles fueron los motivos de esta destitución?
4: Fíjate que en el 24 tomaron una decisión equivocada. Se atribuyeron una decisión que no les correspondía, que era nombrar al contralor interno del OPLE. Eso no le corresponde al Consejo Local de Michoacán, sino que le corresponde al Congreso Local de Michoacán. Y Morena se inconformó, fue al INE, presentó una queja, pidió la destitución, y pues es la fecha en la que el INE decidió que sí, que habían cometido una falta y los destituyeron. Pero el problema es que se van cuando están a un mes y medio o dos meses de empezar el proceso electoral. Entonces imagínate que la autoridad electoral está incompleta, pero ni siquiera tiene quórum para sesionar. Uh-huh. Solamente quedaron vivos 3. Entonces ahí hay que renovar rápidamente, y así como en Michoacán, en muchos estados hay que preparar bien la elección. Tenemos otro caso interesante, en el caso de Jalisco. En Jalisco, la presidenta del OPLE de Jalisco, después de un proceso en donde vinieron muchas críticas, la acusaron de haber sido parcial. De hecho, a todo el consejo lo acusó Morena de haber sido parcial en Jalisco cuando ganó la gubernatura Movimiento Ciudadano, y decidió ante las presiones renunciar a la presidencia. Y el hecho es que también en Jalisco pues está un consejo general sin presidencia. y es importa ahí mucho que se convoque para que se llene ese espacio y tenga el ople de Jalisco la presidencia suficiente. A diferencia de Michoacán, en donde el INE ya convocó, ya están organizándose las cosas para nombrar nuevos consejeros, en Jalisco no. En Jalisco todavía no hay una convocatoria, pero bueno, supongo que el INE hará o al respecto. Y mientras tanto, a nivel nacional, pues otra dinámica que tenemos es que nuevos partidos empiezan a moverse. Hay un partido que se llama Que Siga la Democracia, que no obtuvo registro. Están muy molestos, fueron al tribunal a decir que ellos sí cumplieron, pero aquí la acusación es de ellos es que la UIF mandó un oficio al INE. Ajá. Y debido a lo que decía ese oficio, pues el INE decidió no dar el registro. Ya será el Tribunal Electoral el que decidirá al respecto. Y Somos México, por su parte, pues también fue al Tribunal Electoral porque no están de acuerdo en que
0: lo del nombre,
4: tengan
0: ¿no?
4: que cambiar su nombre. Uh-huh. Y su emblema, que fue lo que le pidió el INE a este tipo de organización. Bueno, y por otro lado, pues también ellos quieren participar, igual que los todos los partidos, en las elecciones locales. Por lo tanto, están pidiendo su registro en todos los estados para ser reconocidos como partidos nacionales y por lo tanto tener derecho a participar en todas las elecciones. Pero como durante los días de fútbol, pues la política y la política partidista se sigue moviendo mucho, está muy activa, ya estamos muy cerca, es la primera semana de septiembre, empieza el proceso electoral y en ese sentido pues ya dejaremos completamente el fútbol y empezaremos a pensar mucho en las elecciones que vendrán hacia el año que entra.
0: O sea, para antes de septiembre tiene que haber esas dos decisiones del tribunal sobre estos dos nuevos partidos políticos, las dos se tienen que tomar desde el tribunal y para ese día, para esos días de septiembre, deben de estar conformados ya completamente los OPLES.
4: Sí, debieran estar. En el caso de Jalisco, su proceso electoral empieza en octubre, así que tendrían un mes más, pero en el caso de Michoacán empiezan en septiembre. Y además, bueno, pues es importante que quienes lleguen se empapen de la situación de la autoridad electoral en sus estados con el tiempo suficiente para organizar el proceso electoral. Hay muchas cosas que hacer. Se tienen que poner de acuerdo con el INE qué va a hacer cada una de las instituciones, los presupuestos que van a manejar, el convenio de colaboración con el INE para hacer bien tareas como, por ejemplo, las del el PREP en cada estado, etcétera. Hay mucho trabajo que hacer. Y aunque no lo vemos ahorita muy activo, bueno, pues ellos sí están trabajando muy intensamente para hacerlo. Por eso es tan complicado que no estén bien completos ni en Michoacán ni en Jalisco los consejos generales de esos estados, porque hay que tomar decisiones o si no, empezamos a correr riesgo de que las cosas no salgan bien en las elecciones locales.
0: Híjole, ¿para qué? ¿Para qué ponerle ruido a una elección que va a ser tan numerosa, seguramente tan competida? ¿Para qué ponerle un ingrediente extra de no certeza? Eso sí, hay que ponderarlo. Arturo, siempre agradecido por tu tiempo. Gracias. En esta ocasión en martes, pero la próxima semana, en tu lunes, regresamos para seguir platicando de estos temas y otros más.
4: Muchas gracias, mi querido Jaime. Saludos a tu auditorio y nos estaremos viendo la semana que viene.
0: Hasta pronto. Es Arturo Sánchez Gutiérrez y es así como llegamos al final de este espacio informativo. Quédense con Juan Becerra. Nosotros mañana, mitad de semana, regresamos aquí juntos a las 5 de la tarde.
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7: Muy buenas tardes, este es el adelanto informativo. Un total de 61 motociclistas han fallecido en accidentes viales en el área metropolitana de Guadalajara entre enero y mayo de 2026. Un promedio de 12 decesos por mes. Rescataron a dos hombres atrapados en una alcantarilla tras las lluvias. Elementos de Protección Civil rescataron a dos hombres que quedaron atrapados dentro de una alcantarilla en la colonia Oblatos. En el año 2025, Jalisco fue segundo lugar nacional en ciberacoso. Esto según datos revelados por el INEGI. Soy Sebastián Miermid y en una hora más información.
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9: Hoy en día en el deporte no hay que ser el mejor para ser el que más gana. Naomi Osaka ganó su primera ronda en Wimbledon esta semana, pero si tú buscas en Google Osaka Wimbledon, más que ver su marcador, vas a ver una serie de fotos de ella entrando a la cancha con un kimono blanco haciendo alusión a Kill Bill. Y no es la primera vez que lo hace, de hecho es la tercera ya tras hacerlo en el Australian Open en Roland Garros. Y aquí te voy a contar un poco de números, porque ella ganó el año pasado 2.5 millones de dólares en premios, pero 10 en patrocinios, lo cual no es raro y menos en el deporte femenil, ganan más de publicidad. Pero esto no sucede con otras jugadoras que siempre empiezan a perder todos sus partidos, los patrocinios se les van. Con Osaka pareciera que el deporte, o más bien el marcador, no importa. Hoy lo que sucede es que ha desligado su valor comercial de su ranking y confirma que en el deporte, al menos del lado de los patrocinios, más gana no el marcador, sino el que más conversación genera.
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15: Son las 6 de la tarde, soy Juan Becerra Costa. Estamos en Fórmula Noticias y le voy a dar a conocer los sucesos más importantes, más destacados del país y del mundo ocurridos hoy, martes 7 de julio. ¿Quién mintió? El 16 de agosto de 2024, el entonces embajador de Estados Unidos en México, Ken Salazar, aseguró que ninguna agencia estadounidense habría participado en el levantón de Ismael el Mayo Zambada.
16: No se utilizaron recursos de nuestro gobierno de los Estados Unidos en la rendición. No fue nuestro avión, ni nuestro piloto, ni nuestra gente.
15: Hoy, la presidenta Sheinbaum expuso las contradicciones entre lo dicho por Ken Salazar y lo ahora revelado por el FBI sobre el caso del Mayo.
17: De las investigaciones que entonces hizo el fiscal Gertz Manero sobre este caso y de qué investigaciones abiertas hay sobre este caso. Es muy relevante esto. Y de nuevo, ¿quién mintió? ¿O quién miente? ¿Mintió el embajador Ken Salazar? Porque también lo escribe en su libro.
15: La secretaria de Gobernación, Rosa Isela Rodríguez, informó que de confirmarse la participación del FBI se trataría de una violación a la Constitución de México.
18: Representa una violación a la Carta de las Naciones Unidas, a la Carta de los Estados Americanos, a la Constitución Política de Estados de los Estados Unidos Mexicanos y a la Ley de Seguridad Nacional.
15: La presidenta Sheinbaum enfatizó que el gobierno de México no pacta con criminales.
17: Porque nosotros no, nosotros nunca vamos a hacer acuerdos con ningún miembro ni con ninguna organización de la delincuencia organizada.